0: Está muy bien montado como para que estés consumiendo todas las horas que estés en las instalaciones de Roland Garros. Precios caros, pero vamos, como el Mutua.
1: Eso te iba a decir que...
0: No, tampoco... No.
1: Claro.
0: O sea, que no es una locura. Yo pensé que iba a ser mucho más. No, no, es un nivel Mutua que es caro. Uh-huh. Pero, por ejemplo... O sea, ahí puedes estar todo el día comiendo, bebiendo. Sí. Hay mil sitios.
1: Yo creía que eso era solo los americanos. O sea, no, que los franceses también lo montan así.
0: Sí, a su estilo, su rollito, que sí, ¿sabes?
1: Sí.
0: Las fichas.
1: Una baguette.
0: Sí,
1: con una cena de picoteo.
0: Una baguette de mozzarella, sí. Burrata, tal. Y clac. Todo, la cerveza era 6,25 euros.
1: Sí.
0: 12 pavos 50.
1: Sí.
0: O sea, eran niveles importantes.
1: Ya.
0: ¿Y qué más? Y que hay mogollón de hostelería, que en el Mutua yo es lo que me falta. En la hostelería del Mutua hay mucho, pero para los VIPs. Pero para el pueblo...
1: Para el público hay poco, ¿no?
0: Para el público hay que poner más
1: y aquí,
0: sitios para...
1: En Roland Garros eso mejor.
0: Hombre, es mucho más grande, claro. Es que
1: Hay mayor oferta para el público en general.
0: Sí, exacto.
1: Vale.
0: Que te clavan, ¿eh? Te clavan
1: pero bueno, por lo menos hay un poquito.
0: Correcto, pero si vas ahí con un poquito de dinero ahorrado,
1: sí.
0: A gastar.
1: Bueno,
0: ¿qué
1: partidos has visto?
0: Hostia, de todo. Mira, entré a las 10 de la mañana. Abrían puertas 10 de la mañana. Ya mi hijo me hizo estar 9:30.
1: Sí.
0: O sea que a las 10 abrieron puertas sin partidos y yo ya estaba dentro. Y me fui de Roland Garros a las 10 de la noche. O sea, vi mil partidos, pero no enteros, ¿eh?
1: No enteros, ya.
0: Mil partidos, mil entrenos, pateados de arriba para abajo, o sea, sin
1: ¿algún jugador así que te gustara en concreto?
0: Es que ya los he visto casi todos, entre el Mutua y tal, así que me sorprenda. Estuve viendo un rato a Ignacio Busse, que es un peruano que entrena a Barcelona, que ganó a Hamburgo este fin de semana.
1: Uh-huh.
0: ¿Quién más? Bueno, es que de esto, Babrinka. Mira,
1: el otro día dije, sigue jugando Babrinka.
0: Sí, lo vi en un entreno.
1: Pusieron un highlight suyo en un torneo espectacular.
0: Lleva ya un tiempo que va tirando de wildcards como un loco.
1: No
0: entra en ningún torneo, pero claro, Babrinka lo invitan.
1: Pero bueno,
0: y estuve viendo un entreno de Babrinka y muy... Muy, muy guapo, muy, muy molón. Fui a ver el partido de Pablo Llamas, el español, al Rinchi. Fui a ver el partido, vi el de Davidovich este que casi palma y al final ganó. Muy guapo, la verdad es que ¿sabes cuántos kilómetros andé dentro?
1: Anduve,
0: no, perdón.
1: No seas como Chitu.
0: Andé, está mal dicho, ¿no?
1: Sí.
0: ¿Cuántos kilómetros anduve dentro del recinto de Roland Garros? Sube, por lo que te he dicho, 10 de la mañana, 9:30 de la noche.
1: No sé, soy muy malo yo para calcular eso.
0: 19 kilómetros.
1: Madre mía.
0: 19 kilómetros.
1: Es una burrada eso.
0: Bueno, acabé muerto y eso a 30 grados. Creo que aquí también hizo mucho calor.
1: Para brincar igual hizo menos, sí, aquí también hizo calor.
0: Bueno. Pero vamos, más kilómetros que Busquets en 10 años. Brutal. Venga, empezamos
1: con los sonidos de la semana.
0: Sonidito,
1: siempre,
0: venga,
1: ¿no?
0: Vamos.
1: Bueno, hoy viene Julián, nuestro técnico, con la camiseta del Depor.
0: ¿Qué me decías? ¿Que Talavera ha cogido un avión para venir de Villarreal? Me has dicho, lo he escuchado ahí en...
1: Es que me ha parecido entender.
0: Sí,
1: lo han dicho así de pasada.
0: Lo ha repetido Antonio Romero 23 veces. Creo que se ha molestado Talavera, ¿eh?
1: Sí,
0: porque ha repetido 20 veces que como que no entendía que venga de Villarreal en un avión al día siguiente.
1: Sí, porque que Romero dice que se come un bocata rápido...
0: Delante.
1: En el estadio y tira con el coche para Madrid. Oye, Talavera le gustará que hablemos de él en Despierta San Francisco.
0: Yo creo que nos lo haga saber. Si no le gustan, no volveremos a citar su nombre.
1: No, por supuesto. Aquí,
0: prometemos.
1: Prometido, que te decía que hoy viene Julián con la camiseta del Depor, que ya sabes que vuelve a primera.
0: ¿La de Feiraco?
1: No, es la actual, es con la que jugó ayer el Depor en Valladolid.
0: Ah, a ver. Yo es que tengo la de Feiraco y Yalmiña, la original, ¿eh?
1: ¿Ah, sí?
0: Sí. Me la ha regalado Antonio Fafián cuando él hacía inalámbrico del Depor.
1: Ajá.
0: Y no sé quién, amigo de Antonio, quería la de Rivaldo.
1: Hiciste un intercambio.
0: Y ya después de mucho tiempo, que no tengo ahora, al final me insistí, dije, venga, se la pido. Se la pedí y él me dijo, te, yo te doy la de Yalmiña, de un partido de un Barça guapísima.
1: Uh-huh.
0: Guapísima.
1: Muy bien.
0: Ya la traeré un día.
1: Bueno, pues no vamos a hablar del ascenso, pero sí de la permanencia en Primera División. Empezamos con el programa La Banda de Apunt Sports en Valencia, que presenta Dani Meroño.
0: Sí.
1: Manolo Mas, valencianista.
0: Sí, ex-tir como jefe de prensa del Valencia.
1: Y sí, que ya le hemos
0: enganchado varias veces.
1: Le hemos sacado alguna vez aquí en el programa.
0: Sí,
1: al que no hemos sacado nunca es a Ismael Algarra, que es levantinista.
0: ¿Sí?
1: Y el 8 de mayo tuvieron un interesante debate sobre cuántos puntos harían falta para quedarse en primera.
0: ¿Sí?
1: Al final ha bajado el Mallorca con 42 y se han salvado otros con 42. Pero escucha... lo que le decía sobre todo Manolo Mas a Ismael Algarra.
2: Yo aquí dije que Levante se va a salvar con 43. O sea, que 43.
3: No, hombre, no, que vais a hacer otros 43 puntos. ¿Vienes con una euforia allí y te has tomado algo?
2: Lo dije la semana pasada.
3: Ten cuidado, no, ten cuidado. Pero como vais a venir con. Pero es que también. ¿Cuántos puntos tenéis ahora?
2: 36.
3: ¿Y vas a hacer 43? Has tomado. ¿Una cerveza o algo así y te has tomado?
2: 43.
3: Calla, hombre, calla. Vais a hacer 43 puntos. Ni de WhatsApp. Si nosotros nos salvaremos con 40 o 41.
2: Yo dije aquí 43 o 44.
3: ¿Pero cómo vas a sacar 7 puntos de 9 ahora, hombre?
2: ¿Ahora 7 puntos de 9?
3: Claro.
2: No, pero si quedan 4 todavía.
3: ¿Cómo?
2: O sea, que vamos a...
3: No, a ti te quedan ya 3.
2: No, pero queda Vigo.
3: Sí.
2: Que ahí habrá que sumar.
3: Mallorca
2: son
3: puntos.
2: Quedan 3. Y Betis son 9. 7 puntos hacemos.
3: No, hombre, no. No, que va, que ya
2: te. Y a lo mejor con 6 también te da.
3: Ya digo yo, para que duermas mejor. Tú firma hacer 4.
2: 4 no firmo. 4 no es salvación.
3: 4 no es salvación.
2: Yo me mantengo en 43, porque 44 no puedes por una cuestión numérica. O son 43
3: o 45. Pero ¿cómo vas a hacer 7 puntos?
2: Me mantengo con 43. Digo, para que hagas las cuentas del Valencia.
3: No, yo no dependo de vosotros.
2: Para que hagas las cuentas. No,
3: nosotros no dependemos de vosotros.
1: Bueno, al final fueron 42, ¿eh? No estaba tan mal tirado.
0: Estaba bien tirado.
1: Y se salvó el Levante con un final de campeonato espectacular. Mira, más periodismo local. Sí. Ahora en Zaragoza, sabes que descendió ayer el Real Zaragoza.
0: Un abrazo a toda la gente del Zaragoza,
1: pues,
0: ¿eh?
1: Sí, un equipo
0: histórico. Yo lo he visto ganar recopas, Copas del Rey.
1: Hombre, la recopa aquella la ganamos...
0: Najim.
1: La disfrutamos todos, la disfrutó toda España.
0: Najim.
1: Aquella recopa del 95. Cuco Barrachina.
0: Cuco Barrachina.
1: Presentador de ¿Qué me estás contando? En Antena Aragón,
0: ¿sí?,
1: le lanza un mensaje a Mario Soberón, jugador del Real Zaragoza. Ojo, esto podría haber estado en los enganchones perfectamente.
0: Insulta, ¿no? Casi.
4: Bienvenido a este que me estás contando, este lunes 18 de mayo. No sé si es el Soberón Day, los que lo gusten, los toros lo entenderán, ¿no? Es el Sobrero, el que, bueno, yo manda huevos que hoy el parte de lesiones es... Soberón, entre 15 y 20 días, por una inflamación en el pie de no sé de qué. Este es como a Cucu, que de repente tienen esas lesiones increíbles, pero yo no sé si es lesión mental, como las de muchos, o es sencillamente es que son así. Además, me viene bien que sea el día Soberón, porque le voy a mandar un mensaje.
0: Ojo.
4: Mira, Mariote, y sé que nos ves.
0: Mariote.
4: Yo, ante todo, soy amigo de mis amigos, y no lo he ocultado nunca. Creo que el otro día me viste dar un abrazo a Néstor, motivado por el cariño que le tengo. Y el que le tenía a su padre. Algunos fuisteis obligados. Pero ya llegar a decir que, ¿cómo puede estar Néstor en el club siendo amigo mío? Y acusarme a mí, de mandar a gente a hacer pintadas a tu casa, es que eres un imbécil de manual. Ya que nos ves, toma nota de dónde estamos y vienes y me ves a mí a la cara. ¿Vale? Néstor Pérez está en el club por, uno, por merecimiento y dos, por voluntad y por sueño. Por el sueño que él tuvo siempre de estar en el Real Zaragoza, sacrificando lo que tú no has sacrificado nunca. Y encima manda huevos que seas tan inútil de encima señalarme a mí, que oye, ningún problema, ¿eh? Vamos, aquí está mi móvil para la policía, lo que haga falta. Hay que ser muy mononeuronal, que lo demuestras en el campo, pero ya en lo personal no tienes ni puta idea por dónde pega el aire. Esta ciudad es muy pequeña. Tú demuestras que no sabes dónde venías, que no tienes ni puta idea de dónde venías. Y si quieres que hablemos, vienes aquí y te contaré todo lo que sé de ti, con pelos y señales. Pero por desgracia, yo no puedo contar ni puedo decir lo que tú sí que dices de mí. Ten mucho cuidadito, porque aunque te joda, nos enteramos de todo. Lo de la lesión de hoy ya es para cagarse.
1: Está mal, ¿eh?
0: Está muy bien, ¿eh?
1: Está mal.
0: Está cabreado, ¿eh?
1: Soy Mario Soberón y me lo pienso, ¿eh?
0: Soberón, que se esté con cuidadito.
1: Soberón,
0: que pida permiso al entrar, ¿eh?
1: Cuidado. Elecciones del Real Madrid, hay que hablar un poquito.
0: La sabrá,
1: a pesar de que el 10 de mayo Manolo Lama vaticinaba en tiempo de juego.
0: Yo también pensaba que no habría, ¿eh?
1: Que no solo que no habría, yo pensaba también que no habría, sino él aseguraba que no las podía haber de ninguna manera. Ah.
5: Sí, que Florentino Pérez quiere seguir, que no hay, vamos. Y aparte es que no aparece nadie que diga, me quiero presentar. Que me
6: gustaría, no puede, que alguien... no es fácil que aparezca, ¿eh?
5: No,
6: tampoco,
5: pero
6: no está
5: que
6: puesto se puede muy fácil para nadie, que aparezca.
5: Déjame terminar, que si hubiera alguien que diera ese paso de decir, me quiero presentar, pues habría cierto debate. Ese debate se muere solo porque no parece haber.
0: Porque dos, no se puede.
5: Dos. Hombre, alguien
0: puede. Bueno, Manolo. Que sea, no sé, dímelo no tú. Vale, pero coño, si ponen normas para que no se presente nadie.
5: Bien, vale,
0: si tienes que, si tienes que poner de tu patrimonio.
5: Por una cosa o por otra, tienes razón, Paco. Alguno forrado habla. Y si no hay.
0: Claro, y pues cuando entonces... hubo uno que iba a poner la pasta, le dijeron no. En vez de 15, 20 años.
5: Bueno, ahora ya los ha cumplido.
0: Para quitarlo del medio, que fue a boluda.
5: Ahora ya los ha cumplido.
1: Pero al final se ha presentado uno, ¿eh?
0: Sí.
1: Parecía muy difícil, pero se ha presentado uno, que es Enrique Riquelme.
0: Ha conseguido la pala, ¿eh?
1: Con
0: qué
1: su
0: envidia, con su esa aval, juventud.
1: Sí, señor.
0: Esa manera de conseguir pasta ahí me parece alucinante.
1: Bueno, a cualquier edad, la verdad que sí, reunir ese aval.
0: 37, 38
1: creo que tiene, sí, sí.
0: Es un chavalín.
1: Lo entrevistó el otro día Ángel
0: y nos
1: García.
0: Nos inundan dinero, ¿eh?
1: Nos entierra. Lo entrevistó Ángel García en COPE.
0: Sí, lo escuchó, lo escuché.
1: Hablando de tenis, porque salía
0: es
1: de...
0: Es que...
1: Salía
0: de, envenena,
1: de
0: sí,
1: un preestreno.
0: A ver, sí.
1: Y le hizo una, le preguntó a Enrique Riquelme y
0: no,
1: estuvo...
0: Una cosa es que se presenta para presidir un club de fútbol, no un club de tenis.
1: No, no, si yo no lo voy a criticar, es un momento simpático nada más.
0: A ver.
7: Y después de ver este primer episodio de un documental de la vida de don Rafael Nadal, de uno de cuatro...
8: Parera, que no se te olvide el Parera, aquí es don Rafael Nadal Parera, eso es lo que siempre decimos en este micro azul de COPE.
7: Así es, bueno, por favor, que todo el mundo vea este documental de Netflix, todo el mundo va a valorar aún más, si cabe, la historia de don Rafael Nadal Pradera.
0: ¿Cómo? ¿Pradera?
1: Pradera.
0: Es que es
1: como culpa. Máximo Pradera.
0: Y una cosa, si pierde estas elecciones, que tiene mitad que las perderá.
1: Será por esto.
0: Pero Angelito tendrá gran parte de culpa porque le ha llevado al barro. Le ha llevado al barro porque.
1: Sí, sí.
0: Te digo
1: sí.
0: Una cosa.
1: Le ha llevado al matadero.
0: Enrique es una persona. Le llamo Enrique, pero no he hablado con él en la vida.
1: Enrique, le podemos llamar Enrique.
0: García.
1: Como a Corbella.
0: Enrique García. Digo, ha vivido en México, o sea, sí. Ha hecho su vida en México. Es normal que no sepa el segundo apellido, claro, de Rafa
1: sí,
0: Nadal.
1: Sí, sí.
0: Pero vamos.
1: Ni el de Alcaraz tampoco.
0: Pradera le ha llamado. Tampoco le queda
1: Pradera,
0: mal.
1: Pradera. Pues bueno.
0: Rafael Nadal Pradera.
1: El que no está muy conforme con las elecciones es Pedrerol, ¿eh?
0: ¿No?
1: No le gusta mucho el tema. Este, el otro día entró en el Twitch del Chiringuito para explicarlo.
9: Lo que pasa es que a mí me preguntan, ¿cuándo llega Mourinho? Y digo, pues, bueno, no sé, porque a lo mejor Riquelme le echa atrás. Es que yo lo que, a mí lo que la gente sabe, está previsto que viniese el lunes o martes Mourinho y no, y se va a retrasar. Entonces, creo que la gente lo que pregunta es, bueno, esto va a retrasar la llegada de Mourinho. Es lo que la gente le preocupa en este momento, me parece a mí.
10: Sí, claro, sí. Pero porque hay unas elecciones que ha convocado Florentino Pérez.
11: Bueno, pero, Josep...
9: No, que ha convocado Florentino Pérez, no. Bueno, ha convocado Florentino Pérez, pero que si alguien se presenta será porque tiene una alternativa mejor que,
11: claro.
9: Que el que está, ¿no? Porque claro,
11: pero,
9: yo escucho a Riquelme diciendo, el mejor presidente de Madrid, Florentino Pérez, un hombre no sé qué, no, pero yo voy a acercarme más a los socios. ¿De qué manera? ¿Qué van a hacer? ¿Referéndums cada mes o cada año?
1: No sé qué preocupa más al socio del Madrid, David. Si tiene que ir a votar, que es una, ya entiendo que según Pedrerol será una pésima noticia, o que lo de Mourinho se pueda retrasar dos semanas. Un entrenador tan inaccesible ahora mismo como es Mourinho, que el Madrid pueda perderlo por retrasar esto dos semanas.
0: Yo tranquilizo al madridismo más mourinhista. Nadie os va a quitar a Mourinho.
1: Y Pedrerol, que no gaste balas, pero si va a ganar Florentino las elecciones. Que no hace falta que enseñe la patita de esta
0: falta
1: manera.
0: Saber, yo, la única de esto es el porcentaje. Que yo creo que será muy bajo, pero que yo entiendo que ya la campaña publicitaria se la han hecho ya.
1: Claro.
0: Enrique Riquelme se la han hecho.
1: No,
0: ya va a depender de él, que oye, que acierte los pasos a seguir en los próximos meses, pero vamos.
1: Correcto. Y no sé si llevará Florentino a Toni Kroos de baza electoral.
0: No lo sé.
1: Acuérdate lo que dijo Maroto el otro día, porque en el tuit de Ciro López, el otro día le recordó Ciro a Maroto que le habían criticado mucho en las redes por lo que contó de Toni Kroos y Jürgen Klopp. Escucha el momento.
0: A ver.
12: Yo lo que te he entendido que nos estás transmitiendo es que
1: el otro.
13: Buenos días. Ese coche es un nido de antimadridistas.
14: Faltas tú para dar lecciones de periodismo.
15: Ándate al loro, que has recibido también esta semanita tu ración por parte.
13: Oye, pero no ha sido por mi culpa. A mí me preguntaron que a mí quién me gustaría de entrenador y dije, a mí me gustaría que fueran Klopp y Kroos. Me gustaría que fueran. ¿Quién te gustaría que fueran? Yo dije, pues hombre, si puedo elegir estos dos. Ahora, como no es posible, pues si pudiera elegir, pues yo pondría a Mourinho con Íñigo Pérez.
1: Buena pareja también, ¿eh? Mourinho con Íñigo
0: Pega
1: Pérez.
0: Bastante.
1: Seguro que saldría bien. Pero has oído que dice Maroto, que dice, claro, que le preguntaron quién te gustaría y que él respondió quién le gustaría. Uh-huh. Vamos a escuchar el momento con Ramón Álvarez de Mon en su canal de YouTube, en el que Ramón le pregunta claramente quién te gustaría y en el que Maroto responde claramente que es una preferencia personal quién le gustaría.
12: Yo lo que te he entendido que nos estás transmitiendo es que Toni Kroos de alguna manera tiene un encargo, que es saber la disponibilidad, la apertura que tendría Klopp, ¿no?, hacia la idea de de volver a coger un banquillo, ¿no? De que pudiese ser ese banquillo el Real Madrid, y que si Kroos lo que recaba es pues una buena predisposición de Klopp, el Madrid es cuando va a empezar a accionar su maquinaria para traer a Jürgen Klopp, ¿no?
13: Así es, correcto. Vamos a ver, hay que decir ya, claro, que ya está decidido que Kroos se incorpora a la estructura deportiva del club, cosa que será oficial en breve, seguramente pocos días después de terminar el campeonato de liga, o incluso al día siguiente de terminar el campeonato de liga, o sea, muy rápido, ¿no? Y luego, el primer trabajo de Kroos, formal y oficialmente, será, bueno, comprobar la disponibilidad de Klopp para venir al Real Madrid, ¿no? Que en eso ya lo está haciendo, la verdad es que ya lo está haciendo, ¿no? Digamos que de manera extraoficial.
1: Pues justo lo que decía Maroto. O sea, exactamente igual. De lo que él decía, sí.
0: No te rías, que es verdad.
1: Eso era, totalmente. Sabes que Mbappé se perdió el clásico, pero luego ha jugado el resto de partidos.
0: Se recupera tiempo y pudo.
1: Y eso que hubo varios periodistas, vamos a escuchar aquí un pequeño mix.
0: ¿Mix?
1: Que dijeron que Mbappé ya no jugaba más.
0: Yo lo dije.
1: Y ¿no? Que, sobre todo, que no jugaría contra el Oviedo porque no se iba a exponer ya a ser pitado por el Bernabéu.
0: A ver.
11: Yo no tengo claro que Mbappé vaya a volver a jugar en los tres partidos que quedan. Recordemos que el jueves juega el Madrid en el Bernabéu contra el Oviedo.
16: Si el próximo sábado fuese la final de la Champions, Mbappé participaría. Si este sábado hubiese sido la final de la Champions, Mbappé estaría.
17: Yo creo que no vuelva a jugar ya.
16: Hoy no ha estado.
17: Lo que queda de temporada.
16: Si no ha jugado hoy, no se va a exponer al plebiscito del Bernabéu el jueves con el Oviedo.
18: Y ahora tengo la sensación de que no va a jugar hasta final de temporada.
19: Bueno, me sorprendería mucho que se exponga una pitada el jueves en el Bernabéu.
18: Salvo que hoy, o mañana, o pasado, nos pongan en un parte médico que tiene algo más que una sobrecarga, sería el primer jugador de la historia que las últimas jornadas de un campeonato nacional de liga se las pierde solo por una sobrecarga. Entonces, es muy fuerte. Equivocarme.
20: Es muy fuerte que estemos hablando, muy fuerte que estemos hablando de que un jugador se borra para no exponerse a una pitada.
1: Pues ahí estuvo Mbappé jugando y exponiéndose a la pitada. Vamos a escuchar el último corte, ¿sí? Son dos, pero lo vamos a escuchar juntos, porque después de jugar ese partido, Mbappé también jugó en Sevilla.
0: ¿Sí?
1: A pesar de que en Carrusel Deportivo, en la SER, Javier Herráez decía que había noticia.
21: Ya hay jugadores como Asensio, Bellingham, Tchouaméni en el centro del campo y la noticia es que no juega, repito, no juega Mbappé.
0: Toma.
21: Dijo el técnico del Real Madrid, Arbeloa, aquí va a ser titular.
0: Atención.
21: Lo que pasó.
0: Atención.
21: La rajada. No juega Mbappé de inicio.
0: Pero bueno.
21: Arbeloa por lo menos ya muere con lo suyo. Y arriba, Mastantuono, Gonzalo, Vinicius Junior, no juega Kylian Mbappé.
0: Atención porque lo cuenta Rae, Sevilla, Real Madrid. Falsa alarma. Atención porque si juega Rae. Mbappé. Si juega sí, Mbappé, ¿no?
21: Me han mandado dos onces, perdón, error mío.
0: Bueno, no pasa Justo
21: nada. A Carvajal,
0: pues, sí. Radio en directo
21: para Fran García, nada, pido perdón. Bellingham, Tchouaméni, Thiago, arriba, Brahim, Vinicius, Mbappé, que ha firmado autógrafos, y voy a decirte antes, error mío, porque me han llegado dos onces y he dado el...
0: Uno al mío. Este minuto de gloria, este minuto de gloria ya es gloria, no lo quita nadie.
18: Ha un barraque.
0: Lo ha puesto en el fantasy escorial y claro, eso no puede ser.
1: Bueno, no pasa nada, un error, se pide perdón, se rectifica y ya está. Aquí, como no te equivocas nunca, pues sí, claro.
0: Bueno, con lo de Rijkaard, pero no pedí perdón, ¿eh?
1: Pues estaba bien tirado, en el fondo estaba
0: está bien muy
1: tirado.
0: Bien tirado, era mi original.
1: Está bien, mira, se nos van a quedar fuera algunos sonidos, venga, sí, para la semana que viene.
0: Venga, lo guardamos, ¿eh? Acuérdate.
1: Guardado.
0: ¿Presentamos Notcast?
1: Presentamos Notcast. Yo quería hacer algo sobre el desenlace del campeonato de Liga.
0: Sí.
1: Que fue hace dos semanas, pero bueno, con todo el tema de la rueda de prensa de Florentino Pérez, se nos quedó ahí un poco traspapelado y he querido titular este episodio de hoy, el Madrid iba a ganar la Liga sobrao, porque vamos a rebobinar hasta el clásico de la primera vuelta y va a haber un pasaje en el podcast donde escuchemos las cosas que se dijeron en aquel momento, entre ellas la que te he dicho, que el Madrid ganaba la Liga sobrao.
0: ¿Sobrado?
1: No, Javier Tinto dijo sobrao, la desmuda.
22: Campeón de Liga.
23: Real Madrid.
22: Campeón de Liga.
24: El Real Madrid de Sabelos.
25: Campeón de Liga, el que todos sabemos, el Madrid.
26: El Madrid no se puede permitir otro año sin títulos, creo que el Madrid.
27: En esta liga, que es una liga mediocre, el Madrid tiene que ganar de calle.
22: Campeón de Champions.
23: Real Madrid.
28: Real Madrid.
29: El que tiene 15, que van a ser 16, el Madrid.
30: Campeón de Champions, el Real Madrid, decimosexta.
22: Decepción.
23: Barça.
30: Es evidente que va a ser el Fútbol Club Barcelona. 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
2: nadie se mueve en el Camp Nou. Están puestos en pie, ovacionando al equipo campeón.
3: Ya está desplegada, como hemos explicado, justo después del partido, una lona donde se puede leer Campeones de Lliga.
4: De la Lliga.
5: De la Lliga.
4: De la Lliga catalana.
2: Es la Liga número 29 del Barcelona, que pone Campeones de Lliga.
3: El Barça ha certificado el título después de ganar 2-0 al Real Madrid.
2: Van los dos, cada uno con un asa. Tebas y Luzán, pita el público. Ahí está, levantará alto Araujo, Araujo, Araujo, arriba.
6: Es el éxito de Flick.
4: Flicks.
6: El éxito de La Masía. El éxito de un equipo con mayúsculas.
2: Tercera liga en 4 años. Segunda consecutiva.
6: Felicitas Barça, felicidades Barça.
2: ¡Ave Barça! ¡Ave campeón de liga!
7: Clásico, un tanto descafeinado, un tanto light, un tanto previsible, donde ganó el Barça sin hacer mucho daño.
8: El Barça lo ha liquidado, te diría que en 18 minutos. Dos primeros remates, dos golazos.
9: Me gustaría tener datos de cuántos madridistas apagaron la tele con el segundo gol.
10: Mbappé la encendió.
11: Con el 2-0 muchos pensábamos que podía haber una goleada, pero bueno, al final el equipo más o menos ha resistido.
23: Yo creo que si no hubiera habido un Mundial de fondo, ayer podría haber sido una goleada histórica.
28: Ayer se confirmó otra vez la diferencia abismal entre los dos equipos. Un Barça, yo creo, compasivo con el Madrid.
23: Pareció un partido estos de verano en Dallas, Barça-Madrid de pretemporada.
9: La Liga 29 del Barça por 36 del Madrid. Lo que pasa es que la tendencia desde los últimos 20 años es muy o bastante favorable al Barça.
5: En 1990 la cosa estaba 25-10.
31: Creo que ha ganado 19 desde que Cruyff llegó al Barça.
5: Sí, sí señor.
31: Son una barbaridad.
5: De 35 y algunas se le escaparon, como aquel gol de Messi anulado por Mateu Laoz, ¿no?
32: Lo primero que voy a hacer es centrarme en las personas.
5: O sea que podría tener prácticamente más 20 de 35 últimas.
23: Porque las otras me las han robado.
10: No le estoy quitando mérito a la Liga del Barça, pero es mucho más sencillo ganar esta Liga cuando en los últimos 8 partidos el Madrid ha ganado 2 y no ha comparecido. Ha cogido y ha dicho: Barça, ¿quieres la Liga? Pues toma, aquí la tienes.
23: El valor que le doy al Barça es que no tira las ligas, es que las pelea. Tú me dices de las últimas ligas que ha ganado un montón el Barça, ¿cuántas ha peleado hasta el final Madrid? No hay ninguna. Como ha ido ganando a Champions, pues la ha seguido tirando. Y ahora que no gana a Champions, pues pasa lo que pasa.
6: Lo que no admito en el Madrid es haber cogido la dinámica de perder. Un equipo que se acostumbra a la vulgaridad, se acostumbra a sacar excusas de donde fuere, a mí no me gusta. Ese Madrid yo no lo conocí jamás.
23: Tenía un punto de rebeldía, competía, y ganaba o perdía o lo que fuera, pero decía, bueno, ¿qué se le va a hacer? No, el Madrid no compite ya. El Madrid es un equipo que se ha adocenado.
33: La D es muda.
23: Con jugadores que asumen sus limitaciones, que son cada vez más evidentes. Les hemos sobrevalorado.
33: Muda.
23: Tratándoles como si fueran megaestrellas, no lo son.
4: Barcelona ha ganado a un muerto.
10: Entonces no tiene
4: muerto. O sea, el Madrid era un muerto. Era un cadáver, futbolísticamente, metafóricamente hablando, en el Camp Nou. Era un equipo que se ha entregado, que se ha abandonado, que no se ha respetado, que no se ha querido, que los jugadores no se han borrado y los que han salido al campo han podido hacer mucho más. El Barcelona, con todo el respeto, ha ganado un muerto.
6: Han pedido perdón hoy los jugadores del Madrid. He visto yo después de la vergüenza de todo esto, ¿no?
23: Menos pedir perdón y más correr en el campo.
2: Pero el equipo no tiene nada, no tiene ni alma.
4: Un poquito de alma. Un poquito de alma.
23: Creo que tengo un alma.
4: Si quieres pedir perdón, primero trabajas todos los días como un animal y honras el escudo durante toda la temporada.
23: ¿Agachar la cabeza? ¿Eso cuándo ha pasado en Madrid?
6: Los jugadores viven en un mundo que no son conscientes de la cantidad de gente que hoy está jodida con la imagen que vieron del Madrid.
4: Y luego, si ves que vas a perder la Liga y el estadio entero te está cantando boti, boti, boti, madridista, quino boti, campeones, campeones, muestras algo de orgullo que ni han sudado.
6: Lo importante que era para un madridista que el Barcelona no se riera en la cara del Real Madrid, ganarle al Real Madrid en tu casa y celebrarlo en sus morros.
23: El resumen es que el capitán del Madrid no ha podido estar porque pues se pegó con un compañero y estaba inconsciente en el vestuario.
2: Pero si es que se han pegado todos los años. Bueno, se pegan todos los días.
23: Y la estrella pues se retiró a última hora y a lo mejor no vuelve a jugar. ¿Esto qué es?
9: Bueno, pero acaban ¿pero de esto qué es? ¿Pero esto qué es?
23: ¿Es el Madrid o es un equipo de un pueblo, de unos amigos que... Es el Madrid, tío.
5: Hay algo en el Madrid que supera al equipo y tiene que ver con un despiste general.
9: Desorientado y desnortado.
5: Yo creo que se está quedando un club rancio. El fútbol es rancio, todas esas diatribas contra los árbitros me parecen rancias, imposibles de pensarlas en otra época del Madrid.
23: Yo digo que mi Madrid me la han secuestrado.
0: es una desazón, es un desastre tal. O sea, es que además lo primero que me vino a la cabeza es el partido de ida de la primera vuelta.
1: Con ¿sí? Xavi Alonso.
0: Claro, claro, por eso
1: jugó me jugó muy bien ese día el Madrid, claro, además hizo claro, un buen partido. Claro.
12: Si echásemos la vista atrás al otro clásico, que no hace tanto, en octubre lo ganó el Madrid, le sacaba 5 puntos al Barça.
13: Desde entonces, 69 puntos de 75, nadie ha podido seguir el ritmo de este Barça.
14: De clásico a clásico, el Barça le ha sacado 19 puntos. Estaba 5 por debajo y ahora está 14 por arriba.
0: Y me viene a la cabeza eso, lo que intentó hacer Xavi Alonso, y entre unos y otros no le dejaron. Eso es lo que me cabrea. Habría que comparar.
15: ¡Tirad de hemeroteca!
16: O sea, que digamos, volvemos a la normalidad. Lo normal es que el Madrid gane al Barça. Encima ahí ni siquiera hemos sufrido. Y más en el Bernabéu. O sea, que yo creo que se ha vuelto a la normalidad.
17: El Barcelona ha hecho el ridículo. El Barça, futbolísticamente, hoy ha hecho el ridículo. Es un equipo en decadencia.
18: 50.
17: Hoy el partido es de 5-1. Flick tiene un problema muy gordo este año. Un problema muy gordo porque el Barcelona, defendiendo, es un desastre. Si Mbappé está un poco atinado hoy, el partido es de 5-6-1.
19: El Madrid está mejor que el Barça. La victoria es justa y corta, 2-1. Incluso hasta marró un penalti Mbappé.
20: Y Mbappé está disparado en cuanto a goles, está rindiendo al máximo, los fichajes están funcionando, el equipo más o menos.
21: Me parece que está funcionando muy bien con Xavi Alonso, la verdad es que me parece que Arda Güler, cuando lo he visto, me ha gustado mucho, Mastantuono también.
24: Mastantuono.
17: El baño de Xavi Alonso a Flick. El baño de Xavi Alonso. Sí, lo que ha hecho Camavinga, colocado de extremo derecho. Lo que ha hecho Tchouaméni, tapando a Pedri.
33: Pedri en la frontal.
17: Cómo jugó los centrales, cómo se ha movido Mbappé entre líneas, cómo presiona a Vinicius. El baño de Xavi Alonso a vuestro super Flick.
20: Flicks.
17: Este es como una...
34: Que el Madrid dejó el otro día unas sensaciones muy buenas.
35: Muy buenas. Parece que ha cogido una velocidad de crucero, podríamos decir. Tiene ahí un colchoncito de 5 puntos con respecto al Barça.
16: Y por supuesto no me fío, porque el Barça el año pasado todavía no levantó 7 puntos, o sea que no, todavía no hay nada hecho. Pero es verdad que irte con una manita de puntos sobre el Barça, oh, qué bien sabe, qué gusto de dormir hoy.
36: Cualquier equipo del mundo, exceptuando el Bayern de Múnich,
37: os digo Múnich,
36: te cambiaría en situación, de sensaciones y de puntuación por el Real Madrid.
38: Y el Arsenal.
36: Y el Arsenal,
38: y el
36: sí.
38: City, a lo mejor.
36: No, el City ya no.
38: No, el City está jugando muy bien ahora, ¿eh?
36: Pero viene de jugar muy mal.
19: Evidentemente, hoy por hoy,
17: a día de hoy,
19: el Real Madrid es muy superior al equipo blaugrana.
21: Gran candidato para la Champions y para la Liga.
5: Yo apuesto a que va a sacar entre 15 y 20 puntos más que el año pasado.
39: ¿En la Champions?
5: La Liga.
38: ¿20 puntos más que el año pasado?
5: 15 puntos más.
39: No, bueno, la Champions, claro, no puede ser.
17: Parece complicado.
38: El Real Madrid va a sumar muchos puntos y va a ganar muchos partidos a lo largo de la temporada.
16: El Madrid va a ser campeón de Liga.
39: Repite.
16: Yo creo que el Madrid va a ser campeón de
38: Liga. Lo queréis escuchar.
39: Pero como ha quedado ahí un poco diluido el comentario, me ha parecido como una valoración a 4 de noviembre o 5 ya, como muy contundente.
16: Le veo el más regular.
38: Yo creo que será campeón de Liga porque vosotros lo decís.
16: Yo creo que es el Verón Balú.
35: Si el Real Madrid no gana esta Liga ante un Barça tan mediocre...
36: Ah, no, es imposible, es que no hay rival.
35: ¿No hay rival?
36: No, pero no hay rival, Juanma.
35: ¿Tampoco el Atlético de Madrid?
36: No.
35: No, no. Una liga muy mediocre, ¿eh?
36: ¡Buf!
16: Nah, yo creo que el Madrid se le están viendo las costuras en la Champions. O sea, en Liga te vale. Yo creo que va a ganar la Liga fácil. Porque es que te vale, porque es muy solvente, porque ganas partidos sin brillo, pero los gana todos, menos el de Atleti. Porque el Madrid ha conseguido, ha ganado 13 partidos de 15, ¿eh? O sea, que el problema es que vemos lo que va a venir.
38: Estoy diciendo,
16: vemos lo que va a venir. La va a ganar sobrado. Te he dicho, el Liga la va a ganar sobrado.
38: No, la Liga. Porque no la va a ganar sobrado. Va a haber pelea. No,
16: escucha,
38: porque nadie va a ganar sobrado nada en el fútbol actual.
16: Yo te he dicho que la Liga la va a ganar cómodo porque
38: Xavi. No la va a ganar sobrado.
16: Fácil, se acaba.
36: Fácil, la Liga porque, fácil.
16: He dicho fácil porque Xavi le ha dado una estabilidad.
36: También está cumpliendo el Real Madrid Castilla de Arbeloa, ya está tercero. Y ojo, porque le preguntaron a Arbeloa qué nota le pone a su amigo Xavi Alonso de momento como entrenador del primer equipo.
40: Matrícula de honor. Yo no sé, este inicio de liga, vamos, yo no lo había visto en el primer equipo del Real Madrid. Ganar 12 de los 13 primeros partidos para mí es espectacular, sobre todo que estoy viendo el sello de Xavi. Estoy seguro que va a ir, bueno, pues cada vez a más.
41: Oh,
2: hay una situación que el Madrid no tira las ligas. En la Liga Española y en el fútbol español hay un condicionante. Ayer la moraleja del palco es la que es.
0: No,
2: es un tema que va ligado con los últimos 30 años de lo que pasa en España. Que el Madrid este año ha dimitido el campeonato, no hay ninguna duda.
3: A mí me daría vergüenza que vengas con este discurso de esta
2: Escucharte. Cada uno tiene su prisma y ya está. El fútbol español es lo que es.
3: Sí, pero el prisma que tú y algunos como tú intentéis imponer es una mentira. En concreto con esta liga. Es una mentira. No, claro, ¿quieres que hable yo? Es una mentira.
17: Habla tú, que eres maleducado.
3: Es una mentira. No, claro, ¿quieres que hable yo? Es una mentira que tú y algunos como tú queréis imponer de esta liga. No hables de esa. ¿Qué realidad es? La realidad es que Madrid está a 14 puntos. Que los árbitros no han tenido nada que ver. ¿Qué estás diciendo?
2: Ayer, por ejemplo, Segura, hay un jugador del Real Madrid que termina ensangrentado.

0: Y esa fibra del vestuario del Real Madrid, gente comprometida.
1: No, explícalo. No, si lo que expliques es una mentira.
2: Pero si le dices que lo explique, déjalo explicar.
3: Raúl Luis.
1: Explícalo tú, que sabes tanto.
3: Que lo explique.
1: ¿Qué quieres que te explique? Que tú y gente como tú estáis intentando escribir un discurso en el que cualquier título que gane el Barcelona lo queréis poner bajo sospecha. ¿Quieres que pongamos bajo sospecha todas las veces que han favorecido al Real Madrid en Liga de Campeones y que ha ganado eliminatorias en las que le han favorecido los árbitros? ¿Quieres que haga? Porque yo no hago eso.
4: ¿Te parece normal que Dani Olmo lleve con la cautelar un año y medio?
1: No lo sé si es normal o no.
4: No lo sabe. Al Barça se le ha permitido crear un equipo muy competitivo. ¿Se le ha permitido o no?
5: Está escrito desde el verano pasado Dani Olmo. No digamos falsedades, por favor.
4: Con la cautelar, sí.
5: Que no.
4: Y Lewandowski, Koundé, y todo lo que le han dejado al Barça. Que han hecho un equipazo, vale. Pero que se lo han dejado hacer cuando no tenía dinero, le han dejado.
3: Yo creo que Tinto y José Luis Sánchez tienen razón, pero hoy
4: me lo toca.
3: ¿Cuál es la razón que tienen?
6: Yo creo que hoy es cuando más toca.
3: Que ha habido un viento de cola a favor del Barcelona, administrativamente hablando, eso es irrefutable.
6: O sea, Madrid no tiene viento a favor, ¿no?
3: No.
4: Pero si está peleado con la Liga de la Federación.
6: Ah, bueno, pues háztelo mirar.
4: Hay que llevarse bien para que te dejen hacer trampas.
3: Yo creo que hoy es día de homenaje al Barça. Y mañana, si queréis, hablamos de árbitros, del penalti de ayer, del manotazo a Mbappé que sacró por la boca y no, y sigan. Si tiene mucha razón el Real Madrid. Yo creo que hoy no toca decir esta verdad, que lo es.
6: Seamos generosos con el Barça.
1: No digas de ser generosos con el Barça cuando estás hablando tú del penalti que ayer no le quitaron.
3: Para mí fue penalti.
1: ¿Qué me estás contando? Se pretende, insisto, crear un discurso, no solo aquí en la tribu, en otros medios, de que el Barça todo lo gana haciendo trampas y de que todo lo que ha ganado, incluido en la época de Guardiola, ha sido por los árbitros. Ese es el discurso que están intentando crear y que es una mentira.
4: Es que es un hecho.
1: Que estáis intentando crear.
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11: Lo tenemos.
12: Escucha un momento, por favor, y ten un poco de respeto.
13: No tengo ningún respeto. Si me ataca diciendo eso, no voy a hablar más.
12: Habla tú, que eres maleducado.
14: Pero a mí no me digas que no te iba a falta ni penal.
12: Que no.
14: Que
12: te calles.
14: Eres un imbécil.
12: Lo primero que tiene que tener es respeto, y si no lo tiene, que se vaya por las gafas. Bueno,
13: ten más respeto.
15: Estás faltando un compañero.
16: ¿Pero qué dices? ¿Dónde está el faltamiento? ¿Dónde está?
13: ¿Perdona? ¿Quién lechuga eres tú para decir eso?
12: Tú eres el mejor de España.
17: No me toques los cojones, tengo
12: que
17: para
12: no
17: ti,
12: te toques,
17: porque
12: ¿qué?
13: Te voy a demandar, Ciro.
16: Pues peor para
13: ti. Eres un auténtico...
17: Te lo digo a la cara
13: que no te guste.
17: Vete a cagar.
12: Luego,
17: a cagar.
13: Lo voy a matar. Te voy a matar, en serio.
16: En serio, se acabó.
11: ¿De dónde procede el enganchón de hoy, Miguel? Don Miguel.
18: Don David, el partidazo de COPE.
11: ¿Otra vez?
18: Contigo además presente en el estudio. He recibido varias quejas que te voy a transmitir.
11: ¿Sí?
18: De que últimamente no azuzas demasiado los enganchones en el partidazo.
11: Podría ser.
18: Y creo que tienen toda la razón. También me ha recriminado alguien en la redacción que estuviste el otro día muy pasivo en la gala de Radio Marca como copresentador de Vicente Ortega.
11: Falso. Estuve muy bien.
18: Me lo han dicho. Estuviste bien, pero poco activo.
11: Cuatro chispazos ya casi.
18: Había un exfutbolista sentado delante de mí con su pareja que cada vez que tú decías algo se partía de risa.
11: Riesco.
18: No es Pedro Riesco. No colabora. Que yo sepa, no colabora. Luego te digo quién es.
11: Ah, vale. Le hice gracia.
18: Le hacías mucha gracia. Yo me fijaba, se reía mucho.
11: Ese será un gran colaborador, lo voy a fichar.
18: Cada vez que intervenías. Bueno, vale. El partidazo de COPE semana pasada, Antonio Cordón dijo adiós al Sevilla.
11: Ya sé por dónde va.
18: Y
11: bueno, Fouto no quería, ¿eh?
18: No quería que...
11: Yo creo que no quería enganchón, o sea, eso se le vino encima.
18: Yo, fíjate.

0: De todos los enganchones que he puesto aquí.
1: Fue un tsunami. Él estaba hablando una cosa y. Y le arrolló.
0: De todos los enganchones que he puesto de Isaac Fouto aquí, quizás es el menos Fouto de todos. Porque lo provoca Víctor Fernández desde COPE Sevilla, gran detractor de Cordón, entre otras personas vinculadas al Sevilla. Y bueno, es bastante largo, así que creo que son 4 minutitos. ¿Sí? Escúchate a ti mismo y piensa si no debiste incendiar un poco más.
2: A ver, ¿cómo estará Víctor Fernández después de que Antonio Cordón haya dejado el Sevilla?
3: Preocupado, culpado.
4: Bueno, ni que Antonio Cordón tuviera la culpa de la situación.
1: Pues la dejan
4: Sevilla
1: primera,
4: también.
1: ¿No? Pues la dejan primera, ¿no?
2: La tengo yo.
4: ¿Ah, sí? ¿Cómo fichó Antonio Cordón en el Sevilla? ¿Con qué límite salarial fichó? ¿Con qué jugadores fichó? ¿Con qué presupuesto fichó? ¿El segundo límite salarial más barato?
2: Víctor.
4: Fichando 6 jugadores.
2: Víctor, responde por mí.
4: Fichando a 6 jugadores por 9 millones de euros cuando solo Jordán y Nianzú ganan eso. Vamos a poner en contexto todo. Yo no digo que no tenga culpa. Responsabilidad tendrá. Pero no digamos que la culpa del Sevilla es solo de Antonio Cordón.
2: Yo no he dicho solo.
4: Ah, vale, vale. Porque a ver si hemos entrado al director
2: Víctor
4: deportivo.
2: Fernández, Víctor.
5: ¿Qué tal, Juanma? Buenas noches.
2: ¿Quieres decir algo?
5: No, ya lo último que yo haría en la vida es discutir con Fouto con respecto a la información del Sevilla. Eso ya sería de abrir la ventana y arrojarme por el balcón. Ya sería
4: ¿qué límite salarial tiene el Sevilla de la Liga?
5: Sería
4: es el segundo más bajo, ¿no? No, es que no he dicho ninguna mentira.
2: Claro. No vas a entrar, ¿no, Víctor?
5: No.
2: No entra, ¿no?
5: Llega un momento y ya con una edad que uno no se puede rebajar a esto, ¿no? Ya discutir y analizar la información del Sevilla con Foudo, no tiene ni idea absolutamente, pues hasta claro. Ahí podríamos llegar, ¿no?
4: Sí, pero dime que he dicho que no es verdad. Dímelo. ¿No es el segundo límite más bajo el Sevilla? Eso mira, se puede comprobar.
5: El paso,
4: ¿no?,
5: de Antonio Cordón por el Sevilla ha sido absolutamente ridículo.
4: Sí,
5: absolutamente,
4: y el año pasado, ¿quién estuvo?
5: Víctor Horta, que es igual de ridículo.
4: Ah, vale. ¿Y el anterior ridículo, quién? Claro, que no vale ninguno.
5: Sí, Monchi sí valía. Sí, Monchi valía.
4: Pero Monchi ya no está.
5: Pero Fouto, de verdad, que es la 1:20 y el aficionado del Sevilla te escucha y tira la radio contra la pared, ¿no? Después de escuchar estas cosas, ¿no? Se cabrea. Entonces, no cabreemos más al aficionado del Sevilla. ¿Puedo contar la información, don Juanma Castaño?
2: Sí.
5: Si me deja el señor Fouto, o también Fouto, o que venga él aquí de la información del Sevilla. En fin.
4: O sea, que el Sevilla es un Fouto, equipo que económicamente. Está como
5: que
4: está,
5: tú no tienes autoridad y conocimiento, Víctor, para analizar una noticia tan importante como la salida,
4: Víctor,
5: de Antonio Cordón.
4: Víctor, mira,
5: no
4: tienes, una cosa.
5: No tienes conocimiento.
4: Autoridad tenemos todos para opinar de todo, ¿vale?
5: No,
4: porque el Sevilla ni es tuyo ni lo has secuestrado, ¿vale?
5: No, pero no manejas la información.
4: O sea, que no faltes el respeto a ningún compañero porque todo el mundo puede opinar. Sí. Porque esto es un país libre. Porque la dictadura ya se acabó hace mucho tiempo, Víctor. No sé si lo sabes. Yo no sé a quién vota, pero la dictadura se acabó hace tiempo. Yo he opinado con mucho más respeto del
1: gol
4: que tú
1: en la gauna.
4: Ahora, no, yo te sigo queriendo igual que antes de empezar el programa, pero bueno, te he tenido.
1: No tanto.
4: Pero yo he opinado con mucho más respeto que tú a mí. Con mucho más respeto. Y con datos. Venga, el Sevilla no tenía ninguno, dinero para fichar y el Sevilla ficha a 6 jugadores por 9 millones de euros.
2: Ya está dicho, que es muy tarde, que tengo que cambiar de tema.
4: Es el segundo límite sale más bajo de la
2: Fouto, que tengo que cambiar de tema, tío, de verdad.
4: Te parece que estoy mintiendo ya que
2: ahora. No, pero es que lo que he dicho se puede comprobar. Lo que no puedes coger 5 minutos de programa para ti.
4: Pero lo que he dicho se puede comprobar.
2: Vale, pero otra vez.
4: Se puede comprobar.
2: Víctor, gracias. Mañana lo metes en el local de Sevilla, por favor.
1: Bueno, voy a ver si entras.
5: No, la próxima vez en vez de los 1:20 lo metes a él y así me voy a la cama antes.
2: No, bueno, no pasa nada porque te vayas a la cama hasta ahora. Yo me voy todos los días y aquí estoy.
5: No, pero si es para informar, sí, pero para faltarle el respeto a la afición del
4: yo
5: Sevilla.
4: Yo no he faltado el respeto a nadie, Víctor. No digas una mentira.
5: Sobre todo cuando esto parte cuando...
2: Un abrazo.
5: Cuando justifica un
4: que
5: codazo.
4: No estoy justificando,
5: ¿verdad? El otro día Carmona dice que está bien pitado.
2: Oye, venga,
5: que,
2: por favor, un abrazo.
4: ¿Qué dice este ahora, los dos? Carmona.
2: Tú no... Y el otro tampoco, por quejarse por la hora. Venga, un abrazo.
5: No, que yo no me quejo por la hora.
2: Sí, te quejas por la hora y no es la primera vez. Sí.
5: No, que yo no me quejo por la hora. Me quejo porque después mañana me dan una paliza tremenda diciendo, bueno, es que Fouto, pero bueno, esto
4: pero bueno, pero que yo no he dicho nada.
2: Pues para eso estamos.
4: Chico, que yo no he dicho nada.
2: Vale, Víctor, un abrazo. Fouto, hasta mañana.
4: Es que de verdad.
2: Fouto, hasta mañana. Fouto, tío, no puedes ir así, tú,
4: No, pero así no, ¿qué?
2: Que es que te enfrentas con todo el mundo.
4: ¿Pero qué he dicho para ofender?
1: Pero, o sea,
4: ¿me puedes decir algo
1: pobre
4: que he dicho para ofender?
2: No tiene
4: ni idea, no tal. Escúchate.
2: Sí, pero da igual. Vale, es su tono.
4: Pues mañana te lo escuchas y me dices a quién tiene
2: razón. Es su personaje
4: bueno,
2: también.
4: Bueno, pero que es su tono y todo lo que tú quieras. Pero falta el respeto. ¿Yo he faltado el respeto a alguien? Pregunto con lo que he dicho.
2: No.
4: Lo que pasa es que cuando tú vienes... Te llevas el rejonazo, pues yo me voy a quedar callado.
1: Cornadita.
4: Yo respeto a todo el mundo, pero cuando vienes a Fouto, la COF te la llevas. O sea,
1: toma.
4: Eso viene de serie.
1: Toma.
2: Claro. Que das
4: no,
2: coces.
4: Yo Yo he puesto mi argumento. Correcto. Pilar Casado. Si tú me faltas el respeto a mí, la COS te la lleva.
1: Te la lleva.
4: Víctor Fernández y el rey de España. Ya lo dejo muy claro para todo el mundo.
1: Toma ahí.
4: Bueno. Por si no ha quedado claro.
1: ¡Pumba!
0: El portacoz.
1: El portacoz, ¿eh? ¿Te acuerdas de Tebas con lo del portacoz?
0: Claro. Sí, sí, sí.
1: Próximo podcast, candidatura al Real Madrid, lista de la fuente.
0: Pues creo que no, creo ¿no? que vamos a hacer otra cosa. No lo voy a decir, por si acaso, pues
1: pero... Te van a presionar a la gente por redes sociales.
0: Nada, si
1: ya
0: fuera,
1: te condicionaron
0: si fuera otro,
1: ¿eh?
0: Hombre, pero ese tema había que hacerlo. Cierto. El de esta semana, bueno, se puede hacer o no hacer. Estoy preparando uno que yo creo que está bien, que va a gustar. Y en dos lunes, lunes 8 de junio, especial enganchones.
1: Especial enganchones.
0: Ya lo podemos decir, el especial ¿sí? enganchones de cada temporada.
1: Bien.
0: La semana que viene, programa normal.
1: Bien.
0: Y al otro lo tenemos.
1: ¿Pero porque te vas de vacaciones solo o qué?
0: Porque esa semana me viene bien, sí.
1: Ah, vale.
0: Correcto. Perfecto. Sí, voy a estar en Barcelona esos días.
1: San Jordi,
0: presentamos que, allí.
1: Sin ser San Jordi.
0: Presentamos allí los libros.
1: ¿Lo ves?
0: El jueves 4 en Barcelona, ya lo diré.
1: ¿Sí?
0: Y luego estamos en el Panenka Fest.
1: ¿En Barcelona también?
0: En Barcelona también, en la antigua fábrica de Damm.
1: ¿Qué camiseta de fútbol
0: domingo
1: llevarás?
0: Domingo 7.
1: ¿Qué camiseta de fútbol llevarás? ¿Podría llevar alguna algún año?
0: Es que nos vamos a hacer el programa, además. Aquí iré más o menos arreglado, pero informal. Ya
1: vale,
0: sabes.
1: Vale.
0: Y el domingo estamos en la Feria del Libro. Ya aprovecho y lo digo todo.
1: ¿Ya ha empezado? ¿Todavía no?
0: Se inaugura el viernes y el domingo estamos Marañón, Pacheco y yo en la caseta, creo que es 68, de la librería Esteban Sanz, librería deportiva, de 7 a 9, firmando lo que nos pongan por delante.
1: ¿Riesgo de desmayos por ola de calor como cada año o no?
0: Bueno, la verdad es que siempre hace calor. Siempre sí. que voy a la feria hace mucho calor. Y este año creo que no va a ser una excepción.
1: Terrible. Ahí estaremos. Hasta la semana que viene, Miguel.
0: Hasta luego.
1: Vamos recogiendo la paradita, prometiendo que mañana volvemos, como siempre, aquí, en el mismo sitio y a la misma hora, con diferentes protagonistas. Mañana se viene Tote. Hay que hablar largo y tendido de la lista hoy de Luis de la Fuente, sin madridistas. Que ahora les queda elegir equipo, selección, o Portugal o Francia. Lo debatiremos. Hasta mañana, chao.
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10: El sábado vimos en los estadios a muchos más aficionados pendientes de la radio que del campo. Pero aunque el nerviosismo fuese máximo, aunque todos sintiesen la esperanza o el temor de que un gol lo cambiase todo, lo cierto es que en ningún momento de la noche ni el Real Club Deportivo Mallorca ni el Girona Fútbol Club salieron del descenso. Los de Martín de Michelis bajaron con 42 puntos, los de Mitchell con 41. Desde hace varias semanas venimos comentando que esta iba a ser la permanencia más cara de los últimos años y que el descenso se iba a cobrar alguna que otra víctima inesperada. Y así ha sido. Para que os hagáis una idea, el Girona tenía 37 puntos en la jornada número 30. En aquel momento no era un equipo brillante, porque nunca lo ha sido esta temporada, pero había dejado de fallar, había ganado en solidez y encima traía de vuelta a Cedino Unagi, a su crack. El Girona estaba en ese momento prácticamente salvado e incluso parecía que podía pelear por un puesto europeo. Pero ni una cosa, ni mucho menos la otra. Los 4 puntos de 24 sumados en el tramo final han sido condenatorios para un equipo que ha generado mucho, pero ha convertido poquísimo. La situación es diferente, pero esta ya es la segunda vez que el Girona desciende sin vérselo venir. En el caso del Real Club Deportivo Mallorca, todo el mundo lleva meses en estado de alerta. La carambola de 4 partidos era demasiado compleja como para que un club que ha hecho tantas cosas mal lograse salvarse contra todo pronóstico en la última jornada. En realidad, Martín de Michelis ha hecho puntos de permanencia y Vedad Muriqi goles de Champions. Pero si un vestuario se rompe y el club es incapaz de solucionarlo a tiempo, lo normal es que el aficionado acabe llorando. Su descenso, en un triple empate a 42 puntos, es cruelmente coherente con la temporada de un equipo que ha perdido la mayoría de partidos ante sus rivales directos. Es impresionante lo frágil que es un proyecto deportivo. Hace tan solo 2 años el Girona peleó por la Liga y el Mallorca por la Copa. Ninguno logró el éxito final, pero los dos estaban asentados en la zona media y parecían tener opciones de incluso crecer. Sin embargo, algo se torció la temporada pasada y la consecuencia ha sido el descenso en esta. No hay nada más duro que bajar y no hay palabras que consigan mitigar ese dolor. Pero sí que me gustaría recordarle una cosa a sus aficionados. Tras su último descenso, se edificaron las bases de varias de las noches más felices que han vivido los aficionados de Mallorca y Girona estos últimos años.
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Hoy en la pizarra de Quintana tenemos que analizar tanto el final de la Liga Española como la convocatoria de Luis de la Fuente, la cual vamos a vivir aquí en directo a las 12:30 del mediodía. En uno de esos programas intensos de verdad, quizás el que más de toda la temporada. Así que pizarrita, ponte cómodo y sírvete un buen café, porque hoy tenemos mucho que contar, analizar y debatir, como siempre, al estilo pizarrita.

0: días, queridos y queridas oyentes de Radio Marca, la radio del deporte. Lo primero, evidentemente, mandar mucho ánimo a los aficionados del Mallorca y del Girona por este descenso a la Liga Hypermotion. Unas grandes felicidades y abrazos también para los de Elche, Levante y Osasuna, que lograron la salvación, eso sí, de forma muy diferente. También felicidades a los seguidores del Celta por certificar su pase a la UEFA Europa League y sobre todo también a los del Getafe por haber sellado su clasificación para la Conference. Fue una jornada emocionante con 9 partidos donde además los resultados estaban interconectados. Había un momento donde al Getafe le podía servir el empate, pero si marcaba un gol el Valencia no le servía y eso afectaba a lo que sucediese en Somos con el Mallorca. Bueno, vivimos una noche muy intensa, la última noche, aunque ayer viviéramos el Villarreal Atlético de Madrid como fin de fiestas, como colofón. El final de una liga que vamos a comenzar a analizar y hacer balance, evidentemente, esta semana. Adrián Blanco, Alex de Llano, Nahuel Miranda, ¿qué tal, chicos? ¿Cómo estáis?
1: ¿Qué tal? Buenos días.
2: Buenos días, ¿cómo estamos?
3: ¿Qué tal? Muy buenas.
0: ¿Con qué queréis abrir este arranque de Pizarra de Quintana este lunes, donde se certificaron 2 descensos duros, crudos? Como siempre que desciende un equipo, pues merecido a fin de cuentas, porque no ha sumado los puntos necesarios. Es verdad, me decía el otro día un amigo que entre el 12º y el 19º es que hay 3 puntos, es que hay un partido. Bueno, pues el partido que te ha faltado.
1: Es verdad, y creo que ambos, salvando las distancias, tienen un denominador común. Son 2 temporadas muy complicadas desde el principio. 2 equipos que no han conseguido corregir la tendencia. En el caso del Mallorca, además, parecía que sí iba a poder corregirla con Martín de Michelis, pero al final, el tramo final los ha terminado condenando, así que son 2 descensos muy duros. Desde aquí un fuerte abrazo, evidentemente, a las 2 aficiones, porque creo que ninguno se lo esperaba en el arranque de temporada.
4: Seguro que eran momentos los de principio de temporada de pensar en algo más, ¿no? De soñar con acabar en una parte alta de la tabla, y al final ha terminado con un descenso, y esos son los descensos que más duelen, aunque entendemos que son 2 proyectos que ahora van a sufrir un momento de reestructuración y que va a haber muchos cambios y que, bueno, a partir de ahora empieza la nueva era.
0: Es fundamental, sí, porque sí. Nau, tras un descenso, o asumes bien, digieres y analizas lo que ha pasado, o puedes seguir cayendo, que es lo que casi le sucede al Real Valladolid, lo que le puede estar pasando al Club Deportivo Leganés. Como decía en el final del editorial, el último descenso tanto de Mallorca como de Girona le sirvió para repuntar, para encontrar nuevos entrenadores que les diesen más fuerza, una serie de futbolistas con las que incluso alcanzar cuotas mayores. Pero claro, hay que analizar bien esa situación, porque hemos visto la fragilidad de los proyectos deportivos. Evidentemente han hecho cosas mal, tanto Girona como Mallorca, desde el año pasado. Pero si te pones hace tan solo 2 temporadas, que no son 5 años, 2 temporadas, un equipo estaba en la final de la Copa del Rey con un grupo humano que elogiábamos aquí cada día, y el Girona le estuvo peleando la Liga al Real Madrid. O sea, es brutal cómo de presentista es el fútbol, y por eso muchas veces nuestros análisis tienen que serlo, porque todo cambia a la velocidad de la luz.
3: Bueno, es que han hecho muchas cosas mal los dos. Creo que todas las miradas deben ir hacia las 2 direcciones deportivas, las de Girona y Mallorca. Una del Girona, que en su día hizo cosas muy bien, pero que lleva mucho tiempo fallando, que creo que a Michel le ha dado una plantilla tarde y mal confeccionada para el presupuesto que tiene, y el Mallorca se va a segunda con una plantilla de 60 millones de euros. El otro día me decían que sobrevaloró a la plantilla del Mallorca, y bueno, es que es un presupuesto récord en el Mallorca. Es inaudito que se pueda ir a segunda división con una plantilla así. Evidentemente está mal invertido el dinero, se han tomado malas decisiones y tarde. Hablabas de hace 2 años, hace año y medio estaba el Mallorca en Arabia jugando la Supercopa de España.
0: ¿Y el Girona a la fase liguilla de la Champions?
3: Han hecho muchas cosas mal, creo que tienen infraestructuras como para ser muy favoritos el año que viene a ascender a Primera División, y bueno, les esperamos pronto de vuelta a ambos. Yo no quiero cerrar la portada, Miguel, sin hablar del gran vencedor. Al final bajan Girona y Mallorca. Tiene muchísimo mérito lo del Elche.
0: Sí, bueno, para mí el gran vencedor realmente es el Levante. Lo que pasa es que casi en diferido, claro, ya lo comentamos. Pero hay 2 formas de salvarse muy diferentes. Perdiendo, o sin ganar, mejor dicho, porque el Elche evidentemente empata. Que es la del Elche y la de Osasuna. Sí. Son 2 salvaciones. Sí. Osasuna puede ir en pack con Girona y Mallorca, sí. Solo que simplemente ha tenido un punto más que el resto. Y el Elche hay que meterlo en el pack de los equipos que han cosechado un éxito. O sea, yo creo que la temporada del Elche es un éxito porque sí, se salva por un punto, de acuerdo, pero es que habiendo estado tan cara la permanencia, Nahuel, y viniendo de donde venía, ostras, para mí, trabajazo.
3: Sí, yo creo que Osasuna ha hecho cosas mal durante menos tiempo que Girona y Mallorca, que es lo que le ha salvado. En el caso del Elche, hubo un momento hace mes y medio, dos meses, donde todos veíamos que el Elche se iba para abajo, que se había comido ya todo el colchón que se había ganado durante la primera vuelta y que el equipo no reaccionaba. Bueno, creo que Eder Sarabi y su cuerpo técnico han dado una demostración de lo que tiene que hacer un cuerpo técnico para cambiar una dinámica dentro de la temporada. Ha empezado a remar, ha empezado a ganar duelos directos y creo que aguantó muy bien el otro día en Montilivi, minimizó al Girona y se ha ganado estar un año más en primera.
0: Ahora vamos a poner las notas de la 38ª jornada de Liga, notas evidentemente que son un pequeño anticipo de lo que haremos mañana con las notas finales de la Liga. Luego vamos a hablar del Celta, del Getafe, por supuesto del Levante, así que no os preocupéis, pizarritas, queríamos empezar por lo mollar, por lo más decisivo. En todo caso, queremos saber, bueno, ¿cómo viviste la última jornada?
1: Pues venga, vuestra participación, 628-26-90-92, oyentes de Radio Marca, amigos de la pizarra de Quintana, notas de voz con lo que queráis del final de Liga, de la última jornada de Liga, de la 38, con lo que queráis destacar, 628-26-90-92.
0: No hay nada más duro y más crudo y más feo y más doloroso que un descenso, pero no hay nada más bonito, más romántico, más emocionante que un ascenso, y la verdad es que nos alegramos enormemente del ascenso del Deportivo de La Coruña. Siempre que llega un equipo a Primera División, sea nuevo, sea un histórico, pues nos alegramos. ¿Por qué? Porque es una historia diferente, nueva, o una continuación, o una que aparece. Pero a ver, no seamos falsos. Disfrutamos más el regreso de clubes que durante nuestra infancia o adolescencia pues han estado ahí. Yo, un niño nacido en 1990, es que crecí con el Deportivo de La Coruña compitiendo por ligas y ya sabía en aquel momento que no era lo normal, que era ese momento puntual y que no sabíamos cuánto se podía mantener. Pero bueno, yo me alegro enormemente, ha sido una afición además, mañana lo comentaré en editorial, que no ha abandonado en ningún momento a su equipo, y esto no es una exageración, ha sido de verdad, Riazor lleno siempre, desplazamientos masivos, los aficionados siempre acompañando a su equipo, porque un equipo como el Depor cuando está en segunda B necesita más a sus aficionados que cuando está peleando por la Liga, esa es una realidad, y ayer lo logró, a pesar de que los resultados le favorecían, lo logró ganando, lo logró con la aparición de un héroe que ha aparecido a mitad de temporada, en Songo Bill, que no Bill en Songo, porque le ha pedido que le llamen bien, porque realmente es al revés, ¿no? Un poco como lo de Canin Lee.
1: Perfecto.
0: Lee Canin, bueno, ya que suben a primera nos lo
4: que
0: aprendemos.
4: Lo cambien en la wiki. ¿Eh? La Wikipedia,
0: claro,
4: es al revés.
0: Claro, él ya lo tiene en la camiseta,
4: él
0: bien
4: lo
0: puesto.
4: Tiene bien, sí,
0: ya
4: sí.
0: Lo tiene puesto, así que bueno, un héroe nuevo para una historia de las de siempre.
1: Sí, salió el Deportivo a ganar en Zorrilla, fue a por el partido y lo consiguió. Sumó tres puntos que le devuelven a Primera División 8 años después. Fantástica noticia para la Liga, recuperar el Lonoso Derbi ante el Celta, que me apetece mucho de cada temporada que viene.
0: Luego estaremos con Sobrino hablando del Deportivo a Coruña. Ya digo que mañana toca Editorial Depor. La pelea por el playoff, la verdad es que está vivísima. Parecía que iba a ser cosa de uno o dos equipos. Se han dado resultados, derrotas, empates, victoria de los de atrás, que han posibilitado que la última jornada en este sentido sea una auténtica barbaridad. Ya no hay puesto de ascenso directo, porque está el Racing, porque está el Depor. Se jugarán el ganar la Liga Hypermotion en la última jornada, pero el resto por detrás: Almería 71, Málaga y Unión Deportiva Las Palmas 70, Castellón 69, Burgos 69, incluso el Eibar tiene opciones con 67 puntos. Quienes ya no lo tienen son Zaragoza, Cultural y Huesca, descendidos en el día de ayer. Saldrá el cuarto descenso del Mirandés, Leganés y Cádiz. Son historias potentes todas, pero lo de ver al Real Zaragoza bajar a Primera Ref,
3: Duele. Sí, no por esperado, ¿no? Porque ya parecía bastante claro, sobre todo desde el día del Sporting, deja de ser, bueno, chocante y sorprendente.
0: De hecho, ayer veía un dato no es muy halagüeño para el seguidor del Sporting de Gijón. JL, atento. Los últimos equipos, que eran los equipos que más años llevaban en segunda división, ¿vale? Y en este caso era el Zaragoza, no han ascendido. Han terminado descendiendo. Es decir, que cuando te quedas en la categoría tantos años seguidos, es o subes o bajas.
3: Sí, sí, es normal. Son 77 años en el fútbol profesional, que es una locura. Lo del Real Zaragoza. Sí, sí. al que esperamos de vuelta muy pronto, en una temporada donde dos históricos como el Racing y Depor suben, es doloroso ver al Zaragoza bajar. Y bueno, es una categoría muy complicada la Primera Federación. Hay quien romantiza aquello de los descensos para volver con más fuerza. Esperemos que al Zaragoza no le cueste mucho volver.
0: A veces sí, a veces no. Todo depende de cómo se analice y cómo se interprete, como decíamos con Girona o Mallorca. En todo caso, hoy leía un hilo en Twitter de un chico llamado Hugo, Huguito121 en Twitter, que se ha hecho 23.500 kilómetros siguiendo al Zaragoza en los 21 desplazamientos de segunda división.
4: ¡Qué barbaridad!
0: El seguidor del Real Zaragoza, y sé que esto no es consuelo alguno, pero el seguidor del Real Zaragoza va a seguir viendo a su equipo en primera ref, en segunda. No es tanto la categoría en sí, sino que tu equipo te represente. Desgraciadamente, esto es complicado ahora mismo en Zaragoza, porque el club, la institución, lleva muchos años sin representar al aficionado zaragocista. Esperemos que haya un cambio, esperemos que haya una nueva base de futbolistas con las que crecer. Como, insisto, pasó mismamente en Mallorca. El otro día pues descendieron varios futbolistas que han estado ahí durante mucho tiempo. Caso de Antonio Raillo, caso de Abdon Prats y compañía.
4: Por cierto, una cosita.
1: Cuarto por la cola saldrá del partido en Butarque.
4: Eso es.
1: Solo.
4: El Cádiz está salvado.
0: Vale. Creía que en un triple empate podía haber alguna posibilidad. Se salvó con gol de Lucas Pérez ayer. Tremendamente contento por ambas cuestiones. Gracias por la fe de ratas. Aquí no me voy a equivocar, porque el triunfo del Fútbol Club Barcelona fue contundente. Es verdad que quizás en el primer tiempo estaba la cosa más igualada, pero el Barça se proclamó tetracampeón de la Women Champions League, ganando al Lyonnais y goleando de nuevo en una temporada en la que había bajado un poco el presupuesto, la plantilla se había quedado más corta, había habido alguna lesión importante, pero sobre todo con los goles iniciales de Bapayor logró encandilar al aficionado y encarrilar, que es en realidad lo que quería decir, la final
4: no lo
0: contra el conjunto francés. Arranco bien la semana, porque es que claro, en 2 horas y cuarto Luis de la Fuente va a dar su lista de 26 futbolistas, en principio también ese grupo que va a trabajar acompañando a los 26 futbolistas. El grupo en su momento fue como el de la burbuja, ¿no?
4: En el
0: Mundial de Qatar fue esto, ¿no?
4: No, la Eurocopa
0: 2021, es verdad.
4: Que jugaron contra Lituania.
0: Contra Lituania, mamá.
3: Pero eso no fueron los de la burbuja, eso fue
4: la sub-21. No, jugó la sub-21, sí.
0: ¿Entonces?
4: Bueno, porque los de la burbuja también estaban
0: en Butarque. En Butarque,
4: era la segunda burbuja.
0: No, no solo hay una burbuja.
4: Pétalos, claro. Burbuja.
0: Alex, has vuelto tras 5 días.
4: Se nota.
0: No se nota. Ese es el problema, que no se nota. A las 12:30 lo analizamos todo, aunque antes conectaremos con Las Rozas y ya en el debate hablaremos de los grandes nombres propios. A nivel polideportivo, desgraciadamente, no podemos contar una nueva Euroliga del Real Madrid. Se proclamó Olympiacos campeón con remontada en el último cuarto. En el Gran Premio de Fórmula 1 ganó Antonelli y Russell parece que da un poquito su brazo a torcer. Sainz quedó noveno, Alonso abandono, retirado, con problemas ahí de nuevo, simplemente para conducir. O sea, voy yo más cómodo en mi coche que Fernando Alonso en el suyo. En el Giro de Italia tenemos segundo lunes de descanso. Vingegaard líder sólido, ya queda más bien una pelea por las etapas. Y luego en Roland Garros, ayer vivimos ya el arranque del segundo Grand Slam de la temporada. Ya sabéis, pizarritas, que por desgracia no tenemos a Carlos Alcaraz compitiendo. Tampoco va a estar en Wimbledon. Ayer ganó Davidovich, teniendo incluso algún que otro problema de calambre.
4: Dejó a Mérida.
0: Perdió Pablo Llamas, pero hoy el tenista del pueblo, como es Dani Mérida, también juega Rafa Jodar, que se le ha aclarado un poquito el cuadro. ¿Qué tal, José Luis Escarvajano? ¿Cómo estás?
3: ¿Qué tal? Muy buenas. Se le ha aclarado bastante, a Rafa Jodar. Se le ha caído por el camino Fritz, que era así el más complicado.
0: Llegaba un poquito tocado.
3: Sí, llegaba muy tocado. Había dudas incluso de si iba a llegar. Ha llegado y para poco.
0: Como tú al estudio.
3: Sí, más o menos. Sí, me ha pillado el toro. Estaba ahí comentando.
0: No, trabajando con Borja Aranda. No pasa nada.
3: No pasa nada. Yo digo, estaba rajando con Borja Aranda.
4: ¿Ah, sí?
3: Sí. No sé si de alguien de vosotros, pero bueno.
0: Sí, desde ya. Bien tardado. ¿Qué tenemos hoy, JL?
3: Tenemos muchos españoles, desde las 11 de la mañana en el primer turno van a estar Pablo Carreño y Cristina Buxa ante Lejecka Carreño, la verdad que partido complicado para el asturiano, y Bandecki, la suiza Buxa. Luego tenemos segundo turno a Roberto Bautista ante Nakashima. Tenemos a Rafa Jodar también en ese segundo turno ante Kovacevic. Suena a serbio, ¿a que sí, Dellano? Pero es estadounidense y va a jugar también también Munar contra Urkacz. Son partidos bastante complicados todos, sobre todo el de Dani Mérida ante Ben Shelton, sí, que es el último que jugará en el segundo turno. En
0: a
3: el
0: ver
3: último
0: si,
3: turno.
0: Si va a 5 sets, que es la especialidad. Bueno, sí, no los 5 sets, sino al final.
3: Al final y con bronca en la grada.
0: Gracias, JL. Chao. Venga, vamos con las nahueladas.
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3: Venga, que tenemos muchas cosas y poco tiempo. 17 días para que arranque el Mundial. Messi se retiró ayer tocado el partido del Inter de Miami. Aktür Koglu se retiró entre lágrimas de un entrenamiento con Turquía. A ver cómo evolucionan ambos. Lo de Messi no parece grave. Finales de temporada en Inglaterra. Bournemouth-Sunderland a Europa League, Brighton a Conference. El superordenador daba el Sunderland colista. Así que un abrazo para los amigos de Opta. El Aston Villa siendo cuarto clasifica directo a Champions al Sporting de Portugal. El West Ham desciende tras un paradón de Kinskia que se ha criticado ferozmente en este programa.
0: Sí. No,
3: no tenéis criticó, ni idea de fútbol.
0: No se criticó a Kinski.
5: Se criticó a su entrenador. ¿Dónde está su entrenador?
3: Declan Rice, por la permanencia. Declan Rice sufrió en los últimos minutos del partido del West Ham, que es el equipo que ha descendido. Sube a Premier el Hull City después de ganar el playoff. Menos mal que ganó el Hull City, si no teníamos follón en los tribunales. Dice el presidente del Hull City que estuvieron esperando 2 meses a que bajara Las Palmas el año pasado para formar a Oleg McBurney, que fue el autor del gol ganador. En Italia, Roma y Como a Champions, Juve y Milan la lían y se van a la Europa League. Especialmente doloroso lo del Milan, que perdió 1-2 contra el Cagliari.
5: Se
3: ganando se metía
5: 1-0.
3: 1-0
5: sí, sí, jugando en casa.
3: 3 minutos. Sí, sí. La Roma vuelve a Champions tras 7 años. Oh. Y la Cremonese Jamie Vardy perdió contra el Como y se marcha a segunda división. Segundo descenso consecutivo para Vardy.
0: Me he visto ya el documental de Netflix.
3: Muy bueno,
0: de Vardy.
3: Muy bueno.
0: Barbaridad.
3: Una barbaridad.
0: La primera media hora es impresionante.
4: No, increíble. No paran de pasar cosas.
3: En Alemania, el Bayern fue campeón de la Copa. Le ganó muy fácil 3-0 al Stuttgart. Harry Kane es bota de oro. Le ha sacado 18 puntos de ventaja a Haaland y 22 a Mbappé, que son segundo y tercero respectivamente. En Portugal, una de las historias del año, el Torreense es el primer campeón de la Tasa de Portugal que no juega en primera división.
0: O sea, bueno, no ha jugado nunca en primera. Nunca. Si es la primera vez, Pizarrita, que escuchas este nombre,
3: el Torreense.
4: Torreense.
0: Me pasó a mí lo mismo.
3: De Torres Vedras. Está todavía en el camino a ascender, por cierto. El jueves tiene la vuelta del playoff contra
0: Torres
3: el Casapia.
0: Torres Vedras, ¿dónde está esto?
3: Marcos Topira, que es uno de los héroes de Cabo Verde, el que marcó el gol que mete a Cabo Verde en el Mundial, va a estar en el Mundial y marcó de penalti en la prórroga para ganar al Sporting de Portugal.
0: Está en cerquita de Lisboa.
4: Sí, distrito de Lisboa. Sí.
3: Le han hecho un favor al Benfica, que ahora va a tener que jugar previa de Europa League, y también al Sporting de Braga, que ha caído a Conference League. En otros titulares de fútbol internacional, el proyecto Conference de Mitchell va a tener que ser en el Ajax. Se ha metido el Ajax en Conference finalmente. Belgrano remonta para ser campeón de Argentina también por primera vez frente a River, al que mandó a segunda división en 2011. Sí. 3-2, asistencia del Mudo, por cierto, en el tercer gol. Mamelodi Sundowns es campeón de África en la final contra Rabat. Oh. Y Rafa Benítez ha sido destituido como técnico del Panathinaikos después de 7 meses.

0: 10 y 25 de la mañana, enseguida damos las últimas notas de la jornada, pero recordarte dos momentos clave. Enseguida estamos en Coruña con Sobri.
1: Sí, hay que hablar y...
2: hay que hablar del regreso del Depor a Primera División.
0: Y darle la bienvenida, y luego, sobre todo, a partir de las 12 del mediodía, porque nosotros el especial lo vamos a arrancar antes, con la convocatoria.
2: A partir de las 12, especial de la convocatoria de Luis de la Fuente con la lista de España para la Copa del Mundo.
0: Allá vamos con las últimas notas parciales de esta Liga 2025-2026. Ya mañana pondremos las notas generales de la Liga, las que importan de verdad, pero este es el último lunes en el que del 0 al 10 hablamos de lo más destacado, de lo más significativo de esta jornada, donde en realidad había muchas cosas en juego. O sea, nos hemos centrado en lo importante, en lo que se decidía, pero realmente... había en todos los partidos, porque incluso el último, el que estaba fuera de la jornada unificada, pues tenía el punto de la tercera plaza y se saldó con un 5-1 significativo,
2: contundente, contundente, sí, sí, del Villarreal al Atlético de Madrid. Claro, estaba pensando que entonces esta noche hay claustro.
0: Sí. ¿Sí?
2: Oye, claustro, hay que reunirse los cuatro y...
3: Ah, sí.
0: Sí.
4: ¿Nunca tuvisteis al típico profesor que os miraba y decía... cuidado que esta tarde hay claustro.
0: Sí,
4: como,
0: claro,
4: como queriendo compadrear un poco.
0: Es lo que te iba a decir, pero normalmente compadreaban.
4: Sí, sí, sí, ¿no? en plan de
0: ¿y sería
4: te voy a tener que defender.
0: ¿Y
4: ¿eh?
0: ¿Sería verdad? O luego hacia,
2: farol.
0: Hacia bueno, la del perro.
4: La del perro. Yo confío. Sigo confiando.
0: Mañana pondremos las notas globales, a ver si sois positivos o no, porque normalmente
4: el ala
0: optimista, Adri, pues tendemos al alza, el ala destructivo.
4: Bueno,
0: es verdad que con Alex nunca sabes.
3: Claro.
0: Porque, claro, puede ser.
3: Es impredecible.
0: Club Atlético Osasuna, 10. ¿Por qué? Se ha salvado.
3: Será lo que hayan querido. Es un viernes por la tarde, puede pasar cualquier cosa.
2: Será lo que hayan querido los alumnos.
0: Sí,
4: claro. Hombre. Los jugadores se ponen solos.
3: Claro.
0: La mayor mentira de la historia. Bueno, arrancamos con un 0 al descenso del Girona en casa. Fue incapaz de doblegar al peor visitante de la Liga. De hecho, con el puntito el Elche sigue siendo el peor visitante de la Liga. Se ha salvado de esa manera. Son 4 puntos de 24 en las últimas 8 jornadas. Es verdad que Tomás Lemar chutó al larguero y podía haber cambiado todo. La nota no hubiese sido precisamente mucho más alta. Fue un partido áspero, un partido donde pasaron pocas cosas, pero un partido que lleva a un proyecto que debía mirar para arriba, a la segunda división. Vamos a escuchar a Michel, porque su rueda de prensa, madre mía, fue...
4: Sí, sobre todo, él no quiso hacer mucho balance, porque estaba todavía en shock.
0: Pero en shock literal, de hecho creo que lo llega a decir.
4: Y una pregunta que me gustó mucho de Joaquín Bacigalupo, el compañero de acá en ACOPE, donde le pregunta, oye, ¿el descenso te cambia los planes de cara
0: sabemos
4: a este verano?
0: Que va o iba al Ajax.
4: En principio iba al Ajax, y creo que es una de esas preguntas que descoloca un poco el técnico del Girona.
5: Todavía no he asimilado el golpe de... porque esto, por dentro tengo un vacío ahora muy grande, porque me siento muy irresponsable. Entonces tengo que pensar bien. La sensación ahora es malísima. Si nos hubiéramos salvado, pero es que no ha sido así. Es que no lo sé. Ahora mismo no quiero pensar en mí, quiero entender a toda esa gente que se siente decepcionada. Es un vacío muy grande el que te sientas responsable de algo que va a hacer daño a mucha gente. Eso es muy duro.
0: No sé si el descenso al Girona, como decía Ana, o va a cambiar los planes de Michel. Tampoco sé si Michel es ahora mismo el entrenador adecuado para comandar al Girona de cara a ascender. Cuando digo no sé, no es que crea que no, sino que habría que ver el proyecto, cómo se redefine, qué se quiere, cómo se vive en el vestuario, pero las últimas 8 jornadas, o sea, más allá del jijijaja, que ya prolongaremos con el tema de los pronósticos, que con 8 jornadas tenías 37 puntos, o sea, a falta de 8 jornadas, y un calendario que no era imposible, que por el camino te han tocado equipos que ya estaban pensando en otras cosas, como el Atlético de Madrid, como la Real Sociedad, el Rayo Vallecano con el tema de la Conference, y has bajado encima en tu casa, porque al menos tenías esa oportunidad.
2: Y eso que cuando empata el partido en el arranque de la segunda parte, yo era de los que pensaba que esto lo terminaba remontando y que se terminaba salvando, pero no fue así, a pesar del larguero final de Tomás Lemar. El viernes aquí en el debate hablábamos con Frank Guillén de quién podía ser el jugador que cargase con el equipo a las espaldas, y hablábamos de Unagi, que quizá Unagi es el típico jugador al que le resbala un poco la presión. Y no fue la tarde de Unagi, el Girona se va a segunda.
4: De hecho, bueno, es que el Girona acabó jugándosela a balones a Lemar.
3: Sí.
4: Que fuera Lemar el que decidiera. Teniendo a Stuani en el campo, no puso un centro bien. El drama final de partido es muy doloroso y, bueno, creo que demuestra lo impotente que ha sido este Girona durante buena parte de la temporada.
3: Y más que en ningún momento ha conseguido tener fluidez en el juego durante la campaña. Tuvo algún momento de pico de rendimiento, pero yo creo que fue simplemente un momento de subidón y después hemos visto toda la tendencia de la campaña.
0: El 1, pues al otro descendido, la carambola no se dio. El Mallorca hizo su trabajo a pesar de la crispación. Yo estuve comentando este partido en la tele y es verdad que mientras hubo 0-0, era el ambiente, y no lo critico porque me parece lógico y consecuente con lo que ha sido toda la temporada, pero claro, el Mallorca se estaba jugando la vida y la crispación invadía todo. El futbolista del Mallorca estaba nervioso, terminó ganando el partido porque al final, oye, el del Real Oviedo, esté nervioso o no, está pensando ya en Ibiza y además es el peor equipo de la categoría. Pero luego empezaron a llegar los goles, se empezaban a celebrar en las gradas tantos que ocurrían en otros campos. En ningún momento el Mallorca estuvo fuera de descenso. Estuvo a un gol del Girona, eso sí, a un gol del Girona, cuando el Levante consiguió empatar ante el Real Betis Balompié. Pero lo decía también en la editorial, Alex, me parece coherente que el Mallorca baje en un triple empate porque lo que ha matado al Mallorca, más allá de los líos internos, una plantilla menos profunda de lo que debería y con perfiles que han faltado, el tema de la defensa, más allá del tema deportivo, lo que le ha matado frente a los rivales es el perder muchos duelos directos.
3: Efectivamente, tuvo victorias en la nueva era de Michelis ante equipos como el Real Madrid, por ejemplo, que le permitieron soñar con esa permanencia, pero ya sabemos, ¿no?, de la relevancia que tienen estos duelos directos en momentos de salvaciones tan ajustadas, y en esta, que ha sido una de las más caras de los últimos años, pues te ha terminado condenando.
4: De hecho,
2: esta recta final, en los duelos directos, solo ha derrotado al propio Oviedo.
0: Sí, y mucha gente piensa en el penalti de Vedad Muriqi ante el Elche, porque 2-1. Es verdad que hubiese cambiado todo, pero yo pienso realmente en los dos duelos ante Club Atlético Osasuna. El Mallorca se va con 42 puntos empatado con Osasuna y Levante. Ante Osasuna se pone 2-0 en Solmos.
3: Cierto.
0: Y 0-2 en el Sadar, que si no es el primer partido de Michelis, es el segundo.
4: Es el primero.
0: Es el primero. Le empata a los dos Osasuna. En aquel momento, el osasunismo pensaba, se me va Europa por este empate, y realmente por ese empate no se han ido a segunda.
2: Sí, por los pelos, como lo llegó a reconocer. Es que esto lo ha reconocido Lisi, que les fallaron los cálculos, que se despistaron con una pelea que no era la suya y al final terminaron sufriendo. Pero claro, es que en esta recta final de partidos, como decía, el único resultado positivo que ha sacado el Mallorca ante rivales directos es el 3-0 ante el Oviedo. Desde antes, 2-0 ante el Levante pierde ese encuentro, 2-1 ante el Alavés, el 2-1 ante el Elche en el Martínez Valero. Claro, casi es muy difícil.
4: Imposible.
2: 0-1, Montilivi tiene una victoria.
4: En el triple empate con Levante y Osasuna son 3 empates y una derrota del conjunto mallorquinista. Bueno, es que ha fallado precisamente ahí.
2: Claro.
4: Y bueno, en una recta final donde todos han hecho muchas cosas mal, se queda muy cerquita de salvarse, pero no le ha dado.
0: Sí, muy cerquita ha estado de descender Club Atlético Osasuna. Le ponemos un 2 al susto que se ha llevado. Salvado gracias a los resultados del resto.
4: Sí.
0: Y ya está. Derrota en Getafe, vimos lágrimas tras la salvación, estaba Sergio Herrera destruido porque seguramente se sentía, siendo uno de los miembros importantes del vestuario y habiéndola liado en el Ciutat, en ese partido, también bisagra entre pelear por Europa o por la permanencia, pues evidentemente se podía sentir responsable. Ha sido una temporada tremendamente decepcionante que pone en duda el proyecto. Ahora vamos a escuchar a Lisi, pero tú estuviste ayer en el Coliseum, Adri, y no sé qué Osasuna viste, pero es verdad que yo pensaba en la carambola del Mallorca y digo, el resultado que me parece menos proclive que se dé para el Mallorca era la victoria del Getafe, porque en la mayoría de momentos el empate le servía a los dos. Pues ni eso.
2: Sí, la primera parte de Osasuna creo que fue buena, creo que compite bien, creo que sale con mejor predisposición que el Getafe a llevarse la victoria. Tiene varias acciones que acaban en remate a balón parado, que son peligrosas. Una muy clara, un mano a mano de Raúl García de Aro, que tenía que haber ido dentro porque define muy mal ante David Soria. Y en la segunda parte es verdad que empieza a crecer el Getafe y que Osasuna no termina de hacer pie en la segunda mitad. Y me desconcertaron mucho las palabras de Lisi en rueda de prensa al acabar.
0: Estoy de acuerdo.
2: De pérdidas de tiempo.
0: Estoy de acuerdo, ¿no? Y de la salvación, de los objetivos. Vamos a escuchar al técnico italiano porque es un poquito raro.
2: Raro.
6: Si ha perdido crédito, bueno, tenemos que intentar valorar mañana, porque hoy sí que hay muchas emociones. Es que hasta hace dos partidos estamos hablando de Europa. y seguramente ahí cometimos un error yo y todo el entorno cercano, porque casi todos damos por hecha la salvación, que luego realmente por matemática estaba hecha, pero no de esta forma. Ahí nos equivocamos de hacer partidos donde no nos valían los empates. Y yo te he dicho antes, si hubiéramos mandado otro mensaje y seguido en cerrar la salvación, no hubiéramos acabado así, creo yo. No es justificación, hemos acabado mal y no se tenía que acabar así.
0: Es verdad que uno, cuando llega a 42 puntos, cree que se ha salvado, y las últimas derrotas de Osasuna, después de aquella remontada ante el Sevilla, son 5 partidos, 5 derrotas,
3: sí.
0: Es lo que te lleva a esa situación, pero es que es un equipo al que hay que pedirle eso, o sea, confundido o no. O sea, te quiero decir, tú te puedes confundir, pero estabas en pelea por Europa. Entonces, te confundes, ¿vale? Ok, pero estás en pelea por Europa y haces un 0 de 15 sí. peleando por Europa. Y eso te lleva a la lucha por la permanencia. No sé, desconcertado y decepcionado.
3: Sí, ha sido el peor equipo de los últimos 2 meses de competición. Ha sido un equipo que no ha sido capaz de recuperar todo lo que había sido capaz de construir Lichi en ese momento que tuvo tan fuerte una vez empezó el año 2026, que habían entrado bien los fichajes, que el cambio de sistema le había sentado muy bien, y se terminó derrumbando todo el castillo de naipes, y por suerte quedó arriba la carta que le permitió quedarse en primera división.
4: Sí, sobre todo es un error en cuanto al mensaje. A ver, Osasuna, si hubiera ganado los 3 partidos que tenía en casa, se habría metido en Europa. Es que
0: ese era el punto.
4: Ese es el margen.
0: Será el punto.
4: Pero el entrenador no puede salir de manera pública a hablar de Europa. Es que Bordalás ha hablado de Europa en la prioridad de la jornada 38. Uh-huh. Y finalmente se ha metido, que ahora hablaremos del sí. Getafe. Entonces, creo que es un error de técnico novato en la categoría, que lo ha visto hecho. Creo que el mensaje de puertas para adentro también era, oye, chicos, eso está hecho. Y ahí empieza esa dinámica en la que habla el técnico, que no le valen los empates, que creo que le ha jugado muy en contra y casi le cuesta un puesto en primera división.
0: El 3 se lo lleva el Atlético de Madrid y sus 69 puntos. Venía a hacer 77, 76 y 76. Es el quinto mejor visitante. Perdón, quinto, séptimo mejor visitante con solo 6 victorias. Es la peor puntuación histórica del Atlético de Madrid con Diego Pablo Simeone fuera de casa. Es el año en el que más goles ha recibido. Es la primera vez que encaja 5 goles en un partido de liga en la era Simeone. Es la segunda vez desde que Simeone metió al equipo en el top 4 después de aquella primera temporada que queda cuarto, y la primera vez fue con el Girona. Oye, peleó por la Liga. En esta situación ha sido diferente. Le podemos poner todos los asteriscos del mundo, y es verdad que una tercera plaza, pues seguramente al futbolista del Atlético de Madrid no le motiva y está pensando ya en el Mundial, como dijo Coque, pero es que el Atlético de Madrid no se puede permitir dar esta imagen y no se puede permitir tantos partidos indignos, porque es que no ha habido evolución. Más bien al contrario, ha habido involución. Y sí, este año has podido estar algo más cerca en los otros títulos, de acuerdo, pero creo que no te puedes permitir dar esta imagen después de la inversión que hiciste en verano y después de un arranque nuevo de ciclo que debía ser, como mínimo, ilusionante, y no lo ha sido prácticamente salvo un mes esta temporada.
2: El propio Coque ayer, al acabar el encuentro, habló de liga desastrosa, de casi un desastre la liga del Atlético de Madrid. Creo que es especialmente preocupante el tema de la racha o de la dinámica fuera de casa. Es que es lo mismo de la temporada pasada. Es un equipo que sigue sin hacer pie en los partidos, que es incapaz de llevar la iniciativa, de marcar el ritmo al que se quiere jugar, y a partir de ahí se han escapado muchísimos puntos al Atlético de Madrid.
3: Sí, que el crecimiento tiene que estar ahí, en esos partidos que se te escapan, y que la imagen no es la que debe ser de un Atlético de Madrid.
4: Tengo la sensación de que desde la liga que gana el Atlético de Madrid en Valladolid, no vemos un Atlético de Madrid fiable fuera de casa.
0: No es una sensación. O sea, sé que es una forma de hablar esto, pero
4: que es una realidad. Creo que la exigencia en el día a día del Atlético de Madrid tiene que crecer a través de esto, y me parece que es el aspecto del día a día que más quema al aficionado del Atleti.
0: Porque no hay evolución, más bien todo lo contrario. Solemos situar al Atlético de Madrid el objetivo no de ganar. Aquí intentamos ser coherentes con los presupuestos y las posibilidades, pero siempre hablamos de llegar a abril compitiendo y un listón de puntos, 80.
4: Sí.
0: Pues no has llegado en los 3 últimos años, y directamente este es que no has llegado al de los 70. El 4 se lo lleva la derrota más dulce. Es verdad que perdió como Club Atlético Osasuna, pero su salvación no tiene nada que ver. Es la derrota del Levante en la Cartuja, de nuevo con otro gol de Carlos Espi. Es una barbaridad, ¿eh? una barbaridad, 11 goles en 1.350 minutos.
4: Es tremendo el control y la definición. Sí, sí. Que al final pensamos en Spi como un jugador que remata de cabeza y tiene más cosas.
0: Y lo bien que se sabe colocar, que interpreta las situaciones de área, ha recortado en total 7 puntos el Levante a la permanencia. Le ponemos el 4 a este partido porque tenemos que puntuarlo de alguna manera, pero su liga, si no es cercana al 10, se parece, y desde luego es una salvación, igual que la del Alavés con Toni Martínez, que lleva el nombre y apellido que ya hemos mencionado, el de Carlos Spi.
3: Sí, efectivamente, en un momento de inspiración total en el que Luis Castro ha sabido sacar lo mejor tanto de él como de muchísimos otros futbolistas del Levante, y bueno, es que el portugués nos ha dejado una de las historias de la liga.
2: Totalmente, además estuvo muy bien también en sala de prensa al acabar el encuentro, creo que tuvo un discurso muy coherente, muy positivo, que creo que contrasta con los otros entrenadores que estábamos hablando ahora, que creo que no estuvieron igual de acertados en sala de prensa.
4: Para mí el nombre y apellidos de la permanencia es Luis Castro.
0: Sí. Sí, pero te quiero decir que la historia de Carlos Spi, de hecho, no es posible sin Luis Castro, pero que al final no es normal, igual que en el caso de Alavés, tener a un tío que te hace un gol por partido.
3: Claro.
0: O sea,
4: sí, sobre todo, a ver, porque al final el 9 del Alavés lleva 10 años en la élite.
0: Claro. Sí.
4: El 9 del Levante, bueno,
2: es que la primera vuelta no existía.
4: Claro, era transparente, era invisible, y veremos si puede estar en la lista para el Mundial.
0: El 5 se lo lleva el último intento de Valencia y Rayo Vallecano. Los dos ganaron y estaban pendientes de si no lo hacía el Getafe de Bordalás. Lo hicieron remontando los dos, el Valencia de nuevo, y se ha quedado cerca, y al mismo tiempo dices, joder, se ha quedado cerca, pero es que se ha quedado también lejos, lo que decíamos hace no demasiado, la reflexión con el Valencia de que cuando apetece bien, que cuando no, es un poquito la sensación que tienen en Mestalla, y la compartimos desde fuera. En el caso del Rayo es que está pensando en la Conference y aún así ha peleado hasta el final. Es la primera vez en la historia que un entrenador, en este caso Íñigo Pérez, firma dos temporadas de más de 50 puntos. Bueno, se llevan dos notas diferentes también por sus respectivas temporadas, pero hicieron su trabajo.
4: Exacto.
0: Lo para que el Getafe también hizo el suyo.
2: En el caso del Valencia, en el caso de Corberán, se quita la espinita de los enfrentamientos ante el Barça, que
0: sí,
2: le había pasado la maleta por la cara en los últimos, además de manera considerable. Y en el caso del Pepe Valencia, déjame apuntar la mala noticia de la lesión de Diego López.
0: Sí, sí.
2: Se ha roto cruzado. Va a estar varios meses de baja, así que mandarle un fuerte abrazo y que tenga una buena recuperación.
4: Tengo curiosidad por ver el verano de Valencia. Es una temporada muy rara, muy decepcionante. No ha terminado de dar el paso adelante en ningún momento. Y creo que el aficionado se marchó de Mestalla el otro día pensando, si hubieran jugado 38 partidos como este, podría haber sido una temporada muy, muy diferente.
0: Porque al final el Rayo los ha jugado. Que yo creo que es la gran virtud, Alex, que tiene el Rayo Vallecano. Es que juega todos los partidos. Es que habrá momentos de problemas, de lesiones, momentos donde no marcas gol, donde incluso juegas mal, estados de forma o anímicos que te van condicionando. Pero es que no perdona un partido.
3: No. La intensidad siempre es la misma, la idea es siempre la misma, la intención es siempre la misma, y eso del tema del gol ha sido algo bastante recurrente la temporada. Le ha pesado mucho el hecho de no convertir muchas de las situaciones que ha generado, pero ha terminado la temporada en alto con la inspiración de Camello a nivel brutal.
0: Y me gustó lo que dijo Íñigo Pérez en Movistar, hablando de que, porque es algo que comentamos siempre, que cada equipo y cada club juega de una manera concreta, en parte porque está enraizada en la situación sociocultural de cada sitio. Por eso se juega, por eso la Unión Deportiva Las Palmas juega como juega, y el Athletic Club juega como juega, porque son dos ciudades completamente diferentes en todos los sentidos. Pues Íñigo Pérez hablaba de cómo vamos a regalar un partido, cómo vamos a perdonar una carrera, cómo vamos a ahorrarnos un esfuerzo si somos el equipo de Vallecas. Me encantó, y me parece que habla mucho de esto que estábamos comentando. El 6 se lo damos al Real Cruz Celta de Vigo, que cumplió, evidentemente las notas de la liga tendrá una nota más alta. Estaba ya clasificado para Europa, tenía que ganar al Sevilla, lo hizo con un gol un tanto extraño de Ilaiz Moriba. Todavía no entiendo qué terminó sucediendo, pero son dos años consecutivos entrando en Europa, no se ha caído, tiene un mérito tremendo, y la verdad es que habla de la estabilidad y la fuerza del proyecto.
4: Total. Sí, es un año histórico. Es cierto que tiene ese sinsabor de la Europa League, que oye, creo que habla también de lo que hemos elevado el listón con el Celta, que esto sepa mal, pero bueno, hablaba ya Aguas después del partido y hablaba con razón de un año histórico que él quiere vivir junto a sus compañeros de nuevo. El Celta ha hecho pie, lo hemos analizado muchas veces, gracias a todo el talento que ha sacado de sus categorías inferiores. Se han fichado en última instancia o se han criado en el club.
0: Miguel Román, yo creo que es el mejor ejemplo de este año.
3: Sí.
4: Y creo que tiene mimbres para, buscar que la temporada que viene sea muy parecida a esta, con quizá un pasito más en Europa.
0: Con esto que has dicho de Yago, pienso, es posible que Yago le haya regalado, bueno, es posible, no, esto seguro, le ha regalado muchos años en primera al Celta, en esta racha histórica ya del conjunto vigués, pero es posible que estos dos últimos años le hayan regalado dos temporadas extras a Yago Aspas. Quizás si no llega a ir Claudio Giraldez, si no llega a volver a Europa, igual Yago, con los dolores, con el cansancio, con su situación familiar, que seguro que querrá estar en casa, hubiera dicho:
3: oye, mira,
4: sí, no quiero retirarme con el Celta en segunda.
0: Claro, entonces.
3: Esto me recuerda.
0: Me parece bonito, ¿no?
3: Sí, me recuerda lo de Joaquín con Setién en el Betis, por ejemplo, diciendo que le había alargado la carrera por la manera de jugar, por la ambición que había cambiado en el.
0: Porque te reilusiona.
3: Claro, justo. Me parece muy positivo que el Celta consiguiese corregir la mala dinámica que se empezó a generar tras la eliminación ante el Friburgo. Sí. Sinai, dos derrotas seguidas ante Barça y Villarreal, ha conseguido corregir la tendencia y meterse en Europa League.
7: Sí, y además haciéndolo con un equipo que representa perfectamente lo que es la gente de Vigo y lo que es los aficionados del Celta, así que es uno de los grandes proyectos de nuestra liga, a disfrutarlo.
0: Con gente de la casa es mucho más sencillo. El 7 se lo lleva el histórico Villarreal de Marcelino, 5-1 al Atleti para ser terceros, 5 goles a más en 24 minutos. Para mí es el partido que resume la temporada del Villarreal, porque ha tenido eso de ser capaz de marcar el primer gol cuando un partido está igualado y en 15 minutos convertirlo en una goleada. Es el tipo de partido que le ha permitido llegar a 72 puntos.
4: Esto lo resumió muy bien Marcelino, que dice: mis jugadores son muy buenos y encima cuando están inspirados.
0: Ese es el punto.
3: Es que cuando se pone a correr.
0: Sí, porque es un equipo que contragolpea muy bien, pero da la sensación de eso, de entrar en estado de ebullición, en trance, y de repente completar unas acciones técnicas. De equipo cuarto finalista de Champions, que sabemos que el Villarreal se ha quedado corto en Champions, pero a nivel de calidad técnica y de jugadas, igual tú haces un top 15 de jugadas colectivas de la liga y el Villarreal te mete 5 goles.
4: De hecho, sí, es que el Villarreal Madrid tenía que dar el paso adelante en los duelos directos, que le ha costado mucho contra Madrid, contra Barça, contra el propio Atlético de Madrid en la ida, y oye, acabar la etapa metiéndole 5 al Atlético de Madrid, quitándole la tercera plaza, me parece tremendo.
3: Y con la cerámica siendo una fiesta, pues es el cierre perfecto a la temporada. Claro, de los 5 goles es que menos golazos clava. Es que el de Pap Gay es un golazo. La definición de Ayoce pegándole abajo con el exterior, cruzándose la Musso, es otra gran acción técnica.
4: Qué pena me da que Ayoce no vaya a estar en el Mundial.
0: Sí, que no haya tenido esa temporada, que las lesiones le hayan impedido primero aportar en aquella Eurocopa que gana, pero sin a poder
4: seleccionar a Italia.
3: Italia, claro. Eso.
0: Y en este Mundial, porque era uno de esos nombres jugón. De tener su momentito en la temporada. El 8, el otro notable, se lo lleva el último baile de varios futbolistas que se despidieron. Es el caso de Adrián San Miguel, que por cierto hizo un paradón tremendo. ¿A quién fue?
4: No recuerdo.
0: Una mano salvaje que pudo descender al Levante. Sí, pero de verdad, una locura. César Azpilicueta, que se despide un profesional del fútbol como muy pocos. Dani Parejo y Alfonso Pedraza, que se despendían de Villarreal. Y también el caso, evidentemente, aparte de David Alaba, el más emotivo de todos estos casos, el de Dani Carvajal del Santiago Bernabéu, porque como comentábamos, Alex, cuando se anunció, es el final de una etapa, es el final de un equipo.
7: Sí, sí, y bueno, con el tifo, ¿no? Y ese emotivo momento que tuvo Dani Carvajal cuando era apenas un chaval poniendo la piedra de Valdebebas, y desde luego, bueno, clasicazos de nuestra liga que nos dejan y que desde luego pues supone un momento de tristeza.
0: Me gustan los cierres circulares de las historias. Muchas veces mis editoriales son así. Dani Carvajal, más allá de dar el pase a un canterano, que es como poner la piedra de Valdebebas, está en un partido donde creo que todas las asistencias, si no me equivoco, son de canteranos. Da una asistencia a Thiago Pitar, demás, Álvaro Carreras, que es verdad que es fichado, pero procede a cantera. Me parece un girito. Ya que puso la primera piedra, oye, que ponga la última.
4: Y me gustó mucho que tanto en la previa del partido de Arbeloa como Carvajal en el discurso dejaran atrás rencillas.

0: en el mejor sentido posible, un sí, profesional.
1: La definición de profesional. Nato, un competidor nato, igual que Carvajal. Son dos tipos que han competido
0: por eso les comparaban
1: al máximo,
0: eso.
1: Al máximo hasta el último día, y son de estos jugadores que dentro de un vestuario aportan muchísimo.
0: Primer sobresaliente, el 9, se lo lleva el gol de Álvaro Rodríguez. El partido en general, porque luego aportó una barbaridad en el juego directo. Era un partido en el que estaban pasando pocas cosas. Álvaro marca un gol colosal. Creo además que es coherente, como decíamos antes, hablando de coherencia, los delanteros de Elche han sido claves para que el modelo de Eder Sarabia, que en segunda triunfaba, lo hiciera también bien y compitiera en primera división. Se merecía otro año en primera el Elche, se lo merecía el Martí de Valero, se lo merecía Eder Sarabia, se lo merecía un Álvaro Rodríguez que ha terminado siendo muy importante.
2: Sí, un gol muy especial que dedicó a su padre fallecido hace apenas 10 días. Un chico nacido en la provincia de Girona, en Palamós, criado allí.
0: No me acordaba de
2: eso. Y que bueno, que mete un golazo que salva al Elche y que manda a segunda división al Girona. Tiene muchísimo significado el gol de Álvaro.
0: Te has querido quedar con una pregunta y una respuesta que vimos en la rueda de prensa del Elche, de Eder Sarabia, que es también circular, ¿no? Como fue el principio.
2: Es la pregunta más repetida, yo creo, en el último año y medio para Sarabia y sus planes con el Elche. Siempre le hemos preguntado a Sarabia, oye, tú con tu estilo de juego, ¿puedes hacer que el Elche se quede en primera división? Bueno, después de la permanencia se lo volvieron a preguntar.
3: Nos dimos cuenta de que solo con lo que hacíamos no nos valía. Tuvimos un primer tramo, sobre todo, muy brillante en ataque, pero llegó ese tramo en el que igual no estábamos tan acertados, en el que el rival te hacía un gol con menos cosas, en el que cometías un penalti, en el que no eras capaz de mantener un resultado a favor. Lo definitivo ha sido eso, el mantener nuestra esencia, como la hemos mantenido hoy durante un tramo muy, muy, muy grande, pero tener más riqueza en alternativas, en compromiso defensivo. Se puede ganar de muchas maneras, se puede estar en primera división de muchas maneras, pero evidentemente tienes que ser un equipo muy completo para poder competir en esta competición.
1: El Elche subió a primera con un estilo muy reconocible. Todo el mundo sabe lo que quiere jugar Eder Sarabia y es un estilo que entretiene mucho al aficionado, pero valoraría la competitividad que ha tenido el equipo en toda la temporada. Creo que ha sido un equipo muy competitivo. Creo que es un equipo que ha sabido remangarse cuando ha tocado y ha sabido sufrir y aprovechar sus momentos.
0: Eder es un enamorado de su idea, pero no ha dejado que ese enamoramiento la reduzca. Sí, esto pasa mucho. Además, hay que decir que el Elche ha regalado mucha felicidad porque ha sido el mejor local, ha hecho muy felices a sus aficionados y también ha sido el peor visitante, ha hecho muy felices a las aficiones del resto. O sea, oye... Generosidad.
4: Un gol, ¿no? Hace feliz a una persona, una asistencia hace feliz.
2: Justo.
4: No
2: literal el mejor.
0: Pero
2: 35 puntos es el sexto mejor local de la categoría, pero bueno.
4: Pero para el recién ascendido está.
2: Por detrás de los 5 que van a Champions.
0: Claro. Lo digo porque es el reto quizás que tenga el año que viene. El no ya sumar más puntos fuera de casa, sino jugar mejor fuera de casa. Porque Eder siempre lo enfoca al juego y lo que ha fallado no han sido los puntos. Ha sido el juego que luego te lleva a los puntos.
4: Justo, de un equipo que se ha diluido mucho cuando no estaba en el Martínez Valero y que ha terminado cediendo ahí muchos puntos. Y entendemos que si el proyecto sigue el camino que Eder entendemos que dibuja.
0: Sí, pero sin Febas ahí va.
4: Bueno,
0: sí,
4: va le querían encerrar en el vestuario.
0: Va a tener que invertir, no me extraña. El 10 se lo damos al Getafe. Al Getafe, que es de Conference. Un equipo que comenzó con una plantilla de descenso, no de pelear por la permanencia, de descenso en número y calidad, hizo acopio de puntos, aguantó el tirón cuando empezaba a bajar. Bordalás empezó a rajar a lo bestia, como pocos entrenadores rajan de su jefe, de la propiedad, pidiendo refuerzos. El club actuó, Toni Muñoz acertó, llegaron sobre todo Zahir Romero, Martín Satriano y Luis Vázquez, y al final acabó en invasión de campo, que por cierto es como tienen que acabar las clasificaciones para Europa, aunque no guste ni a clubes ni a la Liga.
1: Tiene pinta, eso sí, de que va a acarrear sanción.
4: Sí.
1: Y que habrá un partido de la próxima Liga que el Getafe no pueda...
0: No puedes celebrar, no puedes tirar rollos de papel, bueno.
1: De su gente.
0: No se pasa. Fantástico todo.
1: En fin, pero...
0: Prohibido divertirse.
1: Pero fíjate que el gol en sí del Getafe, el gol de Milla que toca en Catena, me parece un buen resumen de lo que es la temporada del Getafe. Otro gol de rebote, otro gol que marca.
0: Que debería ser otra asistencia de Luis Milla.
1: Y una recuperación dentro del área con dos futbolistas que van a tope a por errando. Le hacen dudar. Eso es. Y terminan rebañando la acción para marcar y para que el Getafe vuelva a pisar Europa con Bordalás.
4: Te llegan a decir en noviembre.
0: Sí, yo creo que al menos noviembre.
4: Sí, noviembre, que el Getafe va a terminar jugando con Fres la temporada siguiente y no te lo crees.
1: Bueno,
4: o sea, Adri y yo tuvimos la suerte de ir.

0: De ir a varios partidos de Getafe y la gente de alrededor estaba mirando a ver cuál es el bar de Burgos para cuando nos toque ir. Sí. Y cuidado si el Burgos asciende, oye, este bar no vamos a poder ir. O sea, realmente el pensamiento de la gente estaba en, ostras, nos vamos otra vez al pozo. Como, y el camino ha sido increíble hasta
1: como hay
0: éxito.
1: Mucha gente que ya valora el trabajo de Bordas, que yo creo que esto es mayoritario, hay una contrarreacción que es decir, pero si tampoco hace tanto, si tiene una plantilla como tal. Lo primero es que los nombres que suenan también con el trabajo de Bordalás, porque ni antes ni después han rendido tanto. Y segundo, resistir hasta que llegaron los fichajes del mercado de invierno, Nahuel, ahí ha estado la Conference. Sí. Porque lo demás es verdad. Zahir Romero, para mí central Champions. Martín Satriano, que ya es propiedad del Getafe. No sé si atacante Champions, pero sí de zona europea.
2: Yo creo que no.
1: Pero sí de zona europea. Luis Vázquez, que aporta una variedad. Ahí ya, con Aran Barry, con Luis Milla, con la mejor el temporada con Iglesias, mejor. Con el crecimiento de David Soria, ya... coge más cuerpo, pero hasta la llegada de esos tres, ostras, es que...
2: Bueno, es que resistió de aquella manera, porque sobre todo el colchón de las primeras jornadas, las tres victorias en los primeros cuatro partidos, con Uche, le permite estar lejos del descenso. Yo tengo el recuerdo de comentar el último partido del 2025 para el Getafe, la derrota 4-0 en la Cartuja frente al Betis, y es un partido donde dices, bueno, es que se acabó, es que tienen que cambiar algo. En enero los resultados no mejoran, y es cierto que después de aquel empate en Montilivi, el equipo empieza a, oye, levantarse y ha acabado una temporada histórica consolidando la Conference.
1: Se llevan el último 10 de la temporada, los azulones. Felicidades a todos los que han conseguido los objetivos, ánimo a los que no. Prontito las notas generales de la liga, las que de verdad importan, las que van a provocar más de un enfrentamiento aquí en la pizarra de Quintana.
3: Muy importante, pues ha sido un año duro y largo. Hemos acabado muy bien, el compromiso de los chicos ha sido increíble. Dar las gracias a la gente.
4: Sí, yo creo que sí. Yo creo que lo merecíamos por el trabajo de... Pues el trabajo de todo el año, de toda la gente. Creo que hemos estado a un nivel muy alto y hemos recogido el
3: premio. Sí, al final, hace 8 años pasó lo que pasó. Estuvimos 8 años sin poder volver y ahora estamos más. Dios mío.
5: El objetivo estaba claro y la verdad que conseguirlo así es la hostia. Yo creo que muy pocos clubes lo han hecho en el tiempo que lo hemos hecho nosotros. Hacerlo así con toda esa gente, toda esa afición aquí que se han desplazado en Coruña está siendo una locura ahora mismo y es increíble. La verdad que darle la enhorabuena al míster y a los jugadores que han crecido muchísimo en estos últimos meses. Ha sido una locura lo que han conseguido y a todas sus familias, a todas nuestras familias que no nos ven nunca, se sufre mucho y ahora hay que disfrutar.
1: 11 en punto de la mañana, momento perfecto para, bueno, iba a decir llamar a Coruña, pero realmente va por el camino, más o menos.
2: A ver.
1: Jesús Sobrino, ¿qué tal? ¿Cómo estás, querido?
6: Hola, pizarritas, ¿qué tal? Muy buenas, estoy en Astorga.
1: Bien, muy bien. Sobri, ayer estuviste en Pucela, como muchos deportivistas, viviendo el día que se ha hecho esperar, que entre comillas le da un poco de sentido a todo y que hace muy feliz a un deportivismo que no ha parado de acompañar al equipo allá donde estuviese, pero que necesitaba que ese acompañamiento comenzase a tener tan buenas noticias como las que ha recogido en los últimos años.
6: Es que fueron muchos, 8 en concreto, 2 primero en segunda, 1 en segunda B, 3 en primera ref y otros 2 en esta categoría de plata en la Liga Hypermotion para regresar a primera división, pero has dado en una de las claves de lo que ha pasado estos años en Coruña, es que se bajó al barro y aún así la afición nunca dejó de creer, nunca dejó de apoyar, con muy malos momentos, durísimos, sí. Y el Depor merecía por fin una alegría para todos, que ya la tuvimos hace 2 años con Lucas, con ese ascenso a segunda, sí. Pero es que esto es volver a primera.
1: Sobri, es que ayer hablaba con un buen amigo a quien mando un abrazo, Daniel de la Cuesta, que ha estado acompañando al Depor en muchos de estos desplazamientos, y él siempre me ha dicho queremos volver a primera, pero es que estamos disfrutando incluso del proceso, porque el Depor cuando está en primera se vuelve un equipo un poquito más inaccesible, ¿no? Las entradas son más caras, ir a los desplazamientos es más complicado. Claro. En segunda, en primera ref, te sientes muy cerca del equipo, te sientes muy cerca de los futbolistas, incluso a veces te llegan a representar incluso más por sus historias que cuando están en la máxima categoría. Y yo creo que el deportivismo ha llegado a disfrutar del barro, Sobri. Ya no querías tenerlo, ya querías escapar, pero has llegado a disfrutar de estar ahí.
6: Sí, mira, hemos estado en Luanco, en Langreo, en Guijuelo, que llegas al polígono donde está el campo y te da el bajonazo, en Teruel, en Tarazona. Yo he hecho un partido en Tarazona, en un andamio, debajo del andamio, así, pendiente del partido. Le han marcado goles al Depor al final, cuando estaba ahí, como decimos, en el barro. Y cómo cambian los tiempos, cómo cambia lo que muchos llaman suerte en el fútbol, aunque a mí no me gusta mucho ir por ahí. Pero ayer, aun perdiendo, el Deportivo hubiera estado en primera división, sí, porque se dieron a favor los resultados de los contrarios. Bueno, pues todo estaba de cara. Más o menos todos ya dábamos por hecho que el Depor iba a ascender en Valladolid, después de la derrota el otro día de la Almería contra la Unión Deportiva Las Palmas, y hubo fiestón en Pucela, porque es que yo no os puedo cuantificar cuánta gente había del Depor, entre los que estaban dentro y fuera del estadio, 4.000, 5.000, 6.000, algunos hablan de 10.000. Vaya desembarco de deportivistas, y muchos volvieron al acabar porque había más jornada festiva en Coruña, en la Fanzón, en Riazor. Llegaron a las 4 de la mañana los futbolistas del Depor y estuvieron hasta más o menos las 5, 5 y media, pero es que a las 4 de la mañana la explanada de Riazor, allí en los aledaños del estadio, estaba llena, con mucha gente joven, algunos que ya peinan canas, que también quisieron esperar, porque bueno, son
1: muchos.
6: Se
1: puede peinar canas y ser joven, Sobri.
0: Bueno.
6: También, bueno, pero bueno, relativamente joven.
2: Sí, justo. Sobri, cuando analicemos el ascenso del Depor, ¿a quiénes crees que señalaremos como los grandes héroes del regreso del Depor a Primera División?
6: Yo creo que hay uno en el banquillo, Antonio Hidalgo, que durante varias fases de esta liga ha sido muy criticado. Algunos pedían su destitución porque no les gustaba cómo jugaba, que si era muy conservador y demás. Pero yo, que siempre he sido un defensor de Hidalgo por el resultadismo, el Depor tuvo dos crisis en esta liga Hypermotion con 5 partidos seguidos sin ganar, pero es que le puede pasar a cualquiera. Y vosotros lo sabéis, que conocéis de sobra cómo es esta categoría. Antonio no cambió su filosofía, sí que hubo un cambio de chip entre afición y equipo desde una derrota en Riazor en marzo contra el Granada, pero igualmente no iba a arriesgar en demasía, y hasta ayer, fijaros que se le gana el Valladolid y el partido no es bueno, ni mucho menos. Decía Mario Soriano que era el peor seguramente de los últimos tiempos. Bueno, pues lo importante era ganar y se consiguió. Esto en el banquillo. En el campo, yo destaco como el mejor jugador, con diferencia además sobre los demás, a Mario Soriano, al Joker, al futbolista madrileño, porque no sabíamos si podía estar mejor en la media punta o en la base de la jugada. Bajó al medio centro y se salió, tanto yendo más hacia arriba como yendo un poquito más hacia atrás. Es un futbolista con muchas virtudes, le da mucha calidad a ese centro del campo del Deportivo. Y por supuesto, que se haya quedado Yeremay, porque aunque no ha sido su mejor curso, al final te da asistencias, marca goles, juega con Pubal durante los últimos 2-3 meses, claro, de la competición, y para mí es una gran referencia. Luego ya podríamos entrar en los fichajes de invierno, que salió de maravilla Alti, que tuvo paradas decisivas, sobre todo en penaltis, Álvaro Ferjo, en otros jugadores que fueron y vinieron, como el caso de Zaka Dashuri, marcando algunos goles más que interesantes en el final del campeonato. Y lo que os decía de Hidalgo también vale para la gestión del vestuario, porque es que no ha repetido 11 en las últimas 28 etapas de la liga, y aún así el Depor ha demostrado a todo el mundo que se puede subir con futbolistas que hoy son titulares, mañana son suplentes, pero todos, lo recalco, todos implicados en la causa. Ayer charlaba con Germán Parreño, que era titular hasta la llegada de Ferjo, de repente y sin motivos realmente deportivos para irse al banquillo, deja de jugar, y es uno de los que más celebró el volver a Primera División para este Depor. No sé, todos en general, y por qué no decirlo, también el presidente, Juan Carlos Escotet, que es el dueño de la banca, no es un presidente al uso, ve los partidos fuera de casa con los aficionados, tiene su palco privado en Riazor, no va al palco presidencial, no sé yo ahora lo que hará en primera división, pero vamos, que apostó por el club y vio en el 24, cuando estaba toda Coruña en la calle con ese último ascenso a segunda división, que había que dar todo. Él prometió llegar a Europa y de momento ya lo tiene en primera división.
1: Dos cositas. Una, en Galicia está prohibido tener un 11 habitual.
0: Sí,
1: puedes, así que otro lío fantasy. Primero Giraldez, ahora Hidalgo. Y segundo, se criticaba a veces en Santander a José Alberto Ascenso, Antonio Hidalgo. El Almería estaba tercero y peleando por el top 2. Y ayer ya se empezaba a rumorear que podía haber cambio con Rubi. La Hypermotion te vuelve loco, porque
2: si
1: los de arriba están en esa situación.
2: Todavía no hemos igualado lo de Pezzolano.
1: Sí, claro.
2: Pero podría pasar.
1: Podría suceder. Sobri, ya la última. ¿Hasta qué punto crees que puede cambiar la plantilla? Sé que es muy pronto y que todavía... Coruña está de celebración, como no puede ser de otra manera, pero ¿hasta qué punto crees que puede cambiar la plantilla del Deportivo a Coruña? ¿Porque lleguen refuerzos o porque se vaya algún futbolista importante? Porque, por ejemplo, a mí me encantaría verle en primera división en el Depor, pero Nubi me parece un futbolista que tiene que tener como mínimo pretendientes.
6: Sí, ya se dijo por Coruña que hubo algunas ofertas en el mercado invernal, pero que el Depor quería retener a Nubi, el chaval quería quedarse. Yo creo que todavía va a seguir madurando y progresando, pero tiene muy buena pinta y no sé hasta qué punto el Depor puede sujetar a estos futbolistas. Nubi, pero hay más, porque ya tuvimos culebrón con Jeremai Hernández la temporada pasada. Ayer se le cantó Jeremai, quédate varias veces, porque los hinchas están deseando que Jere tenga su oportunidad en primera división. Ahora son días efectivamente de fiesta. Me llegaban hace unos días algunas informaciones de que el Depor tampoco quería hacer una revolución, pero hombre, cambia mucho en la segunda con la primera división. Yo creo que hay que hacer varios refuerzos y luego sobre todo hay que estar atentos a estos chicos que lo han dado todo por el Depor, han conseguido el ascenso, pero que van a tener muchos pretendientes. ¿Qué os voy a contar? Sobre todo el miedo para el aficionado del Depor es lo de Jeremai, que sí, que se han jugado partidos sin él y se han ganado, por supuesto, pero es que están llamando a la puerta desde Portugal, ya llamaron a la puerta desde Italia, en España también tiene posibilidades, pero queremos disfrutar a Jere al menos un año en primera división. Y yo tengo mucha confianza en el jugador, que sí, que le pueden ofrecer mucho dinero, él está muy cómodo en Coruña, él quería alcanzar este objetivo. Y a mí me da la sensación de que él también quiere por lo menos saborear primera división con la camiseta blanquiazul.
1: Me manda un vídeo un buen amigo que ayer estuvo en el José Zorrilla, Antón Varela, de Sobrino, en directo con la pizarra Quintana. Llevas vaqueros y camiseta o polo cortito, blanco o gris, ¿no?
0: Hace calor,
6: sí. Sí.
1: Están pillando Astorga.
0: Menos mal que has dicho el nombre, porque parece que lo hemos puesto un espía.
1: Bueno, aquí...
6: Ya lo he dicho. Sí. Yo he dicho que estaba en Astorga, o sea, que pasa por tiro para allí.
2: Menos mal. Pero este vender a Sobri en directo...
1: No, este es un aviso a navegantes, Sobri. Llega la pizarra Quintana a primera división. Sobri, te tenemos controlado.
0: Sí,
1: ¿qué
0: sí. Tenemos ojos en
1: la Sobri. Si un día te decimos...
0: El gran hermano.
1: Un martes de octubre. Oye, Sobri, puedes... No es que tengo tal... Sobre
2: seguro,
1: te tenemos controlado.
2: Seguro. Que estás en la cama, más levanta. Que nunca, y tú lo primero que haces es pegarle un palo.
1: Aviso.
2: O sea, es que lo tuyo es
1: tremendo. Aviso a navegantes que el Depor está de vuelta.
2: Bienvenido.
1: En televisión. Sobre,
6: yo
1: nada.
6: Te dije hace unos meses que estaba deseando que me llamaseis más porque el Depor estuviese en primera y mira, ya lo tenemos.
1: Te vamos a dar una chapa histórica, ojalá este año y todos los que nos queden de pizarra de Quintana. Fuerte abrazo y felicidades.
6: Muchísimas gracias, chicos. Abrazos para todos.
1: Queda 1:20 para la lista de Luis de la Fuente. A eso de las 12 arrancaremos con el especial. Hablaremos con Miguel Ángel Toribio desde Las Rozas. Empezaremos con nuestras quinielas. Pero antes nos tenemos que marchar al debate con Borja Aranda, Javi Casquero y Tony Padilla.

0: mediodía, nada y menos, tendremos la lista de Luis de la Fuente. Allí en Las Rozas está nuestro Miguel Ángel Toribio. ¿Qué tal, Tori? ¿Cómo estás?
1: Hola, Miguel, ¿qué tal? Finalmente en el espacio Movistar, en Gran Vía, amigo, 28.
0: Es verdad.
1: Uno de los patrocinadores de la Real Federación Española de Fútbol. Y aquí estamos, con buena conectividad, con buena conexión, con nuestro Raúl Santamaría.
0: Malo sería.
1: Y expectantes para conocer en 29 minutos la lista. Una lista que, por cierto, desde el punto de vista de la forma, de el envoltorio, el empaque, son palabras mayores. Va a mejorar, va a superar el listón, va a superar la puesta en escena de la Eurocopa que dio Rafael Nadal.
0: ¿En qué sentido, Tori? Porque claro, estaba yo habituado al tema de Las Rozas, 11:30, 12:30, la rueda de prensa. Ahora es a las 12:30, queda poquito, pero ¿cómo se puede superar eso?
1: Yo creo que se va a superar. Yo creo que va a tener bastante impacto.
0: ¿Sabes algo que no puedes contar, Miguel Ángel Toribio?
2: Sí.
1: Sí, algo sabemos, algo nos han dicho.
0: Vale.
1: Algo nos han dicho y creo que va a tener bastante impacto porque va a ser algo extraordinario. Nunca antes se había llegado a tal repercusión y creo que va a sorprender. Van llegando ya los diferentes miembros del staff técnico de Luis de la Fuente. Veo a Alberto de la Fuente, veo a López Vallejo, veo a Juanjo González, veo a Miguel Ángel España, y poco a poco, bueno, pues departiendo con miembros de la Federación Española de Fútbol. Y bueno, pues lo que te puedo contar es que hay bastante expectación aquí justamente en la boca del metro de Gran Vía, en la acera de los números pares, y que hay diferentes pantallas anunciando esa lista de España con el emblema de ese y el logo es de ese Mundial del 26 que se va a desarrollar entre México, Estados Unidos y Canadá, y con bastante expectación y repercusión mediática.
3: Tori, ¿qué hace la gente? No sé si está abierto al público el acto como tal, pero como dices, aquello es Gran Vía y hay gente que estará pasando y que le estará llamando mucho la atención todo lo que hay montado.
1: Sí, es verdad que hay en la entrada, ¿no? Pues hay diferentes voluntarios, ¿no? Y gente que ha acudido vestida de la selección para dar un poco de colorido. La entrada es privada y poco a poco, bueno, sobre todo hay como tres lugares habilitados, ¿no? A un lado está reservado para gente de patrocinadores y miembros del cuerpo técnico de Luis de la Fuente. A otro lado están los medios de comunicación escritos, pues webs y periódicos, y en otro, pues zona para radios y también miembros de la federación, en este caso de la directiva de la Casa del Fútbol. Así que todos muy expectantes a que arranque este acto, este evento, con ese enigma por resolver, ¿no? ¿Quiénes van a ser los 26 convocados? Sabemos, bueno, pues algunos trazos, ¿no? Que puede dar Luis de la Fuente, pero falta por concretar. Mira, esos nombres y despejar esas dudas.
0: Por eso te quiero preguntar, es de momento intuición, la información llegará en 25 minutos, pero Tori, te hago las cuatro preguntas que le he hecho a los tertulianos ahora en el debate de la pizarra. Cortita y al pie, ¿vale? ¿Joan García o Alex Remiro, Tori?
1: Joan García.
0: ¿Cuarteto de centrales?
1: Lenormand, Laporte, Cubarsí, y la duda, Pubil o Eric García.
0: Vale. ¿Hay alguna sorpresa en el centro del campo? ¿Podemos meter ahí el regreso de Gavi?
1: Cuento con Gavi.
0: Vale. Y la última, ¿llamará a un 9 de rol, de perfil, ese Llorente de 2010, como podría ser Tony Martínez o Carlos Espí?
1: Creo que no. Creo que sus 9 es más referencia, más tanque, van a ser Borja Iglesias y Mikel Merino en un momento determinado. Y la única duda de la lista, aparte de la del cuarto central, está en saber quién va a completar la delantera. Hay una plaza ahí bastante inestable entre, sí, Jeremy Pino. No sé si puede llegar a entrar también Moleiro.
0: La baja de Barremechea, que se había colado.
1: Sí. Así que bueno, pues es un poco ese puesto que ha estado de casting en los últimos tiempos, ¿no? Con De Frutos, con Jesús Rodríguez, con el propio Fornals incluso cayendo a banda. Así que bueno, por ahí van un poquito los trazos de la lista de Luis de la Fuente.
3: Tori, ¿qué sensaciones existen en la federación con la situación de Víctor Muñoz? Parecía ese perfil de futbolista que llevaba muy enrachado. Es cierto que cuando ha estado disponible ha seguido marcando diferencias para Osasuna. Pero entre la lesión, que no pudo estar tampoco frente al Getafe, que parece que no es grave, pero le ha cortado un poquito la dinámica, ¿cómo está la situación de Víctor Muñoz?
1: No voy a decir que preocupa, pero ese parón no ayuda. Porque date cuenta que para el primer partido, esto es como todo. Tú a Lamine Yamal le dices hace dos semanas, oye, bueno, ve tranquilo al Mundial, es un Mundial largo, no vas a jugar la primera jornada, la segunda veremos, la tercera quizás sí, y el jugador puede aceptar con el susto en el cuerpo de que está lesionado, pero una vez que se acerca al Mundial, ya está allí, no sé si ese ansia, tanto él de Nico Williams, de querer jugar, puede hacer un poco cambiar los planes a Luis de la Fuente. Pero la idea inicial era que, viendo el momento de forma y el estado de Víctor Muñoz, apuntaba al 11. Ahora no sé cómo va a estar físicamente y es otro hándicap más en forma de lesión para un equipo que no llega, digamos, en su prime. Otra cosa es que, bueno, pues con el paso del torneo, del Mundial, la gente vaya creciendo, como por ejemplo ocurrió en aquel Mundial de Sudáfrica.
0: Justo, que es lo que pasa muchas veces con muchos equipos. Tori, permíteme, hacemos un pequeño alto en el camino porque ha hablado Enrique Riquelme en su nueva sede con su candidatura de cara a las elecciones del Real Madrid. Son 4 o 5 minutillos de canutazo, como solemos decir ante los medios. Escuchamos al nuevo candidato a la presidencia del Real Madrid.
2: Buenos días a todos. Bienvenidos a la casa de los socios del Real Madrid, de todos vosotros y de todo el que quiera conocer un poco más nuestro proyecto. Ayer ya nos comunicaron que somos candidatos a la presidencia del Real Madrid formalmente. Creo que esto es algo totalmente importante y democrático para el madridismo. Hay una oportunidad para todos los socios que puedan votar, que puedan debatir entre dos proyectos totalmente diferentes. Hace más de 20 años que no hay ese debate. Y como veis, esto es legado y futuro. Legado donde respetamos totalmente y buscamos que sea la base del futuro Real Madrid. Legado, pero no únicamente de las 7 Copas de Europa que se han puesto en alguna lona. Hay 8 más también, que también es parte del legado del Real Madrid. Y hablando del futuro. Y el futuro tiene que estar basado en el socio. El socio, sin duda, es uno de los grandes olvidados. Como he comentado en una entrevista y seguiré diciendo, que ¿qué beneficios tiene ser socio del Real Madrid? Aparte de un gran privilegio, un honor, aparte de un descuento, eso por supuesto, pero luego un descuento del 15% en camisetas, y el que tiene abono, pues un privilegiado. Después de eso, ¿qué hay? ¿No? Tiene los asientos después de una reforma de 1.700 millones más pegado al otro, más pequeños. La parte del socio, de los abonados, misma barra, mismos baños. Tienes que salirte 10 minutos antes del primer tiempo para poder comprarte una bebida y un bocadillo. Esa es la reforma después de 1.700 millones, ¿no? Un gran estadio. Por eso mismo, en esta primera etapa de la campaña, lo que buscamos es, primero, escuchar, seguir escuchando al socio, pero ya adelanto que este miércoles os vamos a convocar a todos, nos encantaría que estuvieseis, para anunciar la mayor transformación, el mayor proyecto transformacional para el socio del Real Madrid. En estos 120 años, el próximo miércoles presentaremos de lejos el mayor proyecto para el socio. Esperemos que el socio se sienta muy orgulloso de este gran proyecto. Sabemos que también hay una gran parte de lo deportivo, donde ya dijimos en pre-campaña que nos presentaríamos y teníamos un proyecto tremendamente potente e ilusionante para el madridismo. Lo tenemos. No me pidáis que lo comente todo el primer día. Lo iremos contando. Y espero poder veros a todos día tras día, ir contándoos cómo va evolucionando la campaña. Y por lo demás, nada. Desearos pues que estos 15 días, que espero que estemos muy cerca, que convivamos, que podáis contar lo que vamos haciendo de cara a todos los que no vamos a poder visitar. Y bueno, y ahora dentro de unos minutos, que también sale la lista de la convocatoria Selección Española, porque podemos ver como mucho, si tenemos suerte los madridistas, un madridista irá a la convocatoria cuando nuestros principales rivales pues van a llenar toda esta lista. Esperemos que si los socios deciden, y así deciden, vamos a poder cambiar esa parte y vamos a devolver a la selección española a grandes jugadores, a grandes estrellas que nos puedan hacer sentir orgullosos, parte de españoles, en esa convocatoria, también aquí en el campo. Más allá de eso, el presidente Florentino Pérez pidió en su rueda de prensa que buscaba también esa democracia, que proyectos que se quisiesen presentar, por supuesto que pusiésemos los avales, los mayores avales que se han puesto en cualquier elección en la historia, de cualquier tipo, donde puse a nivel personal. Bueno, y pedía debate, para poder debatir entre proyectos. Bueno, pues ya están cumplidos todos los pasos, ahora lo que pedimos, nuestro trabajo está hecho hasta aquí, ahora lo que pedimos es ese debate. Podemos poder debatir las veces que sean necesarias entre dos proyectos de una manera sana, de una manera respetuosa. No es un proyecto, como he dicho, que no es anti nadie ni contra nadie, es un proyecto a favor del Real Madrid. Y esperemos que los dos podamos debatir y coger ideas uno del otro para formar el mejor Real Madrid posible de los próximos años. Así que muchísimas gracias.
0: Hasta aquí esta presentación en su sede de Enrique Riquelme. Están preguntando mucho en el chat de YouTube, pero no es mexicano. No, no, él tenía o tiene cierto acento mexicano.
3: Pero él es alicantino.
0: Sí, sí. Sí, sí, claro, exactamente, porque trabaja mucho ahí, pero sí. Él es alicantino, es de Cox, que de hecho su grupo, su empresa se llama así, Cox.
4: Sí, sí, Cox.
0: Hemos visto también este fin de semana la entrevista en Marca con Juan Ignacio Gallardo. A mí me parece que Riquelme está apuntando a puntos realmente interesantes, Adri, de hecho lo hablábamos aquí mientras escuchábamos, a puntos interesantes sobre la propiedad, la implicación o la ascendencia de los socios, los siguientes pasos a nivel deportivo. No ha sido crítico con Florentino, le ha valorado como el mejor presidente de la historia del Real Madrid, no ha puesto en duda prácticamente nada, si acaso la posición con el caso Enrique Negreira, con esa frase de no hay que darle la mano al Barça, bueno, una serie de historias. Creo que los puntos son acertados a nivel de debate, que son positivos para el Real Madrid como club de fútbol y que son interesantes también de cara a las elecciones. Ahora bien, va a tener que mejorar mucho a nivel comunicativo, porque yo no sé en el lenguaje o en la forma que se comunica en el mundo empresarial el tono será diferente, pero para ganar unas elecciones, y más a Florentino, tienes que mover pasiones, tienes que despertar el sentimiento, tienes que contagiar, tienes que transmitir una mayor confianza que quizás la que transmite. O sea, yo le veo muy, muy tranquilo, muy sosegado, pero en unas elecciones que tienen mucho de político, me parece que es un tono comunicativo que no llega a despertar.
3: Sí, incluso en esta entrevista que comentas en Marca de ayer, que los oyentes pueden leer en marca.com, hablaba de Real Madrid Televisión. Señalaba el canal incluso del Real Madrid como un punto a mejorar si él sale elegido presidente en estas elecciones. Yo estoy echando en falta mayor energía. Creo que tiene que agitar de alguna forma el tablero, dar algún golpe encima de la mesa. Quizás sea el momento de empezar a sacar nombres en campaña
0: no
3: electoral,
0: sé,
3: empezar a sacar
0: no nombres. No sé si los tiene, no sé si tal. Tampoco
5: algo que agite. El Confidencial el otro día apuntaba directamente a Jürgen Klopp y Erling Haaland.
0: Claro, pero bueno, una cosa es apuntar y otra cosa
5: sí,
0: es...
5: Sí, sí, no, claro.
0: Pero ya digo, es que no tengo claro ni si con esos nombres, y aunque apareciesen en campaña, movilizaría el voto. Yo creo que esto es de cara al futuro, pero de cara al futuro... Creo que tiene que contagiar más, porque por establecer un paralelismo con las elecciones del Barça, que las tenemos muy recientes, Florentino tampoco comunicativamente es... de hecho, quizás siempre ha sido su lunar, siempre se ha dicho eso. Ha estado muy bien rodeado en ese aspecto. Pero en el Barça teníamos lo que pasaba con el Font y con Laporta.
3: Sí.
0: Y a nivel comunicativo no tenía nada que ver. Pues ese tono sosegado de Riquelme, simplemente como análisis de alguien que se dedica a esto, me parece que no le va... a ayudar demasiado, más allá de que los puntos que plantee tienen que ser positivos para el futuro del Real Madrid, que yo creo que eso es lo que esperan y buscan y desean muchos socios, que ya que se han convocado elecciones, que las convocó Florentino, pues que sea positivo de cara al mañana. Tori, te hago dos preguntas para finalizar, porque tanto en el chat de YouTube como en Twitter está la gente muy animada y lanzando muchos nombres para ver hasta qué punto es posible ver caras nuevas o caras que estuvieron en su día. Claro, uno es Ansu Fati. Tori, ¿tú crees que el nombre de Ansu Fati se ha pasado alguna vez por la cabeza de Luis de la Fuente?
1: Bueno, complicado. Seguro que le tiene monitorizado, pero para ir al Mundial me cuesta verlo, ¿no? Tengo también un momento ahí, lo digo porque hablar de Ansu Fati nos hace retroceder al Mundial de Qatar, donde estuvo, y ahí también estuvo Marco Asensio, que también tuvo un poco la flecha para arriba en un tramo de temporada, incluso estuvo a punto de ir.
0: Ha hecho un temporadón.
1: Sí, aquel parón del mes de marzo. Pero es que es una demarcación muy, muy, muy, muy abierta y por ahí Víctor Muñoz ahora mismo es el que parte con ventaja. Y luego, como te digo, Moleiro ha estado muy bien también. Quizá pueda coronar la gran temporada que ha hecho Jeremy Pino, quizá de más a menos con el Palace ganando, esperemos que no, esa Conference. Así que realmente lo tiene complicado. Un Ansu Fati, que es verdad que en las últimas cinco jornadas ha visto puerta en tres partidos.
0: Mira, te quería preguntar por otro nombre que en las últimas jornadas ha destacado, nos lanzaba el nombre varios pizarritas, que es el de Javi Guerra. Creo que no, que la temporada de hecho no ha sido buena, pero bueno, nos lo están preguntando, no sé si es un nombre que ha podido llegar a contar o que puede llegar a contar en la lista de...
3: Es que no
0: el grupo de apoyo.
3: El grupo sparring, de apoyo,
5: los sparring. Yo
3: los del grupo de apoyo son incluso más jóvenes que Javi Guerra.
1: Sí, es que el grupo de apoyo está claro que no va a ser como en los días previos a la Eurocopa, donde acordaos sí que hubo un casting real.
0: Sí.
1: Y se quedó fuera Marco Llorente, se quedó fuera Pau Cubarsí porque prefirieron que no doblara Eurocopa Juegos y fue a los Juegos, y se acabaron metiendo Vivian, Ayoce y Fermín, si mal no recuerdo. Eso es. En esa Eurocopa. Aquí no va a haber posibilidad de casting. Aquí los que vengan de grupo de apoyo un poco para cubrir las bajas, especialmente de Fabián, Merino, Raya, Zubimendi, van a ser jugadores que tienen claro que vienen a ayudar, que van al partido de Coruña a jugar contra Irak, y que ahí se acaba su periplo con la selección, ¿no? Ocurrió algo parecido en 2016, creo que fue un amistoso contra Bosnia antes de la Euro de Francia, donde bueno, pues llevaba a mucho jugador. De hecho, no sé si fue Oyarzabal uno de los primeros que estuvo por allí, y muchos hicieron su debut con España en aquellos partidos con Vicente del Bosque. Pero hay que dejar claro que los que vayan de ese grupo de apoyo es un servicio, que se me entienda, a la patria, que van a renunciar a sus vacaciones y no van a tener beneficio de nada.
0: Sí.
1: En clave mundial, sí, más a medio largo plazo, y un poco bueno, pues poner al servicio de la federación y de la selección su compromiso de cara a fecha próximas.
3: Marca apunta que esos nombres del grupo de apoyo podrían ser futbolistas como Jacobo Ramón, Yarek, Bernal, Alex Valle, Gerard Martín, Javi Guerra, Fer López, Jeremay, jugadores muy jóvenes.
0: Ahora volvemos a Espacio Movistar y ahora volvemos con Miguel Ángel Torillo. Quedan 10 minutos para que Luis de la Fuente dé la lista de 26 del Mundial.
1: Se ha activado una cuenta atrás que ha coincidido su final con las 12:30, y de momento se iluminan las 1, 2, 3, 4, 5 pantallas y va a presentar el acto nuestro compañero de la Federación, Saúl Ramos.
0: Escuchamos.
4: Telefónica, Gran Vía de Madrid. Hace 100 años se puso la primera piedra de este inmueble llamado a ser el más alto de un país. El primero que rascó los cielos, que arañó las alturas y que soñó quizá algún día con bajarse una o, por qué no, dos estrellas desde allí. La Real Federación Española de Fútbol escoge este espacio para conocer la lista de España, la lista de 26 futbolistas llamados a intentar hacer posible la ilusión de todo un país. Sean las primeras palabras de bienvenida por parte de quien lidera la ilusión del fútbol español, a la cabeza de la Real Federación Española de Fútbol, su presidente, don Rafael Louzán. Buenos días, presidente. Gran Vía, el centro de la capital de España, un lugar que tradicionalmente ha visto a miles y miles de personas con la camiseta de la selección celebrando nuestros éxitos. ¿Sueña también el presidente con el próximo 19 de julio ver a vivir ese momento?
6: Bueno, muy buenos días, reitero. Muchísimas gracias, Borja, Movistar, al Grupo Telefónica, por acogernos aquí, en pleno kilómetro cero prácticamente de España, que estamos hoy. Gracias de manera muy especial también a los grupos de comunicación de este país y del extranjero que estáis aquí. De manera muy especial quiero dirigirme a todos los que estáis ahí, a los compañeros periodistas y compañeras que nos vais a seguir, que van a estar con nosotros todos esos semanas y días, espero que sean largos, en Estados Unidos y en México. Por lo tanto, muchísimas gracias. Deciros que estamos aquí para presentar algo que ilusiona, que es la lista de todo un país. Creo que el deporte en España y esta marca España en el mundo a través del fútbol creo que nos representa a todos, ¿no? Por lo tanto, gracias a los millones de españoles que nos vais a seguir y espero de verdad que esta unión que significa la selección española de fútbol permita que esas ilusiones se sean transformadas en victorias que vamos a lograr en esos dos países, en Estados Unidos y también en México.
7: Una ilusión de todo un país, presidente, que arranca en pocas semanas. ¿Cómo ve al seleccionador Luis de la Fuente? Enseguida vamos a conocer su valoración antes de la cita.
6: Pues yo creo que todos los que lo conocemos y también lo que él traslada a todo el país es que es una persona tranquila, una persona sencilla y todo su gran equipo, todo su staff están o estuvieron además trabajando para que lograr la mejor lista posible. Es verdad que probablemente hubiera alguna baja de última hora por el tema de lesiones y demás, pero es la lista de todo un país, es la lista de España. Y por lo tanto quiero felicitarle por el compromiso, por el trabajo, la dedicación que ha tenido y también por la responsabilidad que asume con este gran reto, ¿no? De llevarnos de nuevo a este Mundial, porque estamos delante de la cita del deporte más importante del mundo y por lo tanto él sabe el reto, sabe el compromiso, pero lo vimos antes, lo vamos a ver ahora y lo veremos en el Mundial, extraordinariamente tranquilo, pausado y sobre todo muy integrado con esa gran familia que se llama Selección Española de Fútbol.
7: En breves momentos le escucharemos dando esa lista de 26 jugadores y valorándola ante los compañeros de los medios de comunicación. Presidente, bienvenido, mucha suerte, que será la de todos, la de 50 millones de corazones que la tiremos con ese Mundial. Rafael Luzán.
6: Que así sea. Muchas gracias.
7: Con el aplauso del edificio Telefónica, sus puertas han visto la celebración de los éxitos de la selección. 90 metros de altura como 90 minutos de pasión tiene un partido de fútbol. Más allá de ellos, en la prórroga de Johannesburgo, el jugador más laureado en la historia de la selección arrancó una carrera temeraria por la banda derecha que iba a cambiar la historia de un equipo, de un grupo de personas y de un país.
0: Ya sabéis, pizarritas, que a la Real Federación Española de Fútbol le gusta hacer las cositas rápidas, las galas, como los sorteos de la Copa del Rey.
3: Pero me parece bien. O sea, es la lista de España para ir al Mundial.
0: Me parece bien, llevamos 5 minutos. A ver cuánto hay que esperar para que
5: la lista de calma.
0: ¿Cómo te vuelvo a preguntar?
5: Dímelo ya.
0: A Jesús Navas.
7: Jesús Navas, estás para jugar otra vez, para iniciar esa carrera por la banda. No sé cómo recuerdas 16 años después esa jugada que cambió el destino de todos.
8: Bueno, en primer lugar, buenos días. Pues bueno, como si fuera ayer. Es lo máximo, poder defender a tu país, darlo todo con tu selección, defenderla. Y bueno, estar ahí en esa jugada es el gol de todos y hicimos feliz a todo el país. Y ojalá este año se vuelva a conseguir.
7: De aquello a el último título en la Eurocopa, en ese hijo que une esos éxitos de la selección, tienes la pócima mágica, el secreto. ¿Qué le dirías a cualquiera de los 26 elegidos como consejo para cuando inicien esa aventura en el Mundial?
8: Bueno, que lo den todo. El estar aquí es lo más grande. A mí me ha llegado 2 títulos más con 38 y 39 años. Es porque para mí es lo máximo poder defender a mi país y a pesar de mi cadera pude estar ahí defendiéndola y yo creo que eso es lo máximo, darlo todo por el país, defenderlo y que es lo más grande poder estar con tu selección.
7: Y hoy es el elegido para iniciar la cuenta atrás y conocer la lista de España para el Mundial 2026.
0: ¿Qué razón tenía?
7: Se inició esa carrera con el Jovilani.
0: Hay un botoncito.
7: Hace 16 años, hoy con el Trionda.
0: Un botón blanco. Junto con un águila, va a darle a ver, Navas. Estrella y seguramente veamos un vídeo, ¿no? Más que ver a Luis de la Fuente
5: con el balón.
0: Vamos a escuchar.
7: En las Islas Canarias da el inicio, el final, el comienzo de la cuenta atrás.
1: Cuenta de 10 segundos y vamos a conocer a los 26 elegidos. Se proyecta un vídeo.
9: Hoy es un día muy especial. Hoy Luis de la Fuente ofrece su lista para el Mundial. Máxima expectación en todos los rincones del país, donde la gran pregunta hasta ahora es ¿quiénes serán los 26 elegidos por el seleccionador?
10: Llevamos 4 años trabajando para este momento y sé que hoy es un día muy esperado. Han sido años muy buenos para nuestra selección. Hemos trabajado, hemos aprendido y hemos crecido. Porque esta selección nunca ha caminado sola. Siempre lo ha hecho contigo. Por eso, este Mundial es especial. Hoy tengo que pediros disculpas. Sé que estáis esperando la convocatoria. Pero no os la voy a dar. Esta convocatoria no es mía. Esta convocatoria es de todos. Porque la selección española no solo pertenece a los que están en el campo, pertenece a quienes madrugan cuando aún no ha salido el sol, a quienes cuidan nuestras calles y cuidan de nosotros, a quienes recorren cada rincón del país, a quienes salen a la mar cuando todo aún está en silencio, a quienes sueñan mirando al cielo. También pertenece a quienes disfrutaron con nosotros y hoy ya no están. Pero siguen aquí, en cada recuerdo, en cada gol, porque hay algo que no se ve, pero se siente. Un país unido, empujando en la misma dirección. Un latido que no se detiene, una voz que nunca se apaga. Porque cuando juega nuestra selección, jugamos.
11: Porteros, Unai Simón.
12: David Raya.
13: Joan García.
14: Defensas, Marc Cucurella.
15: Grimaldo.
16: Pau Cubarsí.
17: Aymeric Laporte.
18: Marc Cubil.
19: Eric García.
20: Marco Llorente.
21: Pedro Porro.
22: Centrocampistas, Pedri.
23: Fabián.
24: Zubimendi.
25: Gavi.
26: Rodrigo.
27: Alex Baena.
28: Mikel Merino.
29: Delanteros, Oyarzabal.
30: Dani Olmo.
31: Nico Williams.
32: Jeremy Pino.
33: Ferran Torres.
34: Borja Iglesias.
35: Víctor Muñoz.
36: Lamine Yamal.
10: Esta es la lista de todo un país. Esta es la lista de España.
0: Ya tenemos a los 26 elegidos. Tenía razón Miguel Ángel Toribio de que era un momento especial porque lo ha dado paso el rey de España, Felipe VI. Os recuerdo la lista que acaba de dar. Unai Simón, David Raya, Joan García en portería. Se cae evidentemente Alex Remiro. Marco Llorente y Pedro Porro como laterales derechos. Marc Cucurella y Alejandro Grimaldo como laterales izquierdos. Ninguna sorpresa en este sentido. Laporte, Pau Cubarsí, Pubil y Eric García como cuarteto de centrales, que era, chicos, el que creo que más nos convencía a nosotros. Sí. Finalmente no entra Robin Lenormand, finalmente no entra Dinghausen. Como mediocentros, Martín Zubimendi y Rodri Hernández. Acompañando están Pedri, Fabián, Alex Baena, que le meten como centrocampista, Merino y también el regreso de Gavi. Y en ataque, en las bandas, más o menos, colocamos a Dani Olmo, a Nico Williams, a Jeremy Pino, a Lamine Yamal y a Víctor Muñoz. Y arriba, Mikel Oyarzabal, Ferran Torres y Borja Iglesias. Enseguida analizamos esta lista, pero entra ya en escena el seleccionador. Entra Luis de la Fuente.
7: Conocéis, ¿no? Más de 20 años de relación y el hilo de los éxitos, desde Sudáfrica hasta la última Eurocopa.
37: Pues, se escucha bien, sí, hola. Pero no, me quiero escuchar.
12: A ver.
0: Está habiendo un pequeño problema con el micrófono, hola. Pero bueno, ya pues, le pasan uno a Luis.
12: Permíteme primero, por favor, que agradezca a todos los patrocinadores toda la posibilidad de estar aquí, esta oportunidad de vivir este momento histórico en un lugar icónico histórico en España y en Madrid. Y bueno, pues encantadísimo de estar aquí disfrutando este momento con todos ustedes, especialmente con mi querido Jesús Navas, que es algo mucho más que un futbolista, mucho más, es uno más de mi familia.
7: Decíamos, le preguntamos a Jesús el secreto del éxito. Hace 3 años y medio ya cuando fuiste presentado seleccionador como seleccionador, dijiste, quiero recuperar el espíritu de 2010, que haya 50 millones de personas con la camiseta puesta. Y Jesús lo personifica. La selección vuelve a unir a un país, vuelve a levantar títulos y ahora afronta una ilusión. ¿Cómo valora a bote pronto esta lista que acabamos de desvelar?
12: La palabra clave, ilusión. Perdón. Creo que la palabra clave es ilusión. Ilusión, emoción. Creo que los que habéis visto el vídeo, yo cuando he tenido oportunidad de verlo, me he emocionado. Y desde luego, si ya tenía ilusión, pues ha despertado todavía un grado de ilusión mucho más elevado, ¿no? A mí ver la reacción de la gente en todos los lugares de España donde tengo oportunidad de viajar, y viajo por toda España, entregado, animando de todas las edades, niños, menos niños, mayores, volcados con el sentimiento de selección, para mí me hace sentirme muy orgulloso y me hace reconocer y darme cuenta del honor que representa dirigir a la selección española de fútbol con una relación de futbolistas y profesionales excepcionales.
7: Un viaje interestelar buscando la segunda estrella que comienza con este primer paso en el centro de la capital de España. Toca valorar ante los medios de comunicación, seleccionador, esta lista con las preguntas de los compañeros aquí presentes en el espacio Movistar. Antes vamos a repasar la agenda, los partidos preparatorios, el inicio de la concentración, viajes y todo el camino que le resta al equipo de todos y todas.
0: Vamos a continuar ahora con la rueda de prensa de Luis de la Fuente. Primeras reacciones, Nahuel Miranda.
3: Bueno, sobre todo me llama la atención el debutante, Eric García, primera convocatoria con Luis de la Fuente. Fue al Mundial del 22, desde entonces no iba, no jugó ni un solo minuto con Luis Enrique en la cita mundialista. No lo había llevado, ha tenido 1000 ventanas para llevarlo. Las 4 previas de esta temporada, por ejemplo, yo creo que ya meritaban que fuera. Creía que a estas alturas no iba a ir y me sorprende positivamente que el futbolista del Barça vaya a la selección.
5: Es una lista muy de Luis de la Fuente y sobre todo también con la ausencia de Pablo Fornals, que entendíamos que era un nombre que podía estar ahí. Creo que la recuperación de Gavi es lo que le ha terminado por condenar al futbolista del Real Betis y la verdad que, bueno, una lista con muchas elecciones lógicas. Creo que hay pocos puntos de discordia.
0: Sí, yo entiendo que tenemos millones de seleccionadores en este país, como en todos, y a todos, igual un nombre, pues a mí, por ejemplo, Moleiro por Pino me podía haber entrado. Es una lista más que consecuente, lógica, y creo, Adri, que es la misma que dimos nosotros.
13: Es una lista que adelantamos hace ya días.
0: Sí, la dimos nosotros,
13: la misma,
0: idéntica.
13: Sí,
0: la
13: idéntica
0: con el caso de Fermín.
13: Con el tema Fermín, sí, efectivamente, Fermín. Que nosotros dimos a Fermín porque cayó lesión ese día, no lo sabíamos.
0: O sea que los 26 seleccionados son los 26 de la pizarra de Quintana, lo cual significa que si hay un desastre en la Copa del Mundo...
5: Culpa de Miguel Quintana.
13: No, culpa de Luis de la Fuente para hacernos caso.
0: También es verdad.
5: Bueno, también es verdad.
0: Bueno, ya empieza la rueda de prensa, escuchamos.
7: En 3 lunes debutamos en la ciudad de Atlanta. Seleccionador nacional, escucha ya las preguntas de los compañeros que modera el jefe de prensa de la selección española, Ladis García. Ladis, todo tuyo.
15: ¿Qué tal? Gracias, Saúl. Vamos con la comparecencia pública del seleccionador nacional, pero antes de entrar en el turno de preguntas, una por medio de comunicación, como siempre, con vuestro nombre y el de vuestro medio de comunicación, Luis va a adelantar también los nombres de los jugadores de apoyo que van a estar la primera semana de concentración, que empezará el sábado, día 30, a partir de las 5 de la tarde, y estos jugadores estarán hasta el día 4, cuando España juegue en el estadio de Riazor, en A Coruña, frente a la selección de Irak. Cuando quieras, Luis, con esta relación de futbolistas...
12: Bueno, espero que ahora sí se escuche bien. Sí, se me escucha bien. Vale, pues muy amables. Bueno, pues mira, ya os adelanté que va a haber 9 jugadores que van a estar con nosotros hasta el partido de Irak, ayudándonos a preparar no solo ese partido, sino
16: todos los partidos que se sucederán en el futuro. Esos 9 jugadores, a la antigua usanza, vamos a hacerlo, van a ser Fútbol Club Barcelona, Marc Bernal; Celta de Vigo, Javi Rodríguez; del Como, Jesús Rodríguez; del Real Club Deportivo Mallorca, Leo Román; del Real Madrid, Gonzalo García; de la Real Sociedad, Sergio Gómez, John Martín y Beñat Turrientes; y del Valencia Club de Fútbol, Javi Guerra. Estos jugadores, insisto, comenzarán la concentración con nosotros el día 30 y estarán hasta el día 4, una vez que se juegue, se dispute el partido en Coruña contra Irak.
15: Muy bien. Gracias, Luis. Pues vamos con el turno de preguntas. Comencemos una pregunta por medio. Mónica Marchante, adelante, la primera.
17: Marchante, en directo para Movistar Plus. Te quiero preguntar si la línea que más trabajo le ha dado a la hora de tomar la decisión es la de los porteros. Gracias.
16: Mónica, mira, sinceramente creo que ha sido una lista muy madurada, muy trabajada, muy analizada. Llevamos muchos meses pensando en la lista. Eso en todas las demarcaciones genera dificultad. ¿Por qué? Porque es que hay tal nivel en el fútbol español que podíamos hacer otra selección de igual nivel que el que tenemos, hemos decidido en esta ocasión. Y la portería, concretamente con la pregunta que me haces, pues también he repetido en muchas ocasiones, tenemos a los mejores porteros del mundo, y quien hubiera estado en esta lista era de total, absoluta garantía, merecedora poder incluso jugar de titular, todos ellos. Y creo que tenemos, insisto, yo estoy satisfecho, feliz, porque contamos en todas las demarcaciones, pero en esta especialmente, 3 porteros de una solvencia, una calidad y una trayectoria impresionante.
15: Roy.
18: ¿Qué tal, Luis? Roy Groba, de Televisión Española. Primero, desearle toda la suerte del mundo en este camino tan bonito que empieza hoy. Y luego amplío la pregunta de Mónica, más allá de la portería. ¿Cuál ha sido quizás la demarcación o el hueco que había que tapar que más dudas le ha planteado? Más allá de la portería, no sé si esa demarcación de los centrales, donde había muchos candidatos, la baja de Fermín, que supongo que trastoca los planes, no sé cuál le ha costado más.
16: Es que en sí, Rui, es que es difícil. Ya digo, comento que cuando se confecciona una convocatoria, nosotros llevamos muchos meses trabajando en ella porque contemplamos todos los escenarios que se pueden dar en los diferentes partidos contra los rivales, conociéndoles ya la exigencia, la necesidad que vamos a tener de afrontar los partidos con las diferentes características. Insisto, y eso en ese planteamiento, pues es costoso el pensar que el jugador puede encajar en una determinada circunstancia. Pero a la vez he de decir que te da mucha seguridad, mucha tranquilidad el pensar que cualquier futbolista de los que hemos traído, y otros seguramente hay más que podrían, no, seguramente quiero decir que podrían hacer otra selección, hay más jugadores que se han quedado fuera que los 26 que están aquí, con capacidad, categoría, calidad y humanidad para estar en este grupo. Pero hemos decidido estos 26. En cualquier caso, creo que hemos cubierto y tenemos perfectamente estudiado las necesidades del equipo, tanto a los rivales como a la necesidad propia para desarrollar nuestra idea. Y creo y estamos muy contentos porque ayer a la noche, cuando ya terminamos de ver el último partido y ya dejamos la lista cerrada, creo que todos respiramos tranquilamente, satisfechos y muy felices y contentos de tener a esta relación de futbolistas con nosotros.
15: Javier Raez.
19: Hola, ¿qué tal, Luis? Suerte. Javier Herráez, de la cadena SER, en directo en Carrusel Deportivo, en un especial para este Mundial 2026. Sé que no le gusta hablar de ausentes, pero hay un hombre, como es Lenormand, que era habitual siempre en sus alineaciones incluso, también Hausen, y la presencia de 2 futbolistas que están jugando muy bien, como son Pubil y también Eric García. No sé si se puede explicar un poquito esas ausencias de 2 futbolistas como Lenormand y Hausen. Gracias.
16: Javier, más que las ausencias, yo te voy a hablar de por qué vienen Eric y Pubil. Creo que es de todos conocido, y los que seguimos el fútbol, que somos la gran mayoría, el rendimiento que han ofrecido estos 2 futbolistas. Tanto también como otros jugadores, insisto, que estarían en disposición o con la posibilidad de estar con nosotros, pero es que cuando uno tiene que tomar decisiones, las toma evidentemente consciente de la importancia, de la necesidad, de lo que te puede aportar cada uno. Hemos creído que era el momento oportuno, porque están viviendo además un momento muy bueno,
2: en lo personal, en lo futbolístico, y eso nos ha invitado a tomar esa decisión. Pero porque creo que están haciendo además una gran campaña, y ya dije desde hace tiempo que iba a haber futbolistas que no habían estado nunca con nosotros y que iban a tener oportunidad de estarlo en esta ocasión. Y estamos deseosos ya de que se integren con la dinámica de equipo, de grupo, de familia, de equipo que tenemos, porque ya los conozco. Eric ha estado conmigo desde la sub-19 y Pubil le conozco de las etapas que ha estado con sub-21 y selección olímpica también. Así que sé que van a estar perfectamente integrados rápidamente con nosotros.
4: Miguel Ángel Díaz.
6: Hola Luis, buenos días. Miguel Ángel Díaz de la cadena COPE. Mucha suerte de cara al campeonato. En la lista evidentemente hay jugadores que están entre algodones todavía, que están lesionados, caso de Merino que no ha reaparecido, de Lamín, de Nico, de Víctor Muñoz. ¿Qué nivel de preocupación te da esto y cuándo consideráis que vais a tener a todos para competir? Si hay alguno que se pueda perder incluso la primera fase. ¿Qué plazos tenéis?

0: coordinados. La preparación, cuando una vez que termine y se incorporen con nosotros en la concertación, va a seguir, va a mantener la continuidad y la idea y la línea que han marcado tanto en el club como en los servicios médicos de la Real Federación Española de Fútbol. Se contará con ellos en el momento que veamos oportuno, pero no me cabe ninguna duda que van a estar, yo creo que van a estar preparados para ese primer partido, pero que en cualquier caso, si no, darán al segundo. Y reitero que lo que vamos a hacer es contar con todos los futbolistas en el mejor momento y van a llegar en un gran momento de forma, de motivación, de energía, y vamos a poder disfrutar de ellos seguro mucho en este torneo.
1: Vamos con Luis, aquí a la derecha.
2: Hola, ¿qué tal, seleccionador? Luis Castro, estamos en directo en Radio Nacional. Mucha suerte en el Mundial. Hay en una lista, hay un hecho histórico, hay varios, pero hay uno, no hay ningún jugador convocado del Real Madrid. Es cierto que había pocos seleccionables. Y ahora que se abre un periodo electoral, quería preguntarle ¿qué le diría a los candidatos de la presidencia para que apostaran por ese talento español? Gracias.
0: Luis, es que yo, afortunadamente, soy seleccionador nacional, yo no miro la procedencia de ningún jugador. Creo que también lo he comentado en diferentes ocasiones. Yo únicamente miro si el jugador tiene la posibilidad de jugar con nosotros. Yo, para mí, soy el jugador de la selección española, del equipo de la selección española. No miro si tiene de un equipo que de otro. Yo no tengo esa mentalidad local o localista que puede tener igual algún aficionado. Lo mío es más global. Y miro como jugador de la selección española. De verdad, no sé si vienen más de uno que de otro. Es que no creo ni nos interesa, ni creo que tenga mayor interés que para las cábalas que puedan hacer algunos. Pero desde luego nosotros no. No puedo dar consejos a nadie. Yo lo único que quiero es que estos futbolistas, así como otros, sientan el orgullo de representar a la selección española, a la selección de nuestro país, como lo representan estos y otros muchos que han estado con nosotros durante toda esta preparación.
1: Rafa.
3: Hola, seleccionador. Mucha suerte para esta aventura que van a vivir. Y bueno, quería preguntarle a Rafa Fernández, Onda Cero, respecto a si nos puede dar un poco más de detalle. ¿Qué cree que le puede aportar Marc Pubill, que es un poco el jugador que es nuevo de verdad? Y luego también otro jugador que a lo mejor mucha gente no entraba en las quinielas porque no ha sido a lo mejor su mejor temporada, que es Àlex Baena. ¿Por qué ha confiado en él? ¿Qué es lo que le aporta y qué cree que le da? Y luego, lo último, no me ha quedado claro exactamente cómo va a ser el plan de incorporación de los jugadores, si nos puede un poco detallar un poco más.
0: Mira, vamos a ver, Marc Pubill ofrece muchísimas cosas, entre otras cosas, algo muy evidente como es una versatilidad, una polivalencia, que nos ofrece la posibilidad de jugar de central o de lateral, por ejemplo, aunque creo que tenemos todas las demarcaciones, las tenemos muy bien cubiertas, pero durante un torneo tan exigente, de tantos partidos tan seguidos, luego podemos hablar, hablaremos de la peculiaridad de este torneo, de esta edición, pues va a exigir un desgaste físico muy importante, insisto, nos permite esa versatilidad de la que ostenta, la que ha hecho una gran demostración esta temporada. Le conocemos perfectamente. Me decías, perdón, de Àlex Baena. Mira, Àlex Baena lleva conmigo muchísimos años y siempre hay jugadores que son jugadores obviamente del club, por eso están con nosotros, por el gran rendimiento que ofrecen sus clubes, pero hay jugadores que tienen un gen especial, que es carácter de selección. Àlex Baena, cada vez que viene a la selección, rinde a un nivel altísimo, siempre que ha estado conmigo, ha rendido muy bien, tiene total y absoluta total confianza. Sé que lo que le vamos a pedir, entiende perfectamente lo que le mandamos en su posición, donde queremos que juegue, y lo que sabemos lo que nos puede dar. Entonces, estamos tranquilísimos y con nosotros vamos a ver un rendimiento de Àlex Baena como ha dado hasta ahora, tanto en su club, el año pasado, con nosotros en la selección, sin ningún problema.
4: Estamos viviendo la lista de Luis de la Fuente, sigue respondiendo preguntas de nuestros compañeros de la prensa, pero pizarrita, por si te acabas de conectar, esto sigue siendo la pizarra de Quintana, es la una del mediodía, vamos a abarcar hasta que acabe la comparecencia del seleccionador. Te recuerdo la lista de 26 hombres que nos tienen que traer la segunda estrella, la Copa del Mundo, a este país. En portería, Unai Simón, David Raya y Joan García. En defensa, Marc Cucurella, Alejandro Grimaldo, Pau Cubarsía, Emeric Laporte, Marc Pubill, Eric García, Marcos Llorente y Pedro Porro. Como centrocampistas, Pedri, Fabián, Zubimendi, Gavi, Rodri Hernández, Àlex Baena y Mikel Merino. Y en ataque, Mikel Oyarzabal, Dani Olmo, Nico Williams, Jeremy Pino, Ferran Torres, Borja Iglesias, Víctor Muñoz y Lamine Yamal. Al margen, ha dado también los nombres Luis de la Fuente de los jugadores, digamos, que van como grupo de apoyo.

0: apoyo para este primer partido son Marc Bernal, Javi Rodríguez, Jesús Rodríguez, Leo Román, Gonzalo García, Sergio Gómez, John Martín, Beñat Turrientes y Javi Guerra. Seguimos escuchando a Luis de la Fuente aquí en directo en Radio Marca.
1: Si Francia, Inglaterra, Brasil, Argentina, Portugal, etcétera, etcétera, etcétera, no son tan candidatas como nosotros, pues seguramente estemos hablando de otra cosa, Julio. ¿Nos sentimos capaces y tenemos ilusión por pelear al máximo? Por supuesto. Ahora, en el fútbol, a veces incluso siendo superior al rival, en el fútbol puedes perder. Luego, sabemos que hay que hacer las cosas muy bien, no cometer errores, tener tu día, que el rival no lo tenga, y pelearemos por todo, eso no nos quepa duda. Y que no nos quepa dudas a España, que así va a ser. Esta generación de futbolistas, esta convocatoria va a dar muchas alegrías, está dando ya alegrías a España, está dando alegrías a la afición, y es que queremos continuar así.
2: Ángel Lara.
3: Hola Luis, Miguel Ángel Lara, Marca. Dijo el otro día Thomas Tuchel, seleccionador inglés, que tuvo que afrontar llamadas muy difíciles con jugadores que habían contado mucho. Te quería preguntar si ha sido tu caso también, y sobre todo con Alex Remiro, que ha estado en todas las listas. Gracias.
1: Pues sí, esa es la parte más desagradable, Miguel. La parte más dura, más difícil. He hablado con algunos jugadores, con otros no he hablado, y es la parte, insisto, más fea. De este trabajo, dejar a jugadores que están capacitados en lo profesional y en lo humano para formar parte de este grupo, que han formado parte de este grupo durante mucho tiempo, pero que es verdad que aquí no se termina la historia, que es que habrá más oportunidades. Esto es una historia de lo que es la vida. Es que la vida no regala nada de nada, hay que ganárselo, se lo han ganado exactamente igual que los 26 que han convocado. Entonces, pues, ¿qué hay que hacer? Seguir trabajando más, poner más empeño, trabajar más todos, ellos y yo. Pero muy agradecido por todo el trabajo que han hecho con nosotros, y no es un adiós, es un hasta la pronto. Seguro que antes de lo que pensamos nos volveremos a encontrar, y yo lo estoy deseando que sea así.
0: Deja la puerta abierta, ¿ahí? Ale Remiro. Hola. Pero ha tenido que ser difícil, ¿eh? No, sí, no me gustaría estar en la piel del seleccionador para tomar esa decisión.
4: Seguro que ha tenido que ser complicada. Ha dicho que ha hablado con algunos jugadores, con otros no. Entiendo que con Remiro se habrá tenido algo más de tacto, porque ha sido pieza clave.
0: Sí, es posible también con Lenormand. Sí. Bueno, seguimos escuchando.
5: Carvajal, que no están en esta lista. ¿Qué efecto tiene la falta de estos dos jugadores en el grupo, y qué necesita de los que sí están ahora que estos faltan? Gracias.
1: David, me vais a permitir que haga una excepción. Comentaba antes con Javier que no vamos a hablar de los que no están, pero en esta ocasión permitidme que me permita esta licencia y obviamente tener unas palabras para Dani y Álvaro, por la importancia que han tenido con nosotros, por la importancia que siguen teniendo y por la importancia que espero, Dios lo quiera, que la tengan en el futuro. No se ha terminado su ciclo, pero llegarán mejores momentos, seguro, tanto para ellos como para el grupo, para poder volver a contar con ellos. Han dejado un legado imborrable, un legado de señorío, de personalidad, de liderazgo, de capitanía con letras mayúsculas, pero la gente, generación que se queda, los Rodrigo, Unai, Simón, Ferran Torres y Mikel Oyarzabal, que son los siguientes cuatro capitanes, por antigüedad y por el legado, insisto, a recoger el legado que han dejado, están perfectamente preparados. Es que son igual que ellos, tienen la misma madera, y eso nos da mucha tranquilidad. Pero empiezo como terminé, agradeciéndoles todo lo que han hecho, pero esperando que en un futuro, aquí no tiene nadie la puerta cerrada y todos sabemos cómo es este fútbol, esperando que en un futuro pues nos vamos a encontrar.
6: Edu. Hola, seleccionador, aquí Edu Castelao del Mundo. Quería saber cuándo cerró la lista, cuándo la dejó completamente finiquitada, y si me lo puede decir, ¿quién es el último nombre que apuntó en esa lista de 26? Quizá no necesariamente por orden de como la hemos visto aquí. Gracias.
1: Edu, pues la lista está, también os he comentado en retiradas ocasiones que la lista estaba casi hecha de hace muchos meses, esperando simplemente los contratiempos, circunstancias adversas que se producen en el propio fútbol. Sin ir más lejos, también aprovecho para tener un recuerdo para Fermín, ha sido el último que ha quedado apartado de esta carrera mundialista por una lesión, y tienes que estar pendiente de esas circunstancias hasta última hora. ¿Quién ha sido el último jugador que incorporamos en la lista? No es que lo incorporáramos, es que ayer hasta las 11:30, 12 de la noche, pues estuvimos pendientes del último partido del Villarreal Atlético de Madrid y estuvimos pendientes del estado de todos los jugadores que estaban incluidos en esa lista, pero sabiendo hasta que no tuvimos la certeza de que estaban en perfectas condiciones todos, o si hubiéramos tenido que sustituir a alguno, ¿no? Ahí se cerró la lista definitiva y con los jugadores que están incluidos en la lista del partido de ayer.
2: Vamos un segundo aquí hacia la derecha para Fernando Tavero.
7: Por aquí. Hola Luis, Fernando Tavero para el diario AS. Yo le quería preguntar por una de las novedades de los que sí están, de los que se van a entrenar en un Mundial, que es Víctor Muñoz. ¿Qué les dio Víctor en la última convocatoria, tanto dentro de la propia familia, ¿no?, de la que tantas veces habla, como en el campo, y qué puede aportar el carácter reactivo que tiene el futbolista de Osasuna?
2: Contestamos Luis, hacia adelante.
1: ¿Vale? Fernando. Voy a hablar de Víctor, tipo de mano. Vale. Pues mira, Víctor ha sido un jugador que ha aparecido en la liga durante toda la competición con una energía, con un rendimiento fantástico. Este último tramo de temporada ha sido especialmente brillante, diría yo. Y nos aporta pues velocidad, cambio de intensidad, cambiar los ritmos del partido, nos da las dos bandas, incluso puede jugar por el interior, pero sobre todo lo que nos da es una energía muy poderosa que creo que vamos a necesitar en muchos partidos. Es un futbolista además con una ilusión, como comprenderéis, como todos los que se incorporan por primera vez a la selección, una energía y una motivación que va a superar todo lo que podemos imaginar. Y yo lo celebro que sea así, porque sé que os va a dar mucho en los partidos que tengamos necesidad de contar con él.
2: Juanfe, aquí adelante. Luis.
8: Aquí, mister Juanfe San, del Chiringuito. Estamos en directo. Ha hablado usted de que ha mantenido conversaciones con algunos jugadores que no estaban, con otros no. Específicamente, ¿ha hablado usted con Alex Remiro? Y si ha hablado con él, ¿qué le ha dicho?
1: He hablado con Alex Remiro, pero permíteme que no te diga lo que le he dicho. Simplemente es una conversación privada, pero entiendo que intuiréis que ha sido pues simplemente transmitirle que no iba a estar con nosotros. Yo lo he entendido perfectamente. Es un futbolista total y absolutamente integrado en nuestra mentalidad, en nuestro grupo, en nuestra familia, que insisto, lo reitero en muchas ocasiones, y sabe que con todo el respeto que cuando le tenía cuando estaba él lo acepta de igual manera cuando están otros compañeros. Esa es la verdadera fortaleza de este equipo. Es la verdadera fortaleza de este grupo, que saben que cuando está, respetan al que está, y cuando no está, pues también. Eso es lo que creo que nos hace más poderosos, una de nuestras grandes fortalezas. Gracias.
2: Vamos con Rafa Maínez, aquí a la derecha, otra vez.
9: Luis, por aquí Luis, Rafa Maínez para el Desmarque Mediaset de España. Le voy a preguntar por la portería. Se acaba un debate de meses, bueno, se acaba o empieza, porque ahora mucha gente podrá pedir a Joan García como titular, después el Zamora, sabemos que Unai Simón es un nombre importante en esta selección, pero no sé si le preocupa ese melón que se va a abrir en la portería titular de la selección en el Mundial y si usted lo tiene claro. Gracias.
1: No, pero es que, Rafa, ¿por qué no hablamos de David Raya? Es que es no, tremendo, pues. Es tremendo. De verdad, yo de verdad me quedo asustado. Hablamos solo de Unai, de este caso de Joan.
2: Ah, perdón.
1: Bueno, está. Perdón.
2: Nada.
1: Hablemos también de Unai, de David Raya. Es que estoy muy tranquilo. Es que sé que el portero que vaya a jugar, es que fijaros que tres porteros tenemos y se ha quedado Ale Remiro fuera y se ha quedado otros compañeros fuera. Es que tenemos los mejores porteros del mundo. Entonces, el debate será el que sea, pero en cualquier caso, el 33% de la población estará con uno, con otro y con otro, y vamos a aceptar seguro. O sea que estás muy tranquilo, de verdad, Rafa, muy tranquilo.
2: Vamos con Ferran, aquí enfrente.
10: Aquí Ferran Martínez, de Mundo Deportivo. Hola, seleccionador. Yo le quería preguntar en qué le ayuda que la base de esta convocatoria, 8 futbolistas, sean del mismo equipo, del FC Barcelona. Y le quería también preguntar por un futbolista que es especial para usted, que es Gavi. ¿Qué le aporta Gavi a este grupo?
1: Ferran, primero, ahora te hablo de Gavi. Que no sé si son 8, es que no tengo ni idea. Y si lo sé, se me ha olvidado ya. Jugadores de la selección española, jugadores que pueden jugar en la selección, sean de aquí, de Burgos o de Cuenca, que me da igual, son jugadores que pertenecen a la selección nacional, al equipo de la selección, nada más. Y Gavi, pues tú sabes, especialmente lo sabes tú, lo que significó aquella lesión, lo mal que lo pasé, y porque es un jugador muy querido, primero en lo humano, muy querido, muy apreciado, muy reconocido, muy, es el juguete de todo el equipo y lo digo con todo el cariño. Y a la vez futbolísticamente no tengo que descubrir a Gaby, la versatilidad que también te da. Si algo tiene importante este equipo, esta selección, que es muy importante destacar, es la polivalencia de los muchos jugadores que tiene esta selección. Pero polivalencia que no es para jugar en una determinada demarcación y cumplir, no. Es que esa polivalencia le permite ser en esas demarcaciones también de los mejores jugadores del mundo. Esa es la verdadera potencia, riqueza y fortaleza de este equipo. Y Gaby nos da esto, mucho de esto que te estoy diciendo. Y luego además también el aspecto emocional se va a encontrar de nuevo en la selección, con sus compañeros y en un Mundial. Creo que a nivel de motivación es que no se puede ofrecer más. Y seguro que va a estar al nivel que hemos visto a Gaby, porque ya hemos visto cómo está recuperando y ya estaba rindiendo a un nivel muy alto en su club.
2: José Carlos, ahí enfrente.
11: Hola Luis, buenos días. José Carlos Carabias de ABC. Tú siempre hablas de buenas personas, de las personas que se integran dentro de un grupo, de la convivencia. En esta lista hay dos jugadores nuevos que no han estado nunca en la selección. ¿Cómo esperas que Pubil y Eric García aporten ese grado personal y ese aspecto integrador o no integrador a la selección? Gracias.
1: José Carlos, no quiero querer recordaros, Eric García ha estado conmigo en la sub-19, en la sub-21 y en los Juegos Olímpicos. Conozco a Eric, sé el tipo de persona que es, no me genera la más mínima duda. Sé que va a vivir, llega a este grupo, que es uno más de este grupo, por circunstancias, durante estos últimos tiempos no ha estado, no significa nada, simplemente en la medida que comentaba antes de otros compañeros, porque pensábamos que otros jugadores estaban en el mejor momento, encajaban mejor en el planteamiento que teníamos, las decisiones que hay que tomar. Y Eric es uno más de los nuestros. Y Marc Pubil, pues casi más de lo mismo. Es verdad que no ha estado conmigo en una relación directa, pero ha estado con Santi Denia en la sub-19, en sub-21, estuvo en los Juegos Olímpicos y le conocemos perfectamente. Entonces, mejor referencia, Alberto trabajó con la selección olímpica en Francia, en París, y tenemos un informe directo de él, pues excepcional. En lo futbolístico, creo que todos lo valoramos, y en lo personal, fantástico. Es otro más de este grupo, de esta familia.
2: Vamos con Óscar, aquí a la derecha, Luis.
12: ¿Qué tal, Luis? Aquí Óscar Maya para la Agencia EFE. Quería preguntarte por un nombre propio importante en el equipo que en la Eurocopa tuvo una lesión como Pedri. ¿Cuán importante es para usted el poder contar con Pedri al 100% en un torneo grande y exigente como este? Gracias. ¿Cuán importante es para ti, Oscar, después de que se lesionase en la Eurocopa, poder contar con Pedri en un torneo tan exigente e importante como este? Gracias.
1: Óscar, es que Pedri también sufrimos, su lesión en la Eurocopa fue durísima, lo sufrimos mucho, creo que el equipo, en alguna ocasión he comentado que aquel partido fue un... hubo que remontar muchas cosas enfrentándose a un rival durísimo, pero a la vez en una circunstancia con una lesión de un compañero muy querido también, muy valorado, y de la figura y la dimensión futbolística que tiene Pedri. Pues yo estoy feliz de que tenga ahora esta oportunidad y que mantenga solamente, nada más, fijaros lo que os digo, nada más que el nivel que ha tenido en su club, nada más. Está preparado para hacer muchísimas más cosas y las va a hacer, pero solo con el nivel que ha tenido en su club, yo ahora mismo daba botes de alegría. Lo que sí, esa es la parte buena, pero la parte mejor es que está preparado para hacer todavía mucho más, y lo va a hacer. Y qué mejor escenario que un Mundial. Así que celebrando también tener futbolistas de este nivel.
2: Vamos con Pablo, aquí delante.
13: Mister, aquí Pablo Pinto en directo en DAZN. Estamos dando la lista y, claro, se van produciendo imágenes en directo. Ha subido Lamine Yamal a sus redes sociales un vídeo de Gaby, que no sé si quiere verlo, pero que es un poco la emoción de cómo un jugador, bueno, se ha echado a llorar cuando estaba viendo DAZN en directo y ha visto la lista. No sé si quiere verlo, pero es una imagen...
1: No, porque me voy a poner a llorar yo también.
13: Es una imagen muy bonita.
1: No quedará bien, ¿no? Mira, Pablo, eso demuestra única y exclusivamente la categoría humana que tiene este grupo de jugadores. Por eso Gaby es tan querido entre otros jugadores, o Lamine, o gente que cuando se lesiona un compañero graba en una red social: lo vamos a hacer por ti. Eso es el calado humano que tiene este grupo, otra de nuestras fortalezas. Y para mí eso ya sabéis que es tan importante como lo puramente futbolístico. Y celebro que sea así, celebro que se haya emocionado, y porque sé que la ilusión que le hace, y que tenemos muchas ganas de que esté ya con nosotros, él y todos, pero vaya. Gaby, pues sabemos reitero otra vez más el cariño que sentimos por él, el cariño que siento por él.
2: Vamos con Iván a la derecha otra vez, Luis.
14: ¿Qué tal, Luis? Iván Martín de Oquí Diario. Y te quería preguntar, has dicho que podréis contar con casi todos tocados desde el principio. Si Lamine estará para ese debut contra Cabo Verde. Y independientemente de eso, si tiene la sensación de que ese tiene que ser el Mundial de Lamine Yamal, que con Lamine estaba más cerca de la segunda estrella.
1: Mira, Iván, no vamos a acelerar ningún proceso. Estamos, como comentaba antes, coordinados perfectamente con los servicios médicos de todos los clubes de los jugadores que están en proceso de recuperación. Las fechas, los datos que tenemos, el informe que tenemos es que van a estar todos disponibles para el primer partido o para el segundo. En cualquier caso, y esto no es una frase mía, insisto, no es una frase mía, creo que la he leído mucho en los medios de comunicación, es una frase, sí, de muchos futbolistas también, cuando dicen, es que si hubiera sido una final, habría que haber arriesgado. No estoy inventando nada, ¿no? Estoy ni comentando algo que no conozcamos, ¿verdad? Pues exactamente, estamos hablando del campeonato del mundo. No se arriesgará en la medida que no se pueda arriesgar, pero si hay que arriesgar, los futbolistas quieren arriesgar en un campeonato del mundo. Entonces, dentro de ese margen de máxima seguridad, de confianza y de que sabemos que tiene el fútbol y el que la parte que no tiene, porque en el fútbol sabemos que te puedes lesionar, los que hemos jugado al fútbol, pues como yo en una ocasión bajando de un autobús, entonces pues hay que tener la conciencia de que habrá que jugar cuando puedas jugar, pero si hay que correr algún riesgo, habrá que correrlo, porque esto es un campeonato del mundo y nos estamos jugando un título en un mundial y pasa por ganar todos los partidos. Dicho esto, van a llegar bien al primer partido, y si no juegan no será porque no están bien, serán porque creo que no tienen que jugar, pero jugarán los mejores jugadores que creamos oportunos para ganar el partido de Cabo Verde, que va a ser un partido muy difícil, aunque primero hay que mirar el partido de Irak, que para nosotros también es muy importante.
2: ¿Qué tal? Vamos con las últimas preguntas. Martín, por aquí enfrente, a la izquierda.
15: Hola, Luis. Martín Einstein, de ESPN. Felicidades.
1: Gracias.
15: Quería que nos lleves algo que es difícil de entender de este lado, que es el diseño, el proceso de diseño, de cuáles son los ingredientes que crees que necesita tu selección para jugar un Mundial. Para ser sintéticos, ¿podrías elegir tres palabras que definen tu lista?
1: Pues sí, bueno, sí, voy a intentar a ver si improviso bien. Mira, si me viene rápidamente, primero calidad, humanidad y competitividad. Creo que en eso somos un equipo muy poderoso. Hay más virtudes, ¿eh? Y también cosas que hay que mejorar, muchas. Y hay margen de mejora, por supuesto que sí. Desde ya tenemos que empezar a pensar en mejorar, pero tenemos una base fantástica, cimentada precisamente, seguramente, en estos valores, muchos de estos valores que hemos comentado ahora.
2: Vamos con la última, Roberto, por aquí.
16: El senador, enhorabuena por la lista. Felicidades. Me ha gustado, me ha impresionado ver al rey Felipe despidiendo y anunciando la lista. Me gustaría saber si ha sido el primero que se enteró de la lista, si estuvieron hablando de los convocados, si le hizo algún comentario. Y otro, recientemente declaró usted que tenía ya el 11 inicial para el primer partido en el Mundial, si no lo puede facilitar. Muchas gracias y mucha suerte.
1: La verdad es que, mira, yo he visto, había visto el vídeo esta mañana, un poquito antes de que lo vierais vosotros, ustedes, y me he emocionado. Y estábamos gente viendo el vídeo y yo me he emocionado por muchos motivos, porque es el producto final de muchos meses de trabajo, porque estamos muy contentos de que ayer por la noche cerráramos ya la lista con todos los jugadores que teníamos en mente sanos, y porque me emocionó tener la oportunidad de conocer, de estar con el rey personalmente. He estado en alguna otra ocasión, he tenido el honor de estar en alguna otra ocasión con él. Y siempre es una persona tan cercana, tan entrañable, tan aficionada al fútbol, tan cercana, que bueno, pues que hace que uno se sienta orgulloso de ser español. Yo lo soy y estoy. Y no le pude decir la alineación porque él es también muy discreto, muy prudente y entendió perfectamente que no se lo dijera. Pero vamos, que me quedé con las ganas de poder decir, porque sé que no iba a contarlo. Sé que es hombre de confianza. En cualquier caso, porque ha quedado un vídeo precioso y creo que ha quedado una presentación a la altura de lo que demanda esta Real Federación Española de Fútbol, esta afición, este país y estos jugadores. Gracias a todos.
2: Muy bien, gracias Luis.
0: Hasta aquí la comparecencia de Luis de la Fuente, seleccionador español. Recordemos la lista de 26 para el Mundial: Unai Simón, David Raya y John García en portería. Marc Cucurella, Grimaldo, Cubarsí, Laporte, Pubil, Eric García, Marco Llorente y Pedro Porro como defensas. Pedri, Fabián, Zubimendi, Gavi, Rodri, Alex Bana y Merino como centrocampistas. Y arriba, Mikel Oyarzabal, Dani Olmo, Nico Williams, Jeremy Pino, Ferran Torres, Borja Iglesias, Víctor Muñoz y Lamine Yamal. Un Lamine Yamal, ya ha dicho Luis de la Fuente, por él y por todos, que si no llega a la primera jornada, llegaría a la segunda. Adrián Blanco, Alex de Llano, muchísimas gracias, chicos.
4: Mañana más mejor.
2: Un placer.
0: Mañana lo analizamos todo de forma más detenida. 1:21, ¿eh? Esto lo facturamos aparte.
4: Ahora.
0: Senovilla, prepara la chequera.
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13: Y con la convocatoria de la selección española de Luis de la Fuente, que lo que ha conseguido Luis de la Fuente, Luis de España, es que todo el mundo más o menos esté de acuerdo. Es cierto que pocas quejas vamos a escuchar en el día de hoy de la convocatoria. Sí, poder quitar a un jugador, poner a otro, pero la realidad, el grosso de este... de esta convocatoria de Luis de la Fuente para el Mundial, todos vamos a estar de acuerdo. Esa es la realidad. El 11 titular casi nos sale de memoria y es cierto que ya todos compramos la palabra de Luis de la Fuente con los jugadores lesionados de si están el primer o el segundo partido, pues no sucede nada. Y es cierto que dejarte a un Nico Williams o un Lamine Yamal o Mikel Merino fuera de esta convocatoria y fuera de este Mundial, siendo lo importantes que han sido con Luis de la Fuente, pues te sabe mal. Así que volvemos a lo mismo. Todos vamos a estar de acuerdo, todos vamos a remar a una, que es precisamente lo que siempre ha pedido Luis de la Fuente. Marcos Bernat, buenas noches.
14: ¿Qué tal? Muy buenas. Y hoy, obviamente, preguntamos a la gente por la lista. No ha habido mucha polémica, pero bueno, algún lloro ha habido por ahí, algo he escuchado, alguno que tendría que estar, otros que no.
13: Sí.
14: Queremos que opine la gente.
13: Pero no es un lloro generalizado.
14: No, no es un lloro generalizado, pero es verdad que hay gente...
13: No, porque ha aparecido en tu comentario que señalaba un colectivo grande de este país.
14: A ver, hay de todo.
13: Sí.
14: Efectivamente, hay un gran colectivo que estará en desacuerdo con alguna decisión.
13: Sí.
14: Que nos lo pongan en Instagram, el futbolín / Radio Marca. Ahí está. ¿Quién te habrías llevado toda la lista? ¿Quién quitarías? ¿A quién te llevarías? Nos lo pones en Instagram y también lo puedes poner en el 628-26-90-92. Nos envías un audio, 628-26-90-92, a través de WhatsApp. Y nosotros lo escuchamos. Te leemos también a través de YouTube. Estamos emitiendo como cada noche a través del canal de Marca. Y si no terminas de escucharnos hoy, ya sabes que lo puedes hacer a partir de esta noche en podcast. Estamos en todas las plataformas, así que buscas el Futbolín Radio Marca en Google y ahí te aparecemos.
13: Hoy tenemos un programa bastante entretenido y sobre todo competido. En la segunda hora va a haber un concurso de la Liga para finalizar un poco el círculo de datos que tendría que saber la gente que se sienta en este programa y que ya os aventuro, yo que he hecho el concurso,
14: 40
13: que
14: preguntas,
13: ¿eh? Muchas cosas no las van a saber, pero va a ser por parejas, así que luego desvelamos un poquito cómo va el tema.
14: No me gusta cómo se han desigualado los equipos, ¿eh?
13: Bueno, o sea, esto se ha dictaminado por el orden de la
14: en el compañero que me ha tocado, creo que está desigualado porque hay dos auténticos frikis de esto.
13: Sí, es la realidad y los dos van a ir juntos. A partir de aquí tendremos también el Mau la Palabra, como siempre, hoy de lunes, y hoy se estrena una persona en el fútbol.
14: ¡Oh!
13: Se estrena una persona que no está aquí en la mesa, no es de los habituales.
14: Ojalá.
13: Bueno, claro, si se estrena no es de los habituales, eso estaba claro. No hemos avisado a Pablo Villa, por cierto, que va a entrar en antena esta persona de referencia.
14: Ah, vale, periodista de raza.
13: No, claro, pero habría que avisarlo porque tenía muchas ganas de escucharlo.
14: Es verdad, sí.
13: Para abrir boca y ya para intentar abrir también las mentes de la gente que va a debatir en el día de hoy esa convocatoria de Luis de la Fuente, vamos a recordarla rápidamente.
14: Venga.
13: Esa convocatoria de Luis de la Fuente, empezando por los porteros Unai Simón, David Raya y Joan García.
14: Defensas Cucurella, Grimaldo, Cubarsí, Laporte, Pubí, Eric García, Marcos Llorente y Pedro Porro.
13: En el centro del campo, Pedri, Fabián, Zubimendi, Gavi, Rodrigo, Alex Baena y Mikel Merino.
14: Y delanteros, Oyarzabal, Olmo, Nico, Jeremy Pino, Ferran, Borja Iglesias, Víctor Muñoz y Lamine Yamal.
13: Con esto está todo dicho y solo falta que hablen la gente del fútbol.

0: Venga, presentamos la mesa de hoy. Sergio Cerqueira, buenas noches.
1: Buenas noches, ¿qué tal?
0: ¿Qué tal tú?
1: Yo bien, ¿tú?
0: Yo también. Kerman de Frutos, buenas noches.
2: Muy buenas noches, ¿qué tal?
0: ¿Y tú?
3: Yo muy bien.
2: Y muy contento con...
4: Va a ser así.
2: Muy contento con la convocatoria de Luis de la Fuente.
0: Muy bien, muy bien.
2: Primera opinión. No lo podía haber hecho mejor.
0: Bueno, ahora te lo preguntamos un poquito más detalladamente. Javi Nacher, buenas noches.
5: Serán para ti.
0: Es correcto. Es verdad que son buenas porque hemos vuelto. Esa es la realidad.
4: We are back.
1: ¿Tú y quién más?
0: No, yo.
1: Ah. Que bueno, pelotas, ¿no? Sí. Hemos vuelto,
0: exacto,
1: en plural.
0: Hemos vuelto como...
4: La gente que habla en plural.
0: Lo de hablar en plural es verdad que es como para no sentirse solo, ¿no?
4: Ya estamos aquí.
0: Bueno, el grupo en general.
1: El grupito.
2: Ya hacía tiempo que no venía a la radio presencial.
0: Mira, pues ves, ya hemos vuelto. Mira, tú y yo, claro, he acabado contigo, efectivamente.
4: Lo tanto, ¿no?
2: Dos, tres semanas, sí.
0: Pues
2: sí,
0: mira, ahí los tienes.
2: Claro, porque encadenado sección, sábado sección, claro. Pues...
4: Ah, y porque hubo fumadita de jueves.
2: Hubo fumadita de jueves.
0: ¿Dónde está Starrich?
2: Para saber.
0: ¡Ay!
2: Se lo muere ahí.
0: Un estornudo, ¿eh?
1: ¿Está bien?
0: De repente.
2: Estoy bien.
4: ¿Y los cascos?
2: Ay, es la primavera.
5: ¿Para qué?
0: Bueno, porque esto es una radio y hay que ponerse los cascos, bigotes. Bueno, primera opinión cerca de la convocatoria de Luis de la Fuente.
1: Correcto. Todo correcto, TC.
0: ¿Todo correcto, Marcos?
4: Nada, fuera bromas, yo me habría llevado a dos que no se ha llevado él, pero me parece bastante coherente. O sea, no hay ninguna locura.
0: ¿Kerman?
2: A mí me encanta. Es que es verdad que hay ciertas cosas que son difíciles de sostener, con jugadores que han jugado pocos minutos y a lo mejor otros están mejor, pero hay que recordar que la selección de Luis de la Fuente nunca ha sido y nunca deberá ser un all-star. Es un equipo confeccionado por él para jugar a lo que él quiere y que se entiendan, que sepan convivir. Entonces, yo entiendo que a lo mejor Moleiro ahora mismo está en un estado de forma superior al que puede estar Jeremy Pino, pero Moleiro es una moneda al aire en la selección y Jeremy Pino ya ha estado en dinámica de selección. Entiendo que se le lleve.
0: Has dicho una cosa que creo que luego vamos a detallar, o a lo largo de la noche vamos a detallar, que es perfecta para definir estos nombres que quizás se quedan un poco en la mente de la gente y dice por qué ha hecho méritos esta temporada para ir a la selección. Es la selección de Luis de la Fuente. Entonces, a partir de aquí, yo creo que todo el mundo que nos estará escuchando o ha practicado algún deporte, que precisamente el entrenador es el que decide quién juega y quién no, y algunos son de su cuerda y otros no. Y para una selección en la que hay tanto talento y que hay tantas opciones de decidir quién va y quién no, pues la gente que está en la cuerda de Luis de la Fuente va a tener siempre más puntos para jugar mundiales, Eurocopas o lo que haga falta.
2: Sí, pero está bien dicho eso de más puntos, ¿eh? Porque no todo vale. Porque exacto, hay jugadores exacto, que cuando no han estado, aunque estén en la cuerda, es la que, cuerda se ha roto. Es caso de Lenormand.
0: Morata era de la cuerda también, claro, de Luis de la Fuente,
4: y hay varios de la cuerda de la Fuente que no han ido en esta convocatoria, claro. Que ha jugado un poco con eso, o sea, que no es válido lo de Jeremy Pino, porque con Jeremy Pino, por ejemplo, no,
0: si Fermín estuviera, es que a lo mejor Jeremy Pino no va por eso. Es que es así,
4: se ha centrado bastante en el estado de forma de los jugadores. Por ejemplo, lo de los centrales me parece indicativo
0: de los centrales.
4: Un paso que yo
0: lo de los
4: que
0: centrales
4: no
0: es magnífico.
2: Para
0: magnífico,
2: mí perfecto. Yo es los que hubiese llevado.
0: Ahora lo comentamos. Javi, opinión de la convocatoria.
3: Es la convocatoria menos polémica que recuerdo de España. Creo que se juntan dos cosas. La primera, que están muy claros los mejores futbolistas de España y que hay muy poca polémica. Es decir, son polémicas a veces un poco más, no sé si artificiales, pero venidas a más por parte de la prensa que otra cosa. Es decir, lo de la portería es absolutamente evidente cuáles son los tres mejores porteros españoles. Bueno, otra cosa es que queramos hacer la del bloque, la de tal, pero Luis de la Fuente se juega su puesto en cada convocatoria. Entonces, pues lo normal es que lleve a los tres mejores y es lo que ha acabado haciendo cuando ha caído por su propio peso. Y luego, además de que son, pues eso, si los 26 que van pueden ser, pues seguramente de los 26, 22 de los mejores jugadores españoles y 3 o 4 que querrá Luis de la Fuente, se junta con que es que Luis de la Fuente ha ganado todos los torneos que ha disputado con la selección menos uno. Entonces, claro, ¿qué vamos a dudar de este hombre si lo ha ganado prácticamente todo con España? Pues la que haga y él.
2: El que pierde lo pierde en la final a penaltis.
3: Por eso te digo, que lo que diga, pues vamos para adelante. O sea, ¿qué le vamos a decir?
0: Y que también hay que decir en este tipo de convocatorias, no sé si estáis de acuerdo, de que son 26, pero jugar como tal,
3: claro,
0: jugar 11. Eso es normal. más importantes y a partir de aquí, pues algún recambio que te pueda cambiar el partido. Pero que hay jugadores que acaban el Mundial o no jugando ni un solo minuto o jugando los 30-40 del tercer partido de fase de grupos que quizás no sirve para nada o un partido completamente resuelto que salen, en este caso, pues a disputar los minutos que no van a disputar.
4: Es verdad que hay un partido más en este Mundial. Y seguramente te puedas permitir en fase de grupo rotar bastante.
3: Bueno, pero España, por el orden de los partidos, no te creas, ¿eh?
4: Pero digo en el que en el último...
2: Nos ha venido bien el orden de los partidos.
0: Sí, el orden de fase de grupo es Uruguay.
3: Pero es que es Uruguay. Claro, pero es que es Uruguay. Igual te estás jugando el primer puesto. Lo más lógico es que te juegues el primer puesto. Yo creo que es más...
4: una segunda parte en octavos. Es que, claro, es un Mundial muy largo.
3: Bueno, yo creo que es más probar en el amistoso de Irak y el otro antes de ir al Mundial. Y si goleas en el primer partido a Cabo Verde, quizá probar alguna cosita, pero no 11. Quizá cambiar un central o algo así contra Arabia Saudí.
0: Luego hablaremos del tema de los porteros, que hoy ha surgido en esa rueda de prensa de Luis de la Fuente. Por supuesto, de que no haya ningún madridista en la selección, que ha aprovechado Enrique Riquelme para decir que, bueno, que hay que cambiar las cosas en el Real Madrid, aprovechando un poquito por donde pasa el Pisuerga. Y a partir de aquí hablaremos también, por supuesto, de los 8 jugadores que van del FC Barcelona. Enseguida estamos con Miguel Ángel Toribio, pero ya que hablamos de la convocatoria, antes de que entre Toribio, vamos a repasar franja por franja, en este caso portería, defensas, centro del campo y delanteros, si quitaríais a alguien o no quitaríais a nadie. En la portería creo que todos estamos de acuerdo de que llevaríamos a los 3 que se ha llevado.
3: Sí.
0: Unai Simón, en este caso Joan García y David Raya.
2: No hay duda, son los 3 mejores.
3: Yo pondría a Joan García de titular, por cierto.
0: Esto ahora lo debatimos, porque a mí me ha llamado mucho la atención la rueda de prensa hoy de Luis de la Fuente, que si no recuerdo mal, en algunas otras dejaba claro que Unai Simón era el 1 de la selección y hoy ha nombrado a Raya 8 o 9 veces cada vez que le hablan de la portería.
3: Que es súper curioso esto, porque dice, claro, nadie me pregunta por Raya. Bueno, es que no lo has puesto en 3 años.
0: Exacto.
3: Claro, es que no soy yo el seleccionador.
2: Nombra a Raya para quitar un poco el debate que hay entre Unai y Joan. Saca a Raya y desvía un poco el tema.
0: Ahora luego lo hablaremos. En defensa, a mí me parece que quizás sea la convocatoria de la historia de la selección española que todos estemos de acuerdo en esta línea, en la defensa.
4: Y siendo la que más dudas, al menos yo la que más dudas tenía, en cuanto a los nombres que podía haber, ayer lo hablábamos y yo no tenía nada claro, por ejemplo, que fuera que Eric García finalmente entrase en la convocatoria.
2: Ahí los laterales sí que estaban claros.
0: Laterales clarísimos.
2: Justo, no. En la Eurocopa fue lo contrario. Había más dudas en el lateral derecho que al final.
0: Sí, es cierto.
2: En la Eurocopa anterior
0: sí,
2: era lo contrario. Correcto. Los centrales parecía que estaban claros.
0: Y el izquierdo que se batía mucho, que si vale.
2: Ahora ya esas posiciones están afianzadas.
4: En esta la duda de Carvajal nos la quitamos antes de tiempo, porque es verdad que ya hace un mes más o menos que sabemos que no iba a estar. Y los centrales sí que llama la atención, pero es verdad que la lógica te invita a pensar que Hausen no estaba para estar entre los 4 centrales.
2: Bueno, se podría haber llevado 5, ¿eh?
3: A mí me ha sorprendido.
4: Yo pensaba que iba a ir, pero por aquello de que hablábamos, de que ha estado en otras convocatorias, Kerry García no había estado en ninguna.
3: Siempre que ha estado convocado ha sido titular y ha jugado los 90, Hausen. O sea, a mí es lo que me ha llamado la atención, porque luego me he puesto a revisarlo y efectivamente era titularísimo. Yo si me lo hubiera llevado, y yo el que hubiese sacrificado es Kerry García, pero por una cuestión de... entre ser cuarto central, o sea, da igual, es una cuestión de matices. A mí me parece que Hausen, con la confianza de Luis de la Fuente y con lo que ha demostrado la selección, para algún partido que se te pueda atascar y quieras cambiar algo desde atrás, me parece que te puede dar ese puntito más de atrevimiento, de pase tenso entre líneas, que Eric García. Pero es un matiz, es decir, la temporada es infinitamente mejor la de Eric García, pero yo para cuarto central en una situación hipotética, lo que decíamos, jugar 25-26, pues prefiero lo que te puede dar Hausen que Eric García.
0: Va a ser un debate, Cerque, no sé si así lo opinas también, la defensa, porque para mí, en concreto, de manera subjetiva, es que me parece mejor temporada la de Pubill y Eric García que la de Cubarsí y Laporte, precisamente.
5: Sí, o sea, yo creo que la sensación es la que tenemos todo y la que estamos comentando, ¿no? De que da igual las piezas, cómo las cambies o a quién te llevases, o si sacabas a Eric García para meter a Hausen, que no hay debate. O sea, me refiero que vale, que creo que hay que confiar en lo que haga Luis de la Fuente, que creo que los jugadores están en un nivel de forma bastante parejo entre todos y que lo que él decida y el once tipo que monte de cara al inicio del Mundial estará bien por nuestra parte.
0: En el centro del campo y en la delantera, lo uno a las dos líneas, ¿os falta alguien y quitaríais a alguien rápidamente?
3: A mí, a ver, pues de nuevo lo mismo, como séptimo centrocampista, pues yo me hubiese llevado a Fornals.
0: Yo también.
3: Por Gaby.
0: Yo por Baena.
5: Yo por Baena.
2: Bueno, es que para mí Baena hacia Gaby, tío, no lo entiendo.
3: Para mí Baena es extremo, ¿eh?
2: O sea, me encanta, Gaby.
4: Bueno, pero
2: tío,
4: que te caben, o sea, te puedes llevarte uno por otro.
0: Hay una pregunta que le preguntan sobre Gaby y lo primero que responde Luis de la Fuente es que la lesión de Gaby le hizo mucho daño.
4: Sí, esto no queda escondido.
0: Y yo no sé si es una forma de... Es cierto que Gaby ha acabado la temporada sensacional y le ha venido muy bien que el Barça no se estuviera jugando, entre comillas, nada. Pero la realidad es que a mí me ha parecido como es una moneda de cambio, ¿eh? Que no digo que Gaby se lo merezca poco el ir al Mundial, pero sí que es verdad que para mí la temporada de Fornals ha sido...
2: Sí.
0: Formidable, de verdad lo creo, formidable, igual a la par que la de Moleiro, pero es verdad que Gaby es un jugador completamente diferente a estos dos, por ejemplo.
2: Yo es que creo que...
0: Por eso quitaría, o sea, yo a Baena.
2: Estando muy de acuerdo en la visión que tiene Luis de la Fuente de crear su equipo, sí que creo que para ciertas posiciones y ciertos roles de jugadores que van a tener minutos más anecdóticos que importantes, sí que puedes premiar la temporada del jugador. O sea, yo sí que echo de menos a Pubil, por ejemplo, se le ha premiado, pero porque yo creo que va a ser importante y porque es una posición en la que los jugadores que estaban entrando no estaban para ir. Pero sí que echo de menos en el centro del campo y en ataque, a lo mejor, algún premio a grandes temporadas que han hecho algunos jugadores.
4: Que
2: esto no va de premios.
4: Yo estoy de acuerdo y yo, por ejemplo, me habría llevado a Moleiro. O sea, creo que de los dos que habéis dicho que Moleiro y Fornals, me los habría llevado los dos, seguramente. Habría quitado a Jeremy y habría quitado seguramente a Baena por la temporada que ha hecho. Pero es que es verdad que la confianza que tiene Luis de la Fuente en Baena es plena. ¿Y qué le vamos a decir a Luis de la Fuente, como dice Javi, cuando los futbolistas que ha llevado han rendido siempre?
2: Yo lo entiendo.
0: Fornals sí había ido a la selección, ¿no?
3: Sí, en la última convocatoria. Con Soler.
2: Yo sí entiendo lo de Luis de la Fuente y por eso yo no cambiaría nada y lo que diga Luis va a misa. Pero por intentar sacar ciertos matices de cosas que se podrían haber hecho diferente,
0: cero debate.
2: Pasa nada por dar un premio a un jugador que seguramente acabe el Mundial teniendo 20 minutos o jugando un partido cuando ya está todo decidido en fase de grupos.
0: Y a los que no se le han dado premio, por cierto, a Tony Martínez y a Carlos Espí, que han hecho una segunda parte de temporada brutal, pero aquí efectivamente normal. No se da premios.
5: Claro.
0: Sí, por eso, pero que hablábamos de la temporada.
5: Para mí lo menos justificable es lo de Baena.
0: Sí, para mí también.
3: Bueno, pero lo ha justificado él.
0: Es un jugador.
5: Exacto.
0: Ya está, es que no hay más.
5: Que se le conozco hace mil años.
3: Pero bueno, le pasó a Ferran en su día también, que no se le daba en el Barça y cuando iba con la selección se le caían los goles.
4: Me habría sorprendido que no se lo llevara después de habérselo llevado en marzo también. Que no ha cambiado mucho la situación de Baena, ¿no? Desde marzo hasta aquí.
0: No ha cambiado mucho.
4: Ya estaba en ese punto.
0: Sí, Miguel Ángel Toribio, buenas noches.
6: A ver, ¿qué os duele? Que veo que os quejáis,
0: faltan
6: 5, que os sobran 8.
0: De hecho, precisamente.
2: Joder, pero si hemos empezado diciendo que estamos súper contentos.
0: Sí.
6: Llevamos a la sotanita también, ¿qué queréis? A ver,
3: hombre, le llamo y lo convocamos.
0: Toca y vete cacahuete, sí. Claro, esto es así. No, hombre, precisamente, Tori, lo que decíamos desde el principio es que no hay debate con esta convocatoria, que prácticamente estamos todos de acuerdo, que si hablas de cambiar a uno y quitar a otro, es simplemente una mera posición, pero que es de las convocatorias que más de acuerdo puede estar todo el mundo, porque son los jugadores de Luis de la Fuente precisamente los que van a ir al Mundial, muchos de ellos.
6: A ver, yo os entiendo desde vuestro punto de vista y entiendo al aficionado. Entonces, lo que yo os puedo decir es que estando más cerca de Luis de la Fuente os puedo justificar el por qué unos nombres sí y otros nombres no. El caso de Baena puede ser el más llamativo porque su temporada, en comparación a la que hizo con el Villarreal, ha sido deficiente, no ha sido buena. Pero Baena lleva yendo con España desde el 23. Es verdad que hasta la Eurocopa apenas aporta, pero justamente a raíz de la Eurocopa empiezan a coincidir lesiones de Lamine Yamal y de Nico Williams y ahí crece exponencialmente Baena. Y es un futbolista que lo ha explicado perfectamente Luis de la Fuente.
0: Sí.
6: En contexto selección, no tiene nada que ver su rendimiento al rendimiento de club. Y eso se puede extrapolar esta misma temporada, incluso hasta poco después de que llegara Matarazzo, en Oyarzábal. Uh-huh. Oyarzábal lleva, no sé si son 11 partidos seguidos, marcando o asistiendo. Y ha pasado una etapa con la Real que realmente llegó a rozar, que se me entienda, la depresión deportiva estando con la selección. Llegó incluso un día a marcar un gol y no celebrarlo. No sé si fue en noviembre, creo que fue un gol que marcó a Georgia en Elche y no lo celebró un poco de la frustración que tenía de su club. Entonces hay que entender también que Luis de la Fuente hoy ha llevado a cabo a la hora de seleccionar dos criterios y la gente le pide un criterio homogéneo y eso es imposible. Luis de la Fuente, por ejemplo, ha premiado la meritocracia en el caso de Joan García, Pubil y Eric García, y luego ha querido dar importancia y anteponer la confianza, el aspecto emocional y lo que conoce a jugadores que no están en su mejor momento: Mikel Merino, Nico Williams, Gaby, aunque ha acabado bien, el propio Baena o Jeremy Pino. Pero son jugadores de la plena confianza, de la máxima confianza de Luis de la Fuente. Y creo que en este mundo, en este deporte, donde más allá de lo deportivo, creo que es más importante el aspecto emocional y el aspecto mental, por ahí se entienden esta lista de Luis de la Fuente. Ojo que Fornals ha acabado muy bien, pero tú comparas, por ejemplo, aunque es una muestra muy pequeña, pero es la única muestra que hay, la ventana de marzo de Fornals y Víctor Muñoz, y al final Víctor Muñoz ahí pues le ganó por una cabeza a Fornals, por mucho que Fornals haya acabado en Champions con el Betis.
0: No, sí, estamos de acuerdo, yo creo que todos, y sobre todo hay que pensar en ese momento X del campeonato, en este caso un Mundial, que tiene que cambiar o tiene que sustituir a jugadores de la plena confianza, que sepas exactamente lo que te van a dar. Y es que precisamente la Eurocopa es un ejemplo claro de ello. Tú sacas a Mikel Merino, Dani Olmo pudo sustituir de manera perfecta a Pedri, sale Oyarzábal y son los jugadores más importantes de esos partidos, de semifinales, de cuartos, etc. Entonces es comprensible esos dos criterios, como bien ha explicado Toribio, que ha tenido Luis de la Fuente y que efectivamente... al no haber debate, que lo ha dicho Javi creo que al principio de su intervención, la prensa pues intenta buscar algo en concreto, pero que vamos, que no hay debate, que uno o dos nombres quitarías y pondrías otros dos, que no cambiarían ni mucho menos el grosso de la convocatoria. Vamos a escuchar a Luis de la Fuente en rueda de prensa. Le han preguntado, por supuesto, porque es un dato, no sé si ahora, Tori, te lo pregunto, si lo tienes exactamente, si ha sucedido alguna vez en la historia, que no lo sé, que los jugadores del Real Madrid no vayan a una convocatoria como un Mundial. Esto es lo que ha dicho Luis de la Fuente sobre ello.
7: Yo no miro la procedencia de ningún jugador. Creo que también lo he comentado en diferentes ocasiones. Yo únicamente miro si el jugador tiene la posibilidad de jugar con nosotros. Yo, para mí, soy el jugador de la selección española, del equipo de la selección española. No miro si tiene de un equipo que de otro. Yo no tengo esa mentalidad local o localista que puede tener igual algún aficionado. Lo mío es más global. Y miro como jugador de la selección española. De verdad, no sé si viene más de uno que de otro. Es que no creo que nos interesa, ni creo que tenga mayor interés que para las cábalas que puedan hacer algunos. Pero desde luego nosotros no. Yo lo único que quiero es que estos futbolistas, así como otros, sientan el orgullo de representar a la selección española, a la selección de nuestro país, como lo representan estos y otros muchos que han estado con nosotros durante toda esta preparación.
0: Tori, ¿ha pasado alguna vez que no haya un jugador del Real Madrid en una convocatoria de España para un Mundial?
6: Desde el Mundial de la década de los 50. Entonces aquí es noticia que no vaya un jugador del Madrid a la selección con España. Para mí es la noticia de la lista, para mí es la gran noticia. Porque cuando estudias periodismo... en la facultad te enseñan qué es noticia, parámetros para saber si algo es noticia. Y noticia no es que el perro muerda al niño, es que el niño muerda al perro. Y el parámetro es algo que sea extraordinario, anómalo. Y esto es una anomalía. Que el club más laureado de Europa y de España no aporte jugadores a la selección española es una anomalía. Es noticia. Ahora, ¿es injusto? No. No, o sea, tú ves los que están en la prelista y es Hausen, que está muy por debajo a nivel futbolístico de los cuatro que van, y a nivel de confianza, algo se ha roto con Hausen porque no confía en él. Fran García, Arbeloa le puso en marzo y fue con él tremendamente injusto cuando ya en abril desapareció y apostó por Carreras contra el Mallorca, que hizo un partido lamentable, y volvió a repetir contra el Bayern, y todos vimos lo que pasó con Olís, y luego Gonzalo. pero a mí me hace gracia, sinceramente me hace mucha gracia el hecho de que la gente reclame y pida a Hausen. La gente pide a Hausen, la gente del Madrid, digo, pero no porque diga, no, es que Hausen se merece ir. No, ¿cómo no va ninguno del Madrid? ¿Tú crees que la gente se acordaría de Hausen y montaría este lío por Hausen si a Luis de la Fuente le da por convocar a Thiago Pitarch?
4: No, es que
0: menos seguramente, pero vamos, sí.
3: Yo creo que hubiese ido si Thiago Pitarch al grupo de refuerzo, si no tuviera que hacerlo del Castilla. Yo creo que sí que hubiera.
6: Si va Fran González.
0: O sea, tú lo que dices, Tony, si va un jugador del Madrid, no hubieran dicho nada.
6: Y seguro de Hausen, claro. Lo que pasa es que la gente pide a Hausen, pues porque por tener esa cuota y porque en el amor propio del madridista.
0: Pues era el que estaba más cerca. Había
6: jugadores del Madrid.
3: Bueno, era el único que estaba cerca de.
6: Pero es
3: que
6: sí. Fran García y Gonzalo, pero que.
2: Si se hubiese sido justo con cierto jugador, que el propio entrenador que se ha ido le ha dedicado una historia diciendo que tendría que haber sido más justo con él, pues seguramente estaría en la lista. Pero como no juega.
4: En septiembre, si ponemos nombre, en septiembre si hubiéramos.
2: Juegan franceses y brasileños, pues nada.
0: Bueno, es
4: sí,
0: que
4: pero también hay varios casos.
1: Uno es que hay franceses que podrían.
0: Sí, ¿no? Sí. La realidad del Real Madrid.
6: Te digo otra, perdona. ¿Sí? Perdona. Imagínate, por cosas de la vida, y esto es. Esto no se puede cambiar, Brahim. Pero que Víctor Muñoz, por lo que fuera, no. Es jugador del Real Madrid a todos los efectos. Es el Lucas Vázquez del 16. ¿La gente se acordaría de Hausen? No, la gente tendría su cuota, sí, su jugador está, del Madrid, total. Y a funcionar, pero que de verdad que la temporada de Hausen todos la hemos visto.
0: Sí, sí,
6: o sea,
0: todos.
6: Que todos le hemos visto que en el Calderón se acabó esa temporada como la de carreras. Se acabó. Partidos un poquito mejor, un golito al Elche en la ida, un golito al Elche en la vuelta, alguna actuación un poco más destacada, pero de verdad, a nivel selección, es que a mí... habría sido injusto dejarle ponerle por delante de Pubil, de Eric, de Laporte o de Cubarsí.
4: Pero claro, es que estamos hablando del estado de formador y de los jugadores del Real Madrid, que solo era Hausen, pero si nos vamos a septiembre antes de todo el caos de temporada que ha habido, realmente, si hubiésemos apostado por seleccionables, Carvajal, que por la gestión que ha habido o por lo que sea, no ha dado para más. Carreras, que venía de romperla, pero ha sido un pufo en el Real Madrid. Gonzalo, por el Mundial de Clubes que había hecho entonces y que parecía que iba a tener más continuidad. Y si me apuras, Asencio, pero más allá de esos cuatro, aunque hubiese sido una temporada redonda del Real Madrid, tampoco tenía muchas más opciones de sacar jugadores para la selección española.
0: Por sintetizar, los madridistas, de lo que se tiene que quejar si quieren que su club aporte jugadores a la selección española, es que hay dos titulares realmente del Real Madrid, claro. En la plantilla actual, en ese 11 titular. O sea,
2: pero
0: esa es la
2: más
0: realidad.
2: Allá de eso, a mí me parece una actitud sorprendente de pedir que haya madridistas porque el Madrid tiene que tener. O sea, yo, mirando hacia mí, yo me alegro, por ejemplo, de la no convocatoria de ciertos jugadores del Athletic Club que no han dado el nivel a lo largo de la temporada. O sea, porque yo soy
0: Vivian,
2: crítico.
0: Por ejemplo,
2: yo me alegro de que Vivian no haya ido porque es un toque de atención al futbolista de si no rindes en el club, no vas a ir con la selección. Y me parece que es un buen toque de atención para Hausen y que los madridistas lo tienen que ver como, pues ahora espabilas y si quieres estar en la Eurocopa dentro de 2 años, das el callo en el club.
4: Y yo justo no, el tema no de Hausen no creo que sea por haberse paseado, por tema de...
2: No, ni Vivian tampoco, pero que creo, si creo quiere que se ponga las pilas y que rinda bien.
0: Si comparamos el nivel de Hausen con los cuatro que van, es latente que está muy por debajo actualmente del nivel deportivo que aportan estos jugadores.
1: Sí, eso es obvio.
0: Y luego en este caso, que lo que ha dicho Tori, la segunda parte es que lo ha dicho Javi también, nos lo ha explicado antes, que había disputado todo con Luis de la Fuente, que algo se ha roto.
3: Bueno, yo te digo una cosa. ¿Algo? Si Laporte no fuese zurdo y Hausen sí, cuidado. No me lo compráis esto, de verdad.
0: Yo creo que Laporte ha hecho mejor temporada que Hausen.
3: Claro que ha hecho mejor temporada. Sí, claro, lo quita la otra. No, digo, pero de los cuatro que van...
0: Sí, podría ser.
4: Claro,
0: sí.
3: Si Laporte no fuera zurdo y Hausen sí...
2: Yo, por ejemplo, he hecho más de menos a Gerard Martín
6: es que
2: Hausen.
6: Es que Laporte es el defensa más diferente.
0: Claro,
3: eso no, por eso.
6: Es el defensa menos canónico. Es el defensa más de la antigua usanza, de bigote, de pelo largo y el más contundente. El resto son defensas modernos. Entonces,
0: bueno, Pubil es duro, la verdad. Pubil es una bestia. Es una bestia.
2: Me encanta.
0: Por cierto, Tori, ya que estamos tocando el tema de los centrales, ¿para ti crees que van a ser titulares? Es que he escuchado mucho. No, Cubarsí, Laporte y Pubil y Eric, ya veremos. ¿Para ti es así?
6: Bueno, a ver, hoy ha dicho Luis de la Fuente que es un mundial largo, que le preocupa mucho la exigencia física de este mundial por las altas temperaturas. De hecho, España juega. Bueno, es verdad que tampoco van a tener mucha influencia jugar 12 de la mañana desde el punto de vista del

0: Lesión de Nacho, entre las sanciones también de Lenormand, que vio tarjetas, también creo que Laporte llegó un poquito tarde, fue cambiando la pareja de centrales constantemente. Su pareja de centrales era Laporte-Lenormand, pero acabó jugando incluso, creo que Vivian, un rato contra Francia. Así que bueno, son cuatro jugadores que pueden ir rotándose entre ellos y jugando todos.
1: Una de las noticias de hoy precisamente también era un jugador de la cuerda de Luis de la Fuente, que es cierto que ha jugado poco esta temporada, y además, al conocer la noticia de que iba a ir al Mundial, un vídeo que le ha grabado Lamine Yamal, pues ha hecho viral, como es normal, la alegría de Gaby. Le han preguntado precisamente a Luis de la Fuente por la figura de Gaby y por el vídeo que ha subido Lamine Yamal.
2: Eso demuestra única y exclusivamente la categoría humana que tiene este grupo de jugadores. Por eso Gaby es tan querido entre otros jugadores, o Lamine, o gente que cuando se lesiona un compañero graba en una red social: lo vamos a hacer por ti. Eso es el calado humano que tiene este grupo, otra de nuestras fortalezas, y para mí eso ya sabéis que es tan importante como lo puramente futbolístico, y celebro que sea así, celebro que se haya emocionado, y porque sé que la ilusión que le hace, y que tenemos muchas ganas de que esté ya con nosotros, él y todos. Pero vaya, pues Gaby, pues sabemos, el reitero otra vez más el cariño que sentimos por él, el cariño que siento por él.
1: Está claro, Tori, que el seleccionador siente mucho cariño por Gaby. Eso es, vamos, latente en todas las respuestas que da sobre el jugador del FC Barcelona. Pero he notado incluso en el día de hoy que la lesión era una cosa que quizás llevaba en la mochila Luis de la Fuente, que tenía mucho peso. La lesión de Gaby, me refiero.
0: Sí, yo ahí te he escuchado antes y sí que ha sonado un poco a eso. Como a ese cargo de conciencia, porque además en la previa de ese partido dijo aquello de que Gaby es un Superman o un superhéroe, nunca se lesiona, y bueno, pues yo creo que todo eso le afectó bastante, porque además era un partido intrascendente, España ya estaba clasificada, y bueno, acordaos que le llevó a la final de Berlín y que celebró con sus compañeros en el campo como si fuera uno más. Y no sé si se la tenía guardada o no, pero más allá de eso, es un jugador primero muy querido y en el que Luis de la Fuente confía muy y mucho. Y es un perfil de jugador que creo que es diferente y que por ahí sí que le tenía la partida ganada, pues a Pablo Barrios, que no ha llegado por lesión, pero que es un cromo más parecido a Zubimendi o a Rodrigo, que a Luis García, que también podía ser ese séptimo centrocampista, incluso que Fornals. Es un jugador diferente y bueno, pues le tiene una fe ciega Luis de la Fuente, y además es ese generador de buen ambiente, buen rollo. Ya habéis visto cómo le ha llamado en otra respuesta, el juguete del vestuario, desde el buen sentido de la palabra. Uh-huh. Y por ahí pues se explican un poco las claves de la presencia de Gaby.
1: Y esa agresividad en el terreno de juego, no sé si me lo compráis también, con la lesión de Fermín, es un jugador que, si ahora mismo tengo que señalar al más agresivo en el centro del campo, claramente es Gaby, de los convocados.
3: Es que el cambio de roles está claro. O sea, si no está Fermín, para mí tiene que ir Gaby. Y si encima le sumas a lo que habla siempre Luis de la Fuente, del cariño del vestuario, de lo que hace en ese equipo Gaby, que como ha dicho Tori, se lo lleva a Berlín, también está en Cibeles en la celebración, que es decir, que es una pieza importante anímicamente también para el resto del vestuario. Creo que lo tenía muy fácil aquí de la Fuente, por mucho que haya gente que no le guste.
1: No.
3: Yo creo que no, pero es que es el perfil seguramente más diferencial, lo que más te pueda aportar desde el banquillo de los centrocampistas que se ha llevado la selección española. Es que es un perfil de jugador que no tenías con los otros 25.
1: En el centro del campo, qué bonito va a ser el debate Zubimendi y Rodri, que o a lo mejor, como bien dice Tori y ha explicado hoy Luis de la Fuente, que va a ser un mundial muy largo, quizás se vayan rotando, pero yo creo que va a ser un centro del campo que, quitando a Pedri, claro, efectivamente,
4: que para mí van a quitando ser a
1: Pedri,
4: debates,
1: ¿eh? Sí.
0: Quitando Rodri, a Pedri, yo creo Rodri, que esa Fabián, ecuación Pedri. Quítala,
5: Yo creo que
0: el debate Fabián Merino, quítalo, porque Merino va a ser más media punta. Y bueno, os cuento que en caso de que Fermín no se hubiera lesionado, la idea de Luis de la Fuente era que Mikel Merino fuera el delantero centro. Es decir, si Fermín hubiera estado disponible, se caía de esta lista Borja Iglesias. Así que Mikel Merino tampoco. Bueno, hace ya mucho tiempo que Mikel Merino en España no juega en la base.
1: Sí,
0: siempre ha sido su equipo tampoco, media punta o delantero.
1: Bueno, y además cómo lo utilizó en la Eurocopa, que es cierto que dio ese punch, efectivamente aéreo.
4: El juego aéreo que tiene.
1: No, increíble que se lo digan a Mikel Arteta. Pues la verdad que hubiera sido una pena que no hubiera ido Borja.

0: Iglesias, ¿eh? Porque creo que también es un jugador, volvemos a lo de los premios, ¿no? Pero que es un jugador que también es muy diferente a lo que tenemos precisamente, que soy Arzabal y Ferran en la punta de ataque. Para acabar, y lo que se va a hablar a lo largo de, sobre todo hasta que llegue el primer partido, o Luis de la Fuente salga en una rueda de prensa y diga el número uno es Unai Simón, el debate de los porteros, porque además hoy ha pronunciado mucho, incluso en algún momento erróneamente, que ha dicho David García, David Raya, en este caso es lo que ha nombrado mucho, pero le han preguntado sobre ese debate de la portería.
1: No tengo ninguna presión. La presión la demuestro en la lista que saco cada día, que es la que yo quiero que sacar, o que queremos sacar, todo el grupo de trabajo. Os respeto total y absolutamente vuestras valoraciones, vuestras opiniones, pero cero presión. De igual manera, esta decisión que vamos a tomar con el portero va a ser exactamente igual y jugará en las condiciones fantásticas que tienen los tres, que son de total y absoluta garantía. Parece que solo hablamos de Unai y de Joan, pero es que tenemos un portero, yo también no me canso de repetir, ¿por qué no hablamos de David Raya? Es tremendo, de verdad, yo de verdad me quedo asustado. Hablemos también de David Raya, es que estoy muy tranquilo. Es que fijaros que tres porteros tenemos y se ha quedado Ale Remiro fuera y se ha quedado otros compañeros fuera. Es que tenemos los mejores porteros del mundo, entonces el debate será el que sea, pero en cualquier caso el 33% de la población estará con uno, con otro y con otro y vamos a aceptar seguro.
0: Tori, yo siempre lo he tenido clarísimo que Unai Simón es el uno, pero hoy me ha dado un pequeño porcentaje de que puede cambiar la cosa.
2: Ay. ¿Pero por quién?
0: No, por David Raya en este caso sobre todo.
3: No por Joan García.
0: Me ha parecido.
2: Yo creo que tanto nombrar a Raya simplemente para despejar el.
4: Claro, dejar balones, un poco la bola y porque además en la pregunta creo que solo preguntaba por los dos nombres.
0: Bueno, Tori, tú que estás más cerca de Luis de la Fuente, ¿cómo hueles este debate de la portería?
5: No, yo veo que Unai Simón más 10. Bueno, esto hemos escuchado dos. O sea, ha sido un compilado de dos respuestas.
0: Sí, sí.
5: Y una ha sido mi pregunta. Yo le he preguntado que aquí la única diferencia con respecto a Alemania, a la Eurocopa, es que la figura de Joan García va a generar más ruido y más polvareda mediática que la de Ale Remiro. Esto es importante matizarlo. No hablo que esa presión venga de Joan García o que genere mal ambiente, pero todo lo que tiene detrás un jugador del Barcelona no lo tiene un jugador de la Real.
0: Claramente.
5: Y ese condicionante va a tener que hacer frente esta selección, que en Alemania no tenía ningún tipo de problema a la hora de asumir roles, pero aquí va a ser un ruido constante y más como Unai Simón se equivoque en una cesión.
2: Es que yo creo que el ruido va a venir ahí. Yo creo que si Unai Simón no hace nada mal, no debería haber ningún tipo de ruido.
0: Día uno, claro. Por lo que sea, no se gana frente a Cabo Verde y encaja un gol Unai Simón. Le va a pasar lo mismo que le pasó a Vicente del Bosque con Sergio Busquets y Xabi Alonso.
2: O con De Gea.
5: Es una cuestión de que la sombra está ahí. O sea, la sombra de Joan García está ahí y tú de ver el partido relajado que, oye, mira, Unai Simón ha fallado, vale, perfecto, falla porque es persona, porque es portero, porque es humano, pero ya si está Joan García en el banquillo, ya lo ves con prismáticos, con mira telescópica, ya lo ves de otra forma. Ya ves un poco, a ver, cuidado, a ver. Entonces creo que esa presión, a ver cómo la gestiona España y a ver cómo la gestiona Luis de la Fuente. Pero ha hecho muy bien en ponderar también la figura de Raya, que puede llegar como campeón de Premier y campeón de Champions. Y bueno, pues yo creo que en este caso ha apostado por llevarse a los tres mejores porteros españoles. Y en otra situación apostó por llevarse a los tres porteros que más piña hacían. Bueno, a ver cómo sale. Hasta que no vayamos allí a empezar la concentración y se sucedan los partidos, especialmente los oficiales, pues no veremos si esto va a ser un hándicap o va a ser una situación intrascendente como en 2010, que es muy diferente a esto porque delante había un portero del Real Madrid y campeón de la Eurocopa, o si va a ser una situación pues que realmente altere el vestuario.
0: Habrá tiempo de debatirlo. Tori, ¿algo más que añadir?
5: Grupo de apoyo, grupo de refuerzo. Hasta el próximo 4 de junio, cuando acabe el partido de Riazor, España contra Irak. Ha dado 9 nombres que van a estar concentrados desde el próximo día 30 a las 5 de la tarde, viendo todos en familia.
0: Eso ha dicho, sí.
5: La final de la Champions, hasta que acabe el partido contra Irak. De estos 9 nombres, hay 2 que, pase lo que pase, no pueden ir al Mundial. Son 2 jugadores que no estaban en la prelista. Javi Guerra y Turrientes. El resto, en caso de contratiempo, como están en la prelista, sí que tendrían opciones, y más estando en este grupo de apoyo, de ir al Mundial. Leo Román, portero del Mallorca.
0: Sí.
5: Defensas, Javier Rodríguez del Celta, Sergio Gómez y John Martín de la Real Sociedad. Centrocampistas, Marc Bernal del Barça. Lo dicho, Turrientes de la Real y Javi Guerra del Valencia, que no pueden ir. Y como atacantes, Jesús Rodríguez del Como y Gonzalo García del Real Madrid.
0: Pues veremos a ver lo que sucede y que ayuden lo máximo, por supuesto, a nuestra selección. Un abrazo, Tori.
5: Hasta mañana.
0: La persona que se estrena en el futbolín,
4: ¡boh!,
0: ya le anticipo que nos está escuchando, que tenemos 15 minutos.
4: Ya habíamos dicho que se iba a estrenar.
0: Efectivamente, efectivamente. Él tenía ganas.
4: Para repetir, esperamos.
0: Es oyente del futbolín. Esto es una realidad, lo ha dicho él, lo dirá ahora también. Por supuesto, nos meterá algún palo, en este caso necesario, tras escuchar un programa novedoso quizás para él, en este caso, sobre todo para esta casa también.
4: Las críticas de Javier Amaro muchas veces
0: venían por su parte,
4: vienen de su propia crítica.
0: Así que le damos paso a...
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0: Eso estamos de acuerdo, hay que acabar con el panenquismo y el pizarrismo. Roberto Gómez, buenas noches.
12: Yo creía que no iba a entrar en toda la temporada. Digo, se cargan el programa.
0: eso va a suceder, pero va a entrar. Claro.
12: Hombre, ¿qué va a suceder? Eso te lo digo yo. Digo, oye, por lo menos que me dé ahí un par de días, un par de noches.
4: Descuento, Roberto.
12: Oye, no veáis la ilusión que me hace estar con vosotros, tíos. O sea, de verdad, ¿eh? O sea, es que hay una sección que es que me encanta y que me la trago, y que además hay veces que la he escuchado dos veces, que es la del taxista. Yo soy el mayor defensor que hay de los taxistas.
0: Sí, señor.
12: Me encanta, o sea, además
0: me lo creo.
12: Tengo tantos amigos taxistas, o sea, pero es que la sección del taxista es antológica, y quería saber quién le hacía la entrevista, y entonces se lo pregunté un día a Amaro. Amaro tampoco da mucha bola. Amaro lo que quiere es que
0: no le metáis. Que no le demos problema.
12: Que no le des problema. Claro. Entonces me dice un día Amaro, ¿cómo le llamamos al programa? Digo, hombre, onda tacos, onda tacos, porque hay que ver la cantidad
4: pueblo,
12: de tacos.
4: ¿No? De Vizcaya,
12: y entonces esta mañana...
4: Un mexicano también.
12: Y entonces esta mañana estaba en la presentación de la lista de Luis de la Fuente.
0: Sí, sí,
12: por cierto, ahora os voy a contar una historia aquí en rigurosa exclusiva que va a ser que os va a
2: gustar. Primera exclusiva del futbolín y llevamos no sé cuántos meses.
4: Y probablemente última, bueno, también te lo voy
12: con,
4: a decir.
12: Con Kerman en el programa duro, que dudo que hayáis dado alguna noticia.
0: No, muy pocas.
12: Desde luego la agencia EFE no se abastece precisamente de Kerman. Y entonces estoy allí y se acerca no sabía yo. Esta mañana me dan paso en Dazón. Digo, buenas noches, Movistar, a Pablo Pinto. Dice, claro, no, que es que esto es Dazón. Mal. Y voy a uno de Movistar y le digo, oye, ¿qué tal en Dazón? Y entonces estoy preguntando, me hace una entrevista allí, tal y cual, y me dice, digo, y no sé, se acerca Toribio, que estaba por allí, y entonces le digo, joder, es que voy a... Dice, oye, ¿vas a debutar en el futbolín esta noche? Digo, sí. Digo, oye, a mí me encanta el futbolín. Digo, lo que pasa es que estos tíos lo han cogido conmigo, no sé, me pegan ahí unos viajes de 3 pares de narices, no sé qué. Y dice, no, si es que el que hace... Digo, lo que más me gusta es la sección del taxista, dice. Digo, y me dice, es que esa la hago yo. Digo, no me jorobes, tío.
0: Claro.
12: No me jorobe. Digo, pero si eso es de verdad que hacéis, de verdad que me gusta. Luego, y luego hay una cosa que más mosquea. Yo el que más conozco es a Sergio, ¿me entiendes?
0: Sí, correcto, sí, verdad.
12: Conozco a Sergio. Y va conmigo a Las Palmas.
0: Sergio te alaba mucho, Sergio,
12: Voy con él a Las Palmas, voy con él a todos los torneos por ahí veraniego, le pongo 200 noticias y jamás me cita ni me dan ni bola, tal y cual.
2: Increíble.
12: Y le digo, esto de que va, que nada, que un placer. Me ha encantado esta mañana. La presentación ha sido histórica. Y os voy a contar una cosa. Y lo digo aquí, además en exclusiva. Yo el pasado viernes
9: estaba almorzando con Luis de la Fuente.
0: Y yo soy muy de almorzar también, Evo.
4: Oh,
0: yo soy valenciano.
4: Sí, pero aquí almorzar es comer, ¿eh?
9: Tiene, bueno, sí, bueno, media mañana, el almuerzo en Valencia es típico, ¿eh? Sí, o sea, claro, es, el almuerzo es muy... Estaba, y estaba con Luis de la Fuente y con un compañero de Radio Nacional, Antonio Muelas, que es un referente, grandísimo profesional. Y estaba, y íbamos a ir por la tarde a Los Toros. Toreaba Emilio Justo, que es un grandísimo torero cacereño. Fíjate. Iba a ir Luis de la Fuente. Y entonces, a los 20-25 minutos, todo preparado, yo lo tenía ya todo preparado, date cuenta, llegar con Luis de la Fuente allí, 200 fotos, entrevistas y tal. Y llega Luis de la Fuente y dice: oye, tengo un problema, una situación, y me tengo que ir y no puedo ir a Los Toros. Y yo creía que estaba vacilando, me dijo, pero Luis, y coge Luis de la Fuente y se va. Pues claro, yo me quedo un poco agobiado. Digo, joder, ¿qué habrá pasado?
0: Claro, porque
9: habrá
0: tú
9: pasado?
0: Ya habías dicho en Los Toros que iba Luis de la Fuente.
9: Claro.
0: Ya ibas por la puerta grande, claro.
9: Hombre, ni, nunca mejor dicho, claro. ¿Me entiendes? Entonces estaba ya todo preparado. Digo, joder, ahora tengo que llamar, que no va, tal y cual. Empiezo a llamar, oye, que no va, que no puede ir. Pero, y nada, bueno, digo, joder, yo sabrá si de algún tema personal, tal y cual. Y no, ya por la noche me llama Luis de la Fuente. Oye, mira, que he tenido que hacer unas cosas y no... ya yo supuse algo de la lista, algún jugador o algo por el estilo.
0: ¿Pero qué cosas eran, Bobby? ¿Qué cosas?
9: Claro. Llega el sábado...
0: Tiene ascuas.
9: Llega el sábado y, joder, le llamo a Luis, ¿qué tal? Nada, estamos aquí de guardia, la lista, no sé qué, no sé cuánto.
2: ¿Cómo le gusta hacer la larga, eh?
9: Entro con Pablo López, le doy la noticia del año, le digo, oye, que no va ningún jugador del Real Madrid. Y claro, Pablo López, irrelevante, no le da ninguna importancia. Claro. Dice, bueno,
0: se hizo Bobby, seguro. Claro,
9: claro. Llega Toribio, llega Toribio y se apunta al carrito, que es muy de... Toribio es muy de apuntarse al carrito. No, y dice, cuando tú dices algo, por algo será. Y ya Toribio se monta en el carro, pero es que no veas cómo se monta en el carro y empieza a dar allí.
0: Somos todo muy tipo de Toribio nosotros, Evo.
9: De todo, de explicaciones. Nada. Llega el domingo y yo digo, joder, y le llamo a Luis de la Fuente, oye, mucha suerte para mañana, tal y cual, y nada, y no me dice absolutamente nada. Oye, llego esta mañana allí y yo digo, ¿dónde está Luis de la Fuente? Digo, coño, para preguntarle, nada, no aparece, y aparece el vídeo del rey dando la lista.
2: Fíjate.
9: Que ha sido espectacular.
0: No te lo quiso contar lo del rey. O sea,
9: No me lo quiso contar.
0: Claro.
9: Y cuando veo, o sea, se me caían dos lagrimones. O sea, que ha sido espectacular que el rey de España...
4: Hombre, a ver, o sea, te plantó por el rey.
9: El rey, sí, pero no me lo dijo. Claro, que el rey el rey Felipe de la lista ha sido de verdad impresionante. Y además lo bien que está hecho con
2: CGI, ¿no?
9: Con gente... Claro. Con gente, sí, con ciudadanos, que uno decía, claro, portero, sí, no, el otro, muy bien, muy no bien, sé no, qué. O sea, ha sido una cosa, mejor, sí. O sea, ha sido espectacular. Sí, que por otra parte, me ha sorprendido que, salvo una pregunta que se ha hecho al final, que la he hecho yo precisamente.
0: Sí, no,
9: sido,
0: claro.
4: Alguien tenía que hacerla.
0: La tenemos, Roberto.
9: Que ha sido la mejor pregunta de toda la rueda de prensa, que yo creía que el cabrito de Ladis no me iba a dar paso y yo le estaba haciendo señas. Digo, coño, me las abre.
0: Sí,
9: ya,
0: sí.
9: Y he cerrado. Y digo yo, y luego al acabar me acerco a Luis de la Fuente y me da un abrazo allí.
0: Espera, no me lo cuentes todavía. Vamos a escuchar la pregunta que has hecho.
9: Vale, venga.
13: El senador, enhorabuena por la lista. Felicidades. Me ha gustado, me ha impresionado ver al rey Felipe despidiendo y anunciando la lista. Me gustaría saber si ha sido el primero que se enteró de la lista, si estuvieron hablando de los convocados, si le hizo algún comentario. Y otro, recientemente declaró usted que tenía ya el 11 inicial para el primer partido en el Mundial, si no lo puede facilitar. Muchas gracias y mucha suerte.
14: La verdad es que, mira, yo he visto, había visto el vídeo esta mañana, un poquito antes de que lo vierais vosotros, ustedes, y me he emocionado. Y estábamos gente viendo el vídeo y yo me he emocionado, por muchos motivos. Porque es el producto final de muchos meses de trabajo, porque estamos muy contentos de que ayer por la noche cerráramos ya la lista con todos los jugadores que teníamos en mente sanos. Y porque me emocionó tener la oportunidad de conocer, de estar con el rey personalmente. He estado en alguna otra ocasión, he tenido el honor de estar en alguna otra ocasión con él, y siempre es una persona tan cercana, tan entrañable, tan, aficionada al fútbol, tan cercana, que bueno, pues que hace que uno se sienta orgulloso de ser español. Yo lo soy y estoy, y no le pude decir la alineación porque él es también muy discreto, muy prudente, y entendió perfectamente que no se lo dijera. Pero vamos, que me quedé con las ganas de poder decir, porque sé que no iba a contarlo, sé que es hombre de confianza. En cualquier caso, creo que ha quedado un vídeo precioso y creo que ha quedado una presentación a la altura de lo que demanda esta Real Federación Española de Fútbol, esta afición, este país y estos jugadores.
0: Bobby, ¿qué te dijo Luis de la Fuente después de la pregunta?
9: Después no me dio un abrazo, me ha dado un abrazo eterno ahí, o sea, ha sido espectacular, y me dice, por eso me fui el otro día. Digo, hombre, luego he podido saber que el Rey estuvo 3 horas en rodando, que lo tenía todo preparado, que no hizo falta esto de repetir, que estaba muy atento, y desde luego la puesta en escena es espectacular. A mí me parece una idea magnífica de la Federación Española. Ay,
4: Roberto, una cosa te digo, no te contó lo del Rey porque no se fiaba de que lo cascaras en marcador
0: o la tribu
4: de estos, o con Ortega.
9: Sí, pero por la noche con vosotros no lo podía cascar porque como no me dabais bola.
4: Si vas a cascar, si no lo hubieras dicho.
9: Oye, ¿sabéis que en 25 años que llevo en Marca, ahora os cuento lo del Rey, ¿sabéis quién no me ha metido nunca en su programa?
4: ¿Quién?
9: Sauquillo, se lo digo todos los días. No entro nunca con Sauquillo, nunca.
0: No puede ser, hombre.
9: Y siempre dice lo mismo, dice, no, es que como entras en otros programas, digo, joder, pues también entra Toribio en otros programas y no pasa nada.
4: Claro.
9: O sea,
0: la tienes tomada con Toribio.
9: No. No, es que Toribio entra a todas horas. Bueno, hay que rotar ahí, Hay que rotar, que vosotros tampoco lo haríais mal, que Toribio se ha apoyado hoy del inalámbrico del Madrid.
0: Mejor seguro que no, tampoco.
9: Se ha especializado en rectificaciones de Mbappé.
0: Va, Bobby, que somos muy de Toribio. Nosotros no
9: y yo, coño, un jaleo. Pero si es becario mío, si es mío, Tori, hombre.
0: Ya solo faltaba.
9: Tori. Y entonces, o sea, y luego,
0: lo del Rey, Bobby. Sí.
9: Lo del Rey, que bueno, que claramente pues estuviera hablando, que anunció que iría a un partido, me parece que es el segundo partido de la selección española, y que estuvo muy interesado, indudablemente, de todas las vicisitudes de una gran lista que ha convocado Luis de la Fuente. Yo creo que de verdad sé que ha habido futbolistas que estaban a punto de ir y que, como es el caso de Mosquera, uno de los jugadores que estaba en la lista, Lenormand también estaba por ahí, pero yo creo que el caso más es el de el portero de la Real Sociedad, ¿no? Uh-huh. De Remiro, que era jugador que ha estado prácticamente en todas las convocatorias, e indudablemente con todos, tengo la impresión que ha hablado, y además con una circunstancia, me parece que Remiro cayó lesionado el otro día, iba a tener para 15 o 20 días, con lo cual hubiera sido bastante preocupante, sobre todo su convocatoria, porque indudablemente si hubiera venido Remiro, que la decisión era que vinieran los otros tres porteros, Joan García, Raya y Unai Simón, que va a ser el portero titular. No me ha gustado lo de el padre de Hausen, ¿no?
2: La historia de con las notas, ¿no?
9: Eso no me parece. No sé qué opináis vosotros, pero a mí
2: a mí me parece que dice mucho de lo que puede ser las razones de que no esté, precisamente. Porque si iba a ir para no ser titular o no está para ser titular, a lo mejor si esos aires que ha demostrado al no ser convocado están dentro de la convocatoria, puede afectar al buen rollo.
4: Esto no lo ha hecho él.
2: Bueno, pero él lo ha resubido.
9: Sí,
0: bueno, claro, es como si lo hubiera hecho.
9: Está siendo una generación de padres, ¿no? ¿Esta?
0: Sí.
9: La madre de Mbappé.
0: Que le digan el de Jude.
9: Sí, bueno, también el de
0: Jude. Ese curioso.
9: Es una generación de padres y madres a los que siempre tenéis que respetar.
2: Muy bien, Bobby.
9: Que eso son lo más importante.
2: Los entornos.
9: Pero es una generación también de comunicados.
0: También, es cierto.
4: Hombre, como no.
9: Y hay comunicados, comunicados familiares, comunicados de asesores, comunicados de un primo segundo que hace un comunicado, y que no lo tenemos que tragar. Es una gran lista. es una grandísima lista.
2: La mejor.
9: Él tiene el 11 inicial, que lo tenemos todos. Hombre, van algunos jugadores que hay que esperar, indudablemente, la situación de Lamine, la situación del propio Merino. ¿Quién más?
2: Nico.
9: Nico también, tres. ¿Y hay otro? Hay tres, tres lesionados que son titulares, ¿no? Es eso, yo creo que es muy importante. Y luego nos ha sorprendido la presencia de Puig. Yo creo que es una apuesta importante. Y luego no creo que haya, bueno, lo de Borja Iglesias en Jeremy, bueno, aunque la alineación yo creo que está bastante sí. clara, ¿no? En respecto a la selección española. Tenemos una gran selección, yo creo que es un mundial muy difícil, son ocho partidos, hay una eliminatoria más, que es 16avos. Bueno, yo creo que España tiene equipo para campeonar, pero ojo, es un mundial y es bastante difícil. Es bueno que nos metan entre los favoritos. Es
0: Bobby,
9: bueno
0: que me quedo sin tiempo, ¿eh?
9: Y luego, pues, a partir de ahí, bueno, pues, a esperar. Noticias del Real Madrid.
0: Ojo, pero rápida, ¿eh?
9: Rápida.
2: Dos bombazos.
9: Riquelme tiene entrenador, tiene contrato en vigor y no ha acabado todavía la temporada en el equipo que está. ¿Me entiendes? No acaba la temporada en el equipo que está. Vale. Y luego pues tiene dos fichajes que desconozco. Esperemos unas elecciones limpias, que haya debates, a ver si podíamos hacer uno, daros cuenta una noche aquí, Florentino Pérez y Riquelme en el futbolín.
15: En un taxi. Dos en la parte de atrás de un taxi.
9: No me digáis que no sería una idea buenísima para el futbolín. O sea, vamos, de verdad.
0: Bobby, tienes que empezar a mover hilos, que eres tú el que puede salvar este programa.
15: Y el rey conduciendo.
9: No, hombre. A eso os ha ido la manita, ¿eh?
0: Sí, es verdad.
9: No os crezcáis tanto, ¿eh?
0: Un abrazo, Bobby.
9: Oye, que me encanta mañana estar con vosotros. Oye, y lo más bonito es luego por la mañana cuando os vuelvo a escuchar. Y ahora que me escuche yo, no veas la ilusión que me va a hacer. Oye, y que conste una cosa, que me caéis de cine, que sois muy buenos chavales y que, bueno, que a ver si... bueno... Yo tengo ahí un ídolo, pero no, sí, Germán es también ídolo mío, ¿eh?
0: Sí, sí, Sergito
9: Torres.
2: Es
9: recíproco. Le tengo muchísimo cariño. Os quiero, un abrazo.
0: Un abrazo, Bobby. Chao. Hasta luego.
4: Venga, vamos a leer algunos mensajes que nos habéis dejado en el futbolín/radiomarca. Preguntábamos sobre la lista en redes sociales. Estamos en Instagram, futbolín/radiomarca. Decíamos quién sobraba y quién faltaba en esta lista. Nos dice Rosales, sobra Gaby y el Bigotes. Y dice, es broma, te queremos calvo hater. Creo que se ha equivocado.
0: No, calvo hater no, es Cerqueira.
4: Por otro lado, que aquí va por...
2: Tiene bigote,
0: por Cerqueira. Sí, es verdad que tiene bigote.
4: Sí, pero ahora tiene más barba. Ahora está más barba bonificada, pero hubo un tiempo que... te
0: Sí, que solo era bigote.
4: Sí, sí, sí, sí.
0: Podríamos acabar el último día con todos bigote, pero claro.
4: Mi bigote es ridículo.
0: Bueno, Javi también se puede dejar solo bigote.
4: Sí, Javi sí tiene buen bigotón.
0: Sí.
15: Todos bigote y gorra. No, está viendo un viraje hacia la gorra y el bigote.
4: Bueno, eso sería,
0: pues Sergio Torres ya lo lleva.
4: Es verdad, Flo. Buen bigote también de Sergio Torres.
2: Adelantado,
15: Sultán. Después de una temporada terminamos siendo todos como Sergio Torres.
4: Todos Sultán. Sí.
15: Va mal la cosa.
0: Bueno, pero seremos muy amigos de Bobby.
2: Sí, pero yo voy a seguir bebiendo agua, ¿eh? Yo
0: también, es verdad que no beber agua.
4: El otro día estaba Sergio Torres nervioso en la gala porque quería tomarse algo y en ese momento no habían sacado la bebida, solo había agua. Y dijo... no me quería pillar un agua, pero me va a tocar.
15: ¿Me va a tocar?
4: ¿Y se
15: le tocó?
4: Sí,
0: le tocó.
15: A mala gana, ¿no?
4: Sí,
15: tocó.
4: Dije que
15: De repente se empezó a hinchar, como Bob Esponja, ¿no? Cuando le volvían al agua a fondo de bikini.
4: Un día es un día, qué coño.
15: Muy bien. Un H2O ahí.
4: Un H2O para adentro. Enrique94 dice, Mosquera y Fornals y Spi. ¿Pero a quién quitas? Se pregunta.
2: Claro.
4: FSE Nord dice, me sobra Gaby, pero solo porque veo demasiados medios. Para Ángel dice que nadie, que es perfecta. Mambo dice que le sobra un Getoven. Medias y tacos nos dice que le sobra Gaby y que podría estar Fornals. Fran, Nico Williams me sobra, no ha estado bien en todo el año y esperan que vuelva en 20 días.
0: Sí. Bueno, hay que verlo.
4: Por aquí Abaquero nos dice que le sobra Baena y Jeremy y que falta alguien del futbolín.
0: El único que vale es alguien que ha estado en el 7 inicial, claro. Es lo que
4: nos comentaban también por el chat de YouTube. Nos dice Hernán que Unai canta por abajo y que todos los goles este año han sido por ahí.
2: Bueno, mientras
16: pare por arriba.
0: Correcto. Mientras pare, es lo que le queda.
4: Y hay algún aficionado madridista pues llorando y diciendo que va con Portugal. Porque no,
0: no,
15: eso es muy, muy madridista eso. Y este año porque se ha torcido. Si no, Francia.
0: Es verdad, No, Francia en Eurocopa.
2: Hombre,
0: se ha apoyado
2: mucho. Es una buena selección para los madridistas, ¿no? Con Carleto, Vini.
4: Pues es verdad que Francia nunca ha sido, ¿no? Ha sido difícil de bancar. Venga, vamos a escuchar también lo que nos dejáis en el 628.
17: Sí, buenas noches, desde Murcia. Vamos a ver, no entiendo cómo Pablo Fornar, con la temporada que ha hecho tan buena en el Betis, no está en la lista de la selección.
2: Esto no es un all-star.
17: No lo entiendo. Y Gavi, yo no lo hubiera llevado. La verdad, un jugador que empezó a jugar a final de la liga, un jugador que es muy leñero y nos va a dejar más de una vez el equipo con 10, tampoco me lo hubiera ido.
0: Hay que verlo.
15: Más de una vez.
17: Y mi jefa, yo creo que tenía hueco en la selección. Y respecto de que no haya jugador del Madrid, lo comprendo perfectamente que no haya ningún jugador del Real Madrid. Claro. El nivel este año, por desgracia, ha sido muy bajo.
18: Bueno, Fugolín, pues así. Que la lista no tiene muchas quejas que sean aquí que vayan a cambiar todo. Claro. Llevar también a Lesbaina, que ha sido suplente chupabanquillos en el Atleti. Y bueno, pues qué se va a hacer.
19: Y por cierto, que alguien me explique qué ha hecho Baena esta temporada para ir a la selección.
0: No se puede explicar si lo has dicho.
19: Esto es un mamoneo del Fuente este.
20: Es que los Real Madrid no nos hacemos responsables del ridículo que va a hacer España en el Mundial.
0: No. Hay que apoyar a todos a la selección, todos a una. Y esto es una familia y ya.
4: El que no quede con.
0: Hasta el rey lo ha dicho.
4: No vaya, no pasa nada.
15: Por cierto, sigue siendo oyente
4: nuestro.
15: Que no hay más problemas para el rey ahora mismo. Que está la lista está top.
0: No, la lista la completó él.
16: Hablando de oyentes, ¿os acordáis que otro día os dije que me subía un cabi?
0: Sí, correcto.
16: Y un fiel oyente del futbolín.
0: Como Bobby.
15: No solo taxis.
16: José Antonio, correcto. José Antonio, yo me subí, ya tenía Radio Marca puesto. Y dije, por curiosidad, ¿qué programas escuchas? Y me dijo, pues a mí el de la noche el futbolín me gusta. Dije, el primero que me dijo, dije, nah, me estás vacilando. Y me dijo, sí, cuando acaba el fútbol me lo pongo tal.
2: Qué grande.
0: Un fenómeno,
16: José Antonio.
0: Es un abrazo. Pues ya lo va a dejar de escuchar pronto. Bueno,
16: lo que quede.
0: Hoy, super concurso de la liga para acabar. Venga.
2: Uy, qué musiquita, ¿no?
0: Tenemos al mejor técnico.
15: El loco del piano aquí, ¿eh?
0: Ah, esto es muy de Kerman.
15: Esto venga, es muy de Sergio Torres se toma una agüita.
0: Rápido.
16: Madre mía.
0: Bueno, rápido tampoco. Vais a tener vuestro tiempo.
4: Si ves que nos vamos, te quitas alguna pregunta y ya
0: vais
4: está,
0: a tener todo, vuestro tiempo, pero vamos. Competición del superconcurso del amor de la liga 25-26, ¿vale? Son 40 preguntas.
2: Y da tiempo.
0: Dos de cada equipo y de
15: restan,
0: la liga.
15: Y restan.
0: Vale. Iba a hacer lo de restan, pero ya era llevar un puntaje que no me apetecía. Entonces, vale uno. Venga, vale un punto
16: compañero,
0: cada pregunta.
16: ¿Tienes
0: ¿vale?
16: un estilo gráfico para. ¿No?
15: Un estilo gráfico.
0: No, estilo gráfico. El estabilo, como mucho te puedo dejar, que lo tengo aquí en la mesa.
16: Bien, bien.
0: El concurso será estabilo por boss. Parejas.
16: ¡Buah! Vale.
15: ¿Qué parejas hay?
0: Efectivamente, ponía aquí, haremos las parejas, pero las parejas ya están hechas. Parte derecha de la mesa, Marcos Bernat y Sergio Cerqueira. Aplausos. Queremos que participéis todos en vuestras casas también, sí, ¿eh? Sí. Y en el coche, pero claro. sin dejar el volante.
15: Pero si os la sabéis, levantad las manos.
16: Vosotros no apuntéis.
0: Y para que la gente no aplauda ahora a la otra parte del equipo. Kerman de Frutos y Javi Nacher.
16: No, aplaudís uno mismo, no. Kerman.
15: Esto es como cuando salía Brad Pitt en Friends.
2: Estoy aplaudiendo a ti.
0: Ah, fíjate, me gusta ese tipo de cameos, sí, sí, ¿eh? Sí. Venga, haremos ahora suertes quién empieza, ¿vale? Y cada equipo tendrá la oportunidad de responder una pregunta. Si no, habrá rebote, ¿vale? Si la fallan.
15: Muy bien.
0: Vale. Decir un número del 1 al 5. ¿Vosotros, por ejemplo?
15: El 3.
0: Mismo, empezáis vosotros, no, ¿vale?
4: No lo sabía. Lo bueno es que hemos hecho doble oportunidad, porque yo creo que había dicho el 4.
0: Podéis decidir, esto va en orden, de arriba abajo o de abajo arriba.
15: Yo entonces diría podéis de abajo decir, arriba para terminar jugándonosla con los grandes.
0: Venga, efectivamente.
4: Y pero empezamos pecheando. Esto es como el penalti, que el primero hay que meterlo. Venga, va.
15: Yo veo
4: venga,
15: un pecho
4: con. Tira, mira el Oviedo, venga.
0: Venga, es fácil en este caso la del Oviedo, es bastante fácil, ¿eh? Venga, empezamos.
15: No me convence nada esto.
4: No me convence.
0: Empezamos.
4: No me apetece pensar.
0: No solo es descenso, también el Real Oviedo se lleva el jugador con más expulsiones de la temporada. ¿Quién es el premiado?
4: Hostia, ¿quién ha sido el más expulsado, tío? No tengo ni idea, macho.
1: No tengo ni idea.
4: Es que no tengo ni idea de quién es el más expulsado de los vídeos.
0: Las estadísticas, o sea, pueden estar bien o pueden estar mal, pero las he intentado mirar, ¿eh?
4: ¿Te suena una roja últimamente de los vídeos?
1: No.
0: ¿Rebote? ¿Qué hizo dar un nombre?
1: No, es un nombre, ¿no? Rebote igualmente.
0: A lo mejor a lo largo del concurso un nombre a lo mejor resta, pero ahora de momento...
1: ¿Quién ha dicho?
4: Alberto Reina mismo.
1: Venga.
0: ¿Alberto Reina?
4: Por sí. Poner uno.
0: No, error. Ah. Error.
21: Yo diría que David Costas, diría yo.
1: Venga, va. David Costas.
0: No, error. Ay. Fede Viñas con tres puntos.
1: Fede Viñas, el uno de Fede.
0: Yo creo que esto lo he mirado bien, ¿no?
1: Ah, vale, vale.
4: Oye, ¿por qué dices que es fácil? ¿Por qué tengo que saber que
0: Y porque es el jugador más conocido y porque es el único jugador que tiene tres expulsiones.
4: Tres expulsiones son bastantes.
0: Sí, sí, la verdad que son bastantes. Son.
1: Tenemos los
0: efectivamente. Pregunta del Oviedo. ¿Quién? Esta es la más fácil, ¿eh? ¿Quién son los tres entrenadores que han pasado por el banquillo del Oviedo?
21: Bueno, Paunovic, Almada y Carrión.
2: Eso es.
0: Correcto. Ah, punto no. Para el equipo de la izquierda, que no os habéis puesto nombres, pero os podréis poner por cierto.
4: El orden que...
0: Ir pensando.
21: No sé. Vale.
4: Nos validamos.
0: Venga.
4: Tío, pero empieza por eso. Si sabes que son los panenquitos.
0: La siguiente en este caso del Girona empieza. Empezamos. El panenquismo ilustrado.
21: Ponnos la difícil. Venga.
0: Va de primer y segundo.
21: Vale.
0: ¿Cuándo fue la última victoria del Girona y en qué jornada?
21: Yo lo sé.
2: Madre mía.
0: Venga.
2: Está muy bien.
21: ¿Contra quién? No me acuerdo. Pero jornada 30.
0: Correcto, jornada 30.
1: No, correcto no.
0: Contra quién. Sí. ¿Cuándo fue la última victoria del Girona?
4: ¿Y contra
0: jornada?
4: ¿Quién has dicho?
0: No, he dicho en qué jornada.
21: ¿Quiere estar bien el día? ¿Quiere estar bien el día?
0: Sí. Si quieres te doy las preguntas, pero claro, leerías la siguiente.
21: El fin de semana del 4 y 5 de abril.
0: 1-0 frente al Villarreal.
1: ¿Qué pasó? ¿Que te mamaste y te acuerdas?
21: No, porque el empate en el Bernabéu fue el 12, así que quítale 7 días.
0: Venga, siguiente pregunta del Girona. Vuestra pregunta del Girona. Vais 2-0 perdiendo.
4: Con más tackles, me vas a tirar ahora.
1: Más tackles.
0: El tercer peor equipo en términos goleadores es el Girona, solo por detrás de Oviedo y Getafe. ¿Quién ha sido el máximo goleador del conjunto de Mitchell?
21: Uy, qué difícil.
1: Que no tengo ni puta idea.
2: Pero no puede ser, chicos.
1: Que yo solo veo dos partidos de cada equipo en la liga y son porque son contra quienes son.
0: Esto no lo podemos decir. Máximo goleador del conjunto de Mitchell. La verdad es muy fácil esta.
21: Es uno de los dos.
1: ¿Quién quiere decir?
4: Sí. No lo sé, no me lo sé, tío. No me la sé, tío.
0: Pero de verdad, este equipo es lamentable.
1: No sé, macho.
0: Un nombre del Girona, venga.
1: ¿Unagi?
4: No es Unagi ni de. ¿Es Unagi?
0: Venga, un nombre. ¿Unagi? Error.
4: No es Unagi.
0: Venga.
1: Ciganco.
21: Venga, no, vamos.
0: Banat. ¡Correcto! Yeah. Tres puntos para los panenquitas. Hostia, facilísimo, ¿eh? Con bastante diferencia. Nueve goles van a cinco, creo que tenía Sivankov, o seis.
21: Seis Sivankov.
0: Venga, nos vamos al Mallorca. A ver si remontáis, chicos, 3-0.
4: Venga, va.
0: Esto es un dato que doy. No es un dato, es una pregunta.
21: ¿Pero no es bien a nosotros ahora?
0: No, van a ir.
4: Venga, va.
0: Es el equipo con más derrotas fuera de casa, el Mallorca. ¿Cuántas?
4: Hostia.
1: 16.
4: Ha palmado mucho porque de local yo creo que el Mallorca estaba el sexto o el séptimo en 16. La categoría de local. ¿Cuántos partidos son fuera de casa?
1: La mitad.
4: Claro.
1: 19.
4: 19 partidos.
1: Hasta ahí llegamos, ¿no?
0: Este equipo me ha decepcionado totalmente.
1: 16.
4: 16 son muchas, tío.
1: Son muchas, ¿eh?
4: 15.
1: Venga, 15.
0: ¿Vuestra última respuesta?
1: Sí.
0: 15. Error.
21: ¿Cómo se hace?
2: 13.
21: Venga, 13. Era 14.
0: Pues era 14, efectivamente. Error.
2: No me sonaba, tío.
1: Punto para nosotros.
0: 14. 3-1. El Mallorca.
4: Estás de números tan concretos por opciones, macho.
1: 3-1.
0: Marcos,
1: si las opciones iban a ser 13, 14, 15, 16.
0: Ya, pero ya te pones. No sabías que Banda te había marcado más con ese tío. No me van a excusar.
4: Pero de ahí a.
0: 23 goles de Murici y un solo hat-trick. ¿Contra qué equipo?
2: Uy, es el.
0: ¡Oh! Kerman Javi.
21: ¡Ah, tío! Y en ese partido.
0: Vais 3-0, sí.
2: ¡Hostia, contra quién fue!
21: No será. No, el Athletic Club. Que hay dos penaltis. Al Athletic Club le meten 3, yo creo. Es que justo ese fin de semana estaba de viaje y no pude ver el partido.
0: Qué casualidad, macho. Vale, siempre le pillan los viajes,
1: justo
0: el
1: ese.
0: Partido
1: estoy pensando.
0: Venga, respuesta.
21: Athletic Club.
3: Elche.
0: ¡Correcto! Sí, señor. 4-0, muy bien.
15: Esto es un bocho, ¿no?
0: Esto es un bocho. Esto es una humillación histórica.
4: Nos ha dicho, venga, os van a petar.
0: Osasuna. Es que ahora voy a...
4: Venga, va, Osasuna.
0: Ah, vale. Es que voy a tener que elegirle las preguntas más fáciles de las dos.
4: No, dale, dale, dale. Sigue, va. Venga. Sigue, ya nos activamos.
0: ¿Cuántas derrotas consecutivas a final de temporada casi consuma el descenso de los del Isi?
21: A ver, 5 seguro, porque lo he visto esta mañana, que tenía la rachita esta de 5 en rojo.
15: Yo también la he visto, macho. Esta no la sabía.
21: Pero pueden ser 6, claro.
0: Tú el sexto partido no las averiguas.
21: No, yo creo que más de 6 no van a ser. No. O sea, eso me parece mucho.
15: Pueden ser 6,
21: porque ya un empate te corta la racha. O 5 o 6.
4: Yo me atrevería con 7 incluso.
21: ¿Decimos 6? Sí, es que... Venga, me suena que la jornada pasada ya vi lo de los 5 rojos. Venga, entonces...
0: 6. Error.
4: ¡Oh!
15: 5.
0: ¡Correcto!
21: ¡Vamos! No tenían ni idea.
15: No, te juro que lo miré ayer en el bisóquer y me salió en el... La derrotita.
0: Las derrotas consecutivas del Osasuna fueron Barcelona, Levante, Atlético de Madrid, Español y Getafe.
4: Gracias.
21: Muy bien.
0: La pregunta vuestra de Osasuna, Marcos y Kerman. Sergio Herrera ha jugado...
15: Marcos y Kerman,
0: Ay, perdón.
21: Le ha molestado, ¿eh?
0: Marcos y Kerman, que es por el bigote, que me he liado.
4: Sergio Herrera ha jugado ¿cuántos partidos?
0: Sergio Herrera ha jugado todos los minutos que ha podido.
4: Venga.
0: Solo lo paró una expulsión. ¿Contra qué equipo?
4: Hostia. Fue contra el Levante, creo. Fue contra el Levante. Sí.
0: ¿Respuesta final?
4: Sí.
0: ¡Remontando el Levante! ¡Vamos! ¡Correcto!
21: Muy bien, muy bien.
0: 4-2 para el Bigote, el 2, Cerque y Marcos.
15: ¿Cómo? Yo ya me he perdido. 4-2, el 2, el 5 del Bigote.
0: Venga, 4-2.
21: Estáis ahí.
0: Las preguntas del Levante.
21: Venga.
0: ¿Cuántas victorias ha conseguido Luis Castro en 22 partidos?
15: ¿Es para nosotros?
0: Sí.
4: Vale, ha sacado...
15: Tú eres experto en...
4: 28 puntos, creo, Luis Castro. Pero claro, hay que empezar ahí a hacer cálculos. ¿Cuántos empates ha rascado?
0: Claro, es que ahí está...
4: Pueden ser 7 victorias.
0: 7 victorias.
4: 7. Hostia, es que son 7 o 8, tío.
15: Es que 7.
4: Sería 8, ¿no? 8 más, me pega más tanto. 7 son muchos empates, ¿no?
15: Pero
0: 8. Si te sabes los puntos.
15: Si son 27, son 8 y luego son solo 3 empates.
4: Sí. Son 28 puntos los que ha hecho, creo.
15: Pues 4 empates. O sea, serían 8 victorias, 4 empates.
4: Yo tiro más por ahí, ¿no? O tú hago. Sí.
15: No, yo te creo. Si te sabes los puntos, que me parece ya meritorio.
4: Creo que sí, tío. Creo que sí. 8, yo voy a decir 8.
15: Venga.
0: Error.
21: Va. 9.
0: ¡Correcto! Punto para.
4: Un empate.
0: Javier Nacher y...
21: Es casualidad por una cosa que he mirado antes para el Maura Pagán.
15: No. Ah, es casualidad, es casualidad.
0: Bueno, de todas formas creo que no es un empate. Creo que son más y por lo tanto se habría equivocado Marcos.
4: No,
0: en los puntos,
4: eso no
0: lo habría mirado mal.
4: No es así.
0: Bueno, revísalo.
4: Vale.
0: 5-2 para Kerman y Javi. ¿En qué jornada marca su primer gol Carlos Espí?
21: A ver, es tarde. Yo creo que es en la segunda vuelta, te diría.
3: No, creo que marca uno... Lo he mirado esta mañana. Creo que ha marcado.
21: Lo has mirado esta mañana.
15: Joder, porque claro, luego se dedica a esto. Es que
0: se dedica a esto, tío. Se dedica a esto, eso es verdad.
21: Cuando estaba mirando los datos de Spi.
0: Eso es verdad.
21: Yo diría que entre la 10 y la 19 marcó el primero. Pero claro, no tengo ni idea.
15: ¿Cuál? Entre la 10 y la 19, ¿eh?
21: Sí. Bueno, vamos a decir un número.
0: Venga.
21: La 12.
0: Error.
4: A ver, el primero lo mete creo en 2026, pero no me acuerdo qué fecha estábamos. O sea, ya en enero ya estábamos en la segunda vuelta. ¿Cómo era eso?
15: Sí, se hace el cambio en la segunda vuelta en enero.
4: ¿En enero fue?
0: Es correcto.
15: 21.
4: Vamos a tirar 20, Blackjack. 21 o algo así.
15: 21 Blackjack.
4: Venga, 21 Blackjack.
15: 21 Blackjack.
0: Error.
15: Ay.
0: En la 18 frente al Sevilla.
21: Entre la 12 y la 19.
4: Creo que fueron.
0: Más que nada para que tengamos un poco en cuenta lo que ha hecho Carlos Espí, que es prácticamente toda la segunda vuelta. Sí, creo que este es el único gol que marca en la primera vuelta. Pero Carlos Espí.
4: La jornada es una fumada.
0: Esto es lo que. Esto es lo que
15: es el mega concurso de la muerte.
4: Hay que dar opciones.
21: Efectivamente. Contra la Orihuela, no. En octubre no.
0: Venga, 5-2 y va la pregunta ahora para. Para vosotros.
21: No, es para nosotros.
0: Es verdad, correcto. Venga, del.
4: No, perdona,
0: del Elche.
21: Venga.
0: ¿Cuál es el único equipo clasificado? Estamos hablando del Elche. ¿Cuál es el único equipo clasificado para Europa el año que viene?
15: El Elche.
0: Que no pudo ganar ningún partido de los dos frente al Elche de Sarabia.
21: El Madrid. El Madrid empató en el Martínez Valero.
0: Está muy fácil, ¿eh?
5: Hostia, yo creo.
16: Pero en casa.
0: 5-2 vamos de momento, ganando Javi Iker.
16: Buah, en el Bernabéu no me acuerdo qué hizo el Elche. No me acuerdo. Puede ser que empatara. Es que puede ser.
15: Jugáosla.
16: Es que el Elche encima fuera a casa ha sido un desastre.
0: Entonces, venga, nos la jugamos.
16: Sí, es que no me suena a ningún otro. El Real Madrid.
15: ¡No!
0: ¡Incorrecto! No.
15: El Atlético de Madrid.
0: ¡Correcto! Vamos. El Atlético de Madrid. Chicos, jornada 2, 1-1 en el Metropolitano, 3-2, efectivamente, efectivamente, ah, muy bien.
16: Qué bueno es Cerque, tío.
15: Sí, sí, me hace todas, bueno, todas
0: 5-3.
4: Todas las derrotas de las Ligas.
0: Venga, esta es fácil y precisamente le ha tocado al Llorón las opciones.
4: ¿En qué equipo estamos trabajando?
0: 5-3 ahora mismo.
4: Ah, seguimos el
0: Elche. ¿Quién ha marcado más goles en la delantera del Elche? Rafa Mir, Andrés, vale. Silva o Alba Rodríguez.
4: Es Andrés Silva. Pues juraría. Pues espérate. Hostia, Rafa. Es Andrés. Andrés Silva, yo creo, ¿no?
15: Tío, no me puedes vender la confianza de ello.
16: Mira, si luego.
0: Te la has roto como completo.
15: Andrés Silva.
4: Cabeza.
0: Correcto, muy Andrés bien, Silva, 10 goles, 5-4 remontando ahora mismo el equipo de...
4: desquitándonos.
0: Efectivamente.
16: Los talons.
0: 5-4, ¿eh? Cuidado que esto se aprieta.
15: Jugamos para empatar.
0: Esto se aprieta.
16: Venga.
0: Deportivo Alavés.
16: Toma.
0: ¿Cuántos goles ha anotado Tony Martínez en la segunda vuelta?
4: En la segunda
15: vuelta.
4: Tiene que ser en la segunda, yo me sé el total. Vamos.
0: ¿Cuál es el total?
4: Creo que son. No, espérate, son 14, ¿no?
21: Este se tiene unos triples. No, a ese no se puede dar.
0: No, no, se la ha dado para el mismo. Se la ha dado para el mismo.
15: Yo tiraba.
0: Se la ha dado para el mismo.
4: Pues 9, ¿tú crees tantos? Venga, pues 9. Sí puede ser, a ver, la ha roto al final.
15: 9.
4: 9, venga.
0: Incorrecto.
21: La segunda vuelta.
16: Me suena que llevaba 1-2 porque lo miré también el otro día.
15: Joder, el otro día la de cosas que miró.
4: Son 14, el total son 14.
16: Sí, total son 14 y 4 en Copa, 18 en total.
21: 12.
16: Venga,
21: 12.
0: ¡Incorrecto! No, eran 11 goles.
4: Ay, qué barbaridad, tú.
0: En la segunda vuelta es una locura.
15: Como
0: lo de Tony
15: Martín. Como el cuponazo.
4: Otra vez. 3 en la primera, tío.
0: Para... Kerman y Javi, venga. ¿En qué posición de la tabla clasificatoria dejó el Chacho Coudet al equipo?
21: A ver, los dos últimos estaban ocupados y cuando lo echan tiene que estar muy cerca del descenso o en descenso, por lo tanto es o 18º o 17º.
15: Es un que no mago lo echa, de los números este tío.
21: Coudet lo ficha
15: arriba. Genio,
21: es verdad, claro. Pero estaba el Alavés ha estado muy, ¿no?
0: ¿Queréis que
21: repita, análisis?
0: ¿Queréis que repita la pregunta?
21: Ha estado muy...
4: ¿Muy qué?
21: Muy hundido casi toda la temporada.
0: ¿En qué posición dejó el Chacho Coudet al Deportivo?
21: El 17º va por ahí, sí, pero no me acuerdo.
15: Entre el 10 y el 19, como antes.
21: Sí, venga. Y es que en descenso tampoco...
0: Respuesta final, Kerman y Javi.
4: Tac.
21: Dilo tú, porque...
16: 16º.
0: ¡Correcto!
21: ¡Otra, tío! ¡Otra,
0: 6-4 o sea, para Javi y Kerman y nos pasamos al Sevilla Fútbol Club.
21: Toca.
4: Divagando un minuto, 18º.
0: Toca vosotros, ¿no?
4: Y sueltan 16º.
0: Kerman y Javi.
21: Porque el Elche estaba 18º ahí.
0: ¿En qué partido expulsan a Matías Almeida y como consecuencia, en un principio...
21: En consecuencia.
0: Tuvo 7 partidos de sanción.
21: Hostia. No me acuerdo. Fue en el Pizjuán, pero no me acuerdo.
4: No sé, no me acuerdo.
15: Yo me lo jugué.
21: Tío, fue ese del túnel de vestuarios.
16: Sí,
21: luego
16: sí, sí, sí, sí, lo recuerdo. Sí, la imagen la 7 recuerdo.
0: 7 partidos de sanción a Matías Almeida, por cierto, que ha fichado por Monterrey, ¿eh?
21: A mí me quiere sonar que estaba Marcelino en el otro banquillo.
15: Pues adelante.
21: Me quiere sonar.
15: Adelante, adelante.
21: A Villarreal. Pues
0: ¡incorrecto!
4: Ay, pena. A mí no sé por qué me suena Manolo Gled, pero por otra parte, el Español, a esa altura de temporada, sacando algo del Pizjuán, ya estaba jodido. Yo el creo Español, que
15: sí puede ser, ¿eh?
4: Un empatillo tonto. El Español.
15: Venga.
4: Venga, Español.
0: ¡Incorrecto!
21: Ay, qué pena.
4: ¿Qué
0: 1-1 versus Deportivo Alavés.
16: Ay,
0: fíjate. Ahora lo ves, sí, ahora no lo ves.
16: Sí, fíjate,
0: 6-4 gana Kerman y Javi. Pregunta del Sevilla para Marcos y Cerque. A todo el mundo nos suena, Marcos. Sí. ¿Cuántas porterías a cero ha conseguido Blajo Dimos? Más de 5 o menos de 5.
21: Joder. Tío. Ojo.
0: O añado una. O cinco. Tres opciones que os doy.
4: No,
21: bien tirada. No.
0: Tres opciones. Otra vez os ha tocado la pregunta de las opciones, macho.
4: Sería menos de cinco, ¿no?
15: Menos de cinco.
0: ¿Menos de cinco?
4: Sí.
0: ¡Incorrecto! No,
21: ¡más de cinco!
0: ¡Más de cinco! ¡Incorrecto! No. ¡Eran cinco!
21: No.
0: ¡Qué bien! ¡Eran cinco! ¡Cómo juego el presentador de concurso!
15: Se la sabe todo.
0: Gracias.
4: El rebote me parecía terrible.
15: Jugando para la banca.
0: Bueno, el rebote era lo que había. Venga, 6-4 sigue ganando Javi y Kerman. Les toca a Cerque y Marcos. Pregunta del Athletic Club.
15: Bueno.
21: Esta es tuya,
15: ¿eh? No me digas más.
0: Os toca... Es verdad que sí. Esta no lo había pensado así, ¿eh? Pero claro, si la falláis... Puede ser acierto o no.
15: Tranquil.
0: La lesión de Nico Williams ha sido la comidilla de la temporada del Athletic Club.
21: Un poco.
4: Vale.
0: Sí. ¿Cuántos partidos ha jugado Nico Williams? ¿Más de 23? ¿Menos de 23?
4: No, ¡o 22!
0: ¡O 23!
15: A los Jordan.
4: Yo creo que menos si quiere hacerla o está haciendo otra vez la misma. Es que claro. Que
0: se le, es si hiciera la misma en dos sería un zorro. Sería un zorro.
4: Como ha aprendido de Bobby. 23.
15: Espérate. Mucho, es que el ridículo que podemos hacer. Si es 23.
21: No, el ridículo lo haremos nosotros.
0: Claro, exacto.
15: Yo no les dejaba decir 23.
21: Claro. Tú dirías 23 y ya no la jugamos nosotros.
15: Exacto.
4: Tú dirías 23 de verdad.
15: Yo diría 23 y que se la jueguen.
4: Venga, va, pues 23.
0: ¡Incorrecto!
21: Vale, son de liga. ¿Has dicho de liga?
0: Sí, todas las preguntas son de liga. Todas.
21: A ver,
0: ¿más partidos? ¿De 23 o menos de 23?
21: Yo diría menos, ¿no? 15 partidos son muchos, ¿eh? Perderse 15 partidos son muchos. Y tampoco ha estado tanto de baja, ¿eh?
0: O sea, como aficionado del Athletic Club debería saber
21: que, hasta que
15: no, yo le dejo que...
21: Hasta que el Athletic sigue vivo en Champions, bueno, que chapa. Luego es cuando se va y pierde y pierde ciertos partidos, y luego después con las semifinales de Copa...
0: Venga,
21: yo creo que,
0: respuesta, venga, vivo, más de 23 no, o menos
4: no,
0: de 23.
4: No queremos tu bono.
15: Estamos en horizonte, pues,
21: más de 23.
0: ¡Correcto!
21: ¡Qué bien!
0: Son 25 partidos los que ha disputado Nico Williams. El
21: bigote más afilado de la radio deportiva.
0: 7-4 y pregunta para ponerse 8-4.
21: Cuidado.
0: Kerman y Javi. Unai Simón ha jugado 37 jornadas de las 38 de Liga.
21: Bien.
0: ¿Cuál es el único partido en el que no ha participado?
21: Lo sé. ¿Tú lo sabes? Yo estoy 100% seguro.
5: ¿Qué me dices?
21: El de ayer. Jugó Padilla.
5: Claro, es verdad. Jugó Padilla en el Bernabéu.
0: ¿Respuesta correcta?
21: Sí, Real Madrid.
0: Es correcta la respuesta. 8-4 para Javi y Kerman.
21: Ay, papá.
0: Otra vez, la diferencia engorda en 4 puntos.
21: ¿Esta no la sabíais?
4: Esta no la sabía.
21: Ah, vale, digo,
0: fíjate.
21: Por las quejas.
4: Jornada unificada, había muchos...
0: Real Club Deportivo Español de Barcelona, de Manolo Glez, representante del futbolín, sin saberlo.
21: Mi equipo.
15: Va a durar lo mismo que nosotros.
0: ¿Qué dos jugadores? ¿Qué dos jugadores? Es que estas dos preguntas las debería... La he cambiado, ¿eh? Porque la otra te la sabes, Bigotes, y me sabía mal. ¿Qué dos jugadores marcaron gol en el partido que rompió la mala racha ganando 2-0 al Athletic Club?
21: Vale, esta... Vale.
0: La otra es más fácil.
21: Uno lo marca Pere Milla y el otro Quique García. Dale.
0: Correcto, 9-4, fácil racha, y sencillo. La pregunta para vosotros es, precisamente, la contraria.
15: ¿De qué color vale? No,
0: ¿cuál es el último partido que ganaron los de Manolo Glez antes de la racha de los 18 partidos sin victoria?
4: El primero que palman es el del Barça y antes de ese, ¿contra quién narices jugar?
5: Creo que me lo sé.
4: Están jugando la que digamos...
15: La mental.
0: Esta es muy fácil, ¿eh? Pero claro, muy fácil.
4: ¿Por qué? Porque es muy fácil, a ver.
0: Es que cuando sepas la respuesta...
21: Calla, no despistas.
4: El último partido que ganan.
15: Sí. Atlético de Madrid.
21: Nosotros
4: no, Atlético de Madrid es la jornada...
21: Somos el equipo Vigorro, para que lo sepáis.
4: Al Atlético de Madrid Vigorro. Es la primera jornada de Liga, que empata el Atleti en...
21: Los Vigorras.
4: En Cornellá, 1-1.
0: Venga, y respuesta de la pregunta... Un equipo...
4: El Sabadell. Yo qué sé.
15: Es fácil, ha dicho, es fácil. ¿A qué se refiere con
0: muy
15: es
0: fácil? Fácil.
15: Es muy fácil.
4: ¿Fácil por qué?
0: Venga, respuesta. Respuesta final. Equipo.
5: Ah, ya sé por dónde va esto.
0: Equipo.
15: Porque es tan fácil.
2: Venga, por favor. Tío, vamos,
0: por favor. Real Madrid. Un equipo rebote.
4: Real Madrid.
2: Tres. No, dos.
4: Madrid, ¿no? Real Madrid, ¿no?
15: Atlético de Madrid.
4: No.
0: Incorrecto.
2: Lo que yo era uno. Nos ganan en San Mamés y luego nos ganan en Cornellá contra el Athletic en San Mamés.
0: Correcto, 10-4. La diferencia aumenta, era facilísima esta.
4: Pero como que es muy fácil, pero me estás vacilando.
0: O sea, porque la historia del español es que la racha empieza con el Athletic Club y acaba con el Athletic
4: porque estabas chinado, pero la gente normal no hablaba.
0: Hay que saber perder, Marcos.
15: Es muy fácil cuando te tocan las de tu equipo. Es muy fácil.
0: Correcto también. Claro. Pero bueno, esta es la historia de Manolo Gómez, que le rompió el Athletic Club. Vamos con la Real Sociedad y con la pareja que está a lagrimones, Cerque y Marcos.
2: ¿Cómo es esto? ¿10-4 ya?
0: 10-4, sí, efectivamente.
2: ¿Tenéis nombre ya del equipo?
15: Bochorno.
0: Bochorno, correcto. ¿Con qué? ¿Contra qué equipo debutó Rino Matarazzo?
15: Es muy fácil también este.
4: ¿Pero por qué es fácil?
15: No, es que yo no entiendo tampoco, es muy fácil.
4: ¿Pero por qué tengo que saber yo contra quién pelotas?
0: Hombre, porque hablamos
4: son de muchos, Marcos, pero son muchos,
0: te dedicas
4: pero
0: a esto.
4: Pero que son muchos partidos al año, tío. Porque tengo...
0: Yo admito que hay preguntas difíciles, pero estas...
4: ¿Justo contra quién debutó?
15: Contra el Real Madrid.
4: ¿No? Oh, espera. No.
0: Correcto.
15: Estamos hablando.
4: Atlético Barça era uno de esos, tío.
0: Javi... Kerman.
4: Ay, mierda, se va al rebote. No se va.
15: Estábamos hablando, ¿eh?
2: A ver, yo creo que el primer derbi lo ganan con Sergio Francisco en el banquillo. Y,
6: sí, gol de Gorrocha, es verdad.
2: Y coge. O sea, con Matarazzo ganan un montón de partidos hasta que luego se
0: enfrentan. Me dicen, por favor, que le habléis al micro, si puede ser.
2: Sí, puede ser Atlético de Madrid. ¿Ha dicho primera victoria o primer partido?
0: No, primer partido.
2: El primer partido fue con victoria. No. Porque creo que empató a uno con el Atlético de Madrid en casa. Y creo que luego le ganó a Getafe 1-2 con el cabezazo de Aramburu de córner.
0: Respuesta final.
2: Atlético de Madrid.
0: ¡Correcto! 11-4. Efectivamente, empató contra el Atlético de Madrid de Diego Pablo Simeone en casa.
2: Otra de
0: pregunta para Kerman y Javi. Posterior a la Copa del Rey, ¿cuántos puntos sumó la Real Sociedad en Liga?
16: A ver, la Copa se jugó...
2: El 20... 20 algo de abril, ¿no? 25 de abril.
16: Ahora han jugado 5 partidos después. Y creo que ha ganado con mucho 1. O sea, que ha podido
2: sumar. El último partido, la última jornada es contra...
16: La Real, contra quien ha jugado la última jornada. Hostia, no me acuerdo.
2: Se jugaba algo, el otro equipo.
16: Sí.
2: Y creo que lo ganan, ¿no? No.
0: Venga, vamos con la respuesta.
2: Yo creo que como mucho 3 o 4 puntos.
16: Sí, algo así habrá sido. Sí, creo que no ha vuelto
0: Venga,
16: a ganar.
0: Venga, número 4. ¡Correcto!
4: 12-4.
0: 12-4, la verdad es que ha sido bastante bueno.
15: Iba a decir 4 además.
4: Sí. Estaba bien tirada, la verdad.
0: Vamos con el Valencia. La pregunta es para.
4: Esto es increíble.
0: Javi. ¿Y qué más se puede poner 13-4? Valencia.
16: Venga.
0: La portería parecía que iba a ser solo para Julen Aguirrezabala, pero una lesión le dio la opción a Dimitrievski. ¿Quién ha jugado más partidos?
4: Tía, está ahí.
16: Sí, está ahí.
15: Estás preguntando dónde
2: es la típica pregunta. Es la típica pregunta que piensas que Dimitrievski, porque es el que ha acabado jugando, pero creo que Julen se
0: Vamos agilizando
2: más
0: las respuestas, ¿eh? Que sí, nos quedamos
16: sin tiempo. Es que Julen creo que ha tenido 2 lesiones, entonces puede ser que con los partidos que sumó en la primera vuelta Dimitrievski puede que haya jugado más, ¿eh? No lo sé.
0: Venga, un nombre.
15: No, vaya chapa.
16: Yo me la jugaría por Dimitrievski.
2: Venga, pues
4: creo que sí, tío. Venga.
16: Dimitrievski.
0: ¡Correcto!
4: Pero por muy poco tiene que ser.
0: 20 partidos, Julen Aguirrezabala, 18.
4: Es que, tío.
0: 13-4 o 14-4 ya, 13-4.
15: El parcial es de 8-0, ¿eh?
0: Sí, sí.
4: Solo juegan ellos,
0: El parcial es una vergüenza.
4: Ahora.
0: ¿Cuál ha sido la derrota más abultada de la temporada?
15: Que me da igual. Que me da igual.
4: Contra el Barça en el Johan Cruyff.
2: Venga.
4: ¿Cuántos cayeron, tío? Eso no me lo has preguntado. Contra el Barça en el Johan Cruyff.
0: ¡Correcto! Si me dices el número, te sumo 2 puntos.
2: Venga, me
0: el
2: parece
4: equipo correcto. Cero.
0: No,
16: era así. Sí. ¡Qué pena! Era uno más.
0: Era uno
4: se
0: justo.
4: Se perdió la cuenta. Ya. Venga, ya apagó la tele.
0: 13-5. Vamos con el Rayo Vallecano. Marcos Cerque.
4: Dale, venga.
0: Sergio Camello ha sido una de las sensaciones de la final del final de temporada, de los de Íñigo Pérez. Sí. Ha marcado 5 goles en las últimas 7 jornadas. ¿A qué equipo no marcó en estas últimas 7 jornadas?
16: Claro.
0: En todos los partidos que disputó minutos, claro. Porque si habéis escuchado bien, 5 goles en 7 jornadas.
16: Sergio Torres se la sabe esta.
15: Hombre,
0: ¿qué partido jugó y no marcó?
4: Marcó contra el Alavés el otro día. Pregunto. No, sí, jugó, tío, la verdad. Contra el Alavés, venga.
0: Incorrecto. Sí,
21: marcó, vaya golazo. Tío,
0: vaya golazo. Pincha
4: y luego, pues,
0: golazo,
4: fueron muchos partidos a la vez, macho. El anterior también marcó, o sea, en Palma.
3: Por eso, solo hay uno. No, habrá. No.
0: Hay dos, pero uno no lo disputó.
21: Yo qué sé, es que no sé ni contra quién han jugado. Ya. La Real.
3: Yo sí. Se enfrentaron a la Real.
21: Antes de ayer, marcó.
3: Sí, contra el Alavés, un golazo.
15: Sí,
3: golazo.
15: Sí, no,
3: es que esto es una bomba.
15: Se hablan al pedo esto.
21: Pues la Real, sí. No tengo ni idea.
3: Real Sociedad.
0: Incorrecto, el Girona.
15: Ay.

0: 5.
1: Venga, Getafe.
2: Vamos, la Bordaleta.
1: Venga. Estamos.
3: El que marque gana al final.
2: Punto de oro.
1: Bueno,
2: al final.
1: En este concurso, la verdad es que lo puedo decir.
2: Se
1: así.
2: Se puede amañar.
1: Si no hubierais llorado tanto, a lo mejor lo hubiera decir.
0: No hemos llorado tanto,
1: Bueno, Marcos.
3: Sí, un poco, sí.
1: Getafe, venga.
2: Getafe.
1: Javi Ikerman. El hombre de moda de Getafe no es Sergio Torres, que no. Ya sabéis que tiene Radio Marca Sur.
2: Ya.
1: Hablo de Luis Milla. Su gol ha clasificado a las azulones a Europa, pero sus asistencias ha sido lo importante de esta temporada. ¿Cuántas asistencias ha dado Luis Milla en el Getafe?
4: ¿10? Yo iba a decir por ahí, 10 o 11. Es que 10 me parece un número demasiado redondo. Muy raro, ¿no?
1: Vamos rápido, ¿eh?
0: Joder, no puede ser, ¿no? Paranoias.
4: Yo sí. Tiraría 10.
2: Venga, 10.
1: Correcto, 10 asistencias.
3: Es que tampoco puede salirles todo, tío.
1: Son datos, Marcos, son datos.
3: Datos de que el boli. Me parece un número, me parece un número demasiado redondo, tío.
1: Venga.
3: Me jodas.
0: Pero este es un video estos de coña de que les has dado las respuestas, ¿no?
4: No.
1: Ojalá, pero no.
4: Venga.
1: El mercado de invierno marcó la temporada de Bordalás. 5 incorporaciones.
4: Dime al menos 3.
1: 2 uruguayos, 2 argentinos y 1 serbio. Fácil, dime los 2 uruguayos.
3: Sadriano y ¿quién era el otro uruguayo que llega, tío?
0: Con ese, ¿no?
4: Sí.
0: Sí, Sabri, se.
3: No la tengo, macho.
1: Ay, pues el mercado de invierno de Getafe lo pusiste muchas veces.
3: Va por ahí.
1: Ha salido más una palabra incluso.
4: No, por L.
3: No es por L, mamón.
4: Voy.
1: Venga, uruguayos, ¿eh?
3: Oh, sí.
4: Sabe mal.
0: Lisana Gaib, ¿no?
3: No, no, sí.
0: Las.
1: Venga, Satriano y. Decir uno, hay 5. Decir uno.
3: Que no.
0: Sobitas.
1: Venga, está cayendo.
4: Es Satriano, pero no es
2: Luis Vázquez.
4: No, Luis Vázquez es argentino. Los argentinos son Luis Vázquez.
3: Claro.
4: Y el lateral que me preguntó que era.
3: Es por ese, yo creo.
4: Sí. Es un central.
1: Es el Sebastián.
4: No,
1: este.
4: Es Zahir. Zahir o algo así.
2: Zahir.
4: Ah, Zahir Romero.
2: Sí.
4: No. ¿Sí? ¿Este es uruguayo?
2: Puede ser.
4: Zahir Romero.
2: Sí.
4: Satriano y Zahir Romero.
1: Venga, decir.
4: Satriano y Zahir Romero.
1: No, claro. Porque el que te pregunté le mandó la palabra era Boselli, que
0: eso,
1: se venía a ver.
0: Boselli, claro, yo Sabilo, Sabilo le llamó. Pues,
1: claro, cuando has dicho
3: el. Yo cuando has dicho.
1: Yo cuando has dicho. Es uruguayo.
3: Boselli,
4: sería Sebastián Coates.
1: Venga, Celta de Vigo, Javi, Kerman, ¿no? Es verdad, cierto. Cerca y Marcos, venga.
2: Vamos.
1: ¿Cuántos empates consiguió el Celta de manera consecutiva en las primeras jornadas?
3: No, fueron muchos, tío.
0: 7.
1: Vuelvo a repetir la pregunta que puede liar.
3: Puede ser, ¿eh?
1: ¿Cuántos empates
0: consecutivos
1: consiguió en las primeras jornadas?
3: Yo diría que las primeras 5 o así puede ser.
1: Venga, un número.
0: Es un número demasiado redondo. Igual,
4: tío. Pues tíralo.
3: 5. Si vamos a perder.
1: Venga, número
3: 5.
1: Correcto. Bien, no son las 5 primeras, son. Pierde el primer partido y consigue las 5 siguientes. Pierde contra el Elche y consigue 2 más frente al Atleti y Real Sociedad. 7 empates en las 9 primeras jornadas.
4: Muy bien.
1: Thiago Aspas ha participado en 32 partidos y ha conseguido 5 goles y 3 asistencias.
4: Muy bien.
1: ¿A qué equipo le hizo su único doblete de la temporada?
0: La música está de Osito Gominola me está matando.
1: Me gusta.
4: Buah, no tengo ni idea.
2: Ya estoy perdido.
4: Es que hay alguno de penalti.
1: Venga, decir un equipo.
3: Fuera segundo.
4: ¿Qué sé? No me gustaba.
2: O al Oviedo.
4: Venga.
2: Oviedo.
1: No, rebote.
4: Buah.
1: Un equipo, venga.
3: No sé, tío. Ni idea.
0: Girona.
3: Mismo.
1: Mira.
3: Girona.
1: Mira. Incorrecto, Mallorca. Vamos.
0: Ay.
1: Al Real Betis Balompié.
4: Vamos.
1: ¿Quién es el jugador más utilizado por Manuel Pellegrini en minutos? Nombre rápido que nos quedamos sin tiempo.
2: ¿Pero de campo?
1: Sí, bueno, de todos.
2: O sea, vale portero también.
1: Vale portero también.
2: Pero no es, porque Valles y Pau se han alternado.
0: Fornals.
2: Igual es muy obvio, Fornals. Igual es demasiado.
1: Un nombre.
2: Vale, dame un segundo.
0: ¿Qué decimos?
2: Porque algún central.
3: ¿No?
1: ¿Qué nombre?
2: ¿Nathan? Sí, yo creo que sí. Creo que es Nathan.
1: Nathan. Nathan es el segundo, por lo tanto, incorrecto.
3: Es que Fornals no jugó propio.
0: Fornals.
1: ¡Corre!

0: Pablo Fornals.
1: Ah, vamos, vamos.
0: Pregunta para el equipo del Bochorno. Ezape ha sido MVP de la temporada, según
2: no es opinión.
0: Todos los aficionados, efectivamente, en este caso del Betis. ¿Pero dónde ha hecho mejores números? ¿En goles o en asistencias?
3: Ay. Uy, 50%.
4: Yo diría que con el pollo que montó con el penalti.
5: Ya ves, sí que es verdad, sí. Pero yo creo que no, yo creo que ha dado muchas. Yo creo que es bastante de
0: una a otra, ¿no? Chicos.
5: Yo diría asistencias. Bueno, dale tú, venga.
4: Asistencias.
0: Incorrecto.
3: ¡Joder! ¡Goles!
0: ¡Correcto!
3: ¿Te imaginas que digo los mismos?
0: Es que podía ser 10 goles y 9 asistencias. El Atlético de Madrid. Rápido, chicos, por favor.
4: Esta es la tuya.
0: Repiten ellos, efectivamente. Ya sabéis que el equipo del Cholo es muy fuerte en casa y no lo es tanto fuera. ¿Cuántas derrotas ha sufrido en casa?
5: En Liga solo, ¿no? ¿Estamos hablando?
0: Todas las preguntas son de Liga, Marcos. Buenas noches.
2: Dos. Es un concurso de la Liga.
4: Estamos discutiéndolo, ¿eh?
2: Dos.
0: Venga, número.
5: Sí, más. ¿Y cuáles han sido estas? Porque el Barça gana en el Metropolitano.
0: Número, chicos.
5: El Barça
0: no
5: es
0: tenemos
5: una,
0: tiempo.
5: Y vamos a tirar otra. Venga, pues dos. Entonces está bien.
0: ¿Número?
5: Dos, venga.
0: Incorrecto.
2: ¿No? Pues entonces es una.
3: Sí, ¿no?
2: Sí. Tiene 8 derrotas, creo, el Atleti. Sí. Lo he visto esta mañana.
3: Una.
0: Una. Incorrecto.
3: No.
0: Tres derrotas ha sufrido en casa el Atlético de Madrid. ¿Cuántas victorias ha conseguido fuera Kerman Javi?
2: Hostia, pues pocas. A lo mejor son las mismas. No, pero si ha perdido 5 fuera de 19, ponle 7-8 empates, pues igual ha ganado 7-8 partidos fuera.
0: ¿Número?
2: Sabe que es. Está ahí, es que está ahí.
0: Número, venga, 7-8. Chicos, que 7. Error.
5: 8. ¿8? Son muy, bueno, venga, 8 va. Sí.
0: Error, 6 victorias.
3: 6 victorias.
0: Venga.
4: Tío, es que ni un rebote, tío.
0: Para acabar, elegir un equipo: Barça, Real Madrid o Villarreal.
4: ¿Cómo? ¿Cómo es esto?
0: Es que no nos da tiempo, hay que hacer mal la palabra.
5: Vale, Real Madrid, venga.
0: Bueno, Real Madrid.
2: El Barça, nosotros, venga.
0: Venga.
2: Venga.
0: ¿Real Madrid vosotros?
5: Sí, ¿no?
2: Sí, sí.
0: Venga, pues empiezo con vosotros. Vinicius Junior ha marcado los mismos goles que Lamine Yamal. ¿Verdadero o falso?
2: Toma.
5: Es verdad, 16, yo diría.
4: Verdad.
0: Correcto.
2: Muy buenos.
0: Barça, acabamos con esto. Victoria aplastante en el concurso de la Liga por parte de Javi Kerman, efectivamente.
2: Esto hay que jugarla, ¿eh? Y el Villarreal, pobrecitos, no lo son.
0: ¿Cuántas victorias de manera consecutiva ha ganado el equipo de Hansi Flick? La primera de esta racha llegó el 22 de febrero y la última el 10 de mayo. Número.
2: La derrota ha sido en la jornada 36. Creo que llevaban 9 cuando se enfrentaron al Madrid y luego ganan otros 2 partidos.
5: Venga, niño.
0: Venga, número.
4: Es un número, ¿eh?
2: Yo qué sé.
5: Vamos,
2: ¿cuadran 11? Sí, sí.
0: 11. ¡Correcto! Paliza. Total de estos tíos.
5: Y ahora me hago la palabra, ¿no?
4: Venga. Habemos enganchón.
3: Me tiene un tío aquí debajo. Frito, se está metiendo un puro.
6: Me da un poco de asco.
3: No, coño, lo que ha hecho ha sido tirarme el humo a mí.
7: ¡Pero qué golfo! ¡Qué vergüenza!
3: Así dice, coño, ¿qué? Te espera, toma, fu.
8: ¿Cómo?
9: Atónito me quedo, ¿eh?
3: ¿Qué dices? ¿Qué dices tú? ¿Qué dices tú, el del puro? ¿Qué dices?
7: ¿Qué pasa?
10: Que mira, bobo. Anda pasado, bobo.
3: ¿Qué dices? ¿Qué? ¿Qué dices? Dime.
11: ¿Hablas conmigo? ¿Me lo dices a mí?
3: ¿Qué dices? A ver, ¿qué?
7: Bueno.
3: Dime, ¿qué dices?
11: Entonces, ¿a quién demonios le hablas si no es a mí? ¿Con quién puñeta crees que estás hablando?
12: ¿Qué? Pásamelo a mí, que le voy a decir dos cosas.
3: Pásanoslo, dices? Pásanoslo.
7: Pero bueno.
5: Sí. Tranquilo, Alberto, tranquilo.
3: Anormal, hombre.
7: Anormal de carrito.
3: Está como más irascible, ¿no? Como más, ¿no?
2: Encima no se le entiende.
3: Sí, hombre, por favor.
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0: Venga, Mau, la palabra hoy rápido. Os pido, por favor, concentración y preparación anterior. Venga. A que os toque el orden del Mau, la palabra. Yo le pregunto a Marcos, Marcos a Javi, Javi a Kerman, Kerman a Cerque y Cerque a Mua. Empiezo, Marcos. Es temática, ¿vale?
5: Venga.
0: Pero la primera es la más difícil, es la más difícil, pero te da la temática, ¿vale?
2: Venga, venga.
0: Empieza por F. Canterano del Español que debutó en la última jornada de Liga sustituyendo a Dimitrovic.
5: Hago la palabra.
0: Venga.
5: Es que... Venga.
0: Te da la temática, Javi, es muy importante pensarlo esto.
5: Con la V.
2: Venga.
5: Tú que eres hombre de recitar apellidos.
2: Sí.
5: Segundo apellido del candidato a la presidencia del Real Madrid, Enrique Riquelme.
2: Buah, no tengo ni la menor idea.
0: Ahí te pilló.
2: Ni idea, mo, la
0: te
2: palabra.
0: Pilló, nene,
2: no, me la
0: pilló.
2: Jugaré luego.
0: Oh my God.
2: Kerman, por la N. Equipo del que venía Luis Castro antes del Nantes. Bien, del Levante. Toma, ahí tienes la respuesta. Nantes.
0: Correcto. Qué bien, bien, macho.
5: Es que hasta para esto.
2: Sí, siguiente.
5: Esta parte de la mesa.
0: Justo para Kerman.
4: Esto es una broma que me estás haciendo a mí, ¿no?
2: Tío, que llevo 20 horas despierto. Es
0: la cara de decir que me encanta. Venga, sí. Iba a decir, ojalá hay una cámara de esta puta.
2: Sí, agota.
5: Sí. Venga, vivo.
2: Por la R. ¿Rorro o la alternativa a Florentino?
3: Riquelme.
2: Claro, correcto.
3: Pero bueno, ¿pero esto qué es?
0: Esta es una pregunta al medio, el que le hacen alguno de aquí.
2: Y no por la T, equipo portugués de segunda que ganó ayer la taza de Portugal. Correcto.
5: Sí, lo comentamos, macho, en el programa.
3: ¿Esto qué cojones es, tío?
5: Es que lo dijimos ayer. Estoy
0: ¡qué vergüenza!
2: Vale, o
5: sea, cinco minutos mía, de chapa con el...
0: ¡Qué vergüenza, macho!
2: La mía para hacer que es temática jugadores calvos...
3: Joder, con los calvos, tío.
0: Estaba claro.
3: Oye, una cosa, puedes... la gente me escribe ahora cosas de calvos.
0: Te creo,
3: la
0: gente, creo.
3: Mi mejor amigo es calvo.
0: No, sí. Eso dice
3: eso,
0: todo.
3: Eso, ¿no? Es un dato.
2: Y me puedes pedir...
5: Venga, monstruo, que vamos rápido, vamos, ¿eh?
2: Una,
5: venga,
2: tío, una definición como pista, ¿vale?
0: No, no, pista,
3: la pista es la definición, crack.
2: Sí,
3: venga,
2: no,
3: vamos.
2: No, no, no. Por ¿vamos? La C, exfutbolista argentino, buah, con paso por Madrid, leyenda en el Inter y retirado en el Leicester.
3: Colochini.
2: No.
3: No, Cambiasso.
2: Claro.
0: Cambialo. Siguiente.
2: Por la B, lateral del Madrid, Olympiacos y Rayo Vallecano.
3: Perdón, D.
2: B. B. B. De burro.
0: B.
2: Lateral del Madrid, Olympiacos y Rayo Vallecano. Buena pasó cara. Por prisión por supuestos amaños.
3: Bravo.
2: Bien.
0: Bravo.
3: No me salía, macho.
2: La última, la más difícil. En este igual necesitas la pista, ¿eh?
0: Vale.
2: Por la R. En 1997 se convirtió en el fichaje más caro de la historia del Athletic Club.
0: Uy.
2: 12 millones de euros para traerlo del Betis.
0: ¿Por cuál?
2: Por la R.
0: La R.
2: Y es central. Sí. Y marcó no sé cuántos goles esa temporada.
0: Cuidado, ¿eh?
3: Y
0: añado, es calvo, ¿eh?
3: No solo eso, además es calvo. Venga, vamos, venga, con las de Adri.
0: Vamos. Temática.
3: Con la, no hay temática.
0: Ay, bueno.
3: Son fáciles. Con si... la B, aire caliente y molesto que se levanta en el estío. Mala actuación de un deportista.
0: Con la B. Viento.
3: No. Aire caliente y molesto.
0: Ah.
3: ¿Cómo es el con la B, viento?
0: No, con la que había entendido viento la definición. ¿Qué has dicho? Repite.
2: Sí, ¿no?
3: Aire caliente y molesto que se levanta aire en el estío. Mala actuación de un deportista.
0: Venga, Mau la palabra.
2: No.
3: Vale.
5: Venga,
3: vale.
0: Empieza por A. Su apellido podría ser una marca de cerveza y todos los títulos de su carrera es con un equipo inglés.
5: Mau la palabra.
0: Venga, bueno, siguiente.
5: Vale. Venga, Javi.
0: Aire.
5: Con la
0: S. Tengo para montar aquí ahora.
5: Llegó procedente del Liverpool al Recre. Y también se le recuerda en nuestra liga por su paso en Atlético de Zaragoza. Es francés, nacido en la isla de Reunión, aunque Julio Salinas le cambió la nacionalidad durante la retransmisión.
2: Hombre,
5: con Andrés Montes.
2: Si nada más Mongol, que no Pongol.
5: Correcto.
0: Está, otra sabía, sí.
2: Capital de Mongol.
5: Venga, con Ulan la B.
0: Mato.
5: Con la B, mayor jugón de la selección de Costa Rica en 2014.
2: Brian Ruiz.
5: Oye, correcto.
2: Fíjate.
0: Muy fácil, ¿eh?
5: Y te repito la otra con la V, segundo apellido del candidato a la presidencia del Real Madrid, Enrique Riquelme, tienes que jugarte la.
2: Es difícil, o sea, eres sonoro y poco común. Yo qué sé. Vicálvaro.
5: ¡No! Vives.
2: ¡Ah! Iba por Vives.
3: ¿La del Nantes?
5: Venga.
2: Uf.
5: Sigan que está.
3: Carlos.
2: Que
5: está Villa, ya pinche.
3: Como Carlos.
2: Por la R. En 1997 se convirtió en el fichaje más caro de la historia del Athletic Club.
3: ¿Por la R es nombre o apellido?
2: Las dos.
0: Toma.
2: Pagaron 12 millones de euros por él para sacarlo del Betis.
0: ¡Boh!
2: ¿Quieres que te dé la pista?
3: No, es que esta me la sé. Es que esta me la sé.
0: A ver, ¿cuál?
3: Porque
0: literal
3: hice unos cortes de...
0: ¿De manga?
3: De una entrevista suya.
0: Toma.
3: Mau la palabra.
0: Venga.
3: Hazme, es un nombre común, ¿no? O sea, es un nombre relativo.
0: Hazme todas y voy pensando. El aire con la B, ¿no?
3: Venga,
0: aire caliente que sube, has dicho.
3: Aire caliente y molesto que se levanta en el estío.
0: Madre mía.
3: Mala actuación de un deportista, es la misma, con la B.
0: Vale.
3: Vamos con la H, localidad riojana en la que nació Luis de la Fuente.
2: Hombre.
0: Sí. ¿Cómo has dicho?
1: Localidad riojana.
0: No, en ¿con qué letra?
1: Con la H. Te puedes colgar de él.
0: Siguiente.
2: Es un círculo.
1: Te puedes colgar de él.
0: Hazme la siguiente.
1: Vale. Con la P, defensa central manchego que fue al Mundial 2006 con España y pese a su apellido no le hizo a nadie un mortadelo.
0: Con la P, central.
1: Con la P.
0: Manchego.
1: Defensa central manchego que fue al Mundial 2006 con España y pese a su apellido no le hizo a nadie un mortadelo.
2: Qué buena.
0: Mortadelo.
2: Qué buena.
0: Vale, me hago la palabra y en la siguiente respondo a las tres.
1: Venga muy bien.
2: Muy bueno.
0: Marcos.
5: Venga.
0: Empieza por M, rumano, ex del Atleti, pero no jugó ni un partido en la Liga con el Atlético de Madrid. Joder, pero su apellido sí es parecido a otro país que limita precisamente con Rumanía.
5: No me sé ninguna, tío. No me sé ninguna de las tres. Me hago la palabra.
0: Venga.
5: No, ya está.
2: Vale, y me toca a mí preguntar a Cerque.
0: Sí, Cerque. Bueno, Cerque ya tiene. Suéltala.
1: Sí. Ríos es.
2: Muy bien.
1: Ríos. Rubén Roberto.
2: Roberto Ríos.
0: Qué bonito.
2: Muy bien.
0: Bonito.
1: Vale.
0: Bonito.
2: Humberto.
0: Venga, las tres de Cerque. La Belaire, bochorno.
1: Bueno. Correcto.
0: Venga. La otra de.
1: Con la H.
0: No me sé el pueblo riojano.
1: Sí, te lo tienes que saber porque sí, te puedes colgar de él.
2: Es un círculo.
1: Mucha gente en esta.
2: Colgados.
0: Aro, ¿es?
1: Aro, correcto, Aro. Siempre se dice.
2: La capital del vino.
0: Es que estos juegos, macho.
1: Y con la P, defensa central manchego, que fue al Mundial 2006 con España, y pese a su apellido, no le hizo a nadie un mortadelo.
0: Es que las pistas me lían, macho, para pensar jugadores,
1: A ver, pues.
0: Con la P, manchego.
1: ¿Quién creaba mortadelo?
2: Ya, yeah, claro.
0: Mortadelo y Filemón. Con la P. No me lo sé, tío.
1: P-I.
2: Sí. P-I.
1: Atlético de Madrid.
2: Tac.
0: Nada.
2: El queso manchego le llamaba.
5: La última mía era
0: Pineda.
1: Pablo Ibáñez.
0: Ah, Moldovan. Qué bonito. Moldovan, efectivamente, correcto.
5: Moldovan era la única que tenía. Y repíteme rápido la segunda.
0: Empieza por A. Su apellido podría ser una marca de cervezas. Y todos los títulos de su carrera los ha conseguido con un equipo inglés. Y empieza por F, canterano del español, que debutó la jornada de liga.
2: Pero dile que son dos porteros.
0: Son porteros que jugaron en la última jornada de liga, que son Bella. Suplentes. Adrián San Miguel y Ángel Fortuño. Es el portero suplente de Manolo Gelet.
5: Estaba pensando en el nombre.
0: Pablo Villa, buenas noches.
8: ¿Qué tal? Buenas noches, ¿cómo estáis?
0: Maestro, ¿qué tal estás?
8: ¿Cómo echáis de menos mi sección, eh?
0: Sí,
8: buscar alternativas y no.
0: Bueno,
8: no dais con la tecla.
0: Las alternativas es lo que hay. Nunca, las segundas opciones nunca fueron buenas. ¿Qué tal el viaje?
8: Muy bien. La verdad que en eso el Rayo Vallecano nos está portando muy bien con la prensa, viajando en el charter del equipo, algo poco habitual en estos días. Más de 320 pasajeros entre familiares, amigos, lógicamente miembros del club, periodistas, que esta vez sí que la expedición es bastante más importante. A Estrasburgo fuimos 6, en este charter hemos ido casi 30, así que se nota que es final.
0: Hombre, se nota que es una final importante. Mañana, por supuesto, haremos especial Rayo Vallecano desde Vallecas, en este caso, en esa final de la Conference que puede ser histórica. Efectivamente, ese primer título europeo del Rayo Vallecano. Villa, ¿cómo notas a los jugadores? ¿Cómo los has notado a lo largo de estas semanas? Porque, por supuesto, para muchos es la cita más importante de su carrera.
8: Sí, sin duda. Y para muchos que han superado la treintena, están ante probablemente la oportunidad de su vida aquí en Leipzig. Las sensaciones de, no voy a decir de confianza, pero sí de tranquilidad. Veo a los futbolistas muy enfocados, también al cuerpo técnico, con ganas de que llegue ya la cita, porque llevamos hablando mucho durante las últimas semanas en el entorno del Rayo Vallecano. Es cierto que, bueno, pues estaba ese objetivo de la permanencia encima de la mesa, pero una vez ya se consiguió casi que el partido del sábado en Vitoria, no voy a decir que sobraba, pero era un poco extraño porque realmente se jugaba en el poder entrar en Conference, pero realmente no era el objetivo principal. El objetivo estaba en Alemania. Y bueno, pues te puedes imaginar que a medida que se vayan llenando estas calles de Leipzig con más de 11.000 rayistas que van a estar aquí el miércoles en ese Red Bull Arena, va a ser brutal para este club, que no ha vivido nada igual y probablemente le va a costar mucho volver a vivir algo igual.
0: Oye, preguntarte, ¿qué dice el presidente? ¿Qué comunica?
8: Bueno, el presidente está con ganas de afrontar la cita. Por supuesto, esperemos que en las próximas horas también se pase por los micrófonos de Radio Marca para contar sus sensaciones. Y bueno, pues con ganas, como los demás, una cita histórica para él. Que tampoco ha vivido algo así, mucho trabajo detrás, a pesar de que, bueno, pues lógicamente, como todos, tenemos equivocaciones en el camino, pero esto es un hito histórico para el Rayo, Adri.
0: Mañana destriparemos un poquito más ese Rayo Vallecano, que se va a enfrentar a una noche histórica con Pablo Villa en el día de mañana también, a ver, pues bueno, qué pasa por la cabeza de Íñigo Pérez y qué planteamiento puede hacerle a un equipo, el Crystal Palace, con mucho más presupuesto y un equipo pues que partía como favorito para ganar esta competición desde el principio. Pues vamos a ver que el Rayo qué puede hacer en esa final, que ya ha derrotado a grandes figuras, en este caso equipos, mejor dicho, en esta competición. Un abrazo, Villa.
8: 7:15, por cierto, la rueda de prensa, Trejo, Álvaro García, Íñigo Pérez, a las 8 el entrenamiento oficial. Un abrazo, chicos.
0: Un abrazo, hemos hablado con Bobby, por cierto, en el día de hoy. Luego te lo pones repetido. ¿Algo más que añadir, chicos? ¿Queréis decir algo?
5: Nada, que todo el mundo que quiera participar, aficionados del Rayo que nos estén escuchando, mañana de 11 a 1, programa íntegro desde las calles de Vallecas. Un poco freestyle. Empezaremos, yo creo que en el mural de la Albufera.
0: A Bobby le
2: quieres está escuchando
0: otra vez. De, sí, es verdad.
4: De la Fantasy no vamos a decir nada, ¿no? Nada.
0: Bueno, que he quedado el mejor del futbolín.
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4: ¿Me has remontado?
0: Sí, sí. 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
4: ¿En la última?
5: Sí, sí, te has remontado. Pues Dios mío. 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

0: Un minuto por encima de las 7 de la mañana, de las 6, y ya nos está escuchando desde la Comunidad Canaria. Cerrando este mes de mayo, en la previa, en el preámbulo de lo que será la gran fiesta, el gran día histórico del Rayo Vallecano. Enseguida estamos con Pablo Villa para acompañar al equipo de Íñigo Pérez a la entidad que preside Raúl Martín Presa, que desde la tarde de ayer ya se encuentra en Leipzig, donde, por cierto, no se han vendido todavía todas las entradas para esa gran final. Pequeña rebaja en algunas categorías para intentar que la casa del RB, bueno, pues presente el aspecto que todo el mundo espera, con muchos seguidores del conjunto de la Franja, del barrio de Madrid, con muchos seguidores del equipo londinense, de ese barrio, de la capital del Imperio Británico, que se ha colado también por derecho propio en la final de la Conference League. Ganó el Aston Villa al Friburgo en la primera de las tres finales europeas, disputada la pasada semana en el Horizonte, también el sábado en Budapest, en el Ferenc Puskás Arena, ese Paris Saint-Germain frente... Lo diré. Frente al Arsenal, que se me quedaba la mente en blanco, frente al Arsenal de Mikel Arteta, con Zubimendi, con Merino, con David Raya, con esa pléyade de jugadores españoles que, por cierto, forman parte del otro gran asunto del día, al margen de las elecciones a la presidencia del Real Madrid, que no es poco tema, donde Enrique Riquelme, por cierto, sigue aprovechando cada minuto de cada día para ir dándose a conocer, para ir anunciando todo tipo de mensajes y para intentar hurgar en las pequeñas heridas que, en forma de mala gestión, nos ha dejado Florentino Pérez en las dos últimas temporadas. Un Florentino Pérez que hasta el momento prácticamente no ha dicho "esta boca es mía". Rueda de prensa para convocar los comicios electorales, un par de intervenciones en medios de comunicación, la lona y de momento nada más. Pero hoy vamos a hablar y mucho, lo estamos haciendo en las últimas horas, de los 26 convocados por parte de Luis de la Fuente. Ya tenemos selección. Bueno, pues eso, ya estamos todos, los 26 elegidos, más el cuerpo técnico, más los chavales que van a estar reforzando el plantel, porque alguno todavía tiene vacaciones y no puede incorporarse a los entrenamientos a la de ya. Nos dan los 40 principales que van a estar evidentemente preparando ese camino por Atlanta, Guadalajara, si somos primeros, Los Ángeles, Dallas y New Jersey. Ese es el itinerario. Por ahí ya tenemos reservado aviones, ya tenemos reservado hoteles, ya tenemos reservados restaurantes, ya tenemos reservados en definitiva todos y cada uno de los itinerarios en los distintos puntos de Norteamérica, también de México, donde España va a intentar alcanzar, bordar la segunda estrella en la pechera de su remera roja. Esto es lo que hay. A falta de Raúles y siete de España, de Zubizarretas en las porterías y de alguna que otra controversia más, bueno, pues poquito que rascar. Bueno, pues te podría apetecer más Fornals por aquí, Hausen por allá, Remiro por el más allá, pero yo creo que Luis de la Fuente acierta, aunque reflexionaremos sobre algunos apuntes que han servido para discutir un poquito y para elevar el tono en las últimas horas. Con un debut el de Rafa Jodar en París, en la arcilla de Roland Garros, y es que a falta de Nadales y Alcaraces, buenos son los tenistas de Leganés que arrasan en su puesta en escena, dejando una excelente impronta, aunque el camino es largo, y otros muchos más asuntos y argumentos que nos van a mantener entretenidos a lo largo y ancho de las tres próximas horas de radio, que como cada mañana con la luz roja encendida conforman, convocan en Radio Marca a todos los que formáis, cosa que os agradezco, la tribu.
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0: Canarias, titulares de este martes 26 de mayo de 2026. Mañana el Rayo juega el partido más importante de su historia, a las 9 de la noche en Leipzig ante el Crystal Palace, final de la Conference League. El equipo llegó ayer a tierras germanas, hoy será la rueda de prensa oficial. A las 7 y cuarto van a comparecer Trejo, Álvaro García e Íñigo Pérez. El entrenamiento será a las 8 de la tarde, abierto para los medios. El Crystal Palace, por su parte, se va a ejercitar por la mañana en Inglaterra y la rueda de prensa será a las 6 y cuarto de la tarde. Hablará Olivier Glasner acompañado de dos futbolistas. Con respecto al once del Rayo, y por primera vez en la temporada, Íñigo tiene a dos nueves inspirados de cara a gol. Camello, que está en un momento de forma sensacional, y Alemão, que marcó en la ida y en la vuelta de semifinales. Ya conocemos a los 26 elegidos para el Mundial. Luis de la Fuente dio ayer la lista de jugadores que en apenas dos meses nos tienen que hacer campeones del mundo.
1: Lo digo claramente, nos sentimos favoritos y capaces de ganar el Mundial, sí. Ahora, que eso no garantiza nada, sí. Nos sentimos capaces y tenemos ilusión por pelear al máximo, por supuesto. Ahora, en el fútbol, a veces incluso siendo superior al rival, en el fútbol puedes perder. Y pelearemos por todo, eso no nos quepa duda. Y que no nos quepa dudas a España, que así va a ser.
0: Lo más noticiable es que por primera vez en la historia, la lista mundialista no tiene ningún jugador del Real Madrid.
1: Yo no miro la procedencia de ningún jugador. Yo únicamente miro si el jugador tiene la posibilidad de jugar con nosotros. Yo para mí soy el jugador de la selección española, del equipo de la selección española. Miro si tiene de un equipo que de otro. Yo no tengo esa mentalidad local o localista que puede tener lugar a algún aficionado. Lo mío es más global.
0: En la portería, Luis de la Fuente deja fuera a Alex de Miro, Unai Simón, David Raya y Joan García serán los arqueros en la Copa del Mundo.
1: No tengo ninguna presión, cero presión, y jugará en las condiciones fantásticas que tienen los tres, que son de total y absoluta garantía. Parece que solo hablamos de Unai y de Joan. ¿Por qué no hablamos de David Raya? Es tremendo, de verdad, yo de verdad me quedo asustado. Hablemos también de Unai, de David Raya. Es que estoy muy tranquilo. Es que fijaros qué tres porteros tenemos. Y se ha quedado Ale Remiro fuera y se ha quedado otros compañeros fuera. Es que tenemos los mejores porteros del mundo.
0: Como defensas, Pedro Porro, Marcos Llorente, Cucurella, Grimaldo, Laporte, Cubarsí, Eric García y Marc Pubill. Estos dos últimos son las novedades y dejan fuera a Lenormand y a Hausen. En el centro del campo, Rodrigo, Zubimendi, Pedri, Merino, Fabián, Olmo y Gavi. Ocho futbolistas del Barça en la lista de la Fuente.
1: Que no sé si son ocho, es que no tengo ni idea. Y si lo sé, se me ha olvidado ya. Jugadores que pueden jugar en la selección, sean de aquí, de Burgos o de Cuenca, que me da igual. Y Gavi, pues tú sabes lo que significó aquella lesión, lo mal que lo pasamos, lo mal que lo pasé. Porque es un jugador muy querido, primero en lo humano, muy querido, muy apreciado, muy reconocido. Es el juguete de todo el equipo y a la vez futbolísticamente no tengo que descubrir a Gavi.
0: Y como delanteros, Nico, Baena, Oyarzábal, Ferran, Borja Iglesias, Jeremy Pino, Lamín y Víctor Muñoz. Jugadores como Lamín, Nico o Merino llegan con el tiempo justo al Mundial, pero si no pueden jugar el primer partido, lo harán el segundo. No hay problema para el seleccionador.
1: No vamos a acelerar ningún proceso. El informe que tenemos es que van a estar todos disponibles para el primer partido o para el segundo. En cualquier caso, estamos hablando del campeonato del mundo. No se arriesgará en la medida que no se pueda arriesgar, pero si hay que arriesgar, los futbolistas quieren arriesgar en un campeonato del mundo. Habrá que jugar cuando puedas jugar, pero si hay que correr algún riesgo, habrá que correrlo, porque esto es un campeonato del mundo y nos estamos jugando un título en un mundial.
0: Y es que las lesiones o los jugadores tocados son la gran preocupación de todos los seleccionadores a 16 días para que arranque el Mundial. En Argentina están en vilo por Leo Messi, que se retiró del último partido del Inter Miami por unas molestias musculares. Pues bien, parece que el 10 tendría una inflamación en el isquiotibial, pero no rotura muscular. Así que buenas noticias para Scaloni. Ayer inauguró su sede electoral Enrique Riquelme. Apenas un centenar de metros la separan de la de Florentino Pérez. Se encuentra en el Paseo de la Castellana y el lema de su propuesta es legado y futuro. El candidato a la presidencia del Real Madrid no dice nombres, pero sí va deslizando intenciones. Ayer, en una entrevista en ABC, dijo esto.
2: Hay fichajes cerrados. Dos grandes estrellas internacionales fichadas para el Real Madrid. Dos jugadores y estamos trabajando en la parte de entrenadores. Un acuerdo que si yo soy presidente del Real Madrid, hay dos grandes estrellas internacionales que jugarán en el Real Madrid y son necesarias para el proyecto deportivo de corto, medio y largo plazo del Real Madrid.
3: ¿Se anuncia durante estas dos semanas?
2: Probablemente sí.
0: Por la mañana, en la inauguración de su sede, dejó esta crítica a Florentino, en concreto a la reforma que ha hecho del Santiago Bernabéu.
2: tiene los asientos después de una reforma de 1.700 millones más pegado al otro, más pequeño. La parte del socio, de los abonados, misma barra, unos baños. Tienes que salirte 10 minutos antes del primer tiempo para poder comprarte una bebida y un bocadillo. Esa es la reforma después de 1.700 millones.
0: El aspirante a la presidencia quiere un cara a cara con Florentino Pérez. Por primera vez en 20 años habrá elecciones en el Madrid.
2: Somos candidatos a la presidencia de Real Madrid formalmente. Hay una oportunidad para todos los socios que puedan votar, que puedan debatir entre dos proyectos. Florentino Pérez pidió en su rueda de prensa proyectos que se quisiesen presentar y pedía debate para poder debatir entre proyectos. Nuestro trabajo está hecho hasta aquí. Ahora lo que pedimos es ese debate.
0: Riquelme además dijo que mañana los socios madridistas conocerán detalles de su proyecto deportivo.
2: Este miércoles os vamos a convocar a todos para anunciar la mayor transformación, el mayor proyecto transformacional para el socio del Real Madrid. El próximo miércoles presentaremos de lejos el mayor proyecto para el socio.
0: En el Atlético de Madrid, preocupación por el futuro de Julián Álvarez. Te cuenta Marca que el futbolista desoye la oferta de renovación de 10 millones por parte del club, alegando su deseo de saltar a un proyecto más fuerte. Su aspiración es el Barcelona, pero el Atleti no escuchará ofertas por menos de 150 millones. Un sonido de un futbolista que acaba de decir adiós. César Azpilicueta se retira tras un último año durísimo en el Sevilla.
4: Afecta a la inestabilidad, el club lleva años viviendo una situación de incertidumbre, de lo que antes se luchaba por títulos de la Europa League, ahora hemos conseguido 23 puntos, que yo creo que hace tres temporadas, ¿no?, que no se había conseguido esta puntuación. Esa incertidumbre te lleva a que muchos jugadores tienen muchísimo más nivel del que han podido demostrar.
0: La fiesta continúa en A Coruña, sus calles se tiñeron ayer de blanquiazul para celebrar el ascenso del Deportivo a Primera División. 8 años después, el equipo de Antonio Hidalgo vuelve a la máxima categoría del fútbol español.
5: ¡Antonio! ¡Hidalgo! ¡Hidalgo! ¡Hidalgo!
0: Así sonaba la Plaza de María Pita. Ayer el equipo lo celebró con la visita a las instituciones y con un baño de masas por la ciudad. Uno de sus jugadores es Dani Barcia.
6: Sí, sí, se ha sufrido, pero bueno, ahora estamos ya en primera y esperemos que no vuelva a suceder esto, porque bueno, son cosas del fútbol, que el fútbol es así, nunca sabes lo que va a pasar, pero bueno, ya aprendimos, estuvimos ahí unos malos momentos y ahora vienen muy buenos.
0: El mercado de entrenadores ya se empieza a mover. 2 días después de acabar la temporada, Osasuna y Alessio Lisi han separado sus caminos. El técnico italiano no va a continuar en la entidad rojilla tras cinco derrotas consecutivas y a pesar de haber logrado la permanencia. También ha cumplido el objetivo de la permanencia el Levante de Luis Castro, que hace unos meses estaba desahuciado. El técnico granota es sin duda uno de los triunfadores del tramo final de la temporada, protagonizando una remontada histórica.
7: Yo pienso que ha sido un grupo que ha ganado las cosas, yo pienso que yo he hecho mi parte, pero no ha sido más importante que los otros, los jugadores han sido muy importantes. Sí, ya estamos planificando el proyecto, queremos hacer el club más estable porque es público que tenemos algunas dificultades financieras en ese momento. Todo el club quiere trabajar para el futuro.
0: En Villarreal se despidió Marcelino García Toral, reivindicándose tras una temporada en la que han acabado terceros por delante del Atleti.
8: Bueno, la valoración es extraordinaria, ¿no? Por los resultados y por el gran reconocimiento que decidió hacerme el club. Entonces estoy orgulloso, agradecido y la verdad es que también estamos muy satisfechos. Son 7 temporadas en el Villarreal en la totalidad, todo adornado con éxitos, con grandes logros.
0: Más de banquillos en el Milán. Allegri, el director deportivo y medio equipo directivo han sido despedidos tras no lograr la clasificación para la próxima Champions. Es una de las sensaciones de Europa. El cómo de Cesc Fàbregas se ha metido en Champions, dejando fuera a Juve y precisamente al Milán. En el cómo femenino, peso pesado de su vestuario es nuestra Vero Boquete.
9: Es que Cesc es muy, muy español en ese sentido. O sea, tenemos la fortuna de tener una escuela de entrenadores fantástica, de tener una identidad del juego muy clara. Y Fàbregas es muy español, pero al mismo tiempo tiene la experiencia de estar fuera.
0: En el Europeo Sub-17, España arranca con buen pie, goleando 1-4 a Estonia. La Rojita, cuyo capitán es Enzo Alves, hijo de Marcelo, se jugará el pase a semifinales el próximo jueves ante Bélgica. Ya en clave polideportiva tenemos al primer finalista de la NBA. Los Knicks han vuelto a ganar a los Cavaliers 93-130 y ponen el 4-0 en la final de la conferencia este. 19 puntos, 14 rebotes de Towns. De nada han servido los 31 puntos de Donovan Mitchell. Los Knicks ya esperan rival en la final por el anillo. Thunder o Spurs. La eliminatoria está igualada a 2. Más baloncesto en el Real Madrid. Se confirma la gravísima lesión de Usman Garuba. Rotura completa del tendón de Aquiles del pie izquierdo. Va a estar cerca de un año de baja. En tenis, en Roland Garros, gran triunfo de Rafa Jodar en su debut en la tierra parisina. El madrileño ganó a Kovacevic por un contundente 6-1, 6-0, 6-4. Su próximo rival, el australiano Duckworth.
10: Todos los días pues, se va a debutar, ¿no?, en un Grand Slam. Yo sabía que en un Grand Slam los partidos son mucho más largos, ¿no? Entonces he empezado bien, jugando un buen tenis y sintiéndome bien en la pista. Y luego, pues como es tan largo el partido, pues da pie a que los partidos pues, se enreden un poquito más y pues haya algún momento en el que haya que sufrir, pero bueno, es normal.
0: Victorias también de Carreño y Kailin Quevedo y derrotas de Dani Mérida, Jaume Munar, Roberto Bautista y Cristina Buxa. Hoy juegan Martín Landaluce y Jessica Bouzas. Y en ciclismo, ayer jornada de descanso en el Giro de Italia, hoy la decimosexta etapa. Y después del deporte, información de servicio, vamos a conocer el tiempo que nos espera para la jornada de hoy. Agencia Estatal de Meteorología, Noelia García, buenos días.
11: Buenos días. Hoy las temperaturas se mantienen con valores cálidos y veraniegos más altos de lo habitual para esta época. Hoy además suben en Canarias y se podrán llegar a los 34 grados en varias localidades del archipiélago. El calor continuará toda la semana, incluso van a subir más las temperaturas. Se podrán alcanzar los 40 grados en la mitad sur de la península y Ebro. Hoy de momento máximas de 39 grados en Badajoz, 37 en Sevilla, 35 en Zaragoza, 33 grados en Urense, 30 en León o 28 grados en Barcelona. A partir del miércoles tendremos también noches tropicales en el sur de la península sin bajar de los 20 grados. Hoy situación de estabilidad en todo el país con ambiente soleado y cielo poco nuboso o despejado. Por la tarde nubes de evolución en montañas con algún chubasco débil en Pirineos y sistema central. En Canarias calima y en cuanto al viento destacamos levante fuerte en Cádiz con fuertes rachas de viento. Es una información de AM.
0: Y conectamos también con la Dirección General de Tráfico. ¿Cómo están las carreteras a esta hora de la mañana? Darío Carnicero, buenos días.
12: Buenos días, a esta hora se complica la circulación por un accidente en Málaga, en la A7 a la altura de Marbella, ya en dirección a la capital malacitana, y además encontrarán retenciones en los accesos a Madrid, en la A2 en Torrejón de Ardoz, por la A4 en Valdemoro, Pinto y Butarque, en la A42 en Parla y en la A5 en Alcorcón. Se complica también la circulación en los accesos a Barcelona por la C58 en San Quirze del Vallés y en Moncada y en la A2 y B23 en Molins de Rey. Tráfico en aumento además en la entrada a Sevilla en la 41 en Tomares. Retenciones de hasta 3 kilómetros en Mallorca, en la MA13 a la altura de Santa María del Camí, ya en dirección a Palma.
0: Apuntes de información general. Zapatero guardaba decenas de collares, pendientes y relojes en una caja fuerte oculta en su despacho. En total han sido intervenidas un total de 103 piezas de lujo. El expresidente del gobierno sostiene que esas joyas halladas por la policía son piezas heredadas de su madre y de su suegra. La UCO no ve irregularidad en la cátedra de Begoña Gómez, pero pone el foco en el software. La UCO de la Guardia Civil ha concluido que la cátedra que codirigió Begoña Gómez en la Universidad Complutense de Madrid se creó según los trámites previstos, si bien pone el foco en adjudicaciones premeditadas para la puesta en marcha de un software. Fuera de España, Irán reconoce avances en las negociaciones con Estados Unidos, pero dice que el acuerdo no es inminente. Irán dice que la firma del acuerdo con Estados Unidos no es inminente pese a los avances en las negociaciones de paz debido a lo que consideró cambios frecuentes en las posturas de los responsables estadounidenses. Y por último, de vuelta a nuestro país, da positivo en antivirus una de las personas que estaba en cuarentena en el Hospital Gómez Ulla. El paciente, que no presenta síntomas, ha sido trasladado a la unidad de aislamiento de alto nivel del mismo hospital.
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1: 7 y 28, 6 y 28 en Canarias, que no se me quede en el tintero, que se dice en estos casos. Pregunta que te planteo, al calor de la convocatoria de Luis de la Fuente, que ha dejado satisfecho a casi todo el mundo. Ha acertado, yo creo. Si has hecho una porra, seguro que te has llevado 25 de los 26. Para ti, ¿qué es lo mejor de esta selección española y qué es lo peor? ¿En qué o de qué deberíamos estar preocupados? ¿Y qué es lo que te da, qué es lo que te inspira más confianza de este equipo nacional, Tenemos unas horitas, yo creo que en cuanto pase el día de hoy ya se acabó el tema críticas al equipo nacional. Todavía estamos un poco de viuditas con respecto a ese futbolista que nos hubiera gustado que formase parte de la lista, pero hay que darle el crédito que se merece Luis de la Fuente, porque ha acertado prácticamente siempre y ha ganado prácticamente siempre también todos los debates que se les ha planteado encima de la mesa de trabajo. 628-26-90-92, 628-26-90-92. ¿Qué es lo mejor de esta selección española? ¿Qué es lo que te da miedo de este equipo nacional que la próxima semana jugará un amistoso en La Coruña frente a Irak en el Estadio Municipal de Riazor? Luego en Puebla y ante Perú, ese último ensayo general
0: para debutar ante Cabo Verde, luego Arabia y más tarde Uruguay en esa primera fase del Campeonato del Mundo. Aunque no ha comenzado del todo el calendario de selecciones. Nos quedan un par de finales europeas, una de ellas mañana juega el Rayo Vallecano. Lo hace en la casa del RB Leipzig ante el Crystal Palace londinense, el equipo de Jeremy Pino. Ahora pregunto por la última hora del equipo británico. Antes, Pablo Villa, enviado especial a Alemania, última hora rayista. Buenos días.
2: ¿Qué tal? Muy buenas. Ya está el Rayo Vallecano en Leipzig, la ciudad en la que pretende levantar el primer título de su historia, esa Conference League, en la final de mañana frente al Crystal Palace. Lo hizo en una expedición de más de 320 pasajeros entre miembros de la directiva, dirección deportiva, jugadores, cuerpo técnico, familiares, amigos y, por supuesto, también miembros de la prensa. Aterrizó pasadas las 7:30 de la tarde después de un vuelo de más de 2 horas y media y con ese objetivo entre ceja y ceja de vencer a los ingleses. La agenda para el día de hoy a las 7:15 está programada la rueda de prensa oficial del Rayo Vallecano, en la que van a comparecer Óscar Trejo, Álvaro García, además de, por supuesto, el entrenador Íñigo Pérez. A partir de las 8 será el entrenamiento en el escenario del partido, abierto de manera íntegra para los medios de comunicación. Por su parte, el Crystal Palace tiene previsto entrenar en territorio inglés, viajará por lo tanto en el día de hoy. A las 6:15 será la rueda de prensa oficial de Oliver Glasner, acompañado de dos futbolistas. El nombre propio en el Rayo, sin duda el de Ilya Sakomats, que entrenó tanto el domingo como el lunes, está previsto que lo haga también en el día de hoy. Las sensaciones no terminan de ser del todo positivas de ese desgarro en el cuádriceps de la pierna izquierda, pero la idea es que pueda estar en el banquillo.
0: Y de los británicos, ¿qué nos cuentas? Última hora, Rolo Fuentes, muy buenas.
3: ¿Qué tal? Buenos días. Viajará hoy mismo la expedición del Crystal Palace hacia Alemania para preparar esa final de mañana ante el Rayo Vallecano, y lo hará con su once de gala listo para la batalla. De hecho, el domingo el conjunto que dirige Oliver Glasner y que dirigirá su último partido con el equipo londinense perdió 1-2 en la última jornada de la Premier frente al Arsenal, pero evidentemente el técnico pensó en la final de mañana. Hombres como Jeremy Pino, Adam Wharton o el propio Jean-Philippe Mateta fueron suplentes, jugaron unos minutos en la segunda parte, pero estaba claro que era para pensar en la final de mañana. Auténtico equipazo que tiene el conjunto inglés y que intentará emular lo que hizo hace justo 8 días el Aston Villa de Unai Emery. Ayer, por cierto, más allá de la convocatoria de Jeremy Pino con la selección española, otro de los internacionales que tiene el Crystal Palace también recibió la buena noticia de que jugará el Mundial. Se trata de Daniel Muñoz, el carrilero derecho, uno de los mejores jugadores que tiene el equipo británico. Estará presente en la Copa del Mundo que arranca el 11 de junio. Antes, Muñoz, mañana, evidentemente, será de la partida ante el Rayo Vallecano.
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0: 7:32, 6:32 en Canarias. Ayer remató el turno de preguntas esa comparecencia de Luis de la Fuente. Roberto Gómez estaba muy interesado por lo que fue la gran sorpresa de ese anuncio, ¿eh? Nos estaban aquí dando la turra con los anuncios grabados por distintas federaciones en distintos países, muy bonitos todos ellos, todo hay que decirlo, ni un pero, ni una crítica, pero, claro, aparece su majestad el rey, Felipe VI en la ciudad del fútbol de Las Rozas, y aquí nos ponemos firmes todos. Hola, Bobby, ¿cómo estás? Buenos días.
5: De impacto, Raúl, buenos días a todos los oyentes. De impacto mundial, sí. O sea, de impacto
0: detallazo,
5: mundial.
0: Sí, señor.
5: No, detallazo no, espectacular, y hay que felicitar a la Federación Española de Fútbol con su presidente a la cabeza, y de una manera muy especial a Nuria Bravo y a Marisa González, con todo su equipo, que aparte de la idea, cómo lo plasmaron en el edificio emblemático, edificio de Telefónica. Y te voy a contar una cosa, lo voy a comentar aquí, es un tema un poquito local, o sea, o personal, sí, casi. Yo el pasado viernes, toreaba Emilio de Justo en la Plaza de Toros de Las Ventas. Y entonces, Luis de la Fuente tiene una grandísima amistad con este torero grandísimo torero cacereño, que es Emilio de Justo, y otro queridísimo compañero, Antonio Muelas, de Radio Nacional, un mito para mí, además un compañero excelente, con su padre, que es paisano mío, pues fuimos a almorzar, nada más y nada menos, repito, el viernes, al Centro Riojano. de Madrid. Y bueno, estuvimos allí con Luis de la Fuente, con los amigos de Rioja, y de ahí nos llevamos allí a los toros. Y entonces, de golpe y porrazo, pues yo le veo allí a Luis de la Fuente sentado y me dice, oye, que no podía los toros. Y yo, ¿cómo? No, que no podía los toros. Vale. Yo tengo que hacer un asunto personal y que no puedo ir. Bueno, pues entonces a Luis de la Fuente, nada, y yo pues, por la noche, le llamo Luis, ¿todo bien? Sí, todo bien. Bueno, yo estaba, digo, joder, la federación tendrá que hacer algo especial o algo por el estilo, tal y cual. Y cuando en la presentación y aparece el rey Felipe, En las imágenes es impacto, es, o sea, impresionante, me parece muy poco destacado. Tú mismo lo has despachado ahí con tu segundo, estaba el rey. O sea, que el rey.
0: No, a mí me parece un puntazo, y lo quiero decir además porque tenemos mucha tendencia a poner muy poco en valor lo nuestro y a exagerar lo de fuera.
5: Bueno, espectacular.
0: De hecho, le dimos mucha bola, por ejemplo, el otro día, que también se la merecía, evidentemente, la presencia del príncipe Guillermo de Inglaterra como seguidor de la Aston Villa, me parece muy bien. Pues allí fue a la final con el equipo de Emery y demás.
5: Faltó que Vidagaña entrara allí, sí, y nos contara todo.
0: Y cantó mucho y festejó y se tomó una cerveza.
5: Pero perfecto, que el rey.
0: El rey haya bajado ya a la arena, al césped. Yo creo que es un detallazo que le da mucho pozo.
5: No, detallazo. Es un hecho histórico. Sí. O sea, es un acontecimiento importante que el rey, y además cuando se dan los nombres de los deportistas, que hay policías, que hay gente que está trabajando, niños, etcétera, cada uno de los jugadores, a mí me parece espectacular. Y luego otra cosa, el secretismo con el que se ha llevado. O sea, es que no ha habido ni un solo comentario, o sea, ni una filtración, ni nada por el estilo. O sea,

0: espectacular la lista. Tú, como siempre, barrenando a favor de obra, lo bueno y lo malo de la lista.
1: Bueno, hombre, es una lista perfecta, no tenemos un equipo 10.
0: ¿Quién te falta?
1: 9,4, tenemos un 9,4. Mira, pues ¿sabes lo que me falta? Que estén en forma Nico, Lamín, Merino, eso es lo que me falta.
0: Y eso es culpa de la lista, eso, la lista es, para mí me parece perfecta, es más, por lo que yo he hablado con algunos, Luis de la Fuente, habló con Mosquera, que era uno de los que podía ir, habló con Lenormand, habló con Ramiro, que además, por desgracia, también me parece que ha caído lesionado, ¿no? Y que... Bueno, pero con todo tipo de explicaciones, y además, bueno, hay un momento ahí, por ejemplo, Gaby es emocionante. Oye, no olvidemos que Gaby cayó lesionado, ¿fue en Valladolid, en Raúl?
1: Sí, en Valladolid.
0: ¿Cuánto tiempo estuvo apartado?
1: Mucho, porque luego tuvo una recaída, volvió.
0: Está casi 8 meses, o por lo menos,
1: sí,
0: ¿no?
1: Sí.
0: 8 meses.
1: Bueno, sumando las dos lesiones, más.
0: Más. Yo creo que muchísimo más, ¿no? Y la lista es espectacular. Y luego él tiene ya, y es que luego me lo volvió a decir al acabar, me dio un abrazo allí al acabar el Luis de la Fuente, digo, ¿tienes ya el 11 inicial? Dice, sí, tengo ya el 11 inicial para el primer partido, lo tengo. Digo, dímelo, coño, para que lo comente. Y nada, o sea, para mí parece una lista espectacular. Ya habíamos comentado, y además tú fuiste el primero que te diste cuenta, que estabas todo el rato diciendo, oye, que lo mismo no hay ningún jugador del Real Madrid, y yo creo que también eso es un hecho triste y lamentable, o sea, triste y lamentable que el equipo que ha abastecido más a la selección española históricamente, como es el Real Madrid, no tenga ningún representante español, ¿no? Entonces, bueno, yo creo que...
1: Bueno, yo creo que ha sido una mala casualidad. Es verdad que el Madrid nunca ha tenido muchísimos españoles en sus filas, pero este año ha sido una mala casualidad.
0: ¿Cómo que el Madrid no ha tenido muchísimas...?
1: Pues en el Madrid de las Copas de Europa juega Kroos, juega Modric, juega Benzema, juega Cristiano...
0: Sí, pero es que el Madrid... Antes del Madrid de Kroos y todo esto, ha habido otro Madrid. Y luego, sí, por ejemplo, que dicen, que se está comentando, no, es que van del Barcelona 7. Oye, en la época de Emilio, de Manolo, de Miguel, de el otro Miguel y de Rafa, sí, la Quinta del Buitre, sí, Machendo, podía haber una alineación, sobre todo en la época de Clemente y en la época de Luis Suárez, pues era medio real.
1: Bueno, a mí no me gusta que eso sea la selección como arma arrojadiza entre clubes.
0: Eso
1: no me gusta. Pues el Madrid tiene lo que tiene y ya está. Pues Carvajal no ha llegado, y Hausen ha bajado el nivel, y Carreras no se ha sostenido, y Gonzalo pues no ha convencido, va en el equipo refuerzo, ya está. Bueno, que debería tener alguno más. Alguna vez ha tenido e injustificadamente no han ido, porque a lo mejor Lucas Vázquez tendría que tener más internacionalidades, o Nacho en su momento, o Joselu, o bueno, pues cosas que pasan.
0: Sí, pero que han estado ahí siempre en la selección española. Suerte al equipo, equipo español, suerte que indudablemente, pues yo creo que a partir del sábado, pues ya todos en el modo mundial. Y yo creo que es una selección para competir, por supuesto, y para ganar el Mundial también. O sea, es ganar el Mundial. O sea, yo no
1: le tenemos miedo a nadie.
0: No, eso es.
1: Hay equipos con un mejor portero, equipos con un mejor delantero, equipos con un mejor mediocampo, pero yo creo que en conjunto estamos para jugar contra cualquiera
0: para
1: sin
0: ganar
1: ningún tipo
0: el Mundial.
1: De miedo.
0: Y repito, felicitar a la federación, sí, con su presidente a la cabeza, porque bueno, yo creo que es una presentación histórica y además es muy bien hecha. Tema que nos tiene que ocupar, sí, y que ya te veo que en segundo, tercer nivel. Un equipo español juega mañana la final.
1: Se ha abierto con el Rayo.
0: Parece que haces un esfuerzo por abrir con el Rayo.
1: ¿Ha metido algún jugador del...? No, pregúntaselo a De la Fuente, que no ha llevado a ninguno del Rayo a la selección. A De Frutos, por ejemplo, o a Isiño.
0: Pues De Frutos, yo para mí hubiera estado ahí. Primero, a los miles, que me parece son 12.000, lo que me contó anoche el presidente Raúl Martín, sí, Presa, y lo he escuchado a Pablo, hay muchos que van en carretera, sí, sí, otros se van a recorrer media Europa y para ir, desde luego, primero que disfruten del viaje, y que es para mí un hecho histórico. O sea, para mí esta es la noticia de la temporada del fútbol español, es que el Rayo Vallecano llega a la final. Y además, ¿qué final? Y además contra el rival, un histórico. y además es una competición, o sea,

0: Llegar un equipo como el Rayo Vallecano a la final, a mí me parece algo, no sé a ti, pero a mí me parece algo impresionante.
1: Bueno, pues como los ingleses, que también son equipo de barrio, el Crystal Palace, ¿eh?
0: Sí, pero sí. Todos vivimos en un barrio, todos tenemos barrio, pero este es un barrio...
1: deseamos suerte, Bobby.
0: Sí, le deseamos suerte. Y desde luego, hombre, aparte de suerte, apoyo. Suerte y apoyo. Y estar ahí todo el día, hoy y mañana, muy pendiente. Va el alcalde de Madrid, va el consejero Mariano de Paco. Indudablemente va a estar la Federación Española, va Javier Tebas, va, por supuesto, el presidente, van directivos, no sé si va a ir Luis de la Fuente al partido, porque estaría bien también que hubiera una representación, pero yo creo que es un acontecimiento histórico. Ultimátum del Atlético de Madrid a Julián Álvarez. Repito, ultimátum del Atlético de Madrid. Si tienes una oferta, ya. No estés esperando aquí al 14, el 15 de agosto, que a las 12 de la noche, para meter... No. Vienes aquí y no lo dice. Y si no, claramente, no queremos... Como se decía antes, serpiente de verano, que decía nuestro queridísimo Manuel Esteban Hernández. No queremos ni serpiente, ni tiburones, ni nada de verano. Y yo creo que es una buena noticia. Y de las elecciones, me gustó mucho ayer la comparecencia de Riquelme. A ver si empezamos a escuchar ya también al presidente Florentino Pérez, que también tendrá que hablar, también tendrá que inaugurar su sede, también tendrá que hacer declaraciones. Me gustó mucho su comparecencia, además con un mensaje del estadio. Me gustó.
1: Muy bien, pues de eso lo iremos hablando el próximo minuto, que me quedo sin tiempo.
0: Por cierto, su entrenador tiene contrato y no ha acabado la temporada.
1: Bueno, pues apuntado queda. Tiene contrato y no ha acabado la temporada. Gracias, Bobby.
0: De momento, no lo ha acabado de momento.
1: Gracias, Bobby.
0: Un abrazo.
1: Hasta mañana y 44, las 7 enseguida, el ratito de Chitu.
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9: 7:46, hora menos en la Comunidad Canaria. Momento de conocer el sonido viral del día, que nos llega directamente desde las entrañas más humildes de nuestro fútbol, concretamente desde nuestro fútbol local, regional y palentino. Porque sí, nos tenemos que ir hasta Palencia, donde hay dos equipos que disputan su derbi particular. Está por un lado el Palencia Club de Fútbol y por otro lado el Palencia Criston. Y os tengo que hablar de este tipo de rivalidades que suele haber en los derbis locales. Lo que sí os tengo que poner al tanto, por si todavía no lo sabéis, es que el entrenador del Palencia Club de Fútbol es Walter Pandiani. Ya lo sabes, el mítico rifle, el mítico delantero de nuestro fútbol que asombró, por ejemplo, en clubes como Club Atlético Osasuna. ¿Y qué pasó con Pandiani el otro día? Bueno, pues que estaba dando rueda de prensa después de ganar su partido contra el Palencia Cristo y pasar de ronda, y la cosa se puso bastante, bastante seria con algunos aficionados y con gente que estaba en la sala de prensa. Esta es la famosa comparecencia, no se habla de otra cosa en Palencia, que de Walter Pandiani, de cómo el rifle saca la escopeta.
18: Esto es fútbol, esto hay que competir, hay que jugar, hay que hablar menos, hay que respetar a los rivales, hay que respetar a las personas. ¿Perdón? ¿Yo falté el respeto a alguien? ¿Ustedes me escucharon faltar respeto a mí a alguien? Pregunto, a ti que te reís, grandote.
19: Sí.
18: ¿Yo falté el respeto a alguien?
19: Creo que desde el club, en un medio de
18: comunicación. No señor, te estoy hablando. No, señor, ¿yo falté respeto a alguien en algún momento? Entonces respetame, porque el que está hablando soy yo. ¿Está? Entonces, sí. Así que respetá, monstruo, respetá. ¿Está? Lo que tenés que hacer es respetar. La sonrisita esa, si querés, me la haces después. ¿Está? Porque estás muy equivocado. Porque yo respeté desde el día uno al rival. No en estos partidos clásicos, derbi o como se le llame. No en estos partidos, lo he respetado siempre, he respetado a los chavales que están ahí en el pasillo, que nos cruzamos cada día. A los nuestros no lo han respetado, su entrenador. Espero que te rías después cuando hable y se queje del árbitro y de no sé qué, como se quejó la semana pasada, que dijo, yo no me quejo los árbitros. Entonces, respetá, a ti te digo que respete, porque yo he respetado. ¿Perdón?
19: Que te tienes que lavar la boca.
18: Sí, me la lavo ahora cuando vaya ahí, me la lavo, no te preocupes. ¿Todos? No, porque señor, en la semana pasada le faltó respeto a nuestros jugadores. Y al finalizar el partido también. Bueno, perfecto.
9: Menudo quilombo se montó en sala de prensa. Yo estoy pensando en que Pandiani, con muchas cosas que tuvo, con muchas otras etapas gloriosas, por ejemplo también en el Deportivo de La Coruña, por ejemplo también vistiendo la camiseta del Real Club Deportivo Español, me acuerdo además de un rifirrafe, un tira y afloja que tuvo con Cristiano Ronaldo cuando el portugués llegó a la Liga, le chuleó de palmarés y luego pasó lo que pasó con la vitrina del Luso. Pero lo que me quiero centrar en cuanto a Pandiani, más allá de que tenga 50 tacos, que es lo que he visto ahora en Wikipedia, es su mote. Me flipa, el rifle. Es que además, en los motes en el mundo del fútbol, la verdad que son una auténtica religión. Y ahí los que ganan, la verdad que son los argentinos. Desde el Pelusa Maradona hasta a mí me gustaba mucho la Brujita Verón. Pandiani es uruguayo, pero también hay muchos y grandes motes en nuestra liga, como por ejemplo los que ponía el eterno Andrés Montes. Me acuerdo mucho de Tiburón Puyol, ahora el Tiburón es Ferran, Pegamento y Medio Gattuso, le dio por llamar en el Mundial 2006, y hay un montón. 628-2690-92. Quiero que me digas, oye, pues si tienes algún mote favorito de algún jugador, de algún deportista, lo puedes apuntar en el 628-2690-92, pero también me interesa mucho saber si tienes gente con mote, con apodo cercano a ti. A ver, yo quizás también sea una de esa gente si madrugas mucho y escuchas a Chitu, pero bueno, también hay un montón de gente que tengo en mi entorno. Yo vengo de un pueblo, pues hay uno que le llaman Cachones, hay otro que le llaman Fuchi, bueno, pues hay un montonazo de motes ahora que lo pienso. También hay gente que en cuanto es un poco morena le llaman negro, o en cuanto achina un poco los ojos, pues es el chino de tu grupo. Así que 628-2690-92, o también puedes mandar nota de audio si a ti te han puesto algún mote alguna vez. Y eres como yo, que tiene como casi casi tres nombres: Carlos, Vicente y Chitu. 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Quiero escuchar los motes que tú manejas. ¡Apodo!
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0: Mañana en Despierta San Francisco se viene Paco Pil. Mañana Paco Pil en Despierta San Francisco. Y a raíz de lo que nos ha contado Pipi, de que está a punto de ser cura, que su sueño era ser papa, me llega un mensaje de un compañero que me dice: dice, lo vio mi madre con una chavala. Dice, lo vio mi madre con una chavala 30 años más joven que en el Supergol. Venga, hasta mañana. Nos vamos, chao, chao.
1: De David.
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5: A un monitor del colegio le decimos Sapo, pero se llama Isaías.
6: Yo a mi mejor amigo le decimos el Guadaña. A ver quién supera ese mote.
7: Pues mira, nosotros en el equipo de fútbol tenemos a uno que le llamamos el iPhone 6, porque antes era bueno. Y en el trabajo está el Mosca, porque están todas las cagadas.
8: Buenos días, Radio Marca. Pues yo no es mote, es apellido, ¿vale? Chihuarriba. Entonces en el cole cuando se metían conmigo era Chihuarriba, Chihuabajo. Buen día.
9: Buenos días. Yo de pequeño estaba un poco gordito, tenía así tetillas un poquito caíditas y me llamaban Tetanic.
10: Buenos días, Chitu. Pues yo soy Aitor Tilla, Aitor Menta, Aitor Tuga, Aitor Nillos y todo lo que sea que haya.
11: 3 minutos para alcanzar las 8 de la mañana para que Varela diga lo que piensa, pero antes eso, 3 minutos para ti, para mí, para los oyentes de Super Bowl que han mandado su nota de audio al 628-26-90-92. De motes va la cosa, después de escuchar el cabreo, el rifirrafe en plena sala de prensa del rifle. Pan Diani, es que pocos motes imponen tanto como el rifle, podría ser hasta con otra connotación. Nacho Labarra, ¿qué tal? Muy buenas.
12: ¿Qué tal, Chito? Muy buenas.
11: Ya vas adquiriendo color de la nobleza, ¿eh? De José Luis Sánchez, José de Javier Tintó, claro, los morenitos ya.
12: Morenito espectacular.
11: Pero bueno, de ¿a ti por qué te da? Así,
12: a mí de trabajar,
11: en el campo, cogiendo pistachos.
12: No, hombre, claro. Yo no he ido ni todavía a la piscina. Hay mucha gente que ya tiene piscina y yo todavía no he ido.
11: Porque tú no vas a las comunitarias, tú ahí así no...
12: Eso es verdad.
11: Eso es cierto,
12: las, ¿eh? A las comunitarias no voy, salvo en el pueblo. En Herencia sí que voy.
11: Hola, Enrique Curbella, Portugal. ¿Qué tal, vos días?
13: Enrique, muy buenos días.
11: ¿Tú vas a las piscinas públicas?
13: A las públicas no, a las comunitarias sí.
11: ¿Y tú tienes piscina en tu comunidad?
13: Sí.
11: Ah, qué bueno. ¿Cuántos sois? ¿Hay jaleo? ¿Hay niños que molestan? ¿Hay avispas que pican?
13: Hay niños y cuanto más niños hay, más feliz soy porque más fastidia a algunos. O sea, los sí, niños que... dan felicidad, que griten y que salpiquen. Y yo quiero ruido, felicidad, movimiento.
11: Oye, ¿los Knicks están en la final? ¿Puede ser?
13: Los Knicks están en la final, sí, sí, vuelven. Una buena noticia para la NBA, porque es uno de los grandes mercados de la comunicación en Estados Unidos. Y nada, a ver qué tal.
12: Qué floja está la NBA, Enrique. Sí, hay que, negarás,
11: equipo muy Arsenal los Knicks, ¿eh? Muy de merchandising, de historia, tal, y luego nunca ganan nada. Hasta este año que puede que ambos ganen todo.
13: Pero han ganado una de la NBA.
11: Sí, por
12: no
11: eso.
12: No conecta, ya está NBA, Enrique.
13: Los Knicks, que los Knicks estén en las finales de la NBA es bueno para la NBA a nivel de comunicación, flow y demás.
11: La Varga, motes que tengas en tu cabeza de tus amigos, de tus deportistas.
13: Y no digas el de mí.
12: ¿Cuál? ¿Salenko?
11: Ah, vale, si no digas
12: mote. Mote, yo la verdad que no tenía que yo supiese. Seguro que a mis espaldas alguno habría, pero no, yo de pequeño.
11: Muy comentado entre los alumnos de máster, Nacho de la Verga, ¿no?
12: Sí, es un clásico. Ayer me metí en el grupo del máster por equivocación y lo incendié.
11: ¿Sí?
12: Pero sí, el de Nacho la Verga o Nacho la Cabra también. Son dos clásicos.
11: Curbella.
13: O sea, pero mote mío...
11: No, que tan, gracias.
12: Kikín,
11: me estaba acordando que
13: en
11: la
13: a mí, en Tarragona, ya lo he dicho muchas veces, mi familia, los Oye Corbella, me llaman Kikino. Luego, mi maestro de boxeo, Pablo Navascúes, me llamaba Quinocho en el mundo boxístico. Sí, sí. Y luego, el de mis amigos, el que más me gusta es el de mi amigo José Luis Arizmendi Millán, que le llamábamos, de la nobleza, podemos también decir por qué, el culebra.
11: A mí me molan mucho los motes que han trascendido tanto, más allá de Chitu. Mira, por ejemplo, látigo, serrano.
12: Látigo.
11: O sea,
12: es que ya nadie sabe cómo se llama el látigo.
11: Correcto.
12: Lo sabemos nosotros, dice látigo. El resto nadie sabe cómo se llama.
13: El toreo es una gran foco de motes, sobrenombres.
11: Sí, que es cierto.
12: Y el boxeo.

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1: A falta de Raúl y su 7 de España, o de Zubizarreta con el brazalete de capitán en la Roja de Clemente, que ya había dejado atrás a la Quinta del Buitre, poca chicha hemos tenido en estos años con las distintas convocatorias de la selección española para los grandes eventos. También la generó en cierta medida Sergio Ramos, después de su salida tras aquel accidentado partido en la Cartuja frente a Kosovo, y quizá alguna prematura inclusión en tiempos de Luis Enrique, que el paso del tiempo ha acabado por confirmar que fue un acierto. Por eso ayer, nada más conocer a los 26 elegidos para jugar el Mundial de Estados Unidos, nos entretuvimos con asuntos menores, porque no somos ordenados ciudadanos nórdicos y ese gen latino que portamos nos invita a cuestionar casi todo, por nimio que sea. Así las cosas, que si Baen así o Fornals no, o Lenormand no y Eric García sí. Lo dicho, debate peso pluma, pero siempre hay quien encuentra una madeja con un hilo suelto del que tirar. Ningún futbolista del Madrid, convocatoria histórica, medio Barcelona en la citación, un orgullo más o menos habitual. Y claro, esto sirve de munición para hacer otra enmienda al Club Blanco, aprovechando que el Pisuerga de sus elecciones presidenciales pasa por la ciudad del fútbol de Las Rozas. Efectivamente, las Copas de Europa de la última década no han tenido mucho acento español. A Florentino nunca le ha traído el mercado interior, entre otras cosas por las enormes dificultades que ha tenido para acceder a él debido al sobreprecio que siempre le han pedido cuando no se ha encendido la llamarada de la afición de turno. Ahora se ha producido un cruce de cables que ha generado un estallido patriótico. Carvajal en declive no va. Hausen, pese a los lamentos paternos, tampoco. Pitarch necesita más que los 12 partidos de Gavi. Y si quieren, podemos añadir a Gonzalo García, injustamente tratado por Arbeloa y cuyos goles no han sido motivo suficiente más que para formar parte de la lista de apoyo. Si cambiará esta circunstancia en el futuro o no, nadie lo sabe. Bueno, Florentino y Riquelme podrían darnos algunas pistas. Lo de la españolización de la plantilla, algo que el madridismo no desea per se, sino como medio para volver a ganar. Eso sí, que no se nos olvide, porque la paradoja es curiosa. Barça 8, Real Madrid 0 y Vizca Cataluña.

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0: 8 y 6, 7 y 6 en Canarias. Ayer fue el gran día para el fútbol español en lo que al Mundial se refiere. Bueno, claro, ahora ya solo nos queda esperar que pasen los días para que comience la cita y para que afrontemos esos tres primeros partidos que tenemos asegurados ante Cabo Verde, Arabia y Uruguay. Los dos primeros en Atlanta, en el Mercedes-Benz Arena, el tercero y previsiblemente definitivo para conformar el grupo ante Uruguay en Guadalajara, en México. Y luego a partir de ahí pues ya veremos, ¿no? Si somos primeros, que es lo que pensamos, el camino también está definido. Los Ángeles, Dallas y ya la final en New Jersey, donde esperemos estar y donde ojalá podamos volver a bordar una estrella en nuestra pechera. Mi querido Guilluzquiano, ¿cómo estás? Buenos días.
1: ¿Qué tal, Raúl? Buenos días.
0: Bueno, me imagino que ya con ganas, ¿no? Porque la liga estaba medio amortizada, solo quedaba este fin de semana por conformar el descenso, que fue bastante dramático todo lo que fue ocurriendo, ¿no? A lo largo y ancho de la tarde, noche del sábado, pero ya con el chip en modo selección.
1: Sí, sí, después de la lista de ayer ya tenemos que pensar todos en selecciones. No sé si quieres empezar por la liga, por hacer un balance de lo que
0: sí
1: ha sido la temporada, por la selección, lo que tú digas.
0: Bueno, pues yo empezaría ya por rematar ya un poco el tema de la liga, porque ya vamos conociendo, ¿no?, distintos organismos que van premiando, que van buscando a los mejores de lo que ha sido la campaña, que deberá concluir en la segunda división, aún le quedan unas fechas, ¿no?, tras el ascenso consumado de Racing y Depor, a ver qué tercer equipo es capaz de ascender a primera, qué equipos también pierden la categoría profesional y cómo se desenvuelven las distintas fases de ascenso. Por cierto, ayer el juez único del comité de competición de la Real Federación Española de Fútbol volvió a darle la razón al Castilla, o mejor dicho, se la volvió a quitar al Pontevedra en ese litigio por el triple empate con el Baracaldo y el desenlace de ese grupo de la primera ref, y tiene ahora mismo el conjunto granate, el equipo de mi ciudad, pues 48 horas para volver a reclamar, aunque de momento no se aplaza, no se suspende cautelarmente la eliminatoria prevista frente al Sabadell. Cerrando este paréntesis, ¿para ti quién ha sido el mejor jugador del campeonato de esta liga recién finalizada?
1: Pues mira, he tenido dudas porque creo que no ha habido ningún jugador de 10, de 9, ni siquiera. He puesto a Lamin. Yo creo que los jugadores del Barça tienen que copar estas posiciones. Lamin, Pedri y Fermín. Sí, hay que hacer un top 3, me han parecido los jugadores más desequilibrantes. Pero, por ejemplo, Lamin creo que ha estado peor que la temporada anterior. Probablemente porque la anterior fue la temporada de su explosión y nos sorprendió a todos el nivel que dio en Liga, en Champions, la regularidad que consiguió. Creo que hay que elegir un jugador del Barça porque ha sido sin duda el mejor equipo y el mejor jugador del Barça para mí ha sido Lamin, pero insisto, en un tono un pelín inferior al de la temporada anterior. Y luego fuera del Barça te diría Munichi, que ha estado a punto de conseguir el Pichichi, pero no le ha dado ni siquiera para conseguir la salvación de su equipo.
0: Sí, una cosa muy extraña. O sea, ha sido un MVP pero con letras minúsculas, podríamos decir.
1: Sí, es una pena para Murici. Yo siempre que bajan equipos, que lo siento por las ciudades, veo los jugadores que hay que pueden permanecer en primera. Y hay muchos,
0: hombre,
1: de los equipos que descienden. Y
0: el
1: Murici,
0: portero, pues bueno, uno por línea, ¿no? El portero, algún central, el delantero y...
1: A mí me salen más, fíjate, en el Mallorca, si
0: Samu Costa, por ejemplo, convocado por Portugal. Sí, sí.
1: Mojica me parece un gran lateral, Darder, Murici, por supuesto. En fin, hay varios jugadores de los equipos que han descendido, porque en el Girona encontraríamos varios, y en el Oviedo, hablando de porteros, uno de los mejores de la liga. Pero bueno, por no irnos por las ramas, Murici creo que merece una mención aparte porque ha hecho un temporadón otra vez.
0: ¿Para ti quién ha sido esa aparición, ese nombre propio que dices, coño, yo con este no contaba y vaya temporada se ha alargado?
1: Pues ha habido dos. Uno es Carlos Espí por el final de temporada que ha hecho, correcto, que se sigue ha salvado a su equipo con los goles. Pues a mí siempre me sorprenden jugadores desconocidos que están en segunda, que creo que el técnico anterior no contaba ni siquiera con él, y de repente llega Luis Castro, le pone a jugar y mete 11 goles en la segunda vuelta, 10 en las últimas 13 jornadas. Y luego Pubil, que ayer se confirmó que va a la selección, era un chico que hace un año, sí, estaba en las categorías inferiores de la selección, pero jugaba en segunda, de lateral derecho, y de repente llega al Atlético de Madrid, le cuesta entrar y se convierte en titular indiscutible de central, es decir, en una posición distinta a la que jugaba él. Y encima va al Mundial de central y espérate que no acabe siendo titular, porque a mí me ha parecido que lo tiene todo. Tiene salida de balón, tiene contundencia, va bien por alto, en el cuerpo a cuerpo. Me ha parecido un centralazo impresionante. impresionante, pasando, como decimos, de segunda división, de ser un jugador bastante desconocido, a titular en el Atleti, y ya veremos si en la selección.
0: Además con mucho carácter, porque su fichaje no lo entendió prácticamente nadie, incluso el propio acto de presentación, ¿no? Así tan anecdótico, con Enrique Cerezo, como dijo, ¿no? Fue campeón paralímpico, ¿no? Dijo alguna cosa así, ¿no? Bueno, le fueron sucediendo demasiadas cosas, tuvo paciencia, supo esperar su oportunidad, y al final, con muchísima competencia, porque estando Janko, estando Jiménez, estando Lenormand y el propio Lenglet, haber sido capaz, ¿no?, de abrirse camino, ¿no?, y de acabar por consolidarse, de ser tan fijo, tan titular, y acabar a tan buen nivel, por ejemplo, en esa eliminatoria ante el Arsenal, la verdad que ha tenido mucho mérito y dice mucho de la fortaleza mental y de la voluntad que ha tenido para triunfar en un equipo de tanta exigencia como el Atlético de Madrid. ¿Habrá habido algún nombre que te haya decepcionado, no? Entiendo.
1: Sí, varios. Como equipos, bueno, el Girona y el Mallorca, que no esperaba que bajaran, creo que tenían más que algunos equipos que se han mantenido. De los equipos de zona media, por lo que había hecho el año anterior, era el Athletic Club, no ha estado al nivel. Pero sobre todo el Real Madrid, que no ha conseguido competir la Liga con el Barça. Fíjate, más por lo extradeportivo. En lo deportivo, al final, ha llegado a cuartos de final de la Champions, ha quedado a 8 puntos, yo creo que no es una temporada desastrosa, pero sí todo lo que ha rodeado la temporada. La poca paciencia con Xabi Alonso, el desplante de Vinicius, que no tuvo castigo, las peleas entre los jugadores en este tramo final, la actitud de Mbappé, que me ha sorprendido mucho porque le tenía en muy alta estima como persona, y creo que ha hecho actos que no han correspondido a esa figura en el último mes, y luego una convocatoria de elecciones precipitada que está poniendo, está retrasando la preparación de la próxima temporada, y veremos cómo acaba. Es decir, todo lo extradeportivo que ha rodeado al Madrid en esta temporada me ha decepcionado.
0: ¿Algún otro nombre propio más que te haya llamado la atención por lo poquito que haya podido sumar y aportar?
1: Te decía, como equipos, el Athletic Club, y si quieres, Valverde, que no ha conseguido sacar el provecho de los Nico Williams por las lesiones, de Iñaki Williams, de Sancet, de Berenguer, de Guruceta, y varios nombres propios en el Athletic Club. Y luego jugadores que no han dado la talla, me viene a la cabeza Baena, ahora que hablábamos de selección. Yo esperaba mucho de Baena, sigo esperándolo para la temporada que viene. Dije el otro día que ahora que se va Griezmann, pues a lo mejor el sustituto lo tiene en casa, porque Baena creo que tiene que dar mucho más en el Atlético de Madrid, probablemente jugando en una posición como últimamente más centrado, más de media punta, pero su primer año en el Atleti, a mí que me parecía el fichaje estrella del club rojiblanco, no me ha gustado demasiado.
0: Bueno, pues esto en lo que a la Liga se refiere, repito, a falta de, certificar qué equipos, ¿no?, qué tercer equipo de la segunda división completa la veintena, ¿no?, de inscritos en la máxima categoría de nuestro fútbol.
1: Sí, déjame, Raúl, añadir solo el entrenador, que es otro...
0: Ayer la Liga dijo que Hansi Flick, ¿no?, Hansi Flick, sí. Bordalás y Luis Castro, ¿no?, el podium de mejores técnicos.
1: Bueno, yo tenía otro también, tenía Luis Castro porque era Salvador directamente al Levante, haciendo el doble de puntos en la segunda que en la primera vuelta. Tenía a Bordalás, por supuesto, por cómo ha metido el equipo en Europa, y apuntaría el de Matarazzo, que también era un desconocido cuando llegó a la Liga. La Real estaba hundida y lo ha llevado a ser campeón de Copa y a estar cerca de meterlo en posiciones europeas vía Liga también, así que apunto esos tres nombres aparte de Flick.
0: La verdad que en el caso concreto de Luis Castro, que tuvo una reflexión final, yo creo que lo comentamos ayer, ¿no?, muy tremendamente acertada, con el tema de la fecha a la final de Copa, de las jornadas intersemanales dentro de ese último mes de competición, que propició, por ejemplo, que el Barça fuese de resaca a Vitoria. Uno nunca sabe, ¿no?, ya es indemostrable. Va con todos y va con todo a ganar a Vitoria y lo consigue, no lo sabemos. El caso es que justo unos días después, no, unas horas después, mejor dicho, de celebrar el título liguero ante el Real Madrid, se plantó en Mendizorroza, ganó el Alavés, y eso seguramente propició que el Alavés sumase los puntos necesarios para mantener la categoría, y aunque el Barça no quería, pues acabó por, en cierto modo, formar parte de la decisión definitiva de la permanencia en la categoría. Pronto sabremos también el tema de la clasificación arbitral, de los ascensos y de los descensos. No ha sido un buen año, ¿no?, en el capítulo de los del silbato, pero bueno, esto es lo que hay, son los nuevos designios que ha decidido tomar el bueno de Fran Soto. Capítulo selección, ayer esa lista, bueno, pues 26 elegidos, no ha habido grandes sorpresas, pequeños matices, lo que decíamos, que si Fornals por aquí, que si Eric García por allá. Bueno, en realidad, más o menos todos hemos acertado.
1: Sí, yo creo que es una lista de bastante consenso. Sí me sorprendió, me alegré, pero me sorprendió que al final dejara fuera centrales de su máxima confianza y metiera a otros que han hecho un temporadón. Para mí es súper merecido lo de Pubill y lo de Eric García, pero tenía alguna duda de que fueran ahí los dos porque el seleccionador suele fiarse mucho de su gente de confianza. Por ejemplo, Lenormand y quizá algo menos Hausen, que son las dos ausencias. Pero creo que por rendimiento es merecido. Es muy difícil para el seleccionador encontrar un equilibrio entre su gente de confianza y los que han rendido muy bien en Liga. Esto de que la lista está abierta para todos, pero la selección no son los 23 mejores del último momento, sino que es un equipo que se va conformando a lo largo de toda la temporada, y creo que ha manejado muy bien el seleccionador ese equilibrio. Así que estoy bastante de acuerdo con la lista. Por poner algún pero, como tanto Eric como Pubill pueden jugar de lateral derecho, a lo mejor me hubiera ahorrado un lateral derecho, y creo que ahí el que tiene menos galones es Pedro Porro, para meter a un hombre más de arriba, un Fornals, un Moleiro, a lo mejor un 9, Spi, que ha acabado muy bien la temporada, pero también entiendo que Pedro Porro en realidad era el titular, al no seguir Carvajal. Ahora veremos si es él o Llorente. Pero bueno, que ahí tiene a cuatro jugadores, y contamos con que Eric y Pubill pueden jugar de lateral derecho, que hubieran podido liberar una plaza para meter a un jugador más de arriba. Pero ya te digo, es un pequeño matiz dentro de un estar de acuerdo al 99% con la lista.
0: Estamos preguntando a nuestros oyentes en el 628-26-90-92 qué te parece que es lo mejor de esta selección y cuál es la principal carencia, ¿no?, que tenemos que intentar solventar, subsanar, para no pasar fatigas en Estados Unidos.
1: Bueno, tener suerte con las lesiones. A mí sí hay algo que me preocupa, es que varios jugadores importantes llegan tocados. No sabemos muy bien cómo va a llegar al Mundial ni Lamine ni Nico, que fueron desequilibrantes, los más desequilibrantes de la última Eurocopa. Por eso creo que ha llevado dos bandas puros, como Víctor y como Jeremy, que alguna gente le ha chirriado un poco, también porque no ve la Premier y no sabe el nivel real al que ha estado Jeremy Pino, al que vamos a ver, por cierto, mañana en esa final de Conference contra el Rayo. Pero sí, cómo están Lamine y Nico, cómo está Merino, que volvió a jugar este último fin de semana apenas unos minutos, y en general, si los jugadores que vimos a tan buen nivel en la Eurocopa, hoy Arzabal de 9, puede seguir rindiendo así. Si están como en la Eurocopa, yo creo que España es el principal candidato a ganar, que luego es muy distinto a efectivamente ganar la competición. Hay un ramillete de equipos por ahí, Portugal, Francia, Inglaterra y Argentina, yo creo que son los que están en el máximo escalón con España, pero no he visto en estos dos años a nadie jugar como España. Así que si se mantiene ese nivel, tenemos todas las garantías para llegar muy lejos.
0: Y de momento un calendario inicial que sobre el papel nos favorece, no nos complica, y que nos da ese tiempo a casi todas las selecciones punteras, ¿no? Porque con todo el respeto, Cabo Verde y, bueno, Arabia siempre te puede complicar un poco la vida, que se lo digan a la Argentina de Messi en Qatar, pero Cabo Verde sí parece una selección bastante asequible. Es el partido del debut, y luego, teóricamente, siempre hablando del ranking FIFA, ante Uruguay nos jugaríamos en ese último partido el primer puesto de grupo. No parece tampoco imposible, ¿no?, el cruce de los 16avos de final, previsiblemente ante Austria en Los Ángeles, y a partir de ahí, bueno, pues ya correspondería remar. Visto lo visto, bueno, lo importante es eso, ¿no?, que conseguir salud, que recupere el pico de forma a jugadores importantes y ese estilo de juego que le permita a la selección española sacar adelante los compromisos.
1: Sí, va subiendo gradualmente la intensidad en la primera fase. Cabo Verde, sí. Luego Arabia Saudí, creo que es un escalón superior, y por supuesto Uruguay. Hay un, bueno, para evitar en 16avos Argentina, que si quedáramos segundos de grupo habría un coco importante ahí, hay que lograr goles en los dos primeros partidos para llegar con una diferencia de goles al tercer partido superior a la de Uruguay, que nos valga el empate en un momento dado. O sea que, bueno, esto se hablará más cuando se vaya acercando, bueno, pero es importante.
0: Dependemos también de lo que haga Argentina. A lo mejor lo hacemos muy bien, somos primeros y ellos son los segundos, ¿no?
1: Sí, sí, bueno, está claro que habrá que ver. Argentina tiene un grupo, creo que todavía más fácil que el de España. Así que yo creo que Argentina va a ser primera y creo que España también. Pero bueno, para que nos valga el empate contra Uruguay, será importante lograr goles en los dos primeros partidos.
0: Muy bien, ¿algún apunte más en esta transición que tenemos? Bueno, en esta semana de finales hablaremos mucho, ¿no?, del Rayo Vallecano y por supuesto del Paris Saint-Germain-Arsenal, pero ya estamos con el chip en modo selección, con esa convocatoria, por cierto, no los pierdan de vista, porque son jugadores súper interesantes los que se lleva de refuerzo Luis de la Fuente para los primeros días de trabajo, ese Javi Guerra, ese Javi Rodríguez, ese John Martín, ¿no?, jugadores con mucha proyección y con mucho futuro, Leo Román, el portero del Mallorca. Bueno, yo creo que está bien, ¿no?, que complete ese grupo grupo de trabajo y que hagamos la piña, el equipo necesario para estar en Estados Unidos con las mejores garantías. ¿Algún apunte más, Guille, para despedir?
1: Sí, que es semana de finales europeas, como has dicho. Yo en la del sábado veo muy favorito al PSG, aunque el Arsenal es un equipo que defiende bien. El PSG me parece un súper equipo y candidato a renovar su título. Y luego mañana tengo confianza en el Rayo. Creo que está muy equilibrada. El Crystal Palace tiene más presupuesto, jugadores mundialistas, etcétera. Así que debería partir como favorito, pero creo que el Rayo es un equipo con entusiasmo. Me gusta mucho Íñigo Pérez como entrenador y le veo con opciones de ganar ese título europeo mañana.
0: Apuntado queda. Gracias, Guille.
1: Un abrazo, Raúl, adiós.
0: Y 21 a las 8, como cada semana, y con Uzquiano, el plus, aquí en La Tribu, en Radio Marca. 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Te acercamos a la información del tiempo.
2: Situación de estabilidad generalizada en el país. Predominarán los cielos poco nubosos o despejados y de nubes bajas en litorales de Galicia, Cataluña y norte de Baleares, que podrían dar lugar a brumas o nieblas costeras. Las temperaturas máximas superarán los 34-36 grados en las Islas Canarias Orientales, cuadrante suroeste peninsular, Ebro y zonas del Cantábrico.
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0: 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Ahora estará en la tribu, pero ya lo dejamos saludado. Nacho Lavarga nos acerca, como cada martes, ese apunte que no debe pasar desapercibido.
1: Hola, ¿qué tal? Un equipo de segunda jugando la Europa League, así, tal cual. El Torrense no solo ganó una final, rompió el orden natural de las cosas. Llegó a Hamor como el invitado pequeño, el que debía resistir y el que bastante tenía con competir ante el Sporting. Y acabó levantando la tasa de Portugal, metiéndose en Europa mientras todavía pelea por subir a primera. Esa es la locura preciosa de esta historia. Un club de menor categoría, acostumbrado a campos más modestos y focos más pequeños, a escuchar el himno europeo la próxima temporada, no por invitación, no por casualidad, por ganarle una final a uno de los grandes, a uno de los más históricos. Zohi abrió el sueño a los 4 minutos, Estopira con 37 años lo firmó de penalti en el 113, y entre medias, resistencia, miedo, piernas rotas y corazón. Que no pase desapercibida su historia, porque hay equipos que suben peldaños y el Torrense directamente se ha colado por la puerta grande de Europa.
0: 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Y fuerte como cada mañana, siempre llega el picotazo. David Sánchez, buenos días.
2: Hola, ¿qué tal? Muy buenos días. Ya conocemos la lista definitiva de Luis de la Fuente para el próximo Mundial de Fútbol. Y te guste más o menos, hay que reconocer que Luis de la Fuente ha sido justo. Ha llamado a los mejores y prácticamente la totalidad de los españoles aficionados al fútbol te firmarían el 90% de la convocatoria que facilitó en el día de ayer el seleccionador. Porque sí, hombre, de primeras puedes sorprender que no haya madridistas, pero si analizas la temporada del Real Madrid te darás cuenta de que prácticamente no juegan jugadores nacionales, jugadores seleccionables, con lo cual es muy complicado que les puedan convocar. Huijsen es un grandísimo jugador con un futuro maravilloso, pero que ha hecho una temporada lamentable. Y Dani Carvajal, que efectivamente estamos hablando de uno de los mejores laterales derechos del mundo en la última década, ha estado lesionado y no ha jugado durante toda la temporada, con lo cual ahí se acaba el debate. Lo normal es que no convoque a madridistas para esta fase final. Y no nos engañemos, para el ambiente de la selección siempre lo he mantenido: cuantos menos madridistas haya, mucho mejor, porque no se conforman nunca. Si hay dos, piden que convoquen a tres. Si hay tres, piden que convoquen a cuatro. Siempre quieren más, pero la única realidad de este país es que tal y como juega el Real Madrid esta temporada, me refiero con los nombres y sus pasaportes, es muy complicado que puedas nacionalizar o convocar a jugadores franceses, brasileños o belgas. Es lo que hay. Suerte a Luis de la Fuente y a los convocados. Lista super justa del seleccionador. Buenos días.
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0: Estamos todos, estamos todas y algún tode. Nacho La Varga, buenos días. A ver, abrimos el micro, ahí así te escucho bien. Dale al botón.
1: ¿Qué tal?
0: Hemos ahí, ahí, hola, probando, hola. Probando. Hola,
1: me
0: hola.
1: Uno, mi dos, sitio uno, dos. Y mi micro, que me lo había robado, MJ.
0: Sí, ella es así.
1: Pero bueno, que vuelva a la derecha.
0: ¿Sabes qué ha dicho Dios? No, estamos solos tú y yo. Ha entrado, no había nadie en el estudio. Estamos solos tú y yo, Dios, ¿sí? Y dices que necesito que haya gente porque así me peleo mejor. lo ha dicho, ¿eh? No estoy bueno, mintiendo, que sí, que MJ. Fuerte.
2: Sí, sí, no, y además la primera se la va a llevar este.
0: Es peleadora de piel, ¿sabes? O sea, no es...
2: Sí, me gusta el contacto directo.
0: Pero bueno, algunos están ahí en el exterior, en el infinito y más allá. Cosa que agradecemos porque seguro que nos ayudan a pasar una buena mañana, aunque sea discutiendo y debatiendo, por ejemplo, sobre las elecciones a la presidencia del Real Madrid o sobre la lista, ¿no?, de Luis de la Fuente, porque ya estamos ya activando el modo mundial. La Varga por aquí, María José Ostalric por allá, y me siento como Luis de la Fuente, dando más nombres. Jorge Segura, buenos días. A ver.
3: Hola, buenos días.
0: Ahí estamos. Hola, Selene Meliam, ¿cómo estás? Buenos días.
4: Hola, ¿qué tal? Buenos días.
0: Aquí estamos. Hola, Jorge Liaño, buenos días.
5: Hola, buenos días, ¿cómo estamos?
0: Don Ramón Albardemón, buenos días.
6: Muy buenos días, ¿qué tal?
0: Y don Ricardo Rossetti, buenos días.
7: Hola, ¿qué tal? Buenos días.
0: Solo me falta Javier Amaro. Bueno, ya está. Ahora podéis decir que ¿por qué está Ramón Albardemón si solo ha metido 2 goles esta temporada y no está otro? Podría ser, ¿no? Podría ser.
8: Podría lo, ser.
0: Podría ser, pero no lo es. Pues está porque lo hago con la mía. No, que diría Guardiola. Yo la convocatoria lo hago con la mía, ¿no? Esto es así, ¿no?
2: Es así.
0: ¿No? Podría ser un buen paralelismo, ¿no? ¿Por qué está Jorge Segura se lleva 17 tarjetas amarillas? Bueno, pues necesito a alguien.
3: Y alguna expulsión.
0: Alguna roja directa. Bueno, pues es lo que hay. Esta es mi lista y me gusta, estoy contento y con ellos ganamos. Vamos a ganar el mundial con estos tribunos. Porque va a haber una o dos tribus, ya veremos, ¿no, Amaro?
8: Dos tribus. Dos seguras.
0: ¿Se pueden ir adelantando
8: sí,
0: cosas?
8: Sí, sí, sí, sí. A las 7 de la mañana, todos los madrugadores españoles van a tener su tribu de 7 a 10. De 7 a 10, la de siempre, la de toda la vida.
0: Bueno, pero la tribu propiamente dicha seguirá siendo a las 8 y media, eso, pero el programa empieza a las 7.
3: Menos mal. Vaya agobio.
5: No sabíais asustar,
3: vaya
5: agobio. Liaño estaba pensando en renunciar a la lista.
8: Vaya agobio.
5: Y no ir al mundial.
0: Y nos iba a marcar un Ulegué, iba a decir Liaño. Yo soy sobrino de Ulegué Presas.
5: Menos mal me siento español. Menos mal que lo has dicho rápido.
0: Es increíble.
8: Y luego habrá la segunda tribu, que será la mañana americana, la mañana de Chatán, que será la tuya, que será 4 de la tarde, hora española, una sí, tribu magnífico. Con Raúl Varela quitándose la...
0: Magnífico. A esa no voy a convocar al Liaño.
8: Y también le viene mal. Porque
0: los que me hagan la pelota vienen a las 4 de la tarde, con el café y el puro. Pero os dejo entrar desde la piscina.
8: Entonces habrá la versión española.
0: Tiráis un cable largo.
8: Y la versión de Atlanta, la versión de Chattanooga, que allí estará el hotel de concentración de la selección, todos los envíos especiales de Radio Marca, que son 2, y...
3: Ah, está bien la puntualización también.
2: Y allí... Pero esto no se dice.
7: Y se van a pelear.
8: Sí, hombre, sí, que la gente sabe que somos honrados.
2: Y escasos.
8: Y escasos. Bueno. Y habrá 2 tribus, así que ya sabes.
1: Histórico, Raúl, ¿eh? Algo histórico.
0: ¿Histórico el qué?
1: Hombre, 2 tribus.
8: Y habrá también, Raúl, por primera vez...
0: Hay más tribus que madridistas en la selección.
8: Habrá durante el Mundial, que es algo que nos hace mucha ilusión, por primera vez 24 horas seguidas de Radio Marca.
1: ¿Serio?
8: Sí, sí. Habrá,
0: claro, con los partidos
8: habrá
0: y eso.
8: Habrá 24 claro. horas seguidas ininterrumpidas de Radio Marca, que eso al final... Pues,
0: volvemos a innovar, ¿eh? Yo no soy muy de presumir. Es que el otro día la gala quedó muy chula, nos divertimos mucho, pero al final quedó un poquito diluida las muchas cosas que hemos hecho en Radio Marca. Y ahora, por ejemplo, que está aquí Jorge Segura, que también es del equipo fundacional de Radio Marca, porque él formó parte de la primera redacción de Radio Marca en Valencia. El primer gran partido que retransmitió Radio Marca, el primer gran partido, ahí estuvo Jorge Segura, fue en la final de Milán. Estaba también en aquella redacción Antonio Sanfeliu, ahora en otros menesteres, o Carlos Urrutia, ¿no? Gente, bueno, de mucho peso, ¿no?, en el periodismo valenciano. Y aquella final de Milán entre el Valencia y el Bayern de Múnich. Fue el primer gran partido que retransmitió Radio Marca en su andadura. Y después de 25 años hemos sido innovadores en muchísimas cosas, ¿no? Y hemos tirado y, en cierto modo, hemos servido de inspiración a otras cadenas de radio que nos superan en algunas cosas, pero que se han ido sumando, bueno, pues a las iniciativas que hemos ido teniendo desde aquí, desde tertuliar por la mañana hasta crear la figura del especialista en fútbol internacional, la de dar todos los partidos de mundiales y Eurocopas, algo que antes no se estilaba, se informaba así, pero solo se retransmitía los partidos de España. Aquí empezamos hace ya mucho tiempo con Edu García y con Javi Amaro en Tiempo de Marcador a dar todos los partidos de Eurocopas y mundiales, y bueno, pues ahora pues duplicamos, ¿no? Hacemos las 24 horas. ¿Te parece bien?
1: Me parece estupendo.
0: Le copiamos a Le Mans. Las 24 radio... horas de Le Mans, las 500 millas de Indianápolis y somos todo el Mundial radio... de Estados Unidos en Radio Marca.
1: La radio del deporte, que estas 24 horas con todos los partidos. Claro. Y es verdad que el Mundial es un momento único. Está todo el mundo enganchado, todos los partidos. Aunque entiendo que el tono será diferente, ¿no? Por la noche quizá un poquito más...
3: Sí, de hecho hay que recordar que el primer Mundial en el que se dieron todos los partidos en Radio Marca fue aquel del 2002. En Corea.
0: Sí.
3: Y ya fue un bueno, un, la creación ya fue, pero aquello fue, no, claro, aquello fue un paso adelante. Y para mí hay algo que sigue siendo muy importante, por ejemplo, que mi padre me recuerda, digo mi padre porque ya tengo una edad, me recuerda habitualmente, y es que Radio Marca, a través de las frecuencias que emiten en frecuencia modulada, sigue dando todos los partidos, porque las grandes emisoras o las emisoras generalistas que tienen grandes programas brillantes, ¿no? Pues como Tiempo de Juego, como Carrusel Deportivo y tal, no emiten todos sus partidos a través de las frecuencias moduladas. Muchos los emiten a través de, pues eso, ¿no?
0: De internet, las aplicaciones.
3: Claro. Eso, claro. Con lo cual ahí yo creo que Radio Marca sigue siendo referente.
0: Bueno, yo creo que cuanta más gente de más partidos y todo eso, mejor para el consumidor y estaremos realmente contentos. Y ya luego si heredamos como Zapatero, pues mira, pues ya la cosa quedará estupenda y nos podremos jubilar de la mejor manera. Hombre, si nos damos un pedrusco no después del Mundial. Yo no, yo pongo
7: también, ¿no?
0: Te voy a decir una cosa, tenía el reloj de la pedida y se me ha roto la correa y ya no sé dónde está.

0: a comprar una casa, ¿no?
1: ¿Cuánto oro tienes tú, la verdad?
0: Pues no, pero he ido alguna vez.
2: Bueno, esto es increíble. Bueno, Amar, cuéntame cosas. Venga, de lo que vamos a hablar en estos próximos minutos de radio.
1: Tres sonidos, o cuatro sonidos, mejor dicho, bastante interesantes, y tres de ellos se producían ayer en Valencia. Este es Luis Castro, en Marcador. Yo creo que lo nombraba antes Guille Uzquiano, probablemente haya sido uno de los nombres de la temporada. En Marcador, hablando de su temporada y de la salvación del Levante.
3: Yo pienso que ha sido un grupo que ha ganado las cosas. Yo pienso que yo he hecho mi parte, pero no ha sido más importante que los otros. Los jugadores han sido muy importantes, todo el staff que ha trabajado con nosotros también.
1: También Marcelino habló en el día de ayer tras su emotivo adiós de la Cerámica, con homenaje incluido en esa goleada del Villarreal al Atlético de Madrid. Marcelino, ya en búsqueda activa de empleo, habla de su futuro y de sus recuerdos.
4: Bueno, la valoración es extraordinaria, ¿no? Por los resultados y por el gran reconocimiento que decidió hacerme el club.
1: Tercero, entonces, quedó el submarino amarillo. Además, dos asuntos muy candentes. El primero de ellos es la lista de Luis de la Fuente. Ya sabes, ha habido cierto revuelo. Ningún jugador del Real Madrid en la lista del seleccionador nacional.
5: Yo no miro la procedencia de ningún jugador. Creo que también lo he comentado en diferentes ocasiones. Yo únicamente miro si el jugador tiene la posibilidad de jugar con nosotros. Yo, para mí, soy el jugador de la selección española, del equipo de la selección española. No miro si tiene de un equipo que de otro. Yo no tengo esa mentalidad local o localista que puede tener igual algún aficionado. Lo mío es más global. Y miro como jugador de la selección española. De verdad, no tengo...
1: Luis de la Fuente, que insistimos que no llevó a ningún jugador de la selección española. Hausen finalmente se quedó fuera. También Gonzalo o Carreras o el propio Asencio, jugadores que podían optar a estar en el Mundial. Y un último sonido, en campaña electoral, Enrique Riquelme aprovechó este hecho para atacar la política deportiva del Real Madrid, y también en ABC para hablar de fichajes y de estrellas confirmadas.
6: Hay fichajes cerrados. Dos grandes estrellas internacionales fichadas para el Real Madrid. Dos jugadores, y estamos trabajando en la parte de entrenadores. Un acuerdo que, si yo soy presidente del Real Madrid, hay dos grandes estrellas internacionales que jugarán en el Real Madrid. Y son necesarias para el proyecto deportivo de corto, medio y largo plazo del Real Madrid.
1: Insistía Riquelme en lo de jugarán, por lo tanto se refiere a jugadores, y también Mati Prats en el día de ayer, lo puedes leer a esta hora en marca.com, hablaba de dos candidatables al banquillo del Real Madrid, uno es Raúl González Blanco y otro es Jürgen Klopp.
2: Bueno, pues son dos nombres propios que están encima de la mesa. Me pregunto si Enrique Riquelme está suscrito a la ABC, como si va a dar de baja a Florentino
7: Pérez.
2: Sí, lo está.
7: Pero
2: desde que se fue Florentino
7: que esto ya data de tiempos anteriores. El mundo Riquelme no empezó con la presentación de su candidatura. O sea, no empezó cuando lo puso en el escenario Florentino Pérez.
2: Correcto. Bueno, ahora hablamos de las elecciones a la presidencia del Real Madrid. Tengo muchas cosas que preguntarle a Ramón Álvarez de Mon, que está muy atento a todo lo que ocurre, y por supuesto de la selección española. Pero no podemos olvidarnos que ya estamos en día de previa. Mañana hay una final europea para un equipo español, para un equipo de barrio, para un equipo con mucha personalidad. Yo creo que toda España va mañana con el Rayo Vallecano en ese partido final de Conference, Leipzig ante el Crystal Palace. Pablo Villa, enviado especial, ¿cómo estás? Buenos días.
8: ¿Qué tal, Raúl? Buenos días, ¿cómo estás?
2: ¿Cómo amanece Leipzig?
8: Bueno, soleado, sorprendentemente, la verdad. Ayer por la noche paseábamos por las calles y superábamos casi los 20 grados, así que temperatura muy agradable. Me estoy pensando quedarme a vivir aquí, la verdad, si esta es la temperatura que nos propone Leipzig. La ciudad de momento nos ha cogido muy bien. Me quedaría a vivir aquí para alegría del director de contenidos de Radio Marca, pero tengo que volver a Madrid.
2: Pablo Villa, incluso en una final mañana europea, suelta latigazos por todas partes.
1: Me ha metido dos palos y todavía no empezó ni el partido, es espectacular.
8: Pero si no he metido ninguno.
2: No.
7: Espérate.
2: Vamos a ver, ¿tú quieres quedarte allí a vivir?
8: Bueno.
2: A mí me parece que es una de las ciudades más grises de Alemania. Alemania no destaca precisamente por la belleza de sus ciudades, y Leipzig yo creo que es de las peores.
1: Tampoco Villa tiene el carácter de Lima.
2: País sobrevalorado. Y lo de las autopistas se lo discuto con cualquiera.
7: Berlín es una maravilla.
1: Lo de las autopistas, gran mentira, ¿eh?
2: Bueno,
1: gran mentira.
2: Vaya Eurocopa que nos comimos, madre mía. Si le pasa esto...
0: Que tuvisteis mala suerte.
2: Sí, mala suerte.
1: Todos los días de nuestra vida.
2: Mala suerte y suerte de la mala tuvimos. Pero bueno, vaya bluff lo de las carreteras en Alemania. Me decías, ¿cómo está el Rayito? ¿Quién va a jugar en el Rayito? ¿Cómo están los rayistas?

0: qué ha pasado con las entradas. Creo que no está lleno el campo, todavía no se ha vendido todo el aforo.
1: Eso es, tenía cerca de 11.500 entradas el Rayo, va a estar cerca de las 11.000 los que van a estar aquí presentes. Lógicamente, pues muchos familiares, amigos. Ayer en un charter que superaba los 400 pasajeros, los que estábamos ayer volando desde Madrid, pues te puedes imaginar, Raúl, muy, muy ilusionados los jugadores. Veo cierto grado, no voy a decir de confianza, pero sí de tranquilidad. Al final los futbolistas se han ganado esto a pulso. Hay mucho trabajo detrás. Es probablemente uno de los mayores milagros de la historia del fútbol reciente que el Rayo Vallecano esté en la final de una competición europea. Y vamos a estar muy pendientes de Ilias Akhomach, que es el nombre propio del futbolista internacional por Marruecos, que se lesionó en el calentamiento de la vuelta de las semifinales. De momento llega justito, con un desgarro en el cuádriceps. Entrenó el domingo, entrenó ayer, la idea es que entrene hoy, pero no va a estar para 90 minutos y será un buen recurso seguro para la segunda parte de Íñigo Pérez. También va a haber mucha expectación en Vallecas, porque en estas últimas horas el club ha anunciado que va a instalar pantallas gigantes en el estadio a 5 euros. Ayer ya veíamos colas importantes. De hecho, pues bueno, se suspendió el servicio de manera un poco abrupta y la gente pues protestó, pero entre los que van a estar en Vallecas y los que van a estar aquí, pues va a estar absolutamente todo el barrio volcado para empujar al Rayo en busca de ese título mañana.
0: Bueno, pues la verdad que un partido sumamente atractivo, porque el Crystal Palace también es un conjunto correoso, con sus cositas, con ese nivel competitivo que ofrece la Premier. Liaño, comienzo contigo si quieres, y bueno, pues con ganas de que el fútbol español se traiga un nuevo título. En cierto modo, el Rayito es hoy nuestro Sevilla de ayer.
2: Yo creo que el Rayo es un equipo que cae bien por todas partes, ¿no? Que sí. Tiene buenos futbolistas, que juega bien y que tiene opciones de llevarse esta final, poniendo por delante, evidentemente, que el Crystal Palace es favorito. Ganó el año pasado la Copa Inglesa, tiene 3-4 futbolistas caros en el ataque, sobre todo Sar, Mateta y Jeremy Pino, pero oye, al Rayo lo vemos habitualmente competir, sí, sí, casi en cualquier campo de España. Le vemos jugar bien en el Camp Nou o en el Bernabéu, o ganarle algún partido al Barça o al Madrid o al Atleti, y no es raro ver esto de Rayo, ¿no? Con lo cual, bueno, si es capaz mañana por la noche de competir a ese nivel o de jugar como lo hizo en semifinales, donde le dio sendos meneos al Estrasburgo, creo que fue muy superior en esa ronda, creo que va a tener sus opciones. Insisto, el Crystal Palace es bueno, pero no es tanto rival como, por ejemplo, el que tuvo el Betis el año pasado en esa misma final de la Conference, que era el Chelsea, ¿no? Vamos a ver lo que pasa, pero, oye, siendo favorito...
0: Ha hecho una liga floja el Crystal Palace, como el Rayo.
2: Sí, bueno, pero los clubes ingleses... Equipos, ¿eh? Cuidado, los clubes ingleses tienen mucho más
1: competencia. Floja la liga del Rayo, Raúl, si ha sido octavo.
3: No, por eso, pero digo que al final el Rayo acaba muy bien.
2: A un partido del 15.
3: Que el Rayo llega
1: con una racha aún floja la liga del Rayo.
0: Para mí floja, una liga floja. Creo que ha sido una liga floja y que el Rayo pudo haber quedado más arriba y sobre todo con más puntos.
2: El Rayo jugando esto a la vez, estos son muchos partidos, ¿eh?
0: O sea, lo que digo.
4: Pero tampoco la, fase, ver, tampoco la competición del Crystal Palace ha sido una maravilla, ha ido de menos a más. Hay que recordar que incluso llegó a jugar la liguilla de repesca, porque no se metió entre los mejores para estar directamente en octavos como lo hizo el Rayo Vallecano, pero es cierto que ahora llega en un momento como para tenerle muy en cuenta, y el poderío de la Premier, vamos a ver cómo se refleja en el partido de mañana.
5: Entonces, el favorito de Crystal Palace, pero yo creo que el Rayo se adapta muy bien a jugar contra equipos teóricamente superiores, ¿no? Lo explicaba antes Jorge, contra el Madrid, contra el Barça, contra el Atlético de Madrid suele competir muy bien. Íñigo Pérez tiene además un plan con el Rayo que no consiste en cerrarse en ese tipo de partidos, sino que es muy propositivo también. Y hombre, el Crystal Palace es favorito por presupuesto, pero pues yo de verdad que veo una final que va a estar muy igualada. El Rayo además compite bien fuera de casa también, es un equipo que por su estilo se adapta bien a muchos contextos.
6: Y que está muy focalizado en ganar esto. O sea, esto lo tenemos claro desde hace muchas fechas y al final parece que no, pero el impulso emocional que te da el focalizarte en una única competición, ya resuelta la liga, sabiendo cómo queda todo, pues parece que no, pero también es un punto a favor del Rayo Vallecano, que es que de verdad que tiene mimbres para ganar el partido de mañana. Yo no veo tan claro favorito al Crystal Palace.
3: No, pero además es que le viene bien, MJ, que se hable más del Crystal Palace, ¿no? De que es el favorito, que el Rayo llegue así, digamos, un poco de refilón. Las rachas dicen lo contrario, ¿eh? Llega con 9 partidos sin perder, claro. El Rayo, el Crystal Palace al revés, ¿no? Lleva 4 partidos sin ganar, y es lo que decimos, y además no tiene grandes bajas, y está en un momento de que este año no ha demostrado que puede ganar a cualquier grande, y está en su momento. Yo creo que están todos enchufados, y el otro día decía un poco de broma, ¿no?, que el partido del Villarreal pues le podía servir un poco para preparar esta final por el modo que tiene jugar el submarino y el Crystal Palace, y vamos, yo creo que está por lo menos al 50%.
6: Ahí va yo, que la liga son las finales son momentos, y el momento es ligeramente mejor el del Rayo Vallecano.
7: Yo lo que me alegra además de estas finales, ¿no?, que un poco todos vamos con el mismo equipo, ¿no? Quiero decir, porque luego depende de quién juegue una final. No, pero
0: hombre, la recuerda, del sábado, pues cada uno que vaya con quien.
7: No, claro, no, claro, pero no, quiero decirte que me recuerda, aunque ha pasado tiempo, era otro tipo de competición y demás, pues aquella final del Alavés con el Liverpool, ¿no?
0: Por ejemplo,
7: que casi todos un poco lloramos, ¿no? Por además cómo fue aquella final y cómo acaba perdiéndola. O por ejemplo, y desgraciadamente ahora que se ha ido a Primera Federación, pues aquel gol de Najim en aquella final de la Recopa, ¿no? Del Zaragoza contra el Arsenal en París, por ejemplo, ¿no? Que te apetece, quieres y te haría ilusión, aunque no hayas sido el Rayo ni hayas vivido en Vallecas en tu vida, que el Rayo sea capaz de ganar esa final contra el Crystal Palace, ¿no? Entonces, bueno, yo creo que las finales son finales. Es verdad que cuando hay mucha diferencia, normalmente, lo decía Jorge, ¿no?
2: La suele ganar el mejor la final.
7: Claro, sí, por poner el ejemplo que tú mismo decías, ¿no? Del Betis el año pasado con el Chelsea, o la suele ganar el mejor. Pero hay veces en lo que esto no pasa, ¿no? En lo que no siempre el mejor se la lleva. Y hemos visto muchos casos, ¿no? En finales de Champions, de Recopas, de Europa League, donde el mejor no ha ganado.
4: Sí, pero yo creo que hay que tener también un detalle en las finales, cómo se puede adaptar el Rayo al escenario. Es un equipo acostumbrado a jugar en el Bernabéu, acostumbrado a jugar en el Camp Nou, pero no acostumbrado al ambiente y a todo lo que rodea un partido como el de mañana. Y eso también pesa. Por ejemplo, hablabais del Alavés. El Alavés en aquel partido se adaptó muy bien a pesar de que acaba perdiendo, porque fue un encuentro de detalles. Y cómo, yo no dudo incluso hasta la preparación de Íñigo Pérez, porque me parece que es uno de los técnicos más preparados para mentalizar y para concienciar a la plantilla. Pero luego hay que salir allí, hay que ver hay que saberse en una final y hay que adaptarse a todas las circunstancias. Luego, futbolísticamente, decidirá la final. Pero creo que no son ese tipo de partidos donde solo primen los detalles futbolísticos, también los emocionales, también los psicológicos, cómo se adapte a la final. Creo que ahí Íñigo Pérez es un buen técnico, pero hay que saber jugar mañana a partir de las 9 de la noche con todo ese ambiente.
3: Sí, pero ahí también todo lo que viene de jugar, por ejemplo, contra la ECA de Atenas, lo que sufrió, ¿no?, en cuartos, en semis con el Estrasburgo, con Sarpsborg en octavos también. Toda esa experiencia que le ha dado esta competición, sobre todo recuerdo la ECA que sufrió muchísimo, también le va a servir, ¿no?, para esta final, porque ya se ha enfrentado a escenarios muy difíciles contra equipos muy complicados.
6: Y el Crystal Palace tampoco tiene un gran historial europeo, que no tiene. De hecho, también. Entonces, al final, bueno, pues combates en igualdad de condiciones.
2: Hay dos componentes.
4: Por ejemplo, el Crystal Palace tiene el año pasado de la final de la FA Cup. Sí,
2: bueno, claro, es que le gana la FA Cup al City el año pasado, ¿no? Ellos tienen ya la experiencia de haber jugado una final reciente. Oye, la Premier es una liga más competitiva. Baste ver lo que pasó la semana pasada en la final de la Europa League. El Friburgo era el equipo que mejor había jugado en esta competición, jugaba muy bien. Al Celta lo arrasó en su eliminatoria, llega a la final y el Aston Villa no lo deja pasar del centro del campo, le mete 3 y porque no aprieta, ¿no? Juega prácticamente al 50% y le da para ganar muy sobrado. El componente físico también está del lado de los ingleses. Bueno, va a necesitar muchas cosas el Rayo para ganar este partido. Es evidente que compite bien, que está acostumbrado, pero que a priori, bueno, pues las cosas que sabemos de antes de jugarse este partido nos dan como favorito al Palace y eso es incuestionable.
4: Y que son largos, ¿eh? Acordaros el año pasado la final de la Conference, el Betis, la primera parte que le hace al Chelsea, cómo lleva el partido por delante y después en un pispás te pueden meter un bofetón que te dejan tieso. Esto no significa nada, o sea, significa que el Rayo va a tener muchas dificultades y que no es un partido más. Las dificultades de los partidos fuera de casa en esta competición, sí. Pero es que mañana de la que sales ves la copa al lado, ¿eh?
6: Bueno, pero es que es una
4: y
6: final.
4: Y eso hay que asimilarlo
6: si
4: también.
6: Si esperábamos facilidades, es que es una final. O sea, no, claro, por supuesto. Lógicamente, pues bueno, pues que tener dificultades.
0: Es un partido realmente relevante porque puede cambiar buena parte, ¿no?, de la historia del Rayo Vallecano. Ya no solo porque su nombre queda en el historial, en el palmarés, sino porque esto le puede permitir, ¿no?, afrontar el futuro pues con más medios y de una manera que le permita modernizarse, ¿eh? Porque es un poco el gran caballo de batalla, ¿no? Hablamos del Rayo con la mano izquierda de las cosas buenas y con la mano derecha que si la venta de entradas, que si las cosas de prensa, que
3: sí,
0: si lo...
3: Una cosa ayuda a la otra, Raúl. Es decir, si consigues un título ahora en Europa...
0: Hombre, yo creo que un pequeño, ¿no?, una pequeña pátina de modernidad, de transparencia, de claridad...
3: De dinero,
1: pero de eso empatía, ya se habla todos los días. De eso ya se habla todos los días. No hace falta mencionarlo ahora también en una final.
0: También te molesta que lo recuerde.
1: No.
0: ¿Pero
1: no,
0: por qué vives enfadado, Villa?
1: Porque estás tan enfadado conmigo. Pero sensación de que hay que meterle un aura de negatividad al Rayo que no
6: Parra, ¿sabes qué pasa? Que si no aprovechas tu momento...
1: No, Parra es otro.
0: Villa.
6: Vaya día lleva Villa.
0: Vaya día lleva, macho. De verdad.
6: Decía que si no aprovechas este momento, después no tienes ningún tipo de plataforma ni de micrófono para poner sobre el tapete lo que realmente es el día a día y tu día a día.
8: Sí, aquí el caso es que yo creo que este Rayo es un ejemplo de modelo de éxito.
3: Claro, pero...
8: Indispensable. Luego tú puedes cuestionar un poco las formas o no te pueden gustar, pero que el Rayo, tal y como está... que lo hemos visto todos, haya construido un equipo que es capaz de ser octavo en Liga y llegar a la final de una competición europea, es que vamos...
3: Pero este todo lo tienes que aprovechar porque ahora tienes al entrenador ideal, en el momento ideal, con un grupo de jugadores espectacular.
8: Pero creo que trasciende al entrenador, el modelo.
3: Un cambio de entrenador el año que viene, por ejemplo, te puedes sentar peor, te puedes sentar mejor. Es decir, tienes que aprovechar tu oportunidad, que es ahora. Luego nunca sabes,
8: sí,
3: ¿no?
8: Pero
3: tal y como está este grupo...
8: Y la ola estaba el año pasado.
3: Que sí.
8: Quiero decir que este modelo está trascendiendo al entrenador. O sea, esto no es un modelo de entrenador, es un modelo de club de presidente, y porque no nos gusta, o algunas cosas que no nos gusten de prensa, que no nos gustan, pues habrá que decirlo bueno también, que es que tiene una visión futbolística,
2: sí, pero
8: junto con Cobeño, junto con...
3: Por supuesto.
2: Cuando cae se recoge, Javi. Cuando cae hay que recoger.
8: Claro, efectivamente. Sí.
2: Puede no volverse a dar esto.
8: Claro, sí, totalmente.
2: Es difícil mantener para el Rayo un equipo durante dos o tres años a Isi, a Ratiu, a Chavarría, que son futbolistas buenos, teóricamente de un... Bueno, comprometidos, pero buenos. Comprometidos ha tenido el Rayo toda la vida. Pero tan buenos como Ratiu, a lo mejor no ha tenido durante tantos años seguidos. Son futbolistas que difícilmente van a llegar al Rayo y se van a quedar tantos años por el nivel que atesoran. Es que lo normal sería que Ratiu estuviese en un equipo donde cobrase mucho más pasta.
8: Claro, pero ahí Liaño, el modelo de presa, que es no negocio con nadie a no ser que llegue la cláusula, ha permitido que Ratiu esté jugando en la final.
2: ¿Sabes lo que pasa, Javi?
8: En enero se hubiese ido o en junio.
2: Claro, pero ¿sabes qué pasa con ese modelo? Que es disuasorio para futbolistas que llegan con la intención.
8: Totalmente.
2: No solo para los que van a fichar a Ratiu, sino para los Ratius que saben que son buenos y tienen la oportunidad de fichar por el Rayo.
8: Totalmente.
2: Entonces, ese modelo a veces te va bien, a veces te va mal. Oye, yo quiero ir al Rayo para dar un salto al Atlético de Madrid, al Madrid de Barcelona. Perfecto. Pero si me vas a atar demasiado, ya no voy al Rayo.
8: Totalmente.
0: Claro. Bien dicho. 7:55 en Canarias. Villa, ¿algún apunte más desde Leipzig, la ciudad donde te encantaría pasar las vacaciones?
8: ¿Algún rejón más a alguien? ¿A la Varga, quizá?
3: No, yo soy de Villa.
1: No. A la Varga ninguno.
3: Por supuesto.
1: Que la rueda de prensa oficial es a las 7:15 de la tarde, que la escucharemos, por supuesto, en Radio Marca, que comparecen Íñigo Pérez, Álvaro García y Trejo. A las 8, entrenamiento abierto a la prensa de manera íntegra. En el caso del Crystal Palace, entrenan allí en Inglaterra. A las 6:15 será la rueda de prensa. Y, por cierto, hay bastante enfado en el club porque no viene la presidenta de la Comunidad de Madrid, a pesar de que la ha invitado la UEFA. No va a estar mañana en el club.
3: ¿Y se sabe el motivo? ¿O hay alguna excusa, por decirlo de alguna manera?
1: No, bueno, pues que su agenda se lo impide y no viene.
0: ¿Y a ti qué te parece? ¿Bien, mal, regular?
3: Bueno, depende de lo que tenga, pues, ¿no, Pablo? Depende de cuál, lo que sea la agenda.
1: Yo creo que hay pocas citas más importantes ahora mismo.
6: A esas horas, tres
1: para
6: horas.
1: Para la presidenta de la Comunidad de Madrid.
7: Te voy a hacer la pregunta, Villa, te voy a hacer yo la pregunta de otra manera. ¿Tú crees que si hubiera sido invitada...
1: No,
7: ¿tú crees que si hubiera sido invitada a la final de la Champions con el Real Madrid, la agenda se lo hubiera permitido?
1: y a la del Atlético de Madrid también.
7: También, bueno, ¿verdad? Bueno.
8: Dice, pero Villa, ¿cómo puede ser? Dice, pero,
9: no me metáis en temas políticos.
0: No.
9: No ha terminado la pregunta, seguro ya
0: está. Me molesta este aura negativa.
7: Había que estar con el Rayo.
8: Qué patitas más cortas, Villa.
0: Vete por la sombra y cómete un filete empanado, anda. Adiós, Villa.
1: Adiós.
0: 8:57. Menos mal. Había que abrir con Villa, porque si no iba a estar toda la mañana taladrando. Cuando hablamos de... Deja las elecciones y habla del Rayo. Deja... dando la turra toda la mañana.
3: Y toda la razón lo que tiene que hacer.
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2: Buenos días, tribu. Varela, si toda España va con el Rayo, yo pensaba que era español y de Madrid, pero a mí que me quiten la nacionalidad, porque yo mañana voy con el Crystal Palace.
0: Bueno, usted puede ir, por supuesto, con el equipo que usted quiera, faltaría más, pero es raro, ¿no?, que siendo de Madrid,
3: no
0: vayas con el Crystal Palace. No es el Rayo un equipo que genere mucha enemistad, ¿no? Creo yo, ¿no?
4: Yo creo que cae bien, en general, el Rayo, ¿no? Vamos, mi percepción.
0: Sí, a mí me parece que en líneas generales...
3: Pero hay aficiones a las que no el fútbol no les gusta demasiado, les gusta su equipo.
0: Puedo entender que los del Betis quieren que pierda el Sevilla, ¿no? Que los del Atleti que pierda la Real, algo así, ¿no? Pero no sé, el Rayo
5: no tiene mucha rivalidad, sino con la percepción de cada uno.
0: Por eso.
5: O sea, bueno, a lo mejor cada uno es algo que personal de este aficionado que no le gusta algo del Rayo, que no tiene nada que ver con ser de otro equipo.
0: Mi querido Carlos Vicente Gómez Bermejo, comillas Chitu, cierro comillas.
6: Comillas simples.
0: Arriba comillas.
6: O Vicente.
0: Arriba comillas, que decían en Primos.
6: Me acordaba el otro día, estaban aquí poniendo el... O lo vi por Twitter, no me acuerdo. Hacía efeméride, segura de la final que pierde el Valencia contra el Bayern de Múnich.
0: Sí.
6: Los penaltis con,
0: 2001, sí,
6: con la tanda
0: años.
6: Y tal. Y lo pensaba, digo, por aquel entonces yo es verdad que tenía mucho... Bueno, yo era un crío, pero vamos, que todo el mundo yo, en mi percepción, iba con el Valencia. Y yo no sé si ahora mismo tanta gente iría con el Valencia. Lo digo porque como ayer salió lo de la lista y tanta gente se rebrincó porque no llevo a nadie del Madrid... Es que mira que yo soy madridista, pero es que me chupo un pie que...
4: No lo sabíamos.
6: Es que no es nada malo serlo, soy del Madrid, pero
4: escúchame,
6: me chupo un pie que lleven a 4, 5 o 20 de mi equipo de fútbol cuando se habla de la selección, también te digo.
7: Pero una cosa es la selección y otra cosa los equipos españoles en Europa.
4: Eso es un patriota. Eres muy joven, Chito.
6: Vale.
0: Sí, la verdad.
4: No, te lo digo, no.
0: ¿Cuántos años tenías hace 25 años?
6: Hace 5.
0: 5.
4: Cinco. Fíjate si eres joven. No, pero quiero decir que tienes razón en lo que valoras. Pero como las hemos visto de todos los colores... No, escucha, no ya porque uno fuera uno del Madrid o uno del Barça, no. Sino los raulistas por un lado, los no raulistas por otro lado. O sea, las hemos visto de todos los colores.
7: Bueno, pero eso es que fue un súper debate lo de Raúl, porque era como la estrella del Real Madrid.
4: Pero claro, pero es que... Pero escúchame, con Raúl iban una serie de jugadores que no eran solo Raúl. Era Michel, Salgado, era Cañete, era no sé quién. Luego había otros que eran de otro grupo. Sí.
7: Bueno, pero con lo del Madrid siempre ha pasado, con Clemente y la quinta del Buitre.
4: Las hemos tenido...
0: A ver, venga, vamos a discutir un poquito sobre la selección. Hoy es el último día, a las 10 de la mañana, en Radio Marca, se acaban las críticas a la selección española. Bueno, pero era ayer, pero necesito hacer la tribu de hoy. Hasta las 10 de la mañana se puede criticar y a las 10 y 5 ya se acabó.
4: ¿Me puedes dejar que haga una alabanza?
0: No, todavía no.
4: ¿Con los palos?
0: No te toca.
4: ¿He hecho una alabanza?
0: No te toca.
4: No, es que no tiene que ver con la lista, ¿no?
0: ¿Qué quiere decir?
4: Quiero dar mi enhorabuena. No sé quién ha sido ni de quién fue la idea. A lo mejor ha trascendido.
8: Seguramente mía.
4: No, el vídeo no. La presencia del rey. Yo que no, precisamente no me van mucho los reyes, no el nuestro en especial, no me van los reyes, ¿vale? Pero me pareció una idea brillante. No sé de quién ha sido, no sé si ha trascendido ya quién ha dado la idea, pero lo digo de verdad. A mí me impactó.
9: Yo lo habría puesto a dar la lista directamente.
0: Directamente.
4: No, me parece que sale lo justo.
9: A mí sí me gusta, Rey.
4: Y donde tiene que salir.
3: De Bobby, claro.
4: Así que mi enhorabuena a la comunicación de la Federación y a quien...
5: Si da la lista su majestad Felipe VI, los palos van para su majestad Felipe VI. O sea, que podemos dejarlo tranquilo.
0: También es verdad. Vaya mierda de defensa.
7: Como diría Villa, se politiza todo.
0: Defensa republicana, no metía House, no sé qué, bueno.
9: Intrascendente los que le den palos a
6: la dieron los trabajadores y trabajadoras representados también en el vídeo, o sea que mejor ver a la panadera de turno, al marinero de turno. O sea,
5: oye, mucho nivel ahí,
0: Estaba un gran cocinero, asturiano.
5: Sí, Nacho Manzano.
0: Sí, señor.
8: Buen arroz con leche que tiene, Chito. ¿Sí? Pero bueno, no os puedo dar clases toda la vida y gratis. No, además, es que os regalo datos, Casa Marcial, en Arriondas, es que os regalo los datos aquí. Que
3: vamos, nos invites algún día.
8: Ya, cuando herede lo de Zapatero.
3: Sí, claro.
8: Chito, bueno, cuéntame cositas y os pregunto un poco por la lista y si hay algún tipo de debate o de chiste. Y sobre todo, esto que explicaba Chito, ¿no?, que me ha llamado mucho la atención. Creo que precisamente como no hay tanto debate con casi nadie, pues acabamos sacándole punta que si el Madrid tiene España. Que si esto, etc. Cuéntame, Chito.
6: Bueno, pues como ya sabíamos, son tres porteros. Se queda fuera Remiro después de su ciclo, después de ser clave en el vestuario en la Eurocopa. Se une Joan García a la lista. En el caso de los defensas, Hausen, al igual que el resto de los madridistas, fuera. Momento para que Eric García vaya por fin convocado con Luis de la Fuente en la absoluta. Nunca había ido convocado con el técnico riojano. La última era de Luis Enrique. Pubil, que fue convocado, pero no pudo ir por molestias, lesiones. En la última lista también se suma a esos 26, los laterales están meridianamente claros y Laporte le ha ganado la partida a Lenormand en el puesto del veterano que tiene que hacer de central. En el centro del campo estaba todo claro, a Mikel Merino le ponen como centrocampista, aunque seguramente juegue muy cercano al área si se precisa. Luis de la Fuente fue el primero que le introdujo en esa posición. Baén, a pesar de su mala temporada, cuenta y es uno de los de Luis, al igual que lo es por antonomasia Gavi, con el cual también tiene una deuda, se lesiona a sus órdenes y con todo y con eso cree que puede tener cierta utilidad en según qué momentos de la Eurocopa. Y en la delantera, Jeremy Pino, estabais hablando antes del Crystal Palace, no ha sido su mejor temporada, pero también tiene Luis de la Fuente muy buenos recuerdos de él en la sub-21 y por tanto le mantiene, al igual que mantiene un Víctor Muñoz que llega tocado y que será de esos que se pueden perder el primer partido. Dijo el técnico que iba a haber uno o dos jugadores que se podían perder el primer encuentro y finalmente, si había alguna duda sobre quién iba a ser el delantero suplente, Borja Iglesias, y esa primera, sobre todo, gran primera vuelta de competición, le hacen acreditarse como delantero mundialista.
8: Bueno, yo en relación a esto solo quería decir una cosa, y a mí me parece que, mira, Miguelito, que es muy amante de las porras y de las apuestas y todo esto, cada vez que hay listas y tal, sí, nos convocó a unos cuantos periodistas, creo que éramos 27, me parece, ¿no? En el grupo, no sé cuántos eran, una treintena más o menos, y creo que de los 30 igual 25 acertamos 25 de los 26 jugadores, o sea que
3: era
8: uno
3: muy
8: puso a Luis, otro puso a Eric García, uno se la jugó con Jeremy Pino, el otro falló en Gavi, bueno,
7: cuatro o cinco nombres son los que hay, quiero decir, matices,
8: no hay mucha chicha. Yo lo que sí creo que ya debería quedar claro para siempre es que en esto de la selección es una elección muy personal y donde la meritocracia no tiene el mismo peso y el mismo valor para todos. Hay meritocracia en que vaya Pubil, pero a lo mejor no la hay en que vaya Merino, ¿no? Si lleva 5 meses lesionado.
7: Pero aún así...
8: ¿Merino merece ir? Por nivel sí, por trayectoria sí, por lo hecho en la temporada no.
3: Pero es que en una competición así, Raúl, tienes que llevar un poco de todo. Es decir, vale, tienes que equilibrar, tienes que llevarte méritos y luego tienes que llevarte gente de
7: calidad. No hay ningún escándalo.
8: Lo que quiero decir es que aquí vamos a discutir la inclusión de jugadores que están seleccionados por diferentes criterios. Lo que le ha valido para llevar a Joan García no le vale para justificar lo de Gavi. Y lo que vale para Nico Williams no le vale para justificar lo de Pubil. No sé si me explico lo que quiere decir. No hay una única medida y una tabla rasa. Cada uno tiene sus circunstancias. Y unos van por veteranía, unos van por momento de juego, unos van por presunto nivel que pueda alcanzar, unos van por la trayectoria en el equipo nacional, unos van por el engranaje, ¿no?, por los datos estadísticos de los últimos tiempos, unos van por toda la temporada.
7: Claro, pero es que al final, por eso el seleccionador es un humano, ¿no? Si no, que le haga un ordenador, que le haga la IA y diga, a ver, ¿quiénes son los que más minutos han jugado, los que más han jugado?
10: Pero la gente pensará que esos 26 son los que mejor van a rendir ese mes de competición, claro, es decir, claro, aunque a lo mejor Merino no haya rendido por culpa de la lesión, claro, pensará que Merino, recuperando la forma, que está a tiempo, puede darle ese nivel.
8: No, ya lo ha dado, de hecho, correcto.
4: Ahí estoy con Ramón. Esta es la lista menos discutible que yo recuerdo.
10: Pero es que el mejor ejemplo,
4: aunque yo no esté de acuerdo con ella.
7: Es que estamos hablando de...
8: ¿No estás de acuerdo por qué?
4: Yo estoy de acuerdo porque hay un par de futbolistas que no me gustan. Creo que Jeremy Pino no está en nivel selección ahora mismo y creo que Borja Iglesias es un futbolista de un nivel medio, no es de un nivel alto y que además se ha deslegitimado en ocasiones para volver a la selección española y no estoy de acuerdo. Pero entiendo,
8: ¿por qué se ha deslegitimado?
4: Bueno, porque él mismo se ha borrado de ir a la selección española.
7: Pero cuando el tuit de cuando lo de Rubiales...
4: A él le afeó su conducta hasta su entrenador en el Betis.
9: Hasta Pellegrini le dio un palo aquel día. Y luego lo ha querido volver a llevar De la Fuente. Oye, pues si es la elección de la Fuente, yo la respeto. Yo habría llevado a otro. Yo habría, pero además a esto le añado que me parece un futbolista de un nivel medio bajo.
7: Se lo ha ganado. A mí, por
9: criterios futbolísticos, no me gusta. No me gusta. Habría llevado a Gonzalo o a Spi, no lo sé, a cualquiera. Prácticamente.
3: Pero el que no te gusten dos piezas o el que te descabarguen dos piezas no significa que la lista no estés de acuerdo con la lista.
9: No,
3: es que
9: bueno, yo no estoy de acuerdo en los 26, estoy de acuerdo en 24 y me parece la lista, empezado por ahí, menos discutible que recuerdo. Yo le discutí más cosas a Del Bosque en su día, no entendí nunca lo de llevar a Diego Costa. Entiendo el debate que hubo con Aragonés cuando toma la decisión de hacer el relevo generacional y cargarse a Raúl, eso fue polémico, había gente a la que no le gustó, aunque estaba cargado de razones. Con Luis Enrique hemos tenido también debates muy profundos. He empezado diciendo que esta lista para mí es la menos cuestionable,
3: también es
9: aunque
3: verdad
9: yo cuestiono un par de piezas.
3: También porque se ha ganado, porque con este hombre se ha ganado. Bueno, es decir,
9: nadie importante fuera. Y solo se queda fuera un futbolista importante y es porque el hombre se ha lesionado la semana pasada.
7: Y porque los debates MJ los ha gestionado muy bien. Por ejemplo, el de la portería, que podía haber sido
3: los ha gestionado Regulinchi.
7: Bueno, pero
3: yo me acuerdo
7: los ha ido
3: Sergio Ramos, 14 preguntas de Sergio Ramos y todavía no
7: se han... Sí, pero ha explicado cada caso, los ha explicado al detalle, por qué la situación, por los motivos y donde podía haber focos de incendio. Por ejemplo, como la portería, pues la ha solucionado previamente. Es decir, yo creo que en ese sentido lo ha gestionado bastante bien.
3: Yo
7: que luego haya
3: que
7: habido
3: crédito...
7: situaciones, por ejemplo, como la de Spiga, ha acabado como un tiro, pero claro, eso ya son cuestiones, matices que nos pueden ir
3: la Varga, el crédito se le ha dado en los resultados. Si este hombre no le acompañaran los resultados, todo sería cuestionable.
5: Ha ganado todos los debates, María José, porque venía
3: Ricardo, pero porque venía sostenido con un éxito previo. Si no, no. Es decir, al final
9: yo veo un riesgo durante el Mundial, que es el debate de la portería. Esperemos que no le pase lo que le sucedió a Hierro en Rusia, que se empecinó en seguir con De Gea y aquello fue el Rosario de la Aurora, ¿no? Fue el peor portero del Mundial.
5: Pues, Jorge, ayer lo que llama la atención es que en ese debate, y cuando le mencionan Joan García, el ambiente, tercer portero, él lo que saca la cara es por David Raya, que creo que todos hemos sido...
9: Es que para mí sería la solución, Raya. Es que para mí es el mejor de los tres.
7: Pero extrañaría que sea el titular ahora, por cómo ha sido el comportamiento de La Fuente.
4: Si empezamos a hacer lo que a cada uno le gusta... pues es donde viene el debate y la crítica y este no y este sí. Yo lo primero que creo es que en una selección no tienen por qué ir siempre los mejores.
11: Correcto.
4: Eso es lo primero.
11: Estoy de acuerdo.
4: Déjame que no habla. O sea, quiero decir, primero no tienen que ir los mejores. Porque no todos van a jugar. Es más, habrá seguramente 4 o 5 jugadores que si España no es capaz de ganar con solvencia los dos primeros partidos, no juegan ni un minuto. O sea, lo que pasó en la Eurocopa del 2008, que cambió Aragonés todo el equipo en el último partido contra Grecia, lo normal es que no pase, o que no pueda pasar. Eso por un lado. Por otro lado, lo de la temporada. No, lo de la temporada no lo valoremos, porque si no, dos de los jugadores que a Raúl Varela le hemos escuchado narrar en la final de Sudáfrica no hubieran tenido que ir por la temporada, y eran muy buenos, pero Torres e Iniesta... no estaban para ir a aquel Mundial de Sudáfrica.
11: Y Navas.
4: Pero especialmente Torres, por lo físico que sabíamos, la recuperación que llegó.
9: Navas marcó 15 días de salida.
4: Claro, pero quiero decirte, e Iniesta, que no lo sabíamos tanto, o no era tan público, porque era más la cuestión mental, ¿no? De sus problemas de salud mental en ese momento, no estaban. Pero como no estaban otros, ¿no?
11: Discutidores profesionales, porque estando todos de acuerdo, seguir discutiendo, ¿eh?
7: Bueno, pero es la gracia, pero hay nombres que es verdad que
9: son para debatirle
7: y uno diga esa es la... uno diga esa es la portería.
4: No, es que luego hay jugadores que van que teóricamente, y es así, no piensas que van a jugar y luego te marcan la diferencia. Pasó con Cazorla en el 2008, porque además se lesiona Villa, pasan una serie de cosas en momentos puntuales de aquella Eurocopa, o pasa con Pedro Rodríguez en Sudáfrica. O sea, que te reactiva en ciertos momentos cuando Pedro iba Pues como suplente, claro, ¿no?
8: De mira, todo habla, lo hablas que de un canario. Uno de los nombres propios que más ha habido en la previa era el de Moleiro, ¿no? Jugador canario del Villarreal que ha hecho un campañón, sí. Al igual que Fornals, ¿no? De esta clase
4: sí,
8: media
4: no puntitas. Mejor que Jeremy Fornals. Pino Moleiro.
8: Pues no sé si Jeremy,
4: Moleiro, Jeremy Moleiro Pino. No es mejor sí. que Jeremy Pino.
8: Selene,
4: no,
8: ¿algo
4: no
8: que decir mejor. A propósito claro, de Moleiro?
12: Sí. Sí, claro, por supuesto, que llama mucho la atención, yo creo que es ausencia, ¿no? Sobre todo por el rendimiento que ha dado esta temporada. 10 goles, 5 asistencias, ha estado yo creo que en el equipo revelación, que es el Villarreal, que ha ocupado la tercera plaza por delante del Atlético de Madrid, y es un chico que yo creo que le está costando más de lo esperado, sobre todo ser llamado por De la Fuente, reconocido, sí, en este caso, jugaron en la Cerámica en marzo, no fue convocado y había hecho un gran año hasta ese momento, y ahora también se vuelve a quedar a las puertas. Yo entiendo que al final la convocatoria es una buena selección de futbolistas, en algunos casos, como tú has comentado al inicio de esta parte de la tertulia, Raúl, se ha premiado la meritocracia, como es el caso de Marc Bouvil, o Eric García, o incluso Joan García. Luego veremos si la meritocracia se ve reflejado en jugar los partidos, porque recordemos que en la portería, por ejemplo, tenemos a campeón de Liga, que es Joan García, y al campeón de la Premier, y posible campeón de Europa, como es, por ejemplo, David Raya. Y sí, es verdad que creo que del centro del campo para adelante, obviamente vas a esperar por futbolistas como Lamine Yamal o Nico Williams, que son diferenciales, pero luego sí creo que en cuanto al rendimiento de jugadores que han ido, no es que, como ha dicho un compañero, que Jeremy sea mejor o peor que Moleiro en este caso, sino que el rendimiento que ha dado este año dista mucho. Es decir, Moleiro creo que ha hecho méritos suficientes para poder estar en el Mundial. Vemos, por ejemplo, a Jeremy Pino, que va a jugar la final de la Conference con el Crystal Palace. Este año en la Premier ha marcado 2 goles y ha dado 2 asistencias.
11: Poco
12: es decir, por números, te genera dudas. En el caso de Baena, que ha marcado solo 2 goles y ha dado 3 asistencias este año, el argumento que ha dado el seleccionador hace unas horas en una entrevista que le he escuchado a Movistar ha sido que lo conoce desde que tenía 15 años. Es decir,
3: no.
12: Entonces,
7: ha dicho que es el gen competitivo de la selección.
3: Él dijo, exacto, el rendimiento, Selene, exactamente sí. Lo que dijo públicamente es que el rendimiento que él da
12: sí, también
3: la selección es totalmente distinto. Y eso también es una variable que hay que contemplar.
12: Porque claro, cuando tú pero entonces para unos sí, para otros no.
3: Yo entiendo que es que, a ver,
12: hay jugadores que han hecho más méritos deportivos, mejor rendimiento y no tienen la oportunidad.
3: Es complicado que de los 26 estén en el mejor momento de su rendimiento profesional. Entonces tienes que llevarte una combinación de todo, de gente en la que confíes, de gente que sabes que te va a dar el 100%
12: exacto, de su confianza.
3: O el mejor momento durante esos 30 días que pueda durar esa competición, que no necesariamente en efecto tienen que ser los mejores ni los
7: que
3: mejor
7: sean complementarios,
3: de la regularidad
7: y que tenga recursos para momentos concretos.
3: Claro,
6: yo digo una cosa con conocimiento de causa, y es que los 3 mejores sub-21, no es una defensa hacia su elección, es una cosa para que le comprendáis. Los 3 mejores sub-21 que ha tenido Luis de la Fuente en su etapa como técnico de las inferiores ha sido medalla de oro, yo diría, Zubimendi. A mí me hablaba maravillas de él, decía que era el tipo fundamental. Y luego Baena y Jeremy Pino. Y creo que con eso se entienden muchas cosas.
9: Únele el tema de los Juegos Olímpicos del año pasado con Baena y el lesionado Fermín como estrellas de la selección.
8: Ramón, yo creo... ¿por qué arraiga? Correcto. Porque yo creo que en el trasfondo de todo esto, ¿por qué crees que arraiga? Porque es, digamos, lo que denuncian algunos madridistas, no tú, pero algunos madridistas, que queda la sensación de que para De la Fuente algunos jugadores tienen que hacer muy poco para ir y otros casi hagan lo que hagan, no les llega, no les alcance.
10: A ver,
8: eso no, lo has escuchado, lo has leído.
7: Pues porque no hay madridista, está Gaby, Ramón.
10: Lo primero que hay que decir es que es lógico que no vayan jugadores del Madrid a la selección este año. Apenas han sido titulares los españoles del Madrid, o han tenido un buen nivel este año. El año del Madrid ha estado por debajo de las expectativas y es lógico. En parte del madridismo existe la sensación de que, sobre todo en categorías inferiores, aunque ahora eso se está revirtiendo, han pasado cosas raras en el pasado. Por ejemplo, Nico Paz es un jugador que es internacional absoluto con Argentina, mejor centrocampista de la Serie A.
12: Es internacional absoluto, no, con Argentina, perdona que te interrumpa, que este caso lo conozco bien. Nico Paz sí. Es canario, que mucha gente piensa que es argentino. No, Nico Paz es canario, es tinerfeño, y Nico Paz juega con Argentina porque España nunca lo llamó. De hecho, su padre, Pablo Paz, mundialista con Argentina, su padre es argentino, su madre es canaria, toda su familia es canaria. Él lo dijo una vez aquí en Radio Marca Tenerife en una entrevista, que Nico Paz no tuvo que elegir directamente porque España nunca se puso en contacto con el futbolista. Lo llama Mascherano en su momento. Bueno, y él obviamente dice que sí.
0: Con algunos anduvimos vivos y con otros no.
12: Claro, pero en casos tan evidentes.
0: A ver, iba a acabar. Sí, Jorge, iba a acabar.
9: Es que no compro esto de elegir las selecciones, lo siento. Garnacho, pero, Hakimi, que no lo compro. Brahim. Que no eres español o no eres español, claro, que no lo compro.
7: Y el caso de Brahim también.
9: Que no compro esta
12: pero
9: película.
12: Si no te llama España, ¿qué haces?
9: Si no te llama España, no eres argentino. Si tú estás esperando a España, es porque eres español.
12: Pero querrás jugar un mundial y ser la selección que te da la oportunidad. No,
9: querrás jugar, pues, te la da Senegal.
12: No te hace ser menos español eso, ¿eh?
9: No, te hace, bueno, sí, para mí sí.
12: No, ¿por qué? Es decir, al final eres un profesional y quieres estar en los mejores mejores torneos, en los mejores eventos.
9: Yo es que con las selecciones soy muy romántico, lo siento.
12: Ah, bueno, eso es otro debate.
9: Yo no lo jugaría con Argentina.
12: Pero al final estamos hablando de profesionales.
0: Con la vida no, con la mujer.
12: Estamos hablando de profesionales.
0: Con las selecciones sí.
9: Pues claro,
0: a ver, que le interrumpa Ramón.
9: Que no lo compro esto, hombre, que no lo compro. Y Garnacho con el acento argentino, que no lo compro.
0: Vale, no pasa nada. Vale, no te lo vendemos.
11: Yo creo que no lo compro.
0: Ramón, que hemos interrumpido.
9: Estas cosas no salen bien, al final te llevas a Diego Costa y aquello es un cachondeo.
0: Hablando un poco de la relación del Real Madrid con la selección española, porque ayer, bueno, pues ya un poco se daba la sensación de que algunos, que tampoco podemos generalizar, porque a veces entramos en redes sociales y nos metemos en esa burbuja y leemos a cuatro y parece que ya es la totalidad, ¿no? Pero sí ya da la sensación de que algunos de los que van al Bernabéu van con Francia por Mbappé, otros irán con Brasil por mi tío Carlos y algún nostálgico con Portugal con Cristiano Ronaldo. Y yo creo que el grueso del madridismo va con la selección, que creo que es lo que debe
7: ser. No hay duda.
0: Creo que es lo que debe ser. Pero Ramón estaba intentando explicar por qué hay un poco esa desafección, ¿no?, del madridismo con respecto a la selección.
10: Bueno, si ya me preguntas por la desafección, la respuesta va a ser más amplia, me temo, y más compleja, ¿no? Pero siguiendo con el tema este, ¿no?, de si llaman, no llaman, está el caso Brahim. Brahim fue el mejor jugador de la Copa de África con Marruecos. Otro caso que no va a comprar Jorge Liaño, evidentemente.
9: Es que es de cachondeo. Es que lo de Brahim es de cachondeo, Ramón, de verdad.
7: Si él quería ir con España, ¿no le llaman?
6: Ramón, dilo todo. Brahim iba a acabar yendo con España. Lo que pasa es que le pudo la impaciencia y España al final acabó ganando una Eurocopa sin él.
9: Para mí eso no sería.
6: Marruecos acabó haciendo que yo no sé si ganó o ganó la Copa de África. Pero es lo que pasó.
9: No ganó la Copa de África. La Copa de África no la ganó Marruecos.
10: La respuesta muchas veces a eso es: oye, Gavi debutó con 8 partidos jugados con el Barcelona. Un Barcelona muy malo, por cierto, porque ese año el Barcelona estaba muy mal, se quedó fuera de la fase de grupos de Champions. Y Brahim necesitaba tener mucha paciencia para llegar a la selección, porque en algún momento le iban a llamar. Entonces, ya si hablamos de la desafección, pues tenemos que hablar evidentemente de muchas cosas que tienen que ver con la relación que ha tenido el Madrid con la Federación tiempo A, o sea, ya en la época de Villar, lo que pasó en su momento, ¿no? Pues con
0: Mourinho, durante, ¿no? En la época de Mourinho ya hubo también ahí un poco de
10: durante la época de Mourinho. Y evidentemente también la sensación que tiene el Madrid muchas veces de que se le reclama que fiche españoles, que yo creo que ahora varios de los mejores centrocampistas del mundo son españoles y le vendría muy bien al Madrid, pero lo difícil que es para el Madrid fichar jugadores españoles de otros equipos españoles.
12: Ramón, ¿puedo hacerte una pregunta? ¿Estás insinuando que los seleccionadores, como bueno todos los precedentes, los que han precedido, incluido a Luis de la Fuente, han escogido, han hecho sus listas en función de sus pareceres particulares, y no hablo de los profesionales, sino de sus filias y sus fobias? ¿Eso es lo que estás diciendo?
11: Sí,
12: esa es
11: digo,
12: la percepción
11: sí
12: que tiene el madridismo.
11: Digo, sí,
7: hombre, cada uno lleva a los que les gusta, pero es verdad que en el caso del Madrid no es injusto.
6: Es que Ramón,
7: pero si es que
6: tiene
7: no tiene jugadores titulares españoles.
12: No, exacto.
6: Yo no digo ahora, pero
7: si solo
6: caso,
7: puedes decir de Hausen, el único.
6: En el caso de Gavi,
0: Baena es suplente.
6: Baena
7: sí, pero ya te lo he comentado.
6: Gavi es suplente.
7: Vale, pues sí. Pero en el Madrid solo se puede...
6: Zubimendi ahora mismo.
7: Pero en el Madrid, ¿cuál es debatible? El de Hausen.
6: O sea, suplentes hay muchos.
7: Solo es debatible el de Hausen.
6: No, pero que...
7: Y que por cierto...
12: Siempre vamos al mismo caso. La Barca, vamos al caso de Gavi, ¿vale?, los 8 partidos. Bueno bien, aquella fue una obcecación de Luis Enrique. Oye, tampoco le fue tan mal, ¿eh? Quiero decir que Luis Enrique...
0: Yo le compro todo al padre de Chitu porque ha ganado todos los debates.
12: No ha habido tantos casos.
0: Un tío que ha jugado 3 torneos, ha ganado 2 y ha perdido el tercero a los penaltis, yo creo que a Luis de la Fuente, a mí como si convoca a mi tía. O sea, le doy el máximo crédito. Pero si nos ponemos escrupulosos y...
11: Es una evidencia.
7: Pero cuál es el debate, Hauser.
9: Pero cuál es la evidencia, Javi. Es que yo no me estoy enterando. ¿Cuál es la evidencia?
7: Que no hay, que no hay jugadores
9: del Madrid. Un jugador del Real Madrid se ha quedado fuera, que tendría que estar inequívocamente dentro. Yo habría metido a Gonzalo. Pongo por delante que yo habría metido a Gonzalo.
3: ¿Cómo le metes a jugar un mundial?
8: El debate lo está planteando Ramón por algo que yo le he preguntado, que sí percibo, que en el madridismo hay desafección por la selección, que ayer se quedaron muy plof con el tema de que no haya ninguna representación, reconociendo que todos los nacionales no han estado a muy buen nivel, pero sí tienen muy arraigada la sensación de que algunos o de algunos clubes necesitan muy poco para conseguir el premio y otros necesitan muy mucho. Es decir, Luis Milla no ha tenido ningún chance de ir a la selección y ha hecho un campañón, por ejemplo, por decirte uno.
9: Pero puede ser porque
3: ya lo decíamos antes, Moleiro y Fornals.
9: Pero vamos a ver.
13: Bueno, Fornals no creo que se pueda.
9: Pero es que de verdad, yo creo que nos estamos inventando un debate.
4: Déjame un momento, Jorge. Sí, venga, es raro que intente yo poner un poco de cordura esto. Primero voy a hablar de Moleiro. Moleiro ha hecho una muy buena temporada, cuatro meses. Primero
3: cuatro meses. ¿Ha visto la temporada del Villarreal?
4: ¿Me vas a dejar que comentado todos los partidos del Villarreal? Todos.
3: Vale.
4: Desde el primero de Liga hasta el último. Desde el primero de Champions hasta el último.
3: ¿Y cuántos meses ha hecho buenos Víctor Muñoz, por ejemplo? Víctor Muñoz, Jeremy Pino, por ejemplo, digo.
4: Pero te vuelvo a repetir. O sea, ¿tú a quién quitas? ¿A Jeremy Pino?
3: ¿Alex Baena?
4: ¿Alex Baena? ¿Pero me estás comparando el juego de Alex Baena con el
3: No, son futbolistas Moleiro, diferentes.
4: Pues
3: bueno, ustedes lo han comparado desde la prensa nacional llegó al Villarreal, que lo iba a sustituir y demás,
4: prensa nacional. Espérate, que si me estás hablando a mí de prensa nacional, te estás equivocando.
3: Yo hablo en la tertulia, en general.
8: Peninsular. Eres un godo.
4: Estoy más contigo, pero bueno. Quiero decirte que no quiero llevarlo a lo de
3: Moleiro. Termina, disculpa.
4: No, si no te preocupes. Si no quiero llevarlo a lo de Moleiro, puedo hablar de otro. O sea, ¿Carreras está para ir a la selección mejor que cualquiera de los dos que va? No. Hausen está para ir a la selección. Si es que el pronunciarlo me cuesta todavía, como mi auto
7: Hausen. El único que le podías haber metido.
8: Hausen tiene nivel para ir a la selección porque en la selección lo ha hecho muy bien.
3: Pero no es mejor que ninguno de los cuatro que van.
4: Esperar un segundo. Pero no es mejor que
8: ninguno de los cuatro que van.
4: Amaro, que sí.
11: Yo dimito porque cada vez que intento hablar gritáis.
4: Amaro, tú que te has subido a este carro del antimadridismo de la federación y de las selecciones y de los seleccionados. En estos últimos años, ¿de qué me habláis?
8: Te está quedando largo.
4: En el Mundial de Sudáfrica no fueron jugadores del Madrid.
11: Pero mira,
4: Mundial de Brasil
9: fueron jugadores del Madrid. Lo está abordando, George.
11: Yo no hablo de una campaña antimadridista. Estoy hablando de una prebenda culé siempre. Porque ¿cómo? Porque te lo vuelvo a repetir si quieres, Jorge.
4: Preventa, ¿qué quieres decir? ¿Que los jugadores del Barça van porque están en el Barça?
9: Javi, se lo tiene que mirar el Madrid.
4: Es una broma esto que estás diciendo.
11: Si no se puede hablar, ¿para qué me preguntáis? Es que no lo entiendo.
3: No, si no te lo has preguntado.
4: Porque te han metido tú.
8: Un segundo, del Barcelona. Amaro se está equivocando y está acertando. Los jugadores del Barcelona,
11: porque los conozcan más, la federación, por lo que sea, tienen que hacer mucho menos que otros para acudir a la selección.
7: Pero
11: y eso es un dato
7: que
11: se puede ver en muchísimos ejemplos.
7: Pero
11: y
7: porque no es la base de la selección. Porque hay una columna vertebral, por lo que sea.
11: Tiene que ser el Barça. Ponle el apellido que quieras. Base. Pero hay varios ejemplos de esta lista y de las anteriores en los que queda bastante
7: pero
11: claro.
7: Pero no hay ningún
11: que
7: escándalo.
11: ¿Qué escándalo va a haber? Si pues son gustos.
3: No son gustos, son españoles. Pero qué.
7: No hay ningún escándalo. Gaby, Luis Enrique.
11: ¿Me dejáis terminar, por favor? Gracias. Si a Luis de la Fuente le gusta, por lo que sea, la cantera del Barcelona, que está en su derecho y además hace bien porque es la mejor de todas, pues es normal que cuando tenga un problema acuda a la cantera del Barcelona. Es normal. Ahora, también es normal que desde fuera haya ejemplos que hayan llamado la atención. Véase Gaby. En esta no es un escándalo.
10: Luis es internacional absoluto con España.
11: Te puedo decir ejemplos como Coque, que ha hecho una temporada bárbara.
7: Pero, hombre, por favor, ejemplo de Milla. Pero que
11: Coque si no valen los ejemplos, no me preguntéis, pero yo te digo.
7: Ejemplo de Coque no vale.
11: Tú dices, ¿por qué dices eso? Yo te digo, porque hay ejemplos ahora mismo en esta lista, pero que yo lo defiendo también. Pero no digáis que es una ensoñación de Ramón Álvarez.
7: Que no jugadores del Barça.
9: Yo voy a decir algo.
11: Es una cosa que se puede tocar.
9: Voy a decir algo que jamás pensaba que iba a decir. La Masía transmite mejores valores y más entusiasmo por ir a la selección española que la fábrica.
7: Eso
9: yo veo a los jugadores del Barcelona celebrar ser convocados por el Mundial
11: también,
9: y veo a los jugadores del Real Madrid
7: hasta el Vizca Cataluña, hasta la Estelada y el Vizca Cataluña.
9: Pues no sé, a lo mejor es que hay algo que no sé yo, que te molesta por fuera.
11: Te molesta Diego Costa, pero no te molesta otra cosa.
7: No, porque es verdad que el Madrid tiene un problema con los españoles, que no tiene número, y ayer lo dijo Riquelme.
9: A mí me molesta que unos tíos de Málaga y de Madrid, Madrid, se vayan a jugar con Marruecos. Eso es lo que me molesta. No que unos tíos de Barcelona
7: no jueguen
9: con
7: Marruecos.
11: Rosetti y el alucine de MJ. No vamos a público.
13: Creo que estamos mezclando debates. O sea, estamos mezclando aquí la Masía con la fábrica. Vamos a ver. En primer lugar, Luis de la
11: Fuente.
9: Bueno, pero los del Barça celebran ir al Mundial, ¿eh? Es que los de Madrid se van
7: porque
9: con Marruecos.
7: Les llaman ya los del Madrid,
3: no les llaman por eso, digo yo. Bueno, pero que Eric García no iba desde 2022, ¿eh?
11: Sí, sí.
3: Pero a la selección, por ejemplo.
9: Ahí espera el hombre.
3: Lo ha hecho bien las últimas temporadas.
13: ¿Qué futbolista de la lista que llega del Barcelona consideráis que es injusto? Todos hemos destacado, por ejemplo, que la sorpresa, una de las sorpresas de ayer, porque no había ido desde que Luis de la Fuente seleccionaba, es Eric García. Creo
11: pues mira,
13: que Eric García.
11: Rosetti, te lo vuelvo a decir. El problema es que al no haber un criterio unánime para los 26, cualquier cosa buena o mala.
13: Un criterio unánime.
11: Ya vale, pero.
13: Es que estamos pidiendo una tabla rasa como con las jugadas de VAR.
11: Bien, pero entonces todo admite entonces debate, porque si Joan García va por el rendimiento, que eso es indiscutible, que por rendimiento tiene que ir, por rendimiento también podría ir Coque.
7: Claro.
11: Que ha sido el mejor centrocampista español.
3: Es verdad.
11: Mejor que Zubimendi, mejor que Rodri. Coque ha hecho una liga mucho mejor que Rodri y que Zubimendi. Por ejemplo.
7: Pero Raúl, pero si tú eres el que defiende que es una familia que no tiene que ir los mejores,
11: que a mí no me importa.
7: No puede entrar Coque ahora.
11: Si va pero puede entrar Eric García, que lleva 4 años sin venir.
7: Sí, porque es un jugador que le vale para varios puestos.
11: Puede ir Pubil, que nunca ha ido.
7: Porque es el mejor central.
11: Que no sabe ni cómo se llama Jeremy Pino.
7: Porque está entrando, por favor. Más joven, y Eric García le puede jugar en todas las posiciones, en lateral, en medio de la defensa.
11: Esta temporada Coque la hace en el Barça, está dentro.
13: Pero vamos a ver, luego
3: porque no hubiera jugado.
11: Es que está dentro.
3: Sí, pero ¿a quién quita? Javi, ¿a quién quita?
11: Bueno, es que Coque ha sido el mejor centrocampista.
3: Que sí, del Atlético de Madrid, pero no de España. Bueno, que si está en el Barcelona no juega.
11: Dices que no, pues
3: que Flick no le mete en el 11.
14: Este año lo ha hecho muy bien, Coque, tienes razón.
3: Sí, pero no te aguanta un día.
7: Pero que hubiese ido Barrios, que es del Atlético.
9: Yo creo que Barrios estaba en disposición de ir hace unos meses.
3: Barrios, la figura que hay que reivindicar es la de Barrios.
11: A ver, ¿qué me ha dicho Varela por ahí?
9: Me quiero imaginar si llegamos a tener que debatir de la lista que ha hecho el de Inglaterra, ¿eh? Imagínate.
11: Bueno, pues peor.
9: Imagínate
11: peor.
9: Ese que se ha cargado con Palmer.
11: No, pero vamos a ver. Pero que esto pasa en Brasil. A Ancelotti lo pusieron colorado porque vino un periodista muy tranquilamente y le dijo, oiga, ¿usted por qué lleva a Neymar? Que ha jugado 15 partidos y ha dejado fuera en Brasil, en Londres concretamente, a un tío que ha metido 15 goles. Bueno, son preguntas procedentes. Bueno, pues él lo explicó. Pues ahora vamos sabiendo cosas. Ayer, por ejemplo, le he escuchado a Vinicius decir que está tan contento que vaya Neymar que le va a dejar el 10. Por supuesto que va a llevar el 10 Neymar, obviamente. Pues toda la plantilla de Brasil quería a Neymar, aunque haya jugado andando 15 partidos.
9: Pero más bien nadie más en Argentina, Neymar, el que deja a Vinicius, que le deje el 10.
11: Bueno, pues yo no lo sé. Nadie se plantea en Argentina que no vaya Messi. Lleva 3 años de vacaciones en Miami. Nadie se lo plantea. Van a correr todos por él.
9: Y Portugal igual. Perfecto.
11: Bueno, pues Portugal igual. Bueno, vale, pues nosotros tendremos lo mismo. Pero es
9: lícito
11: pensar.
9: No, es que nosotros no tenemos ni a Neymar ni a Messi.
11: Bien, pero tenemos una serie de decisiones que son incompatibles en un caso o en otro. ¿Por qué? Unos ya, van, Raúl, repito, pero, por rendimiento, pero, otros van porque le da no la gana a Luis de la Fuente, y otros van por el palmarés que tiene.
9: Raúl está cuestionando a Baena, que es cierto que ha hecho una mala temporada. España va a jugar de una manera distinta si no está Nico Williams.
3: ¿Sabes lo que subyace en todo esto? La guerra Madrid-Barcelona. Es que es así. Es que lo que estamos discutiendo es por qué va más gente del Barcelona.
11: Pero ¿sabes qué pasa? Que ayer se aprovechó. No.
9: Es la guerra Real Madrid.
11: Pero en este caso tengo que salir por el Madrid
9: contra el mundo.
11: No, en este caso hay que salir por el Madrid, porque ayer fue lo primero, o casi lo único, que se sustanció de la elección. Es que el Madrid no tiene nacionales, es que el Madrid no sé qué. Mira, para empezar, esto te lo puede contar segura. El Madrid un día decidió.
13: Ninguno está enfadado.
11: ¿Ninguno está enfadado de qué?
13: Todo el mundo está de acuerdo.
11: ¿Con qué?
13: Ramón está de acuerdo, ayer Tinto estaba de acuerdo. Es decir, ¿quién le ha puesto un pero? No, nadie, o sea, al final es el titular que queda.
0: Pero ayer se aprovecha el mal momento del Madrid, que atañe especialmente a los nacionales, a los españoles, porque los otros internacionales del Real Madrid, a pesar de su mala temporada, la mayoría van al Mundial, porque Tchouaméni va al Mundial, Mbappé va al Mundial, Bellingham va al Mundial, Courtois va al Mundial, Arda Güler va al Mundial, Militao, de no estar lesionado, hubiera ido al Mundial. Casi todos van al Mundial. Alaba va al Mundial.
11: Claro.
0: Entonces, esto afecta a los españoles. Y ayer ya se hizo mucha chanza. Y se aprovechó la lista para castigar a Florentino. Hay que recordar, por ejemplo, Segura lo vivió en primera persona, que Florentino fue media docena de veces a Valencia, a fichar a Villa, a fichar a Silva,
7: mucho
0: a fichar a Mata, a fichar a Lotte,
4: y
0: al de la moto, a Ayala anteriormente. Ya, no, eso sí, no le pilla a Florentino, o no sé si le pilló. Y la se montó fue la del 15.
4: Perdona.
0: Para salir al Barcelona, Villa tuvo paseo militar. Para venir al Real Madrid, no pudo.
10: Raúl, acuérdate, Mendieta.
4: ¿Fue el mismo año, Raúl, o fue año
0: Mendieta? Bueno, entonces, ¿de qué estamos hablando?
10: Y bueno, de hecho, no pagando en último término.
7: Porque le cuesta
9: mucho. No, pero Raúl, estás hablando de una cosa muy antigua. El Madrid en su día deja irse a Mata y a Negredo, por ejemplo.
0: Bueno, da igual.
9: Que luego fueron futbolistas consolidados en la Seta.
0: Pero
9: no deja irse por la cara.
0: Pero que el Madrid.
9: Es que el Madrid no ha tenido cariño con este tipo de futbolistas.
7: Que le ha costado mucho más. Pero vámonos al inverso también.
0: Pero que el Madrid.
7: ¿Cuántos jugadores de la?
0: Pero no quiero parecer arrogante, pero que el Madrid en esta lista. El Barça en esta lista. Tienen los mismos internacionales que el Madrid Copas de Europa en la última década.
7: Sí, pero que, por ejemplo,
0: ¿cuántos jugadores?
9: No cuestioné nada.
0: ¿Pero
9: eso qué tiene que ver con lo que estás diciendo?
0: Bueno, pues serían titulares en Madrid. Uno, pues dos. Que es coyuntural que el Madrid no tenga españoles.
9: Bueno,
0: nunca ha hecho una apuesta por la cantera, es verdad.
9: A ver, Raúl,
0: los españoles que ha tenido este año se le han caído.
9: Empieza a ser habitual que tenga pocos españoles.
7: Pero porque es normal. Pero eso, ¿cuántos jugadores de la selección?
0: Y en el Barça, Vizca Cataluña, ¿y a mí qué me cuentas?
9: Que no es tan coyuntural. Vizca Cataluña, yo veo a los tíos llorando porque los convoca España.
0: Como no, todos.
9: Pero los del Madrid no se jugar con Marruecos.
0: No, y los brasileños, y los franceses, y los chinos.
7: Pero aquí lloró todo el mundo. ¿Cuántos jugadores de la selección serían titulares
9: Ibrahim y Hakimi lloran por jugar con Marruecos.
7: Más, que es que el Madrid,
9: que son del Madrid.
7: Tiene un equipazo y por su política de fichajes ha sido así. Ha tenido que irse.
13: El madridista, entre comillas, de la lista es Víctor Muñoz. Lo digo porque Víctor Muñoz ha tenido cuatro ratitos o un ratito en un clásico con la camiseta del Madrid. Se ha ido a Osasuna y estamos hablando de el mérito y la trayectoria. Lo que acumula durante la temporada, y Víctor Muñoz está en la lista. Lo digo por la paciencia de los clubes como el Madrid o como el Barcelona a la hora de que los jugadores de su cantera lleguen al primer equipo y luego acaben en la selección. Que a lo mejor Fermín, que a lo mejor Gavi no haya tenido una larga trayectoria en el Barcelona para ir a la selección, vale, es correcto, pero después hemos visto lo que ha hecho Gavi y lo que ha hecho Fermín en la selección. De hecho, a ver si echamos de menos a Fermín o no en la selección, siendo uno de los grandes futbolistas.
0: Pero si

0: mucho tiempo.
1: No, no, vamos a ver. El Madrid tiene media docena de jugadores españoles. Hausen ha estado yendo a la selección. Carvajal es un capitán, se ha roto la rodilla, no se ha recuperado bien. Pues mira, le ha pasado lo mismo que a Rodri, pero Rodri se ha recuperado bien y Carvajal no. Si no, Carvajal estaría en la selección.
2: Pues claro.
1: Gonzalo García puede ir perfectamente a la selección.
0: Raúl,
2: perfectamente. No hay que criticar nada al seleccionador entonces, ¿no?
1: Yo no critico nada. Yo critico a los que están criticando al Madrid por no aportar jugadores a la selección. Que el punto es ese.
3: Espera, que lo dijo el candidato, lo dijo Enrique Riquelme, que es un problema y que no gusta que haya 8 y 1 o 0. O sea, que es que
4: claro,
3: lo dijo Riquelme.
4: En abril, en un partido de la Champions, el Madrid sacó un 11 sin seleccionables por España en toda su historia por primera vez.
5: Si el Real Madrid gana y consigue sus objetivos, de verdad que lo que menos le va a importar al madridista es cuántos jugadores hay en la selección española.
2: Claro. Otra cosa, Ramón, es que sea más difícil, es más difícil conseguir objetivos o más difícil montar un plantillón si pagas por todos. Por todos. Algo habrá que sacar de abajo para no pagar por todos. O sea, te puedes ahorrar, pregunto, a lo mejor me equivoco, te puedes ahorrar la pasta de Mastantuono o la pasta de Güler o la pasta de Camavinga en aras de fabricar futbolistas tuyos. A lo mejor sí, ¿no?
4: Tienen a Nico Paz que lo pueden traer el año que viene.
2: Claro.
5: Este año ha sido muy malo. Si esto no lo podrías decir, Jorge, hace dos años, cuando ganó el Madrid la Liga, la Champions y la Supercopa.
2: Algún español habría, no me acuerdo. De la cantera había gente.
5: No sería un argumento principal, porque el Madrid en ese momento pues representaba la excelencia, ¿no? En cuanto a resultados deportivos, y por lo tanto nadie pensaba cuántos canteranos habían subido o por cuántos jugadores había pagado dinero el Real Madrid. Esto es coyuntural, evidentemente, ¿no? Y yo también creo que una plantilla equilibrada del Real Madrid debe tener algún canterano por muchos motivos.
2: Varios.
5: Por madridismo, por equilibrio salarial.
2: Claro.
5: Por entender
6: costes
5: lo que
6: de traspaso.
5: Pero
6: bueno,
5: cosas.
6: yo creo que nos metemos. Vamos a ver, el fútbol en general, desde que apareció la Ley Bomar y cambió la manera de confeccionar plantilla, es así. Pero es que quiero decir, del Arsenal no sé cuántos ingleses hay. Habrá más de uno, ¿no?
1: Pues mira cómo se
6: Arsenal ahí. Quiero decir que mientras la ley de fichajes y cómo se tenía que jugar a una, pues del Madrid van un montón. De la quinta del buitre, de antes, de después. O sea, ya está, cambió. El Madrid toma un modelo que el Barcelona toma de otra manera. El Madrid tiene una cantera maravillosa tiene el Madrid, pero el Madrid la utiliza para sacar pasta. Bueno, pues ya está. El Madrid prefiere eso, o este presidente del Madrid, bueno, en concreto,
7: eso no es cierto, Jorge.
6: O sea, que no es cierto, ¿por qué?
7: Estabais hablando de la última Champions del Real Madrid. Yo contabilizo, quizá de menos importancia más. Estaba por ahí Fran García, Nacho la levantó, Carvajal marcó un gol en la final.
6: Bien, bien.
7: José Lu marcó dos goles en la semifinal.
6: Bien, bien. Y luego hizo caja por todos o casi todos. Quiero decirte, no me quites la razón en algo que la tengo.
7: Es un tío que marcó un gol en la final.
6: No, pero Chitu, no me quites la razón.
2: La Young League me parece que ha ganado el Madrid este año, ¿no?
6: O sea, el Barcelona utiliza la cantera. El Barcelona utiliza su cantera para surtir al primer equipo porque decide jugar. No digo que sea mejor ni peor modelo.
1: Vale, muy bien, por eso.
6: Si
1: todo se resume en las pancartas, ganas de volver a veros, sí. Glasgow, Lisboa, Milán, Cardiff, París y Londres.
6: Claro,
1: la diferencia se explica en las pancartas.
6: Pero muy bien.
1: Venga, que me tengo que ir a público y hay que hablar de Riquelme también.
4: Segundo. Sí. Ha sacado esta promoción de jugadores porque no le ha quedado más remedio. Es que esa es la pura realidad, que le ha salido bien, le ha salido excelente, porque tiene una camada de jugadores excelsos, ¿vale? Pero no es porque la política, porque os recuerdo que antes de esta camada de jugadores, el último canterano que había subido era Sergi Roberto y hacía tropecientos años, ¿eh? Quiero decir que al final esto de las políticas es dependiendo de cómo me vaya y de mi necesidad, ¿sabes?
1: Ya no se puede criticar más al padre de Chitu, al padre deportivo, ¿se entiende? Hasta el debut, el 12 por ahí, ¿no?
4: Raúl, tengo una pregunta para ti.
1: Sí, a ver si puedo
4: responder. ¿Van a celebrar más, por ejemplo, un gol de España si lo marca, por ejemplo, Fabián, que si lo marca Pedri por ser del Barça?
1: No.
4: Vale, pregunto.
1: Pedri además
4: vale.
1: Es de la cantera canaria, Selene, eso no te lo quito, ¿eh?
4: Sí, sí, hombre, por supuesto. Sí,
1: porque
4: sí.
1: Los del Barça se lo apropian, pero es canario, aprendió a jugar
4: en Canarias. No, de Tenerife se lo van a apropiar.
1: Sí.
4: Anda que no queda claro de dónde es Pedri.
1: De Tegueste.
3: No, vamos a echar de menos a Fermín, sí, sí, sí.
1: Esto es lo que
3: es una baja muy sensible. Sí,
1: sí. ¿Cómo le quieren echar mierda a tu padre,
7: Es terrible, macho. De verdad.
8: Y eso que nos había gustado a todos.
3: Nunca ha habido más consenso, Chito.
1: 9:42, 8:42 en Canarias. Venga, ahora rematamos la tribu.
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2: Buenos días, tribu. Yo suelo recordar que fuera de España los arbitrajes son más serios. Con tanto jugador del Barça, no sé yo si acabaremos los partidos los 11 en el campo. Adiós.
0: Tenéis la muy mala costumbre de hacer mejor tribu en la publicidad que cuando está el micrófono abierto.
3: Sí, sí, sí. Aquí se habla de traición,
4: director, claro,
3: de
4: porque
3: todo,
4: no se atreve a decir.
3: El director.
4: En la antena.
5: Me habéis cabreado.
3: Tiene un día el director.
4: No, porque... Vamos a es el tema de Coque. Hay que
3: venga, vamos a sacar
4: el tema de Coque. Que no es el momento, Amaro. No es el momento.
3: En honor a otros muchos también.
5: Que no es el momento.
3: Ya no quiere. Le hemos dado un par de razones.
0: Nacho Lavarga, ¿te está gustando la campaña de Enrique Riquelme? Porque la de Florentino la desconocemos.
4: A mí sí que me está gustando.
0: No está haciendo campaña electoral de momento.
4: Creo que va de menos a más, que está empezando flojito también, pero bueno, el palito a mí de los españoles me parece oportuno, la verdad, aprovechando la lista. Tienes que aprovechar cualquier aspecto para intentar sacar rédito, y es cierto que hay a muchos madridistas que les molesta que no haya españoles en la selección, por todo lo que hemos estado hablando hasta ahora, y él promete nacionalizar un poco el equipo, parece bien. Luego es verdad que suena un poco contradictorio cuando dice que las dos estrellas que tiene firmadas son internacionales, se entiende que extranjeras, ¿no? Pero el hecho de nacionalizar el equipo me parece una buena propuesta. Ya lo de los bocadillos del Bernabéu, que no te da tiempo a salir y tal, me parece un poco surrealista, bueno, porque se está hablando
0: bueno,
4: de
0: yo creo que eso, pero es comentario de meme, pero refleja un poco que la reforma del Bernabéu no ha sido todo lo perfecta que debería
4: sí, haber pero
0: sido.
4: Yo no creo que sea el gran problema del madridismo, pero bueno, la propuesta que ha hecho de nacionalizar de
3: sanear cuentas, sí,
4: por ejemplo, a mí el tema de los valores creo que es incidir en algo que a lo que no te puedes agarrar, me parece un poquito extraño. La puesta en escena creo que está siendo, para el poco tiempo que ha tenido, más o menos potable.
0: Sí.
4: Y vamos a ver, le quedan los días potentes, ¿no? Ahora es cuando tiene que anunciar esos fichajes, cuando tiene que anunciar el director deportivo, etcétera. Y Florentino, como no se está moviendo, pues es verdad que de momento ahí pues le está dejando el terrenito para ir ganando. Pero nadie duda de que no tiene ninguna opción de ganar estas elecciones.
3: Pero estos fichajes que anuncia Enrique Riquelme, es decir, ¿son de su cosecha, son de su trabajo o de algún director deportivo?
4: Mira, ha dicho porque que tiene un director deportivo ya.
3: Pero su figura surge como un poco la alternativa y la crítica a la gestión de Florentino. Pero es que esto es una práctica muy de Florentino, ¿eh? Si fichara un jugador directamente, no con un director deportivo. Entonces...
0: No veo muchos fichajes que puedan emocionar al Madrid. Fichajes que se puedan hacer, claro, dice Pitilla.
6: Sobre todo...
0: Lamine Yamal, sí, claro, pero a Lamine Yamal no lo vas a escuchar.
6: Una pregunta, un tío que está fuera...
0: A ver, Ramón, un segundo. Ramón, compromisario, quería escucharlo.
7: No, y sobre todo que puedas anunciar y no te vayan a desmentir
0: claro.
7: Al minuto.
3: Claro. Está atado y bien atado.
0: Esa es otra, sí.
7: Hablamos de jugadores o que estén libres...
0: Sí.
7: O de jugadores que tienen una cláusula asequible, o sea, que se pueda pagar, pero no, o sea, quiero decir, ¿qué jugador importante, estrella mundial, se va a vincular con un candidato que tiene pocas posibilidades de ganar y va a quedar mal con su club actual? O sea, es un poco, no sé, hombre, si el club está de acuerdo, pero es que a nivel comunicativo a nadie le beneficia decir, mira, sí, si gana Riquelme... Este jugador se lo vamos a vender al Madrid. Y si no gana Riquelme, que es lo más probable, pues seguimos tan amigos, ¿no? No sé, me imagino que pueden ser jugadores libres, tipo Bernardo Silva, pero no sé.
3: Internacional con España también.
7: ¿El qué?
3: Digo, internacional con España, Bernardo Silva también, ¿no?
7: Sí. O Rodri sería otra opción.
3: Bueno, Rodri sí, obvio.
7: Por estar en el último año.
3: Ironía.
7: Sí, pero digo que no sé si tienen que ser este tipo de jugadores que están en una situación contractual un poco especial, la verdad. No,
6: partiendo de la base de que cuesta creerse el discurso un poquito, esto de que tiene tío fichado, no me parece que de cara al micrófono, bueno, sea una persona que todavía esté al nivel de Florentino Pérez y creo que no transmite un mensaje que te llegue del todo. Creo que sí es bueno para el madridismo un ejercicio democrático, por fin. En el que alguien diga determinadas verdades, ¿no? Como la de los 1.700 millones del estadio y alguna otra cosita que irá diciendo este hombre con el paso de los días y que deben llevar a reflexionar al club de la gran cantidad de cosas que se han hecho mal en los últimos años, a pesar de algunos resultados deportivos brillantes hasta hace dos.
5: De todas formas, me imagino que Enrique Riquelme irá calentando motores, ¿no? Creo que a lo mejor es contraproducente entrar como un pulpo en una cacharrería el primer día, soltar de primeras todo lo que tienes porque le das tiempo a Florentino a que se prepare. Segundo, él ha dicho que mañana miércoles, ¿no? Mañana miércoles cuando explica el proyecto deportivo, ahí tendrá que empezar a dar...
7: No, el social. El social. Mañana miércoles el proyecto social, sí.
5: Bueno, pues tendrá que empezar en estos próximos días a dar nombres, porque lo que yo no veo es un debate. No veo a Florentino remangándose para hacer un debate. Y sin ese debate, Enrique Riquelme tiene que hacer mucho más y va a tener que remangarse para intentar buscar ese enfrentamiento con Florentino Pérez. Aún así... Todo el mundo da por hecho de que va a perder, todo el mundo da por hecho que se está preparando para las próximas elecciones y eso conlleva dos circunstancias. La primera, lo que decía Ramón, si uno de esos futbolistas das el nombre y te dice que no, eso no lo pagas ahora, lo puedes pagar incluso dentro de 4 años. Eso le ha pasado a Víctor Font en Barcelona. Y segundo, vamos a ver si el voto de castigo de estos últimos años castiga de verdad a Florentino o no. ¿Qué va a votar el socio madridista? ¿Los dos últimos años o las últimas decisiones de Florentino Pérez o el legado que deja Florentino Pérez, que ese es indiscutible?
8: Yo tengo la impresión de que lo de Riquelme responde a una estrategia que viene planificada de lejos. De hecho, él ya ha admitido que a las que él tenía previsto presentarse eran las de 2028. O sea, que sobreentendemos que él venía preparando esto, que se ha tenido que precipitar por circunstancias ajenas a él, pero que realmente él venía trabajando desde hace tiempo en esta hipotética candidatura y en este futuro de cambio, ¿no? Eso por una parte. Yo creo que él sabe perfectamente, dentro de esta estrategia, que él no va a ganar estas elecciones. Es decir, su estrategia de campaña no va a ser ir a por estas elecciones, sino que realmente no saque Florentino esta amplia mayoría que él espera sacar. Y esto sí que es factible. Sí que es factible porque tiene un discurso muchísimo más fresco, muchísimo más rupturista que Florentino Pérez, que lo único que ha hecho en esta campaña ha sido levantar teléfonos para hablar con directores de bancos para que le impidan autorizar y dar el ok al aval de Riquelme, ¿no? Entonces, tiene también, por otra parte, Riquelme que apostar y dar nombres, porque si no va a dar igual lo que diga, pero también es verdad que tiene que irse con pies de plomo. Y a mí lo que me cuentan desde esa candidatura es que los nombres que dé, la gente puede llamar tranquilamente a los agentes porque no le van a desmentir las informaciones. Es un tío que lleva suficiente tiempo en la alta empresa como para saber que esto funciona así, y en el Madrid sobre todo. Y dicho esto, insisto, es que creo que él no va a ganar las elecciones y sabe que no tiene opciones, pero sí que a lo mejor ese amplio margen que ve Florentino Pérez, a lo mejor no es tal, ¿eh?
0: Bueno, yo creo que hay que votar, que no hay que subestimar a nadie, que Florentino Pérez le conviene no relajarse y remangarse un poco y bajar al barro y no...
8: Otra cuestión es, ¿le convienen los debates o no le convienen los debates?
0: Obviamente no. Evidentemente no, pero bueno. ¿Eh?
4: Porque siempre son positivos.
0: No le convenían ni las elecciones.
8: ¿A quién no le conviene el debate? ¿A Florentino o a Enrique? Pues a lo mejor sería bueno que aceptara los debates.
0: Al Madrid le conviene un debate, sí.
8: Seguro, siempre. A la sociedad siempre.
0: Le conviene a todo el mundo.
4: Y que sea la tribu.
5: Yo también entiendo a Florentino, ¿eh? Yo si fuese asesor de Florentino le diría que no.
0: Hombre, que no.
5: Ni coña, claro. Un debate, ¿eh? Esto es otra cosa.
0: De momento está quieto a la espera de que acierte Riquelme o de que se equivoque, ¿no? De que pueda dar algún tipo de paso en falso, dado que es el que tiene que arriesgar, comenzar a exponer y sobre todo darse a conocer, que es lo más importante y relevante en estas elecciones. Ha sido un placer contar con todos vosotros. Vamos a ir recogiendo, ¿os parece?
8: Venga.
7: Bueno.
0: Segura.
8: Vamos porque quieres, ¿eh?
9: ¿Qué pasa?
0: Has estado muy bien hoy, ¿eh? Muy bien.
9: He alabado al rey.
0: Sí,
9: de Luis de la Fuente, ¿qué más queréis?
0: Sí.
9: Estoy en un modo españolista.
8: Que te vengas a animar, Amaro.
9: Estoy en modo españolista absoluto.
0: Entre Florentino y Riquelme, ¿con quién vas?
9: ¿Yo?
0: Sí.
9: Siempre con Román.
0: Siempre con Román.
5: Raúl, entonces oía las
0: pensé cosas que iba a decir con Gerardo Riquelme, no esto.
9: También.
10: Me reafirmo lo que ha dicho Raúl. Tenéis exactamente 5 minutos de reloj para hacer la última crítica a la lista.
0: Ya no, se acabó. ¿Queréis decir algo malo? ¿Queréis?
4: Yo creo que el antipatriotismo está con Riquelme, volviendo hasta la selección, por lo que intuimos. Así que eso quiere decir cosas también.
10: El antimadridismo.
0: Nuestros chicos.
8: Y el miedo.
5: Raúl, entonces hoy a las 4 se vuelve.
8: Está con Florentino.
0: ¿Perdón?
10: No.
5: Digo que si hoy a las 4 se vuelve o todavía la tribu de las 4 de la tarde no empieza.
0: No, hasta cuando llega el Mundial. Me voy el día 6, pues hasta el 8, así, por ahí.
11: Eso es, sí,
0: más o menos, creo que el día 8. Algo haremos, algo inventaremos. Señores, ha sido un placer, la próxima semana más. Un abrazo.
10: ¡Chao!
0: Nosotros vamos recogiendo este tiempo de la tribu que arrancaba a las 7:06 en Canarias, en la víspera de lo que será mañana un gran día para el Rayo Vallecano y para el fútbol español. Ahora os dejo con la pizarra. Mañana, como le gustaba decir a Carrascal, mismo sitio y misma hora. Chao.

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0: Ayer en Twitter me encontré con el hilo de Hugo, un aficionado del Real Zaragoza que había ido a todos los desplazamientos de su equipo esta temporada. En el año de acabar colista en segunda división, en el año de descender a primera ref, fue a todos, a los 21. Aunque a mí lo que más me impactó fue como en su tuit de despedida de esta triste temporada para el zaragocismo, no había espacio ni para la tristeza ni para el cabreo, solo para la esperanza y el sentimiento de pertenencia. Os leo el tuit tal cual. Nunca te dejaré. 21 de 21. Más de 23.500 kilómetros. Para algunos, un día cualquiera. Para otros, el mejor día de la semana. Volveremos. Si decimos que el fútbol va mucho más allá de ganar, empatar o perder, es por historias como esta. Y en Coruña lo saben bien. Muchos aficionados lo han vivido en primera persona durante las últimas 8 temporadas. Ha habido muchos Hugos en Coruña. Hagamos un poquito de memoria. El Depor descendió en la temporada 17-18 tras tener a 3 entrenadores y 5 porteros. Se quedó a las puertas del ascenso el año siguiente en Somos. Descendió a Segunda B con récord de puntos en una jornada que ni siquiera pudo jugar. Rozó un nuevo descenso el año de la reestructuración de categorías. Estuvo a tan solo unos minutos de ascender a segunda en Riazor ante el Albacete, pero no pudo ser. Y volvió a perder en playoffs ante el Castellón a pesar de haber ganado el partido de ida. Todo esto en 6 años. Hasta que por fin logró volver a segunda división, se estabilizó en su primera temporada y se preparó para vivir la gran fiesta del pasado domingo. En todos estos años, en todo este sub y baja infernal, el aficionado del Deportivo de La Coruña siempre ha estado ahí. Porque el que es aficionado de verdad lo es independientemente de la categoría, el momento del equipo, el nombre de los futbolistas o la situación en la tabla. Por eso siempre en Riazor ha habido una fantástica entrada. Por eso en muchos desplazamientos, y esto lo he vivido yo en primera persona, había más aficionados del Depor que del equipo local. ¿Por qué? Porque jugaba el Depor. Su Depor. Y esto el barro no solo no lo tapa ni ensucia, sino que incluso lo llega a intensificar. Los goles de Nsongo Bill el pasado domingo pusieron punto y final a una travesía que el deportivismo no se merecía vivir, pero que una vez le tocó vivirlo, lo ha llegado incluso a disfrutar. Porque como Hugo, el aficionado del Zaragoza, el deportivismo sabía y sabe que estos años su equipo lo necesitaba mucho más que aquellos de vino y rosas en los que peleaba por el título o eliminaba al Milan con una histórica remontada. Por eso para mí sería un error decir que este ascenso le da sentido a todo lo vivido en estos últimos 8 años, porque todo lo vivido ya tenía sentido por sí mismo. Los que debemos estar de enhorabuena, los afortunados de verdad, somos el resto, somos nosotros, porque 8 años después, el Deportivo de La Coruña ha vuelto a Primera División.
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Este martes en la pizarra de Quintana vamos a poner las notas definitivas de la Liga 2025-2026. Vamos a debatir sobre la convocatoria de la selección, a comentar varios nombres que igual deben cambiar de equipo en este mercado de fichajes y, por supuesto, vamos a arrancar con la previa de la final de la Conference de mañana entre el Crystal Palace y el Rayo Vallecano de Íñigo Pérez.

0: Muy buenos días, queridos y queridas oyentes de Radio Marca, la radio del deporte. Lo prometido es deuda. Ya decía ayer que hoy tocaba editorial del Deportivo de La Coruña. Ayer era día para mallorquinistas y para gironís. El descenso al final es tremendamente duro y esto es algo que sabe perfectamente el aficionado del Deportivo de La Coruña. Pero por suerte, esta próxima temporada, ya digo, qué suerte más la nuestra que la suya, volveremos a ver al Deportivo de La Coruña en primera división. Volveremos a ver a Riazor y nos descubriremos en la élite con Jeremy, con Mella. Tengo muchas ganas de ver a Mario Soriano, a Nubi, a ver hasta qué punto esto de Ensongoville es una racha del tramo final de temporada, puede ser el inicio de una gran historia. Vamos a ver también qué fichajes puede hacer, a cuántos futbolistas puede mantener, pero tenemos muchas ganas. Adrián Blanco, Alex de Llano, Nahuel Miranda, ¿qué tal, chicos? ¿Cómo estáis?
1: ¿Qué tal? Buenos días.
2: Buenos días, ¿cómo estamos?
3: ¿Qué tal? Muy buenas.
0: De que el año que viene podamos comentar cualquier partido del Deport y, como nos decía algún deportivista en Twitter, oye, que le casquemos un 0, un 1, un 2 cuando jueguen mal. O sea, las notas han llegado para quedarse y los que ascienden dicen, mira, lo damos por bueno, pero queremos estar ahí.
1: Ojalá sea durante muchas temporadas, no solo una, sino que ojalá el Depor pueda quedarse mucho tiempo y podamos analizarlo aquí en la pizarra.
0: Sería, además, conveniente que para estar muchas temporadas haya pocos ceros.
1: Sí, es verdad, tiene que la media salir aprobada final de temporada. Hoy que ponemos además las notas finales del curso en la Liga. Ya sabes que me apetece mucho recuperar al Depor y además recuperar el derbi gallego ante el Celta.
0: Un oso derbi.
1: Grandes derbis de nuestro fútbol.
0: Oye, efectivamente. Me parece, sé que este es el momento del Depor, pero como siempre creo que las rivalidades hacen mejores a los equipos, a los futbolistas, sí, a las aficiones. Yo crecí con el Dialmiña contra Mostovoy. A veces ese contra no era solamente futbolístico, era también sí. A nivel rifirrafe. Que el último año de Yago Aspas tenga un onoso derbi.
1: Bueno, es que se acordó Yago, sí, antes de que subiera el Depor.
0: Me parece redondo, insisto, porque el rival te engrandece. Si tiras siempre por la borda al rival, si siempre dices que son unos paquetes, que son malos, que tal, te estás haciendo pequeño, claro, a ti mismo. Y creo que la llegada del Depor nos hace mejores a todos, hace mejor al Celta y redondea esa historia también de Yago Aspas. Y quién sabe si Yago Aspas le entrega el testigo. Evidentemente el celtismo no querrá, pero a un nuevo futbolista que marque la diferencia en estos onoso derbis.
2: Desmerecer a tu rival te hace más pequeño a ti y hace más pequeñas a tus victorias. Y desde luego, bueno, el recuperar un derbi como este y el recuperar una entidad como el Deportivo de La Coruña en nuestra primera división, pues desde luego que le va a dar todavía más caché, ¿no?, a lo que es nuestro fútbol, y esperemos que pueda tener una temporada medianamente tranquila y que pueda disfrutar de lo que es su regreso a primera división.
0: Que no sea lo del Oviedo.
2: Eso.
0: A partir de ahí, oye, el campo pone a cada uno en su sitio, sí. Fijaos lo bien que lo han hecho Elche y Levante, que se han quedado aún así a muy poquito de descender. Para Racing, para Depor y el tercer equipo que ascienda va a ser muy complicado quedarse, pero que se disfrute. Porque aunque el Levante o el Elche hubiesen descendido, sus aficionados habían disfrutado, ¿qué te digo?, 15 partidos con 15 alegrías.
3: Bueno, es que Racing y Depor seguro que ahora mismo te firman en un papel llegar vivos a la jornada 38 y dependiendo de sí mismos, como llegaron tanto Elche como Levante para acabar consiguiendo la permanencia. Bueno, son historias muy bonitas. A mí ya sabéis que me dan un poco de pereza esas historias de los equipos ascensor, historias que son repetidas, clubes que nos han demostrado que no estaban para competir en la liga y que han acabado bajando, que vuelven a subir.
0: Y que no sería lo mismo si el Depor hace dos años hubiese descendido y estaba en ese momento,
3: sí,
0: de subir y baja.
3: Lo hemos
0: perdido de vista.
3: El Depor hace 10 años estaba así y era una de esas historias que ha dado un poco de pereza. Ahora yo tengo muchas ganas de ver al Depor, de ver al Racing. Me ilusionan varios de los equipos que están peleando por ese playoff que vamos a terminar de definir este fin de semana. Así que, bueno, creo que son grandes noticias los ascensos de Racing y de Depor. Ya veremos qué depara el playoff de cara a las narrativas que vamos a tener la próxima temporada de la Liga.
1: Pues venga, que queremos escuchar a los deportivistas hoy celebrar el ascenso de su equipo en el 628269092. Mensajes de cariño, felicitaciones para el ascenso del Deportivo de La Coruña a Primera División.
0: No se enfrentará ni al Depor ni al Racing, al menos dirigiendo al Club Atlético Osasuna, Alessio Lisi. Ayer Club Atlético Osasuna anunció la destitución del técnico italiano. Se pone punto y final a un proyecto que pintaba realmente bien,
3: sí, sí,
0: que nos ilusionaba, que nos transmitía mucha coherencia, mucha capacidad de crecimiento, que parecía que se había encauzado allá por el mes de febrero con el cambio de esquema, con las llegadas de Javi Galán y de Raúl Moro. Pero tengo que decir, y a mí Lisi me gustó mucho en el Levante y el trabajo en el Mirandés habla por sí solo, que Osasuna, salvo ese mes, dos meses, no me ha transmitido nada y que además me ha parecido poco a Osasuna, lo cual exige una revisión del trabajo del club en general, de los futbolistas, de la dirección deportiva, de todos. Pero creo que quien más ha dejado de ver, personalmente lo considero así, es Alessio Lisi.
1: A mí me ha parecido tremendamente decepcionante la etapa de Lisi en el banquillo del Club Atlético Osasuna, que salvo el tramito de temporada donde ajusta el sistema, cambia la defensa y vemos a un Osasuna algo más reconocible, la tónica general de toda la temporada ha sido un Osasuna muy plano, con poquito fútbol, poquita identidad.
0: No sabíamos quién lo entrenaba.
1: Exacto, exacto. Y tenía muchas ganas de conocer un poco mejor la pizarra de Alessio en un club y en un proyecto que creo que a priori encajaban muy bien las dos partes.
2: Sí, y además yo creo que ha tenido declaraciones un poco extrañas en rueda de prensa, que no ha terminado de ser ese entrenador, ¿no? Que entendíamos que podía marcar una época en Club Atlético Osasuna por lo que habíamos visto en momentos anteriores y desde luego, bueno, decepción es la palabra. Ahora habrá que ver quién es el sustituto.
0: Me preguntaban ayer por quién me encajaba. Yo había hablado hace unos días con John Cuezva y estábamos hablando de este tema y salió el nombre de Imanol sin ningún tipo de información. La información la está aportando ahora mismo Mateo Moreto, justo, con quien hablaremos el próximo viernes, que apunta a ese nombre, el de Imanol Alguacil. La vía Real Osasuna funcionó bastante bien con Yagoba Arrasate.
3: Eso es
0: verdad que Yagoba entre medias tuvo Numancia. Imanol tuvo al Shabab, mejor pagado, quizás menos emocionante, pero a mí me encaja, la verdad. Se hablaba también de Imanol en clave Rayo Vallecano, hay que ver qué pasa con Íñigo, aunque lo tiene hecho, o eso parece, con el Villarreal, pero me encaja.
3: A mí me parece decepcionante todo lo que tiene relación con Alessio. Creo que el propio Alessio es el primero que sabe que no ha estado a la altura. Creo que él en su día dirige Osasuna porque es un proyecto que opta por la continuidad de los entrenadores, incluso en momentos muy peliagudos. Es cierto que esa sensación de distancia entre el aficionado y el entrenador creo que es muy difícil de sobrellevar para la directiva.
0: Se ha ido acrecentando además.
3: Y este final de temporada le ha hecho muchísimo daño, seguro. De hecho, bueno, ahora vamos a estar con las notas, pero yo a Osasuna la voy a suspender.
0: Sí, yo también.
3: A pesar de la permanencia.
0: Sí, porque no era el objetivo salvarse en la última jornada perdiendo.
3: Pero bueno, también tengo la sensación de, oye, cuando apuestas por un técnico novato que ha demostrado tanto en otros escenarios, quizá habría meritado una segunda temporada. Sobre todo sabiendo que tampoco la plantilla ha ido al límite en cuanto a la redundancia, al límite salarial. Y
0: ni el jugador al límite de energía. A mí lo que más pena me da es que ha aparecido poco Osasuna. Porque Osasuna, quiero decir, tiene una identidad, tiene un valor, enraiza muy bien con el Sadar, y aquí no lo hemos visto. Y seguramente siempre pasa, y lo recordamos now, cuando Marcelino y Monchi hablan de su etapa en Sevilla y de cómo no lograron encajar y que no tenía sentido que no hubiese encajado. Igual en el futuro Braulio y Lisi explican algo parecido.
3: Braulio tuvo un caso muy parecido con Unai Emery en el Valencia. Unai era un técnico que no terminaba de conectar con la grada, al que le salió muy cara aquella primera temporada donde sí que tuvo estrellas y no dio rendimiento deportivo. Eso le condicionó los tres años siguientes. Braulio aguantó entonces, Braulio en su día aguantó a Yagoba, ha decidido cambiar de entrenador, que bueno, ya lo pudo hacer en la primera vuelta, justo antes del partido contra el Levante. No fue así, yo creía que podía tener algo más de recorrido, que al final no ha tenido.
0: Como dices, luego pondremos la nota, nada, en 10 minutitos. Antes tenemos que elegir el mejor gol de la pasada jornada, aunque ya ayer Nahuel Miranda nos condicionó terriblemente.
3: Sí, anda. Bueno, pero hay gente que lo estaría escuchando ayer.
1: Vale.
3: Volkswagen, que es el patrocinador de los goles en el Radio Marca, tenemos que elegir el mejor gol de la jornada 38, ya por última vez del año.
0: A ver, es la última, pero
2: yo no tengo ninguno.
0: Álvaro Rodríguez.
2: Que es un golazo.
0: O sea, yo elegiría, en la última jornada siempre elegiría el gol más importante, aunque sea con el culo y sin querer. Pero es ya, que bueno, encima es un golazo.
2: Es que encima no fue con el culo, claro.
3: No, es una volea tremenda de
1: Álvaro. Y además muy emocionante.
3: Sí.
0: Por su palamos, situación personal, lo tiene todo. Es el gol de la carrera de Álvaro ahora mismo.
3: Muy bien, la afición del Elche en el recibimiento del Martínez Valero.
0: ¿Por?
3: Hombre, porque el cántico de moda. Uruguayo. Es que, claro.
0: Es el de moda, sí.
2: No pasa de moda.
3: No pasa de moda.
1: No caduca.
3: Siempre hay uno en la liga.
0: Me has acojonado cuando has dicho el cántico del año. No lo sabes tú bien. Venga, el gol de la jornada.
3: Venga, el gol de la jornada. Álvaro Rodríguez para conseguir la permanencia para el Elche Club de Fútbol.
0: Ayer ya lo vimos aquí en directo en la pizarra de Quintana, la convocatoria de Luis de la Fuente. Luego lo vamos a debatir con Santi Cañizares, Alberto Yogo y Ricardo Sierra. Trío excepcional para hablar de la selección. Pero quiero un titular una vez ya ha dejado pozo, ¿no? La convocatoria, habéis podido pensar, os ha podido encajar. Ya dijimos que ayer nosotros hicimos nuestra convocatoria y eran 25 de 26 y el nombre de Baena lo consideramos hasta el final porque era el que se nos caía respecto a Moleiro. Un titular, chicos.
3: Creo que es la lista que más unanimidad ha generado que yo recuerde. Creo que nadie discute por el recorrido que ha tenido esta selección, porque las grandes estrellas están en edad todavía de rendir e incluso crecer un poquito más, porque relevo generacional de capitanes como Morata, como Carvajal, creo que se ha ido integrando muy bien, así que creo que se le pueden poner muy poquitas pegas a esta lista.
1: Me gusta mucho la convocatoria, me gusta mucho y firmo debajo de la misma. Quizá hay un nombre que pueda cambiar, creo que todos tenemos algún nombre donde quizás discrepamos y pondríamos a otro en la lista.
0: Es que estoy seguro que Luis de la Fuente tiene algún nombre que dice, es que se me ha quedado...
1: Es que, posiblemente, pero me gusta mucho y me ilusiona, la verdad, la lista de 26.
2: A mí me gusta la lista, me falta el perfil de delantero que te remate todo en el área cuando se te encierre la Paraguay de turno, por ejemplo.
0: Uruguay no se encierra.
2: Uruguay no se encierra.
3: Hay que ver más partidos de Uruguay. Elevemos el tono del debate.
2: Precisión.
0: Vale. ¿Te piso la nahuelada de Naitán Hernández y Bielsa o lo contamos ahora que sale Uruguay?
3: Ahora lo contamos.
0: Cuidado. Ayer ganó España sub-17 en el arranque de la Eurocopa sub-17. Ganó 1-4 Estonia, partido bastante sencillo. Me gustaron varios nombres que ya he apuntado en mi cuadernito para darlos aquí.
2: A ver,
0: la chapa correspondiente. Chapa. Apuntaros, por favor. ¿Vale?
2: Si no, ayer ya nos lo dijiste.
0: Apuntaros el nombre de Mikel Urrestarazu, lateral izquierdo, Athletic Club. Más allá del gol, me gustó mucho su calidad para centrar, para elegir. De hecho, también se encargaba de acciones a balón parado. Ya había visto alguna cosa de Next Big Thing, de esta generación, que es Ebrima Tunkara, interior del Fútbol Club Barcelona. Una agilidad, potencia, explosividad brutal. Jugó Enzo Alves arriba, marcó un golito, aunque no estuvo del todo afortunado de cara a la puerta. Me gustó también mucho Cherif Fofana, este chico mediocentro del que hablan también muy bien en la fábrica.
3: A mí también me gustó.
0: Abarca mucho terreno de juego. Vamos a seguir pendientes de la sub-17 para luego seguir el camino de estos futbolistas, porque ya sabéis que en clave selección española se sigue mucho este proceso desde categorías inferiores. A nivel polideportivo, y vuelve el Giro de Italia, etapa con final en montaña, etapa que debería tener marcada Enric Mas para intentarlo, igual que lo hizo hace unos cuantos días cuando quedó segundo por detrás de Jonathan Narváez. Y en Roland Garros ayer tuvimos buenas noticias, como el triunfo de Rafa Jodar. ¿Qué tal, JL? ¿Cómo estás?
4: ¿Qué tal? Muy buenas, chicos.
0: Y hoy debuta Sinner, debuta el Andaluce, tenemos también cositas.
4: Sí. Lo de ayer es tremendo. En una hora y media ganar un partido a 5 sets es un meritazo tremendo. Hablaba con su padre luego y me decía, por lo menos estamos 2 días más. Digo, bueno, vais a estar más de 2 días.
0: Perfil bajo, ¿eh?
4: Sí.
0: Además, ese lado del cuadro
4: para meterse
0: al menos en la segunda semana.
4: Sí, totalmente. Hoy cositas, como bien dices, tenemos desde las 12 de la mañana el partido más complicado. Es verdad que la Chatrié va a jugar Jessica Bouzas en un escenario espectacular, pero claro, ante Arina Sabalenka. Así que va a ser bastante complicado para la tenista de Vila García de Arousa. Empieza la jornada a las 12 de la mañana con ese partido. Y como bien dices, juega el andaluce ante Juan Carlos Prado, un boliviano. Es fan el hijo de David Sánchez de él. Fue a verle y todo a entrenar cuando fueron a Roland Garros este fin de semana.
0: ¿Esto es verdad?
4: Sí, te lo juro. Su padre estaba flipando. No sabía ni quién era el padre y el hijo estaba como loco con Juan Carlos Prado Angelo.
3: Las cosas de Mateo.
4: Al rival del andaluce. Y Sinner ante Tabur, un francés, en principio, claro, favoritísimo Sinner. Lo que pasa es que no tendrá un buen ambiente porque siempre cuando juegas contra un francés en Roland Garros es poco pesadilla.
0: Por lo que sea, alguno de nuestros deportistas lo sabe de sobra. Lo seguiremos aquí en directo. Gracias, JL.
4: Chao.
0: Venga, las nahueladas.
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3: A 16 días para que arranque el Mundial, hay un economista alemán que se llama Joachim Clement que ha pronosticado con éxito el campeón de los últimos 3 Mundiales.
2: Venga, hombre.
3: Acertó primero Alemania en 2014, acertó Francia en el 18 y acertó Argentina en el 22.
0: ¿Y acertó la crisis de 2008?
2: Esa no.
3: Lo podemos llamar cuando tú quieras, Miguel, al amigo Joachim. El pronóstico del señor Clement es que Holanda va a ser campeona del mundo.
2: Venga,
0: No le llames, JL.
3: Tendrá que ser campeona del mundo sin Emeja, el delantero del Estrasburgo, que ya ha filtrado que no va. Este chico que, bueno, cuando estaban pitando al equipo, dijo, no, a mí no me pitéis, que yo no he jugado, a ellos.
0: Eso se hizo muy viral.
2: Pero lo ha aclarado.
0: Estuve en Vallecas viendo el Rayo Estrasburgo. No sé cuántas imágenes salieron en televisión del partido.
6: está como un cencerro, ¿eh?
2: Sí,
6: O sea, como siempre buscaba el lío con el banquillo del Rayo Vallecano, sí, que sí, también sí. entraba el trapo sí. con el aficionado.
2: Todo cabreado todo el partido.
6: Gritaba a sus compañeros, sí. o sea, flipado de categoría.
2: Sí, es que ha tenido mucha movida precisamente con los ultras del Estrasburgo, porque además ya es jugador del Chelsea.
3: Bueno, el flipado. A ver qué tal con Xabi Alonso. Bueno, listas confirmadas. Colombia con James Rodríguez, con Luis Díaz, con el Cucho Hernández, que es novedad, con Mojica, con Gustavo Puerta, el futbolista del Racing de Santander.
2: ¿Sí?
3: También otros míticos, Jerry Mina, Santiago Arias, Richard Ríos, Jefferson Lerma, Juanfer Quintero. No van dos futbolistas muy importantes, tres diría. Uno es John Durán, ¿sí? futbolista del Zenit de San Petersburgo.
6: Vaya añito el último de John Durán.
2: Es que...
3: otro es Nelson de Osa, que todavía no ha debutado con la absoluta. Y bueno, yo creo que firmó por el Betis con la esperanza de poder ir al Mundial, se queda fuera. Y tampoco...
1: Vaya añito también.
6: Verano libre para Nelson de Osa, que no lo ha podido aprovechar.
2: Seguro que no le da pena,
3: Y tampoco va el Lucas Podolski del fútbol colombiano, Rafa Santos Borré. Se queda sin Mundial, el héroe del Ramón Sánchez Pizjuán para el Eintracht de Frankfurt. En Ghana tenemos a Iñaki Williams, tenemos a Kwasi Sibo, tenemos a Thomas Partey, tenemos a Abdul Mumin, a pesar de estar apartado en el Rayo. Semeño es la gran estrella porque Kamaldeen Sulemana está lesionado. Se lo pierde el futbolista del Tottenham. Todavía va Jordan Ayew, por cierto, con Ghana.
6: ¿Sí?
3: Sí, sí.
6: ¿Cuántos años tiene Jordan Ayew?
3: Una traca. 50. Y no sé cuántos descensos casi consecutivos.
2: Lo mismo que el hermano.
3: 34. En Uzbekistán.
6: Ah, no tanto, 34.
3: Lista de Fabio Cannavaro.
6: Con la vida.
3: Somudorov y con Husanov como grandes estrellas. Bueno, hablaba Quintana del tema de Uruguay.
6: Sí, Naitán Hernández. ¿Qué
3: todavía
6: pasa?
3: No tenemos lista de Uruguay, pero se van conociendo los futbolistas que no van convocados.
2: El 1 de junio sale la lista.
6: Me gusta lo de se va conociendo.
3: Sí, bueno, porque los futbolistas...
6: filtran ellos.
3: Y bueno, que los futbolistas van de vacaciones a Uruguay, entonces tú haces una guardia en el aeropuerto, que no es muy grande, y van saliendo los jugadores y lo vas entrevistando. Bueno, la ausencia más notable es la de Naitán Hernández, futbolista que ha sido un habitual en las convocatorias de Bielsa, que había perdido sitio como titular. Guillermo Varela va a ser lateral derecho y, bueno, Bielsa ha ido llamando a los futbolistas. Creo que ha aprendido Bielsa a gestionar este tipo de situaciones. Ha ido...
6: No me pegaba con Bielsa esto.
3: Y me parece muy positivo. Y ha llamado a futbolistas como Hernández y les ha dicho, oye, no vas a ir por esto, por esto y por esto. Porque me imagino Araujo de lateral derecho en caso de que no juegue Guillermo Varela.
6: ¿Ha sido llamado o mensaje?
2: Llamado porque el mensaje que se ha filtrado está hecho con IA.
3: Sí.
6: Ah,
3: sí,
6: vale.
3: Sí. Pero bueno, el caso es que Hernández, en vez de tomárselo con deportividad, oye, me han dejado fuera de la lista del Mundial, pues ha empezado a filtrar y bueno, lo que se ha popularizado es un pantallazo de WhatsApp que, como dice Alex, está hecho con IA. Hay otros futbolistas como Nico Fonseca, el jugador del Real Oviedo, Facu Torres, que se han quedado fuera. Se han tomado con un poquito más de deportividad. Incluso hay futbolistas como Luciano Rodríguez, que es de lo más destacado de la selección que gana el Mundial en Sub-20 en 2023. Él se fue a jugar,
6: la perla del futuro.
3: Sí, se fue a jugar al fútbol de Arabia Saudí y dijo, oye, yo cuando fui a jugar a Arabia sabía que a nivel deportivo estaba perdiendo, pero le estoy solucionando la vida a mi familia.
6: Es un jugador que me gusta, Naitán Hernández, pero pueden respirar los servicios médicos de la selección española.
3: Sí, puede respirar.
1: Tranquilo, Pedri.
3: Sí, sí, bueno, Nico Williams habrá dicho, uff.
6: Es verdad que menos mal. A Pedri, o sea, quiero decir, en la pasada Eurocopa le decía Toni Kroos, que precisamente no es Naitán Hernández.
1: Fue un gran palo.
6: Que fue un gran palo.
2: Palazo.
6: Pero es que Naitán. Es que nos gusta por rascar. ¿Qué sucede? Que cuando lo tienes en tu contra.
3: Se pasa.
6: Sí, sí,
2: pero en el índice de palo. El índice de palo lo rompe. En el Mundial podemos hacer un buen índice, yo creo.
3: Bueno, en otras cosas del Mundial, el diario Le titula 21 días para desinflamar. Inter Miami confirma una sobrecarga en el isquio de Messi, que no debería tener problemas para estar. En Escocia han cambiado el billete de 20 pounds. Ahora aparece Scott McTominay con su chilena frente a Dinamarca. Parece tremendo esto.
6: Que es de verdad.
2: Sí.
6: Sale... O sea, han metido billetes.
2: Han metido la figurita de Scott
3: McTominay. Guapo. Especial.
6: Claro. Pero está guapo.
2: Está muy
6: es como cuando en los euros, supongo que se seguirá haciendo, pero como ya efectivo es más raro, ¿no?
2: Bueno, con el dinero que tú manejas, Miguel.
6: Claro, yo a los euros.
3: ¿Cuánto cuesta un café, Miguel Quintana?
6: Que los euros también tenían ediciones especiales.
2: Sí.
6: Yo coleccionaba moneditas de pequeño.
3: ¿Sí?
2: Sí, ahora de mayor. Y ahora de mayor también.
3: Bueno, y Irán ha confirmado que va a tener su campamento, su sede en México, en Tijuana. Por lo que sea, no quieren pasar mucho tiempo en Estados Unidos.
2: Por lo que sea.
3: Hay una historia que me ha vuelto loco. Saúd Al-Bulhamid es futbolista del Lens, internacional por Arabia Saudí. Ha acudido a Ámsterdam para casarse, ahora antes del Mundial, y antes de la boda le entraron a robar en el hotel. Y entre otras cosas...
6: ¿El anillo?
3: Bueno, el anillo no, el pasaporte. No puede. No puede.
6: Tome ladrón el anillo.
3: Que no puede unirse a la pretemporada a tiempo. Va a tener que llegar más tarde el futbolista del
6: Lens. Es brutal cómo es la burocracia. Que ni siquiera en esto supongo que se acelerará de alguna manera, pero
2: sí,
6: que no,
2: pero
6: es fácil.
2: Otras.
6: Sí, sí.
2: Que te roben en un hotel.
3: Y bueno, dos cositas de clubes.
2: No ha pasado.
3: Mira
2: qué hoteles.
3: Hoy en la portada de la Gaceta dello Sport, al más puro estilo Prandelli.
6: Espera. A ver, Alex, es que en los hoteles, como quien dice, de mala muerte, no roban porque no hay nada que robar.
2: Claro.
6: No, porque entran en los chalets de la finca en vez de en tu piso. No,
2: no sé.
3: Bueno.
6: O sea, quiero decir, la camiseta de...
2: Joder, mira qué joyas.
6: De Melendo, pues...
2: La camiseta de Maradona cuando volvió a Boca.
3: No des ideas.
6: Pero no, que no es la camiseta, es una camiseta.
2: Claro.
6: Vale. Simplemente eso es que me parece
3: importante. Sí, no, sí, muy importante reseñarlo.
2: Me ha hecho gracia porque, joder, en los hoteles de mala muerte es más fácil entrar, ¿no? En los hoteles supuestamente
6: no
2: más finos.
6: Entras en un hotel de mala muerte y te roban.
3: ¿Quién roba el último coche? Es que no quiero cargarme ningún patrocinio. El último coche que está ahí aparcado en la calle. Nadie. Bueno.
6: Un Tesla.
2: Adiós, Tesla.
3: Portada de la Gaceta dello Sport, al más puro estilo Cesare Prandelli. Fuori tutti. ¿Sí? Revoluzioni.
6: Buah.
3: En el Milan.
6: Creo que ibas a hacer la convocatoria de Italia para los partidos amistosos.
3: No. Si me dejas acabar,
2: Max,
3: te lo cuento, Miguel.
2: Max.
3: Hay un comunicado oficial que me ha vuelto loco, que es el Milan separa sus caminos con el CEO, Giorgio Furlani, con el director deportivo Iglitare, con el primer entrenador, Massimiliano Allegri, y con el director técnico, Geoffrey Moncada. Se han cargado a todos. Después de quedarse fuera de la Champions, uno de los que suena para sustituir a Massimiliano Allegri es Andoni Iraola, pero el casting yo creo que va a ser bastante nutrido. Ha sido una debacle lo del Milan. Iremos analizando cómo evoluciona todo esto, que bueno, no es poca cosa. Y para cerrar, ayer tuvimos la vuelta del playoff de permanencia y ascenso en Bundesliga.
6: Liadiña.
3: Ha bajado el Wolfsburgo después de 30 años. El Wolfsburgo, que ha sido campeón de la Bundesliga, que ha estado muchísimas temporadas en Champions. Perdió 2-1 contra el Paderborn. Primer descenso desde 1996.
6: Habían empatado a cero en la ida. Prórroga y para segunda división. Venga, vamos a repartir un poquito de suerte también a los seguidores del Wolfsburgo.
3: Venga, va.
2: Va.
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0: 10 y 32 minutos de la mañana, ya hemos puesto un poquito en orden todos los titulares del día, todo lo que tenemos por delante. A las 11 llega el momento de debatir todo lo que ha pasado y un par de cositas que tienen que suceder.
1: Hoy tenemos un gran debate con Alberto Yogos, Santi Cañizares y Ricardo Sierra.
0: Llegó el momento en el que nos vestimos, chicos, de profesores y sacamos a los 20 alumnos de la liga a nuestra querida pizarra para ponerles la nota definitiva del curso. Después de muchos parciales, de 38, después de ese examen de primera vuelta donde ya pusimos las notas, de hecho, si queréis tenerlas a mano, sirven un poquito como guía de la evolución de cada equipo, es momento de clavar las definitivas.
1: Ya no hay vuelta atrás. Ya no vale eso de te entrego el trabajo a última hora. No, profe, es que he venido a todas las clases.
2: Modifico el documento para que luego lo abras y te dé error y te lo envío más tarde.
0: Ya. No, no puede ser.
1: Eso no
0: ya,
1: se puede
0: no
1: hacer.
0: Se puede. Ya. O sea, ya hay algunos que van a tener que repetir cursos, solo que con otra clase, con otros alumnos, con otros amiguitos.
2: Eso alguno es lo peor. Alguno es lo ha mandado peor. El email y el final del email era ¿lo quieres así o con un tono más profesional?
0: Otros, evidentemente, que se pueden ir de campamento, que han tenido algún premio. O sea, hoy va a haber unos cuantos suspensos. Y no solo de los equipos que han bajado y unos cuantos sobresalientes, sino solo de los equipos que han estado en lo más alto de la clasificación. Importante disclaimer, antes de empezar, lo decimos siempre, la nota tiene que ver con las expectativas y los objetivos. Cada alumno tiene su situación, tiene sus circunstancias y eso es lo que queremos valorar. Por eso podemos poner
3: Montessori esto, ¿no?
0: No, pero, quiero decir, sí, pero es que se va a llevar más nota, que se me entienda bien, el Levante que el Atlético de Madrid o el Real Madrid, por poner un ejemplo, aunque hayan ganado más puntos. Si no, cada uno que se mire la clasificación, claro, y ya está ordenada. Y luego nos comentaste, y después de nuestras notas de la primera vuelta, donde veo aquí que había un Athletic Club con 3,37, una Real Sociedad con 4,68, un Sevilla con un 5,12, que igual podíamos redondear al alza por aquello de hacernos los enrollados, ¿no? Y de caer también bien a los alumnos, de bien, un guiñito.
1: Bien.
0: No somos de esos profes que en la nota ponemos una pegatina.
1: No,
0: me la has quitado de la boca.
2: Imagínate.
0: Claro, sí. Veía el otro día el hilo en Twitter. A ver, si pones una pegatina y debajo hay un 8.
1: Muy bien.
0: Chapo.
1: Muy bien.
0: Hay una pegatina. Hay un 2.
3: Un 2, sí, sí.
2: No, pero.
3: Me vuelvo, balón de fútbol.
0: Me vuelvo tarumba.
3: Un balón de fútbol. Cosa, hay un 2.
2: Esto me parece bien a chavales de 10, 12. Pero hola, chavales de 17 años.
0: Los de 17.
3: Pero Miguel, que se lo hagas a Alex con 32, por favor.
2: 31, 31.
0: Es lo que te voy a decir, que al final cada uno madura a como puede.
2: Un sellito, Alex, un sellito.
0: Un sellito. Entre los 12 y los 17 no noté demasiada evolución. Bueno, que nos dijeron los pizarretas que subiésemos un poquito. Entonces, por ejemplo, si hay un. Ve aquí, un 3,87, pues subimos al 4. Si hay un 5,12, subimos al 5,25. Ese tipo de redondeo. Sin más dilación,
1: venga, va.
0: Vamos del 20 al 1, siguiendo el orden de la clasificación con nuestras notas que ponemos en común, sumamos y luego, evidentemente, como decía, hacemos la media. El Real Oviedo se llevó un 2,87 en la primera vuelta, creo que la nota hay que bajarla, yo le he puesto un 2.
3: ¿Cómo bajarla?
1: Yo le he puesto un 3.
3: Claro, si ha hecho mejor segunda vuelta que primera.
2: Sí, sí, pero el cómputo general...
0: Pero es que
2: para mí ha quedado
0: lejísimos.
3: Bueno,
2: en la segunda vuelta no ha sido equipo de fuera de descenso.
0: O sea, los dos eran de descenso, lo para que ya
2: para
0: que, haya descendido. O sea, entiendo lo que decís, pero al final es que no ha habido reacción de ningún tipo. O sea, hubo
2: sí,
0: una mejora el
2: tramito, sí, claro, hubo un tramito. Sí, pero un para tramito. Mí es muy decepcionante.
0: Ha sido un drama.
2: Para mí es muy decepcionante, bueno, el tramo 3. En el que encadena 3 partidos en casa.
0: Tampoco...
3: No, claro, claro.
0: Una vez suspende.
3: Tú vete a casa con un 3. Que tranquilo,
0: claro,
3: que.
0: Claro.
3: En la segunda vuelta, si solo contamos la segunda vuelta, sería penúltimo a 4 puntos de la permanencia. Joder. 16 puntos en 19 jornadas. Con estas últimas jornadas ya ha descendido.
0: Claro.
3: No sé.
2: Yo para mí se queda corto para subirla al 3. Yo me he quedado en el 2.
0: Vale, pues mira, 2 y medio.
2: 2 y medio.
0: Pues sale rápida la cuenta.
2: 2 y medio es un 3 realmente, porque el redondeo siempre va para arriba. O sea, bueno, si tú quieres quedarte con esa versión.
3: Eso decía mi padre.
0: Sí, claro, también. Y del 2 y medio al 5 y del 5 al 10.
2: Cuando ibas a revisión le decías,
0: el redondeo, 4 y medio. El redondeo Alex de Llano. Al Girona lo teníamos fuera de puestos de descensos, con un 5 raspado. En la primera vuelta, la segunda ha sido un drama, un caos. El último tramo, el 4 de 24, es para ponerle un 0. Yo le he puesto un 2,5.
3: 2,5 tengo yo también.
2: Yo un 1.
3: Yo al Girona le he puesto otro 3.
0: Vale. O sea, sería un 9 entre 4, que sería... Ay, madre mía, es que luego también yo tengo que hacer la cuenta y...
2: Una musiquita para...
3: Son 2,20 y pico, ¿no? 2,30, algo así.
0: 2,25, que sí. Queda redondeado. Es una nota incluso más baja que la del Real Oviedo. La baja mucho Alex, pero me parece también justo.
2: Para mí el 1 es porque es decepcionante que el Girona haya terminado cayendo. ¿Cómo ha terminado cayendo? Sobre todo te diría el último partido.

0: 2,5, Girona 2,25. El Mallorca, que se desciende, pierde la categoría empatada a puntos contra los dos equipos, pero es que los duelos directos ha perdido casi siempre, entonces es lo que tiene. Los dos partidos,
1: yo al Mallorca le he puesto un 2.
0: Yo le he puesto un 3,5.
2: Yo es la peor nota que he puesto nunca. Le calzó un 0. Este equipo no puede bajar a segunda división.
3: No puede bajar.
1: ¿Dónde saca el 3,5?
2: Este equipo no puede bajar a segunda
0: división. Creo que el Mallorca ya llegaba con muchos problemas del año pasado. Ha descendido empatado, ha mejorado con De Michelis. O sea,
2: ¿un 3,5 te parece un poco alta?
0: ¿Y un 0? Un 0 no se hemos puesto ni al Valladolid ni al Oviedo, Adri.
2: Claro, al Valladolid ya lo Oviedo. Es que este tiene que ser el pichiche de la liga en el ataque.
0: Es que eso también suma.
4: Para mí,
0: como decir, bueno, es que el Barça juega muy bien por Pedri. Claro, es que Pedri juega en el Barça.
4: Yo le he puesto
1: un 1. Pues que le pongo un 1, pero vamos. Que...
4: Yo le he puesto un 1 porque tiene al mejor delantero de la clase media de la liga. Tiene a un futbolista que va a ser titular a priori o muy importante en una de las candidatas al Mundial, como es Portugal, como Samu Costa.
1: Sí, sí.
4: Creo que tiene a uno de los mejores porteros de la liga, que es Leo Román, que es verdad que ha tenido muchos altibajos.
0: A mí me parece muy duro porque ha descendido, insisto, empatado a puntos con 42, una claro, cifra con eso. La que te bajabas esa. Y por él, un 1,75 en total me parece
1: bajísimo. Yo le pongo el 2, que es menos de lo que le he puesto al Oviedo y al Girona, porque creo que ha cumplido punto por punto con la guía del descenso.
0: Sí.
1: Creo que se ha autoboicoteado todo lo posible. Y creo que no hay tanta diferencia con otros que se han salvado. Entonces yo por ahí le pongo el 2. Sí,
0: o sea, voy a ver la nota que le pusimos el año pasado al Real Valladolid, el peor equipo del siglo XXI.
1: Hombre, yo creo que le puse un 0. O sea...
0: No recuerdo, o sea, simplemente por ver el contraste lo tengo aquí. El Real Valladolid se llevó un 0,66.
1: Claro.
4: Claro.
1: Porque Adri le dio el 1. Claro, son dos ceros y un 1, ¿no?
0: Pues puede ser.
1: Ah, no, son 2-1 y un 0. Puede ser. Sí, 2-1 y un 0. 2-1 y un 0.
0: Sí, exactamente. Bueno, tanto monta. Monta tanto. Muy duros, en todo caso. Club Atlético Osasuna.
2: Un 3.
0: Un 4.
4: Un 3.
1: Yo le he puesto un 4.
0: Vale, pues de nota media, es un 3,5. Una de las grandes decepciones.
4: Tremendo.
0: Yo creo que ha habido varias decepciones esta temporada. La de Osasuna y la de Atlético han sido las más... Las que más puestos han perdido en la tabla respecto a las expectativas.
4: Teniendo otro delantero que también te enchufa mucho. Es verdad que empezó la temporada mal, pero que luego la terminó muy bien. Teniendo a una de las sensaciones de la liga convocado para la Copa del Mundo con España, como es Víctor Muñoz. El equipo creo que no ha terminado de tener nunca identidad. Ha aprovechado bien el balón parado, pero se me ha quedado muy corto.
2: Sí, me ha parecido muy decepcionante la etapa de Lixi en el banquillo, la verdad. Creo que le ha dado muy poquito y se termina salvando, sufriendo una barbaridad en el Coliseum.
1: Sí, decía Alessio aquello de, oye, al final sí que estaba salvado el equipo con 42, pero claro, muy de aquella manera, perdiendo los últimos 5 partidos que nadie lo esperaba.
0: Claro.
1: Y creo que a nivel despacho se le ha faltado algo de ambición a Osasuna también.
0: Claro, empatado con 42 puntos, con Mallorca y Osasuna, tenemos al Levante. Son los mismos puntos. Por eso me parece que con Mallorca habéis sido muy duros. En todo caso, al Levante yo le pongo un 8,5.
2: Yo también.
1: 8,5. Yo al Levante...
3: Yo un 9.
1: Yo le había calzado el 10.
0: Hostia. El 10, o sea, la primera, o sea, lo de Calero y...
1: Es el peor presupuesto con bastante diferencia en primera división y llega a la última jornada virtualmente salvado.
4: Es una de las historias de...
0: Virtualmente salvado, pero se queda a un gol de poder bajar. O sea, en un momento...
4: Sí, pero te diría que es una de las...
0: Ya, pero virtualmente...
4: Te diría que es una de las grandes historias que hemos vivido en la liga contemporánea.
0: Es un 9,25 de nota media. O sea, yo el 10 se lo pongo al Levante de Luis Castro. Pero hasta Luis Castro, sí. El Levante era un equipo...
1: Me habéis convencido. Le bajo al 9.
0: Entonces, perdona, ¿cómo...?
4: Son dos 9 aquí.
1: ¿Dos 9 y dos 8?
2: Y medio.
1: 8 y medio.
0: No.
2: Dos 8 y medio y dos 9.
1: Ah, pues 8 y medio, 8 y medio, 9.
0: 8,75. Pues aquí... Yo lo digo por eso, o sea, al Levante de Luis Castro, es que vamos, el 10... O sea, el 10 es... Se queda
1: corto. Hay que recordar que el Levante de Calero tiene grandes victorias, que gana 0-4 Montilivi, excepto con Girona muy bien en horas bajas, que compite bien frente al Oviedo en el Tartiere, que compite bien en el Coliseum, que compite bien en el
0: Somos... Y que tiene un mal calendario, desde luego.
1: Le hace buenos partidos a Real Madrid, a Fútbol Club Barcelona en casa.
0: El Levante se llevó, por ejemplo, en la primera vuelta, que era penúltimo, un 3,62. Que al final es, Luis Castro lo coge, si no es en la 19, es en la 20, ¿no? Porque sí, es después de invierno. Es ahí el cambio entre la segunda vuelta.
1: La 19 porque contra Sevilla ha jugado dos veces.
0: Y la primera, claro.
4: Ese
0: esto no significa que le pongamos una nota a la segunda vuelta y una

0: La primera, al final lo que importa es el final, sí, y por eso no tiene ese equilibrio. 8,75 para el Levante. El Elche, ¿qué nota le ponéis?
1: Otro 8,5.
0: 7,5. 8.
2: Yo un 7.
0: Vale. Ostras. A ver
3: 8, 7 y 15, tú has dicho 8,5 y tú has dicho 7,5. Sí. Creo que sale 8.
0: Espera. ¿Cuánto has dicho?
1: 8,5.
2: 7.
3: 8.
2: ¿Quieres que ponga 7,5?
0: No. Tú pon lo que creas.
2: 7,333.
0: Sale 7,337, así que 7,5.
3: Venga, pues ya está.
2: Pues
3: venga,
2: está, espectacular. ¿Ya
3: has puesto un 7?
2: Yo.
3: Muy bajo, ¿no?
2: ¿Por qué?
3: Hombre, creo que el Elche, recién ascendido, aparte, jugando como
2: sí,
3: juega.
2: Sí, pero creo que ha tenido un tramo y a mí me ha decepcionado primero de fuera de casa. Para sí, mí.
3: Fuera de casa la nota baja, sí.
2: Fuera de casa.
0: Bueno, claro, fuera de casa.
2: Y luego.
3: En casa tiene...
2: Tío, es un 7, tampoco... ¿no?
3: Bueno, es la nota más baja de los 4.
0: Se está preguntando a una abuela. Claro, no mires a papá cuando se pelean, claro. cuando te peleas con tu hermano.
1: Te ha mirado, defiéndeme, joder.
0: No.
1: Te has puesto 7,5 tú.
0: No, o sea...
2: No sé, no me parece que varíe tanto de un 7 a un 7,5.
0: ¿Cuánto le habías puesto al Levante?
2: El 9.
0: Un 7 a un 9...
3: Dos puntos.
0: Ya.
3: Ahí, salto.
0: Y el Elche tiene un punto más que el Levante.
2: Bueno, pues 7,5.
0: No, que no.
1: Que no te condiciones.
4: Ahora la gente me va a decir que odias a Elche. No odio a Elche.
0: Sí, por supuesto que odias a Elche.
2: Mi ex ilicitana aquella, ¿te acuerdas?
0: ¿Viste? Sí, me acuerdo mucho.
3: Yo no, como es tanta.
0: Deportivo Alavés, que acabó 14º. Este sí se salvó de forma matemática en la penúltima jornada, que esto tiene que ver. Es verdad que no es un recién ascendido. En todo caso, para mí, el Alavés es un 7, porque además ha estado en descenso en algún momento, una jornada.
2: Sí.
0: Pero no demasiado, o sea,
2: yo creo que un par.
0: Por eso, o sea, no mucho. O sea, que ha estado siempre peleando por la permanencia, desde luego, pero ha estado bastante fuera de la quema.
3: Tres jornadas en descenso.
0: Por eso, para mí es un notable, es un 7.
3: Yo le he puesto un 8, porque lo di por desahuciado, la verdad. Pensaba que era uno de los que se iba...
0: Yo le he puesto un 7. A mí me ha sorprendido positivamente el Alavés.
2: Yo estoy en el 7 también.
0: Vale, pues sumamos...
2: Y mira que ha pasado de todo.
3: 7,25 te va a salir. O sea, 7, menos de 7,25, pero rendando hacia arriba es 7,25.
0: 7,25... ¿Cómo está tirando Nahuel Miranda de ese momento en el que era un alumno cálculo brillante?
3: Cálculo mental.
2: Sí, todavía quedan reminiscencias de aquello, sí, ¿no? Es como...
3: A veces... Memoria muscular, a veces.
0: Donde hubo fuego...
2: Sí.
3: Cenizas, bueno, quedan.
2: Cambio yo.
0: Tú...
2: Te digo una cosa. Te voy a decir una cosa sorprendente. Vale. Matemáticas yo, horrible. Pero en selectividad saqué la nota más alta de mi clase. Cuidado. Cuando me pongo...
3: Un saludo para segundo bachiller diversificación.
0: Vale, el Sevilla, nota bastante complicada, bastante compleja. Voy a ver qué le pusimos primero el año pasado. Se salvó 17º, ¿vale? 3,5 le pusimos el año pasado. Para mí tenía mejor plantilla el año pasado que esta.
3: Eso te iba a decir. Sí. Yo creo que tiene más mérito lo de este año.
0: En la primera vuelta estaba 14º, que es... una posición menos de la que tenía, le pusimos un 5,12. Para mí es un 5.
3: Yo tengo un 5 también.
2: Yo un 5 también.
3: Por lo que le puse a la primera vuelta. Yo le había puesto un 6, pero me podéis convencer del 5.
0: Es un 5,25 5... me parece bien.
2: Sí, 5,25.
3: Sí,
0: o sea, para mí el concepto es...
3: Es que creo que la plantilla era muy mala y...
0: Para mí ha cumplido... Cuando destituyen el año pasado... Sé que tiene mejor plantilla también, quizás era mejor liga. El año pasado el nivel fue un poquito más alto. Cuando destituyen el año pasado a Pimienta, creo que es 13º, sí, y yo dije, es que está... Donde tiene que estar. Y este año, cuando se va, bueno, le destituye en Almeida, está donde tiene que estar. Y Luis García Plaza lo ha llevado ahí. Aunque creo que este año igual ha estado un poquito por delante, pero también porque ha estado todo súper compactado en esa zona de clasificación. Dicho lo cual, un 5,25 al Sevilla es un suspenso. Lo que pasa es que le ponemos esta nota a la situación actual,
3: claro,
0: del club.
3: Al Sevilla actual. Eso ya...
0: Al Sevilla,
3: es que no le podemos pedir.
0: Claro, si tuviese la plantilla de Unai Emery, claro, de las tres Europa Leagues,
3: hombre, claro,
0: esto sería un 2, un 3.
2: A ver ahora.
0: Pero es que ahora mismo, ¿cuántos jugadores del Sevilla actual jugarían con ese Sevilla?
2: Pues...
0: La jodimos.
2: Y ya. Deja de contar.
3: Sí.
2: Y Sow en un día bueno, igual.
3: Cuando estaba en Alemania.
0: En un día bueno en la primera ronda de Copa del Rey de esa temporada, claro.
2: Bueno, por eso digo, en un día bueno.
0: 12º, Athletic Club.
3: 2,5.
0: 3.
2: 2.
3: 2.
0: Vale, sale de media un 2,25. Es la segunda nota más baja de la temporada. Empatado con el Girona, solo por detrás del Real Club Deportivo Mallorca. Qué duro, ¿eh?
3: Durísimo.
0: Mira, esta
3: durísimo,
0: sí que es la situación, pero... porque el Athletic Club es lo del que decíamos antes del Sevilla. Ha estado ahí, pero con mucha mejor plantilla.
3: El Athletic Club es ese alumno que te aprueba un parcial, le aprietas un poco, parece que va a reaccionar y que va a empezar a sacar el curso, pero de repente llega el siguiente examen y se la vuelve a pegar. Y es que ha sido ese equipo súper irregular toda la temporada.
0: Es que podía haber acabado con el 5. Si para mí el Athletic Club se cuela séptimo, que de verdad a mí me parecía candidatísimo en el momento en el que ya se queda sin Copa y sin Europa League. Le clavas un 5. Porque estar en Europa en un año complicado es una buena nota.
3: Claro. Que pocos equipos mejoran después de quedarse sin la competición europea, ¿eh? Que esto sea por hecho siempre. Que dice, oye, va a competir mejor. De hecho, el Athletic tiene algunos partidos donde dices, oye, ya sin la Champions y ya sin tanta lesión parece
0: sí,
3: que
0: sí, pero porque es el tridente de partidos que tenía ante Levante, Oviedo y el otro que está en descenso. Pilló seguidos a los tres que estaban en descenso. No sé si el otro era el Mallorca, creo que me suena. Les pilla a los tres, le gana con lo justo. ¿Eh? Y parece que mejora, pero es que fue la trampa de enfrentarte a los tres peores. Sí,
3: el Athletic Club es el alumno Joaquín Miranda.
5: Vaya.
3: Ahora queda tu hermano.
2: Que palo a tu hermano.
3: Joaquín tenía con qué, pero miraba a los ojos a mi madre y le decía: el éxito es hacer el mínimo imprescindible para conseguir el 5.
2: Eso no.
3: Es una frase que desesperaba a la directiva.
0: ¿Y tu madre qué era más? ¿Así? ¿O así?
2: Sí, muy radiofónico, así. El así o
3: la zapatilla. Sí, sí.
2: Con la palma
0: dorso,
2: abierta.
0: Palma o dorso.
2: O lo Federer.
3: Mi madre manejaba mucho la pantufla.
2: Claro.
3: Uf, sí, y te avisaba.
0: Pero la pantufla, insisto, ¿parte interior o exterior?
3: No, interior. ¿Quién pega con la parte exterior de la pantufla?
2: No.
3: Ni Roger Federer le pega con la parte exterior de la pantufla.
2: ¿Cómo que no?
0: Natural. ¿Quién le pega con la interior?
2: Con la interior.
3: No.
2: A mí me daban con la que pisa.
0: Sí, mira los resultados que ha dado.
2: Sí, pero también hay gran habilidad de lanzamiento de pantufla, sí, para dar desde lejos.
0: ¿Os acordáis? Es que cuando fue, creo que cuando George Bush llega a Irak, ¿no?
2: Le tiran los zapatos.
0: Y le tiran los zapatos porque es una falta de es la falta de respeto más grande ahí.
3: Sí. Arda Turán.
2: Sí.
0: Arda Turán fue zapatilla.
2: Fue bota.
0: ¿Y quién fue el trozo de césped? ¿Orellana?
3: Orellana.
2: Sí. Orellana.
3: Orellana.
0: ¿Fue el trozo de césped? O sea que...
3: Sí. Orellana a Busquets, me suena, puede ser.
2: Ahora no sé.
3: Creo que
2: no,
3: sí, bueno. Creo que es un Celta Barça.
2: Y Redondo, ¿no? ¿Te acuerdas cuando le dio a uno, le dijo, toma, come pasto burro? ¿No te acuerdas de eso?
0: ¿Fernando?
2: Sí, Fernando.
0: No.
3: ¿Aquí en España?
2: Sí, en la Liga. Que también lo hizo Osvaldo.
3: ¿Ah, sí?
2: ¿No os acordáis?
3: No.
0: ¿Come pasto burro?
3: Joder.
0: Me gusta.
2: Esto lo comenta mucho Javier Aznar.
0: Es verdad que, claro, donde nosotros jugamos, que era o arena o césped.
3: Sí.
0: Claro.
3: No, el burro
0: caucho,
3: no come.
0: Come caucho burro.
3: El burro no come la arena esa.
0: Bueno,
3: Levante, Oviedo y Elche. Es esa racha de partidos.
0: Levante, Oviedo y Elche, exacto. Que me acuerdo que Levante marca 2 goles, que se queda con 10 o con 9, y marca 2 goles brutales.
3: Sí,
0: uno de Olasa, si no me equivoco, que es una...
3: 4,
0: no, el Guezábal. El Guezábal, que es una barbaridad.
2: A Martín González de Club Atlético Osasuna fue. 10 de enero del 93.
0: ¿Cómo no te acuerdas? Quintana.
2: Quintana, sí. Joder, si eres del 90.
0: 3 años estabas ahí. Bueno,
3: yo
0: un décimo.
3: Yo los dientes de leche, Miguel.
0: Real Club Deportivo... Sí, la verdad es que sí. Real Club Deportivo...
3: Claro. Sí, o sea, claro, no. Factos.
0: Real Club Deportivo Español. A ver, voy a ir a la nota de la primera vuelta. Se llevó un sólido 9,75, la nota más alta junto al Villarreal. La segunda vuelta, o sea, puede ser un Cerapio o un 1 de manual... ¿Qué le habéis puesto?
3: Yo le he puesto el 6.
0: 6,25.
2: Yo le he puesto un 7.
3: 6,5.
5: ¿Cómo que un 7?
2: Sí.
0: ¿Cómo le indigna? 6,5 de media, por cierto. ¿Cómo? Pregunte.
3: O sea, a mí el 6 me parece alto.
2: Mira,
3: siendo muy generoso.
2: El Real Club Deportivo
3: en la segunda
2: Español,
3: vuelta que mirabais antes con el Real Oviedo, el Español es colista.
2: Sí. El Español ha terminado en la mejor posición de liga desde 2019.
3: Claro.
2: Ha sumado más puntos que desde 2019.
3: Ha podido entrar en Europa en la última jornada.
2: En la última jornada tenía opción de Europa. Bueno. Y yo creo que, sinceramente...
3: Ahora iremos con
0: la evaluación continua. Le desgasta, pero si a mí me dicen el 15 de agosto, cuando empezó la liga, Español un décimo... Igual es que le pondría el 7. Lo que pasa es que, como creo que la evolución ha sido negativa, pues.
2: Claro, que es que el problema.
3: Se salva la jornada 37 y sufriendo una barbaridad.
2: Sí, pero que el problema now es que el Real Club Deportivo Español iba quinto.
0: Claro.
2: Cuando acaba el año, iba
3: el
2: quinto.
3: Problema.
2: Claro. El problema es claro. que tu juicio es de quinto,
0: claro,
2: ha pasado
0: now,
2: a un décimo.
0: Mira, te pregunto.
3: No, pero
0: imagínate
3: juntando
0: que
3: todo.
0: Revés.
2: Pero es que el Levante ha hecho el revés.
3: Pero es que el Levante tiene la mitad de presupuesto. Claro, es que.
2: Que ya lo sé, pero que los millones luego no juegan.
3: No, hombre. No me fastidies, Alex, por favor.
0: Estábamos contigo.
3: No me fastidies, Alex.
0: Que la he hecho de broma. Tienes a tres contigo. O sea, ahora mismo estamos los tres contra Nahuel Miranda, aunque las notas sean parecidas.
4: Que
0: le
4: he hecho de broma.
2: Que va a regular, Nahuel.
3: Que con todo.
0: No va a regular.
3: Con todo, ha cogido la presa.
0: Salva la jornada 37. Ha cogido la presa, no la suelta.
2: Que el que tiene una ex de español soy yo, Nahuel, ¿no?
3: Que tú sepas.
2: Claro.
0: ¿Lo sabe ella? Ya veremos.
3: Bueno.
0: Un saludo.
3: Todos estos equipos que han podido meterse a Europa la última jornada ahí de...
0: ¿Cómo me gusta Alex? Porque estaba pensando... Es que Alex es Club Atlético Osasuna. O sea, un tío que tiene todo para meterse en Europa y decide meterse en el fango.
2: En el fango, porque,
0: o sea,
2: me gusta.
0: Decide liarla.
2: Me gusta. Sí.
4: Yo a Alex lo compararía más con ese goleador que está buscando gol en todos los equipos de la liga, ¿eh?
0: Gracias, 6.5 para el Real Deportivo Español. 6.5 para el Real Deportivo Español.
3: El rifle Pandiani.
4: Sí, sí, sí. Se va a retirar.
0: Claro. ¿Quién era el peregrino de la liga?
2: Soldado, ¿no?
3: Bueno, Munir el Haddadi.
0: Munir el Haddadi.
4: Me gusta más.
0: Pisó la selección.
4: La verdad que era una joven promesa yo.
0: Pisó la selección, en fin. Real Sociedad, nota difícil, porque creo que el dejarse ir en el tramo final está condicionado a que ya te has metido en Europa. Valoramos la liga, hay que tener eso en cuenta. Me parece una nota.
3: Yo le he puesto un 4, que es el número de meses que ha competido.
0: yo le he puesto un 5, yo creo que salva.
2: Yo 4.5.
3: La liga es terrible, ¿eh?
2: Yo sí, yo 5.
0: Es que yo creo que la Real se hubiese metido en Europa o hubiese...
3: La Real, claro, es que con el Levante el equipo más goleado de la liga.
2: Sí, pero tiene... Sí.
0: Ah, pues bajamos al Levante del 8.75 al 6.
2: La Copa tiene ese toque negativo para la temporada de la Real. O sea, quiero decir, la gana...
4: Problema va a haberla ganado.
2: Claro, sí, no, la gana y desenchufa.
0: Claro, o sea, si no hubiese ganado, igual la Real gana...
2: Yo creo que hubiese acabado séptima o sexto.
0: Sí, yo creo fácilmente. Que igual también el golpe hubiese sido tan duro. Pero claro, es verdad que esto es
3: fútbol ficción. Lo que hay son 11 victorias en 38 partidos.
0: Yo por eso le ponía un 5, que ya me parecía que
3: la nota. La Real ha ganado los mismos partidos que el Mallorca. Es que es una locura.
0: Y un título más.
3: Sí, que sí, pero que estamos jugando la liga, ¿no?
0: Que sí, pero te quiero decir que la liga afecta eso también.
3: A ver si...
2: Mira, la Real...
3: La Liga... O sea, resulta que la Copa de Su Majestad el Rey está organizada por el señor Javier Tebas. Hasta donde yo sé, creo que no.
2: Now, la Real, desde que llega Matarazzo, desde el debut de Matarazzo, hasta la jornada antes de la final de Copa,
3: ¿sí?
2: Es el cuarto mejor equipo de la Liga. Yo creo que ahí se ve una diferencia.
3: No, por eso, un 4, que son el número de meses que ha competido la Real antes, esta temporada.
0: O sea, claro, cada equipo tiene la posibilidad de puntuar un punto por mes de Liga, ¿no?
3: Claro, sí, sí.
0: La nota resultante es un 4.5. Estáis siendo muy duros, porque además, cuando sois duros, lo sois especialmente.
3: Es que
0: ¿os gusta?
3: Nos hemos comido una Liga, Miguel. Nos hemos comido una Liga.
0: ¿Os gusta con el alumno con problemas, os gusta...?
2: ¿Cómo se nota que no habéis sido alumno con problemas?
0: Sí.
2: Os gusta ir a por él.
0: Valencia Club...
4: Lo he sufrido, ahora me toca a mí dar...
0: De palo. Fútbol. Valencia Club de Fútbol.
2: ¿Yo? 5.75.
0: 6.
2: Creo que ha sido mejor.
0: 6 de nota media. ¿Por qué no llegas al 6? Siendo cuestión de matices. Pero cuando pones un 5.75 es porque no le quieres poner 6.
4: Porque no es una temporada de bien. No creo que sea una temporada de bien.
3: Es que me da ganas de bajar al 5, ¿eh? Es que...
0: Déjalo en 6 que quedamos.
2: Venga, no.
3: Sí,
2: déjalo
3: en 6. Lo voy a hacer por de la gobernabilidad.
2: De las matemáticas.
3: Sí que es verdad que es eso, la milonga esta de peleamos por Europa hasta la última jornada. No, chico. Te salvaste la jornada 37 y de carambola la 38 casi
0: te tenés. Bueno, pero es compatible.
2: Claro.
0: Yo es que aquí parto de una cosa. Creo que el Valencia... Es que claro, es la doble realidad. El Valencia... Tiene mejor equipo que para salvarse la 37, estamos todos de acuerdo.
2: Sí, sí.
0: ¿El Valencia tiene equipo para obligarle Europa? No. Claro, como ha sido tan delgada la línea en esta liga...
3: Yo quitaría...
2: El 2026...
3: Europa lo quitaría porque nunca ha sido un objetivo ni del Español ni del Valencia.
0: Bueno, el Español sí, joder.
3: Digo, la segunda, una vez te metes en el fango.
0: Ah, claro. Pero...
2: El Valencia en 2026 es... El tercer equipo en cuanto a puntos.
0: Es una barbaridad.
2: Sí,
0: o sea,
2: sí,
0: me rompe la cabeza porque no he tenido la sensación.
2: Y el tercer equipo que más goles ha marcado.
0: Un 6.
3: Claro, pues estamos jugando toda la temporada, ¿eh?
0: Claro,
3: solo la segunda vuelta.
0: ¿Ah, sí?
2: Sí, ¿y el Levante? Sí.
3: Ya, que con Levante he corregido. O sea, si yo cuando tenés razón, yo digo,
4: pero tú no has corregido con el Elche.
3: Reculo. La temporada de español me ha parecido un 6. O sea, claro.
0: Apriétale, que se deshace.
3: ¿Lo quieres así o te lo paso por escrito?
4: ¡Pónmelo por escrito!
0: Vale, Rayo Vallecano, octavo clasificado, no ha conseguido meterse en Europa, sí que lo ha peleado hasta el final, se salva con 3 jornadas de margen. Ahora dudo de la matemática, pero sí que es verdad que no ha estado en la pelea ahí.
3: Sí, empatando en Mestalla creo que ya estaba.
0: Ha compatibilizado esto con llegar...
3: Empatando en casa contra el Girona. Ha compatibilizado. 11 de mayo, jornada 35.
0: O sea, fíjate, quedando 3, 37,
3: sí, 37,
0: 38. Ha compatibilizado esto con Conference League, llegando hasta la final. Yo le he puesto un 8.
3: Yo un 7.
2: Yo un 7.
3: Y otro 7.
2: Pero puedo subir al 8.
3: No,
0: 7.25. O sea, ¿yo por qué le he puesto un 8? Porque si recordáis, yo ya vamos a hacer la revisión de los pronósticos. Tengo cositas, va a ser increíble, sí. la vemos pronto, en estos días. Yo puse a Rayo como decepción porque digo, a ver, vale que la Conference no es la Europa League, pero a nivel logístico y tal, y por eso le he puesto el 8, esperaba mucho menos. Y si a esto le añades, que es el Rayo, pero las complicaciones que le ponen el club equipo de fútbol, digo, por eso me salía a poner un 8, pero bueno, es un notable. No,
2: es que nos hemos olvidado del tema del césped, por ejemplo.
0: 7.25.
4: Familia desestructurada, el pobre Rayo.
0: No, claro.
4: En casa tiene una, el pobre Rayo. Que...
2: Luego sale más fuertes, que es lo que está pasando. ¿No?
0: ¿Cómo?
2: Que luego sale más fuertes, que es lo que está pasando.
0: Ah, vale, que no había entendido.
2: Joder.
0: No, porque no he escuchado. No, pero yo cuando hablas ahí a lo bajini, sí, me gusta.
4: Hay mensaje.
0: Ahí llegan las mejores aportaciones. Ahí llegan las mejores aportaciones.
2: Siento decepcionar.
0: Pues sí.
2: Bueno.
0: Siéntelo.
2: Ya está.
0: Getafe Club de Fútbol. Séptimo clasificado. Mi único 10.
3: Pero aquí podemos hacer un poco la del Levante también.
2: Para mí son 10.
3: Hay un tramo de 3 meses de temporada muy duros del Getafe.
2: Pero
0: sí, pero es que...
3: ¿Resiste de qué? Si no saca los resultados adelante.
0: Pero nunca está en descenso.
2: Bueno, claro.
4: No, yo diría que no.
0: Yo al Getafe le pido salvarse, nunca está en descenso. A partir de los fichajes ya le puedo pedir algo más y se mete séptimo. Para mí es un 10.
3: El Levante, no está nunca, o sea, el Getafe nunca ha estado en descenso.
2: Para mí es un 10, sí.
3: 9 y medio.
2: Yo soy el único 10 que tengo.
3: Yo tenía el 10, pero claro, es que...
0: Insisto, ¿no es 75? Es que hay,
3: sí.
0: ¿No es 75? De... Que no es un 10... Por Adrián Blanco.
2: Esto es terrible. La voz del Getafe.
0: Quien más te quiere, te hará llorar.
4: Hay que ser exigentes, chicos. Hay que ser exigentes.
0: ¿Qué sería un 10 para Adrián Blanco?
4: Una primera vuelta también muy positiva, muy fuerte. Claro. Es que la segunda ha sido
0: una
4: buena
0: ley de los fichajes. Pero Europa League.
4: Sí. Hombre, claro. Sí, es que tengo Europa League.
0: Me ha metido en Conference,
4: Ya, pero no Europa League.
0: Vale.
3: Yo le dejo, se tira 2 meses que no gana un partido, que son muy duros.
0: ¿No has dicho 10?
4: No, bájalo.
3: Que yo tenía el 10, pero me habéis hecho reflexionar con lo del Levante.
0: Ah, entonces, ¿qué nota le pones?
3: Le pongo un 9.
0: O sea, 9 y medio al final.
3: Sí.
0: 9 y medio al final.
4: Bueno, pues ya está. Lo que tenía Adrián Blanco.
2: Sí, que siempre tiene razón.
0: Ah, tú le has puesto 9 y medio.
4: 9 y medio, sí.
2: Adrián Azulón siempre tiene razón.
0: Real Club Celta de Vigo, sexto clasificado, UEFA Europa League, estaba ya en Europa en la jornada 37. No ha sufrido, aunque el inicio con tanto empate fue un poquito de aquella manera, llegando hasta cuartos también de Europa League. Yo le puse la nota del Rayo Vallecano, un 8.
4: Yo tenía puesto un 7.5 y le había subido al 8.
2: Yo tenía un 7.5, sí.
3: Yo tenía la misma del Rayo, que es un 7.
0: Vale, pues 7.5 de nota final. Yo es que los ponía también Rayo y Celta, porque creo que yo este año al Celta le pedía un poquito más que el Rayo y cada uno ha estado ahí cumpliendo, siendo historias análogas.
3: No es el Celta el único del pack, de la misma nota.
0: Real Betis Balompié.
4: Me parece la más difícil.
3: Otro 7.
0: 6.5.
4: Yo un 6.
0: Es que el Betis ha sido yo como alumno. Al trantrán, tirando a veces de inspiración,
4: muy bien.
0: Gesto que denota posibilidades... Pero inconsistente.
2: Ostras, ¿y como jefe?
0: Como jefe yo soy aquí...
3: El Betis...
2: Podría ser como alumno.
0: El puto Bayer Leverkusen del que hablaba Manolo Preciado.
3: El Betis ha perdido 2 partidos menos que el FC Barcelona.
0: Sí, bueno.
2: Para mí es un 7.
4: Para mí un 6.
0: O sea, de nota 6.5. ¿Por qué un 6?
4: Porque
0: tú eres la nota más baja.
4: Porque creo que esta temporada en Liga ha dejado de ver el Betis. Yo creo que sí, mantiene el suelo de entrada en Europa y entra en Champions. Porque hay una quinta. Sí, pero porque hay una quinta plaza. Si no iría a Europa League.
2: Bueno, sí, bueno. Pero,
0: es cierto. pero también hay una quinta plaza porque el Betis se metió en cuartos.
4: Bueno, y porque Batalla para un penalti.
0: Augusto.
4: Sí, sí, claro.
0: Augusto es de todos. Amigo bético.
4: Perfecto, perfecto. Pues lo agradezcan a Augusto. Perfecto.
0: Se lo pidió Luis Felipe.
4: Mira.
0: Con conexión bética y funcionó. Vale. Llegamos al top 4. Voy a repasar para empezar la nota que le pusimos a los 4 en la primera vuelta. ¿Os parece?
4: Venga, venga, a ver.
0: En la primera vuelta, el Atlético de Madrid estaba ya cuarto. De hecho, ha acabado como en la primera vuelta. Atlético de Madrid le pusimos un 5,25. Al Villarreal un 9,75. Al Real Madrid. ¿Todavía de Xabi Alonso? 6,06.
4: Sí, sí, porque era después de la...
0: Y al Barça, un 8,75. ¿Vale?
4: Vale.
0: El año pasado, si os sirve de contraste, el Villarreal, que acabó quinto, se llevó un 7,83. El Atlético de Madrid, un 6,33. El Real Madrid, un 5,58. Y el Barça, un 9,41, que fue la nota más alta del año pasado, por delante del Celta y del Rayo. Arrancamos. Club Atlético de Madrid.
4: Un 2. 3,5.
0: 4 y no me preguntes.
2: 4.
0: Uh-huh. A ver, cuatro. Esto exige... O sea,
3: 25 puntos del líder, ¿eh? 69 puntos.
0: Sí, yo he sido tan crítico como tú durante la temporada, pero tú me decías, sí, ya, pero están en Champions.
2: Claro.
3: Pero que estamos jugando la Liga.
0: Que ya, pero te quiero decir, ha estado siempre en Champions.
2: Y creo que se ha desconectado de la Liga también, en parte por lo que ha cosechado en las otras competiciones.
0: Como yo tenía en cuenta
4: Copa
0: eso.
4: Copa de Champions.
0: ¿Cómo habéis dicho? Perdona, son 2-4s.
2: Sí.
4: 3,5.
3: Yo le he puesto un 2.
0: Un 3,5 y un 2.
3: Me parece una decepción a la altura del Athletic Club.
0: ¿También le habías puesto esa nota?
3: Sí, misma nota que el Athletic Club.
0: 3,
3: son mis notas más bajas.
0: 3,37, es decir, un 3,5.
3: Vale.
0: Ha quedado... la Liga ha sido diferente a la del año pasado. Le hemos puesto la mitad de nota, prácticamente. Es que yo estoy de acuerdo. Es que el año pasado, esto lo debatíamos hace poco. Y yo era el más crítico. Es que... Porque yo le pongo nota más baja a la temporada que vosotros. Porque no me vale lo de la Copa y lo de la Champions. Creo que la Liga tiene que ser un conector. Y si luego te desenchufas en ese momento, pero has estado, vale, pero es que no has peleado desde la jornada número uno.
3: Me gusta cómo te estás posicionando como el más crítico, habiendo dado la nota más alta. Sí. Me parece
2: bajar,
3: un ejercicio de equilibrismo encomiable.
2: Va a bajar.
0: Puede ser incoherente.
2: Lo es.
0: Es que creía que le ibais a poner más nota. Creía que ibais a decir, se ha metido en Champions 5.
3: No, yo creo que el Atlético Madrid no está para esa exigencia. Le marcamos la línea de los 80 puntos. Ya sabes que yo creo que tiene que pelear por la Liga cuando la Liga está más barata.
4: Que tiene partidos que no ha competido. Que sí. El día del Rayo, por ejemplo,
0: le bajo.
3: Se queda 11 puntos.
0: Le bajo y le ponemos un 3 en total.
4: Venga.
0: Estoy de acuerdo. En tercer lugar, Villarreal Club de Fútbol.
4: 9,75.
2: Sí, yo lo había puesto en 9. Voy a subir 9 y medio.
3: 10.
0: Vale.
2: 9,75.
0: La nota media es 9,5. Tú le pones un 10.
3: Sí. Parece pocas cosas mejor se pueden hacer en Liga.
4: Los enfrentamientos ante Madrid.
0: Y al Getafe no.
3: ¿Eh?
0: Y al Getafe no. Se lo quitaste. O sea, tu nota más alta es el Villarreal.
3: Sí. Sí, porque es que creo que ha sido muy sólido. Que en ningún momento. Es que no ha habido pelea por la cuarta plaza. No ha existido. Y de hecho, es que queda tercero. Una de las mejores puntuaciones históricas del Villarreal. Y sobre todo una regularidad contra los equipos de abajo, incluso con el equipo sabiéndose ya clasificado para la Champions y con Marcelino en la rampa de salida, ha seguido compitiendo, se ha llevado a la tercera plaza.
0: O sea, todos éramos sobresalientes, ¿no? Nadie ha puesto por debajo del 9. Mi punto era... quizás ha habido momentos donde ha sido menos estético y brillante. Y aunque solo es la Liga, se queda muy pronto sin nada.
4: Yo no le he puesto el 10 porque creo que ante Madrid y Barça puedo hacer más. Creo que ante Madrid y Barça se queda por debajo del nivel que ha ofrecido mismamente ante Atlético.
0: En el resto de partidos, puede ser. ¿Vale? Un 9,5 en total.
4: Ah, muy bien, muy bien.
0: ¿Vale? O sea, joder, el triple de nota que el Atlético de Madrid. Quiero decir. Real Madrid.
4: Un 3.
0: Un 4.
2: Yo un 4,5 he puesto.
3: Yo le he puesto otro 3 al Real Madrid.
0: O sea, 14,5 entre 4. ¿Por qué un 4,5, Alex?
4: O sea, casi lo apruebas.
2: Porque creo que en el primer tramo de la temporada estuvo medianamente bien. O sea, tuvo el momento de estar por delante, le ganó ese partido al Barça. Luego es verdad que los hechos han llevado a que se termine cayendo. Pero me parecía que la primera parte de la temporada podría ser un aprobado. y suspendido en la segunda.
0: Es complicado puntuar estas ligas porque yo estoy contigo, o sea, al final...
2: Es que son muy largas al final y...
0: Y hay una cosa que pasa en la liga respecto a la Premier, y esto lo decimos siempre, que es la temporada de los grandes, y aquí metemos Barça, Real Madrid y Atlético de Madrid, en este concepto de grande a nivel económico y demás, es que tiene un suelo muy alto.
2: Claro.
0: O sea, la temporada del Atlético de Madrid en liga en la Premier queda decimotercero. Y la temporada del Real Madrid queda fuera del top 4, seguramente. Aquí no. Aquí uno sigue segundo y el Atleti en la última jornada podía haber quedado tercero perfectamente. O sea, a ver, perfectamente. Es que cuando... Cuatro goles de diferencia, pero quiero decir que se lo juega en un partido.
4: Para mí le ha restado mucho la desventaja que ha tenido al final con el Barça. Sí.
3: Claro,
4: que es verdad que lo ha recortado porque el Barça se ha dejado ahora puntos después de ganar la Liga. Y porque ha tenido partidos que han sido indignos.
0: Sí, sí, sí.
4: El día del Celta, el del Getafe,
0: que no, para
4: el Bernabéu.
0: Mira,
2: el Girona.
0: Yo os digo, el año pasado, que el Real Madrid... también hace una temporada complicada, creo que no a estos niveles, le ponemos un 5,58. O sea, que hay un bajón de nota, creo que considerable. Creo que están siendo notas más bajas que el año pasado.
3: Estamos hablando en general de una liga
0: porque es una liga más baja, donde todo ha estado algo más barato. Final todos nos rinden bien, está más barato conseguirlo. No queremos quitar méritos a los que lo han hecho bien, pero es un poco el...
4: Es el resumen.
0: El resumen. De hecho, yo en parte no le ponía tampoco al Villarreal ese 10, porque no ha estado nunca en duda el top 4 ya. Pero es que ¿quién lo podía poner en duda? El Athletic Club, que se ha caído.
3: No tiene un presupuesto tan diferente.
0: Pero yo estoy de acuerdo. Si yo ponía al Athletic Club en los pronósticos, pero digo que no lo han hecho. O sea, es que se han quedado cortos.
3: Tiene mérito. En el caso del Villarreal, seguir compitiendo y seguir sumando así cuando te puedes relajar.
0: Es que hace gol muy fácil, tío.
3: Sí.
0: Creo que es esa cualidad que tiene también el Fútbol Club Barcelona que le hace...
4: Es que ha marcado 5 goles menos que el Madrid.
3: El tema es que es sonrojante que el Madrid, después del clásico con el que el Barça gana la Liga, está a 14 puntos.
0: Sí.
3: 14 puntos es una barbaridad.
0: Sí, que lo último es un poco operación de maquillaje.
2: Total.
0: Fútbol Club Barcelona.
4: 9,75.
0: 9,5.
3: 9.
2: 9,5.
0: 9,5 de nota media.
4: Para mí hubiese sido el 10, sí. Gana el clásico del Bernabéu, que es verdad que llega muy condicionado por las bajas, y porque echan falta que el Barça apretase para llevarse los 100 puntos.
0: Para mí el 10 eran los 100 puntos.
2: Sí, estoy de acuerdo.
0: Ojo, que es un tema estético.
3: 25.
0: Pero es como
3: entiendo perfectamente que el Barça no haya ido a...
0: Claro, en año de Mundial.
4: De hecho, esto...
0: En año Mundial. Pero esto es como, oye, has hecho una muy buena redacción, pero es que esta palabra es un hiato. Que tienes que ponerle tilde. Y no, le ha puesto un corazoncito a la I. Bien, pero no le puedes poner el 10.
3: Hayas dicho hiato sin hacer el hiato.
2: Sí, sí.
4: Y...
2: Yato.
0: Yo qué sé. Yato. He dicho 6,5. Te he dicho 6,5, que soy un alumno
3: que...
0: Correcto.
3: Entiendo, por cierto, hay una reivindicación de Luis Castro después de el partido en la Cartuja, donde habla precisamente de ese Barça que gana el clásico al Real Madrid, que está celebrando la Liga, que hace la Rúa, y como se comprime tanto el final de Liga, oye, a los 3 días que tiene que ir a Mendizorroza a jugar, y dice, va, a ver cómo llegas.
0: Bueno, pues el resultado es un 9,5 del Barça. Repaso rápidamente las notas para que el oyente de la pizarra de Quintana que haya llegado en este momento, ahora nos vamos al debate. En descenso, Real Oviedo 2,5, Girona 2,25, Mallorca 1,75. Luego, Osasuna 3,5, Levante 8,75, Elche 7,5, Alavés 7,25, Sevilla 5,25, Athletic Club 2,25, Español 6,5. Real Sociedad 4,5, Valencia 6, Rayo Vallecano 7,25, Getafe 9,5, la nota más alta compartida con todos los equipos, Celta 7,5, Real Betis Balompié 6,5, Atlético de Madrid 3, Villarreal 9,5, Real Madrid 3,75 y Fútbol Club Barcelona, el tercero de los equipos con 9,5 como campeón de esta liga.
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1: 11 y 14 minutos de la mañana, no hay tiempo que perder, así que procedo con la ronda de saluditos rápidos. ¿Qué tal, Ricardo Sierra?
2: ¿Qué tal? ¿Estás? Buenos días, chicos.
1: ¿Cómo estás, Alberto Etxogo?
3: Fantásticamente, compañeros.
1: Oh, ¿qué tal, Santi Cañizares? ¿Cómo estás?
4: ¿Qué tal? Buenos días.
1: ¿Qué nota, ya que estábamos hablando de notas y nos has dicho, Ricardo, que eres experto en números, en todo tipo de álgebra, ecuaciones, logaritmos, ¿qué nota le pondrías a la lista de Luis de la Fuente?
2: A ver, para no ser resultadista, evidentemente, por la nota habrá que dársela una vez que participe en el Mundial.
1: Fácil,
2: yo le doy un 8,5. 8,5, o sea, notable, alto, rozando el sobresaliente, o incluso 8,75. Venga, para ponérselo más complicado a la media que va a sacar luego Nahuel.
1: ¿Qué te faltó?
2: Pues mira,
1: no
2: me faltó nada, quiero decir, no se ha cometido ninguna gran injusticia, al final yo creo que son un poco matices, pero claro, yo por ejemplo dices, pues Jeremy Pino, yo es que Jeremy Pino no lo he visto esta temporada, luego dices, bueno, es que ha ido siempre con Luis de la Fuente, es un hombre que lo conoce de categorías inferiores, y dice, bueno, pues igual tiene argumentos, yo por ejemplo a mí me falta pues Moleiro, por decirlo de alguna manera, porque sí que le he visto más, y le he visto incluso mejor que Alex Baena, en esas piezas así, pero luego entiendes que dices, no, es que necesitamos extremos para el fútbol de Luis de la Fuente, entonces me falta quizá pues un delantero más referente, que estabais hablando un poco que remate neveras, por decirlo de alguna manera, y por ejemplo Carlos Espí de aprovechar el momento, pero es que no me sobra el Panda, porque entiendo que también tiene que estar.
3: Vamos, que Luis de la Fuente te puede convencer de que es un 9,5.
2: Sí, correcto, sí, son todo matices. 8,75 se lo doy ahora, pero bueno, si me dice, no, es que mira, si me da 3 o 4 argumentos más, le digo, venga,
1: son todos 9,5 personas.
2: 2,9,5.
1: Claro, es que
2: excelentes personas.
1: Estar hablando a los futbolistas y no a las personas.
2: Con una calidad humana extraordinaria a todos.
1: Claro. Yo creo que es, tú, Santi, además, que lo has vivido en primera persona, yo creo que es la lista que menos polémica ha despertado. Siempre hay algún nombre, alguna afición, algún debate en torno a la lista, porque es que es imposible que no lo haya, pero yo diría que es la convocatoria más tranquila. No sé si la de 2010 me falla la memoria, pero como ha habido tantos líos por el camino, tanto antes como después, me parece una balsa de aceite.
4: Bueno, sí, es una lista bastante poco criticable. Porque, hombre, todos los jugadores que estuvieron en la Eurocopa, que fueron campeones y que están bien físicamente y que no han bajado el nivel, pues no se puede discutir su presencia, ¿no? Y luego, pues sí, hay matices y demás, pero tampoco hay ningún ataque de seleccionador, ¿no? Víctor Muñoz, a lo mejor es el ataque de...
1: Y estamos todos de acuerdo.
4: De seleccionador, pero es que Víctor es un chico que, bueno, pues tiene grandes condiciones, ¿no? Le falta definir un poquito. Yo nunca entendí por qué este chico no le dieron más partidos, por qué Raúl no le dio más partidos en el Castilla, porque me parecía, fue compañero de Lucas y le vi muchos partidos. Y es verdad que a la hora de definir...
1: Es que con ese portero necesitaba extremos que trabajasen más.
4: Claro, no, yo creo que se entrenaba con Lucas y claro, Lucas era fácil hacerle goles y luego los partidos pues era más difícil.
1: Santi, el palo ya lo he pegado yo. Tú no lo puedes pegar, Santi, que eres el padre.
5: Qué feo.
1: Entonces, sí, o sea, yo le he enterrado y él lo ha pisoteado.
3: Un saludo, Lucas.
4: Pero ahora es que está lejos porque ahora como están de vacaciones.
2: Cuidado, Santi, que hay podcast,
4: Y estoy de acuerdo que, bueno, Moleiro podía estar perfectamente. Para mí Carlos Espí es un jugador fundamental también. Es un perfil distinto al de Borja, muy distinto. Yo creo que el perfil de Borja es más parecido pues a los jugadores que tiene a Dani Olmo o a Oyarzabal, de chicos de aguantar la pelota, de no ocupar el espacio, pero me imagino esos tipos de partidos, joder, que hay que presionar, que vas perdiendo y demás, pues se podía haber aprovechado, pero claro, que es que ¿cómo voy a discutir que un chico que ha irrumpido muy bien en la Liga Española y que en los últimos partidos ha hecho nivel de gran jugador de 4 meses, cuando Borja lo lleva haciendo eso ya muchos años, ¿no? Entonces dices, joder, tampoco, oye, vamos a ver, ¿no? Entonces, son matices nada más. Lo de Remiro, evidentemente todo el mundo pues pone ahí un poco el foco y dice, pobre Remiro, bueno, pobre Cañizares, que estuvo a no sé cuántos mundiales, Eurocopa no jugó nunca, ¿no? Pues, ¿qué pasa? Pues que los porteros, es una situación donde no es fácil y donde irrumpe un chico como Joan García que tiene que estar en la selección, vamos a ver. Y creo que tenemos a 3 porteros extraordinarios. Y con Remiro serían 4, no me cabe ninguna duda.
1: Lo que pasa es que hay que elegir a 3. En un fútbol como el español, además el actual, Alberto, es imposible no cometer injusticias. Porque sí, claro. Yo decía ayer que seguramente el jugador que mejor ha rendido Nosotros le hemos metido en el 11 ideal de la liga. Y no va, es Pablo Fornás. Sí. ¿Qué sucede? Que esto pasa siempre con muchos centrocampistas españoles, que cuesta, luego hay matices, preferencias. Yo entiendo perfectamente al seguidor bético que dice, joder, ya me costó con Isco, ya me costó con Canales y ahora me costó con Pablo Fornás. Pero no, Luis de la Fuente no es antibético. Luis de la Fuente no tiene nada con Pablo Fornás, que además lo utilizó mucho en categorías inferiores. Simplemente Luis de la Fuente ha visto que otros jugadores le pueden ser más útiles.
6: Y eso que Fornals marcó el otro día y hizo la de la llamadita, ¿no? Eso me gusta mucho, ¿eh? Cuando hay convocatoria cerca y marcas gol y haces la de la llamadita.
3: Call me.
1: ¿La hacías tú cuando cada tres meses marcabas?
3: Igual no llegaba, ¿no?
6: Igual no llegaba, correcto, sí, porque tenía que llegar a la FIFUT, que es la Federación de Guinea Ecuatorial, y entonces había otros quehaceres más
3: importantes. Barcelona TV no llegaba, ¿no? Murcia, correcto. Televisión no...
6: La siete, de Murcia. A ver, yo en esta lista yo le pongo 9 porque hay un 10% de estructural de injusticia, ¿no? Por ejemplo, lo único que aquí se le puede decir es que hay dos jugadores, como son, por ejemplo, Merino y son Laporte no ha estado bien y Merino va con el gancho, al igual que lo va Nico Williams. Entonces, el argumento de meritocracia, por un lado, ¿no? Que es la meritocracia para llevarte pues la temporada de Víctor Muñoz, aunque marcó el otro día, pero había estado algún tiempo fuera de combate. La meritocracia con Joan García, la meritocracia con Eric García, por ejemplo, no se aplica a otros jugadores, pero es que no se puede aplicar a rajatabla. Entonces, yo le doy un 9 simplemente por eso, porque hay un 10% estructural de injusticia que puedes tener. Que se podría haber ubicado a Ferran como izquierda, ¿no? Y meter un delantero más era otra opción. Que Moleiro y Fornal son los nombres que a mí los únicos que a mí me faltan. Los demás podemos discutir. A mí Isco, sinceramente, a todos nos encanta Isco, pero a mí me parece que no le daba para ir todavía. Se habla de Carvajal, yo creo que tampoco le estaba dando para ir, pero es que más allá de ahí, el argumento de meritocracia, para mí, con Merino y con Laporte, uno, por la lesión y acaba de aparecer, y otro, por esa mala temporada, es lo único que a mí me chirría, pero son hombres de plena confianza para De la Fuente. Por tanto, también le compramos ese argumento al seleccionador.
1: Y es que con Merino jamás, si se podía poner de pie...
3: Tenía que estar.
4: Y Laporte, yo creo que su condición de zurdo le hace ser distinto a los demás. Yo creo que eso es lo que le salva. Bueno, y los que le salvan también, y que Lenormand y Hausen tampoco han estado del todo bien. O sea, al final, el que lleves de los tres...
1: Sandy,
4: lo vas a
1: y la experiencia que tú siempre dices que tienes, Zamora, gracias a tus centrales en parte, y a tope con Cubarsí, con Eric y con Marc Pubill. Pero no está de más tener un central que dirija, que lidere, que haya vivido esas situaciones.
4: Bueno, lo que pasa que estoy de acuerdo, la experiencia siempre es fundamental y son jugadores excelentes, pero mira, para liderar está Eric, que aunque es mucho más joven, hombre, pues tiene esa personalidad de líder de una defensa y además juega en el Barcelona. ¿Qué pasa? ¿Que los del Celta no valen? ¿Los del Betis? No. El Barcelona quiere decir que te estás compitiendo siempre a primer nivel, que no hay ningún partido que salga relajado. Entonces, Pubill, Eric, Cubarsí juegan en tres equipos que te esperan con un cuchillo entre los dientes cada vez que viajas fuera de casa y que cuando juegas en casa estás también muy expuesto. Entonces, no estás hablando de centrales que han hecho una buena temporada, en una defensa recogidita, que tienen como objetivo mantenerse mitad de tabla. Es que es muy distinto. Esa exigencia es fundamental. Y te lo digo yo, que jugar el Celta, tratando de cumplir el objetivo de no descender en su momento, sí. He jugado en el Real Madrid tratando el objetivo de ganar la Liga, y en el Valencia tratando el objetivo de ir a Europa. ¿Qué sucede? Pues que evidentemente no es lo mismo, y yo está claro que al final de mi carrera en el Valencia era más portero porque manejaba muchas más situaciones y porque competía con más dificultad, porque era todo más difícil, porque tenías que ganar siempre, ¿no? Llego al Valladolid, tienes que ganarle, y si no le gana, esta semana no salimos de casa. Es distinto, ¿no?
2: Y dejadme añadir algo más en la lista de Luis de la Fuente, más allá de lo deportivo, que al final es lo que decir, ¿no? Puede haber debates sobre determinadas posiciones, determinados jugadores. Es otra cosa que es manejar el entorno y manejar la situación. Y lo digo porque Luis de la Fuente nos ha venido preparando a todos para esta lista. Es decir, todos más o menos puedes estar o no de acuerdo, pero casi casi coincidíamos si no eran 25 o 23,
1: era
2: eran 24,
1: fácil,
2: pues ya sabemos. Porque te va dando pistas. Primero te dice, oye, no voy a llevar a cuatro porteros, porque tenía la posibilidad de llevar uno que no estuviera inscrito, y dices, bueno, pues lo mete de manera tal. No voy a llevar a cuatro porteros, lleva a tres, y dice, bueno, pues todos entendíamos más o menos que se iba a caer Ramiro. Oye, que va a haber alguna sorpresa de jugadores que no hemos llamado nunca. Oye, pues es evidente que todos pensábamos.
1: Incluso,
2: ¿no? Sí, quiero decir, sí, sí. Incluso en Eric García, o los dos, fíjate.
1: Y Ricardo, el cambio también de jerarquías y liderazgo, claro. Porque lo de Morata y Carvajal lo vimos venir poco a poco, y ayer reivindicó el papel de los nuevos capitanes de Rodri, Ferran,
3: Unai Simón
1: y Mikel Oyarzabal, que son cuatro tíos. Yo diría, Ferran tiene que demostrar porque no ha tenido en esa situación, pero Mikel, capitán de la Real Sociedad, Unai en el Athletic Club y Rodri, que vamos
2: Rodri,
1: a decir.
2: Claro, por eso te digo.
1: Rodri era capitán con 20 años.
2: Pero además, el debate de Carvajal yo lo había zanjado con la lista de 55, que muchas veces no se pica, y esa ya estaba filtrada y ya sabemos que Dani Carvajal no estaba. Por tanto, eso ya había terminado con ese debate. Y lo digo porque, quiero decir, se nos va a hacer muy largo el Mundial, afortunadamente, porque ojalá, lo vamos a disfrutar.
1: Ojalá.
2: Ahora mismo estamos pensando eso, en la final de Liga, final de la Conference, pero a partir del lunes todos vamos a tener la cabeza en el Mundial y en la selección. Quiero decir, va a empezar. Sí. Bueno, ¿y por qué no va a ser titular Joan García, Remiro o David Raya? ¿Y por qué no va a ser titular?
4: Dicho esto,
2: empezaremos con otra historia. Y eso hay que manejarlo bien, también.
7: Santi, tú en la Euro del 2000 empiezas de suplente, jugaba Molina el primer partido y después del fallo de Molina entras tú como titular. Al final Molina tenía por detrás a ti y a Casillas. Me parece una situación muy parecida esta de Unai Simón, que tiene por detrás al mejor portero de la Premier, al Zamora de la Liga.
4: Bueno, pero Casillas en ese momento era su primera temporada en el Real Madrid. Digamos que Casillas irrumpía en la selección porque Camacho entendía que era el portero de futuro, no se equivocó, y Casillas en ese momento, digamos que no competía tanto como compitió dos años después ya, porque evidentemente pues Casillas llevaba 10 minutos en primera división. Lo que pasa es que se le veía un talentazo tremendo ya en los entrenamientos, ¿no? Pero no, digamos que la discusión estaba entre yo, que había sido el primer portero para Camacho, pero como había tenido una lesión, una fisura en la tibia, y había entrado Molina un año antes. Molina lo hizo muy bien, y dices, bueno, ¿y ahora qué hago? ¿Me quedo con mi portero? Yo era, digamos, el Unai Simón que se había lesionado, ¿no? O pongo al David Raya, que ha jugado muy bien, extraordinariamente bien. Entonces, bueno, pues se entendió, pues ahí estaba un poco toda la duda, ¿no? Pasa que la duda... para mí no tienes, ¿sabes? un error lo podía haber hecho Molina, lo podía haber hecho yo. Al final eran tíos de casi dos metros los noruegos, que cuando te colgaban un balón arriba te podían ganar perfectamente todos, ¿no? Pero que en definitiva él tenía que haber apostado. Si apuestas por Molina, hay que tirar para adelante con él, salvo que la situación ya sea dantesca, que no lo fue, y si apuestas por Cañizares, ¿no? Pero era una situación, yo creo que es absolutamente distinta. Quería decir antes, es normal que haya debate, que hablemos de fútbol, es bonito hablar de fútbol y demás. Yo creo que hay que dejar clara una cosa. Luis de la Fuente, ya sea por talento, ya sea por un poquito de suerte, ya sea por las dos cosas, como creo yo, es un tipo que acierta en las decisiones mucho. Y viene acertando, y yo lo he contado muchas veces esto, desde una Eurocopa sub-21, que llegó y puso un 11 en los dos primeros partidos. No funcionó, era el 11 con el que venía trabajando, ¿no? Pero él se percató que ese equipo, bueno, este y este están fusilados, han llegado cansados, han llegado hechos polvo, no están en su mejor momento, fuera, los cambió, no tuvo ningún problema. Cambió a 5 o 6 tíos y entonces...
1: Incluyendo el portero, que era Unai Simón.
4: Incluyendo el portero, y no pasó absolutamente nada. Es más, el equipo acabó ganando ese campeonato y jugando muy bien. Yo lo único que pido, y no tengo duda, fíjate lo que te digo, es que si él detecta que se pone... que empiezan a trabajar y ve que Rodri no está, pues que juegue Zubimendi sin problema ninguno. Y ve que Nico no está.
1: Totalmente.
4: Oye, Nico, pues oye, tranquilo, no te preocupes, que tienes toda la vida por delante para jugar Eurocopas y Mundiales. Y ve que quien sea no está, que Mikel Merino no está, no pasa absolutamente nada y no le duelan prendas. Porque para mí hay dos errores que hemos cometido siempre en la selección española. Siempre. El primer error... hemos llevado al núcleo que venía yendo siempre y 6 o 7 jugadores de esos estaban liquidados, porque el futbolista español es un jugador generoso, no es un jugador que se guarda absolutamente nada. Y segundo error, a esos jugadores que, por ejemplo, pongo el ejemplo del Mundial 2014, bueno, como han ganado el Mundial 2010, los llevo prácticamente a todos y resulta que no están, es que luego no eres capaz tampoco ni de cambiarlos en pleno Mundial, ¿no? Mueres con ellos. ¿Qué significa esto? Que esto es un campeonato muy especial, es un campeonato de un mes, y un mes malo lo tiene cualquiera, y un mes bueno lo tiene cualquiera. Luis de la Fuente, para mí, de los seleccionadores que yo he conocido, es el mejor que sabe interpretar quiénes son los que están para ese momento preciso, sin que eso signifique que sean mejor que el otro.
1: Sí, sí, y además
4: los pone,
1: lo bueno,
4: los decide y acierta, tío, acierta.
1: Tenemos nombres para todas las posiciones, para cualquier tipo de rotación. En este proceso ha habido muchas lesiones, han entrado nuevos jugadores y el nivel no ha bajado, y eso lo vamos a ir viendo en este Mundial, cuyo fantasy nosotros lo presentaremos el próximo lunes, pero ya ha arrancado.
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23: De mi alma, ver, ¿cómo están?
7: Hola.
23: Solamente quería decirle, no soy hincha de Deportes, soy argentino, pero es que me crié en mi país jugando al Pro Evolution Soccer con el Deportivo en primera. O sea,
1: bien.
23: Madre mía, sí que es un equipo histórico y se merecía estar en primera.
24: Buenos días, Pizarritas. Sí. Un saludo desde Sevilla,
7: Colocini.
24: De un asturiano y del Depor desde que tiene uso de razón, qué en este caso. Muy contento porque lo merecíamos, como decís, 8 años de espera, sufrimiento y diversión también. Porque bueno, al final lo que importa era ir a ver al Depor en cualquier tipo de estadio, desde primera ref, segunda, campos grandes, campos pequeños, juntarnos, echarnos las risas.
7: Eso es el fútbol.
24: Y disfrutar de nuestro Depor. Un saludo y nos vemos en primera. ¡Vamos!
25: Buenos días, Pizarrita. Sobre la convocatoria ayer de Luis de la Fuente, hubiese dejado fuera a Laporte y me hubiese llevado a John Martín de la Real Sociedad o a Quique Salas de Sevilla. No me gusta nada la convocatoria de Pedro Porro y me hubiese llevado en su lugar a Víctor Gómez del Sporting de Braga o Alex Jiménez del Bournemouth. en lugar de Baena me hubiese llevado a Moleiro, hubiese dejado fuera a Jeremy Pino y me hubiese llevado a Víctor Muñoz. Y ahí tengo las dudas sobre la convocatoria de Mikel Merino y Fabián. Y en su lugar me hubiera llevado a Luis Milla y a Pablo Fornals.
0: Luis Milla, que no le ha gustado nada. Luis Milla. Bueno, bueno, Víctor Muñoz está, por sí, cierto. Sí.
1: Selección sí. alternativa.
7: Con todo, le pongo un 9.
1: Bueno, hablemos un poquito de Julián Álvarez. Viene de una liga muy mala, imagen y semejanza de la del Atlético de Madrid. La Champions sí que estuvo mejor, a imagen y semejanza del Atlético de Madrid. Para mí no ha llegado a conseguir lo que parecía que buscaba en el Atlético, que era ser el crack, el líder del Atlético, porque realmente lo ha sido Antoine Griezmann todavía. No sé si va a ser el último año. Yo cada vez, Alberto, poniéndole perspectiva a su paso del City al Atlético de Madrid, que fue buscado, tengo más claro que él veía que en el City era importante, pero no era fijo. Quería dar un pequeño paso atrás, porque competitivamente es así, un paso atrás del City al Atlético de Madrid para luego volver a saltar a un equipo, porque Julián y su entorno, de hecho más su entorno que Julián, pero bueno, cada uno se define con quien se rodea y con el agente que elige, vienen moviendo el avispero cada dos por tres. Lo que suena irónico es que lo mueva tanto después de un año donde creo que el Metropolitano le ha tratado con un cariño y una permisividad que no sé si va a encontrar en otro estadio.
2: Sí, por encima seguramente de su rendimiento, digamos, futbolístico, ¿no? Por llamarlo así. Siempre se le exige más aquel que más talento tiene, ¿no? Vosotros habéis sido grandes estudiantes y os apretaban vuestro profesor, ¿no? Al que era un zoquete no le dices nada. Al que sí que puede sacarle rendimiento, como Alex de Llano, pues te cae la bronca por no apretar las tuercas, ¿no? Y por sentarte en última fila a veces con cara de
3: pensaba dormir. Pensaba que con lo de zoquete me había librado.
2: No, al revés.
1: Continúe yo.
2: Tú eres un tío talentoso. Entonces, yo creo que Julián Álvarez está moviendo mucho y a mí no me sirve aquello de que no son cosas del entorno, no sé qué, o cosas de la prensa. No es verdad. Cuando suena tanto es porque alguien quiere que resuene tanto. ¿Estamos de acuerdo o no? En Champions ha marcado 10 goles, que creo que es una cifra espectacular, pero en el día a día del Atlético de Madrid, Julián Álvarez no le ha dado lo que uno espera que le puede dar. Arrancó la temporada, lo decimos siempre, en el RCD Stadium, con un partidazo. Pudo haber marcado ese 0-2 que le hubiera dado esos 3 puntos al equipo y finalmente perdió. Pero creo que es un jugador que se le ha tratado con más, digamos, cariño, porque sabes el potencial que tiene, pero no ha llegado a ponerlo encima del tapete en el día a día. Y a mí, yo no tengo ni idea, no le conozco, no conozco a nadie de este entorno, tengo sensación de que él, de alguna manera, se arrepiente de la decisión que tomó. No de marcharse del City, sino de caer en el Club Atlético de Madrid, porque si tú estás contento donde estás, no estás constantemente aireando cosas de que si mi futuro, de que si me dejo querer, de no ser tajante cuando te preguntan. Si yo me estoy jugando mucho eliminatoria europea y me preguntas por otro equipo, yo soy tajante, yo soy jugador del Club Atlético de Madrid y yo voy a estar aquí hasta que el club quiera y yo quiera, pero dejar entrever no sé qué, son cosas del mercado, ya veremos, a mí me da una mala espina tremenda y creo que aunque este año no ha estado tan fino o no ha estado al rendimiento que se espera de él en todas las competiciones, creo que en su entorno se está entendiendo de qué es el verano, que ahora sí que claro. Sí, será más fácil salir que en otro año en el que tú te has exhibido, ¿no?, con tu equipo.
3: Sí, es que para mí creo que la hoja de ruta estaba clara y creo que aquí Julián Álvarez y su empresa de representación han utilizado el Atlético de Madrid, equipo puente. Necesitaban encontrar
1: de trampolín, un equipo, diría.
3: Sí, de trampolín. Necesitaban un equipo que pagara en ese momento lo que pedía el Manchester City para salir en una situación, oye, que era un poco compleja porque no tenía hueco para jugar por delante de Limbrau Haaland, llega al Atlético de Madrid, le da rol de estrella, pone el dinero, le pone de nuevo en el primer plano y ahora aprovecha este momento para decir, oye, pues mira, es que como no peleamos por X cosa o por la otra...
1: A mí eso me parece muy lícito porque cada profesional, y más si no es de la casa, elige la trayectoria para estar en el mejor equipo posible, ganando el máximo dinero posible, los máximos títulos posibles. Perfecto. A mí lo que me parece mal es el filtrado continuo, porque es que, claro, hay un entorno del Atlético de Madrid que dice... El culpable es la prensa. Pues siempre la culpa la tenemos para todos los entornos. Es el periodista que cuenta la información que le llega. El 90% de los periodistas, voy a decir 90, no se inventan lo que ponen. Y normalmente la información está bien contrastada. Si sale desde tantos puntos y sale para tantos periodistas, Ricardo, es porque hay interés en mover a Julián Álvarez. No hoy, que ha acabado la temporada. Es que llevan desde... Claro. Desde que llegaron.
4: Justo. Sí, sí, sobre todo en esta temporada que ha sido mala para Julián Álvarez, lo estamos diciendo, y sobre todo en el campeonato liguero. Yo creo que le falta...
7: 8 goles.
4: Mira, todos no... A ver, no esperamos, o yo creo que como todos los aficionados sabemos...

0: agradecimiento en modo de gesto, ¿no? Es decir, pues lo que decía Alberto, simplemente, oye, yo soy jugador del Atlético de Madrid, ahora mismo estoy focalizado en la Champions, en el Arsenal, y dejadme de historia. No dejar siempre la puerta abierta, entreabierta, bueno, no se puede garantizar nada, bueno, ya veremos, bueno, tal, y luego encima, claro, vosotros decís, necesitaba esto ponerse en el escaparate, y ahora yo dejo la puerta abierta, y claro, como haga un Mundial extraordinario, o un buen Mundial, Julián Álvarez, pues ahora ya sí que, bueno, pues mis representantes a negociar con el que sea.
1: El agradecimiento llegará el comunicado ese final, ¿no? Cuando
0: sí,
1: te vas,
0: claro.
1: Cuando agradeces y tal.
2: Que no escriben. Claro,
1: entonces, yo creo que aquí falta la ecuación, que estoy de acuerdo con todo, pues seguramente que hay 6 equipos aproximadamente en Europa que son los que pelean por la Champions, y además todos ellos son equipos que pelean por la liga de su país, cosa que el Atlético no hace, no nos olvidemos, y esa llamada de teléfono pues te pone un poco caliente, ¿no? Por decirlo de alguna forma, dices, joder, es que me está llamando este equipo, le encantaría que estuviera ahí, pues, amigo, es un salto diferencial.
3: Si el problema es demostrarlo, Santi, que te ponga caliente me parece perfecto, pero es que lo vas diciendo cada 2x3.
2: Pues bueno,
3: o sea, no tú verbalmente, pero es que lo vas
1: porque no te sujetas, porque eres joven, no te sujetas y no sabes la trascendencia que esto puede tener y piensas que dejarse querer va a mejorar en las negociaciones, que yo creo que no es así. No, porque no es así. O sea, el dejarse querer es, venga, va, animaros a venir a pagar, ¿no? Pero no es así porque, en definitiva, aquí hay el dueño del jugador, que es el que más tranquilo tiene que estar, es el Atlético de Madrid, que es el que tiene el activo importante, activo que vale dinero y que tiene una cláusula, solo se tiene que sentar a esperar tranquilamente. Julián Álvarez, ni ningún jugador en el Atlético ha demostrado ser lo único del Atlético de Madrid. El Atlético de Madrid, como todos los clubes, está muy por encima de los jugadores. Ahí tiene una cláusula importante, te sientas tranquilamente y si esa cláusula se paga, se podrá repartir ese dinero en hacer buenas contrataciones, que además ahora para mí tiene un tipo como Mateo Alemán que se sabe mover muy bien en el mercado.
0: Son 500 millones, ¿no?
3: Es importante.
0: Son 500 millones, ¿no? Si no me equivoco. O sea, ¿qué quiere decir?
3: El tema es que tiene que ser negociado.
0: Porque, claro,
3: contaba Medina que no ha respondido a la oferta de renovación al alza. Que le ha hecho el Atlético de Madrid.
1: Pues ya está, blanco y en botella te sientas ahí tranquilamente.
3: No, pero vamos, leche desnatada.
1: Mira, no hay cosa más bonita que sentarse ahí a esperar a que venga uno con el dinero, ansioso. Eso es una cosa, es una maravilla, ¿no? Y luego, repito, que aquí por el Atlético de Madrid han pasado grandes jugadores, grandes entrenadores, y el Atlético de Madrid ha resistido absolutamente a todo. Ahí está, pues con una salud financiera y con una salud deportiva mejor que nunca, y no pasa absolutamente nada. O sea, el éxito es haber firmado un jugador que ahora te ha generado una plusvalía y que esa plusvalía la puedes cobrar cuando tú quieras, porque si alguien viene al mercado, sí que es cuestión de llegar a un acuerdo. Y tanta paz lleve como gloria deje. Tan respetable es la posición de Griezmann, que decide ser figura del Atlético de Madrid, cabeza de... Esto es muy claro, ¿no? Uno quiere ser cabeza de ratón o cola de león. El Atlético de Madrid no ha ganado ninguna Champions. El Atlético de Madrid no suele estar en semifinales como este año. El Atlético de Madrid ha peleado y ha merecido alguna Champions en algún momento, pero no es un habitual. No es el Bayern de Múnich, no es el Paris Saint-Germain, no es el FC Barcelona, no es el Real Madrid, no es el Manchester City. ¿Qué quieres que te diga? O sea, es la realidad. Igual que el Atlético de Madrid llama mañana al Villarreal y el jugador del Villarreal quiere ir al Atlético de Madrid, como es el caso de Baena, pues el Atlético de Madrid, si hay un jugador que lo quiere, uno de los 6 grandes de Europa, pues evidentemente va a querer irse.
3: Pero mira cómo se fue Baena, que es verdad que Baena tiene otra relación con el Villarreal que Julián con el Atlético de Madrid.
2: No, y porque lo bien que lo hizo. Asume que es un club vendedor.
3: Claro.
2: Y el Atlético de Madrid ficha a Julián Álvarez como el golpe encima de la mesa para decir, claro, sobre Julián vamos a edificar el próximo proyecto. Y Julián lo que ha querido hacer en todo momento es marcharse.
3: Es que es un año, Nau, que más allá de lo que nos parezca lo de Julián o no, vamos a decir que esto sucede por una cifra, se hablaba en torno a los 150 millones de euros, que es algo que yo querría
4: ver. Claro, ¿quién los va a pagar?
3: Que yo lo querría ver, pero bueno, vamos a decir que sucede. Es que tienes una reestructuración ofensiva imprescindible. Y es verdad que tienes mucho dinero, pero tienes jugadores para llegar al nivel que quieres llegar. Pues se te ha ido Griezmann, que es un jugador, sí, en el ocaso de su carrera, pero capaz en partidos concretos de hacer cosas de jugador de 150 millones de euros. Y Julián, que se te ha ido, que sí, que no estaba marcando la diferencia en el día a día, pero que era ese jugador. No es fácil, ¿eh?
2: No es fácil. En cuanto al discurso público, Julián tiene que posicionarse porque el Barça viene de todo el afer de Nico Williams. Y el Barça no quiere volver a hacer un ridículo como ese.
3: Bueno, pero lo de Nico fue claro, si podía inscribir o no, no podía cumplir garantías. Claro, puede pagar 150 millones de euros.
5: 150 millones es mucho.
4: Es mucha pasada.
2: Sí, pero el delantero que le gusta a Mateo Alemán es Ferran Torres. Entonces, sí. A partir de ahí, ya no son 150.
4: Vale, tú puedes ponderar y puedes... A ver, hay una realidad que es un déficit de delanteros centros disponibles en el mercado para los grandes equipos.
5: Para
4: ¿estamos
5: todos
4: de acuerdo?
5: Es que no se ha visto este último verano, se vio que se pagaron unas cantidades...

0: costó Jokeres?
1: Jokeres fueron 60 y pico. Sesko fueron cerca de 90. Sí. Voltemade, más de 70.
2: Bueno, o sea, Alexander Isa, Isaac Iquique,
1: por encima de los 90 y pico. O sea, es que...
2: Y luego los Osimhen de compañía es una moneda al aire porque igual te viene aquí y te incendia, ¿sabes? Es decir, que al final no hay tantos disponibles.
3: Jokeres, que yo le vi jugar al Sporting de Lisboa, barato me parece. Fíjate lo que te digo.
0: Pues te quedamos
3: jugador extraordinario.
2: La eliminatoria que hace
0: contra el Atlético de Madrid, esto lo comentaba yo el otro día, porque el Atlético de Madrid, que ha hecho una temporada que es muy difícil de valorar, de saber qué es exactamente este último año de ciclo, comienzo de ciclo, transición, es muy complicado. Si se va Griezmann, si tienes el tema con Julián Álvarez y ya tenías muchos esfuerzos que hacer...
4: Y creo que es el verano para que el Atlético de Madrid se quite encima la ficha más alta que tiene la plantilla.
0: Jan Oblak.
4: Sí.
2: Claro,
4: pero Musso creo que te ha dado ya esta temporada garantías de que puede ser perfectamente el número uno de la portería.
3: Bueno,
4: la recta final.
2: La final de Copa, Adri, que
3: la carretera se empina, y cuando la carretera se empina hay solamente corona los grandes escaladores, ¿eh?
2: Claro, bueno, y no tiene 23 años Musso tampoco.
4: Bueno, tampoco creo Musso que ya no la caiga
3: mejor temporada de su vida. Musso es un gran portero. Un gran portero.
0: Ahora bien, es un portero de Madrid.
3: Las prestaciones que a día de hoy todavía te da Oblak son distintas. Otra cosa es que te interese, por lo que estáis hablando, por una situación económica. En cualquier caso, en toda la estructura de Atlético de Madrid, que si Julián, que si va Griezmann, que si Musso, que si el otro, que si Oblak, el Atlético de Madrid tiene un objetivo, que es entrar en Champions. Y el objetivo ese era quedar tercero para no tener que jugar previa. Pero claro, es que esto ya se remonta a la prehistoria. Ahora van ya 5 equipos a Champions. O sea, ¿qué problema tiene el Atlético de Madrid en hacer un equipo mañana para quedar entre los 5 primeros? No tiene ningún problema. O sea, con esa tranquilidad de decir, queremos mejorar, queremos pelear, queremos tocar...
4: La ambición de Apolo es otra, Santi, no puede ser quedar
3: sí,
4: quinto.
3: Bueno, sí, la ambición de Apolo es muy bonita, lo que tú quieras,
2: sí, pero, sí, pero está, el titular hay dos transatlánticos. Es que ahora mismo pinta que cambias a Julián por...
0: No, hay que demostrar,
3: claro, de otra forma... No, yo no cambio a Julián por nada. Lo que pasa es que si Julián se quiere ir, me siento a esperar el dinero y punto. Y problema
0: a ver si
3: cero.
0: Tiene esa posición de fuerza el Atlético de Madrid, que muchas veces no la ha tenido.
2: Claro.
3: Tengo el objetivo bastante, bastante cómodo como para tranquilamente tratar de hacer un magnífico equipo y servirme de lo que es el escudo del Atlético de Madrid, que no es un primera espada de Europa, pero es un segunda espada. ¿Y sabéis qué? Hay muchísimos jugadores que quieren jugar en el Atlético de Madrid. Muchísimos. Por lo tanto, calma absoluta. Otra cosa es que venga de no jugar Champions, de la obligación de tener que jugarla este año, de problemas económicos, de jugadores sin valor, sí, de jugadores que cobran mucho.
0: Dentro de todo eso está muy bien, pero el Atlético de Madrid llevaba 3 temporadas haciendo, creo que eran 77, 76, 76 puntos. Este año ha hecho 69.
2: En una liga
0: lleva
2: más barata.
0: Muchos años sin competir la liga. Y el aficionado, que le encantan las noches grandes de Champions e ir a la final de Copa, también le encantaría un día sentarse delante de la tele y ver a su equipo jugando fuera de casa, representar mínimamente, de forma digna, el escudo. Cosa que lleva 3 años sin hacer. Es que claro, es que ser aficionado del Atlético de Madrid en liga los últimos años... Hostia, es hacer la cola en un ministerio.
2: Jornada 3, partido en el Sardinero, ya sudores fríos.
0: Claro, es que es así. Entonces,
3: Déjale 4 mercados a Mateo, lleva uno solo. Déjale 2 granos.
0: Si yo no lo personalizo ni a Mateo ni en nada, sino, pero la cuestión es que...
3: Yo personalizo a Mateo, es que es muy importante, es que el mercado de fichajes de esos 3 años ha sido lamentable.
0: Claro, pues,
3: lamentable,
0: pues ese es el punto, que ha
3: llegado
0: ahora...
3: Porque aquí estamos hablando de Julián.
0: Y tienes
3: estamos
0: mucho...
3: hablando de Julián... que ha sido lo mejor, porque Julián le vas a generar una plusvalía, pero tú imagínate la de dinero que se ha tirado por ahí. Tú deja 4 mercados, que digamos, verano, diciembre-verano, estamos en el segundo, este verano, que se firme con sentido, que se firme con valor, y ya veremos. Lo que no puede cambiar es un equipo no cambia del día a la noche, es prácticamente imposible. Un equipo en el fútbol tienes que hacer las cosas muy
0: solo
3: bien
0: para mal,
3: para que te salgan bien a medio plazo.
0: Venga, que nos quedan 12 minutos de Pizarra y Quintana, y para finalizar os tengo que preguntar por lo que ha pasado en Club Atlético Osasuna.
4: De debate, ¿no?
0: De debate.
4: Ah,
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11: Buenos días, pizarritas. Qué bueno escucharte, Miguel, abriendo con nuestro Depor. Muchas gracias. No creo que decisionemos.
12: Buenos días, pizarritas. Miguel, ¿cómo acertamos tú y yo en agosto que el Girona se iba a segunda? Grande, y los demás se sorprendían. Lo
10: Miguel.
12: Claro que estaba, que se bajaba. Y no lo supieron ver.
10: No lo
12: ¿Pero
10: supieron.
12: A qué se dedica esta gente? ¿Qué se dedica a tus hobbies?
1: Pero vamos,
10: a editar con IA.
12: Girona y Oviedo a segunda. Es que era clarísimo. Grande. El otro, pues bueno, era más una sorpresa. Los que sabemos, sabemos, Miguel.
13: Buenos días, pizarretas. Tengo una pregunta para Nahuel. ¿Por qué nunca, nunca, nunca ha contado nuestro Pachapino para la selección de Uruguay? No lo sé.
1: Nunca.
13: Le veo...
10: Miedo al éxito.
13: Vamos. Le veo con categoría para ser internacional.
1: Está en un jardín.
10: Ah, ¿no? Yo no me metería con él.
1: No. Lleva una...
10: Cuidado con lo que es el mejor jardinero del Pachapino.
1: Cuidado.
10: Bueno. Ver, tenemos mejores laterales que Pachapino.
0: Habrá que verlo en el Mundial. Ayer pues, se destituyó Alessio Lisi, Alberto Etxogo. Hemos venido hablando de que Osasuna se ha salvado, cosa que Mallorca y Girona no, pero la situación es la misma. O sea, es que, de hecho, es que es los mismos puntos, sí. Uno más que el Girona en esta cuestión, pero el análisis, el diagnóstico tiene que ser parecido. ¿Te convencería el Imanol por Lisi? Porque es el nombre que ahora está sonando en el entorno del conjunto rojillo.
2: Bueno, es el perfil, para mi gusto, que más puede encajar ahí, ¿no? Imanol tiene experiencia, aunque en primera solamente ha entrenado a la Real Sociedad, la ha entrenado en tres etapas diferentes y en cada una de ellas se le pedían cosas diferentes, ¿no? Desde Eusebio hasta pasando por Garitano, ser luego el primer entrenador del equipo a todas luces. Creo que en Club Atlético Osasuna, Alessio Lisi empezó la temporada cambiando mucho el dibujo, tres centrales, ahora línea de cuatro, había como mucho rumor de que la pretemporada no había sido especialmente buena. Luego el equipo empezó a coger ritmo de partidos porque Víctor Muñoz empezó a salirse y porque Budimir no dejaba de marcar. Y yo recuerdo estar haciendo entrevista con Lisi en la previa de Osasuna-Barça. No soy yo, no tengo las ventanas cerradas. En Osasuna-Barça fue aquel día en el que dijo: pisemos el acelerador a tope y si nos estampamos, nos estampamos. Es decir, ya se daba por hecho esa permanencia y la búsqueda era Europa porque la distancia entre...
10: Estaba ahí.
2: 42 puntos en la jornada 33, es que te venía Español y vas a Getafe, tú dices, como sume 4 o 5 puntos en 5 partidos, me meto en Europa. Pero la realidad es que el equipo ha dado la sensación un poco de poca energía,
10: sí,
2: poco dinamismo, siempre con un esquema muy similar. A mí me ha faltado un poquito, oye, pues si no vemos un poquito, ¿no? A ver, y Raúl con Budimir juntos, ¿qué ocurre, no? Y sí, Víctor Muñoz hubo un tramo que le puso un poquito por dentro y el equipo mejoró, pero un poco sensación, ¿no? ¿Verdad? De como que ha evolucionado poco. Lisi en el Levante hizo una segunda vuelta muy buena, con el Mirandés no lo tiene en primera a falta de un penalti que marcó Cazorla, ese playoff contra el Oviedo, pero me ha faltado un poquito más de lo que yo pensaba que sí daría Lisi, que era versatilidad, frescura, entusiasmo, ¿no? Y parece que el equipo se le ha caído al final y sabemos que no es lo mismo empezar mal y acabar bien que llegar a la 33 con 42 puntos y hacer 5 derrotas seguidas. Eso finalmente le acabaría condenando. Y Manol, para mi gusto, por perfil, a mí me encaja muchísimo.
4: A mí también, precisamente por eso, por la energía. Creo que el equipo ha acabado muy, muy planito y, por ejemplo, creo que Imanol a Aymar Oroz si le aprieta las tuercas, creo que es un futbolista que le puede sacar mucho partido.
14: Mira, es que a mí me parece una decisión coherente por parte de Braulio, ¿no? Quiero decir, es un tipo que tú le das la confianza a Lichi para crecer, quieres que el proyecto crezca, y tú, yo creo que, que la plantilla que tiene Osasuna, que forma Osasuna, me da para Conference, o sea, no me echaría, sí, sí. Quiero decir, con Boyomo, con Cantera, con Budimir, con el año que ha hecho Víctor Muñoz, quiero decir, tienes una plantilla para decir, ostras, creo que podemos aspirar a meternos en Europa o a pelear, ¿no? Por ese tramo final que además estaba ahí, esa indecisión que tenía Osasuna, y fíjate que los jugadores lo decían, Budimir, yo creo que después de empatar contra el Betis, dijo, oye, después de este, tenemos esa sensación de decir que tenemos que, claro, que acelerar, lo que decía Alberto, para meternos en Europa, y todo lo contrario, ¿no? O sea, quiero decir, es que se han salido de tal manera que terminas sufriendo en el último partido esperando. Por tanto, me parece coherente que si tú quieres seguir creciendo, pues cambies de apuesta, ¿no? Me parece lógico, además has aguantado hasta el final. Y lo de el cambio de entrenador, pues es que me parece lógico, ¿no? Lo que vas a apostar, igual que Jagoba te salió bien con la Real, pues ahora entiendo que te puede salir bien esta idea, ¿no? Veremos a ver.
0: Santi, en un minutito, ¿lo ves igual o difieres en algo?
15: Esto una
14: y Manolo, ¿qué?
15: Que estaba siendo muy buena. Sí, que a Manolo, desde luego, el de Manolo me gusta mucho, y a Alessio Lisi también, ¿eh? Me gustan mucho los entrenadores que maneja Osasuna normalmente. Creo mucho en su director deportivo. Y sinceramente me da mucha pena que en cinco partidos pierdas absolutamente todo, algunos de ellos en tres semanas, o sea que al final no es un mes malo, pierdas toda la credibilidad y toda la idea que tenía, y que en el fondo bastante bien te ha ido, porque en un poste no estás en segunda división.
0: Así ha sido la situación. Veremos si se confirma lo de Imanol o se cambia otro nombre, porque es verdad que Braulio ahí siempre baraja nombres muy interesantes, y de hecho lo era Lisi, que estoy seguro que volverá a primera división. Sí. Santi, Alberto, Ricardo, ha sido un placer tener el debate con vosotros.
2: Un abrazo, amigos.
15: Un placer nuestro.
0: Ahora, a la vuelta, nos vestimos de agentes para hablar con algunos futbolistas y recomendarles que igual este verano toca cambiar de equipo. Y no nos referimos a Julián.
4: Comisión.
0: Ah, un 10%.
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0: 12 en punto del mediodía, seguimos aquí en directo en la pizarra de Quintana. Después, en un ratito, estaremos con Pablo Villa en Leipzig.
1: Sí.
0: Y acabaremos la pizarra haciendo el 11 ideal de la temporada. Lo hemos subido ya a nuestro canal de YouTube, a Pizarritas, pero bueno, lo comentaremos aquí en directo.
1: Ya hemos puesto las notas de la temporada en la Liga. Si te has perdido algo, ya está todo subido en podcast.
0: Una vez acabada la temporada, hoy vamos a ponernos en la situación de ser agentes.
1: ¿Verdad?
0: Agentes de todos los futbolistas de la Liga, ¿vale?
1: Vale.
0: Así a cascoporro.
2: O sea, somos Jorge Méndez.
0: Sí, exactamente. Para ver a cuáles de todos los futbolistas les recomendaríamos salir de su equipo. Vale. No porque queramos una comisión, mover un poquito el avispero, no.
1: Habla por ti.
0: Vale, no es la idea original. No es la idea original. Si cae, cae. Vale, bien. Lo que pretendemos es analizar casos de futbolistas que ya sea porque necesiten dar un paso adelante, ya sea porque tienen que jugar más y no lo están haciendo, porque necesitan un reto diferente, porque el entrenador con el que están no les saca partido. Sea la razón que sea, consideramos que deben cambiar de equipo con el máximo respeto posible, pero es una forma también de comenzar a hacer balance entre lo que ha sido la temporada y lo que puede ser el próximo mercado de fichajes. Yo creo que cuando vemos a los equipos, hacemos balance y vemos lo que ha sido la temporada de muchos jugadores, todos pensamos, oye, yo creo que esta historia ya...
1: Ya, este chicle
0: no
1: este
0: da
1: chicle
0: más.
1: Ya se ha quedado
3: este
1: sin
3: sabor.
1: No
3: da más, sin
0: sí.
3: Sabor.
0: Mira, sí. Si queréis empezamos con un nombre que es el primero que se me vino a la cabeza porque es un... No es en negativo, sino más bien en positivo. ¿Oh? El Real Betis Balompié tiene grandes centrocampistas. Uh-huh. A mí me flipa Sergi Altimira. Creo que debe jugar más. Ha tenido ofertas. Creo que no le entra del todo por el ojo a Manuel Pellegrini. O ya sea porque ha tenido grandes alternativas.
1: Sí.
0: O porque no se ha fiado del todo. Ha jugado menos de lo que debería, pero cuando ha jugado a mí es que me ha encantado. Creo que es un futbolista, insisto, de... Pues eso, de competición europea, como está el Real Betis.
3: Yo creo que es uno de los jugadores que el Betis cuenta con el que va a hacer caja para cumplir las cuentas antes del 30 de junio.
0: Que además es un perfil que no hay tanto. Es
3: claro.
0: El típico futbolista que organiza o en pase corto,
3: y que
0: ordena.
3: Si juegas en 4-3-3 te da mucha ida y vuelta como uno de los dos interiores. A mí me parece que puede encajar en muchos equipos de la Liga y bueno, ya ni te cuento en Europa, que es normal que se interese en Alemania. Es un jugador muy de ahí.
1: Sí. Yo del Betis tengo otro. Luego te lo cuento.
0: No, dímelo.
1: No, luego te lo cuento. Antes empezamos con...
2: Pues mira, yo del Betis tengo otros dos, también del centro del campo. Uno es Nelson de Osa, creo que no ha cumplido las expectativas. Es cierto que con los fichajes...
0: ¿Aquí se lo recomendarías a Nelson o se lo recomendarías al Real Betis Balompié?
2: Ambos.
1: ¿No le das
0: o sea,
1: otra
0: serías
1: temporada?
0: A la gente y le sentaríais y diríais, oye...
1: Yo le daría otra temporada.
2: Es que yo creo que hay una falta de feeling que me parece muy, muy preocupante.
0: Difícil que cambie eso.
2: Era un fichaje que estaba destinado a ser rendimiento inmediato, no lo ha sido.
0: Encajaba muy bien.
1: Encajaba muy bien.
2: Estaba bien tirado.
1: Pero...
2: Bueno, creo que...
0: Estoy de acuerdo.
2: A veces a los jugadores hay que darles un segundo año, pero creo que al Betis un segundo año de Deosa le puede costar dinero.
0: Y el segundo año también te lo tienes que ganar.
2: Y ahora que sabe que Deosa no va al Mundial, que podría ser una ventana donde se podría revalorizar, pues yo le daría puerta.
3: Yo en el Betis tengo a Pablo García.
1: Por eso me lo quedaba yo.
0: Uf, es buena esta.
3: Claro.
0: Cesión.
3: Sí, cesión. Para mí Pablo García tiene que jugar, primero, cerca del área. Creo que lo utiliza el Betis mucho por fuera y creo que sus condiciones son más de segundo punta, delantero. El Betis, me parecería lógico que buscara la incorporación de un delantero diferente, teniendo al Cucho como su actual referencia y previendo que puede marcharse el Chimi, que se va a marchar Bacambú. Entonces, bueno, yo entiendo que lo de Pablo García tiene sentido.
0: ¿Cuál es tu otro nombre?
2: Esto no es pajirritas, pero Pablo García y me gustaría mucho verlo del Racing. Sería...
3: Muy buena.
0: Mucho.
2: Y mi otro nombre...
0: No es pajirritas, pero está al caer.
2: Es que tengo mucho jugador que... O sea, que creo que tiene que salir, pero buscándole acomodo en primera división
0: sí,
2: o
0: claro.
2: Algo similar.
0: Sí, claro.
2: Bueno, tengo otros dos. Uno es Lo Celso y otro es el Chimi Ávila.
3: Yo tenía
2: dos
3: Chelsea,
2: nombres que
3: Celso,
2: tienen que salir bueno, y que Chelsea. Creo que deberían seguir en primera.
0: Sí, lo del Chimi es otro nivel. Lo de Lo Celso estoy de acuerdo contigo. Yo, el camino inverso, realmente este es el tema... que es podría llevar su nombre y apellido, Dani Ceballos, que es un poco date cuenta, tía. O sea, Dani Ceballos, que ha podido salir en los últimos 3 años, que ha preferido firmar buenos contratos, que al final ha preferido quedarse, es un absurdo.
3: Amiga, date cuenta.
0: Sí, yo creo que no tiene...
2: Date cuenta, tía.
0: Date cuenta, tía.
3: Date cuenta,
0: tía. Tengo menos confianza.
3: Date cuenta, tía.
0: Tengo menos confianza con Dani Ceballos. Otro nombre... me encanta. Yo creía que iba a ser una de las revelaciones de la temporada. No lo ha sido y aún así ha acabado bien y me sabe mal, pero Javi Guerra. Creo que Guerra no ha merecido lo que seguramente cueste, pero creo que Javi Guerra necesita salir de ese contexto, necesita que le aprieten más.
1: Sacarlo de la zona de confort.
0: Necesita un equipo que juegue algo que le venga mejor, porque creo que no es ese tipo de futbolista que saca la cabeza en un contexto hostil y le da la vuelta. Entonces creo que es el momento.
3: ¿Y dónde lo verías? ¿Lo verías fuera de España?
0: Yo, ¿sabes dónde le vería? Él es, creo que es canterano. ¿Es canterano del Villarreal, Javi Guerra? ¿O me lo estoy inventando?
2: Pasó por el Villarreal.
0: A mí en Villarreal, o sea, Dani Parejo se retira. No es exactamente
3: hacer
0: eso.
3: Hacer el rol Comesaña.
0: Pero sí, me parece un jugador Villarreal. Y ya digo, no se ha merecido esa inversión. Ha sido un mal año, pero creo en el talento. Y sobre todo creo que es que el Valencia no le va a poder sacar partido por la situación actual. Claro. O sea, están como condenados a no potenciarse.
2: Sí. Canterano del Villarreal.
0: Sí, ¿no? Es que sí, me sonaba.
2: A mí el nombre que se me ocurrió, el primer nombre que se me ocurrió es Camavinga.
0: Camavinga,
2: joder. Camavinga tiene que cambiar de aire, sí o sí, además ha quedado sin
0: pero
2: mundial.
0: Pero este amigo no se da cuenta, ¿eh?
2: Bueno, habrá que hacérselo ver. Habrá que, el Real Madrid tendrá que hacérselo ver. El Real Madrid no ha querido sacar a otros jugadores
0: pero,
2: en otros
0: mercados. Pero tú eres el agente de Camavinga, ¿qué le dices?
2: A la Premier.
3: Amiga, date cuenta.
2: A la Premier, Edu.
0: Pero, le dices a Eduardo Camavinga, o sea, le pillas por banda y dices, amiga, date cuenta.
3: Amiga, date cuenta. O sea, que es que...
2: Date cuenta de que vas a tener que dar un paso hacia atrás para querer dar los adelante. Es complicado para Edu dejar el Madrid. Hay algunos que son muy básicos.
3: No, bueno, claro, de todos. Y
2: de hecho, eso no querrá salir de Sevilla.
3: Claro.
2: No, pero bueno, es que los hemos hablado más. Yo he querido ir a otro perfil. Por ejemplo, en el Valencia, por ejemplo, tengo Almeida.
0: Sí.
2: Me parece más claro. Me parece más claro lo de Almeida que lo de Javi Guerra, fíjate lo que te digo. Creo que...
0: Puede ser.
2: El Valencia, bueno, recordemos que Almeida es el sustituto de Soler en su día a nivel económico. Y creo que es una apuesta.
0: ¿A nivel económico?
2: O sea, en plan, con el dinero de Soler.
0: Vale. Sí, por eso que no, no me acordaba.
2: Creo que cuesta 12 kilos, fue una apuesta importante.
0: ¿12 kilos?
2: Una apuesta muy importante.
0: Hostia, no me acordaba de tanto, tío.
2: Creo que es un dinero que no va a recuperar. Es cierto, tiene contrato hasta el 29, pero bueno, viendo que.
0: 25 años.
2: Que va a seguir Corberán.
0: 8, pero bueno, no me acordaba. Bueno,
3: ahí estará Raba también, ¿no? En esa terna.
0: Yo tenía el nombre de Daniel Raba. Bueno, es que el Valencia tiene. Es una plantilla tan rara.
2: Es que aparte del Valencia salen muchos porque va a seguir Corberán. Entonces, es cierto que hay mucho cedido que ya desaparece de la ecuación, pero también hay mucho futbolista.
0: Una pregunta que os hago. Nos encantan las historias románticas, ¿vale? Pero a veces...
2: Gaya tiene que salir.
0: No, la pregunta es, ¿ya ha sido tarde? ¿Tenía que haber salido? Porque creo que ya Gaya no está... O sea, el mejor Gaya para mí es un jugador que podía ser lateral izquierdo en muchos equipos.
3: Pero ya
0: muchísimos.
3: No se puede.
0: Claro, ya no. Entonces ya como que se le ha pasado la ventana. Es mi sensación.
2: Puede ser. Bueno, pues si quiere una aventura exótica la va a poder tener.
3: No
2: todos, ¿eh? Que por ejemplo en Valencia se habla de, bueno, a ver si aparece Arabia y le hace una oferta a Danjuma. Dice, bueno, chico, pues claro,
0: que
2: tienen dinero pero no son tontos.
0: Claro,
3: dineros ahora.
2: Entonces, yo creo que sí que ha tenido cartel durante mucho tiempo para una aventura así potente.
0: Porque a mí me gustaba que se quedase, pero que es verdad que el Valencia ha caído una barbaridad. Esto y yo creo que Gaya ha caído con él. Es muy difícil la situación del Valencia también para el jugador, aunque está más protegido, esto lo decimos siempre, de lo que deberían. Pero bueno.
3: Yo tengo un nombre, sabiéndome del Valencia, que me parece que ya también cae de cajón, que es Brais Méndez.
2: Sí.
0: Bueno, o sea, ya era el año pasado.
2: La Real es otro equipo que tiene unos cuantos.
0: Sí. Taque Cubo.
2: Bryce.
3: Sí. Sí, es que lo de Taque también. Yo creo que, sobre todo lo de Bryce, que parecía que lo podía recuperar Matarazzo, que en sus primeros partidos intentó darle, ¿no?, protagonismo, intentar darle también la posición que le gusta más, de la media punta, etcétera. Pero es que yo creo que no
0: está. Bueno, no sé si fue Arabia o fue Qatar, pero no me acuerdo.
3: Sí, me parece que vino...
0: Emiratos Árabes Unidos, pero ponía una pasta
3: para
0: el
3: jugador.
0: No era el
3: equipo de Manol, de hecho.
0: No me acuerdo, pero ponía una pasta por el jugador que le hubiese venido muy bien al jugador y al club, porque creo que la ventana para sacar un buen traspaso ha pasado. Yo en el caso de Taque Cubo, sí, pero albergaría la duda por lo que ha generado Materazzo, que es verdad que luego se ha diluido, pero que considero que va a seguir. Y ya os planteé la idea de que creo que el equipo igual se estructura con tres centrales, esa doble punta y que... Un Taque Cubo más interior. El Taque Cubo extremo en la Real Sociedad, en ese equipo previsible, ya no.
1: No obstante, la gente de Cubo debe decirle a Taque, aprieta en el Mundial, porque si aprietas en el Mundial, igual la oferta que llega es de un club mucho mejor del que te vaya.
0: Me aclara Cuesta que era Arabia Segunda División.
3: Ah, uff.
0: Bueno, pero ponía, o sea, a la hora de
3: trincar,
0: tampoco creo que una vez te va...
3: No, te importa de primera que segunda.
2: En clave Real Sociedad...
0: El equipo que fichó Oscar Rodríguez, me dice John.
2: Espero
0: que esto lo pudiese contar, si no, pues lo siento mucho.
2: Si sois un equipo la zona baja de la tabla, ¿haríais una apuesta por Zaharián?
3: Uf, no.
0: Zona es que, baja, es que yo creo que...
2: Sí, yo creo que está para él.
0: Él igual si vuelve... Ya, pero yo creo que, siendo la Real, eso es para Rusia, para recuperar parte de inversión.
3: Zaharian tiene que volver a la Liga Rusa.
0: Claro,
3: sí. Yo creo que ahora mismo es muy complicado y entiendo que por lo que se ha contado también en Donosti que los informes que se deben manejar de él no son los mejores.
0: Mira, un exjugador de la Real Sociedad que nos gusta creo que a los cuatro y que yo le recomendaría salir, salvo que salga el titular, que tiene pinta...
2: Lo sé. Dímelo. Ander Guevara.
0: Ander Guevara.
2: De hecho, tengo un destino.
3: Va a salir el titular, yo
0: claro,
3: creo.
0: Si sale Antonio Blanco, yo le digo a Ander, aguanta, quédate. Claro. Aunque igual tampoco es el medio centro, más Quique Sánchez Flores, ¿vale? Pero si no sale, es que creo que Ander es muy bueno. Sí. Ander me molaría verlo...
2: Yo creo que lo de Quique debe ser un poco indiferente. O sea, no me parece el técnico que empiece con más crédito la temporada que viene.
0: Firmó... ¿2 años más? Sí, bueno, sí, pues sí, también es verdad.
1: Pues mira, Ander Guevara como reemplazo de Febas en el Elche.
2: Es que ese era mi destino.
3: Oh, muy bueno.
2: Ese era mi destino.
0: Me gusta.
2: Aparte
0: que va a acabar en el Celta, ¿no?
3: Sí, más parece
0: que
3: sí, tiene pinta, sí.
2: Me parece un caso parecido en el sentido de que yo creo que cuando Guevara ha tenido continuidad y confianza, ha sido un futbolista de mucho nivel y creo que necesita recuperar esas sensaciones y ir a un equipo donde se sienta muy importante.
0: Es que decía lo del Celta, porque a mí hay un jugador que me gusta mucho y esta temporada me ha decepcionado un poco, que es Hugo Sotelo.
3: Sí.
0: Ya salió Damián al Racing.
2: Sí.
0: Y Sotelo... pues me encajaré también con el Elche, por cierto.
1: Tiene que foguearse.
0: Sí, le pido más.
2: Pero Sotelo... Claro, aquí yo...
0: Y está Ilás, Miguel Román, Febas... Hay que ver qué pasa con Ilás, ¿verdad? Pero si están esos tres, por mucho que rote Giraldez...
2: Yo aquí... es que claro, hay futbolistas que dices... Oye, Sotelo, ¿qué prefieres? ¿Ir a pelearte un puesto a un equipo de zona baja de primera o hacer como Damián y bajar a un equipo puntero de segunda? Creo que está en...
0: Que confíen en ese nivel.
3: Claro, claro, es que Damián en ese momento necesitaba cariño y, o sea, se lo dio completamente.
0: José Alberto, Racing, Eder Sarabia, Elche, me encajan para este tipo de futbolista, independientemente de si estás en primera. Que
2: el que tiene que salir sí o sí, y al que yo traía de Celta, es a Ilaís. Yo creo que la etapa de Ilaís, yo creo que por las dos partes... Pero yo no doy a cierto desgaste.
3: Nunca tienen duración las etapas.
2: Ya, bueno, pero es que Ilaís es un jugador muy complicado. Yo creo que técnicamente, pues igual es el mejor jugador del Celta, y si no es el mejor, pega en el palo.
0: Sí. Puede ser el año, ya que traes eso. A mí me ha gustado más Miguel Román que Ilaís. Y es verdad que el Celta, en principio, porque esto siempre es complicado, tenía todavía un dinero que vender. Para cuadrar cuentas y estas historias que suele pasar.
3: Pues tendrá que hacer algo porque claro, querrá negociar por Fer López también.
0: ¿Cuál era el otro jugador que querías comentarnos y no dices?
1: ¿Lo Chelsea?
3: Sí, lo ha hecho ya, lo ha hecho ya.
1: Lo ha hecho Nau y lo
0: ha pisado.
3: Abrimos ya.
2: Sí, era el complicado que llevaba.
3: Yo quiero abrir dos melones y los voy a dejar aquí.
0: No estamos abriendo, por cierto, el melón de los descendidos.
3: Que van luego.
0: Que van luego, que es otro tema.
3: Yo aquí os voy a hacer dos melones y aquí ya los comentamos, ¿vale?
1: A ver.
3: Thiago Almada, Atlético de Madrid, Marc Casado, Fútbol Club Barcelona.
0: Compra los dos.
1: Ya, bueno, díselo, Nau, díselo. Díselo, a ver si solo...
2: ¿Qué pasa?
1: No, que me dice Nau, que solo...
2: Son fáciles.
1: Claro, que traigo los más obvios.
2: Hombre, bueno, y Lesmar iba jugado.
3: Bueno, y no los comentamos, Nau.
0: Claro, o sea,
2: que sí. Pero que te ha dicho, voy a abrir dos melones como si fuera aquí a desclasificar los archivos de Epstein.
3: Pero
2: y son Thiago Almada y Tim Marcano.
0: Pero son más melones por eso, ¿no?
3: Claro, son dos melones que, oye, los tenemos que abrir.
2: Hombre, pues tiene que salir, pues
3: evidentemente. Están ahí, el melón está ahí.
2: No me imagino a la gente de Marc Casado diciéndole, ¿sabes qué, Marc?
0: No, pero
2: yo creo que un año más.
0: Pero el de Marc Casado me parece un poco más melón.
3: Es muy sentimental.
0: Claro, es muy culé. Ya que quiso quedarse, se habló del Depor, por cierto, que está ahí en la historia.
2: Bueno, es que con el Depor tiene una historia que hace un muy buen playoff
0: contra ellos.
2: Barça de Depor.
0: Exactamente. No sé si puede ser una opción, que para mí le falta un jugador al Depor ahí en el centro del campo. Es una duda que tengo con el equipo de Hidalgo en primera división. Lo de Almada me parece más claro, porque además yo con Almada tenía el punto de ¿hasta qué punto es jugador del Atlético de Madrid y hasta
3: ¿y
0: qué
3: dónde
0: punto
3: iba
0: no?
3: A jugar, era
0: por
3: la duda.
0: Representación, Botafogo, Lyon, Grupo Texto y estas historias raras para no dormir.
1: Chungo, sí.
0: Que conllevan cambios. Pero vamos, pero sí que es un melón lo de Casado.
3: A mí lo de Casado me parece un melón. Pero... Porque si te soy sincero...
2: Es el primer melón. Cuando están los melones de oferta que te los ponen nada más entrar al supermercado, es ese melón.
0: No, de Villaconejo no es.
3: No, es buen. O sea, quiero decir, es un buen melón porque es un buen tema a analizar.
1: Es de piel de sapo.
3: Sí, hay que... Mi padre trabajaba en un supermercado y
0: te robaría que para hablar de melones evites también lo...
3: No,
1: está bien.
3: ¿Cómo es un melón?
1: ¿Qué habla en el culete? Yo tengo Marwan en el Athletic Club.
0: ¡Ostras!
3: Marwan.
2: Muy bueno.
3: Muy bueno.
1: Marwan.
3: ¿Y dónde lo ves?
1: En la Liga.
3: ¿Sí, no?
1: Sí, sí, sí.
0: Pero, ¿y antes de saber con Terzic qué?
1: Esa es la duda que tengo, pero...
0: Claro, ¿tú qué haces?
1: Que creo que Marouane necesita curtirse en algún equipo. Es que técnicamente le...
2: Me ha sorprendido que después de la lesión...
1: Le falta mucho...
0: No, ahí ya ha tenido que pasar algo.
1: Sí, sí.
0: Cuando un equipo ganador... Porque esto lo hemos comentado del Real Madrid, pero vale para el Athletic en este último ciclo. Cuando un equipo tan acostumbrado a ganar empieza a perder, eso es un sin Dios. Y por mucho que el Athletic Club sea muy familiar en muchas historias... Están los piques, las malas situaciones, el cabreo, llego a casa. Hay que ver qué pasa con Mannix también, que supongo cuando se recupere será cedido, porque es que le hemos visto muy poco, pero es que lo que le vimos...
2: De hecho, Mannix...
0: Si no tuviese representante Mannix, pégame un toque que hacemos carrera, ¿eh?
2: Hombre, yo lo que le diría a Mannix es... Intenta otra cesión otro año en el Racing. Que era un poco...
0: Pero seguramente, la primera vuelta no puede ser cedido, ¿no?
2: Hay una situación parecida que fue la de Juliano Simeone en el Alavés. Sí. Se lesiona en pretemporada, hace 10 partidos muy buenos a final de temporada y, bueno, Luis García Plaza lo ha reconocido muchas veces públicamente, que él contaba con que se le iba a quedar, con que se le iban a dejar una temporada más y él dijo que no.
0: De repente el míster de Juliano le llamó.
1: Por lo que sea, tenía el teléfono, ¿no?
0: Ponía AAPP, ¿sabes?
2: Yo en el Athletic tengo uno que es Ruiz de Galarreta.
3: Galaxy, ¿sí? Es muy bueno.
2: Yo creo que esta temporada se ha hecho muy larga. A mí me ha decepcionado. Creo que está en la cuesta abajo. No sé hasta qué punto el Athletic.
0: ¿Para qué le vas a decir que salga?
2: Para que tenga un rol parecido al del Mallorca.
3: Están mencionando en la prensa cercana al Athletic Club que precisamente el centro del campo es una de las opciones que está buscando a reforzar. De hecho, el nombre de
0: Urco González.
3: Sí, Urco González Zárate sale en muchas de esas quinielas.
0: Claro, si es que aquí son Abas contadas.
1: Tampoco hay mucho...
0: Yo siendo Abas contadas... Canales,
2: que es cierto que en el Racing ha jugado más arriba, pero yo creo que Pello Canales va a acabar haciendo carrera un poco más en la base.
3: Está Beñat Prados.
0: En teoría... Shelton, que le hemos visto también por delante, realmente es un interior.
2: Claro.
0: Hay que ver.
2: Yo Ruiz de Galarreta, le veo por una aventura tipo pues, lo que comentábamos de Alavés, si sale Antonio Blanco o algo así, creo que le puede sentar bien.
0: Bueno, aquí un nombre catedralicio.
2: Camino de los 33, Ruiz de Galarreta también.
0: No hemos comentado todavía. 33, claro, están firmando últimos contratos, es el caso de Luis Milla. Este es muy obvio, pero no tiene que pasar por alto. A mí Villarreal me encajaba.
3: Cae de cajón.
0: Perfectamente.
2: Hay equipos con más dinero.
0: Claro.
2: Aparte del Villarreal, lo que se comenta es que va a hacer un mercado austero.
0: Sí, pero bueno, en teoría tenía un pacto Luis Milla con Ángel Torres. Quedan 5 millones.
3: Betis también sonaba para...
0: Betis también sonaba y otras opciones de fuera.
2: De hecho, hablabas de Villarreal. No quiero tocar mucho tema porteros, porque es obvio. Portero que ha sido suplente toda la temporada, pues querrá salir. Yo creo que el Villarreal pueden querer salir los tres.
3: Diego Conde.
2: Diría, ninguno de los tres debe estar especialmente
0: contento. Bueno, hay que ver qué quiere Íñigo, claro. Es que...
2: Claro.
0: O bueno, más que Íñigo su...
2: Pero luego quería fijarme en el tema de los centrales, que le supuso una inversión muy potente al Villarreal el verano pasado por las lesiones.
0: Claro.
2: Tengo ganas de ver quién se la juega por Willy Kangwala. Cumple 22 años en agosto, apenas ha jugado. Cuando ha redebutado, cuando ha salido, se la ha visto muy fuera de forma.
1: ¿Antes que por Logan Costa?
2: Es que yo creo que a Logan Costa se lo van a querer quedar. Y Logan Costa, bueno, va a tener el escaparate también del Mundial con Cabo Verde. Yo con Kangwala tengo la duda de ver si, oye, alguno de los recién ascendidos...
0: Claro, pero Rafa Marín se va.
2: Sí.
0: Tienes a Pau Navarro. Tienes a
2: ¿Volverá
0: Renato.
2: Foyth?
1: Claro.
0: Vuelve Foyth, aunque también hay que ver...
3: Es que Foyth igual es de esta lista de...
0: Sí, pero yo creo que
2: Foyth. Está muy cómodo allí.
0: Sí. Y tienes a Logan Costa y Kangwala. Claro, sí, mínimo uno... A uno tenemos que levantar el teléfono y decirle...
2: Yo creo que Kangwala es el más candidato.
3: Máquina.
0: Sí. Yo tenía por aquí último nombre de la lista de los equipos que siguen en primera. Luego hablamos de los que han descendido, que es un poco más sencillo. Ahí los agentes ya estarán currando. El nombre de Juan Luis Sánchez.
2: Sí.
0: Porque me pasa como con Javi Guerra.
2: Pero fíjate, yo creo que no es el verano.
0: Es posible, estoy de acuerdo, que era el anterior.
2: Sí.
0: Pero es como, es que no se hacen bien. Sí. Y además ahí creo que cierto... Como que no hay feeling con la afición. Juanlu me parece un perfil bastante interesante. Todavía no tengo claro si como el interior de recorrido, que es lo que es el de formación, o como carrilero. Pero es como, creo que es el momento. Sin ser lo de Javi Guerra, es un poco ese sentido.
2: Sí,
0: es que no se están haciendo bien.
1: Sí, sí. Yo también lo tenía y es que además... con Juan lo ocurre que, como no lo estamos viendo apenas, creo que la liga del futbolístico tampoco está creciendo durante este tiempo. Yo creo que te necesita salir para empezar a crecer ya como jugador. Traía un nombre de los que le gustan a Nau, muy evidente, pero creo que tenemos que comentarlo. Alejandro Valde.
3: Tema espinoso también, ¿eh?
1: Yo Valde.
0: Yo confío en Valde.
3: ¿Sí? ¿Y Koundé?
0: Yo a Koundé se diría al Barça.
3: Sí, o sea, bueno, esto
0: es... No es lo mismo. Yo soy el agente de Koundé y le digo a Jules, quédate. Soy el Barça, le digo...
3: Ve preparando
0: la maleta.
3: Es que
0: a veces no es lo mismo.
3: No, pero que quiero decir que es un poco el objetivo de este vídeo también, ¿no?
0: Sí, sí, a Valde. El equipo es que deben cambiar, sí.
1: Alex, que van a fichar a Cancelo. Que se lo van a quedar. Y ya juego por delante tuya en esta final de temporada.
0: Pero Valde es un proyecto... Yo ¿sí? creo.
1: ¿Aguantarías?
0: Sí. Me gusta mucho Valde, reconozco.
1: A mí también, por eso quiero verlo jugar.
3: Yo creo que a Valde le debería venir bien.
0: Este es melón bueno, ¿eh?
2: Sí, sí, ¿no? Este está mejor. Este no es tan evidente que tiene que ser.
3: Pero es buen melón. ¿Te gusta?
2: No, pero es que lo que tú llamas buen melón, Alex, es que...
3: No, pero es que no
1: es una sandía, realmente es una sandía.
0: No vine, o sea, no vi venir este enfrentamiento a Nahuel y Alex. ¿Cómo acaba la temporada?
1: Pero es bonito.
3: No, pero no es enfrentamiento.
0: Pero si deberéis hacer frente común contra el siamesismo.
3: Pero, ¿sabes lo que pasa? Que nosotros nunca hacemos frente común. Quiero decir, nosotros nos juntamos cuando conviene. Oye, ¿tenemos que atacar a los siameses? Les atacamos. ¿Tenemos que hacer entre nosotros...? Nosotros nos gusta discutir...
2: Os atacáis. Partido bisagra.
0: Sois el Imperio Otomano.
3: A través de nuestra discusión mejoramos.
2: Bueno, qué poco podrías ponerte un poco las pilas.
3: ¿Ves? Mejoramos.
0: Vale, ¿algún nombre del equipo de Primera División?
2: Yo en el Sevilla, yo, antes que lo de Juan, yo creo que es el verano de Vargas.
0: Sí.
2: Tiene que salir Vargas.
0: Y... A ver también el cambio de propiedad.
2: Sí, aquí hay muchas incógnitas.
0: Es muy difícil.
2: Yo os he dicho antes que no quería incluir porteros, pero sí que hay un portero. O sea, no, porque es evidente que el portero suplente va a querer salir. Pero creo que hay un futbolista que debería recalar en otro club de la liga y que a mí creo que su etapa se ha acabado, que es la de Lunin.
0: Clarísima. De hecho, seguramente ya era el año anterior. Lo que pasa es que también aquí el repre dice, vale, Thibaut Courtois. ¿Courtois de qué año es? ¿93? Ya va cumpliendo años.
1: 92.
0: Ha tenido una gran lesión, ¿vale? El Madrid no ha podido aprovechar la oportunidad que era en el mercado Joan García, ¿no? Que esto lo comentamos con Joan. Para Barça, Madrid, Atlético, una oportunidad por el coste que tenía.
2: Eso es.
0: ¿El Madrid qué va a hacer ahí? Entonces, claro, igual la gente dice a Lunin. Para mí no da, ¿eh?
2: Hay muy buenos informes, además, en el Madrid de Fran González, del portero del Castilla. Tiene una pinta tremenda, la verdad. Sí.
0: Pero hay que verlo.
1: En su día, bueno, de la visoria.
0: Bueno, José Mourinho confió en Antonio Adán para ponerle por delante a Iker Casillas. Lo que pasa es que me parece que...
3: ¿Quién
0: sería Diego López?
2: Pero a la titular, que pudo trajo a Diego López, ¿eh?
0: ¿Quién sería Diego López? ¿Pero quién sería Diego López? Ex del Real Madrid que vuelve.
2: Pero pues acaba de renovar.
1: Y no se pagó en su momento porque eran 10 kilos.
3: Molaría. Madrid,
0: sí, porque... que es cuando llega Kepa, ¿no?
1: Sí.
3: Tú imagínate ese Herrera.
2: Bueno, lo que hacía falta. Bueno, se ha hablado mucho de Remiro en clave de Barça, pero puede ser el perfil de portero. Sí.
0: Sí. Oye, por cierto, a nivel de Osasuna, que ya se ha ido Lisi, no porque hay un componente sentimental y que se quede, pero Aymar.
3: Sí, Aymar despierta.
2: Que, o sea, ¿sabes lo que pasa?
1: Hay que apretar.
3: En Osasuna hay muchos de estos que deberían despertar.
0: Pero yo creo que es la crítica que está haciendo el aficionado de Osasuna de un poco jugadores que están cómodos, parecía que otra vez se iba a lograr la salvación holgada, que no ha sido así, pero parecía.
2: Pero,
0: y como que hace falta agitar la avispero.
2: Pero aquí somos agentes de los futbolistas.
0: Ya.
2: Y yo creo que Aymar, tan a gusto como en Pamplona, no va a estar.
0: Yo creo que
2: creo que en general la plantilla de Osasuna está un poco sobrevalorada. Entonces, oye, yo me quedaría ahí.
0: Vale.
2: Y no agitaría mucho la avispero.
1: Boyomo
2: no,
1: sería igual.
0: Es lo que te voy a decir. Enzo Boyomo. Porque además yo le he visto matices cundianos.
2: Sí.
0: Jugador muy tranquilote, pero cuidado con confundir la tranquilidad con la desconexión.
1: Ya. Yo, por ejemplo, y ya es el último nombre que traigo de esta categoría, tenía el nombre de Mingueza, pero porque lo he visto ya que está ya...
0: Y parece que se va.
1: Claro, por eso.
0: Decían, Juve, ¿nombre rápido ya o pasamos?
3: Ya pasamos.
2: Rodrigo Mendoza.
3: Nombre.
0: Cedido, sí.
2: Sí, sí, sí.
0: Puede tener sentido.
3: No sé.
0: Hay que ver.
2: No era titular indiscutible en el Elche.
3: Pero claro. A Atleti luego este tipo de partidos se les hace muy bola. Yo creo que Obed Vargas y Mendoza ahí pueden aportar.
0: Eder, llama ahí.
3: Llama ya.
1: O sea, al final no tiene que haber salido
0: Gala. Se queda Gonzalo y Rodri por delante.
2: A mí Mendoza me parece una apuesta de
0: futuro. Claro, sí.
2: Pero tiene
0: claro,
2: que tener bola. Continuidad.
3: Con las lesiones de Cardoso, con la... Bueno, es que no sé. Me parece que va a volver a jugar Coque 50 y no sé cuántos partidos.
1: Pues seguro.
3: Y va a terminar fritísimo.
0: Pero igual Rodri tampoco es el que puede evitar que juegue Coque. Porque sí, ¿sabes lo que tienes? Tiene que fichar, si no ficha nada, claro.
3: No, claro, yo entiendo que ficharán.
0: De los de abajo, a ver, claro, evidentemente hay jugadores que muchos sueldos, aquí nos lo contó Juanfran Moreno, muchos sueldos se reducen a la mitad, muchos tienen nivel de primera división porque además han bajado, sobre todo, dos equipos con plantillas de primera división.
2: La plantilla del Girona es una, del Girona, perdón, la del Mallorca.
0: 11 es de primera división, esa es la clave. Yo he cogido uno por equipo y no me he querido ir a lo obvio de, yo qué sé, Vedad Muriqi, que es un poco...
3: Samuca está.
0: No. Mi nombre ya era de antes. Era Pablo Maffeo. O sea,
3: sí, eso. Ya no, chico. Hay más cera que la que hay.
0: Vale, bueno, luego.
2: Aquí Ortells tuvo ofertas para recuperar la inversión por Maffeo.
0: Y en no vender cosas que había que vender,
2: en un patar, en un patar ha perdido mucho.
0: Luego, otro que parece cerca del Valencia, Aaron Escandey. Creo que has demostrado nivel primera. Hay porterías en primera división que cambian. Y ya será Prilla. Telefonazo. En Galatasaray, por lo visto, no ha hecho nada. Estuve preguntando a un amigo que sigue Liga Turca.
2: No va al Mundial con Colombia.
0: Así que esos tres, independientemente de que, insisto, de Girona y Mallorca, es que podemos nombrar aquí sí. 30 jugadores sí, en sí. un...
3: Yo en el Mallorca tengo uno muy claro y me parece que es que ya no. Yo creo, yo ya le digo, o sea, ya entiendo que debería ir ya a una opción más exótica a Estados Unidos de Teda y tal, que es Sergi Darder.
0: Ha acabado muy jodido.
3: Es que...
0: He visto a dos personas muy jodidas, Mitchell y Darder.
3: Sí, sí. Es que Darder se fue del Real Club Deportivo Español en un descenso, dándole una entrevista llorando. Ahora le toca salir también a dar la cara en un descenso y tal. Es que...
0: Está jodido, está mamando y él ha reconocido que no ha dado el nivel que él mismo esperaba y que puede dar. Y es así.
3: Yo es que me lo imagino...
2: Pero ese curso de Darder llevan tres temporadas igual.
0: Sí, pero no. Es que...
3: Darder en Mallorca... Ya,
0: pero que llega a ese punto, ¿qué puede hacer el chico?
2: Sí, o sea, no. Lo que pasa fue una inversión.
0: Sí, una cosa no quita la otra.
1: En Getafe hay sitio, si quiere fichar.
0: Uf, un buen nombre.
1: Antes hablabais del centrocampista Athletic Club, Iván Martín, nació en Bilbao.
0: Año
1: flojete esta. Y yo creo que tiene que salir ya.
0: Sí.
1: Tiene que salir ya.
0: Igual no es el momento con mejor cartel, pero es el momento de...
1: Igual era el verano pasado. Igual ya era antes.
2: Bueno, es que hay muchos que van tarde en el Girona. Yo creo que la etapa de Siankov tenía que haber acabado mucho antes de lo que acabó. Es que...
0: Banat parece que va a Villarreal, o al menos se ha publicado eso.
3: Ah, ¿sí? Sí. No lo había visto, qué bueno.
2: Bueno, en la delantera de Villarreal, si llega Banat, hay futbolistas como Tani.
0: Tani.
3: Recordemos a Banat con la camiseta amarilla del Girona. Marcó muchísimos goles con la camiseta. O sea, igual, cuidado.
0: Aquí voy a trincar dos veces. Ya no ha pasado y es
1: clean.
0: ¿Nau, algún nombre?
2: Poco más.
0: Es que de los descendidos. Por ejemplo, ¿qué le diréis a Vedad Muriqi? Porque Muriqi tiene un sentimiento de pertenencia con Mallorca brutal.
3: Yo tengo uno muy claro.
0: Pero es que si yo fuese un gran equipo de estos que. Estás obligado a ganar todos los días, es que le llama Muriqi. O sea, no ya el, el Betis de turno, por decir. No, hablo de Madrid, Barça y Atlético como ese rol.
3: Yo tengo muy claro Ilias Chaira en Real Oviedo.
2: Sí, jugador claramente primero.
0: Chaira, Reina y Escandell yo creo que son los más claros.
2: Bueno, y Thiago que vuelve al Villarreal.
0: Javi López que vuelve a la Real.
3: A mí el tema de Ilias Chaira.
2: Creo que debería salir de la Real, creo.
3: Ilias Chaira, además, yo lo tengo. O sea, que me valdría para muchísimos equipos de la Liga.
0: Estoy de acuerdo.
3: Hecho, podría ser, por ejemplo, suplente de Abde en el Betis. Podría encajar perfectamente en un Real Club Deportivo Español. Podría encajar en un Rayo.
0: Pues mira, con el nombre de Ilias Chaira finalizamos esta reunión rápida, este Think Tank de agentes, donde hemos comisionado, hemos recomendado, y si encima acertamos alguna de las hipótesis que hemos lanzado,
1: ¡epa!
0: Medallita
1: 10%
0: como la de Banat. Llevo viviendo toda la temporada de la de Banat.
1: Muy bien.
0: Sí, y otras cosas de Girona mejor no.
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14: Entregaría prácticamente todo lo que tengo por ver celebrar a Vallecas en sus calles, en el estadio, celebrando con ellos al día siguiente.
15: Que le tengo muchísimo aprecio, llegar a este lugar y a una final europea, así que sin lugar a dudas para mí va a ser la más importante.
16: Creo que lo que vamos a vivir el miércoles, ojalá me equivoque, ¿no? Pero no estoy seguro de que el club vuelva a pasar por eso, entonces tenemos que ser conscientes también.
17: Hemos estado preparando y llegamos a la final mirando obviamente de tú a tú al Crystal Palace, sin faltarnos el respeto más a nosotros, sin vernos más pequeñitos, con mucha confianza en que la conferencia viene para Vallecas.
18: Pensando en derrotas de ayer, de Villa hasta el puente no habrá capital.
0: Nos vamos ya a Leipzig porque mañana el Rayo Vallecano juega su primera final europea. 9 de la noche, final de la Conference, Rayo Vallecano, Crystal Palace. ¿Qué tal, Pablo Villa? ¿Cómo estás?
19: ¿Qué tal, chicos? ¿Cómo estáis? Muy buenas.
0: Lo primero, ¿qué tal os ha cogido a ti y al Rayo Vallecano Leipzig?
19: Muy bien. La verdad que de momento lo que he visto de la ciudad, es verdad que llegamos ayer a las 7 de la tarde. Nos han acogido muy bien, con medidas lógicamente de seguridad en el hotel del Rayo Vallecano, buena temperatura. Vamos a ir ahora en breve también a conocer un poco la fanzone. Estaremos esta tarde en el estadio, así que pues poco a poco haciéndonos Miguel a la ciudad, a Leipzig.
0: ¿Cómo fue el viaje? ¿Cómo fue ese avión con futbolistas, directivos, familiares, Pablo Villa?
19: Bueno, yo ya había vivido la experiencia en Estrasburgo. A ver, es una situación.
0: Pero esto es una
19: un
0: final,
19: poco...
0: Villa.
3: Una final.
0: No puede ser igual.
19: Sí, a ver. Exacto, es una situación un poco extraña en el mundo del fútbol ahora mismo, que se abra las puertas del avión del equipo a la prensa. Es verdad que lógicamente que no se piense la gente que nosotros vamos de gorra, que hemos tenido que pagar. Entonces, pues bueno, pues más de 400 pasajeros en el avión, entre familiares, amigos, jugadores, miembros de la directiva, el cuerpo técnico, lógicamente periodistas, que éramos casi 30 los que estábamos presentes en el avión. y yo denotaba cierto grado de tranquilidad, de confianza, la verdad, en la expedición, porque lo que se ha conseguido es algo histórico y ya solo se puede poner la guinda, que sería levantar el título el miércoles.
1: ¿Cuál es la agenda del Rayo para este martes, Villa? ¿Qué hora está prevista la rueda de prensa de Íñigo?
19: A las 7:15 es la hora prevista aquí en Leipzig para esa rueda de prensa oficial del Rayo, acompañado de Óscar Trejo y de Álvaro García, dos de los jugadores que más tiempo llevan en el club. A las 8 es el entrenamiento, va a ser abierto de manera íntegra para la prensa, sorprendente, porque es verdad que en otras eliminatorias solo nos han dejado 15 minutos. Pero en la final nos dejan ver el entrenamiento entero. No podremos ver el del Crystal Palace, que lo va a hacer en Inglaterra. Oliver Glasner, que ha decidido guardarse todas las armas, llega con algún que otro jugador entre algodones y prefiere pues reservárselo a la prensa allí. Luego ya a las 6:15 estarán aquí tanto Glasner como dos jugadores para comparecer ante los medios.
0: Luego hablamos de Wharton, porque es uno de esos futbolistas tocados en el Palace y seguramente sea su mejor futbolista, el más valioso, el que manda en el centro del campo, el que lanza en esos contragolpes al conjunto de Glasner. Pero quería preguntarte por un Álvaro García que ya le vimos el otro día jugar, que regresa después de haber estado un tiempo fuera, un tiempo tocado. No se quería perder esta cita, pero no sé si le ves para ser titular el día de mañana, porque evidentemente no es lo mismo jugar ante el Alavés en Mendizorroza en la última jornada, sí, jugándote Europa, pero no jugándote un título, que jugar una final europea con la intensidad y el desgaste que conlleva.
19: Álvaro está para ser titular o para entrar desde el banquillo, pero no está para los 90 minutos. Vale. Entonces ya va a ser el propio Íñigo el que tome la decisión final de si prefiere apostar por él como futbolista de refresco o si su apuesta es lo fío a Álvaro, que es prácticamente infalible desde el inicio, y ya pues él, en el momento en el que no pueda, seguro que me levantará la mano y dirá que no puede más.
0: Porque es la única duda que podemos tener Villa en el 11, ¿no? Porque todo lo que no sea un Batalla, Rachu, Leyen, Pate, Cispe, Chavarría, Unai, Valentín, con De Frutos, Sisi, Álvaro García y Alemão, sería sorprendente.
19: Sí, porque yo no le doy ninguna opción a Ilias de ser titular. Entrenó el domingo, entrenó el lunes, claro. Lo va a hacer hoy, pero las sensaciones no son de las mejores. Llega muy justo, no está al 100%, y yo creo que ahí sí que va a apostar por el futbolista internacional por Marruecos como revulsivo. Y además, qué pedazo de revulsivo tendría en el banquillo si Ilias está pues a un 70-80%, que lo hemos visto que ha marcado las diferencias, que probablemente es el jugador con más nivel que tiene ahora mismo en la plantilla el Rayo. Evidentemente es un varapalo que no llegue como pues apareció en los primeros partidos, que fue entrando poco a poco. Pero desde luego que esté Ilias ya, aunque sea en el banquillo, es una muy buena noticia.
3: Y en punta confirmamos a Alemão, ¿no? Que se está convirtiendo en el hombre conference, pese a que Camello está encadenando muy buenos partidos y está viendo puerta con facilidad.
19: Bueno, yo me guío un poco, y Íñigo no nos va a enseñar las cartas, seguro, no las enseña nunca, y hoy no va a ser una excepción, solo faltaría. Pero es cierto que basándonos un poco también en el reparto de minutos en Vitoria, creo que es lógico pensar que no hay otro escenario posible que Alemão sea titular. Lo has dicho ahora, Alex, fue decisivo en las semifinales, marcó los dos goles de tanto de la ida como de la vuelta. Yo creo que es pieza fija mañana, se lo ha ganado a pulso. La verdad que el final de la temporada, tanto de Alemão como de Camello, ha sido brutal, inesperado, porque la verdad que durante el resto del curso no habían rendido. Y es otra gran noticia que lleguen en ese estado de forma a la final.
1: Tenemos pocas dudas con el 11 Villa, donde no tenemos ninguna duda es con el planteamiento, ¿no? Y el estilo de juego del Rayo, que esto no va a cambiar ni siquiera en la final.
19: No ha cambiado hasta ahora en 2 años y medio de Íñigo Pérez, no va a cambiar mañana. Y es más, ahí estáis vosotros que tenéis más visto al Crystal Palace, pero el Crystal Palace no es el equipo más propositivo del mundo.
3: No.
19: Entonces el Rayo va a tener que llevar el peso del partido. Vamos a ver hasta qué punto se encierra, porque ya lo hemos visto en algún contexto, en algún partido de liga, que le ha costado ante defensas excesivamente cerradas. Entonces, no, por supuesto que la idea de juego del Rayo es la que es, la que conocemos y la que va a implantar seguro Íñigo en el Red Bull Arena.
0: Al Palace de Glasner le conocemos normalmente con tres centrales, con Adam Ward,

0: canterano del Barça y que pasó también por el Real Betis Balompié. Varios nombres interesantes. A mí me gusta mucho Lacroix, él es del Wolfsburgo.
1: Va con Francia.
0: Va con Francia, exactamente. ¿Cómo se le mete mano a este Palace, Alex? Porque es uno de esos equipos que podríamos definir como rocosos, como complicado, y que además es que en muy poquitos pases te monta el lío.
2: Yo lo comparo al Villarreal en España. Me parece que es el equipo más parecido de Europa respecto al Villarreal. Es un equipo que transita con muchísima facilidad, que además lo hace con mucha gente porque tiene llegada por fuera con los carrineros. Daniel Muñoz es muy importante en ese tipo de situaciones. Obviamente la gente que llega de segunda línea, como Ismail Assar, también ve puerta con facilidad. Mateta es un delantero que es verdad que se iba a marchar al Milan en invierno, no terminó saliendo y al final ha terminado la temporada en un punto alto.
0: Es el titular, que mencionaba Larsen porque le conocemos, sí, pero Mateta es el
2: porque
0: que viene,
2: pagaron 50 y pico millones por él.
0: Viene siendo clave, evidentemente.
1: Sí, otro que va con Francia.
2: Otro que va con Francia, cierto. Es un hombre muy importante, pero aquí hay que esclarecer varios puntos. Primero, Crystal Palace está en un momento de forma malísimo. Bajo. En Premier ha sido en 2026 el cuarto equipo que menos puntos ha sacado.
0: Sí, pero el año pasado ya sabemos quién ganó la Europa League estando mal, ¿eh?
2: Ya, bueno. En cualquier caso, ¿cómo se le mete mano? Es un equipo que, como decimos, transita muy rápido, pero si el Rayo es capaz de que la presión sea realmente o la imponga, yo creo que ahí le va a generar muchos problemas a Crystal Palace. Es un equipo que busca salida también directa vía Mateta, que tiene trabajado también el salir por los costados, y que yo creo que si el Rayo ejecuta muy bien esa presión, frustra esos primeros pases del Crystal Palace, va a ser capaz de generarle muchos problemas.
0: El duelo Leyen-Mateta...
1: Sí, promete.
0: Yo ahí me fío mucho de Leyen, pero es verdad que Mateta hay que moverlo.
2: Es duro.
1: Sí, es un delantero complicadísimo. Nunca ha ganado Glasner en ese estadio. Son 6 visitas, ninguna victoria.
0: Recordemos que estuvo en Alemania.
1: Sí, estuvo en Alemania, tanto del Eintracht como del Wolfsburgo. Eran partidos de poder a poder contra el Leipzig, contra el equipo que habitualmente es local. Y bueno, no ha conseguido ganar. Y esto, en el subconsciente de los profesionales del fútbol, que son todos muy supersticiosos, que son muy de sensaciones y de feeling, seguro que no es una buena señal.
0: Pero yo no daría muchas veces ese dato, ¿vale? O sea, porque es el tipo de dato que luego...
2: Y Glasner se irá al final de cuando acabe este partido, su último partido con el Crystal Palace, es el único.
0: Se hablaba de Bordalás en su momento.
2: Sí, efectivamente. Y de
1: Marcelino,
2: de Iraola. Ahora Iraola suena también para el Nápoles, para el Milan. En cualquier caso, una cosa de esto, ha sido una temporada rarísima del Crystal Palace porque se ha marchado Markey a mitad de temporada. Sí. Mateta se va a marchar mucha gente, y hay que recordar que Crystal Palace, que tiene muchos hilos comunicativos con el Rayo Vallecano, estamos viendo que está teniendo el mejor momento de su historia levantando títulos.
0: Uno de esos nombres que pueden volar este mercado de verano es Adam Wharton. Suena para el Liverpool, en algún momento se le ha relacionado con el Real Madrid. No acabó el otro día el partido ante el Arsenal. Villa, ¿qué sabemos de Adam Wharton? Porque es ese futbolista clave, capital, a la hora sobre todo de acelerar. Es un futbolista que tiene un rango de pase brutal, que luego tiene la capacidad para crear líneas de pase que otros no ven. Es el jugador que mueve al Palace, insisto, no siendo un metrónomo, no siendo un futbolista, yo que sé, como Martín Zubimendi, sino más bien siendo un lanzador, siendo un poco, entre comillas, Kevin De Bruyne.
3: Bueno, pues como has dicho, no pudo acabar ese partido contra el Arsenal. Se llevó un fuerte pisotón en el tobillo. Entró, de hecho, en el minuto justo al descanso. Y pues tuvo que ser sustituido de nuevo en el minuto 62. Como hemos dicho, bueno, pues se va a guardar las cartas Glasner. No nos las va a enseñar a la prensa. Un poco por la sensación que hemos podido palpar de algunos compañeros ingleses que ya están por aquí, piensan que no va a ser titular, que llega muy justo porque la entrada fue fea. Es verdad que luego salieron imágenes donde los jugadores se quedaron celebrando y demás, y él estaba. Entonces yo creo que disponible va a estar, pero en un poco la línea que hemos comentado de Álvaro y de Ilias, que no va a estar para 90 minutos y que luego ya será Glasner el que decida si lo prefiere meter de inicio o, por el contrario, se guarda esa carta para la segunda parte.
0: Seguiremos pendientes la hora a hora, el minuto a minuto del Rayo Vallecano y de la final de la Conference aquí en Radio Marca con la voz de Pablo Villa. Mañana hablamos y arrancamos a vivir el día que el rayismo merece, independientemente de cómo acabe. Yo siempre defiendo el valor de las previas, lo bonito de viajar. Muchos rayistas ahora mismo están en carretera, con cuidado, con pausa, hay que llegar, no importa cuándo. Hombre, preferentemente...
1: Antes del pitido inicial,
0: pero no poniendo en riesgo nada.
2: Exacto. 20 minutos antes ya.
0: Escuchando siempre la radio, y si veis a Pablo Villa por la fanzone o por alguna calle de Leipzig, invitarle algo.
2: No, que tiene que hacer bien su trabajo.
0: Bueno, puede ser agua.
2: Sí.
0: O no.

0: Yo me dejo invitar, unos pinchos.
1: Y si es una cerveza, mira, ya está Nahuel tirando, tío.
0: Hombre, es experta, así que deberías tomar los consejos.
2: Toma nota.
1: ¿Cómo fue tu experiencia, Nahuel, con la caída de pelo? ¿En qué momento pensaste que ya no...?
0: Pablo Villa, muchas gracias.
1: Un abrazo.
0: A la vuelta el once ideal de la temporada.
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0: Para acabar esta pizarra de Quintana, vamos a comentar un poquito el once ideal que hemos hecho los pizarritas, que hemos publicado ya en nuestro canal de YouTube, en Pizarritas.
2: Ah, no hay pérdida, ¿no?
0: Todo sencillo, todo simple, lo vamos a subir también a redes sociales. Si os parece, chicos, comenzamos por el 11B, el 11 de...
11: De plata.
0: De plata, es que no es de suplentes,
11: no,
0: es de
11: plata, de plata.
0: Si se duerme alguno de los titulares, les metemos a ellos. Arrancamos en portería con Aaron Escandey. En banda izquierda, Sergio Carreira. Para eje central, Florian Leyermar Pubil. En banda derecha, Santiago Mourinho. Doble pivote para Luis Milla y Pap Gay. En bandas, Ezabde y Gonzalo Guedes. Arriba, Borja Iglesias y ante Budimir. Y en una decisión que nos ha costado mucho tomar, como entrenador, José Bordalás. Equipazo este, ¿eh?
2: Equipazo, empezando desde la portería, con uno de los porteros de la temporada. Creo que le hizo ganar mucho tiempo al Real Oviedo. Y luego realmente, bueno, es que el doble pivote podría ser incluso hasta el titular.
0: Las bandas,
2: los puntas. En definitiva, es que es un equipazo.
0: Yo creo que donde más dudas hemos podido llegar a tener tanto... No sé si tanto en el once titular, pero sí en las alternativas, es en los laterales. Ya hemos dicho que varios equipos, incluso el campeón, quizás es la posición donde menos futbolistas han brillado, pero también es una forma de premiar la temporada del Villarreal y la del Celta. Mi carrera es que ya sabéis que es fetiche.
11: Sí, incluso en el extremo izquierdo hemos tenido también bastantes dudas. Creo que ha estado bastante apretado entre el plata y el oro, que ahora diremos quién ha sido el extremo titular de nuestro once. En portería, por ejemplo, os hemos dejado fuera a un David Soria, que ha acabado muy bien la temporada con el Getafe.
0: Sí, creo que había varios candidatos para la portería. Creo que arriba siempre hay muchísimos.
12: No se me han dejado fuera alguno como Mikel Oyarzabal o Tony Martínez.
0: O Carlos Ferran Torres. Sí, hay mucho jugador que ha marcado bastantes goles ahí. Donde veo menos nivel es en los dos laterales, tanto el derecho como el izquierdo.
12: Exactamente. De hecho, nos hemos dejado fuera también a Fermín López por un tema de... Hemos pintado el 11 en 4-4-2,
0: porque simple y llanamente había dos delanteros que tenían que estar sí o sí en el once ideal de la temporada. En todo caso, arrancamos en portería con Joan García, el portero que más goles ha evitado. Sí. 10 en esta estadística avanzada, donde ha triturado al resto.
2: Sí, no, sí, son...
0: El Zamora
2: de la Liga. Y
0: este sí, pero este premio a veces habla de los defensas, que ahora vamos a mencionar alguno del Barça, y no tanto del portero, porque a mí Joan García el año pasado me pareció el mejor, ya fue líder en goles evitados, pero no fue Zamora.
2: No.
0: Ha mantenido el nivel que le dimos en Español, pero claro, con una defensa que le hace defender menos.
2: Asumiendo un reto importante, y yo creo que la estadística de goles evitados para mí define muy bien lo que es realmente el mejor portero de la liga, ¿no? El que más evita que te marque.
0: Con Llorente en el lateral derecho lo tenemos clarísimo.
11: Sí, aquí no hay ninguna duda. Titularísimo, yo creo, también en el Mundial con España.
0: Como pareja de centrales, Nau, Eric García y Pau Cubarsí.
11: Sí, me parece que es consecuente también con ese Barça que ha aprendido a defender mucho mejor que la temporada anterior.
0: En el lateral izquierdo, a pesar de que en la segunda vuelta ha habido un bajón colectivo y también ligeramente individual, se mantiene respecto al once que hicimos la primera vuelta, Carlos Romero.
2: Sí.
0: Al final son 6 goles, 3 asistencias como lateral, que se dice pronto.
2: Ha generado un montón de goles, le ha dado al Español muchísimas cosas. Tuvo el mal tramo que también tuvo el Real Club Deportivo Español, pero es que es tan fino y ha sido una temporada de explosión brutal.
0: En el centro del campo, aunque tuvimos muchas dudas con Pap Gay, con Luis Milla, podríamos haber mencionado también a Aurelián Tchouaméni, hemos elegido a Pedri y Pablo Fornals. Son dos futbolistas que han movido a los suyos, que han sido claves, que han hecho cifras. A mí Pap Gay me ha encantado, de hecho, Nau, tú le votabas a él.
11: ¿Sí?
0: A mí es que me parece que el Betis ha dependido más de Fornals que de Pap Gay, que además esas cifras goleadoras y asistentes, ostras, es que es un argumento de mucho peso, ha producido muchos goles.
11: Sí, al final es que es un futbolista que también ha marcado mucho el estilo de juego del Villarreal. Creo que es la viva imagen de este equipo que contragolpea también, que sí. Cuesta mucho darle vuelta a un partido, que ha tenido muchísima fiabilidad contra los rivales de su nivel o inferior y le ha llevado a hacer un ritmo de puntuación tremendo que ha sido histórico para el Villarreal.
13: Y en el caso de Fornals se lleva pósters importantes de la temporada, ¿eh? El gol del derbi, el gol que mete al Betis en Champions, ahí ha estado Pablo Fornals presente, que esta temporada sin Isco creo que ha dado un paso importante en ese centro del campo.
2: Sobre todo también para crecimiento de su propio juego, de su propio nivel, y le hemos visto, vamos, llevar en volando al Betis, a lo que era esa clasificación.
0: Con Pedri nos pasa como con Lamine Yamal, aquí poco comentario puede haber, cracks, jugadores diferenciales, claro. En el caso de Lamine Yamal, el MVP, jugador que ha producido o que ha participado en más goles sin contar penaltis, porque el que ha participado en más goles contando penaltis lo veremos en la doble punta, bueno, crack Lamine Yamal. Hemos tenido más debate en banda izquierda, el año pasado no le metimos en el once ideal, este año sí, Vinicius Junior, para mí Alex ha estado mejor que el año pasado, entiendo que haya debate con Ezabde, entiendo que las expectativas con Vinicius siempre van a estar altas y siempre te puede dejar a medio camino, pero para mí también que había que meterle.
2: Sí, yo creo que los estándares de Vinicius Junior nos llevan a pensar podría haber estado mejor, entendemos que Vinicius Junior puede ser mejor, pero dentro de lo que ha sido una temporada donde su nivel para sus propios estándares no ha sido el adecuado, entendemos que ha sido uno de los mejores extremos de la liga.
0: Se podría decir lo mismo de Kylian Mbappé, Pichichi, y a su lado Vedad Muriqi. Mbappé, Muriqi, es que prácticamente el 11 now tenemos que empezar colocando a esos dos y luego ya veíamos cómo ordenar el dibujo, ¿no? Porque había otros nombres que teníamos claro, como Llorente, como Lamin, como Pedri.
11: Sí, pero yo creo que tenía que ser con doble punta. Al final uno se tiene que adaptar un poco a lo que son los jugadores y los grandes rendimientos, y creo que el once ideal de esta temporada pedía el 4-4-2.
13: Temporada histórica de Muriqi.
0: 4-4-2 que le puede encajar bien a Luis Castro.
11: Perfectamente.
0: El entrenador de la temporada.
11: Perfectamente.
0: Hemos tenido debate.
11: De hecho,
0: pero
11: hay jaleo en redes, porque se ha quedado fuera de la nominación oficial de la liga, Luis Castro.
0: Sí, pero es que las nominaciones de la liga...
2: Eso es que tiene trama.
0: Nos tienen que llamar...
2: A los pizarritas,
0: claro. Como
2: nosotros comité, damos los premios buenos.
0: Como comité de expertos. En todo caso, nuestro once ideal, por simplificar, Joan García, Eric García y Pau Cubarsí como parejas centrales. En los laterales, Marco Llorente y Carlos Romero. En la sala de máquinas, Pablo Fornals y Pedri. Bandas para Vinicius y Lamine Yamal. Arriba, doble punta, Mbappé y Muriqi. Entrenador de la temporada, Luis Castro. Tenéis todas las explicaciones en nuestro vídeo en Pizarritas. Nosotros nos vamos con la maleta.
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0: Mañana programón desde Granada, hablaremos mucho del Rayo, de la Conference, tendremos protagonistas, otra gran pizarra de Quintana, Adrián Blanco, Alex de Llano, Nahuel Miranda, muchísimas gracias.
11: Mañana más y mejor.
2: Un placer.
11: Un abrazo.
0: Seguimos con esta semana de balance y de previa con la Conference, como decimos, y luego pondremos la vista en la Champions. Es una gran semana de fútbol y radio aquí en Radio Marca, la radio del deporte.

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0: Hola familia, ¿qué tal? Buenas tardes, la 1 y 1, 12 y 1 en Canarias. Pues está a punto de pasar ya el día entero, ¿no? Sí, no, ya ha pasado, ya han pasado más de 24 horas, 24 horas y media, más o menos, desde que Luis de la Fuente diera esa lista de los, como siempre decimos aquí desde 2006, que nació camino al Mundial, esa lista de los 26 esperemos elegidos para la gloria. Ha habido discusión, porque ha habido discusión, porque siempre hay discusión, porque en España somos 48 millones de potenciales seleccionadores, pero la verdad que creo que es una lista bastante de consenso. Tampoco tenía más el míster nacional para elegir. Le preguntaron ayer, tras dar esos 26 convocados, a Luis de la Fuente lo siguiente.
1: ¿Podrías elegir tres palabras que definen tu lista?
2: Mira, si me viene rápidamente, primero calidad, humanidad y competitividad. Creo que en eso somos un equipo muy poderoso. Hay más virtudes, ¿eh? Y también cosas que hay que mejorar, muchas. Y hay margen de mejora, por supuesto que sí.
0: Seguro que sí, hay margen de mejora, pero somos los vigentes campeones de Europa y hay que apostar por los elegidos. Hoy en El Corrillo todavía a lo mejor hablamos de la lista, pero una vez que discutamos un poquito, que es muy sano y que es muy ad hoc en la radio del deporte, pues a muerte con los 26, porque seguro que De la Fuente lo hace con la mejor intención para intentar bordarnos una segunda estrella de campeones del mundo en el pecho. Algún malicioso dijo que la principal novedad en esa lista de 26 fue la aparición guest star del primero de los españoles.
3: Esta es la lista de todo un país. Esta es la lista de España.
0: El rey Felipe VI, apareció en ese vídeo donde pues una serie de ciudadanos anónimos, pues desde el panadero hasta el taxista, pasando por la ama de casa, iban dando uno a uno los 26 nombres de esos elegidos, esperemos que para hacer un gran mundial este verano, en apenas 16 días en Estados Unidos, México y Canadá. No hay que rehuir el cartel de favoritos. ¿Somos una de las selecciones favoritas? Claro que sí, De la Fuente.
2: Lo digo claramente, ¿nos sentimos favoritos y capaces de ganar el mundial? Sí. Ahora, ¿que eso no garantiza nada? Sí. ¿Y que hay otras selecciones del mismo nivel que nosotros, no superior, diferentes? Pero es que, de verdad, si alguien piensa que Francia, Inglaterra, Brasil, Argentina, Portugal, etcétera, etcétera, etcétera, no son tan candidatas como nosotros, pues seguramente estemos hablando de otra cosa. ¿Nos sentimos capaces y tenemos ilusión por pelear al máximo? Por supuesto. Ahora, en el fútbol, a veces incluso siendo superior al rival, en el fútbol puedes perder. Luego, sabemos que hay que hacer las cosas muy bien, no cometer errores, tener tu día, que el rival no lo tenga. Y pelearemos por todo, eso no nos quepa duda. Y que no nos quepa dudas a España, que así va a ser.
0: Me ha encantado, por cierto, la portada hoy de Marca muy original, con los 26 nombres, jugando con las letras de, bien de los apellidos o de los nombres de esos 26 internacionales, se conforma la frase: ganaremos el Mundial de Fútbol, ¿no? Con los Eric García, Joan García, Nico Williams, Laporte, David Raya, Alex Baena, Grimaldo, Pedro Porro, Borja Iglesias, Jeremy Pino, Marcos Llorente, Mikel Merino, Cubarsí, Unai Simón, Zubimendi, Rodri, Gavi, Oyarzabal, Pedri, Ferran Torres, Fabián Ruiz, Cucurella, Víctor Muñoz, Marc Pubil, Dani Olmo y Lamine Yamal. Y alguno puede discutir que Pablo Fornals ha liderado al Betis a esa clasificación histórica para la Champions y ha hecho mejor temporada que Alex Baena. Pues sí, pero Baena es de un poco más de la confianza de Luis de la Fuente, de categorías inferiores. Más o menos todos nos hubiéramos llevado a los mismos. Así que dicho lo cual, luego te encuentras, está en marca.com, pues algunas protestas random, ¿no? Por ejemplo, Bori Fati, el padre de Ansu Fati, ha dicho: mi hijo está a un nivel superior al de cualquier otro delantero español, pero la selección no lo ha visto así. El padre del canterano del Barça asegura que ha estado su hijo Ansu a un nivel de forma excepcional con el Mónaco. Por quejarse que no quede. Pero, dicho lo cual, son nuestros 26, aunque discutamos en el día después todavía un poquito la lista, son nuestros 26 y vamos con ellos hasta el final y la final del Mundial. ¡Vamos, España! Bienvenidas, bienvenidos. Es martes 26 de mayo de 2026 y esto es Directo Marca, la emisión nacional de Radio Marca, hasta las 3 de la tarde. Tenemos en 16 días Mundial y antes, en principio el 7 de junio, habrá elecciones a la presidencia del Real Madrid, después de que Enrique Riquelme ayer presentase justo enfrente del Bernabéu su sede, la sede de su candidatura, después de que el sábado la Junta Electoral avalase, bueno, o validase el aval del empresario alicantino, pues incluso ayer Enrique Riquelme, en la presentación de su sede, dijo cositas del proyecto que están intentando armar para competir con Florentino Pérez, el otro candidato a la presidencia.
4: Sabemos que también hay una gran parte de lo deportivo, donde ya dijimos en pre-campaña que nos presentaríamos y teníamos un proyecto tremendamente potente e ilusionante para el madridismo. Lo tenemos. No me pidáis que lo comente todo el primer día. Lo iremos contando.
0: Vamos a ver, ¿eh? Porque dice que tiene dos estrellas internacionales atadas que van a anunciar el entrenador en caso de que gane las elecciones. Hay mucha expectación, ¿no? Por saber si sería su nombre Raúl González Blanco o Jürgen Klopp. Vete tú a saber. Las esperanzas de los seguidores de Enrique Riquelme son pocas de ganar estas elecciones, pero ya está al menos 20 años después sin elecciones, ya está al menos el debate en el madridismo instalado entre quién ha hecho bien las cosas y estas dos últimas temporadas mal. Digo, bien las cosas porque Florentino Pérez en 23 años ha logrado más de 60 títulos y entre otros 7 Copas de Europa, 7 Champions, pero estas dos últimas campañas han sido malas, sin títulos importantes. Entre Florentino Pérez, el candidato a batir, y en principio el gran favorito para ganar las elecciones, y luego la ilusión de un joven con 37 años, madridista, empresario de éxito, presidente de Cox Energy, Enrique Riquelme, que quiere rascarle votos a Florentino. Y si no en estas elecciones, en las siguientes, pues al menos ya está en la órbita de todos los socios madridistas como futurible presidente de la Casa Blanca. Bueno, con esto vamos a estar entretenidos, pero sobre todo ya ha concluido la Liga en Primera División, pero no en Segunda. Falta una jornada que va a ser sin duda espectacular, agónica, después de ver cómo, por ejemplo, ascendió ya el Racing de Santander, también el Deportivo de La Coruña, los dos ascensos de forma directa a Primera. Ayer fue la celebración en la Plaza María Pita del deportivismo por ese regreso a la élite, a la Primera División. Hay que ver quiénes quedan finalmente en puestos de playoff de ascenso a la Liga eSports y quienes descienden definitivamente a Primera Federación. Ya lo ha hecho el Real Zaragoza, que era un muerto, ¿eh?, sobre la mesa de operaciones, dijo su entrenador David Navarro. Y finalmente el cuadro blanquillo, un desastre, abandona el fútbol profesional. Pero recuerdo la jornada, porque va a estar muy bien, va a ser muy emocionante. La última jornada, jornada 42, que arrancará el sábado a las 4 y cuarto con dos partidos donde no hay nada en juego. Ceuta, Albacete y Real Sociedad B, Cultural y Deportiva Leonesa. A las 9 de la noche, Granada, Real Sporting. Y para el domingo a las 6:30, los partidos donde hay algo en juego: Castellón, Eibar, Deportivo Las Palmas, Almería, Valladolid, Real Racing Club de Santander, Cádiz, con el Cádiz jugándose la permanencia. El Racing ya está en primera. Real Zaragoza, Málaga, el Málaga todavía con opciones de meterse en playoffs o en mantener esa cuarta posición. Ahora mismo está en playoffs el equipo de la Rosaleda. Obviamente el Real Zaragoza, que es su rival, ese Real Zaragoza, Málaga, el cuadro blanquillo ya está en Primera Federación. 6:30 también Burgos, Andorra. Y a las 9 de la noche otros dos partidos donde también el descenso está y la permanencia en juego: el Córdoba Huesca y el Leganés Mirandés. Lo tiene complicado el Leganés, luego estará en Butarque, después de que el otro día no pudiesen puntuar. Les bastaba con puntuar a los pepineros en el nuevo Mirandilla para quedarse en Segunda División. Bueno, que estamos con todo, con el fútbol y con lo que no es fútbol. Por ejemplo, en tenis, Rafa Jodar ya está en segunda ronda de Roland Garros. Jotales Carvajano, buenas tardes.
5: ¿Qué tal? Muy buenas. Sí, la verdad que fue un debut muy ilusionante de Rafa Jodar, ganando en hora y media de partido a Kovacevic, al estadounidense, 6-1, 6-0 y 6-4, y metiéndose en la siguiente ronda, donde va a enfrentarse al australiano Duckworth. La verdad que las sensaciones no pudieron ser mejores y el tenista de Leganés está convencido de suplir la baja de Alcaraz y de hacer algo bonito en este Roland Garros, donde sin el tenista murciano parecía que estábamos huérfanos de favoritos, pero es verdad que la parte del cuadro de Rafa Jodar es bastante limpia, tiene rivales no de talla mundial, con lo cual vamos a ver si aprovecha la oportunidad y se puede colar en la segunda semana y en rondas importantes ya para decir: aquí estoy yo, también me llamo Rafa y quiero ganar en la Filichatri.
0: Bueno, pues pendientes, por supuesto, de Jodar, la gran esperanza en este Roland Garros, pese a que se está estrenando en este gran slam. Un Jodar que sabe que lo tiene complicado para llegar lejos, pero ha empezado con buen pie.
6: Todos los días pues se va a debutar, ¿no?, en un Grand Slam. Yo sabía que en un Grand Slam los partidos son mucho más largos, ¿no? Entonces he empezado bien, jugando un buen tenis y sintiéndome bien en la pista. Y luego, pues como está largo el partido, pues da pie a que los partidos pues se enreden un poquito más y pues haya algún momento en el que haya que sufrir, pero bueno, es normal.
0: Ha Ahora está jugando en el cuadro femenino Jessica Bouzas ante Sabalenka y está perdiendo, claro, porque Sabalenka la rival. 6-4 ha perdido la primera manga, 4-0 está palmando también en el segundo set. Jessica Bouzas, pendiente de todos los españoles en Roland Garros, en la tierra batida de París. Gracias, JL. También, por supuesto, pendientes del baloncesto, porque después de la decepción, con Atraquito incluido, en el Pireo, en Atenas, en la final ante Olympiacos, la final de la Euroliga, el Real Madrid está obligado a pasar página y a ganar la ACB para no acabar en blanco. Charlie Santo, buenas tardes.
7: Saludos, Rafa, ¿qué tal? ¿Cómo están? Muy buenas. Pues sin tiempo prácticamente para pasar página y aún con el enfado y el cabreo después de lo que pasó en la final de Atenas. Afronta un nuevo reto el Real Madrid, que ya conoce, lo hizo en el día de ayer a primera hora de la tarde, que Usman Garuba sufre una rotura total en el tendón de Aquiles, de la que será próximamente intervenido y que por tanto se va a perder no solo esta temporada, sino posiblemente toda la próxima a la completo. Eso obliga a salir de nuevo al mercado para reforzar la plantilla antes de un playoff que está a la vuelta de la esquina. Tiene el Real Madrid dos partidos para prepararlos: mañana miércoles ante Baskonia en el Palacio y el viernes en Manresa. Los dos partidos sin nada en juego, ya son primeros los de Sergio Scariolo en la Liga Andesa, pase lo que pase, y servirán para el rodaje y para la puesta a punto de Ömer Yurtseven, del pivote turco, que tendrá sus primeros minutos con la camiseta del Real Madrid. La próxima semana, el martes, arrancará la lucha por el título, que es el único objetivo que le queda al Real Madrid, que por cierto lleva 15 años consecutivos en la sección de baloncesto desde el año 2012, levantando títulos con Pablo Lasso y Chus Mateo. Así que Sergio Scariolo está prácticamente obligado a ganar la Liga Endesa si no quiere terminar la temporada en blanco. Todavía con la resaca de la Final Four y mirando ya, Rafa, a los próximos retos, a la playoff que comienza la próxima semana.
0: Gracias, Charlie. Luego ampliamos. Por cierto, noticia de última hora. Hablábamos de Leganés, que se la juega en la última jornada y que tiene complicado quedarse en segunda división. Bueno, pues acaba de ser cesado, comunicado oficial del Lega, Igor Oca como técnico pepinero. Luego ampliamos con Javi Carrasco, pero antes de ese último partido donde, después de la derrota en Cádiz, hoy en jornada de descanso para Leganés, ya estaban analizando si Igor Oca iba a estar en el banquillo para ese partido, para esa finalísima por la permanencia ante el Mirandés del domingo. Pues finalmente Oca no se sentará en el banquillo del Leganés. Bueno, pues nada, es lo que hay. En portada también de Marca, luego lo hablamos, del Atlético de Madrid. Julián Álvarez abre la puerta de salida, ya ha comunicado al club que quiere irse. Su primera opción es el Barça, te lo cuenta Marca. Y por supuesto, no me olvido, lo he dejado para el final, pero porque va a ser la primera conexión después de los dos primeros minutos de la mejor información comercial. Estamos ya en LivePig, estamos con el Rayo Vallecano de cara a la final de mañana, final de la Conference League ante el Crystal Palace. Enseguida estamos con Pablo Villa y con Vallecas tomando la ciudad alemana. Ojalá que el Rayito pueda rizar el rizo de la historia y ganar su primera final, y en este caso encima es final continental. Ahora estoy con Pablo Villa en la envía especial de Radio Marca a LivePig. Es la 1 y 14, 12 y 14 en Canarias. A las 2 y 10 haremos parada y fonda en el tiempo de opinión. Te voy anunciando con qué tres compañeros.
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0: Vaya última jornada en segunda división, la 42ª jornada de la Liga Hypermotion. 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Aquí se nota que está el pelirrojo tocándome ya los botones. Sí, sí, sí. 1 y 15, 12 y 15 en Canarias. Para que esto suene así de bien, esperemos que no haya detonaciones sonoras, que de vez en cuando, por ejemplo, esto, ¿no? Sería una bombita. Adrián Portellano, el pelirrojo en la parte técnica. Chitu Gómez, todo campista en la producción. Hasta las 3, pase y escucha Directo Marca en la Radio del Deporte, Radio Marca.
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0: Tú, que sé que tienes ganas de rajar, ¿eh? Como decimos en el argot. Tienes ganas de hablar, hombre, de opinar, de hacer radio deportiva. Pues anímate con notas de audio en el 628-2690-92. Envíame ahí una nota de voz y opina, si quieres, todavía de la lista. Ya han pasado 24 horas, más de 24 horas de esa lista de 26 elegidos, esperemos, para la gloria por parte de Luis de la Fuente, que lo hace con la mejor de las intenciones. Es una lista bastante de consenso, nos puede variar dentro del seleccionador que llevamos cada uno en nuestro interior, y somos 48 millones en este país, pues uno o dos nombres. Pero vamos, en definitiva, es lo que tenemos para intentar bordarnos una segunda estrella de campeones del mundo de fútbol en el pecho en apenas 16 días en Estados Unidos, México y Canadá. Pero puedes hablar también del Rayo, ¿eh? Si eres del equipo franjirrojo, yo creo que toda España es un poco del Rayo. Es el único equipo español que ha conseguido llegar a la última instancia de una competición europea, en este caso a la final de la Conference League. Mañana en Alemania, en Leipzig, se va a enfrentar al Crystal Palace. Y ojalá que el Rayo Íñigo Pérez haga historia y gane su primer entorchado europeo. Y esa última hora en segunda división, el cese, la destitución de Igor Oca en el banquillo de Leganés, a falta de una jornada solo para que concluya la Liga Hypermotion. No se va a enfrentar ya Igor Oca desde el banquillo pepinero al Mirandés, donde se la juega el Lega y lo tiene complicado para quedarse en segunda y no descender a Primera Federación. Ahora ampliamos con Javi Carrasco, como siempre pendientes en Directo Marca de la última hora de los debutarque. Pero a esta hora, a la 1:19, esperando que hagas Radio Deportivo un día más con servidor, en ese 628-2690-92, con notas de audio, a esta hora toca, claro, informativamente hablando, es lo más importante que tenemos por delante, marcharnos hasta Alemania.
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0: En Leipzig con el Rayo Vallecano, Pablo Villa. Hola, Pablo, ¿cómo está? Buenas tardes.
22: Hola, Rafa, buenas tardes.
0: Y con la ilusión por bandera de un equipo humilde de barrio que se va a enfrentar a otro equipo de barrio, aunque no humilde, porque tiene presupuesto Premier, ¿verdad? Como es el Crystal Palace, mañana en esa ciudad germana para levantar su primer título europeo. Una final, en principio, donde el Rayo acude como no favorito, pero a un partido todo puede pasar. Cuéntame la última hora de los de Íñigo Pérez, Pablo.
22: Eso es, en la Premier hay pocos equipos humildes, es la realidad. El Rayo, que con escasamente 50 millones de presupuesto, que se ha plantado en esta final de la Conference League, la primera de su historia, No voy a decir tratando de dar la sorpresa, porque creo que a nivel futbolístico los dos equipos pueden tener un nivel parejo, pero sí que es evidente que a nivel económico hay una gran diferencia. En cuanto al equipo, está concentrado lógicamente hasta ahora en el hotel, pendiente de la previa, que ya sabemos que en los partidos UEFA son intensos. A las 7:15 está programada la rueda de prensa de Íñigo Pérez, de Óscar Trejo y de Álvaro García. A las 8 de la tarde será el entrenamiento. El equipo inglés que se ha quedado en casa para ejercitarse por última vez antes de poner rumbo aquí a Leipzig. La rueda de prensa será a las 6:15 en el escenario del partido. Comparecerá, además de Oliver Glasner, tanto el portero Dean Henderson como el jugador español que tiene el equipo londinense, Jeremy Pino, y que además estará en esa lista de Luis de la Fuente.
0: Vamos a ver, el Rayo, cómo empieza el partido, cómo lo afronta, con esa ilusión, sin nada que perder, con mucho que ganar, porque el favoritismo es para el equipo Premier, para el Crystal Palace, y con esas, hordas de rayistas que han conseguido desplazarse, bastantes, ¿no?, hasta Leipzig, para apoyar mañana al equipo. Algunos, me imagino que directamente sin entrada, ¿verdad, Pablo?
22: Bueno, el grueso de los aficionados del Rayo Vallecano han venido con entrada. Hay que tener en cuenta que el Rayo tiene 12.500 abonados, que disponía de 11.500 entradas. Se han vendido aproximadamente cerca de 11.000, el 90% de los abonados tienen entrada, por lo que gran parte de la masa social que vive el día a día del Rayo va a tener la oportunidad de estar mañana en las gradas del Red Bull Arena, haciendo muchos esfuerzos, como te puedes imaginar, Rafa, a través de carretera, también buscando diferentes alternativas, aterrizando en Berlín, en Frankfurt, también haciéndolo en Múnich. A fin de cuentas, pues no han tenido demasiado tiempo para preparar el viaje, alojamientos costosos, algunos han tenido que buscar alternativas como dormir en Halle, que está aproximadamente a 40 minutos en coche, pero todo por vivir lo que será mañana una cita histórica para un club que tiene 102 años y que nunca se sabe si va a ser la primera final a corto o medio plazo, porque resulta difícil. Si ya era complicado soñar con estar aquí, imagínate con plantear una segunda final europea.
0: Y luego los que no han podido viajar, que muchos de ellos pues se han dejado el dinero que no tienen por apoyar a su equipo, al equipo de su barrio, de su vida, pues van a poder ir al estadio de Vallecas, como hemos contado en las últimas horas, por un módico precio, creo que son 5 euros la entrada, para ver en pantalla grande la finalísima, ¿no? Mañana.
22: Eso es, a precio de 5 euros. Ayer había largas colas que doblaban el estadio. Pues bueno, los poquitos abonados que se han tenido que quedar en Madrid y por supuesto los aficionados del Rayo Vallecano, pues que no se pueden permitir el abono de manera habitual por lo que sea, pues van a tener la oportunidad por esos 5 euros de vivir un partido histórico mañana, gracias también al apoyo de la Comunidad de Madrid, que ha sustentado, que ha apoyado esa iniciativa del club.
0: Muy bien, no sé si nos dejamos algo así en las horas previas a un día grande para la afición del Rayo, esa final de mañana ahí en Alemania, Pablo.
22: Que vamos a tener que estar muy pendientes de Ilya Sakomats, que entrenó el domingo, que entrenó el lunes, que está previsto que lo haga también en el día de hoy, después de ese desgarro en el cuádriceps de la pierna izquierda que sufrió en el calentamiento de la vuelta de las semifinales de Estrasburgo. El internacional marroquí no está al 100%, pero él quiere estar. Evidentemente, si hay una oportunidad para forzar es mañana, no va a estar para 90 minutos, y es un poco la duda, el nombre propio que va a marcar en el plano deportivo las próximas horas del Rayo hasta mañana en la final.
0: Mañana este programa lo haré desde Directo Marca Granada. Mañana estaremos en la ciudad de la Alhambra con motivo de la quinta gala de Radio Marca Granada. También vamos a tener esa entrega de los premios Patrimonio del Deporte por el 25 aniversario de esta casa de Radio Marca. Mañana en permanente conexión Granada-Leipzig con nuestro Pablo Villa y con históricos, ¿verdad?, del Rayo, que 26 años después están ya sin jugar, ya no en activo, pero están reviviendo lo que fue esa primera participación histórica hace 26 años del primer Euro Rayo. En aquel momento llegaron hasta los cuartos. Este equipo de Íñigo Pérez ha sido capaz de plantarse en la final de esta tercera competición europea. Muy bien, Pablo, pues nada, mañana en permanente conexión. Gracias.
22: Un abrazo.
0: De hecho, hemos ido llamando a lo largo del torneo, a lo largo de la Conference League, a distintos leyendas a distintos históricos del Rayito, por ejemplo, el tipo que más veces ha vestido la camiseta. Mañana le llamaremos, por supuesto, al tipo que más veces se ha atravesado el corazón con esa franja en 458 partidos, Jesús Diego Cota, el eterno capi del Rayo. Ahora voy con la selección, con el Real Madrid, pero la noticia de última hora está en Leganés. Porque el equipo pepinero acaba de destituir a Igor Oca a falta de la final, que es el final de la segunda división, la última jornada. El Lega está en problemas para quedarse en la Liga Hypermotion. Cesado Igor Oca, ¿verdad? Javi Carrasco, buenas tardes.
15: ¿Qué tal, Sauki? Buenas tardes. Así es, terremoto en Butarque. El Leganés ha decidido cesar a Igor Oca hace tan solamente unos minutos, a solo unos días de jugarse la permanencia ante el Mirandés. Una decisión drástica, límite y que refleja el estado de máxima tensión que vive el club tras el desastre de la derrota ante el Cádiz. En el club entienden que el Lega llegaba anímicamente roto, sin reacción y transmitiendo una sensación muy peligrosa de cara a la gran final del próximo domingo. Ahora solamente queda por conocer quién dirigirá al equipo en esta última jornada. Encima de la mesa aparece la opción de un técnico de la casa para intentar agitar el vestuario o alguien cercano al club para recuperar algo de confianza antes del choque definitivo, donde el gran objetivo y se jugará todo el Leganés es la permanencia ante el Mirandés este próximo domingo.
0: Gracias, Carrasco, y me imagino que gracias por los servicios prestados, ¿no? Le ha dado el Lega a Igor Oca, que estaba en el filial, que cogió el equipo en un momento complicado y que no ha podido llevarlo a una situación más tranquila a falta de una jornada para el final de la Liga Hypermotion. Igor Oca ha cesado en el banquillo de Butarque. Bueno, ya sabremos, ¿no? El proyecto, dependiendo de si desciende una primera federación de Lega, quien se hace cargo de ese banquillo la próxima temporada. Ojalá que no, ojalá que se quede en segunda. La 1 y 27, 12 y 27 en Canarias. Este programa y esta radio es un mar de sorpresas. Se puso en contacto con nosotros un oyente que nos ha hecho una canción al que luego le voy a llamar para darle la gracia. No sé si la ha hecho él o la IA, pero la verdad es que me ha hecho gracia la canción. Luego la escuchamos, estreno mundial. Luego la escuchamos, eso de las 3 menos cuarto. Pero este es el cierre de la canción que Antonio González le ha hecho a Radio Marca.

0: ¡Ole! Luego le llamamos. Felicidades, hombre, porque hay que tener mucha pasión por esta radio del deporte, por esta casa, por Radio Marca, para dedicarle una canción, dedicarle tu tiempo. Luego la estrenamos, estreno mundial. Por cierto, estamos con las horas, con la cuenta regresiva, la cuenta atrás para esa final de mañana en Leipzig entre el Rayo y el Crystal Palace, final de la Conference League. Y el sábado te contaremos, por supuesto, la final de la Champions, la última final europea que falta por disputar después de que el Aston Villa de Emery ganase la Europa League al Friburgo. El sábado te contaremos ese Arsenal-Paris Saint-Germain en Budapest, final de la Liga de Campeones. Y en la previa, el viernes se va a pasar por este programa Lauren, embajador del Arsenal, histórico del equipo Gunner. Formó parte de aquel equipo de los Invencibles, que se le llamó, aquella generación liderada desde el banquillo por Arsène Wenger, que conquistó hasta esta temporada con Arteta la última Premier hace 22 años. Él incluso, hace 20 años, de la primera y única final de la Champions que ha disputado el equipo londinense, Lauren se la perdió por lesión, pero estaba en ese equipo, en aquel 2006, final en París, donde el Barça de Rijkaard ganó a aquel Arsenal de Cesc, Thierry Henry, Lehmann, Lauren y compañía. Así que el viernes, esto es un Nets coming en toda regla, Lauren en directo marca. 1 y 29, 12 y 29 en Canarias. Nos ha quedado muy ole, ¿verdad? El final de la canción de Antonio González, dedicada a Radio Marca. Vamos con más oles, los que van a sonar en las gradas de los estadios por donde juegue este verano España en el Mundial. ¡Alegría! Eso esperamos, Eso esperamos, que España haga un buen papel, hombre. Va a ser complicado porque, en fin, yo prefiero ser temeroso del señor y pensar que es un contratiempo que los Lamín, Nico, Merino no lleguen en su prime, pero los 23 restantes van a intentar, al menos en la primera fase, dejar el pabellón alto. Con la actualidad de la selección, le vamos a dar también una pincelada a la actualidad del Real Madrid. Estamos entretenidos con España y con esas elecciones a la presidencia del Club Blanco el próximo 7 de junio. Carlos Vicente Gómez. Hola, Chitu, ¿qué tal? Buenas tardes.
1: ¿Qué tal, Rafa? Muy buenas.
0: Lo decíamos ayer y tú ayer conducías este programa y es verdad que podemos discutir uno, dos o tres nombres, pero más o menos es una lista de 26 internacionales bastante de consenso. Chitu, 24 horas, 25 ya después.
1: Sí, yo creo que no ha habido demasiada discrepancia, más allá de algún que otro nombre propio. Hay gente que echa en falta la figura de Robin Lenormand, de Pablo Fornals, pero bueno, son tres porteros, ya lo sabíamos, con la salida de Remiro y la entrada de Joan García. En la defensa, apenas ninguna sorpresa más allá de lo que choca saber que Eric García es su primera convocatoria con Luis de la Fuente, que se cuela también Marc Pubill después de que ya hubiera sido convocado por primera vez, pero no estuviera sano para aquella decisión de Luis de la Fuente y ahora sí que lo esté. Aymeric Laporte le gana la partida a Lenormand en cuanto a central veterano. En el centro del campo vuelve Mikel Merino, que además lo sitúan en esa posición, aunque ya sabes que puede hacer las veces de segundo punta, pero a pesar de no haber jugado, tal y como se comprometió Luis de la Fuente, pues esa llamada ha llegado en el momento propicio. Se mantiene Alex Baena, el cual no ha hecho buena campaña, y también alguno pues le rechina el asunto de Gavi, quien también es de la confianza absoluta del seleccionador. Por arriba, todo más o menos lo que esperábamos. Jeremy Pino, hablabas antes del Crystal Palace, no ha hecho una buena campaña, pero también es muy del gusto de Luis de la Fuente y tiene unos grandes números con la selección española. Como novedad, respecto a las últimas listas, no a la última en concreto, pero sí que Víctor Muñoz todavía tiene que adaptarse un poquito al grupo y sobre todo recuperarse de la lesión. Y arriba, si había alguna duda, si alguien tenía que sustituir a Borja Iglesias, finalmente será el Panda el que lleve la vitola de delantero suplente en la roja.
0: Por eso digo que quizá hasta hoy, ¿no?, el discutir o hablar o debatir sobre la lista de los 26 internacionales que ha elegido Luis de la Fuente para representarnos este verano en apenas 16 días en el Mundial de Estados Unidos, México y Canadá. Pero el 15 de junio, que debutamos ante Cabo Verde, tenemos que estar ya todos enchufados, ¿no? Y aquellos, lo he escrito hoy en la columna de opinión de la radio en Marca, aquellos de mirada corta, de estrechez de miras, que son aficionados del Real Madrid y como no ha llamado a ningún jugador del Real Madrid, Luis de la Fuente van a animar en el Mundial a Portugal o a Francia o qué sé yo, a qué selección, pues hombre, está feo. Tenéis que reconocer que ninguno de los seleccionables ha estado al nivel, seguramente, ni ha tenido la continuidad como para jugar un Mundial con España, ¿no? Ni los Hausen, Carreras, ni Carvajal, ¿no? Ni Fran García. Pero bueno, opiniones hay como tantos, opiniones hay tantas como traseros, ¿eh? Cada uno tiene la suya, tiene el suyo. 628, 26, 90, 92, si me la quieres dejar, hazlo. Sobre la ausencia de jugadores del Real Madrid, ayer de la Fuente fue bastante clarito.
2: Yo no miro la procedencia de ningún jugador. Creo que también lo he comentado en diferentes ocasiones. Yo únicamente miro si el jugador tiene la posibilidad de jugar con nosotros. Yo, para mí, soy el jugador de la selección española, del equipo de la selección española. No miro si tiene de un equipo que de otro. Yo no tengo esa mentalidad local o localista que puede tener igual algún aficionado. Lo mío es más global. Y miro como jugador de la selección española. De verdad, no sé si viene más de uno que de otro. Es que no creo que ni nos interesa, ni creo que tenga mayor interés que para las cábalas que puedan hacer algunos. Pero desde luego nosotros no. Yo lo único que quiero es que estos futbolistas, así como otros, sientan el orgullo de representar a la selección española, a la selección de nuestro país, como lo representan estos y otros muchos que han estado con nosotros durante toda esta preparación.
0: Lo decía yo en la portada del programa. Uno dirá, joder, ¿cómo lleva Baena y no lleva Pablo Fornals, que ha hecho mejor temporada con el Betis, ¿no? Que ha acabado clasificando al equipo rojiblanco con su buena hacer en el centro del campo para la Champions. Y Baena, pues, no ha hecho en su primera temporada como rojiblanco una gran campaña, pues porque Baena, más de su cuerda, lo ha tenido siempre en categorías inferiores. Tú lo contabas esta mañana, ¿no? Que de los sub-21, Baena...
1: Jeremy Pino y Zubimendi. Yo creo que han sido los mejores sub-21 y de eso se acuerda mucho Luis de la Fuente. De hecho, en el grupo de refuerzo también está, también por méritos propios, ¿eh? Pero Sergio Gómez también yo creo que tiene mucho que ver, además de la buena temporada que ha hecho con la Real Sociedad, pues esa suerte de vínculo que estableció con Luis de la Fuente en las inferiores. También, por cierto, Ferran Torres tuvo una maravillosa carrera, con menos arraigo en la sub-21 que en la sub-19, que fue campeón de Europa con un doblete en la final por aquel entonces. Pero yo lo que quiero que la gente sepa, Sauki, es que aquí las inferiores se tienen muy en cuenta, y sobre todo si es en la etapa donde el actual absoluto estaba de seleccionador, en este caso sub-21, pues también hay una memoria que después, con los años y en ocasiones tan especiales como es una cita mundialista, sale a relucir.
0: Es tal cual, y por lo de la procedencia, él no mira procedencia, da la casualidad que hay 8 internacionales de 26 que son del Barça. El último, Gavi. Ha habido críticas y Gavi no ha jugado mucho. Gavi también es, y está un poco en deuda con él, después de que se lesionase gravedad bajo ya su mandato como seleccionador, y aparte que ejerce un rol y le añade una competitividad al centro del campo, el de los Palacios, muy, muy importante. Él ha querido llamar a Gavi, y lo de las 8 presencias de internacionales desde el Barça, pues de la Fuente le resta importancia también.
2: Que no sé si son 8, es que no tengo ni idea. Sé, se me ha olvidado ya. Jugadores que pueden jugar en la selección, sean de aquí, de Burgos o de Cuenca, que me da igual. Son jugadores que pertenecen a la selección nacional, al equipo de la selección, nada más. Y Gavi, pues tú sabes, especialmente lo sabes tú, lo que significó aquella lesión, lo mal que lo pasamos, lo mal que lo pasé. Y porque es un jugador muy querido, primero en lo humano, muy querido, muy apreciado, muy reconocido, es el juguete de todo el equipo, y lo digo con todo el cariño, y a la vez futbolísticamente no tengo que descubrir a Gavi, la versatilidad que también te da. Si algo tiene importante este equipo, esta selección, la polivalencia de los muchos jugadores que tiene esta selección, es que esa polivalencia le permite ser en esas demarcaciones también de los mejores jugadores del mundo. Esa es la verdadera potencia, riqueza y fortaleza de este equipo.
0: Creo que se lesionó con él ya como seleccionador en el 23, Gavi, y desde entonces no había vuelto al equipo de todos. Y hablando de lesiones, claro, es el último sonido que quiero recordar de la rueda de prensa que protagonizó ayer Luis de la Fuente después de dar la lista de convocados. El asunto de los que llegan tocados y que incluso se van a perder a lo mejor los primeros partidos de la primera fase. El míster lo contextualiza y lo justifica así.
2: No vamos a acelerar ningún proceso. El informe que tenemos es que van a estar todos disponibles para el primer partido o para el segundo. En cualquier caso, y esto no es una frase mía, es una frase, sí, de muchos futbolistas también, cuando dicen, es que si hubiera sido una final, habría que haber arriesgado. Pues exactamente, estamos hablando del campeonato del mundo. No se arriesgará en la medida que no se pueda arriesgar, pero si hay que arriesgar, los futbolistas quieren arriesgar en un campeonato del mundo. Entonces, dentro de ese margen de máxima seguridad, de confianza y de que sabemos que tiene el fútbol, y el que la parte que no tiene, porque en el fútbol sabemos que te puedes lesionar, los que hemos jugado al fútbol, pues como yo en una ocasión bajando de un autobús, pues hay que tener la conciencia de que habrá que jugar cuando puedas jugar, pero si hay que correr algún riesgo, habrá que correrlo, porque esto es un campeonato del mundo y nos estamos jugando un título en un mundial, y pasa por ganar todos los partidos.
0: Pues esa reflexión va sobre todo por los Lamín, Nico y Merino, que son los que llegan lesionados al Mundial. Por lo demás, Chitu, 4 de junio, primer amistoso ante Irak en Coruña, y ya dentro de poco pues empezaremos a ponernos en clave mundialista totalmente, ¿no? Cuando arranque la concentración de los de Luis de la Fuente.
1: Sí, lo último que tenemos y que nos facilita la Federación a los periodistas que cubrimos la actualidad de la selección es una suerte de agenda, de boceto y de planning del equipo de Luis de la Fuente hasta entonces. Después recordamos salida a vuelo de Santiago a Nashville, a Estados Unidos, para después finalmente quedarse en Chattanooga. Pero antes de todo eso, el equipo se va a concentrar, y esto es oficial, el día 30 de mayo a las 5 de la tarde en la ciudad del fútbol de Las Rozas. A partir de ahí comenzarán las actividades y especial atención, sobre todo en esta sintonía, el lunes día 1 de junio a las 12 y cuarto, porque será el Media Day. Repito, pasado el mediodía comenzará el Media Day en Las Rozas, donde varios futbolistas desfilarán en una zona mixta, se pondrán encima de un podio y en definitiva darán las declaraciones pertinentes, y después preparación para ese amistoso efectivamente contra Irak en A Coruña, y ya rumbo al Mundial.
0: Pues nada, suerte para España. Hacemos un 2x1. Voy a hablar también un poquito del Real Madrid. Dije que te olvidé. Porque la selección y las elecciones a la presidencia del Club Blanco es lo que nos va un poco a dar alimento informativo en los próximos días. Ayer presentó su sede electoral Enrique Riquelme, está justo enfrente del Santiago Bernabéu, hizo declaraciones que ahora escucharemos, pero el 7 de junio en principio son las elecciones y mañana podría dar más detalles de su proyecto. Ayer dejó alguna pincelada. Mañana también presenta oficialmente su candidatura a Florentino Pérez, ¿verdad?
1: Sí, para no liar mucho al oyente, porque los candidatos se van moviendo, sobre todo Enrique Riquelme, pero Florentino también ya ha movido ficha desde lo de la lona. Lo vamos a resumir. Enrique Riquelme, efectivamente, ayer inauguración de la oficina del candidato a la presidencia. Declaraciones en ABC pasando al ataque y hablando de dos estrellas internacionales que tendría fichadas, en este caso el candidato a la presidencia

0: deportivos que quiera adquirir Florentino Pérez para una nueva etapa o para continuar la misma, como lo quieras ver.
1: Pues estaremos muy, muy atentos, por supuesto, a este proceso electoral, a ver qué cuenta Florentino y a ver qué sorpresas nos da, con nombres ya propios, si es que los puede revelar Enrique Riquelme del proyecto que en formato express y rápido a la carrera ha podido elaborar para intentar arañarle los mayores, el mayor número de votos posibles a Florentino Pérez, claramente el favorito a volver a ser elegido, ¿no? Aunque lleva 20 años sin tener rival, porque 20 años lleva el Real Madrid sin elecciones a la presidencia, con la continuidad desde entonces, desde 2009, ¿verdad? El Florentino de forma ininterrumpida estuvo de 2000 a 2006 y luego dimitió de 2006 a 2009 Calderón y de 2009 hasta la actualidad Florentino en esa poltrona presidencial. Muy bien, Chito, no sé si tenemos algo más.
0: Nada, a modo de efemérides, se cumplen 8 años de la 13ª Copa Europa del Real Madrid, el 3-1 contra el Liverpool. Muchos recordarán aquella chilena de Bale, otros también recordarán el partido dantesco por parte de los ingleses de Karius, el portero.
1: Y también que en el micrófono de Rodrigo Fáez, Cristiano, conforme acaba la final de Kiev, dijo lo de tengo que pensármelo de seguir, y efectivamente fue su último partido con la camiseta blanca, después se fue a la Juve. Gracias, Chito.
0: Chao.
1: Voy a recuperar dos sonidos. Antes escuchamos uno en portada. Ayer Enrique Riquelme pasó al ataque, ¿eh? Sabe que tiene pocas opciones de ganar estas elecciones, por no decir casi ninguna. Los socios mayoritariamente en principio van a respaldar a Florentino Pérez por todo el background, ¿no? Más que por estos dos últimos años sin títulos. Pero dijo lo del Bernabéu, así es el Bernabéu, para costar 1.700 millones. Habló de ventajas para los socios, ¿no? Un 15% de descuento en las camisetas. Dijo de recuperar los valores del Real Madrid y sobre el proyecto que pueda estar armando, construyendo, fue un poco encriptada su respuesta, pero dejó estas dos reflexiones Riquelme sobre los nombres que tiene atados para su Real Madrid.
2: Pero ya adelanto que este miércoles os vamos a convocar a todos, nos encantaría que estuvieseis, para anunciar la mayor transformación, el mayor proyecto transformacional para el socio del Real Madrid. En estos 120 años, el próximo miércoles presentaremos de lejos el mayor proyecto para el socio. Esperemos que el socio se sienta muy orgulloso de este gran proyecto. Sabemos que también hay una gran parte de lo deportivo, donde ya dijimos en pre-campaña que nos presentaríamos y teníamos un proyecto tremendamente potente e ilusionante para el madridismo. Lo tenemos. No me pidáis que lo comente todo el primer día. Lo iremos contando.
1: Pues a ver si mañana conocemos más nombres, en concreto los nombres, ¿no? Porque hasta ahora es todo tengo, pero no sabemos quiénes son esos fichajes que tiene apalabrados o atados y también el proyecto de Florentino, porque mañana presenta oficialmente su candidatura. Bueno, luego voy a hablar con un entrenador, ¿eh? Enseguida, alguien que también estuvo en la cantera del Real Madrid, que estuvo en la selección española, que ha entrenado a bastantes equipos, presenta libro, luego voy a estar enseguida con Julián Calero, pero antes busco esa opinión en blanco y también en rojigualda.
3: La firma.
1: La de un auténtico veterano de Vietnam. Madre mía, qué arsenal. Con disparos de marcianos incluso, ¿eh? Estamos mejorando. Pedro Pablo San Martín, ¿cómo está? Buenas tardes. Ya.
4: ¿Esto qué es?
1: Adrián, que le gusta. La batalla electoral, ¿no? Que le gusta, está la batalla electoral, sí. Le gustan los efectitos al pelirrojo. Ya. Vamos a dejar. A deponer las armas. A ver, Pedro Pablo, te pregunto precisamente por eso primero. ¿Tú crees que va a haber partido? Porque de momento hay. Hay mucho enigma, ¿no? En el caso de Enrique Riquelme, ¿a quién ha podido atar en caso de ser elegido presidente?
4: Mira, yo te voy a decir algo. A mí me gustaría que los dos superestrellas que anuncie y tal fueran españoles, seleccionables, por decirlo de alguna manera. Porque, claro, yo le he oído decir a Riquelme que era un poco, no sé si vergüenza, no sé qué palabra ha dicho, que en tantos años el Real Madrid no tuviera ningún jugador español en la selección. Bueno, pues no me venga usted ahora con dos extranjeros, porque entonces no, una cosa se contradice con la otra. A mí me gustaría mucho que fueran dos, pues no sé, Rodri y otro, ¿no? El que sea, porque sinceramente yo creo que nadie sabe quiénes son, ¿verdad? O sea, yo creo que lo han sabido tapar muy bien, guardar muy bien, pero me gustaría que fueran de origen español los futbolistas que va a anunciar.
1: ¿Y crees que va a haber partido o directamente va a haber elecciones? Sí, que eso ya es un avance 20 años después, pero
4: sí, sobre si va a haber partido. partido, Rafa, yo estoy súper confuso. Fíjate lo que te

0: Digo, oigo decir que el Florentino va a arrollar, lo cual yo no creo que sea tan, tan verdad. Oigo decir que Riquelme tiene posibilidades, lo cual también me deja dudas. ¿Sabes? Me gustaría mucho que alguien hiciera una encuesta seria, fiable. Yo creo que Florentino va por delante, porque tiene un currículum, joder, que es intachable, ¿no? Excepto esto, este año y medio o estos dos años últimos que han pasado cosas muy feas, pero hace cosas muy buenas. Me parece fatal también, por cierto, que Enrique Riquelme menosprecie el Estadio Bernabéu. El Estadio Bernabéu es la catedral del fútbol, o sea, que los bocadillos son caros.
1: Yo creo que cuestiona más los 1.700 millones que
0: el estadio. Bueno, sí, pero el estadio hay que verlo, ¿eh? Hay que verlo para creerlo. El estadio es una maravilla. Oye, si los bocadillos son caros o hay que hacer pipí no sé dónde, ya lo veremos y ya lo arreglaremos, pero eso no son problemas, los problemas son otros. Y el Estadio Bernabéu no se toca. Pero bueno, sí es verdad que tiene un campo de actuación Enrique Riquelme sobre algunos deslices que ha tenido Florentino, algunas lagunas, algunos vacíos, que los tiene además bastante claros, del tema social. Me interesa muchísimo esto que dice de que va a cambiar la estructura social del club o de los socios, ¿no? Me interesa muchísimo, quiero escucharlo, quiero saber qué va a proponer. Está haciendo unos envites bastante fuertes, Enrique Riquelme, y tiene que contestar a ellos, ¿eh? Va a tener que responder a ellos en la medida de la expectativa que está creando, ¿no? No estoy hablando a favor de Florentino, ¿eh? Estoy diciendo lo quiero ver, ¿no? Y de Florentino, bueno, Florentino ha sido, la primera ha sido muy listo, y es que mañana por la tarde comparece por la tarde, ¿no? Y por la mañana Riquelme, ¿no? Entonces por la tarde él pues, va a tener la capacidad de responder a todo lo que escuche, ¿no? Y hacerlo, pues, a más, ¿no? Es decir, pues si tú haces esto, yo lo hago el doble, ¿no? Eso sí que ha sido, yo creo que la primera jugada maestra se la ha ganado Florentino a Enrique Riquelme.
1: Y luego te quería preguntar, era un 2x1 también contigo, por la lista de La Fuente, que hemos acordado que hoy todavía se puede debatir y que ya después son los 26, vamos con ellos y vamos a España los 26 Rafa, a muerte con ellos. Pero simplemente dos apuntes de noticias. Acaba de perder Jessica Bouzas en Roland Garros, en la Felicia Triera ante Sabalenka, 6-4, 6-2, y ya hay técnico para el banquillo de Leganés. Toda vez que ha sido destituido Hugo Roca hace unos minutos, Carlos Martínez, el que fuera jugador pepinero, se va a sentar en el banquillo para ese partido que cierra jornada y cierra temporada el domingo a las 9. Es el Leganés-Mirandés por donde pasan las opciones todavía, algunas, del Lega de quedarse en la Liga Hypermotion. Cierro paréntesis. De la selección, muy rápido, que me está esperando el protagonista. ¿Qué te parece?
0: De la selección, muy rápido te diré que es la lista que yo haría con un par de jugadores discutibles, ¿no? Como casi todos tenemos un par de jugadores discutibles. Pero yo he cerrado el tema, Rafa. Yo me he puesto la roja ayer. Además, te lo diría que está de verdad. Me he puesto la roja ayer y yo ya soy de España, esté quien esté. Yo no me voy a poner aquí a discutir. Me parece además que es contraproducente. Es decir, aquí no es el club, aquí es España, vamos con España y vamos a ser campeones del mundo. Y todos con la roja puesta y apretar ahí hasta el final.
1: Ya te digo yo que incluso algunos madridistas que se han decepcionado porque no haya ningún jugador de su equipo en esta lista de 26, conforme España vaya avanzando en el torneo, van a gritar el vamos a España más fuerte que yo, ya verás.
0: Venga, que sí, totalmente, aquí con España, ya las discusiones de club ya quedan atrás.
1: Y los disparos, redirigirlos hacia otro lado, no a la trinchera nacional, sino a otra trinchera. Pedro Pablo, sí veterano, gracias, un abrazo.
0: Venga, un abrazo.
1: 1:59, 2:59 en Canarias. Voy a ir con un primer protagonista, ¿eh? Hombre de fútbol.

0: Porque lo es, un tipo con mucho fútbol en la cabeza, con mucha experiencia en los banquillos, nosotros que Julián Calero, que nos está escuchando. Hola, mister, ¿cómo está? Buenas tardes.
1: Hola, buenas tardes.
0: Porque además el próximo miércoles, 3 de junio, vas a presentar Fútbol al Rescate, ¿no? El libro que acabas de escribir, Julián.
1: Sí, sí, así es. En Parla, en el ayuntamiento, o sea, en la Casa de la Cultura, cedida por el ayuntamiento, por el alcalde Ramón Jurado y por Gema García, que han tenido bien que pudiera hacerlo en mi ciudad, donde me apetecía hacerlo, ¿no? Bueno, es un libro que trata evidentemente sobre mi vida, pero no es de fútbol, aunque se titule Fútbol, aunque también lleva el epicentro, es el fútbol, es un libro de sentimientos, de cosas, de cruces de caminos, de personas que he tenido, de vivencias brutales como el 11M o la Dana, pero también de vivencias deportivas como un mundial, como ascensos, como, pero sobre todo a cómo la vida nos susurra cosas y las vamos interpretando con el paso del tiempo, ¿no? Es una lectura, yo creo, más de ese estilo, en el que se cuentan las experiencias de una persona que efectivamente están muy ligadas con todo fútbol y con mi vida futbolística, pero sobre todo de los cruces de camino y de las cosas que nos pasan y que a veces son demasiada casualidad para ser casualidad.
0: Sí, por eso es un libro que es mucho más que un libro de fútbol, porque profundizas, como dices, en esa vida, en la superación, en el liderazgo, en las emociones reales. De hecho, tú has entrenado, estás ahora mismo esperando proyecto, pero tú fuiste antes policía. Bueno, eres policía de profesión, me imagino que en excedencia, ¿o qué, Julián?
1: Sí, sí, sí, estamos en excedencia, aunque indefinida, y mi intención ya es seguir hacia adelante con lo que me apasiona, que es el fútbol, ¿no? La carrera policial en un momento dado fue cuando acabé de jugar y tenía que seguir viviendo, yo no tenía ni familiares ni nada así, entonces salieron las oposiciones, aprobé y después, pues sinceramente, me he generado un sentimiento de ayuda que te da el ser policía, que es ese servicio hacia los demás, el dar la vida por los demás sin pedir nada a cambio, y unas ciertas situaciones que han hecho que me sienta muy orgulloso también de haberlo sido.
0: Y en tu condición de policía, pues es que en el libro de alguna forma reflejas también tus experiencias. Te tocó ayudar en el atentado del 11M en la estación de Atocha, aquí has relatado más de una vez en La Tribu cómo fue aquella experiencia durísima. Y luego te tocó, ya como entrenador del Levante, pues ayudar también en la Dana, en Valencia, ¿no?
1: Sí, y una experiencia te ayuda en la otra. Por eso se llaman experiencias, ¿no?
0: Te forja como persona sobre todo y luego es aplicable a los banquillos incluso, ¿no?
1: Por supuestísimo, ahí es donde hablo de que cómo las cosas que nos pasan en la vida, en el libro, al final las llevamos a todos los órdenes de nuestra vida. Yo no puedo ser un yo dividido entre lo que hago profesionalmente en el fútbol o cómo soy como persona, o por lo menos yo no soy capaz de hacerlo. Y no, el personaje de entrenador tiene que estar fomentado por algo, ¿no? Y en este caso está por la persona. Y bueno, pues yo me he llevado todas esas experiencias y me las he llevado a mis equipos de fútbol que intento que sean solidarios, que haya trabajo en equipo, que haya compañerismo, que haya buen ambiente, que se genere el dar, entre comillas, la vida uno por otros. Y luego un modelo y una idea de juego muy clara, ¿no? Pero lo primero tiene que ver mucho con mi forma de ser, ¿no? Creo que ese compromiso y ese espíritu colectivo, sin eso mis equipos no funcionarían, ¿no? Porque yo soy así. Entonces, luego, evidentemente, que hay que tener clarísimo qué modelo usas, cómo lo usas, progresar con la línea en la que va el fútbol a día de hoy, y si no estás muy puesto también en esas cosas, pues el fútbol te abandona también. Entonces, es un poco de todo.
0: Todo el mundo te conoce, pero bueno, voy a recordar, por si alguno acaba de aterrizar en el planeta Tierra, que Julián Calero, aparte de futbolista primero, después fue entrenador, empezó en el equipo de su pueblo, ¿verdad? La agrupación deportiva Parla, después pasaste por las categorías inferiores del Atlético de Madrid, fue Michel quien te llamó para ser su segundo en el Rayo Vallecano, en 2006 ingresas en la estructura del Madrid para llevar al juvenil 3 temporadas, estuviste también como segundo entrenador de Julen Lopetegui en el Castilla, después te vas también hasta Rusia, ¿no? Al Volga Nizhny Novgorod, como segundo de Dmitry Cheryshev, después otra vez Parla, has estado en muchos equipos. Y ya luego, pues eso, segundo de Lopetegui en el Porto, con quien disputaste la Champions League durante 2 temporadas, firmas como segundo entrenador de Hierro en el Oviedo, en segunda, para después coger las riendas del Navalcarnero en segunda B, Y ya, porque te quiero preguntar por la selección, que es lo que ahora mismo nos va a ocupar, que no preocupar, claro, porque es ilusionante. En 2018 ejerciste como técnico asistente de la selección absoluta de España durante el Mundial de Rusia y tras la competición mundial te convertiste en el entrenador del Rayo Majadahonda. Aquello que no queremos recordar porque os tocó hacer un poco de apagafuegos tras la destitución de Lopetegui así por la rabieta de Rubiales, ¿verdad? Porque Lopetegui se había comprometido con el Real Madrid para después del Mundial. Hiciste lo que pudisteis y tú y Lopetegui sabéis lo complicado que es, y en este caso tú como segundo después de Hierro en ese Mundial, pues lo que es una Copa del Mundo, ¿no? Que cualquier detalle te manda para casa cuando llegan las rondas eliminatorias, ¿no? ¿Cómo ves a esta España y qué te ha parecido la lista de La Fuente, Julián?
1: Pues lo primero que no nos fuimos del Mundial por todo lo que sucedió. Nos fuimos del Mundial porque nos ganó una selección a los penaltis. ¿Cierto? O sea, de las...
0: La anfitriona, además, Rusia.
1: Rusia, con Cheryshev, que además había sido jugador mío, el capullín, en el Real Madrid. ¿Cuántas selecciones participan este año en el Mundial? 34, una barbaridad.
0: Sí.
1: 33 fracasan.
0: Ya.
1: Esta es la realidad. Entonces, es muy complicado todo, ¿no? Es muy complicado. Entiendo que somos uno de los favoritos y así tenemos que seguir siéndolo, porque además es un honor que haya presión. La presión es algo beneficioso, porque cuanto más presión tienes, significa que estás más alto en la vida. Entonces, a mí me gusta la presión, me parece un reto. Y en aquel momento, como tú has dicho, hicimos lo que pudimos. La selección, pues ahora mismo estamos en una situación en la que tenemos un gran número de jugadores de mucho nivel. La lista de Luis iba a ser siempre polémica, porque hagas lo que hagas, había excedente de futbolistas muy buenos y en muchas posiciones en donde en algunos casos se triplicaban o cuadruplicaban, entonces era muy complicado llevar a quien hubiera llevado. Siempre hubiera habido pues esa discrepancia, ¿no? Y eso es lógico, pero dicho eso, creo que llevamos una selección que va a estar entre las mejores, que va a competirlo muy bien. Y luego una tanda de penaltis, ojalá que caiga para nosotros. Un detalle arbitral, un VAR, cualquier circunstancia que pones así ahora la mano, te da y es un penalti, para bien o para mal.
0: Sí.
1: El fútbol se ha convertido en un hilo muy fino en el que está bien que seas favorito, pero a España nunca le ha ido bien ese papel. Nunca le ha ido bien ese papel. Entonces yo creo que tenemos que, bueno, pues saber que estamos en un grupo de los poderosos, pero que hay otros que también lo son.
0: Pues si te parece, Julián, hablaremos durante el Mundial. De momento emplazamos a la gente a la presentación de tu nuevo libro, este Fútbol al Rescate, el próximo 3 de junio. Lo vas a presentar en la Casa de la Cultura de la localidad madrileña de Parla. Gracias, Julián, un abrazo. ¡Suerte!
1: Pues muchas gracias, y todo el que quiera acercarse, después se firmarán libros allí y demás. Y el que quiera comprarlo, además, en todostuslibros.com también puede hacerlo. Muchas gracias.
0: Perfecto. Gracias, Julián. Publicidad, Aurora, y os escucho directo a Marca Radio Marca.
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0: Portillano, que nos está tocando los botones desde la una y hasta las tres, que pare de tocarnos los botones, pero cuando pare es porque le habremos cedido el testigo, los trastos de hablar a Yanela Clavo para su Cuídate. Son las dos, es la una en Canarias. Bienvenido, bienvenida. Portillano está al frente de la cuestión sonora. Chitu Gómez, todo campista en la producción, y tú haciendo radio deportiva con el Sauki, con esas notas de audio que estás enviando al 628 26 90 92 con dos temas encima de la mesa. O tres. La selección española, esa lista de 26, esperemos, repito, hasta la saciedad, elegidos para la gloria en apenas 16 días en el Mundial de Estados Unidos, México y Canadá. Las elecciones a la presidencia del Real Madrid. Mañana vamos a conocer más detalles de los proyectos de los dos candidatos, Florentino Pérez y Enrique Riquelme. Y el Rayito, que mañana se juega esa primera final en su historia, la primera final, en este caso es continental. Le va a llevar, le ha llevado ya hasta Leipzig, hasta Alemania. Se va a enfrentar mañana al Crystal Palace en esa final de la Conference League. Puedes opinar también de lo que vamos a hablar a continuación, ¿eh? Que es del futuro de Julián Álvarez. Hoy te cuentan los compañeros de Marca. Ahora estoy con José Rodríguez, que abre la puerta de salida, que ya ha comunicado al club que quiere irse, que su primera opción es el Barça. Pues nada, ahora hablamos de todo ello. Tú estás opinando ya. Enseguida abro por primera vez la ventana a tu participación. Antes te recuerdo con qué tres compañeros vamos a hablar de todo eso y de mucho más.
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0: Estamos pendientes de Roland Garros. Rafa Jodar ayer se clasificó para segunda ronda. Jessica Bouzas no ha podido ante Sabalenka, como era de esperar, y ha caído en primera ronda. Pero bueno, en Roland Garros un punto cambia todo y en Yamovil también. 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Tú también puedes subir el nivel de este programa con tus opiniones. Así que venga, primera tanda de notas de audio en el 628-2690-92.
16: Buenos días, guapos.
0: Hola, guapo.
16: A ver, ¿qué culpa tiene el seleccionador de que el Madrid o otros equipos no tengan sus jugadores españoles a máximo nivel para jugar con nuestra selección? Lo importante es que gane nuestra selección algo, no llevar jugadores de cada equipo. ¡Feliz día!
17: ¡Ay, sabes que los del Madrid no han estado al nivel, ni han tenido la continuidad! Sí, Baena ha estado al nivel y Gavi ha tenido toda la continuidad, toda la liga jugando, ha estado, o sea, chicos, sí. Han estado los dos perfectos. Muy bien, Sauki.
18: Buenos días, Radio Marca. Sauki, necesito o necesitamos tu opinión.
0: A ver.
18: ¿Te parece bien la convocatoria de Gavi? Porque no entiendo por qué se está armando tanto jaleo por la convocatoria de Gavi, cuando creo que puede ser un jugador muy útil para la selección, para este próximo Mundial. Saludos.
0: Pues como
19: 20. Venga, Sauki, lleva el rollo. Que lleva 10 minutos diciendo que el Leganés lo tiene complicado. Que juega en casa con el Mirandés y lo único que tiene que hacer es no perder.
0: Ya.
19: Así es complicado.
20: Buenos días, Sauquillo y Radio Marca. ¿Alguien me puede explicar por qué el Rayo puede poner una pantalla gigante para ver la final de la Conference y el Deportivo le negaron esta posibilidad?
0: A ver, es verdad que el Lega tiene que no perder, puntuar en ese último partido el domingo a las 9 frente al Mirandés en Butarque, y el factor campo tiene que ser decisivo. El problema es la dinámica, ¿no?, en la que ha entrado el equipo, ya no de Igor Oca, es Carlos Martínez. Luego me amplía el perfil del ex del Leganés. Será Carlos Martínez el que se siente en el banquillo local en Butarque este domingo. Luego estoy con Javi Carrasco ampliando el perfil de, ya digo, de Carlos Martínez, que vuelve al Leganés para intentar volver a salvar al equipo. Pero a las 2 y 4 y 4 en Canarias me interpelabais, y como me interpelabais, pues os contesto, ¿no? A ver, Gabi a mí me parece que puede aportar y que va a aportar en el centro del campo. En el centro del campo, sí. No, vamos a hablar del Atlético de Madrid ahora, enseguida. En el centro del campo, me están preguntando dónde vamos, al Atlético de Madrid. En el centro del campo puede aportar Gabi, es un perro de presa, con perdón, y aporta una competitividad muy grande, ¿no?, al Barça y a la selección cuando ha jugado. Y luego, pues sí, es verdad que los jugadores del Real Madrid seleccionados no han tenido continuidad y tampoco son un poco de la cuerda de Luis de la Fuente, ¿eh? Los Baena, que ya decía yo, no ha hecho una gran campaña, pero sí que siempre ha contado de la Fuente con él, desde categorías inferiores, pues es un poco un futbolista que con España crece también su nivel competitivo, ¿no? Y mucha gente se hubiese llevado a Pablo Fornals en vez de a Luis Baena, pero bueno, no sé si he contestado a todos. ¿Puedo ir con el Atlético de Madrid? A las 2 y 5, 1 y 5 en Canarias. Recuerdo en el 628-26-90-92... 628-26-90-92, el teléfono al que tenéis que enviar las notas de audio para opinar, ¿eh? Ahí podéis opinar de lo que queráis, también del asunto Julián Álvarez, del que nos vamos a ocupar ahora, porque vamos a hablar del Atlético de Madrid y de cómo va a configurar su plantilla para si puede elevar incluso un poquito más su nivel competitivo la próxima temporada. Recordemos que en Liga ha acabado cuarto, pero que ha sido una temporada de casi títulos, ¿no? Llegó a la final de Copa y la perdió ante la Real Sociedad en la Cartuja y se quedó en el balcón de las semifinales de la Champions, a la postre eliminado por el Arsenal, que se va a pelear con el Paris Saint-Germain, deportivamente hablando, este sábado en la final de Budapest por ganar su primera orejona. Si gana el PSG, revalidaría título el conjunto de Luis Enrique. Pero lo prometido es deuda. Desde París también llegaban cantos de sirena por Julián Álvarez. Vamos con el Atlético de Madrid. Quiero que me dejes entrar. Y con la actualidad colchonera, José Rodríguez. Hola, José, ¿qué tal? Muy buenas tardes.
1: Hola, muy buenas.
0: Julián, abre la puerta de salida. Le ha comunicado al club que quiere irse. Su primera opción es el Barça. Se ha criticado mucho a la araña por cada vez que le ponían la alcachofa o le poníais la alcachofa para preguntarle por su futuro. Muchos aficionados del Atleti se enfadaban, ¿no? Porque decían, ¿pero por qué le tenéis que preguntar por su futuro? Porque él nunca ha sido del todo claro, ¿no? De me quedo seguro. Y ahora, pues, se está de aquellos barros vienen estos lodos, ¿no? ¿Qué va a pasar con el argentino, José?
1: No, él nunca ha dicho que se quiere quedar o que, pero porque es que las dudas eran suyas, pero especialmente han sido durante todo este tiempo de su entorno, que es el que ha estado liando la madeja, enredando la situación, buscando esa posible salida. ¿Con qué fin? Obviamente, por un lado, si miras en el deportivo, entenderá Julián que marcharse a, me da igual, Barça, Arsenal, Paris Saint-Germain, le da más probabilidades de conseguir un título. También venía aquí para liderar al Atlético de Madrid, desde luego, bajo su liderazgo no se ha conseguido. Por ejemplo, por poner un ejemplo, la final de Copa del Rey. Más allá de esto, desde el punto de vista económico, también tiene la propuesta, o ha tenido el año pasado, y también la tiene ahora, a la que no ha respondido, del Atlético de Madrid, para ampliar, o para mejorar, mejor dicho, un contrato que dura hasta 2030, que tiene una cláusula de 500 millones, y que, digamos, en esta oferta lo más sugerente era la subida de su ficha para convertirse en el referente del equipo, en el mejor pagado de la plantilla del Club Atlético de Madrid. A partir de aquí, si no es por una cosa o por la otra, habrá que pensar también qué le mueve al entorno haber insistido tanto en marcharse a otro lugar. Entendemos que en cada traspaso se mueve también una cantidad de dinero que es jugosa para la gente que le rodea a Julián Álvarez, y que eso también es un factor a tener en cuenta a la hora de que los cantos de sirena hayan sido constantes. Más allá de esto, ¿en qué situación se va a encontrar el Atlético de Madrid ahora? En la de que su jugador estrella, toda vez que Antoine Griezmann también abandonó la nave, tiene intención de irse. Pero tiene intención de irse con una cláusula muy alta, con un contrato muy largo, y que solo puede abrirse esa puerta si tú accedes a ello. Ahora la posición de fuerza, entre comillas, es la del Atlético de Madrid. Habrá que ver hasta dónde está capacitado o está dispuesto el Atlético de Madrid para tensar la cuerda. ¿Hasta dónde, quiero decir, cuánto dinero va a pedir? 150 millones es más o menos la cifra marcada. A mí por debajo me parecería muy poco, porque a ver dónde vas tú luego al mercado a fichar un jugador del nivel, la proyección y el futuro, porque Julián Álvarez es un jugador muy joven que pueda cubrir esta situación. A partir de aquí, queda un verano largo por delante. Lo que nadie quiere es que esto se dilate. Lo que contábamos ayer con Pablo Parra, que esto sea un culebrón, que te tires el verano entero, que al final se vaya o no se vaya, pero que te condicione toda la preparación. ¿Por qué te la va a condicionar? porque es que es algo que hablábamos también después del partido contra el Arsenal al caer en el Emirates. Que nadie espere que Apolo se convierta en el rey Midas, que sea un Abramovich de la vida, que vaya tirando los billetes. Apolo viene a hacer negocio. Viene a hacer negocio en lo deportivo y viene a hacer negocio en todo lo que rodea a este nuevo Atlético de Madrid, que es ni más ni menos que la ciudad del deporte. Apolo, de cara a la temporada que viene, según me contaron a mí al final de la semana pasada, más o menos, digamos, que el gasto en, o la inversión que tiene prevista en fichaje está en torno a los 80 kilos. Más allá de esto, lo que generes con ventas, también lo vas a sumar. Claro, habrá quien diga, oye, si yo consigo mucho dinero con Julián, puedo armar un equipo más, o puedo planificar más a largo plazo. Pero, ¿qué voy a encontrar a ese precio? ¿Cuánto me van a pedir los demás cuando vean que tengo dinero? Si no vendes caro, vas a tener poco margen de maniobra. Y el Atlético de Madrid quiere fichar jugadores de renombre. Véase Bernardo Silva, véase, ahora hablamos de más nombres.
0: Sí, o Curella, ¿no? Bernardo Silva, lo bueno es que llegaría libre, ¿no? Porque acaba contrato con el Manchester City y es una opción buenísima para el centro del campo del Atlético de Madrid. A ver, seguro que hay muchos aficionados del equipo rojiblanco decepcionados con la araña, porque se le puede echar la culpa al entorno, pero si el futbolista dice me quedo, se queda, y el entorno pues ya moverá su fichaje por otro equipo en otro momento, ¿no? Y a ver hasta dónde puede llegar efectivamente el Atlético de Madrid, si el jugador se quiere marchar, hasta dónde puede llegar en la negociación. No,
1: si es que es lícito el jugador. El jugador se quiere marchar, quiere salir a Barcelona. Entiendo que esto estará más o menos, no te voy a decir allanado, ¿no? Pero que su entorno habrá hecho la tarea, sus agentes habrán hecho la tarea y su representante habrá más o menos tenido conversaciones con el Barça a ver si hasta dónde estás dispuesto a llegar, pero ahora todo esto le tiene que convencer al Atlético de Madrid, que insisto, tiene la sartén por el mango y tiene ante sí la responsabilidad también de marcar quién eres de cara a futuro o quién quieres ser. Si tú quieres ser un equipo vendedor, que en el momento en el que Julián Álvarez se diga que, o tu estrella, en el momento dado, se quiera marchar, le abres la puerta, o si te enrocas y te pones duro y le dices, vale, te vas a marchar, pero en unas situaciones que también sean, unas condiciones, mejor dicho, que sean ventajosas para mí. Porque no puede ser que tú abras la puerta a un futbolista simplemente porque se quiera marchar y seas el perjudicado.
0: No, la sartén por el mango, y es una frase de Enrique Cerezo, casi siempre la tienen los jugadores porque acaban jugando donde quieren jugar. Pero es verdad.
1: Pero tú tienes que sacar negocio, algo a cambio.
0: Claro, el Atleti tiene en el contrato firmado por Julián casi una cláusula de 500 millones y obviamente por 50 no le vas a dejar salir. Sería un negocio ruinoso, ¿no? Por más que él se enfade y le tengas que amenazar con quedarse en la
1: grada. Pero ya no hablo de negocio ruinoso, hablo de el asunto deportivo, que es todavía más importante. O sea, ya no entro en cuánto costó Julián, cuánto tiene de valor de mercado, cuánta proyección. No, es en lo deportivo. ¿Qué delantero encuentro? Ahora mismo tengo que buscar un sustituto para Griezmann. Bernardo Silva ha podido ser un sustituto, digamos, en la relevancia, en el peso que tenga en el vestuario, en un futbolista de calidad, pero no es la misma demarcación ni van a ejercer el mismo papel. Tú tienes que reforzar la parcela ofensiva también de cara al año que viene. Y si pierdes a Julián, y Sorloth es un delantero que está en entredicho, que si llega una buena oferta, ahora, partiendo de cero, en la situación que está la plantilla del Atlético de Madrid, si llega una oferta buena por Sorloth, también le vas a dejar salir, ¿cómo queda el frente de ataque del Atlético de Madrid? Tienes que tener muy claro cómo te vas a reforzar. En el Barça había un nombre, que es verdad, que gusta en el Atlético, y que gusta especialmente a Mateu, que es Ferran Torres. Pero Ferran no quiere salir del Barcelona, para venir al Atlético de Madrid. Ahora, como, claro, a ver qué escenario, ¿no? Te plantea, en este caso, el Barça. Los demás, pues al Paris Saint-Germain ya le rechazó una vez cuando vino aquí al Atlético de Madrid. El Arsenal, que puede ser otro equipo interesado, bueno, habrá que ver. Y luego pasta por delante y jugadores interesantes.
0: Claro, y luego los otros nombres, ¿no? Lo de Cucurella y lo de Bernardo Silva, que ya hemos comentado, y a ver el proyecto que puede armar lo más competitivo posible para llegar a esos lugares, como dice Simeone, en los que ha llegado esta temporada, pero al final sin éxito, ¿no? Porque se perdió la final de Copa y no se llegó a la final de Champions.
1: El equipo quiere reforzarse, o la plantilla quieren reforzarla con un 5. Se ha hablado mucho de Joao Gómez, pero bueno, volvemos otra vez al tema pasta. En torno a los 40 kilos es por donde se va a mover la llegada en esa demarcación. Más allá de esto, se va a intentar dar salida a futbolistas como Jiménez o Lenglet para reforzar el centro de la zaga, y la otra prioridad es el 3. El sueño es Marc Cucurella, que además es un futbolista con experiencia, con nivel, que no es veterano, que tiene 28 años. Por un lado, la ventaja puede ser que el Chelsea está fuera de competiciones europeas. Por otro lado, puede ser que la llegada de Xabi Alonso, en el aspecto negativo, condicione todo. A mí me costaría creer que después de la temporada del Chelsea, Xabi Alonso como mínimo no quiera llegar a aterrizar, comprobar qué materia prima tiene y a partir de ahí doy o no doy opciones de salir. Va a ser una operación complicada, pero evidentemente el Atlético de Madrid quiere reforzar esa posición que desde Felipe, digamos que con Lodi, con Galán, con Ruggeri, no ha terminado de dar con el sustituto adecuado, con alguien de nivel. Si no es Cucurella, ¿qué puede ser? Habrá que ir viendo. Hay futbolistas que verían con buenos ojos, digamos, aterrizar en el Atlético de Madrid. Uno es, precisamente, el compañero de Cucurella en la selección, Alex Grimaldo, que ya el año pasado hubiera estado dispuesto a venir al Atlético de Madrid. Y que este año sería otra opción que vería, una opción a barajar que vería con buenos ojos, insisto, venir al Atlético de Madrid. Pero la prioridad es Cucurella.
0: Pues Mateu tiene trabajo este verano, a ver qué proyecto puede armar. ¿Algo más, José?
1: Pues que el equipo está de vacaciones.
0: La chancla ya.
1: Tres españoles en la lista. Es verdad que ayer, pues eso, el sinsabor fue el de Lenormand y la alegría la de Pubil. Por supuesto también, ¿no? Las otras dos, la de Bain y la de Llorente. Pero otra vez tres mundialistas para el Atlético de Madrid.
0: Y eso está muy bien. Y Pubil, merecidísimo, ¿no? Va a debutar en el Mundial sin haber ido antes en ninguna lista. La última porque estaba lesionado antes con el seleccionado nacional, con De La Fuente. Muy bien, gracias, José.
1: Adiós.
0: 2:15, 1:15 en Canarias. Hemos repasado la actualidad de la poquita actualidad que hay de clubes, claro, porque ahora ya todo es selección española, elecciones a la presidencia del Real Madrid, la final de la Conference mañana ese Rayo Crystal Palace. Pero aún así hay tela que cortar. He convocado a estos tres sastres, lo formamos ya.
2: El corrillo.
0: El tiempo, opinión de Directo Marca, atentos. En Fuenlabrada acaba de aterrizar Ebro y lo hace de la mano de Motor Die, que ya conocéis todos en este programa. Luego os cuento más detalles, pero quedaos con esto. Ebro ya está en el sur de Madrid, de la mano de Motor Die. Formamos ya este tiempo de opinión de Directo Marca. Como todos los martes, con la voz de la experiencia, nuestro prefe, el profe José Luis San Martín. Hola, profe, ¿cómo está? Buenas tardes.
21: ¿Qué tal, Rafa? Buenas tardes. Un saludo para todos.
0: Ex preparador y ex recuperador físico del Real Madrid durante casi cuatro décadas. No es socio, por tanto no va a votar. Tiene la insignia de oro y brillante que le impuso en su día a Florentino Pérez, pero le voy a preguntar por las elecciones a la presidencia de la Casa Blanca también, por supuesto. José Miguel Muñoz, Number One Sport, desde Sevilla. Hola, José Miguel, buenas tardes.
22: Muy buenas tardes, un placer siempre.
0: Y está Santi Siguero también, Marca, tercero en Concordia. Hola, Siguero, muy buenas.
23: Por aquí andamos, buenas tardes.
0: Bueno, yo creo que, al menos por cerrar cuanto antes el debate, es un poco lo que he venido manteniendo, que al menos un día después de la lista se puede hablar, ¿no?, de los 26 elegidos por De La Fuente, pero toda vez que son los suyos, y ojalá que no haya en la concentración y los partidos previos antes del debut el 15 de junio frente a Cabo Verde en el Mundial, en 16 días, el 11 de junio, arranca la Copa del Mundo en Estados Unidos, México y Canadá. Nosotros debutamos el 15 ante la selección de Cabo Verde, pero esperemos que pues el primer compromiso amistoso es en Riazor, de nuevo estadio de primera división ante Irak. Esperemos que no haya contratiempos y no tenga que tirar de esos nueve futbolistas que ha convocado para completar entrenamientos y demás, porque recordemos que los internacionales de Arsenal y Paris Saint-Germain, que tienen el sábado que disputa la final de la Champions, se incorporarán más tarde y mientras tanto hay que trabajar en las rozas. Deseando que no haya contratiempos en forma de más lesionados, porque ya llegan justo Merino, Lamine, bueno, justo y lesionados Merino, Lamine y Nico Williams. Profe, que no hubiera ese, me parece, estrechez de miras, insisto, que no hubiese entre los 26 ninguno del Real Madrid, ¿a ti qué sabor de boca te dejó o qué conclusión sacas? Que eso tiene que hacer mirar, bueno, el Madrid más que el seleccionado, ¿no?
21: Sí, qué duda cabe. No ha habido un rendimiento adecuado y es lógico que el seleccionador no. Lo que pasa es que a mí lo de Carvajal, yo qué sé, yeah. Carvajal, por los últimos partidos ha estado bien, igual que ha esperado a Merino y ha esperado a Gaby. Pues quizá podía esperar a Carvajal.
0: Eso es verdad.
21: Pero bueno, hay que respetar al seleccionador, que el único problema que tiene es que los lesionados que han tenido lesiones graves, que los cuide mucho, sobre todo a los jugadores explosivos, porque los jugadores Gasol, como Merino y Gaby, ellos no tienen muchos problemas con la fibra rápida, pero tanto Lamine como Nico, cuidado sobre todo Lamine, que han tenido un problema en el bíceps femoral, el músculo de la velocidad. Y la inactividad siempre perjudica a la fibra rápida. Y si no, ahí tenemos el caso de Militao, jugador del Madrid, que es jugador muy veloz, ha tenido una inactividad larga y ahora ha tenido un problema, una desinserción del tendón proximal del bíceps femoral. Eso es lo único que tiene que tener cuidado. Y bueno, pues mira, él ha hecho una declaración y yo estoy de acuerdo, son favoritos, pero claro, es lo que ahora mismo está diciendo, y me parece muy coherente por su parte, porque es una persona coherente, el seleccionador, muy humilde además, que lo que quiere es que el equipo compita, porque no tenemos que olvidarnos, la opinión pública no tiene que olvidarse que somos favoritos, pero hay unas selecciones, ojo, que es un mundial, hay selecciones muy, muy potentes. Ahora, que duda cabe que tenemos una selección magnífica, que ha jugado al fútbol magníficamente, que hay un grupo humano muy importante, eso es lo más importante que ha hecho el seleccionador, que es muy importante, que están muy unidos, y bueno, vamos a competir, vamos a esperar y a disfrutar de la selección, porque seguro que lo va a hacer bien.
0: Siguero, ¿a ti qué te pareció la lista de 26 internacionales elegidos por De La Fuente?
2: Sí, estoy casi, como casi siempre, de acuerdo con el profe, ¿no? Yo quizá hubiera echado en falta Fornals, no sé, me parece que la campaña que ha hecho el jugador del Betis, yo creo que merecía, seguro que ha sido tenido en consideración, pero al final se ha quedado fuera, ¿no? Y la entrada de Gavi también se dio un poco. Lo de Carvajal, bueno, pues prácticamente no ha jugado toda la temporada. Y en cuanto al hecho de que no haya jugadores del Madrid, pues es que es absolutamente lógico, ¿no? Si es que no hay jugadores del Madrid jugando jugadores españoles jugando en el Madrid, ¿no? Otra cosa es todas estas cosas que se hablan de españolizar la plantilla y tal, que yo creo que están ya en un tono más bien electoral, pues un poco fuera de sitio, ¿no? Porque, o fuera de lugar, porque las normas de fútbol cambiaron con la ley Bosman y desde aquellos tiempos, bueno, pues no hay más que mirar a los 11 tipos, por ejemplo, de PSG y Arsenal para ver que no hay muchos jugadores ni ingleses ni franceses, ¿no? Entonces, bueno, es un poco el peaje que se paga por la grandeza y por los resultados que ha tenido Madrid en los últimos años. No hay que olvidarlos, por mucho que este año último haya sido malísimo. Y en cuanto a la lista, bueno, pues yo creo que el seleccionador tiene su grupo, tanto futbolístico como sobre todo, yo creo que le ha priorizado lo humano, la convivencia, y en ese sentido pues no hay sorpresas porque tampoco se esperaban.
0: Vale, este silencio es porque así invito a los oyentes a que lo rellenen con sus notas de audio en el 628-26-90-92. Pausa valorativa, que hacemos aquí muchas en directo marca para que los oyentes se sientan un corrillero más. Enseguida le damos ahí una segunda tanda de notas de audio en el grupo WhatsApp de Radio Marca. Repito, 628-26-90-92. Si faltas tú, una primera valoración de la lista. Ya digo que esto es un día después de dar la De La Fuente y ya todos con España, y nos guardamos nuestros gustos futbolísticos, nuestras filias y nuestras fobias para casa, ¿no? No para la plaza pública, ¿no, José Miguel, o qué?
3: Sí, yo coincido con Santi. Yo creo que Fornals lo he echado de menos. Es el único quizás así que me ha llamado la atención, porque ha hecho una temporada espectacular en el Betis. El Real Betis yo creo que también merecía ese premio, ¿no? Tanto el jugador como el Betis, por la magnífica campaña. Lo del Madrid creo que prácticamente no nos ha sorprendido a nadie, porque no ha hecho una temporada buena, ha estado en blanco en todo y curiosamente se queda en blanco por primera vez en toda la historia sin una convocatoria de un jugador del Madrid en un Mundial, ¿no? Creo recordar, según leí esta mañana en marca.com, que hay que irse al Mundial de 1950 cuando solo fue Luis Molowny, ¿no? Que creo que es algo pues realmente llamativo, pero que también dice mucho, ¿no? De la temporada que ha hecho el Madrid. La presencia de Dani Carvajal, pues a nivel sentimental yo creo que habría estado muy bien, pero como bien ha dicho el profe, ¿no? Esto es un Mundial, esto es algo grande y tenemos que ir pues con los mejores, ¿no? Así que a mi entender, salvo la ausencia de Fornal, ¿no? Luego también me ha llamado un poco la atención que se destaque el grupo, todo lo bonito que tiene ese grupo, ¿no? El gesto que tuvo Remiro cuando llamó a Pedri lesionado y lo puso en la foto, y sea Remiro precisamente, ¿no?, el que se queda fuera, ¿no? Yo creo que Remiro ahora mismo está mejor que Unai Simón, y yo creo que los porteros para el Mundial, a mi entender al menos, tienen que ser Joan García y David Raya, que son los que han estado a un nivel muy superior con respecto al resto de la portería.
0: Ese debate va a estar bien, por más que yo creo que el portero titular de La Fuente va a seguir siendo Unai Simón, ¿no?, que es el que le ha dado un poco las alegrías también defendiendo la portería en la Liga de las Naciones, en la Eurocopa. Bueno, la Liga de las Naciones estuvo... Sí, estuvo Unai Simón, ¿no? Es que hubo un tramo en el que jugó, cuando estaba lesionado Unai Simón, jugó bastante David Raya, pero Raya es un porterazo, ¿eh? Joan García también, pero Raya ha estado rayando, nunca mejor dicho, a un nivel en la Premier por segunda temporada consecutiva brutal, ¿eh? Desde la portería del Arsenal, ¿eh, profe?
21: Pues sí, qué duda cabe, es que es así. Bueno, lo que está diciendo José Miguel, yo estoy de acuerdo con él. Por ejemplo, Fornals ha hecho una bastante mejor temporada que Baena. Bueno, ha sido un jugador muy irregular, prácticamente no ha contado mucho con el Cholo, pero bueno, eso es el seleccionador y eso lo tenemos que respetar todo. Yo he dicho hace tiempo que para mí, el jugador, el número uno en la portería es Joan García, por una sencilla razón, porque es que el portero, la velocidad de reacción, que es la respuesta motora a un estímulo, en este caso el balón, es que es muy rápido, es que es muy veloz, es que llega a todo. Yo, por ejemplo, yo lo respeto al seleccionador que prefiera a Unai Simón, faltaría más. Bueno, mi opinión es esa, luego ya veremos. Y es así, va a haber debate en la portería, son jugadores muy importantes, pero no se puede decir que vayan los mejores, o sea, los mejores. A mí, para mí, ahora mismo, repito, y estoy de acuerdo con José Miguel, Forlán ha hecho mejor temporada que Baena, bastante mejor.
0: A la espera, a la espera de ver un poco cómo está cada selección, cuando empecemos a ver los amistosos y demás, si os pregunto ahora vuestro podio de favoritas, ¿cómo situaríais a las tres grandes candidatas? ¿En qué orden? ¿Y cuáles, qué selecciones serían? José Miguel.
4: Yo creo, Alemania siempre creo que debe ser favorita, ¿no? Recordando aquella frase que decía mítica Gary Lineker, ¿no? El fútbol es un juego donde se enfrentan 11 contra 11 y siempre gana Alemania, ¿no?
0: Sí, pero desde Brasil aunque, no rascan bola, sí, desde el 2014.
4: Precisamente yo creo que por eso, ¿no? Y es una Alemania también bastante renovada. Una Alemania que ha cambiado mucho con respecto a otros prismas que tenían mundiales o en Eurocopas anteriores, ¿eh? Yo creo que es de los que siempre están ahí. España yo creo que se merece estar entre las favoritas, aunque el no tener presión siempre le ha ido mucho mejor al equipo de Luis de la Fuente, pero yo creo que tiene que estar ahí. Y es que hay... sé que la mayoría dirá Brasil, pero yo creo que Brasil a día de hoy no es de las grandes favoritas, ¿eh? No la veo a esta Brasil como la Brasil de
0: anterior mundial. No te ha mojado mucho, has dicho Alemania, España, Brasil, ¿ese es el podio tuyo?
4: No, Brasil no. O sea, ahí...
0: A ver, mientras se lo piensa, profe, ¿tú lo tienes claro que has tenido más tiempo para pensártelo?
21: Francia, Portugal, España.
0: Nos quedamos con el bronce. ¿Y Santi?
23: Francia, Inglaterra, España.
0: Nos quedamos también con el bronce. Pues yo quiero ver.
23: No es orden de favoritismo, sino para mí las tres mejores.
0: Ah, vale, vale. Brasil, o sea, que esperas que sea al revés, ¿no? España la primera.
23: Brasil, Inglaterra, España, y luego entre Portugal y Brasil puede estar las cuatro semifinales.
0: La verdad que Portugal tiene un equipazo, ¿eh? José Miguel, ¿ya tienes el podio más o menos?
4: Sí, me uno a Inglaterra, que además lleva tiempo con la necesidad de estar ahí.
0: Bueno, a Inglaterra le ganamos la final de la última Eurocopa, 2024, ahí en Alemania. Y por eso somos una de las favoritas, porque somos vigentes campeones de Europa. Yo lo que expresaba esta mañana ahí en Marca es que me da miedo que jugadores tan referenciales como Lamín, Nico o Merino, ¿no? Que con De la Fuente ha sido brutal el rendimiento y los goles que ha marcado, que no lleguen en su prime, ¿no? Como decía el profe, es que es verdad que el Mundial es muy largo y a lo mejor se incorporan pues, para el segundo o tercer partido o ya para la después de la primera fase, pero ostras, sí, es que son jugadores muy importantes en este grupo, ¿eh?
21: Creo que además los estudios lo dicen, es decir, lo que más sufre la inactividad en fútbol es la fibra rápida, lo que más sufre. Es decir, muy difícil que jugadores gasoil, muy difícil que tengan una lesión grave, puede ocurrir, pero es que, y sobre todo el tema de Lamín, es que es un juego muy explosivo, hay una cantidad de cambios de dirección tremendos, hay frenadas, hay aceleraciones.
0: La sirena de la preocupación que hay con estos tres futbolistas. ¿Qué pensáis el resto, sí. Santi, que lleguemos ahí con jugadores muy importantes tocados?
23: Sí, bueno, en principio la primera fase yo creo que no debe ser un problema para España, yo creo que eso de hecho está más adelante. Es verdad que en el último Mundial la primera fase fue nefasta para los intereses de la selección, pero bueno, yo creo que se enfrentaron ahí demasiadas cosas, más a nivel extradeportivo que deportivo, que en este caso creo que no va a pasar. Entonces, bueno, pues yo creo que hay tiempo para que se recuperen los mejores jugadores de la selección. Es verdad, como dice el profe, que sabe mucho más de esto que todos nosotros, que los jugadores explosivos tienen más riesgo de recaída, evidentemente, y que Nico y Lamín pues destacan por su velocidad, cambios de ritmo, aceleraciones, frenadas, etcétera. Pero yo creo que bueno, se les va a cuidar y espero que lleguen en buena condición, porque, el primer partido, bueno, pues es el que suele marcar un poco el devenir del grupo, es un partido que España tiene que ganar 99 veces y media de 100.
0: Esperemos, ojalá. Bueno, cambio de asunto y enseguida escucharemos una segunda tanda de oyentes, como que ya podemos incluso, una segunda tanda de oyentes en el 628-26-90-92, enseguida la armamos por ti, ¿no? Todo para ti es una misión fácil, pim pam pum, fuera y la emitimos. Venga, ¿has visto? Si eres vil el niño. Los oyentes, y ahora os saco otro tema aquí en el corrillo. Venga, más opiniones de los que estáis al otro lado de la radio conformando vuestra propia opinión, o ya la tenéis y no la hacéis llegar con una nota de voz al 628-2690-92.
5: Buenas tardes, Radio Marca. ¿Os imagináis ser de un equipo pequeño que está acostumbrado siempre a estar entre segunda B, en primera muy poco, y de buenas a primeras, gracias a Iraola y a Íñigo, empiezas a ganar partidos, te metes en Europa casi sin querer? Y de repente, mañana jugamos una final en Alemania. Los que estamos acostumbrados a ver al Rayo, aún no nos lo creemos.
6: Hola, Sauki, buenos días desde El Salvador. Una pregunta, ¿no creéis que la ausencia de madridistas en la lista de La Fuente puede perjudicar a Florentino en las elecciones, tomando en cuenta que es una consecuencia de la política de fichajes y gestión del club?
7: Buenas tardes, Radio Marca. Buenas tardes, Auguillo. Buenas tardes a todo el mundo. Si Julián Álvarez o cualquier otro futbolista del Atlético de Madrid no está a gusto en el club, que venga con la pasta y se vaya. Solo queremos jugadores comprometidos y que quieran estar. Los que no quieran estar, por muy buenos que sean, ya saben lo que tienen que hacer.
9: Buenos días, Radio Marca. A Carvajal tampoco, ¿no? Esperamos a los demás, pero a Carvajal no. Venga, vale. Pues a ver si Cabo Verde nos gana. La otra selección que no sé ni cuál es. A ver si nos gana también. Y vamos a Uruguay. A ver si nos metes cuatro.
0: Es que no lo puedo entender, de verdad. O sea, no lo puedo entender. No puedo entender esa mentalidad. O sea, a ver qué te une a ti con Cabo Verde, con Arabia Saudí y con Uruguay. Para no apoyar a España porque me enfado, ya no respiro, no han convocado a ninguno del Madrid.
24: Son forofos.
0: No lo puedo entender.
24: Los forofos son muy peligrosos.
0: No lo puedo entender. Pero, a ver, es verdad que abre debate que algunos jugadores no teniendo ni tampoco mucha continuidad ni tampoco habiendo hecho una gran temporada se los lleva, pero también es cierto que es que Luis de la Fuente, por ejemplo, el Baena del Atleti no tiene que ver con el Baena de categorías inferiores y de la selección que ha rendido siempre con el actual seleccionador. Entonces yo entiendo que se lo lleve. El nombre es así, ¿no? Con Gaby parece que tenía una cuenta pendiente desde que se lesionara con él como seleccionador también de gravedad. Y es un futbolista que se ve que hace grupo, hace piña, aparte que es muy competitivo. O sea, es que a mí no me parece mal que se lleve a Gaby, por más que tampoco ha jugado tanto con el Barça en los últimos partidos, sobre todo, ¿no? En el último tercio de la temporada. Pero bueno, cerramos capítulo de la selección. Ahora ya que ruede el
24: Rafa,
0: balón.
24: Rafa, para terminar. Nosotros los que estamos aquí hemos sido profesionales de fútbol, etcétera, y podemos tener nuestra opinión, pero hay que tener un respeto máximo por el seleccionador que ha llevado a España donde la ha llevado. Hay que tener un respeto máximo por este seleccionador. Es una persona cercana,
0: tiene crédito, tiene crédito, Liga de las Naciones,
24: claro,
0: y Eurocopa.
24: Claro, y han llegado de puntillas, y nunca vamos a estar de acuerdo porque cada uno lleva un entrenador y somos todos opinados, pero hay que tener respeto por este seleccionador. Hay que tener el máximo respeto por su educación, por su cercanía, por su honestidad y por todo. Y cada uno que tenga su opinión, yo he tenido la mía, pero sobre todo respeto.
0: No dejes,
24: y sobre todo por la selección española, hombre.
0: No dejes el uso de la palabra, profe, que vamos al Real Madrid. Y terminaremos con Julián Álvarez, con esto que contamos hoy en Marca y en Radio Marca, que abre la puerta de salida, que ya le ha comunicado al Atlético que quiere irse, que su primera opción es el Barça. Yo lo decía ahora a José Rodríguez, que con razón no se mojaba claramente, ¿no? Cada vez que le preguntamos por su futuro, porque ya estaba pensando en cambiar de aire, ¿no? Porque si tú te quieres quedar, dices, no, es que me da igual que venga el Barça con una oferta, yo voy a cumplir mi contrato con el Atleti, y eso jamás lo ha dicho Julián, pues de esos barros vienen estos lodos. Pero bueno, el Madrid, profe, digo que te quedes con el uso de la palabra porque has estado 40 años trabajando en la Casa Blanca, y después de 20 años sin elecciones, por primera vez en 20 años va a haber elecciones. Florentino Pérez tiene rival el 7 de junio en esas elecciones a la presidencia, es Enrique Riquelme, y por lo que estás escuchando, yo tengo muchas ganas, arden deseos de saber como dejó caer ayer en la presentación de su sede electoral, que está justo enfrente del Bernabéu, ¿a quién ha podido, iba a decir engañar, liar, a quién ha conseguido apalabrar Riquelme de entrenador y de director deportivo, como ha dicho, incluso de dos estrellas internacionales, profe Siguero y José Miguel, que Santi bebe también en Buenafuentes en el Real Madrid? Profe, por alusiones sentimentales, a ver.
24: Bueno, pues si trae dos figuras internacionales, pues a lo mejor yo creo que puede ser 60 para Florentino y 40 para Riquelme. Si no las trae, 90-10 o 70. Claro, es así. Y luego volvemos otra vez a la palabra respeto, que los socios son los que tienen que elegir. Pero claro, si dice que lo que ha hablado de la privatización, cada uno dice lo que sea, pues muy bien, pues si Florentino pues pierde, pues habrá que apoyarle a este nuevo presidente, etcétera, pero que lo diga, que diga quiénes son las figuras relevantes. A lo mejor nos dice que han convencido a Klopp o a Haaland o yo qué sé.
0: El último que jugó la baza in extremis de Haaland fue Víctor Font y le fue fatal, que salió Rafaela Pimenta, la representante del noruego, diciendo que verde las han segado, que no habían hablado con ellos.
24: Por eso digo que, bueno, pues los socios ahora son los que tienen la palabra y está bien que haya elecciones, ¿eh? Está perfecto que haya elecciones y la gente se presente y tiene todo el derecho del mundo a competir con Florentino. Bueno, vamos a ver qué pasa.
0: Siguieron.
24: Lo que está claro es que tenemos que fichar y ojalá que nuestro querido Kylian Mbappé, que para mí ha tenido un aprobado raspado, que por lo menos en el Mundial que llega notable. Vamos a ver. Pero vamos, el año que viene tiene que fichar, tiene que gastarse el dinero porque los buenos jugadores hay que pagarlos, porque otro año así en blanco, entonces Florentino ya no tendría que convocar elecciones, sino si la gente se volvería.
0: Sí, otro año.
24: No se puede.
0: Por eso mucha gente piensa que Riquelme aparece en escena en unas elecciones montadas de forma pre-Florentino para llevarla a la voz cantante y pues ser reelegido, porque Enrique Riquelme ha tenido muy poquito tiempo para el que él esperaba tener, ¿no? Para las próximas elecciones, no tres años antes que las ha convocado Florentino, pues para convencer a gente importante del fútbol y presentar un proyecto que ilusione de verdad. Pero no sé si Siguero sabe por dónde ha pegado los tiros ahí Riquelme para mañana sorprendernos. Santi.
23: Bueno, pues directamente no, pero bueno, como dice el profe, se habla de Klopp, se habla de Haaland, la verdad es que me sorprendió.
0: De Raúl incluso, ¿no? Sí. Decía Mati Prats que Raúl podría ir con... Creo que dijo ayer Mati Prats que Raúl podría ir también de la mano de Riquelme.
23: Sí, también se ha comentado del Bosque, en fin. No sé, me sorprende un poco que hable Riquelme de estrellas internacionales cuando está reivindicando un poco la reespañolización del Madrid, ¿no? A no ser que las estrellas internacionales sean...
0: Lo decía en la primera hora también Riquelme. Pedro Pablo San Martín, que es verdad que eso es un poco contrasentido, sí.
23: Claro, no, salvo que sea la Miña Mari Pedri, que oye, también puede ser, ¿no? En fin, no sé, mañana veremos un poco por dónde van los dos candidatos. Se presenta Florentino a las 7. No sé si hay presentación oficial o formal ya de la candidatura de Riquelme. Y bueno, en primer lugar y ante todo, pues celebrar el hecho de que haya elecciones, ¿no? Es una anormalidad democrática que en los últimos 20 años del Madrid no haya habido elecciones. Es verdad que la figura de Florentino ha sido muy fuerte, tanto en lo económico como sobre todo en lo deportivo. Ha ganado 6 Champions en los últimos 12 años, creo. Entonces, bueno, pues no ha habido nadie que se le debiera dar el paso. También es verdad que Riquelme lleva mucho tiempo rondando esta idea. O sea, tampoco creo que lo haya pillado muy de nuevas o muy de improviso pues el tener que dar el paso. Yo creo que se está posicionando de cara al futuro, porque en esas elecciones... Evidentemente, yo creo que a falta de que salgan los grandes nombres, si es que van a salir, pues yo creo que Florentino le lleva ventaja con Mourinho y posiblemente con algún par de nombres importantes que espero que a partir de mañana podamos contar a los lectores y a los oyentes de Marca, ¿no? Pero bueno, en cualquier caso, repito, celebrar que haya elecciones y celebrar que Florentino se tenga que mover. Es verdad que el poder acomoda y el hecho de pensar que de tu zona de confort puede hacer que des una mejor versión de ti, ¿no? Yo creo que es lo que la mayoría del madridismo espera en este momento de Florentino.
0: Higiene democrática, ¿no? Que haya elecciones siempre es bueno para la democracia de una entidad, en este caso, aunque sea una entidad privada como un club, ¿no? Bueno, que es de su socio, más que privada. Es lo que amenaza a Riquelme, ¿no? Que dice va a hacer Florentino, que es privatizar el Real Madrid, que deje de ser
23: un club de socios. Tampoco se entiende muy bien porque es un club privado, hasta donde yo sé.
0: Claro, sí, sí, de momento sí. A no ser que en esa transformación que alguno dice Florentino tiene preparada, el Madrid pasa a ser sociedad anónima deportiva, como prácticamente el resto de clubes de primera y segunda división. Pero bueno, yo como no soy socio del Real Madrid, yo no voto, yo como periodista tengo interés por saber mañana, primero creo que es por la mañana Riquelme, los nombres, y concreta los nombres, y después por la tarde Florentino, la presentación de su candidatura oficialmente, pues también da algún nombre, me imagino que el de Mourinho, entiendo, y sobre todo se hace autocrítica, porque a Riquelme le hemos escuchado hacer crítica, porque aspira al sillón, y ahora Florentino en la rueda de prensa que convocó el otro día, que fue un poco esperpéntica, no le escuchamos nada de autocrítica, dijo que tiempo habría para analizarlo. Espero que mañana haga también algo de autocrítica, aunque esté presentando un poco su programa para volver a convencer a los socios, ¿eh? Pero bueno, José Miguel, faltas tú.
4: Bueno, yo creo que lo ha definido, ¿no?, perfectamente el querido Santi Siguero, ¿no? Florentino lleva muchos años en el poder acomoda, el poder hace que te relaje. Yo creo que se ha dejado ir, o como decía Cristiano Ronaldo, ¿no?, en su anuncio de Nike, cuando crees que eres el mejor, si crees que eres el mejor, dejas de serlo, ¿no? Florentino se ha visto súper poderoso y eso le ha jugado una mala pasada a la hora de planificar las últimas temporadas. Y al final, al aficionado, tú puedes tener unos números magníficos en la cuenta, pero luego al aficionado lo que le tira es en la gestión deportiva, ¿no? Es ver a su equipo ganar y no sufrir. Y en eso Florentino hace tiempo que se ha relajado.

0: Es el Barça. Cerezo siempre, lo recordaba yo antes con José, acuña históricamente la frase: los jugadores acaban jugando donde quieren jugar. Pero claro, la sartén por el mango la tiene que tener en este caso, desde el punto de vista negociador, el Atlético de Madrid, porque es un contrato largo, son casi 500 millones de cláusulas los que tiene la araña. Y lo normal es que si no quiere jugar más en el Atleti, le abra la puerta, pero sí con mis condiciones, con el precio que yo pacte con el Barça o con quien sea. Y si el Paris Saint-Germain, dicen, está dispuesto a ofrecer 150, pues yo, si fuese Mateu, Cerezo y Gilmarín, por menos no le dejaba salir al jugador argentino. ¡Profe!
1: Sí, bueno, Rafa, este programa se graba, ¿no?
0: Queda grabado. A ver, ¿qué vas a decir?
1: No, que yo hace 3 meses o 2 meses te dije que se iba a ir. Está grabado.
0: ¿Pero por intuición o por información?
1: No, porque yo no le veía a gusto. No le veía él, un jugador de su nivel y tal, no le veía en eso como... Y luego me lo ha confirmado las últimas declaraciones que ha dicho Simeone. No, la temporada que hemos hecho es buena y muy buena, pero ¿cómo puede decir eso si no ha ganado nada? Absolutamente, ¿cómo puede decir eso el entrenador del Atleti? No, yo califique y le mete 5 el Villarreal. Pero por favor, un poquito de coherencia. Entonces yo notaba a este jugador que no estaba a gusto y te dije, échale un vistazo, por favor. No sé si 2 meses, dije, se va a marchar del Atleti. Eso te lo dije. Y ahora se ha confirmado que se va del Atleti.
0: José Miguel.
2: Bueno, al final los jugadores son los que deciden su futuro, desgraciadamente. Tienen la fuerza porque... Yo lo viví en la época del Sevilla.
0: Sí, porque al club no le compensa, aunque pierda dinero, dejar a un futbolista en la grada toda una temporada.
2: Efectivamente. Yo recuerdo la época del Sevilla con Dani Alves, que ocurrió eso y al final el futbolista no se fue al Madrid, que es con el que lo tenía atado, y se fue al Barça un año después, cuando le dijo Del Nido, tú termina, da aquí la cara y cuando termines hablamos. Y al final el futbolista es el que tiene la fuerza. Y en aquella época recuerdo que se quedó sin subir al avión, en el aeropuerto, en un viaje. Julián tiene la fuerza y yo creo que al final tiene pinta de que vestirá de azulgrana. Y si no viste de azulgrana y sigue en el Atlético, cuidado, que la afición del Atleti es de las que tiene buena memoria en eso.
0: Bueno, a Griezmann, que ahora se ha ido como un héroe, que lo es, porque es el máximo realizado en la historia del Atlético de Madrid y se marcha a la MLS, no se marcha a otro club parejo del Atleti o de la Liga Española, pero en su día se marchó al Barça y hasta en el día de la despedida, en el último partido del Metropolitano, volvió a pedir perdón porque, aparte de la forma, ¿no?, con lo del documental, de la decisión y demás, lo hizo muy mal. Quiso sentarse en la mesa al lado a comer en la mesa al lado de Messi, Suárez y Neymar y demás, y de, bueno, aquellos jugadores tan fantásticos que tenía. No, Neymar ya no estaba, que tenía el Barça. Y el Atleti, pues la afición no... Al menos en su regreso se lo hizo ver.
2: Tardó en perdonar.
0: Siguero, tú cierras el corrillo de este martes. Respecto a este Julián Álvarez, ¿qué tienes que decir?
3: Sí, lo que me llama la atención la dificultad que tiene el Atleti para retener ese tipo de jugadores, ¿no? Como acabas de comentar, pasó con Griezmann en su mejor momento, el mejor momento de su carrera deportiva, pasó con Julián. Me entristece un poco que los jugadores grandes vean al Atleti como un puente hacia otros destinos más ambiciosos, pero como ha dicho el profe, cuando haces una temporada en la que no ganas nada y la defines como una gran temporada, pues el mensaje que transmites pues no está a la altura de la ambición que tienen pues los grandísimos jugadores.
0: Pues aquí terminamos el tiempo de opinión por hoy. Habéis estado como siempre muy bien. Profe, gracias, un abrazo.
1: Gracias, Rafa, un saludo para todos.
0: Santi, gracias.
3: Abrazos a todos.
0: José Miguel, un abrazo.
4: Muchísimas gracias, un abrazo para todos.
0: Hasta aquí el corrillo. 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
1: 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A ver, vuelvo hasta Butarque, vuelvo hasta los aledaños del estadio de Leganés, porque la noticia es el cese. A principio del programa te hemos contado de Igor Oca, no se va a sentar en ese partido donde el Lega tiene que puntuar para quedarse en segunda, ese partido del domingo a las 9 de la noche en el estadio Pepinero frente al Mirandés. El elegido para ese último partido y para tratar de volver a salvar al Leganés es Carlos Martínez. Que me cuente cositas de Carlos Martínez. Nuestro Javi Carrasco. Javi, buenas tardes.
2: ¿Qué tal, Sauki? Buenas tardes. Así es, terremoto en Butarque. El Leganés ha decidido cesar esta mañana a Igor Oca a tan solamente 5 días de jugarse la permanencia ante el Cádiz. Una decisión que se veía venir, drástica, y que refleja el estado de máxima tensión que vive el club tras el desastre de la derrota ante el Cádiz. Y también ya lo has contado, ya hay nuevo míster, será Carlos Martínez, vuelve a la que siempre ha sido su casa de jugador y ya salvó también al Leganés en parecidas circunstancias como entrenador hace unas temporadas. Y estará ya este domingo en el banquillo para la cita ante el Mirandés, uno de los partidos más importantes de la última década del Leganés, donde se va a jugar seguir en el fútbol profesional.
1: Tal cual, gracias Javi, mucha suerte para el Lega y para Carlos Martínez, que tiene la misión de en el último partido lograr el objetivo perseguido durante toda la temporada, que era pues quedarse en segunda división, viendo cómo ha ido un poco la campaña de los pepineros. Nos quedan 12 minutos, ya no sé sumar, 11 minutos... Ni restar, no fui ese día, hice pellas, no fui a clase. 11 minutos para acabar el programa, 11 minutos para las 3, las 2 en Canarias. Os había anunciado que íbamos a hacer un estreno mundial. Antonio González, hola Antonio, ¿cómo estás? Buenas tardes.
3: Buenas tardes, Alfa, ¿qué pasa?
1: Eres oyente de Radio Marca, ¿no?
3: Vaya,
1: muy fiel.
3: Acérrimo, total.
1: Acérrimo.
3: Muy fiel. Furbolero de cuna, vaya, desde que nací.
1: Hasta el punto de que nos has hecho esta canción. Vamos a escucharla y ahora hablamos un poquito, Antonio. Radio Marca.

0: Antonio, a ver, la primera pregunta es muy básica. Dime. ¿Esto lo has hecho tú o la IA? Porque estoy viendo aquí el espectacular spot de Movistar para calentar el Mundial con jugadores hechos con IA. ¿Esto lo ha hecho la IA o eres autor y compositor, Antonio?
1: No, autor de la letra soy yo. Está hecho con arreglos de la IA, por supuesto. Pero que la canción la he preparado yo, la he hecho yo con arreglos, los arreglos, le he metido lo que son las bases y todo eso. Pero con un programa de la IA.
0: Pues suena bien, hombre, suena bien.
1: ¿Pero te gusta?
0: Sí, me gusta. La vamos a explotar un poquito, hombre, para darte bola, Antonio, sí.
1: Porque... No está terminada, te he hecho una parte, ¿vale? Pero aún hay
0: ¿A dura más? Bueno, pues le daremos bola también, sí. al segundo estreno mundial de esta canción. Sí, Antonio, sí, sí. ¿De dónde eres? ¿De dónde escuchas Radio Marca?
1: Pues mira, soy de Mataró, de Barcelona.
0: Muy bien, fenomenal.
1: Y la verdad es que estoy con un camión, porque soy camionero, hago reparto, ¿sí? Estoy en ruta y todos los días llevo Radio Marca puesta. Y como toda mi vida está jugando al fútbol, pues es la emisora que me quita las penas. Y digo, pues le tengo que hacer algo yo a la emisora.
0: Oye,
1: y se me ocurrió.
0: Confiésame una cosa.
1: Porque,
0: sí.
1: Dime.
0: No, dime.
1: Te digo que se me ocurrió, digo, pues, y cada día, pues un ratico, cuando acababa de plegar el camión, llegaba a la casa, me duchaba, había escrito una letrilla, venga, pum, pum, pum, y como escucho casi todos los programas. Y claro, no es fácil cuadrarlo para que suene bonito y que quede...
0: No, suena muy bien.
1: Es complicado, ¿eh?
0: Suena muy bien y te damos las gracias a todos los de Radio Marca que hayas perdido tu tiempo en eso.
1: Sí, hombre, no hay de qué. Solo faltaría a vosotros por tenernos todos los días, hacer un poquito más la vida más llevadera, ¿sabes? Porque ya que tan dura es, pues por lo menos, escuchando la radio parece que no, pero es lo que dice la canción, ¿no? Si estás aburrido, estás deprimido, escucha Radio Marca que ella siempre está contigo.
0: ¿Sabes? Es que además la coplilla te ha salido muy bien. Oye, solo una curiosidad, sí, sí, eres camionero. Acompañamos a muchos mensajeros, transportistas, camioneros, taxistas, sí. Somos vuestro San Cristóbal. Pero ¿con quién pegas un volantazo de vez en cuando, casi escuchando lo que escuchas en Radio Marca? A ver, confiesa.
1: ¿Con quién pego? ¿Eh? Pues contigo y con el David.
0: Con los dos, ¿no? Vaya dos.
1: Sí, porque dos David pájaros. Es un fenómeno.
0: Todavía
1: un fenómeno. Y bueno, y tú ya te digo, por eso he dicho qué pedazo de programa, ¿no? No es por hacerte la pelota ni nada, pero es que es la verdad.
0: Oye, pues
1: con la tribu me entretengo, la verdad es que con la tribu me lo paso genial por las mañanas.
0: Pues no está, ¿sabes?, nada mal que hayas hecho una canción a esta casa, a Radio Marca. Antonio González, hombre, te lo agradecemos. Y cuando haya otra versión, tú nos la mandas, que aquí somos, sí, muy agradecidos. Sí,
1: no te preocupes. Agradecido yo, hombre, solo por el hecho de que se oiga, porque bueno, Radio Marca llega en todo el mundo, ¿no? Porque hoy con las redes sociales,
0: sí,
1: y todo online, pues con eso yo ya estoy satisfecho.
0: Pues Antonio, gracias de verdad por la canción y precaución a volante, amigo conductor. Gracias, un abrazo.
1: Venga, gracias a vosotros, un abrazo, Rafa.
0: Cerramos con baloncesto.

0: Balón Naranja, Charlie Santos, ¿qué tal? Buenas tardes.
1: Hola Rafa, ¿cómo estás? Buenas tardes.
0: Tiene que pasar página el Madrid cuanto antes después sí. De esa final ante Olympiacos el domingo en Atenas, porque, en fin, tela, ¿eh? Lo de que se juegue en Atenas y que gane Olympiacos, qué casualidad, ¿no? En momentos puntuales los árbitros no fueron ni mucho menos imparciales, pero, y encima con los problemas, ¿no? En la pintura para el equipo de Carrillo, que tiene que pasar página, ojito con Garuba, porque encima se les lesionó también después de estar Lenny y Tavares lesionados, se lesionó también en la final a 4 Garuba, y ahora a por la ACB, Charlie.
1: Es lo que le queda, si no quiere terminar sin títulos por primera vez en 15 años, siempre con Pablo Laso y con Chus Mateo se levantó por lo menos uno de los títulos durante las temporadas, así que la última opción para el Real Madrid es la Liga Endesa. Ya hoy vuelve a haber partidos, la segunda parte del Juventud ante el conjunto cajista con 20 arriba para la Peña, que por cierto va a ser sede de la próxima Supercopa Endesa, con la que va a comenzar la próxima temporada, como se ha confirmado hoy, y también ese duelo entre el Valencia Basket y el Casademont Zaragoza, clave tanto por la posición de playoff como por el descenso, porque se la juega el conjunto maño, y mañana vuelve a jugar el Real Madrid, repitiendo la final de la Copa del Rey ante el Baskonia, que también está en la pelea por la tercera posición de la tabla y que podría ser rival de los blancos incluso en semifinales de Liga Endesa. El próximo martes arrancan los playoffs, que es el último reto que queda de la temporada, y sí que va a jugar Jurseven, el pívot turco, que se fichó antes de la Final Four para suplir la ausencia tanto de Len como de Tavares, y que tendrá dos partidos para ponerse en forma antes de afrontar los playoffs. Se mira el mercado por posibles sustitutos para Garuba, con condicionantes de cupos y de jugador comunitario. Se va a perder prácticamente la temporada entera completa por su lesión del Aquiles, así que contratiempos para los de Sergio Scariolo, que eso sí, que vuelven con quizá reforzados en lo anímico después de la Final Four, pero todavía con el cabreo por todo lo que pasó en esa final y por lo cerca que estuvo.
0: Charlie, gracias, un abrazo.
1: Chao, Rafa, hasta mañana.
0: Nos despedimos.
2: Buenos días, Radio Marca. Parece mentira que los españoles aficionados a Real Madrid prefieren antes que gane Portugal y Francia que a la misma España.
0: La verdad es que sí.
3: Sauki, que no lo entiende, yo te lo explico. Esto es un país de acérrimos, tanto en el fútbol, en la política, como en todo. Aquí o estás conmigo o estás contra mí. Y no nos sirve nada más.
0: Sí, son un poco más.
3: Así que, bueno, espero que todos estos que desean que España pierda los partidos, luego si España llega
0: los primeros, seguro,
3: a buen puerto, no se unan
0: seguro
3: a la fiesta.
4: Buenas tardes, Rafa. Respecto a lo que acabas de decir, que no entiendes que le une a un oyente con Senegal o con Arabia Saudí o con Uruguay, te doy toda la razón.
0: Pues gracias, hombre. No la quería tener, pero si me la das, te lo agradezco. Mañana más, Tomás. Hasta mañana. Gracias, Adrián. Gracias, Chitu. Adiós.
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0: Saludos, ¿qué tal? Buenas tardes. Bienvenidos a Cuídate, es la hora de la salud. Son las 3 de la tarde y ya sabes que tienes una cita con nosotros para cuidarte, para aprender un montón de cosas que tienen que ver con la salud. Y además hoy martes, para hacer tu consulta si es que lo necesitas. Vale, vamos a empezar. Primero, vamos a hablar de mentiras hoy, ¿eh? De mentiras, con Patricia Gutiérrez, nuestra psicóloga de cabecera, que estará hoy martes con nosotros, donde pues nos hablará de la mentira, desmontando esa maldad que muchas veces relacionamos con la mentira. Viene a explicarnos que la mentira también puede ejercer su protección, efecto protector. Vamos a ver en qué medida, porque yo personalmente soy una persona que odio la mentira, pero bueno, Patricia me ha dicho, vamos con la sección de hoy y verás cómo vas a ver la mentira de una manera distinta. Así que muy atentos al programa. Y después, a eso de las 3:30 aproximadamente, como es martes, abrimos la consulta. Hoy consulta con nuestra dietista y nutricionista Leticia Gárnica. Es la última consulta que abrimos en nutrición, ¿no?, en esta sección, hasta septiembre. Así que os recomiendo que si tenéis que preguntarle cualquier duda sobre vuestra alimentación a Leti, lo hagáis en el día de hoy. Podéis reservar turno para entrar en directo en el 91-443-6501, 91-443-6501, o también escribiendo un correo electrónico a cuidate@radiomarca.com. Ya sabéis lo que os digo cada martes, cuanto antes llaméis y reservéis turno, os aseguráis que vais a entrar hoy en el programa. Y además, pues siendo el último día que va a estar Leti con nosotros hasta septiembre, pues aprovechad. ¿Qué quieres cambiar la dieta, modificar? ¿Hay cosas que no te convencen, a las que no te adaptas? ¿Quieres adaptar tu alimentación a tu entrenamiento, tu entrenamiento a tu alimentación? ¿Perder unos kilos? ¿Ganar unos kilos? Las situaciones pueden ser muy variadas, pero lo importante es que Leti va a estar durante media hora para responder a tus consultas, dietista y nutricionista. Así que te vuelvo a repetir el teléfono por si quieres llamar y entrar con Leti. 91-443-6501. No te preocupes que yo te lo voy a ir repitiendo durante el programa. Faltaría más. Y luego con nuestros temas, que ya sabes que nosotros seguimos avanzando sobre actualidad en los temas de alimentación con Leti, así que también tenemos mucho de lo que hablar en la última media hora del programa. Si os parece, vamos a arrancar ya con los contenidos de hoy hasta las 4 de la tarde. Empieza aquí Cuídate.
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0: Pues va a ser un momento confesiones hoy en nuestra sección de bienestar y salud mental con Patricia Gutiérrez, psicóloga de cabecera de Cuídate, además cofundadora del Centro de Psicología TAP y fundadora del proyecto Familiando. El tema de hoy me tiene que convencer, Patricia, y mucho, me tiene que convencer y mucho, porque tengo una fobia, ya es patológico mi tema, precisamente con el tema que traemos hoy. Patricia, ¿qué tal? Buenas tardes.
1: Buenas tardes, Yanela.
0: Cuando me has dicho el tema, me has dejado loca. Me has dejado loca.
1: Bueno, era un tema que teníamos ahí pendiente, lo hemos ido posponiendo, porque es peliagudo y ahora nuestros oyentes van a entenderlo y hoy hablamos de mentira.
0: Claro, de mentiras, ¿cómo se va a hablar de mentiras? Mira, no hay nada. Bueno, habrá cosas, ¿no? Aborrezco la mentira, no puedo.
1: Bueno, fíjate que lo entiendo, pero hoy vamos a hacer un poco de pedagogía,
0: ¿vale?
1: A entender por qué la mentira tiene una función en el ser humano, por qué cuando aparece es un hito evolutivo que descarta muchas dificultades a nivel neurocognitivas en niños y que tiene una función de protección y de adaptación en el ser humano. Otra cosa es la intencionalidad de la mentira o si la utilizamos con manipular. Pero creo que hay que entender por qué mentimos y desde dónde se hace y sobre todo, que creo que esta es la vuelta importante, sabiendo que la mentira forma parte de nuestro sistema de respuesta, educar para que nuestros hijos, nuestros niños, nuestros adolescentes y nosotros como adultos no usemos la mentira, porque lo que quiere decir es que estamos en un ambiente de seguridad, en un contexto de protección, donde no tenemos que generar ningún tipo de defensa. Creo que esa es una clave. Pero
0: sí, busca las palabras,
1: sí,
0: busca
1: estoy
0: las palabras.
1: Estoy buscando, porque no quiero hacer una apología, ¿no? Fuera de micro hablábamos tú y yo, esto no va de hacer una apología y de decir, oye, he escuchado a esta profesional de la salud mental, a esta psicóloga, hablar de la mentira y hacer una apología de ella, no, pero sí que nosotras tratamos a nuestros oyentes como personas inteligentes, con pensamiento crítico, y sí que quería traer este tema, que es un tema muy controvertido, porque una mentira separa amistades, separa vínculos, hace que no tengamos confianza en el de enfrente.
0: Es que eso te iba a decir, o sea, eso es que es. Para mí cuando hay una mentira en una relación, cuando digo relación no tiene que ser sentimental,
1: no,
0: o sea, de amistad,
1: social,
0: de trabajo, lo que sea. Cuando aparece la mentira creo que se resquebraja un poco la confianza con la otra persona.
1: Sí.
0: Es verdad que lo mío es patológico, te quiero decir, o sea, no sé por qué desde pequeña me entra pánico. De hecho, fíjate tú hasta qué punto hace poco conté una pequeña mentira. No voy a decir en qué contexto
1: no,
0: ni
1: no,
0: dónde,
1: no, no,
0: Patricia,
1: no
0: lo sabes, porque necesité exculparme contándotelo. Se lo conté a Lucía, se lo conté a Leti, se lo conté a mi círculo diciendo, es que con todo esto, y era una mentirijilla que tampoco yo reconozco que no era para tanto, pero ha
1: bueno,
0: sido lo peor
1: ahí,
0: que he hecho este año.
1: Bueno, porque ahí aparece la culpa, aparece la autoexigencia,
0: es
1: aparece...
0: Que no entiendo por qué hay que mentir. Es decir, yo el sincericidio este tampoco lo entiendo. O sea, tener que ir con la verdad por delante, eso tampoco, no soy tonta. Cometo 800.000 errores. Pero creo que ante una situación prefiero explicarlo con buenas palabras, dar la cara y decir, oye, mira, me ha pasado esto.
1: Sí, lo que
0: tener que recurrir a la mentira, porque digo, es que la otra persona se va a sentir o traicionada por mí o va a decir, no te conozco.
1: Pero para no mentir y para llegar, y creo que esta es una clave muy importante en la sección de hoy, necesitamos que el valor de la honestidad esté muy presente, pero está presente en la medida que tenemos seguridad afectiva, que tenemos capacidad para llegar a acuerdos y poner encima de la mesa nuestras necesidades sin sentirnos juzgados o sin sentir que el entorno que nos rodea va a hacer un mal uso de la información o de nuestra vulnerabilidad en ese momento, y para eso se tiene que construir, y volvemos de nuevo a hablar de comunicación, hablar de regulación emocional, hablar de un entorno de seguridad, de escucha activa. Claro, no podemos excluir la mentira de nuestra manera de relacionarnos si no somos capaces de construir las relaciones afectivas y los vínculos, bien sean laborales, sociales o de pareja o familiares, nuestros vínculos desde el valor de la honestidad. Pero claro, para llegar ahí, ¿qué elementos tenemos que poner en marcha? Pues tenemos que poner en marcha la configuración de un sistema de valores como, por ejemplo, la tolerancia, el respeto, la empatía, la capacidad de resiliencia, que también es otro valor que tiene que ver con la mentira, y es soy una persona más resiliente en la medida que acepto los errores, que soy capaz de hacer un análisis crítico de ellos, de avanzar, y entonces utilizo menos mentira. Yo quiero partir de una realidad, y es que todos y cada uno de nosotros tenemos la capacidad de mentir. En algún momento hemos mentido, pero vamos a la parte de autoconocimiento, ¿no? La parte de regulación. ¿Yo por qué uso la mentira? ¿En qué contextos y con qué personas? ¿Qué función cumple? ¿Es miedo al castigo? ¿Miedo al rechazo? ¿Miedo a decepcionar? ¿Miedo a perder ese sentimiento de pertenencia y entonces miento para sentirme incluida o incluido en un entorno, sea del contexto que sea? ¿Qué está sucediendo? Si yo miento, esto va de conocernos, ¿no? Nosotras siempre hablamos de autoconocimiento en esta sección que tiene que ver con la regulación y que tiene que ver con la salud mental y con el bienestar emocional. Por lo tanto, yo tengo que saber en las ocasiones que miento por qué estoy mintiendo, qué función cumple. Y de esta forma podré regularlo. Si no tengo esa parte de análisis, si no tengo esa parte de estructura, es muy fácil seguir mintiendo. Además, cuando son mentiras de bajo impacto. Son mentiras que si no se las cuento a nadie, ¿no? Si no tenemos el momento confesiones como el tuyo, pues mira, ni se entera, ni tiene consecuencia a terceros, ni pasa absolutamente más allá que la responsabilidad, la culpa o ese sentimiento de haber fallado que a uno mismo se le puede otorgar. Por lo tanto, sabiendo que mentimos, vamos a ver en qué contextos, con qué personas, en qué situaciones y sobre todo la función que cumple. Esta es la forma en la que tenemos para evolucionar, para seguir construyéndonos en seguridad. Hablamos siempre de seguridad interna, pero yo cómo me siento segura y soy capaz de afrontar una situación compleja y no mentir porque no necesito ese escudo protector, porque ya tengo otros escudos protectores. Si hemos dicho que la mentira puede formar parte de ese escudo de protección, yo voy a, para no mentir, tengo que tener otros escudos. Y eso pasa por tener autoconfianza, pasa por tener una sana autoestima, pasa por tener una capacidad para resolver los conflictos, pasa por tomar decisiones, aunque sean complejas, sabiendo que va a tener impacto. Y eso va a hacer que la mentira se reduzca. Se reduzca incluso llegando a cero. No, yo no miento. Afronto. Pero claro, para afrontar necesitamos estar muy colocados en la honestidad, en la empatía, en el respeto, en la tolerancia. ¿Y qué pasa cuando nos mienten? ¿No? Tú decías, se pierde una clave de confianza. Al final, no puedes confiar en la persona. Bueno, yo siempre digo, no podemos juzgar a una persona por un comportamiento ni asignarle una única forma de entender el mundo porque en un momento determinado nos haya mentido. Evidentemente hay mentiras y mentiras, ¿no? De hecho, hay mentiras que son judicializadas, ¿no? Hay mentiras que hacen romper vínculos, hay mentiras a muchos niveles. Pero también ahí tenemos que calibrar. ¿Todas las mentiras tienen la misma el mismo impacto? No. Esto va de regular, no de irnos a estructuras dicotómicas y decir todo o nada y mentira cero, cuando en realidad sabemos que la mentira forma parte del desarrollo evolutivo. De hecho, y aquí lo uno con una parte muy importante, y es que nuestros niños y nuestras niñas, en torno a los 3 años y medio, 4 y medio, dependiendo de cómo es el proceso madurativo de cada niño, consiguen, y es un hito madurativo, consiguen llegar a lo que llamamos teoría de la mente. Y la teoría de la mente es la capacidad de entender que lo que pensamos nosotros puede diferir de lo que piensa el de enfrente. Y ahí es cuando aparece la mentira. ¿Y por qué es un hito evolutivo muy importante? Porque cuando un niño es capaz de mentir, quiere decir que hemos descartado muchísimas dificultades en el desarrollo. Por ejemplo, descartamos un trastorno autista. Fíjate si es importante. Es muy importante ver que nuestros hijos tienen la capacidad de mentirnos. No quiere decir que les jaleemos, les reforcemos y que digamos que está fenomenal, pero sí que nos puede dar cierta tranquilidad saber que tienen la capacidad o que tienen adquirido un hito madurativo como es la teoría de la mente. La capacidad de entender que el de enfrente tiene un pensamiento diferente al nuestro. Anterior a esa etapa, un niño con 2 años, 3 años o con una dificultad en su desarrollo neurocognitivo, se piensa que lo que piensan ellos lo piensan todos, que está alrededor. En las relaciones sociales, en las relaciones afectivas, en las interacciones profesionales, sabemos que lo que nosotros pensamos no es un pensamiento único. Y eso nos permite matizar, nos permite aprender, llegar a acuerdos, poder estar en una reunión de trabajo y escuchar otras realidades a pesar de que no sean realidades compartidas. Por lo tanto, es muy importante llegar a ese hito evolutivo de teoría de la mente. Claro, esto va acompasado de la mentira. Cuando un niño tiene la capacidad de mentir es que está interpretando que el de enfrente quiere escuchar una cosa que no es la realidad, que ha sucedido. Se rompe una figurita en casa y preguntamos a nuestros hijos, oye, ¿qué ha pasado? Ah, no sé. ¿Por qué? ¿Qué está interpretando nuestros hijos?
2: Claro que me va a caer un castigo como diga que he sido yo.
1: Claro. ¿Qué tenemos que trabajar en las unidades familiares? En precisamente en ese valor de la honestidad que tiene que ver con el, aunque haya sucedido algo que podíamos, ¿no? Que nos puede suscitar enfado o desilusión o nos puede en un momento determinado molestar, no va a cambiar el cariño que te tengo por haber roto esta figura, aunque era importante y has hecho un mal uso en un juguete, ¿no? Has jugado en la pelota en casa cuando hemos dicho que en casa no se juega en casa, pero vamos a trabajar con nuestros hijos en la seguridad afectiva y es, dime la verdad, porque por delante de lo que has hecho está lo que significas en mi vida. Y es que te quiero por encima de todo. Eso es darles seguridad, es tener disponibilidad afectiva y darles seguridad interna. Claro, cuanto más seguridad interna tenemos, menos mentiras utilizamos.
2: Vamos a necesitar, claro.
1: Porque vamos a depender menos del criterio externo. Entonces yo puedo decirte, mira, perdóname, Yanela, que he llegado tarde porque me he despistado, he salido tarde de la consulta o de la universidad o de casa, sin tener que decirte, oye, Yanela, es que me he encontrado con un accidente.
2: Claro.
1: Como sé que tenemos una relación de confianza, de afecto, que sé que me aprecias por encima de los 5 minutos que he llegado tarde, yo no tengo por qué mentirte. Pero ¿y si no tuviéramos una relación de comunicación, de cariño, de confianza, de respeto? Pues yo sentiría que es que te fallo. Si llego tarde, ¿no? Y tenemos una hora en el estudio, sí, tenemos un directo con nuestros oyentes, tenemos un compromiso, pues entonces yo utilizaría la mentira porque no hemos sabido tú y yo construir un vínculo que a mí me permita ser honesta. Por lo tanto, no va tanto de decirle a nuestros hijos no se miente, no va tanto de decirnos a nosotros como adultos, oye, la mentira es mala y crearnos ese sentimiento de culpa, sino poner el foco en cómo construimos entornos de seguridad para que la mentira no forme parte de un esquema proteccionista.
2: Que no tengas necesidad de acudir a la mentira para...
1: Porque eso es cierto. Porque sabemos que la mentira va a estar. Y es un hito evolutivo muy importante. Nuestros hijos, con 3 años y medio, si son capaces de mentirnos, ¡qué alegría! Es maravilloso. Ahora vamos a educarles en un entorno de seguridad para que entiendan que no hace falta que nos mientan. Y que cuando digamos, oye, ¿qué ha pasado aquí?, digan, lo siento, es que aun sabiendo que no podía jugar con la pelota, me he puesto a jugar con la pelota y se ha roto. Porque no va a haber, ¿no? Puede haber una consecuencia, por supuesto, pero no va a haber un cisma, ¿no? No va a abrir una brecha emocional entre nuestros hijos y nosotros, nuestras hijas y nosotras.
2: Claro.
1: En nuestros contextos, en nuestros entornos, en el trabajo tenemos, construimos estos entornos de bienestar para que la mentira no cumpla la función que cumple, pues a lo mejor es la parte que tenemos que revisar, ¿no? Este es un espacio siempre para la reflexión y yo invito a nuestros oyentes a que reflexionen si ellos son capaces de construir entornos proteccionistas. Si verdaderamente están construyendo entornos y con vínculos de seguridad para que la mentira no forme parte de un patrón.
2: Lo que pasa que a veces tendemos a justificar siempre nuestras mentiras.
1: Bueno, pero ahí...
2: Bueno, pero yo he mentido porque está justificado. O sea, una mentira siempre puede terminar estando justificada.
1: Ya, lo que pasa
2: entonces,
1: que
2: ¿cómo
1: esa
2: reflexionamos
1: es... Claro,
2: eso?
1: Lo que pasa que esa es una trampa que nos autoimponemos para justificar que no somos capaces de hacerlo de otra forma o no nos hemos parado en entender qué relación estoy teniendo con el de enfrente. El ser humano lo podemos justificar todo. Todo, todo nuestro comportamiento es más que justificable. Tenemos esa capacidad. No, aquí estamos apelando a nuestros oyentes a que tengan pensamiento crítico y a que verdaderamente identifiquen que esa costumbre que tienen de mentir en ciertos hechos, realmente por qué lo están haciendo, ¿no? Invitamos a, oye, yo no tengo por qué mentir si me he despistado, he salido tarde de la universidad para venir aquí, pues es que he venido tarde. Oye, claro. Ya lo siento. Voy a estar más atenta, ¿no? Yo tengo un compromiso y una puntualidad. Si te miento, es porque me da miedo tu reacción, me da miedo que me categorices de mala profesional, me da miedo que no confíes en mí, me da miedo que no puedas ver en mí esa referencia, ¿no? Pero porque el ser humano, y especialmente los adultos, los adolescentes, empiezan a partir de los 11, la preadolescencia, 11, 12 años, empezamos a tener algo que se llama deseabilidad social y es la necesidad de ser valorados positivamente. Cuanto menos autoestima tenemos y menos seguridad interna, más deseabilidad social, más necesitamos que el de enfrente nos evalúe de manera positiva. Por lo tanto, yo uno también aquí una tercera variable, que es las personas que usan la mentira de una manera patológica necesitan tener una evaluación positiva constantemente. Y esto es negativo. Sufren ellos, sufre su entorno, no tienen relaciones de confianza, no tienen relaciones basadas en la honestidad, en el valor de la honestidad y en el valor del respeto, porque que tú me mientas es faltarme al respeto. Estás interpretando que yo no voy a ser capaz de comprenderte, que no voy a ser capaz de, oye, de tolerarlo, ¿no? Me estás protegiéndote y me estás interpelando a mí como si fuera una persona con menos capacidad de la que realmente tengo. No me trates como si fuera menos capaz de lo que soy. Ponme las cosas encima de la mesa y ya veré yo cómo gestiono, cómo decido, cómo hago, pero sé honesto. Vamos a ser honestas en nuestra relación. Cuanto más deseabilidad social, cuanto más evaluación positiva necesitamos de nuestro entorno,
2: más tiramos de la mentira. Es como dibujar una personalidad que creemos que va a ser más aceptada y la disfrazo con el vestido de la mentira, para tener más aceptación.
1: ¿Qué sucede en nuestro entorno? Que esto está bastante premiado con el tema de las redes sociales. Ya nuestros oyentes, que nos conocen mucho, ¿no? Son muchas temporadas en este espacio, nosotras no demonizamos las redes sociales. Las redes sociales están muy bien siempre y cuando se ajusten a la función que tienen, ¿no? De interacción, de comunicación, de soporte, de apoyo, de capacidad para relacionarnos y ampliar nuestro marco y nuestro mundo. Pero las redes sociales también tienen una parte de mentira. También tienen una parte, ¿no?, de premiar precisamente y ocultar o dar esa mejor versión y estar en esa parte de deseabilidad social. De mostrar para tener el like, ¿no? Para tener el seguidor, el follower, dependiendo de qué red social, y tener esa evaluación positiva. Por lo tanto, yo aquí también invito, evidentemente, a nuestros oyentes a decir, oye, ¿yo qué uso estoy haciendo de mis redes sociales? Todo lo que publico, no es que sea mentira, pero estoy diciendo medias verdades, y sobre todo, ¿qué función cumple? ¿Qué propósito tiene que yo suba esta foto o que diga dónde estoy o que haga una foto al plato que me estoy comiendo o a la playa o que cuente en un reel de Instagram el tipo de café que estoy tomando? ¿Realmente qué estoy buscando? Si estoy buscando la aceptación por encima de todo, si estoy buscando la evaluación positiva por encima de todo, pues entonces tengo que empezar a pensar qué función cumple. Otra cosa es que las redes sociales tengan un propósito de divulgación, ¿no? En Familiando tenemos un Instagram que evidentemente es divulgativo, del que nos sentimos muy orgullosas y del que, bueno, hacemos cosas que entendemos que tienen una intencionalidad de divulgación científica, de poner al alcance conocimientos, técnicas, recursos, reflexiones de las personas que comparten nuestro pequeño mundo en Familiando. Pero si a la pregunta es, ¿necesito contar cosas que sean medias mentiras, medias verdades? ¿Si necesito mentir para obtener más seguidores? Pues entonces ese es el problema. Y eso tiene que ver con la seguridad interna, tiene que ver con cómo nos relacionamos y cómo nos comunicamos, tiene que ver con nuestra capacidad para resolver problemas, tiene que ver, o sea, la mentira... Mentir en sí no lo podemos tachar de negativo, porque forma parte de nuestro desarrollo evolutivo.
2: Lo que tú decías, como protección, ¿no?
1: Como protección.
2: O sea, vamos a tomarlo como protección.
1: Pero sí es importante saber cuándo, cómo y con quién. Y qué intencionalidad tiene.
2: Esa mentira.
1: Porque si yo tengo la intencionalidad de manipularte, pues evidentemente ya estamos en otros términos. O si miento patológicamente y todo mi mundo es mentira, pues entonces es que incluso puedo vivir en una realidad paralela. Dicho esto, no hacemos una apología
2: de la mentira,
1: obviamente. Pero sí que invitamos a nuestros oyentes a que hagan un análisis de en qué situaciones, a qué personas mentimos.
2: Cuando tienen esa necesidad, ¿no?, de coger la mentira y... Ahora... Que si trabajas para no tener que mentir,
1: eso es.
2: Pues mejor.
1: ¿Es el objetivo final cuál es? Que la mentira, siendo un recurso rápido, ágil y no que tiene muy buen impacto, ¿no?, a la hora de conseguir algo, no utilicemos, que nos hayamos trabajado las habilidades para no recurrir a la mentira. Ese es el objetivo. Cuando yo he trabajado el valor de la honestidad, cuando he trabajado el valor de la empatía, cuando he trabajado el valor de la resiliencia, cuando he trabajado el valor de la perseverancia, cuando he trabajado el valor del respeto o la tolerancia, no necesito la mentira. No la necesito, no forma parte de lo que soy, ni va a formar parte de mi desarrollo.
2: Entonces, ni te va a definir, ni te va, o sea, para nada.
1: Vamos a ir en esa dirección. ¿No? Invitamos a nuestros oyentes, Lo primero, como siempre decimos, analizar, identificar y a partir de ahí construir con esos recursos que tengo que poner en marcha para no recurrir a la mentira.
2: Vale, o sea, vale. Le has quitado culpa y fealdad a la palabra.
1: Sí.
2: Sin decir, oye, es maravillosa la mentira, no vamos a hacer apología de la mentira, pero bueno, tampoco es pues esa bruja mala que vemos en nuestra vida algunos. Yo estoy convencida que odio la mentira, digo, lo digo de broma, pero sí. Siempre digo, es que el día que empiece a mentir, quiero que me voy a sentir tan a gusto que me voy a convertir en una mentirosa patología. Entonces intento no pasar esos límites.
1: Me parece muy bien, tú te autorregulas.
2: Me autorregulo de esa manera porque digo, es como dices, es que si pruebo eso, sí que me voy a comer toda la fuente. Pues todo lo mismo, es que como cuente una mentira, voy a contar 80. Entonces, es un poco broma, pero ojo, ¿eh? No,
1: bueno,
2: hay tanta broma en esa
1: porque
2: afirmación.
1: Detrás de las mentiras ya hemos dicho que están los miedos.
2: Claro,
1: y están las inseguridades.
2: En ese caso.
1: Claro.
2: Y digo, ostras, si yo, cualquier cosa que me vayan a decir a mí, jolín, yo valoro mucho que una persona me diga, oye, pues no he ido porque me he quedado dormido. Y digo, joder, qué difícil tiene que ser decir eso. Pues es que no me molesta. O sea, lo entiendo todo. Entonces, por eso digo, querrás de mí lo mismo, ¿no? Que no te mienta.
1: Pues, sí, pero eso es una relación basada en el respeto.
2: Pero que lo hago hasta con gente que no conozco.
1: Me parece muy bien.
2: Digo, es que no me hace buena eso tampoco. O sea, te quiero decir,
1: no,
2: ni que esté obrando bien.
1: No.
2: Te ni hace malo, el contrario.
1: No, respetuosa.
2: Es el decir, pues oye, si alguna vez tienes que confiar en mí, porque claro, vida nos vuelve a cruzar, porque sepas que puedes confiar, que no te voy a juzgar. ¿Ves? Es que también el juzgar.
1: Sí.
2: El juzgar también, eso es importante.
1: Sí.
2: Es cierto, ¿eh?
1: Sí.
2: Dependiendo de lo que me respondas, te voy a juzgar o no. No, mira, perdona. Esto no es así. Juzgamos mucho.
1: Sí, por eso el respeto y la tolerancia tiene que estar dentro de nuestro sistema de valores como una fórmula proteccionista en la interacción, en las relaciones, en la capacidad para intercambiar espacios, sea cual sea, repetimos, sea en el entorno laboral, sea en el entorno afectivo, social, de pareja, de familia, tienen que estar.
2: No voy a llamar a quien le conté la mentirijilla para decirle
1: Ya está,
2: eso ya está pasando.
1: Hay un refrán, a mí que me gusta mucho, el refranero español, que dice, se pasó el día, se pasó la romería.
2: Un poco eso, ¿ves?
1: Pues ya está, se pasó el día, se pasó la romería.
2: Efectivamente, pues ya está. Y a mí esas romerías también me gustan mucho. Ya verás. Bueno, me ha gustado mucho el tema. Es verdad que bueno, que quitar esa fealdad y tomarlo, yo no lo había visto desde el punto de vista de la protección, pero es una mirada, bueno, pues que nos ayuda,
1: bueno,
2: nos quita...
1: proteccionista, es adaptación, es desarrollo evolutivo, es neurocognición avanzada, ¿no? Tener esas claves a nivel de interpretación del mundo. La mentira cumple una función y hay que saber identificar qué función cumple. Ahora, a trabajar cada uno.
2: Eso, vamos a trabajar y ver en qué situación estamos y cuando acudimos a la mentira, el por qué, que también tenemos que analizarlos, no decir, ay, Patri, me ha quitado culpa, pues yo sigo para adelante. No, eso
1: no es
2: el caso.
1: Ese no era el objetivo de hoy.
2: Por favor, que nos conocemos todos. Patricia, muchísimas gracias.
1: Muy buena tarde, Yanela.
2: Nos vemos la próxima semana.
1: Hasta la próxima
2: Esto
1: semana.
2: Es de verdad, Te veo la próxima semana.
1: Sí.
2: No miento. Gracias, Patricia. Vamos a abrir la consulta. Está con nosotros Leticia Garnica. Leti, nuestra dietista y nutricionista. Hay un teléfono que puedes marcar desde este mismo momento. Es el 91-443-6501. Te lo voy a repetir. 91-443-6501. Hasta las 4, consulta de nutrición. Pues oye, me quiero quitar un kilito, no me quiero quitar un kilito, quiero adaptar la alimentación al entrenamiento, ya sabes, todas estas cosas se las puedes preguntar a Leti en la próxima media hora.
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0: ¿Quieres que te guise un chicharrón, un pedazo de jamón, o prefieres pollo frito, mi amorcito? No, muy sabroso.
1: Que me lo guisen, que me lo guisen, pero depende cómo, claro, porque el guisado de los alimentos tiene mucho que ver también con nuestra alimentación. Porque no es lo mismo comerte una patata cocida, un puré de patatas, etc., que una patata frita con mucho aceite. O una patata frita con mucho aceite a una patata en la air fryer, digo yo. Yo no sé si Leti es amiga de la air fryer. Vamos a ver, vamos a abrir la consulta. Y vamos a abrir nuestra media hora de conversación, que tenemos muchos temas pendientes que tienen que ver con la nutrición. Estamos con Leticia Garnica. Leti, dietista y nutricionista, @ dietista y nutricionista y www.dietistaynutricionista.com. Hay una consulta, podéis llamar 91-443-6501. Y ya me meto en faena. Leti, buenas tardes.
2: Muy buenas tardes, Diane.
1: ¿Qué tal?
2: Muy bien, aquí estamos ya con este tiempo. Ya huele a veranito.
1: ¿Huele a verano? Es que huele, las estaciones huelen.
2: Sí, totalmente.
1: Es que es verdad.
2: Bueno, a mí es además es que la primavera y el verano me ponen, bueno, hasta que empieza mucho el calor y no emigro al norte, pero es que me encanta.
1: A mí también, la primavera yo, antes era más de, me gustaba el invierno, la lluvia, tal. Me sigue gustando la lluvia, pero es verdad que era la primavera es de mis épocas favoritas del año.
2: A mí me encanta, me pone de buen humor.
1: El verano me huele a coco, por las cremas y todo esto, pero
2: ay,
1: ya directamente...
2: es verdad.
1: Es que da igual que estés en Madrid, en plena Castellana, yendo a hacer una gestión, y me huele a coco la gestión.
2: Yo te iba a decir que a mí realmente el verano, y esto me huele más al norte cuando vas ahí, las vacas y esas cosas.
1: ¿En serio?
2: Mira, yo me acuerdo cuando era pequeña, porque luego hemos ido por distintos sitios y hemos vuelto a Noja, pero cuando era pequeña era cuando cruzabas ya el Puerto del Escudo, que ya empezaba a oler a como huele un poco Cantabria, bueno, Galicia,
1: o sea,
2: y todo,
1: que a
2: las
1: ti,
2: vacas.
1: O sea, tú vas en verano, en plena Castellana, una gestión y te huele a moñiga.
2: No, pero el verano a mí me llevaría a eso, a moñiga. Es que me encantaba de pequeña, o sea, yo llegaba a Noja y lo que más me gustaba era estar con las vacas, que llegaba mi abuela...
1: A mí es que me encanta ese olor, tengo que reconocerlo, así como del pueblo,
2: total,
1: tal, de abono...
2: Mi abuela se ponía negra porque yo era a ver a Froilán, que era el vaquero, y a Eugenia, que era su mujer, que era la que luego nos traía la leche recién ordeñada, y es que me iba todo el rato, y mi abuela, bueno, se ponía negra, me hacía que saliese de ahí, pero no pasa nada, me encanta.
1: ¿En serio?
2: Y la Castellana en verano, pues no sé decirte a qué me huele.
1: Es que yo no sé si lo tengo muy metido en las fosas nasales, pero de verdad que todo me huele a coco. Y no es precisamente las cremas de piel que más me gusten, las del coco, vainilla y tal, pero a mí el verano me huele a coco.
2: Pues nada, oye.
1: O sea, yo me levanto al día siguiente de cambiar la estación y ya todo me huele a coco.
2: Pues nada, nos queda poquito, ¿eh? Nos queda poquito para cambiar de estación. Yo ya voy a cogerme los ventiladores para mi casa porque si no me muero.
1: No me extraña, mejor ventilador, ¿no? Que
2: aire acondicionado y tal. Pues mira, yo creo que sí. Sobre todo que vivo en un bajo, entonces en el fondo pues está más fresquito, yo prefiero... Llevo 10 años en esta casa y no tengo aire acondicionado porque no nos dejaban poner. Ahora parece que van a dejar, pero bueno, me quedo con el ventilador, listo.
1: Bueno, que a las mil maravillas, si no el abanico de toda la vida, te doy un abanico, por cierto.
2: No, me debes, bueno, o sea, es que yo soy la locomía, así, con el abanico todo el rato.
1: Yo siempre, es que el
2: pero
1: abanico
2: bueno,
1: es locomía, amigo.
2: Nutricionista, locomía, no.
1: Ah, pues mira, pues, no, pues esa es una manera, es un... Un hilado, como se suele
2: muy
1: decir,
2: bueno,
1: que habría hecho Vicente Ortega.
2: Justo he pensado en él, fíjate.
1: ¿Ves? O sea, cada vez que hilas una tontuna, bueno, una tontuna, por Dios, ¿sabéis lo que quiero decir? Que Vicente siempre lo dice. Uy, qué tontuna ha dicho. Como es el rey de los hilados.
2: Claro, pues ahí
1: pues
2: estamos.
1: Cada vez que hace alguien un hilado así, te viene la imagen de Vicente Ortega. Y Vicente habría dicho algo de esto.
2: Total.
1: Como ha bajado un poquito la radio en la redacción, no sé si nos está escuchando, pero vamos, que está tiro de piedra Vicente.
2: Pues nada, luego le recordaré que he hecho algo a
1: que has hecho
2: un hilado
1: de los suyos. Claro, es que Vicente hila muy bien, eso es verdad.
2: Sí.
1: En fin, bueno, que si queréis entrar en algún momento, ya sabéis que es el 91-443-6501, que poquitos programas nos quedan. Para poder hablar con Leti de consulta aquí en Cuídate, solo os queda el día de hoy, porque luego los siguientes dos lunes es para hablar de nuestros temas, tema que claro, tengo aquí
2: que
1: mira
2: tenemos
1: cuántas cosas.
2: Muchos, ¿eh?
1: Es que tengo mucho que hablar. Muchos de estos también, es verdad que era tema que teníamos previsto, pero algunos de ellos han terminado los oyentes preguntando por ellos, o sea que es que me da igual que lo vea en correo electrónico porque también los proponéis vosotros. 91-443-6501, mira, por ahí va Vicente Ortega. Vicente, el rey del hilado. Que hemos hilado como tú. No me está oyendo, está el teléfono. Está el teléfono. Da igual. Bueno, que tenemos muchas cosas de las que hablar. En los próximos dos semanas, en la sección contigo, algo tendremos que hacer del verano.
2: Perfecto.
1: Porque como termina Cuídate, a mediados de junio, yo quiero que los oyentes vayan con todo muy preparado.
2: Sí, además, sobre todo, una de las cosas más importantes y que más se nos olvida es la hidratación, que no solo vale la cerveza. Entonces, de eso hablaremos también. para, o sea, que vayamos.
1: Oye, se está poniendo muy, muy, muy de moda el agua con gas. O sea, es que te lo prometo, o sea, lo estaréis viendo que últimamente la gente ha vuelto a tomar muchísimo agua con gas.
2: Creo que una cosa buena que está pasando es que dejamos un poco de lado los refrescos y cuando tú te tomas ese agua con gas es como fresquito, te la pones con limón, con un poco de hielo y te da la sensación de, oye, pues no estoy bebiendo el agua, que por cierto tengo aquí la botella, te he dicho, tengo que beber agua y la tengo llena. Pero es como que no es el momento entre comillas, aburrido, ¿no? Entonces te tomas tu agua con gas y es como que estás ahí
1: haciendo
2: otra cosa
1: distinta. No lo consigo, el agua con gas. Y me está sorprendiendo que haya tantas personas. A ver, que se está poniendo muy de moda.
2: Jane, esto es como cuando empezamos con el kéfir, esto es como lo del café, dejando la sacarina y el azúcar. Pues a ver si me traes un poco.
1: Tengo
2: que
1: una
2: no me
1: montaña ahí.
2: Pues a ver si hacemos. Entonces, yo creo que un poco es como irnos acostumbrando, es ir cogiendo el hábito.
1: Prefiero el agua sin nada.
2: Bueno, pues perfecto. Tampoco te tienes que empecinar en beber agua con gas. Mejor que nos empecinemos en quitar el azúcar y la sacarina del café que el de beber agua con gas. Pues bebe el agua normal.
1: Ya estamos dando donde duele.
2: No, hombre, no. Ahí estamos. Nosotros siempre es buscando las partes positivas.
1: Bueno, lo voy a intentar. Bueno, estoy en ello, ¿eh? Ya me he quitado una pastillita de sacarina. Que, vamos a ver.
2: Muy bien.
1: Estoy reduciendo.

0: Digamos la proteína.
1: Y parece... ahora la proteína la estábamos quitando y ahora todo es, oye, que tenga proteína y parece que solo puede haber proteína en tu vida.
0: Bueno, yo creo que es que se está haciendo mucho énfasis, ¿no?, en toda la parte de la masa muscular, de hacia de lo que necesitamos de tonificar. Muchas veces se asocia mucho la proteína al adelgazar y no somos conscientes de que necesitamos también los hidratos para estar saciados, ¿no? Entonces es un poco... que ni todo es tan bueno ni todo es tan malo. Y ojo, que parece como que la proteína solo es para el músculo. No, no, la proteína también nos sirve para todo, toda la parte hormonal de nuestro organismo. Es decir, no solo necesitamos tomarnos la proteína para generar músculo, sino que hay un montón de funciones, entre ellas muchas hormonas que necesitan de la proteína. Pero no podemos desplazar otros alimentos por intentar aumentar todavía más la proteína, ¿no?
1: ¿Qué es lo que tendemos a hacer? Por eso estas modas, ¿no?
0: Total.
1: De repente se habla de proteína, pues todo proteína. Hace poco no se habla de proteína, pues quitamos la proteína. Ahora, o sea, no
0: bueno,
1: no
0: yo creo que es como lo de
1: un
0: siempre,
1: equilibrio,
0: ¿no?,
1: entre
0: que,
1: la alimentación.
0: Claro, porque muchas veces como tendemos a demonizar las cosas y ahora ya no ni siquiera es que estemos demonizando un alimento, sino que demonizamos un poco los grupos de alimentos. Entonces es verdad que todo lo metemos en el mismo saco. Si nosotros solo estamos priorizando la proteína y estamos dando de lado otro tipo de alimentos que tienen hidratos de carbono, pues como es la fruta, como es la verdura, como son esos carbohidratos complejos que son saludables como la patata, pues al final estamos realmente quitando una parte muy importante de nutrientes para nuestro organismo, incluido la fibra. Entonces nosotros lo que tenemos que buscar es equilibrarlo para, oye, no quitar esos hidratos que además de la proteína también ellos nos van a saciar y todo lo que conlleva de beneficio para nuestra salud, ¿no?
1: Vale.
0: Sí.
1: Entonces, ahora... ¿cómo lo hacemos? O sea, ¿cómo? Vamos a ver. Cuando hablamos de hidratos, por ejemplo, que generalmente quitamos todo, pero ¿quitamos todo? No. O sea, a veces quitamos lo que pensamos que supone más hidratos, el arroz, por ejemplo. Nos centramos en el arroz, en la pasta, en la patata.
0: Claro, o sea, ¿sabes lo que pasa? Que muchas veces tenemos como mal identificado lo que son los hidratos porque siempre
1: ahí
0: los
1: está.
0: Vamos a asociar con alimentos ultraprocesados.
1: Eso es.
0: Con harinas refinadas, con ese tipo de alimentos que también van a llevar asociadas a grasas trans. Entonces, ¿qué tenemos que hacer? Lo primero, tener claro que es un hidrato de carbono de buena calidad, ¿no? O sea, al final nosotros tenemos que diferenciar entre los refinados, que es el pan blanco, la bollería industrial, el azúcar sencillo, que ellos lo que nos pasa es que nos dan una subida muy rápida de azúcar y nos dan menos saciedad, menos sensación de saciedad, aparte que si abusamos mucho de eso, como el cuerpo está todo el rato intentando segregar insulina para bajar ese pico de glucosa, podemos generar una resistencia a la insulina. Mientras que si nosotros incorporamos los que son de buena calidad, como las legumbres, como el arroz integral, la pasta integral, las verduras, todo esto nos van a ayudar a estar saciados, a incorporar esa fibra, a que nuestro tránsito intestinal sea bueno. Entonces eso es fundamental. Entonces lo primero que tendríamos que poner en conciencia es, oye, que los hidratos no son todo azúcares, no todo es alimentos ultraprocesados, sino que es que son esenciales para la energía que tenemos. Luego ya muchas veces me dicen, es que los hidratos de carbono engordan muchísimo. Bueno, o sea, a nivel, si nos vamos a lo básico, tienen las mismas calorías que una proteína.
1: Claro,
0: ¿qué es lo que pasa? Que depende de qué tipo de hidrato de carbono estemos tomando.
1: Y entonces, cómo lo cocines, que decía yo al principio, pues esto va con los
0: claro,
1: hidratos. ¿Y cómo
0: claro,
1: los cocines?
0: Al final, o sea, al final nosotros lo que tenemos que saber es, a la hora de querer bajar, si estamos en un proceso como de pérdida de peso, bueno, pues lo que no podemos hacer es llenar de grasa todo eso o de rebozados. Pues también, oye, si nosotros estamos rebozando un alimento, ¿qué vamos a usar? Pues la harina. Aunque usemos la harina de garbanzo o aunque usemos la harina integral, pues al final ya estamos como añadiendo también calorías, pero aparte tenemos que poner en nivel qué es lo más sano para esto, ¿no? Entonces sí que nos influye. Tú decías, justo empezando el programa, ¿Leti es amiga de la air fryer? Soy amiga de la air fryer.
1: Es verdad, era la pregunta que te iba a decir, luego nos hemos liado con a qué huelen las estaciones.
0: Soy amiga de la air fryer porque creo, es verdad que es un horno un poco más rápido, pero estamos reduciendo mucho la forma en la que cocinamos, la cantidad de aceite que incorporamos. Que ojo, el aceite es súper saludable, es una grasa sana, saludable, que nos va a ayudar a mantener a raya el colesterol, que es una joya de la corona, pero que es que parece como nosotros, que es que estamos ahí como bañando todo en aceite y no tiene esa sensación. Entonces, ¿qué nos permite la air fryer? Hacer recetas bastante originales. Yo mis pacientes me dejan alucinada porque hacen unas cosas. Estamos incorporando menos grasa con todo esto. Oye, y estamos usando más el asado, ¿no? Y entonces realmente

0: estamos bajando las calorías que incorporamos y es de una manera saludable, con lo cual yo soy súper fan. ¿A mí qué es lo que me pasa? Que no me gusta tener armatostes porque mi cocina es muy pequeña. Pero vamos, si pudiese, tendría ahí una air fryer a tope.
1: Es verdad que tienes, aunque cocines o aparentemente cocines más sano y aunque la air fryer no deje de ser un horno, es verdad que cuando cocinas con el air fryer te invitan a no ponerle prácticamente aceite.
0: Totalmente.
1: O sea, tú en un horno, por mucho que hagas algo, pues aparentemente más saludable, abusas más de esos condimentos, del aceite.
0: Depende de cómo lo quieras hacer, porque en el horno también puedes hacer vino. Pero te implica ya como tener más salsas o más todo, porque si no en el horno, pues tienes el típico papillo, todo. Pero sí que es verdad que todo esto es mucho más rápido. Entonces, al final, pues yo creo que facilita mucho a la gente en su día a día a la hora de cocinar.
1: Pues mira, pues me parece recetas, un buen instrumento.
0: Yo alucino porque veo recetas que la verdad es que salen fenomenal. O sea, que yo a lo mejor me lanzo un día, aunque lo tenga que estar guardando luego en un armario.
1: Hay muchísimos libros con recetas de air fryer que yo alucino, de verdad.
0: Alucina,
1: o sea,
0: sí,
1: lo que tú
0: sí,
1: estás
0: sí.
1: diciendo. Y bueno, ves en redes sociales cuentas de mil menús hechos en la air fryer que dices, madre mía.
0: Sobre todo que no manchas.
1: También.
0: Entonces eso también está bien. Y luego, pues yo tengo gente que a lo mejor antes no haría pescado y es que el pescado ahora sale en nada de tiempo ahí. Bueno, yo creo que ha venido un poco para facilitar también a la gente. Y luego, pues eso, pues que ¿quieres esas patatas fritas? Pues no son esas patatas fritas que se te quedan dulcecitas y esto, pero ya tienes una forma de hacer unas patatas, entre comillas, fritas, con muy poquito aceite, que también, oye, pues eso a la gente también le gusta, no estar renunciando a algo que te gusta mucho.
1: Claro, pues no volver a lo que decimos siempre, cuando quieres comer sano, al pollo o a la plancha.
0: Bueno, es que yo...
1: La patata cocida y la lechuga.
0: Sí, ¿sabes lo que pasa? Que parece como, seguimos como en ese momento de... No, no, es que para adelgazar o para cuidarnos solo podemos la lechuga, solo podemos el pescado hervido. No, no, hay que comer como en un hospital. Hay que comer y que te apetezca, que no se nos olvide que es que el comer es un placer que te tiene que entrar también por los cinco sentidos. Entonces, al final, incluso por el oído, porque tú no es lo mismo que cruja algo a que no. Tú si te comes una manzana y no suena cuando estás mordiendo,
1: es
0: a mí que me da una dentera que me mata.
1: ¿Morder una manzana?
0: Uf, me da una dentera, igual que pintar con un rotulador.
1: ¡Anda!
0: Bueno, no puedo.
1: Yo cuando dicho lo de crujir no me iba la manzana, me iba el brócoli, que a mí no me gusta la verdura muy crujiente... Y me gusta más blandita.
0: Pero hay, bueno, es que eso también va un poco en función. Igual que a mí no me gustan las cosas que parecen flan, mientras que me gustan, ¿sabes? Como las cosas como más compactas, ¿no? El pan mojado, no puedo soportarlo. La gente que hace sopas de pan, no puedo. No se puede.
1: Manías, ¿eh? Manías de cada uno.
0: Sí, sí.
1: Hablamos de estos temas, por ejemplo, bueno, pues eso, de no eliminar ni demonizar determinados alimentos, mucho menos por modas. Que no hay que eliminarnos, que hay que equilibrarlos.
0: Y sobre todo, si haces ejercicio, también no solo es la proteína, es que necesitas el hidrato de carbono para tener esos depósitos de glucógeno a tope, que son los que te van a dar energía para que tú rindas más también.
1: Precisamente, eso no lo copiamos, es decir, los deportistas que entrenan realmente, deportistas, están con, o sea, toman hidratos de carbono.
0: Claro, aquí luego te viene un poco la imagen de Djokovic, ¿no? Que se,
1: bueno, claro.
0: Que ahí se ha quitado el gluten. Pero claro, ¿qué es lo que le pasaba? Que él sí tenía un problema digestivo, ¿no? Entonces, hay que. Yo creo que nos vamos quedando un poco con los mensajes que queremos, ¿no? Y que muchas veces no analizamos cuál es la realidad, pero por lo mismo, porque siempre asocias a los hidratos de carbono como si fuera algo malo. Yo tengo una paciente en consulta que me dice: no, no, es que yo comer pasta lo considero que es un sacrilegio. Que voy a engordar, digo, no, no, digo, es que también depende de todo el equilibrio que hagas y es que necesitas, yo no te digo, no te voy a obligar a comer pasta, pero si come pan, si come arroz, o sea, si come patata, o sea, vamos a meterlo todo como dentro de un equilibrio, pero somos muy de clasificar las cosas de bueno, malo, engorda, no engorda y eso hay que pararlo.
1: Claro, yo siempre te digo, cuando hablamos de estos temas yo me pongo en el lugar del paciente y digo, claro, es que nuestra intención... Ya que comemos sano es conseguir ese objetivo de perder unos kilos y a lo mejor tenemos en nuestra cabeza que comer de todo nos lleva a no adelgazar o ralentizar mucho esa pérdida de peso.
0: Bueno, tengo que, perdón, es que acaba de escribirme el hijo de Froilán y de Eugenia, Vicente.
1: Anda.
0: Es que nosotros desde pequeños, es que justo acaba de decir, te he escuchado hoy en el coche, qué gracia cuando has nombrado a mis padres. Claro, es que
1: ¿qué
0: fíjate
1: ilusión
0: qué ilusión me hace, así que le mando un beso enorme a Vicente y que este verano seguro que le veo pronto.
1: Qué bonito, pues un
0: sí,
1: beso, Vicente.
0: Sí, sí. Pero bueno, sí, sí, ahí estamos. Pues eso es lo que te digo, que estamos clasificando mucho los alimentos como buenos o malos y que no debemos de hacer
1: pero
0: eso.
1: Porque queremos Que yo lo entiendo, es que parezco muy pesada con este tema. Pero porque queremos perder peso.
0: Bueno,
1: y pensamos que comer de todo va a enlentecer o ralentizar, perdón.
0: ¿Sabes lo que pasa? Que volvemos a estar en ese momento pesocentrista. Justo con esa paciente con la que hemos estado hablando, me decía, no, es que yo sé que eso me va a hacer engordar, es que en el peso lo voy a ver. Bueno, es que en el peso influyen tantos factores, lo que siempre hablamos, ¿no? Yo me veo reflejados con ellos. Yo, bueno, tú me conoces, Yana, y sabes que pues desde el COVID me está costando, y que entiendo perfectamente los demonios que a veces tenemos, ¿no? Y esas cosas aprendidas, pero que tenemos que olvidarnos de lo que te diga ese número de la báscula cuando tú estás haciendo las cosas bien, cuando tú estás nutriendo a tu cuerpo, cuando estás bajando volumen. El peso no te lo indica todo. Tenemos que irnos un poco de eso. Vamos a intentar poner más el valor en estoy durmiendo mejor, me quedan mejor los pantalones, porque tú a lo mejor te notas que los pantalones te están quedando mejor, te subes a la báscula y ya te da igual que el pantalón te haya quedado más suelto, que como la báscula te diga que no te has movido o que no se ha movido la báscula o que has subido un poco, ya da igual todo lo que hayas hecho, porque
1: totalmente.
0: Dices, pues no, es que total no lo estoy haciendo bien, no puedo, no, pues así no puede ser.
1: Si yo lo entiendo. Si es que no me quiero poner porque
0: por eso
1: no estaría
0: buscamos
1: bien.
0: A veces, ¿sabes lo que pasa? Que todos los que hemos tenido que pasar por bajar de peso, que luchamos con todo esto, o bajar de volumen, o bajar de talla, nos sentimos muchas veces también muy juzgados, pero ya no solo por la sociedad, sino por nosotros mismos, ¿no? Entonces parece que si tú, la báscula, te dice algo, es como que te está reforzando, oye, qué bien lo estás haciendo. Ahora, como no te lo diga, es total, ya está, si es que no sirve para nada, si es que no soy capaz. Entonces todo eso nos hace muchísimo daño, pero porque va desde que necesitamos que alguien o una cosa nos esté validando y no es así. Yo por eso a mis pacientes les digo, escribe en una hoja todo lo que voy haciendo o lo que puedo, ¿sabes? Todo lo que te está mejorando, porque yo siempre digo que cuando lo plasmas en un...
1: En una hoja o tal, que eres más consciente.
0: Eres más consciente. Mucho más consciente y lo ves, pero... y todo el valor que estás haciendo. Entonces, ¿de qué no? Pues igual que cuando haces ejercicio, ¿no? Tú el primer día que vas a una clase de spinning no llegas ni al 30% de lo que te pide el profesor. Pero cuando tú vas y sigues remando, te vas dando cuenta de que vas a mejor. Y además es que te encuentras que tienes más fondo y te encuentras que la pierna se te está colocando. Y a lo mejor en la báscula no lo ves reflejado, pero sí es cierto.
1: Lo sé, y tienes toda la razón, y así debería ser, pero también entiendo esos miedos, ese necesitar que alguien te diga lo estás haciendo bien, no solamente a lo mejor el pantalón. Por eso a veces entiendes, hoy no queda mucho tiempo, pero íbamos a hablar de ello, pues de las personas que recurren a las inyecciones. A mí me sorprendía de esto, íbamos a hablar de este tema, porque de hecho justo estábamos comentando antes del programa que había leído en un artículo, ¿no?, que había una experta en obesidad que decía que hay pacientes que esconden que usan las famosas inyecciones de Ozempic, o sea, como que se avergüenzan de ello, se sienten juzgados, las personas de su entorno les dicen, bueno, te has ido por el camino fácil, no creo que sea el camino fácil elegir esas inyecciones, pero muchas veces necesitas ver esos resultados.
0: Pues
1: necesitas
0: sí.
1: tener resultados.
0: Pues es totalmente, pero es que los resultados no son solo en la báscula. No son solo en la báscula, Yane. Es en todo. Es en tu ropa. Pero...
1: ¿Y cómo conseguimos
0: que
1: ese mensaje cale?
0: Pues no está siendo fácil porque mira que decíamos que tenemos ese tema pendiente, ¿no? Yo creo, yo que también he sufrido y sufro todo esto, ¿no? Y sé lo que es luchar y sé lo que es decir, joder, pues es que no está sirviendo, te sientes juzgado y te juzgas a ti mismo, ¿no? Pero es que va mucho más allá de todo, va en cómo mejoras en el dormir, en cómo mejoras en los resultados, en cómo te va quedando la ropa, pero sobre todo lo que buscas es que sea algo sostenible en el tiempo, porque ¿de qué nos sirve hacer algo si luego no lo podemos mantener?
1: ¿Qué es lo que te pasa un poco con las inyecciones, ¿no? Que muchas veces
0: las
1: eres...
0: inyecciones, ojo, ¿qué es lo que pasa? Y os voy a dar mi opinión rápida. Yo ya sabéis que no soy muy partidaria de este tipo de inyecciones. No soy partidaria porque considero que a veces es poner un parche. Sí que soy partidaria en problemas de, a lo mejor, obesidad mórbida. En vez de una cirugía bariátrica, recurrimos, ¿no?, que es muy invasiva, recurrimos a las inyecciones. Pero A veces estas inyecciones acallan nuestros monstruos o nuestros demonios, o esa ansiedad por la comida o ese hambre emocional. ¿Qué pasa? Que tú durante ese tiempo también tienes que ser muy consciente de que tienes que alimentar al cuerpo, porque también dejas de comer. Y eso es lo que te puede llevar a la pérdida muscular, a tener la sarcopenia. ¿Me cortas cuando esto?
1: No, nos quedan 20 segundos, pero da tiempo.
0: Y entonces, ahí lo que pasa también es que nosotros nos, pues tenemos que ser muy conscientes de cómo acompañarlo también. Y sobre todo, lo que hablábamos antes de la noticia de que a lo mejor a veces ocultamos si nos estamos pinchando o no, ahí tenemos que tener mucho cuidado, porque es que esa pobre, o sea, nosotros, los que hemos tenido que luchar con esto, a veces nos sentimos juzgados, y es lo que no se puede, porque nadie tenemos que opinar de lo que hace alguien. Ahora, los profesionales lo que tenemos que buscar es la mayor salud y el bienestar de ese paciente. Pero vamos a seguir hablando, si te parece, el lunes de esto.
1: Y puntos suspensivos, vamos a seguir hablando de este tema y de la creatina para no deportistas, que también se está poniendo muy de moda. Pero este tema no lo quiero perder. Gracias, Leti.
0: Muchas gracias, Jane.
1: @ dietista y nutricionista. Mañana a las 3 aquí en Cuídate. Hasta mañana. Adiós.
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0: Hola, ¿qué tal? Muy buenas. 26 de mayo 2026. Un día más hasta las 5. Despierta San Francisco aquí en Radio Marca. Semana de rayismo puro y duro. Todos con el equipo de Vallecas. Van a ganar. Lo saben ellos, lo sabemos nosotros. Y por eso hemos enviado a nuestro mejor reportero a Leipzig, don Pablo Villa Parera García Topuria. Hasta las 5 en Radio Marca, Despierta San Francisco con el Rayo y mucho más.
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2: Venga, vamos a empezar fuerte.
3: No vamos a andar con esta. 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
4: ¿Quién empieza?
5: ¿A mí?
3: Venga, Barredo. Vale, vamos a seguir un orden, venga. 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
5: Pero con el mismo, con uno cada uno va a ir.
3: Todo lo que vayamos preguntando, con lo que vayamos preguntando, claro, vamos a ir.
4: Yo creo que, José, yo creo que es mejor hacerlo del tirón, pues si no nos vamos a copiar.
5: Venga, por favor, dilo tú del tirón, venga, que lo tienes.
3: También es verdad, venga, vamos a cambiarlo, venga. No me ha convencido.
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0: Buenos días, Radio Marca. Hoy he puesto solo la radio para poder escuchar otra vez Leith Pig. Peppa Pig.
1: Lo dicho, el mejor reportero de la Avenida de San Luis está con el Rayo Vallecano porque queremos y deseamos que el equipo de Vallecas campeone en la Conference League. Estoy en Leipzig. Para algunos, Pablo Villa, ¿qué tal, amigo? Muy buenas.
2: ¿Qué tal, David? Buenas tardes.

0: Los cobardes huyen y los valientes se quedan.
1: A ver, cuéntamelo. Primero, ¿qué tal es Leipzig, Pablo? ¿Vale la pena gastarse las perras para visitar tal punto del continente europeo o no?
2: A ver, yo no vendría de vacaciones, pero la ciudad fea no es, y sobre todo estos días que hay mucho ambiente. Es verdad que sorprendentemente mucho calor. Yo me pregunto por qué los alemanes van a Mallorca y a Málaga con el calor que tienen ya aquí. La verdad que por encima de los 25 grados, pero sí, la verdad que la ciudad no es fea, David. Si tienes tiempo, vienes de turismo un año, un verano a Alemania, pásate.
1: Bueno, ¿qué me cuentas del Rayo Vallecano? ¿Se nota ya la presencia de la gente de Vallecas por la ciudad o no?
2: Bueno, lógicamente hay más el día de antes que en las semifinales en Estrasburgo, pero es cierto que mucha gente va a venir, la gran mayoría, pues entre esta tarde, noche y mañana, porque los alojamientos eran complicados de adquirir, con precios muy elevados. La gente, como siempre, ha tenido que hacer bastantes malabares yendo, haciendo escalas con Múnich, en Frankfurt, también en Berlín. Bueno, pues diferentes opciones que han tenido que optar, alguno incluso vía carretera, pero la mayoría viene entre esta tarde, noche y mañana por la mañana.
1: ¿Y en lo deportivo qué me cuentas del Rayo Vallecano?
2: Bueno, que a partir de las 7 y cuarto de la tarde vamos a escuchar la rueda de prensa oficial, donde van a comparecer Íñigo Pérez, Óscar Trejo y Álvaro García. A las 8 será el entrenamiento oficial de manera íntegra, puertas abiertas, y vamos a estar muy pendientes de Ilia Sakomats, del ex del FC Barcelona, que se lesionó, recordemos, en el calentamiento del partido de vuelta de semifinales, un desgarro en el cuádriceps. Entrenó el domingo, entrenó el lunes, lo va a hacer hoy, pero no va a llegar al 100%. La idea es que pueda utilizarlo Íñigo como revulsivo. Sería un recurso interesante desde el banquillo, porque desde luego, desde que llegó en el mes de enero, David ha tenido un impacto importante para el técnico navarro y para el Rayo, claro.
1: ¿Se siente muy favorito el Crystal Palace o no? O sea, ¿el Rayo entiende que el claro favorito es el equipo inglés o no tanto?
2: Sí, en la expedición ayer el mensaje era muy claro. No hay nada que perder, ellos son favoritos. Es evidente que le dobla por 10 en el presupuesto. Es verdad que uno empieza a leer la alineación del Crystal Palace y tampoco tiene una estrella espectacular, que hay jugadores que van a ir al Mundial con Francia, como Lacroix, como Mateta, el caso de Jeremy Pino. Barton, que parece ahora el nuevo Toni Kroos y que el Madrid parece que está interesado en él, pero es cierto que no hay ninguna estrella que pueda marcar las diferencias. Es un equipo, además, que le gusta, podemos decirlo, encerrarse atrás, ceder el dominio del partido al equipo contrario, y vamos a ver cómo responde el Rayo, ser un poco el que lleve el peso del partido mañana en ese aspecto.
1: A ver, súbeme el ambiente, Raquel, sube. ¿Oía pajaritos, puede ser o no?
3: ¿Pajaritos?
1: ¿Dónde estás?
4: Puede ser.
1: ¿Dónde estás? ¿Estás en la calle o qué?
2: Sí, estoy en la calle.
1: ¿Qué habéis comido? ¿Que estás de paseíto o qué con los compis?
2: Sí, con los compis.
1: ¿Con quién te juntas ahí? ¿Con quién has comido, por ejemplo?
2: Con la gente de la SER, sobre todo. Los de la COPE van un poco a su bola. Han dado... Sí. Está Fouto, está Carlos Sáez y está...
1: Ganga.
2: Sí. Y mañana viene Juanma Castaño y Manolo Lama.
1: Pero tú te juntas con los de la SER.
2: Sí, yo me junto con los de la SER.
1: ¿Pero por un tema de color político o por un tema simplemente de piel?
2: No, de afinidad
1: ¿Quién
2: personal.
1: ¿Quién va de la SER?
2: Que yo con Carlos Ganga me llevo muy bien, no tengo ningún problema con él.
1: Sí, bueno, te llevas muy bien, pero has elegido ir a comer con el de la SER y no con Ganga de la COPE.
2: Bueno, tampoco me han invitado los de la COPE a vente con nosotros.
1: Bueno, porque ellos entienden que tú... Bueno, ¿sabes? Ellos te idolatran, lo sabes, ¿no? Gracias a mí y a la careta que emitimos en DSF. ¿Sí? Sí, vamos. Carlos Sáez, cada vez que suena la careta, me envía un mensaje. Y Santi Duque lo mismo. Díselo si lo ves por ahí.
2: Sí, con Carlos Sáez me llevo muy bien también. Que de la SER está Óscar Ejido, José Palacio y Toni López. Los de segunda fila. Aquí la SER no... ahí vais de gente humilde.
1: Los periodistas del pueblo. Vais los periodistas
2: correcto,
1: del pueblo.
2: Correcto.
1: ¿Y de Onda Cero quién más? ¿Quién va de Onda Cero?
2: Raúl Granado, sí. Alberto Fernández, y ha venido el técnico también, Raúl Espínola, se llama así.
1: Sí, Raúl, del Betis, gran seguidor del Betis, además.
2: Sí, sí, sí, sí, sí.
1: Bueno, sí, bueno, sí, o sea que mucho periodista infiltrado, ¿no? De estos que no han hecho el rayo en su vida.
2: Sí. Ayer había pues 30 periodistas en el avión. Estaba Susana Guas, estaba Mónica Marchante. De Movistar vienen, creo que son
1: ¿Le
2: casi
1: estás atizando a toda esta 10. Gente que citas ahora? Lo digo...
2: No. Joder, vale, no, que no. Digo que no siguen
1: que no
2: el día a día del rayo. Vale. Claro, que no pasa nada.
1: Bueno, de hecho, te digo una cosa.
2: En Estrasburgo fuimos 6.
1: Te digo una cosa. Creo que narra Manolo Lama también, ¿eh?
2: Sí, lo narra, sí.
1: Narra Lama y Charlie Sáez, supongo, ahí a dos voces, pero vamos, que Charlie Sáez va...
2: Y Juan Mara mañana el programa desde el estadio, sí.
1: Correcto, a ver si gana el Rayo Vallecano, cómo molaría. ¿Cuánta gente
2: se espera? ¿Vas mañana al partidazo, David, o no?
1: Pues no tengo ni idea, la verdad, si juegan ahí a hacer el programa desde allí, pues igual yo creo que no, la verdad es que no tengo... Bueno, depende.
2: No,
1: si...
2: no te han avisado, ¿no?
1: Depende, si palman yo creo que se arrancará el programa allí, no van a estar hora y media hablando de una derrota, ¿no? Entiendo.
2: No, y sobre todo que va a haber poca chicha en la zona mixta, si pierde, lógicamente, pues será lo justito y gracias.
1: Porque, oye, me dice Rubén Parra que Lama ya está allí, ¿eh?
2: ¿Ah, sí?
1: Sí, o sea, Lama ya ha llegado. Otra cosa es que tú,
2: pues no lo hemos visto.
1: Como te juntas con los de la SER, no te has
2: enterado. No, es que no, hasta ayer, bueno, hemos ido esta mañana por las acreditaciones con ellos y no estaba Manolo Lama. O sea,
1: hombre, porque perdona, Lama tiene una categoría, se la van a buscar a Lama. Lama está en el hotel.
2: Ah, bueno, es que...
1: Está haciendo pilates y Carlos Ganga va por la acreditación de Lama, por supuesto.
2: Bueno, pues eso ya no lo sé, pero hasta donde yo sé, a Manolo Lama de un momento no lo he visto. Si ha llegado ya, pues...
1: Bueno, alguna cosa. Bienvenidos. ¿Esta tarde qué vais a hacer?
2: Bueno, iremos lógicamente ahora al estadio porque hay rueda de prensa del Crystal Palace a las 6:15. Además, uno de los elegidos es Jeremy Pino y luego pues 7:15 la rueda de prensa del Rayo. A las 8 el entrenamiento del equipo de Íñigo. Los ingleses que han entrenado ya en casa, o sea que no van a mostrar nada. Y bueno, pues luego ya lo que se tercie. Ya veremos cómo se improvisa la noche.
1: Mañana nos cuentas. Un abrazo, Villa.
2: Un abrazo, David.
1: Desde Leipzig, con el Rayo Vallecano, que sí, señores, repetimos, juega una final de competición europea, la Conference League ante el Crystal Palace. Y me da a mí que la van a ganar. Venga, seguimos, DSF.

0: Atlético de Madrid, nombre propio en el Atlético de Madrid, decía Julián Álvarez. Ahora me cuenta, primero saludo, José Rodríguez, amigo, ¿qué tal? Muy buenas.
1: ¿Qué tal? Muy buenas.
2: A todos los pasajeros, el comandante y su tripulación les da la bienvenida a nuestra nave estelar. Destino, planeta de las fiestas. La duración del viaje será de 5 segundos después de la señal. 5, 4, 3, 2, 1. Bienvenidos al planeta de las fiestas.
3: Escucha bien la historia que te voy a contar. La historia de José Fiestas, un tipo sin igual.

0: ver, José, cuéntame, Julián Álvarez. Hace un mes, la gente que hacéis la información del Atleti decía: no os pongáis nerviosos, Julián se va a quedar, tiene una cláusula importante, el club cuenta con él, le han tratado con mucho cariño. Y todos los que decíais eso, lleváis una semanita diciendo: está intoxicando mucho el entorno, esto pinta mal.
1: No, yo lo que digo, y creo que todavía lo mantendría, es que, lo que he dicho siempre es que yo pensaba que si salía a la Premier o al Paris Saint-Germain, uh-huh. que al Barça no iba. Uh-huh. Es verdad que su entorno lleva, pero que es que no es de estos meses, que hace mucho tiempo que lleva enredando con el Barça, que lo quieren sacar al Barça, que quieren... lo quieren sacar lo primero, que es lo importante, sacarle porque al
0: movimiento,
1: final...
0: Movimiento.
1: Sí, movimiento. Correcto. Movimiento y porcentajes. Eso es lo más importante. Pero, y es verdad que el chico nunca ha dicho, ni ha deslizado, que se quiera quedar en el Atlético de Madrid, que quiera ser la bandera, que quiera ser el heredero de Griezmann, nada parecido. Y es verdad que ahora la opción del Barça cobra fuerza. Pero yo creo que estamos otra vez en una situación en la que, aunque el entorno y el jugador o al jugador le hayan convencido de que su mejor salida es el Barça, pues porque tienes una plantilla asentada, porque tienes la oportunidad, ¿no?, de unirte a un bloque campeón en España y que puede acercarse a ganar en Europa. A partir de aquí el Atlético de Madrid tiene mucho que decir y tiene que decir las cosas claras. Si tú quieres salir del Atlético de Madrid, tienes que traer una oferta. La cláusula es de 500. No sé si situarlo por encima de los 150 millones. Yo, si no fuera más de 150, no vendería, porque Ferran ya está descartado que él quiera entrar en, pues eso, en un trueque para abaratar y demás. Y a partir de aquí el Atlético de Madrid tiene que tener claro si va a adoptar esa postura de fuerza y de aquí no se mueve si no vienes con la talegada, o si, como muchas veces se dice, el jugador juega donde quiere y le vas a facilitar, no digo facilitar, porque facilitar en estas negociaciones no va a ser, pero sí hacer más cómoda la salida. Yo creo que a partir de ahí, una cantidad tan alta, tú sabes más, controlas más el Barça que yo, y me cuesta mucho pensar que el Barça pueda sacarse de la manga 150 kilos este verano.
0: Bueno, el mago
1: se
0: Pop
1: lo puede sacar,
0: el
1: sí.
0: Mago Pop es catalán, ¿eh? No te ya, digo ya, más ya. ¿Eh? O sea, hacemos magia.
1: No me cabe duda.
0: Bueno, tú me das un billete de 5 y te lo convierto en 150 millones.
1: Eso es verdad.
0: Bueno, Julián, si se marcha, ¿cuándo empezaréis a vender humo de sustitutos?
1: Es que el problema que tiene el Atleti este año, y eso sí lo llevamos tiempo diciendo, que la gente no se crea que Apolo era Abramovic.
0: Son muy agarrados, ¿no? Son catalanes.
1: Apolo ha venido a convertir, sí. Ha puesto uno de 5 y quiere llevarse uno de 20.
0: Sí, sí,
1: pero como
0: pinta.
1: Todos los que invierten. Y no lo quiere invertir, o sea, no lo quiere sacar, perdón, del fútbol. O sea, donde hay negocio claro. Ahora en el Atleti es en la ciudad del deporte. En revalorizar, digamos, todo lo que rodea al club. Para fichajes, el otro día me comentaban que tiene más o menos previsto unos 80 kilos.
0: Justito.
1: Más lo que saques por ventas. Claro, a partir de ahí te queda poco margen de maniobra. Si tú te quitas de encima en un verano a Julián y a Griezmann, y hay que recordar que si viene una oferta por Sorlo, también es un jugador en el mercado, tienes que gastar de pasta, y los delanteros no son baratos, y tú quieres traer un medio centro que más o menos has destinado 40 kilos, quieres traer un lateral izquierdo, que es verdad que tu sueño es Cucurella. Yo quiero ver si Xabi Alonso, recién llegado, opta por vender a Cucurella. A mí eso me parece que le va a costar mucha pasta al Atleti. Hay otros jugadores, lo decía este mediodía, como por ejemplo Grimaldo, que ya el año pasado veía con buenos ojos venir, que pueden ser una opción, pero la opción favorita es Cucurella. Y si quieres reforzar el centro de la defensa, no sé de dónde vas a sacar la pasta.
0: Veremos a ver qué pasa con Julián, nos vas contando. Cuídate, José.
1: Adiós.
0: 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Barcelona, Rulo Fuentes, amigo, ¿qué tal? Buenas tardes.
2: ¿Qué tal, David? Buenas tardes.
0: Cuéntame, ¿de qué se habla hoy en Barcelona?
2: Bueno, pues mira, estamos a la espera de un tema esta tarde o en las próximas horas en cuanto al fútbol femenino. Ahora te hablaré del masculino, pero al parecer, más pronto que tarde, Alexia Putellas va a esclarecer definitivamente su futuro.
0: ¿Exclusiva?
2: Bueno, a ver, todo apunta a que se va. Pero bueno, pueden haber giros de guiones, pero bueno, que en las próximas horas va a definir su futuro la capitana del FC Barcelona después de levantar la cuarta Champions el pasado sábado en Oslo. Mañana hay el último partido de la temporada en casa para recibir, en caso de que se vaya, un merecido homenaje. Luego, en cuanto al Barça de fútbol del primer equipo, Deco vuelve a estar en Londres. Ahora hablabas con José sobre el futuro de algunos hombres del Atlético de Madrid, entre otros el de Julián Álvarez. El Barça sigue teniendo a Julián en el número uno de su lista para incorporar la próxima temporada en la delantera, sabiendo que el tema es complicado por la operación, sobre todo económica, y que el Atlético de Madrid no pondrá facilidades. Julián, al parecer, quiere esperar al Barça, pero el Barça también, evidentemente, pues necesita un gesto del delantero. Para presionar o no, Deco viajó ayer a Londres para establecer otra vez negociaciones con Joao Pedro, el delantero del Chelsea, un equipo que se ha quedado sin Europa la próxima temporada, y el brasileño está o apretará a su equipo para que le faciliten una salida rumbo a Barcelona. Para ello viajó Deco, aunque repito, David, yo no sé si es una maniobra para apretarle también un poco las tuercas a Julián Álvarez y que se decida el argentino, porque si no, pues podría adelantarle por la derecha a Joao Pedro.
0: Veremos a ver qué pasa. Seguimos en contacto. Un abrazo, Rulo.
2: Un abrazo, David, esta mañana.
0: Y en Coruña quiero saludar y darle la bienvenida a un viejo conocido de esta santa casa, Jesús Sobrino, que desde ya pasará a formar parte del elenco de periodistas que tendrán el placer de entrar asiduamente en DSF. Sobrino, amigo, ¿qué tal? Muy buenas.
3: Hola, David, muy buenas.
0: Porque DSF es clasista y elitista y solo damos cabida,
3: sí, lo sé.
0: Este caso, a los de primera división como el Depor. Cuéntame, ¿se va a dejar la pasta al jefe para hacer un equipo de campanillas o no?
3: Bueno, ya advirtió que sí, que no puede estar solamente en primera división y ya está, que requiere más exigencia, por lo tanto va a haber varios fichajes. Yo creo que no va a ser una revolución completa, pero sí unos cuantos para la próxima temporada, para mantenerse en primera división. Y David, ¿qué te voy a contar a ti? Porque, entre comillas, por dinero no va a ser, que Juan Carlos Escotet es el presidente del Depor y el presidente también de Abanca. Bueno, bromas aparte, tenemos los topes salariales y demás, pero el Depor yo creo que tiene estabilidad social, deportiva, económica, y va a configurar un proyecto para poder estar mucho tiempo, porque de hecho Escotet no ha pensado únicamente en el ascenso, sino en un tiempo, veremos si es un plazo corto, medio o largo, volver a Europa. Y me da a mí que el Depor tiene potencial para poder estar ahí, no sé si en una Conference, una Europa League, no sé dónde, pero sí para poder estar entre los mejores de la clasificación en primera división. Imagino que la primera temporada será más de coger aire, de quedarse y ya está, pero después pinta muy bien el futuro del Deportivo en esa primera categoría.
0: Esta llamada es solo para darte la bienvenida, pero rápidamente, ¿me confirmas o no me confirmas que Jeremy seguirá en el Depor la próxima temporada?
3: Uf, eso no te lo puedo adelantar. Mi sensación, mi pálpito es que va a seguir. Pero, amigo, ofertas va a tener, ya tuvo. Él tiene muchas ganas de triunfar en el Depor en primera. Y de hecho, bueno, ayer estuvieron los compañeros de la COPE aquí en Coruña y dijo que si se va del Depor en algún momento es por la puerta grande. Y la puerta grande, digo yo, que será poder jugar con la camiseta blanquiazul en primera división.
0: ¿La campaña de abonados va a tirar récords este verano o no?
3: Pues ya estamos más o menos batiendo récords habitualmente, rondando los 30.000 abonados, da igual que estés en primera ref, en segunda división, y la gente ahora ya está especulando con los posibles fichajes, a quién hay que retener, quién se va a ir, cómo va a ser la nueva primera, y vamos, estoy convencido. Fíjate que, por ejemplo, para el partido contra Las Palmas, que ya no está el ascenso en juego para el Depor, están vendidas todas las localidades y va a haber fiesta además en Riazor después del encuentro, que empieza a las 6:30, y también en la zona habitual de celebración de los deportivistas, que es la Fuente de Cuatro Caminos. Con lo cual, acabamos así segunda división y estoy convencido de que a poco que las cosas marchen bien para este Depor, vamos a tener un Riazor lleno o prácticamente lleno en muchos partidos.
0: Seguiremos en contacto muy a menudo, hablaremos del Depor aquí en DSF. Un abrazo, amigo, y enhorabuena.
3: Gracias, David, un abrazo.
0: Jesús Sobrino desde La Coruña, porque sí, señoras, señores, el Deportivo de La Coruña es equipo de primera división, otro histórico que regresa a la máxima categoría. Hacemos un alto en el camino y llamo al norte de la capital. Hoy toca charleta con el gran Tote, Uno Dinoy. Os voy a contar una notición, aunque estoy seguro de que ya lo sabéis. 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
15: Hola David, buenos días. Mira, te llamo de aquí de Asturias para que vengas y te tomes un poquito de miel, te damos infusiones, lo que quieras, porque estoy muy, muy, muy triste de que tengas la voz así. Vente, te consentimos mucho.

0: Venga, viajamos al norte de la capital. Ahí está Tote. Tote, amigo, ¿qué tal? Buenas tardes.
1: Hola, crack. Buenas tardes.
0: ¿Qué tal? ¿Cómo andas?
1: Bien, todo muy bien.
0: Oye, ¿sigue las selecciones al Real Madrid? ¿Te interesa? ¿No te interesa? Riquelme ha dado el paso. Hay quien dice, ojo, no parece que haya partido, pero está sorprendiendo para bien.
1: Bueno, yo creo que lo tiene difícil. Es bueno para el Real Madrid que se presente más gente, que haya ideas nuevas, que no sea siempre lo mismo. Me imagino que con el espacio de tiempo que le han dejado y no debe ser fácil armar un equipo bueno y tener ya entrenadores o jugadores o tener un equipo preparado. Pero aún así le viene bien presentarse, para que le pongan cara, para que vean sus intenciones. Y si no puede ser esta vez, pues igual es dentro de 4 o 5 años, ¿no?
0: Tú eres socio del Madrid, ¿a quién vas a votar?
1: Bueno, lo que pasa es que yo tengo unos abonos que pago desde hace 15, 16 años, pero es de mi tío y de un socio de mi tío, entonces no está a nombre mío. Como tal, yo no puedo. Lo que pasa es que yo todos los años, llevo 15, 16 años que los estoy pagando.
0: ¿Y tu tío a quién va a votar o prefieres no compartirlo?
1: Mi tío, no tengo ni idea, crack. No, es que no lo sé, de verdad que no lo sé, no tengo ni idea porque yo creo que a él, a Riquelme, ni le conoce.
0: ¿Tú crees que
1: ya, pero vamos, ya me has dejado la duda, le preguntaré.
0: Pregúntale y me envías un mensaje. Oye, dicen que, bueno, dijo ayer en ABC Enrique Riquelme que tiene un entrenador y un jugador de primer nivel. ¿Tú crees que si se le ocurre decir, oye, tengo a Klopp y a Haaland, gana las elecciones o no?
1: Bueno, si tiene un perfil de ese tipo, no sé si la gana, pero sí que va a tener mucho más votos, como es lógico, ¿no? La gente, yo creo que muchas veces ya le da igual quién sea el presidente, ¿no? La gente quiere caras nuevas, quiere ganar y quiere divertirse, que para eso paga mucho por un abono. Así que si tuviese eso, pues seguramente va a estar mucho más cerca de ganar.
0: Bueno, tiempo tendremos para hablar de las selecciones, pero te llamaba básicamente, Tote, para arrancar preguntándote por la lista ayer de Luis de la Fuente. ¿Qué te pareció?
1: Bueno, en un porcentaje muy alto, yo hubiese llevado los mismos. Creo que los book insignia, por llamarle de alguna forma, los jugadores talentosos, los de nivel están. Luego, pues siempre puedes haber colado alguno más, alguno menos, pero yo tengo la sensación de que hay críticas a un jugador que ha llevado, pero con él han funcionado muy bien ese tipo de jugadores, ¿no? Yo creo que Luis no se fija solo lo que hacen en los clubs, sino cuando viene a la selección el rendimiento que dan. Hay jugadores que a los clubes les cuesta más por el momento de forma del equipo, por la idea del entrenador, a lo mejor no encuentra su espacio, no se divierte, pero llegan a la selección es todo lo contrario. Por ejemplo, un jugador que no ha ido a Lenormand es un jugador de la selección y es otro para mí distinto en el Atleti, por ponerte un ejemplo. Baena este año seguramente no haya estado a su nivel, pero cuando va a la selección cumple, lo hace muy bien. O sea, yo entiendo un perfil de jugadores que lleva. Luego lo demás, pues bueno, yo a lo mejor me hubiera gustado, si Gerard Moreno no hubiera tenido lesiones, me hubiera encantado ver a Gerard Moreno con estos jugadores, incluso a Moleiro, creo que ha hecho una temporada en el Villarreal espectacular, pero ya son detallitos, son uno o dos jugadores, todo lo demás yo lo hubiese llevado igual.
0: ¿A Gavi lo tenías en la cabeza o no tú a Gavi?
1: No era un jugador que estuviese convencido que le iba a llevar. Pero bueno, pero él confía en él y ya está, y es muy respetable. Gavi cuando ha tenido continuidad, pues ha sido un jugador. Para mí no es ese perfil Barça, ese jugador Madin La Masía, pero sí es un jugador que complementa muy bien a ese perfil, ¿no? Es un jugador con otras características, pero que cuando está bien, pues es un jugador muy válido. Así que no me extraña que la haya llevado tampoco.
0: ¿El tema de la portería lo ha resuelto bien para ti, De la Fuente?
1: Sí, porque creo que de los cuatro va a los tres mejores. También contando que Remiro hace una temporada muy buena y que es un chico joven con mucha progresión y que lleva ya años defendiendo esa portería a un nivel muy alto, pero creo que los tres que van tienen un puntito más, sobre todo Raya y Joan García. Unai, pues Unai es su portero y lo ha llevado siempre, y en la selección pues es otro que da un rendimiento altísimo.
0: ¿Pero no crees que al primer fallo de Unai, que lo normal es que los porteros tengan algún error, volveremos con el debate en la portería, Joan es mejor, lo tiene que cambiar el nombre del portero? ¿No crees que se acrecienta un debate que se te viene encima sí o sí porque todos coincidís que Joan es mejor portero que Unai?
1: Para mí, en un cómputo general, en cuanto a completo, en cuanto a manejar muchos registros, sí, a mí me gusta más. Pero claro, pero es lo que te digo, Unai en estos años era selección, Ha sido muy difícil ver un error grosero. O sea, la selección no ha perdido por Unai. Incluso han ganado cosas, han jugado finales. Entonces, bueno, él tiene un grupo donde es muy fuerte y donde él confía mucho porque le han dado mucho a él. Y lo de Unai también lo veo lógico. Pero yo estoy de acuerdo que Joan me parece mejor en un cómputo general.
0: ¿Te sorprende? ¿Te ha sorprendido que no haya ni un solo madridista en la convocatoria? Es decir, ¿te lo esperabas antes de la lista de no habrá ninguno?
1: No, no me ha sorprendido. Esperarme, no sé, tenía la duda de Hausen, porque Hausen con él ha ido bastante. De hecho, yo creo que Madrid ficha a Hausen, o todo el mundo en España nos damos cuenta quién es Hausen cuando juega con la selección, ¿no? La salida de balón que tiene con las dos piernas, esa jerarquía que tuvo los primeros partidos, que me pareció espectacular. Bueno, no ha sido una temporada del buen brillante. Yo creo que para la posición que le ocupa tiene que saber la profesión, tiene que competir mejor, tiene que defender mejor, porque un defensa lo primero que tiene que hacer es defender. Y los que van, pues posiblemente en algunos momentos puntuales de la temporada han estado a un nivel superior que él. Los demás, creo que si Carvajal hubiese estado bien, hubiese ido por todo lo que ha representado estos años dentro y fuera, pero no ha estado bien físicamente. Yo creo que está por detrás de los que van. Y luego en Madrid ha habido 11 titulares que no ha habido ningún español durante el año. Es que es muy complicado así. Esto es un mundial, la selección española. No puede ir cualquier español por solo el hecho de ser español. O sea, tienes que tener un nivel muy alto. Y yo creo que al Madrid este año le ha costado mucho. O sea, no me sorprende lo que ha pasado.
0: ¿Sigue siendo favorita principal para ganar este mundial España o no? Todo te lo digo porque yo que era de los que pensaba que sí. Ahora ya dudo. No sé si porque se acerca el evento en cuestión o porque Lamine llega tocado. Porque Nico llega tocado, porque Merino no llega tocado, pero llega con 5 minutos de rodaje, porque hay mucho jugador que ha tenido problemas físicos que llega muy justito a este Mundial.
1: Sí, esa es la única incógnita grande que hay, cómo lleguen los cuatro, incluso Fabián, ¿no? Que también ha jugado poco en el Paris Saint-Germain, y son jugadores muy importantes para el grupo y para estos años de atrás de la selección. Bueno, yo creo que la misma llegar muy bien. Si la misma está con ganas, si está con confianza, si se encuentra físicamente al 100%, es una baza increíble para España. Con él al 100% puedes conseguir cosas. Vamos a ver también Pedri, que viene con una carga de minutos increíble, y otros jugadores que este año, pues los dos del Atleti, fíjate los partidos que han jugado. Bueno, Pumil menos porque entró más tarde, pero Llorente tiene una carga de minutos también increíble, ¿no? Bueno, yo la veo entre las favoritas, no sé si la que más, porque son torneos que influyen mucho los detalles a partir de octavos, cualquier detallito que no te beneficia te vas para casa, pero sí que entre las tres o cuatro está, sin duda.
0: Citabas tú al Atlético de Madrid, te pregunto por los colchoneros. Julián Álvarez, de un tiempo hacia acá, ya se filtra, se deja claro desde cualquier punto en el que preguntes del Metropolitano, que Julián no está contento, que Julián estaría loquito por marcharse del Atlético de Madrid y que la duda es saber dónde, si a París, si a Barcelona, si a Londres. Tú como Atlético, ¿te toca las narices que Julián no sea claro respecto a su futuro o no?
1: Bueno, yo entiendo que a este nivel, al nivel de los jugadores con esta jerarquía como Julián, no pueden estar todos los días hablando y desmintiendo las noticias que salen, ¿no?
0: Pero sí, pero sí, cuando le han preguntado, en vez de decir cierro la puerta y me dejan tranquilo, nunca la cierra, nunca la cierra.
1: Sí, yo sí que tengo la sensación de que ahora, por el momento de temporada que estamos, sí debería hablar y decir lo que siente. Pues sería bueno para la gente porque al final el fútbol es pasión. Este es un club muy pasional, Atlético de Madrid, con una masa social que lo vive todo a una intensidad terrible y sí se merecen una explicación, tanto sea por un lado para otro, porque yo sí se tiene que ir, no tengo absolutamente nada que decir y cada uno con su futuro, su carrera y su familia decide lo que más le conviene y más le apetece. Si fuese así que se va, como parece que están diciendo, me parecería una pérdida muy grande para Atleti, me parece un jugador muy bueno, con años de todavía de una mejoría y de un rendimiento mucho mayor de lo que ha dado esta temporada, que ha habido momentos muy bajos en su nivel. Pero siempre digo lo mismo, lo que dijo Fernando Torres cuando se retiró, ¿no? Digo, ahí tienen que estar los que quieran estar. En el momento que alguien no quiera estar, no pasa absolutamente nada. El club y la gente están muy por encima de nadie. Y bueno, y veremos también la ambición que tiene Apolo, a lo que ha venido, lo que quiere conseguir, lo que quiere dotar a este club. Y si se va Julián, veremos a ver quién viene, si es que se va, ¿no? Y bueno, y veremos a ver qué ficha. porque la gente ya no se conforma con finales ni con semifinales, ¿no? La gente cada vez quiere más y la gente quiere ganar, quiere títulos, ya son muchos años sin conseguirlo

0: sentido. Luego hay cosas internas que a mí se me escapan, ¿no? Si él no está a gusto por lo que sea, por el modelo de juego, por lo que él crea conveniente, yo ahí no puedo entrar porque son decisiones muy personales, pero sí que la afición se merece por lo menos saber sus intenciones para, bueno, pues porque es lo que te digo, la gente muy apasionada con el fútbol, se olvida de sus problemas, van al campo, ahí echan todo lo que tienen que echar por la boca. Y sobre todo cuando se porta muy bien con uno, creo que uno está obligado moralmente a dar una explicación, ¿no? Pero ya te digo, yo ojalá que no se vaya porque me parece que si el Atleti quiere conseguir cosas, Julián tiene que ser parte del Atlético de Madrid.
1: ¿Pero crees que se está portando bien, no con el Atlético de Madrid, con la afición del Atlético de Madrid, que como tú bien apuntabas, le trató de maravilla en esas semanas, meses que no le marcaba a nadie?
0: Es lo que te digo, yo creo que ya a la altura que estamos, que se ha terminado la liga, que hay un mundial, que puede haber un verano por delante muy largo y que la gente no aguanta, la gente ya quiere noticias, pues sí que creo que debería hablar, ¿no? Sí que creo que debería, oye, pues mirar, pues estoy muy feliz aquí, pero bueno, si hubiese una oferta buena para las dos partes, no me importaría cambiar de aires, o mire, o creo que lo mejor para mí es irme por esto, por esto, por esto.
1: 120
0: Creo
1: kilos,
0: que hay.
1: buena cifra o no para ti, Julián?
0: Bueno, el problema ya no es el dinero, es lo que tú compras por 120
1: Ya.
0: kilos, ¿no? Porque si tú te dan 120 por Julián, o incluso te dan 50, vamos a ponernos por abajo, ¿no? Pero por 50 fichas a un fenómeno, pues te digo, muy buena venta. El problema es lo que traes cuando se vaya Julián. Y no creo yo que haya tantos delanteros en el fútbol europeo como Julián.
1: ¿Te viene algún
0: Pero
1: nombre a la
0: bueno.
1: cabeza o no? Que digas, oye, si vendiésemos a Julián, a mí, yo apostaría por este delantero.
0: Pues, uf, no lo sé, porque no te creas que hay tantos, porque yo a Haaland no creo que Haaland pueda venir al Atlético de Madrid
1: No.
0: como 9 puro, pues a lo mejor Osimhen, había que ir a Turquía por él, porque es un chico que arriba tiene carácter, tiene gol, tiene intensidad, o no sé, o no cómo está el mercado, ¿no? Irte por gente joven, gastártelo por un chico de 20 años y rezar porque te salga bien. No, no hay tantos talentos como había 20 años, que en todos los equipos de Italia, Inglaterra, Alemania había un jugador distinto, hoy ya no es así el fútbol. Por eso te digo que ya no es que se vaya, es a quien traes. Y son pérdidas como ahora estoy viendo que Bernardo Silva podría venir. Me parece un fichajazo. Me parece que yéndose Griezmann es lo más parecido que puedes traer en cuanto a talento, en cuanto a entender el fútbol, en cuanto a empezar antes que los demás. Es lo más parecido que puedes traer, pero para mí Griezmann sigue estando por encima de todos.
1: Es que se lo escuchaba el otro día a Gonzalo Miró, perder el mismo verano a Griezmann y a Julián es un roto importante, ¿eh?
0: Es muy duro en tus aspiraciones. Por eso te digo que hay que ver también la ambición con la que viene este grupo inversor y lo que le pueden dar a Matteo Alemany para fichar. Y vemos a ver, vamos a ver, ¿no? Este verano, si realmente se va Julián, las intenciones del Atleti. Si se van los dos como se han ido y traes a imagínate que no viene Bernardo, ¿no? Traes a otro jugador de perfil mediano y a un delantero que no entusiasme. Pues va a ser complicado a la masa social alegrarla y sobre todo luego exigir, ¿no? Yo creo que se debe exigir con armas, pero no se puede exigir con una navaja, ¿no? Tienes que ir con metralletas y con tanques, porque con lo que te vas a enfrentar en Europa y Madrid, Barcelona en España, estos van a otro nivel.
1: ¿Qué planes tienes para hoy?
0: Pues tranquilidad, vengo de Asturias, de una boda que he tenido
1: ¿Qué dices? ¿Quién se ha casado?
0: y
1: ¿Amigo?
0: se ha
1: ¿Familiar?
0: casado un primo segundo mío
1: ¿Sí?
0: por parte de mi padre, sí. Y me he comido todo, me he bebido todo, o sea que necesito tranquilidad y
1: ¿Acabaste
0: sentarme.
1: mamado o no?
0: Sí, siempre. La
1: Sí.
0: boda es una obligación
1: ¿Pero
0: porque
1: mamado sin perder el control o perdiendo
0: no, eso
1: control?
0: no, no, eso nunca. Yo tengo mucho sentido del ridículo.
1: Vale.
0: Pero eso de que abres la puerta y te vas a quitar los zapatos y te cuesta un poquito, eso
1: Te
0: sí.
1: cuesta un poquito, entonces.
0: De esas tengo muchas mensualmente.
1: ¿A qué hora te recogiste?
0: Es que empezó pronto, porque era la 1 y me recogí a 1 de la tarde, me recogí pues que 2 y pico de la mañana, 3 de la
1: Bueno,
0: mañana.
1: no está mal, no está
0: Nada,
1: mal.
0: con mi edad ya no está mal. Con
1: Bueno.
0: mi edad no está mal.
1: ¿Pero es un familiar, era primera boda o de segundas?
0: No, primera boda, es un crío.
1: Esas son
0: Aquí
1: las
0: en
1: que molan, ¿verdad?
0: Asturias.
1: Las de segundas ya no son tan divertidas.
0: No, la de segunda, bueno, ya no es la misma
1: Porque
0: cara de
1: ya recortas
0: entusiasmo.
1: gastos, ya dices, coño, igual acaba como la primera, recorto gastos, ¿sabes?
0: Sí, por eso, pues totalmente. Yo además, una pareja maravillosa en Asturias, en Ganga de Narcea, que lo recomiendo a todo el mundo que me haya ido. Asturias es el paraíso y muy bien, la verdad que me he tirado un fin de semana
1: ¿La abuela
0: maravilloso.
1: se quedó con la pequeña?
0: Se quedó, sí,
1: Es
0: la abuela se
1: que,
0: quedó con la
1: vamos,
0: pequeña y mi mujer, que
1: no lo
0: tampoco pudo
1: dudaste,
0: ir.
1: ¿no? No lo dudaste, dijiste, tú te quedas, pequeña. Esto es para mayores.
0: Sí, no, es que mi hija.

0: Para este tipo de actos es peligrosa.
1: Ya.
0: Tienes que controlarla mucho y para un fin de semana que tengo para beberme unas cervecitas tranquilo y disfrutar, pues con la abuela y con su madre está perfecta.
1: Oye, ¿tienes un ranking top 3 de mejores cervezas o no?
0: Sí, tengo. Bueno, tengo dos que me vuelven loco, que
1: Sí.
0: es la Mao Verde.
1: Sí.
0: Bueno, tengo tres, sí, Mao Verde, Mao Roja y Estrella Galicia. Son mis tres cervezas.
1: Bien, ¿extranjeras te decantas por alguna?
0: No, no soy mucho de extranjero, no.
1: Ya.
0: Paulaner, hay veces tengo en casa Paulaner, las tengo fresquitas y de vez en cuando me gusta abrirme una. Y cuando voy a Liverpool o voy a Londres, que me invitan allá a ver un partido, tomo mucho la cerveza negra, la
1: Amigo.
0: Guinness. Esa, bueno, desayuno con ella para que te hagas una idea. A las 10 de la mañana estoy con una Guinness, porque allí me vuelve loco, con ese
1: Sí.
0: clima de lluvia y tal, me vuelve loco.
1: Está bien enterado, está bien enterado. Tote, hablamos la semana que viene. Cuídate, amigo.
0: Muy bien, un abrazo grande para todos.
1: Semanalmente, la charla con Tote siempre aquí, ¿eh? En Despierta San Francisco, de Radio Marca.
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0: Siguen los lloros blancos tras lo que pasó en la Final Four de baloncesto. Charlie Santos, ¿qué tal? Buenas tardes.
1: Hola, hola, ¿qué tal, David? ¿Cómo está? Buenas tardes.
0: Y tú el primero, ¿eh?
1: Ninguno lloró después del partido. Nadie del Real Madrid lloró después del partido.
0: No, si no digo ellos, digo vosotros, los periodistas.
1: Ninguno de los que hablaron tras el partido, ninguno quiso referirse a los colegiados como excusa. Se habló del orgullo de competir en estas circunstancias sin tres pivots frente al mejor equipo de la competición en los dos últimos años, que mereció ganar, que es justo campeón, aunque lógicamente creo que hay muchos condicionantes en el partido que, si se revisan las jugadas, pues pueden ser ciertamente que marquen un poco el partido. No creo que justifique la derrota, pero sí que ningún detalle, ¿no?, le vino a favor para el Real Madrid, que ya sabía lo que se iba a encontrar en todos los sentidos en la Final Four de baloncesto. Y bueno, pues creo que lo positivo es que le puede hacer que se una más lo que ha pasado en Atenas para afrontar lo que queda de temporada. Está ciertamente presionado el Real Madrid porque hace 15 años que siempre saca por lo menos títulos en la sección de baloncesto y le queda solo la Liga ACB para no terminar la temporada en blanco, ¿no? Así que creo que está ciertamente presionado para afrontar la Liga. Mañana juegan frente a Baskonia, ese partido que tenían pendiente, partido sin nada en juego, porque pase lo que pase seguirán siendo primeros. Tienen dos partidos antes del playoff para prepararse, y pendientes también del mercado, porque ayer nada más llegar se confirmaba también lo que ya se barruntaba, ¿no? Tras la semifinal, fractura completa del Aquiles para Garuba, con lo cual pues prácticamente 12, 13 meses de baja, así que se va a perder no solo lo que queda de temporada, sino la próxima entera. Eso te va a hacer que lógicamente el mercado tenga que cambiar para el Real Madrid, tanto ahora como en la planificación de la próxima temporada. Se está tratando de encontrar jugador que ayude para el playoff, así que bueno, pues poquito tiempo para pasar página, con la sensación de que se compitió lo máximo que pudo y que no se pudo ganar el título.
0: ¿Se saben nombres de lo que se
1: no,
0: está buscando?
1: No tiene muchos jugadores en los que apoyarse. Tiene que ser o cupo o, si no, jugador que sea Cotonou, comunitario. Con todo y con eso te condicionaría las convocatorias, en las que tienes que descartar siempre a uno por pasaporte entre DEC, entre Lyles más lo de Okeke. Así que te condiciona bastante el mercado. Tiene que ser el jugador que tenga pasaporte comunitario o que sea cupos. No hay muchos, así que se está trabajando a contrarreloj para intentar tratar de buscar a ese jugador. Sí que va a jugar Jurseven ya, el jugador que llegó antes de la Final Four, que empezó la temporada en Panathinaikos, que viajó con el equipo para Grecia y que ya está entrenando con sus compañeros. Va a debutar el miércoles frente a Baskonia, va a jugar también en Manresa el viernes y va a tener esos dos partidos pues para acoplarse antes del playoff. Todavía no sabe rival los de Sergio Scariolo, que tienen que esperar a que termine la temporada, pero presumiblemente puede ser Surne Bilbao Basket, que es el que ocupa la octava posición. Así que bueno, pues pendientes de la noticia que llegan del Real Madrid, que es verdad que se vuelve dolido de Grecia, de Atenas, pero con la sensación de que lo tuvo realmente cerca.
0: ¡Gracias, Charlie!
1: No te cuento nada más, simplemente que fiesta en la gente de los Knicks también, David, que se meten en la final de la NBA.
0: ¿Pueden ganarla?
1: Si fuera San Antonio te diría que sí, pero es verdad que los Thunder no están tampoco tan sobrados en semifinales, que están sufriendo mucho contra Spurs. Puede haber quizá más final de la que pensamos, sobre todo porque además tienen también más días que su rival para preparar la final, que eso siempre es importante. Así que resucitan los Knicks, que pueden ser quien sea los campeones en la temporada, David.
0: Ojalá vea yo algún día a los Knicks levantar, iba a hacer una copa, no, ponerse el anillo de campeones de la NBA.
1: Tienen uno, ¿no? O
0: ya, pero yo no lo vi,
1: dos,
0: ¿no?
1: No.
0: ¿Qué año fue
1: eso? El año 79, creo que es.
0: Ya había nacido.
1: 79, me parece que es cuando consiguieron su título. La temporada pasada ya jugaron la final del Este ante Boston, así que creo que es un poco la confirmación, ¿no?, de ese proyecto que está resucitando la pasión por el básquet de la Gran Manzana.
0: Gracias, Charlie.
1: A ti, David.
0: Un consejito y nos piramos.

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Y ahora sí que nos vamos prometiendo, sé que se puede prometer algo en esta vida, que mañana estaremos aquí en el mismo sitio y a la misma hora, en Radio Marca, a las 4 de la tarde. Despierta San Francisco, a descansar o a pasárselo bien. A cuidarse, hasta mañana. Adiós.

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1: Hey, ¿qué tal? Muy buenas tardes. Bienvenidos a la Radio del Deporte, bienvenidos a Radio Marca, bienvenidos a este martes ya 26 de mayo de 2026. Hoy es San Felipe Neri, San Eleuterio, así que felicidades al Lute. Un hombre que marcó una época, sin duda alguna. En un día en el que tenemos a Raquel Valero al frente de los mandos técnicos, junto a todo ese equipo de producción, con Ángel Montoya, con Miguel Sánchez, con Enrique Izquierdo, con Javi Martín, con Carlos Estévez, con todo el equipo, para que ustedes tengan siempre la mejor información deportiva. En un día en el que se sigue hablando, naturalmente, y mucho, de la lista que dio ayer Luis de la Fuente, una lista en la que no había ningún jugador del Real Madrid, y esto seguro que ha hecho recapacitar y mucho en la Casa Blanca de cara a lo que está por venir. Que de momento no sabemos quién va a ser el presidente del conjunto blanco, que tiene pinta que puede ser Florentino Pérez, porque lógicamente lo que ha hecho es de quitarse el sombrero, pero ahí ha aparecido el señor Riquelme, que hoy también ha sido protagonista y ha estado también con los peñistas, con los aficionados. Estaremos también siguiendo su última hora y en un día en el que hay que estar ya sin duda volcado con el Rayo Vallecano, porque recuerden, mañana es la gran hora, el partido más importante de la historia de nuestro histórico Rayo Vallecano, porque juega mañana la final de la Conference contra el Crystal Palace y sin duda hoy es protagonista el Rayo Vallecano, y dentro de nada estaremos con la última hora del conjunto franjirrojo, en un día en el que yo quiero arrancar, como siempre, con buena música, y hoy dentro del mundo de la música, el nombre propio, o uno de los nombres propios, es el de Lenny Kravitz.

0: Vaya temazo, de un Lenny Kravitz que hoy cumple años, 62 castañas para uno de los grandes genios del mundo de la música, que encima tiene una canción que nos viene de perlas y que iba a poner yo a Stevie Wonder, pero qué mejor ponerle que su canción, su Happy Birthday. Ahora molaría decir, Lenny Kravitz, feliz cumpleaños, y que contestara el tío, A esta hora de la tarde no le venía bien. Bueno, le mandamos un abrazo enorme por si alguien lo está escuchando en Estados Unidos o en cualquier rincón del mundo. Y oye, pues le quiere mandar un abrazo. Somos muy fan de Lenny Kravitz, pelazo que tenía el tío. Oye, en un día en el que hay que cumplir también naturalmente con la última hora del Radio Vallecano, porque nos quedan pocas horas. Mañana estará el personal absolutamente loco, estará nervioso. 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

0: Sintonía de la Conference League aquí en la Radio El Deporte. Mañana, recuerden, la hora de la verdad, Rayo Vallecano, Crystal Palace. Pablo Villa, buenas tardes.
1: ¿Qué tal, Vicente? Buenas tardes, ¿cómo estás?
0: Encantado de saludarte. ¿Dónde andas a esta hora de la
1: tarde? Lo mismo digo.
0: ¿Dónde estás?
1: En el Hotel Westin, donde está previsto que llegue en los próximos minutos el Crystal Palace, que acaba de aterrizar aquí en Leipzig. De hecho, hay aquí algún que otro aficionado, porque a partir de las 6:15 es la rueda de prensa oficial, en la que va a comparecer, por supuesto, el entrenador Oliver Glasner, acompañado del portero, de Dean Henderson, y del único jugador español que hay en la plantilla, que no es otro que Jeremy Pino, que además lo vamos a tener en el Mundial.
0: Fíjate qué bien. Bueno, pues, o sea, sin duda estaremos muy pendientes también de esa comparecencia en una ciudad, Leipzig, que ahora se empieza a teñir, y de qué manera, de rojo y blanco. El Rayo Vallecano.
1: De franjirrojo.
0: De franjirrojo. Blanco... Mejor lo de franjirrojo. Sí, que rojo y blanco, sí, que alguno sí. Se me puede malinterpretar.
1: Por eso.
0: No. Franjirrojo. Fíjate mañana qué bonito día vamos a tener. Mañana vamos a tener también ese teñido de franjirrojo, porque mañana estaremos haciendo el programa en Granada, que quieras que no,
1: claro.
0: El rojo y el blanco también es uno de los colores favoritos del conjunto granadino. Oye, cuéntame un poquito del planning del equipo. Como decimos, dentro de nada escucharemos también las ruedas de prensa del Rayo Vallecano. No me tocan por un pelo, ¿eh?
1: Al palo. 15 minutos, la rueda de prensa está programada a las 7:15, lógicamente el equipo está todavía en el hotel de concentración, a puntito de partir hacia ese Red Bull Arena, porque, como decimos, van a comparecer ante los medios Íñigo Pérez, Álvaro García y Óscar Trejo. A las 8 es el entrenamiento del equipo en el escenario del partido. Buena idea de la UEFA, como viene siendo habitual en las finales, el dejarlo de manera libre, abierto para los medios de comunicación. Ya podrían abrirlo también para los aficionados, pero bueno, paso a paso, en el caso del Crystal Palace, que han entrenado allí en Inglaterra, así que no vamos a tener la oportunidad de verles, si lo han hecho los medios ingleses, lógicamente, que estaban allí en Londres.
0: Fíjate, y tenemos hoy la oportunidad de felicitar el cumpleaños. Fíjate, cómo me viene a mí lo de los cumpleaños a veces, sobre todo porque no sé pero es fundamental, y hoy mirando
1: siempre te pasa
0: esas cosas, ¿no? Quizás porque, claro, pues son muchos años, y lógicamente vas conociendo a mucha gente, y gente que ha vestido, por ejemplo, la camiseta, en este caso, del Rayo Vallecano, también del Granada. Fíjate lo que son las cosas también.
1: Sí.
0: Un fenómeno, un pedazo delantero que se llama Piti, don Francisco Medina Luna, que hoy es como protagonista, que hoy cumple 45 castañas ya, como pasa el tiempo, por Dios, pero es uno de los grandes goleadores que ha tenido el Rayo Vallecano en los últimos tiempos. Y aquí, en la Radio del Deporte, teníamos que felicitarle. Don Francisco Medina Luna, Piti, feliz cumpleaños, hombre.
2: Muchas gracias.
0: ¿Qué pasa? ¿Cómo estás?
2: Buenas tardes, todo bien.
0: Todo bien.
2: Celebrando mi cumpleaños con la familia.
0: 45 castañas ya,
2: ¿Cómo pasa el tiempo? Tú lo has dicho. Pasa muy rápido,
0: Pero te has retirado hace 15 minutos, Te da la sensación de estar viéndote marcar goles hace 4 telediarios.
2: Yo tengo esa sensación todavía. Todavía de marcar goles y de estar ahí.
0: No, desde luego que sí. Y bueno, yo no sé cómo lo has celebrado el cumpleaños, pero sin duda un regalo por anticipado o después, mejor dicho, sería esa victoria del Rayo. No sé si tú te imaginabas que el Rayo iba a llegar algún día.
1: Va a estar aquí, Vicen, mañana viene, viene Piti.
0: No esperaba menos de Piti. Si hay que ponerse a viajar, se viaja, y más con el equipo. No sé cómo lo ves. Es historia. Esto es el partido más importante de la historia del Rayo Vallecano. Eso lo tienes claro, Piti.
2: Hombre, por supuesto que lo tengo claro. A ver, siendo sinceros, poquita gente, ¿no? Al final pensábamos que el Rayo podía estar en la final, que podía llegar muy lejos, sí, pero poder soñar por jugar, ver al Rayo Vallecano jugando una final, pues bueno, poquitos lo soñábamos, ¿no? Mañana va a ser histórico para el Rayo Vallecano, verlo en una final, pues va a ser muy emocionante, va a ser, pues bueno, volver a recordar, pues, sentimientos... muchas cosas, ¿no? Mañana sentiremos muchos rayistas en el campo.
0: ¿Qué se siente vistiendo la camiseta del Rayo? Porque yo te he escuchado en más de una oportunidad que Vallecas es otra historia.
2: Es otra historia, ¿no? Al final es una familia, es una unidad, pues, con un sentimiento muy grande. Te hace, pues, bueno, sentirte muy cerquita del aficionado, volver a sentirte, pues, como cuando eras pequeño, ¿no? Que jugabas en el barrio y venía tu familia a verte. Son muchas cosas que quizás en muchos clubes no tienen, y el Rayo Vallecano, pues, te hace tener ese sentimiento hacia esa camiseta, hacia ese club. Es un club, pues bueno, que al final esa cercanía con la gente, pues te hace tener un sentimiento especial.
0: Pablo, pregúntale lo que quieras a Piti, por favor.
1: Bueno, que cómo ve el partido de mañana. Se está hablando mucho del favoritismo del Crystal Palace, pero yo tengo muy claro, Piti, que el Rayo va a competir. No sé si tú, ¿cómo ves el partido de mañana?
2: Bueno, igual, ¿no? Yo creo que quizás a lo mejor podemos pensar que por presupuesto, por plantilla, pues el Crystal Palace pues esté un poquito por encima, ¿no?, del Rayo Vallecano. Pero al final es una final, es un partido, pueden pasar muchísimas cosas. El Rayo Vallecano lo veo muy bien. Aparte, llegan jugadores con un estado físico muy bueno y me hace pensar, pues bueno, que va a ser un partido muy disputado y que vamos a tener nuestras opciones, por supuesto.
0: Y oye, fíjate, cuando llega una cita así, dice, bueno, no sé si los nervios pueden atenazar. Tú que has viajado tanto, que has ido y has estado en muchísimos equipos de primera división, de otros siete equipos que lo están pasando mal, como el Real Zaragoza, y que imagino que también debe tocarte un poquito la fibra, porque es una auténtica tragedia deportiva, ver cómo el equipo ha bajado, ¿no? Y de qué manera. Pero luego que has estado en Chipre, en Grecia, en la India, tú que has viajado tantas cosas, ¿la presión se vive igual en todos los sitios? Porque yo no sé lo que deben estar sintiendo los jugadores del Rayo ante esta cita tan histórica. O sea, yo no podría dormir, Piti.
2: Mira, la presión yo la veo más para el Crystal Palace, ¿no? No creo que el Rayo Vallecano y los jugadores estén teniendo una presión pues añadida por jugar una final. Lo contrario, creo que el Rayo Vallecano ha conseguido algo histórico, algo que los jugadores tienen una energía especial para este partido. Van a salir a tope, con una energía, te digo, que va a ser muy superior al Crystal Palace. Y yo creo que, bueno, la presión la deben de tener ellos, ¿no? Nosotros hemos conseguido llegar a una final, llegar a algo histórico para el club, para los jugadores, y creo que, bueno, por ese motivo, creo que tenemos muchas opciones de poder llevarnos la final.
0: Mm-hmm. Pablo,
1: ¿vas a llevar la peluca a Piti mañana desde el principio del día? ¿Cuál es tu plan con la peluca?
2: Bueno, yo me la voy a llevar, por supuesto me la voy a llevar y ojalá, ¿no?, que una vez terminado el partido pues pueda ponérmela porque eso sería un motivo de alegría. Y bueno, y creo que ha dado suerte, ¿no?, sobre todo pues en las eliminatorias previas a la final. Creo que quizás a lo mejor la peluca, pues bueno, sí, no puede faltar por ese mismo motivo.
0: Oye, tú has marcado golazos y yo recuerdo una temporada, creo que marcaste 18 goles superando a Hugo Sánchez, que ha metido 16, una cosa, aquello era maravilloso. ¿Quién crees que puede ser el goleador del Rayo en esta final? ¿Quién? Porque claro, uno ve a Isi y parece que con Isi no va la historia, o sea, parece que no va la película. No le ves nervioso, el tipo entregado, pero es que Alemão, todo, no sé, ¿quién crees que puede ser el autor del gol que da... Que puede dar, ojalá Dios quiera, pues el triunfo más importante de la historia del Rayo?
2: Mira, hay tantos ahora mismo, o sea, y que llegan en un nivel pues muy bueno. Creo que Alemão, pues si vemos los últimos partidos, ha marcado en prácticamente todos. Camello ha marcado en todos. Enteca viene de una racha también, que si después de la racha que tenía no se lesiona, pues hubiera continuado. A mí me gustaría ver que cualquiera pudiera meter un gol, ¿no? Me encantaría que quizás a lo mejor pues para este partido y que tuviera minutos sería Óscar Trejo, que pudiera marcar en la final, pudiera despedirse pues con una victoria y encima con un gol y llevarnos esta final pues por toda su trayectoria y por ser el jugador pues más importante de la historia del Rayo Vallecano. Óscar Trejo me encantaría que pudiera marcar y que pudieran llevarnos el trofeo.
0: Bueno, bueno. Villa, la última para Piti.
1: No, bueno, al hilo ahora de Óscar Trejo, que lo mencionaba, no sé cómo qué te ha parecido el final de Óscar en el Rayo, Piti, porque daba la sensación de que antes o después podía llegar este momento. Se va con un sabor agridulce por su relación con el club. No se sabe todavía lo que va a hacer. Tiene incluso la opción de seguir jugando el año que viene en segunda con el Sporting. No sé qué te ha parecido el final de Trejo, si lo podrían haber gestionado de otra manera. No sé cómo lo ves tú.
2: A ver, todos sabemos, ¿no?, cómo está el Rayo Vallecano y cómo gestionan estos asuntos y la verdad es que es una pena, ¿no?, que un jugador pues tan importante como Óscar Trejo pues que quizás a lo mejor pues bueno sea más reconocido por la propia afición y por todo lo que le han hecho que por el propio club, ¿no? Somos mucha gente que también nos hemos ido un poquito pues con ese sabor agridulce y es una pena. Al final pues bueno, todos sabemos cómo están las cosas y y no podemos hacer más. Al final, bueno, lo que nos queda siempre es la afición que está detrás, que te da el cariño, es enorme, y que al final, pues bueno, te sientes reconocido pues por todas esas personas y por todo lo que hace grande este club. A mí me encantaría que Óscar Trejo continuara jugando a fútbol, porque yo cada vez que voy a ver un entrenamiento se lo digo, que está muy fino, que está muy bien, que continúe jugando, que esto se termina muy pronto, y después, pues bueno, siempre quieres volver a ponerte las botas de fútbol, y me encantaría, pues bueno, ver a Óscar Trejo quizás en otro equipo y que continuara en segunda división, como quizás pienso que va a continuar.
0: Bueno, ¿qué quieres ser de mayor tú ahora?
2: Bueno, yo de tantas cosas, ¿no? Sobre todo ser feliz, de estar mucho con la familia. Y
0: tú sobre todo, estate tranquilo, que te metes en líos a la mínima. ya nos conocemos. Vaya lío con el presidente del Pinto, ¿eh? Tú tranquilito, no, bueno, ya.
2: Aparte es que hablamos del presidente del Pinto. Cogí el coche, que puede dar gracias que no lo cogiera él, ¿no? Porque ten en cuenta que son situaciones muy complicadas, muy difíciles, y bueno, en tu camino te topas con personas, pues bueno, son quizás abogados un poco fuera de lo legal, ¿no?
0: A mí es que me he sorprendido mucho. Digo, ¿cómo, Piti? Digo, porque tú eres caliente en el campo, pero digo, yo estaba tranquilo. Pero cuando vi lo de la multa, digo, ¿cómo podemos
2: rayar? No, bueno, son cosas que al final, pues bueno, son cosas que te engañan a ti y a mucha gente, y al final, pues bueno, es imposible pues el poder tomar medidas contra ellos, porque al final, pues bueno, están siempre amparados por la ley.
0: ¿Y tú te has arrepentido de lo que hiciste o no?
2: No, para nada. No me arrepiento de eso, y es más, ojalá, me hubiera tenido que arrepentir de otras cosas, ¿no? Pero bueno, al final solo fue el coche y ya está.
0: Tú no rayes más cosas, que te veo venir, que tú tienes mucho peligro.
1: Que no, hombre, no, que Piti es buen tío.
0: Pero por eso, por conociendo un poquito a Piti, que es muy buen tío, digo, ¿cómo estará la cosa de caliente para que se me caliente y se me vaya ahí por ese
2: sitio? Imagínate, pues.
0: Fíjate cómo debías estar tú.
2: Gente corrupta.
0: Bueno, vamos a intentar calmar la vida y que el rayo vaya por sus fueros, y que la afición disfrute, y que, joder, y que
2: pensar,
0: se hable más de fútbol.
2: Vamos a pensar en bonito.
0: Siempre piensa en bonito, Piti, hazme caso.
2: Eso es.
0: Mil gracias por atendernos siempre tan amable. Que vaya todo muy bien. Cuídate mucho.
2: Vale, un abrazo a todos.
0: Un abrazo enorme. Chao, hasta luego.
2: Chao.
0: Hasta luego. Bueno, pues es que tiene un carácter tremendo, ¿eh? Y bueno, le metieron 500 euritos por... Se calentó y le rayó el coche al presidente del Pinto. Y bueno, y luego, claro...
1: Hay que saber medir las reacciones en la vida, en
0: general. Sí, hay que...
1: Cada uno a su manera.
0: Uno se calienta, tiene un problema con uno, tal.
1: Y luego se arrepiente, ¿eh?
0: Luego se arrepiente. Claro, pero ha visto cómo Piti estaba diciendo...
1: No,
0: estaba muy arrepentido. Digo, como... Bueno, pues 500 euritos, que le ha salido la brema.
1: Y ya está, no pasa nada.
0: Y ya está, no pasa nada.
1: Bien pagado, si para él, para él.
0: Para eso, claro, pero... hay que intentar siempre dialogar y sacar las cosas, y mira, lo dialogamos todos, saldremos, y venga, todos para adelante, y a vivir y a disfrutar.
1: Correcto.
0: De la vida muy bonita, ¿eh? Más de a uno, más si me escuchara mi mujer lo del rayado de los coches, eso es una cosa que sí que hemos sufrido todos, sin duda que lo hemos sufrido algunas veces, sí, desde luego. Bueno, pues estas cosas pasan y las estamos contando aquí en la Radio Deporte, que tengo muchas ganas de escuchar luego a los protagonistas a partir de las 7:00 de la tarde, y vamos a ver si la cosa pinta bien para el Rayo. Joder, si pudiéramos contar mañana, tú imagínate, nosotros estaremos en Granada viendo el partido, ¿eh? Cuidado, ¿eh? Que mañana estamos ahí.
1: Lo veréis, ¿no? Imagino,
0: hombre,
1: claro.
0: Por favor, ya me encargaré yo de buscar un sitio donde haya tele. Naturalmente que sí. Porque yo creo que es el partido más bonito que uno puede imaginarse, y todos los que hemos tenido la suerte de cubrir al Rayo Vallecano, incluso muchos
1: desde
0: hemos
1: luego
0: empezado cubriendo la actualidad. Yo recuerdo cuando era mucho más joven que ahora, que todavía lo sigo siendo, pero cubría al Rayo Vallecano y cubría al Leganés.
1: Te has hecho un pincel, vice,
0: ¿no,
1: hombre?
0: No, me tengo mis momentos, pero bueno, vamos, digamos que no estoy mal para cuando yo pensaba cuando iba a tener esta edad iba a estar peor. Así que ojalá Dios quiera que salgan todas las cosas bien y el Rayo cuente que es campeón de la Conference. Imagínate lo que puede ser eso. ¡Qué barbaridad! Pues nos vas pidiendo paso. Mañana tenemos mucho toque granaíno-rayista. Hasta ahí podemos leer, ¿eh? Hasta ahí podemos leer.
1: Bueno. Seguro que los oyentes de Radio Marca disfrutan el programa, que seguro que va a ser muy bonito y especial.
0: Desde luego que sí. Un abrazo muy fuerte. Cuídate mucho. Un saludo.
1: Otro
0: hasta
1: para
0: luego.
1: Ti.
0: Hasta luego. Chao. Oye, 5:20, 4:20 en la Comunidad Canaria. Nos vamos a ir dentro de un instante con la última hora del Real Madrid. Y luego igual tengo una sorpresa muy bonita con un señor que, como a mí, nos gustan los toros. Y es muy del Madrid. Y hasta ahí podemos leer en Radio Marca.
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0: Bueno, pues aquí seguimos en la Radio del Deporte, seguimos en Radio Marca, hablamos del conjunto blanco. Esta semana, sin duda, se habla mucho de esas elecciones a la presidencia del Real Madrid, donde Riquelme juega al ataque. ¿Así es el Bernabéu para costar 1.700 millones de euros? Eso preguntaba el día de ayer. Hoy también ha tenido acto, ha estado con Peña, con Toñín el Torero. ¡Qué de cosas! Chitu, buenas tardes.
14: ¿Qué tal, Vicente? Muy buenas.
0: Bueno, pues está activo, ¿eh? El señor Riquelme.
14: Sí, con todo y con eso te diría que es su día más tranquilo de los pocos que tiene de campaña. Veremos si finalmente esas elecciones van a ser el 7 de junio, a lo que todo apunta. Pero bueno, ayer inauguración de la oficina del candidato a la presidencia y ayer también entrevista muy interesante con los compañeros de ABC, hablando de lo que tú decías y sobre todo, pues haciendo lo que más le gusta al socio para levantar las orejas, prometer. Y en este caso, prometer dos estrellas internacionales ha sido algo que a mucha gente le ha llamado como poco la curiosidad.
0: Desde luego que sí, la verdad es que cuando uno escucha esto, claro, tiene que venir con un as debajo de la manga o con toda la baraja para derrotar a Florentino Pérez.
14: Con un par de ellos, hay pocos nombres en el mercado realista que podría hacer
0: por ejemplo, ¿quién podría ilusionar? ¿Un Haaland de la vida?
14: Un Haaland, un Vitinha, un Klopp, yo creo que son los nombres que más le gusta a la afición del Real Madrid, pero todo lo que sea bajar de eso, hombre... También insiste mucho en repatriar el Real Madrid en el aspecto de poblarlo de nuevo de internacionales en el campo.
0: Eso sí.
14: Rodri es el que más a tiro estaría de todo ello. Él también se fantaseó antaño con Zubimendi, que está pendiente de ver si es campeón de Europa de clubes este fin de semana contra el Paris Saint-Germain. Pero bueno, yo creo que esos son unos nombres que se podrían poner encima de la mesa. Lo cierto es que solamente él sabe a quién supuestamente tiene cerrado.
0: Creo que claro, lo que está claro es que ayer, después de conocer la lista de Luis de la Fuente, mirábamos la lista y no había ningún jugador del Real Madrid desde hace un montón de años. Y eso, lógicamente, al seguidor blanco la debió escocer.
14: Sí, en el Mundial del 2002 estaba ayer haciendo yo acopio y el equipo que más internacionales donó a Corea y Japón por parte de la selección española fue el Real Madrid, para que te hagas una idea. Fíjate. Estaban más repartiditos, eran cinco del conjunto merengue. Bueno, pues ha ido deshojando la margarita, ha habido muchos jugadores del Real Madrid que no han estado de paso en la selección precisamente. Casillas levantó dos Eurocopas y un Mundial, Sergio Ramos es el futbolista que más partidos atesora con la Roja, Dani Carvajal viene de serlo absolutamente todo, pero se han caído esos balones. Yo creo que el Real Madrid lo ha sufrido de manera particular y lo cierto es que por mucho que se empeñe la gente, Vicente, no hay ningún jugador del Real Madrid que haya echado la puerta abajo de la selección. ¿Convocables? Pues sí, Hausen, Gonzalo, que está en el grupo de refuerzo, pero para mí ninguno nos hubiera hecho ganar el Mundial. Y creo que suena muy atrevido decirlo y muy indemostrable, pero yo no he hecho falta ninguno en la convocatoria tal y como han demostrado esta temporada.
0: La verdad que no. Hoy, por cierto, como cosa curiosa, cumplimos un expresidente de la historia del Real Madrid, como fue Ramón Calderón. no salió demasiado bien del conjunto blanco, para qué vamos a decir lo contrario. Muy taurino, por cierto. Bueno, pues nada, vamos a ver qué pasa, ¿eh? A lo largo de la jornada seguiremos pulsando un poquito la información y seguiremos viendo los movimientos de en tan pocos días de un señor Riquelme que lo va a intentar, por lo menos intentarlo. Oye,
14: no,
0: ya que haya lesiones ya es una cosa, es un avance, ¿no?
14: Sí, y bueno, a ver, yo sigo pensando que el Florentino va a ser favorito. Mañana, sí, por cierto, día importante para Pérez, que hará la presentación de su candidatura en el Hotel Meliá Castilla a las 7 de la tarde, el día 27, insisto, mañana miércoles. Pero
0: menos mal que lo ha hecho hasta ahora, ¿eh?
14: ¿Por?
0: No, porque tenemos programa en Granada, no me parece, no me venía bien, digo, no la presentes antes, porque no me viene bien.
14: Ya aquella rueda de prensa ya te hizo el día.
0: Ya me hizo el día, pero bueno, una vez de vez en cuando sí, pero tampoco es necesario, yo digo yo.
14: Pues vamos a ver qué propone Florentino ante un Enrique Riquelme que ya de tapado no va, ya de candidato anónimo no va, ya todo el mundo conoce su cara, su voz, su acento y solamente queda saber en concreto sus propuestas, pero lo cierto es que sí quería que se hablaran de él, el CEO y fundador del Grupo Cox, pues lo está consiguiendo.
0: ¿Qué le habrá dicho a Toñín el Torero, macho?
14: ¿Qué le habrá dicho?
0: ¿Qué le habrá dicho? Bueno, vamos a ver, vamos a seguir pulsando la opinión a lo largo de la tarde aquí en Radio Marca. Y hombre, si Toñín, pues fíjate, pasa que ahora con la Feria de San Isidro, pues igual le pillamos las ventas.
14: Puede ser.
0: Pero no te digo yo que no, va camino de allí. Bueno, ya veremos, a ver qué hacemos. Como siempre, muchas gracias, Chitu.
14: Hasta luego, Vicente.
0: Hasta luego. Seguimos en la Radio del Deporte, seguimos en Radio Marca. Bueno, por 5 y 28 minutos, estamos en la Radio del Deporte, estamos en Radio Mike, que no sé lo que le ha pasado esta mañana a Iñaki cuando venía para acá. 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Y yo me quedo con ganas de saber qué le habrá dicho el señor Riquelme a Toñín el Torero, uno de los aficionados más conocidos del Real Madrid. Digo, pues se lo voy a preguntar. Toñín el Torero, Toñín, buenas tardes.
10: Buenas tardes, ya la Madrid, Vicente.
0: ¿Cómo estás?
10: Bueno, pues aquí estamos trabajando, como siempre, y bueno, hemos tenido una mañana movidita.
0: Ya lo creo, cuéntame qué ha pasado esta mañana. ¿Has estado con el señor Riquelme?
10: Bueno, pues mira, a petición de la candidatura del señor Riquelme, decidieron venir a tomarse un café aquí al rincón, uh-huh, a explicar unas pinceladas de su proyecto, pero más que nada, pues bueno, pues a codearse con el madridismo de barrio. Para mí ha sido excepcional que haya venido a Entrevías. Y bueno, pues se ha tomado un café, nos ha explicado las cosas y ha dejado dos cafés pagados, uno para él, que le ha pagado, y otro para Florentino, porque ojalá viniera Florentino de vez mañana por aquí.
0: Ojo, o sea, el señor Riquelme ha dejado dos cafés pagados en tu bar, uno, lógicamente, el que ha pagado él, y otro para Florentino, o sea, viene invitando.
10: Sí, sí, correcto, correcto, ha sido el tío, lo ha hecho con una gallardía tremenda, y bueno, pues nos está explicando un poquito el proyecto en el que se basan cuatro pilares, nos ha explicado, uh-huh, institucional, social, económico y deportivo, uh-huh. Y bueno, mañana arranca, nos ha contado, el tema social, de lo que él quiere para los socios del Real Madrid. Y bueno, pues la verdad que ha sido fenomenal, ¿no? Porque después de 20 años que no hayamos tenido elecciones, que ahora podamos escuchar otra vez a los candidatos, y por supuesto a Florentino, del cual ha dicho Enrique Riquelme que hay que siempre alabar el legado que nos va a dejar Florentino, porque ha sido un grandioso presidente, o sea, la ha alabado en toda la mañana. Pues yo creo que está fenomenal, ¿no? Que haya democracia también en el Real Madrid.
0: No, está fenomenal. Naturalmente que haya unas elecciones es bonito, sobre todo como dices, llevan 20 años los socios sin poder votar y Florentino, bueno, pues él quiere seguir, se ve con fuerza todavía de continuar en el equipo blanco. Bueno, vamos a ver si llega con alguna bomba o con algún as bajo el brazo el señor Riquelme. No sé si os ha dado os ha pulsado algo, te ha dado tiempo a ver algo entre líneas, has podido leer, tú que es muy espabilado, Toñín, para estas cosas.
10: Bueno, yo le he visto a Vicente con mucha confianza, ¿no? Y como viejo hostelero que soy, intuyo que está preparando algo pues para la última semana de las elecciones, ¿no? Uh-huh. Y anunciar lo que vaya a traer deportivamente, y eso se ve, o sea, eso se palpa, porque el chaval lo que ha dicho, que bueno, que él ha aceptado el reto de Florentino, el órdago, de avalar los 200 millones de euros, que por cierto también me ha dicho que no hay una entidad en el mundo, a nivel mundial, de ningún club, de ninguna entidad bancaria, de nada, que opte a presidente, que haya tenido que avalar con 200 millones. O sea que también hemos batido el Real Madrid ese récord. Y bueno, pues el tío ha aceptado el órdago, ha puesto sus 200 millones y ahora que sea lo que Dios quiera.
0: No, no, desde luego. Tú, si tuvieras que decirle al señor Riquelme a quién te gustaría fichar, que viniera con un pan debajo del brazo, ¿qué jugador o qué entrenador te gustaría para el Real Madrid? Digo, por si no sé si se le has dado alguna sugerencia. Oye, señor Enrique, que yo ficharía a...
10: Hombre, yo la verdad que yo no soy sospechoso y le he dado un pellizco. Porque ayer hablo de que lo de Mourinho era una tirita. Bueno, pues a mí me encantaría que viniera Mourinho con Haaland, Vitiña y el lateral del Bayern Múnich, por ejemplo.
0: Hombre, Toñín, por pedir que no quede, ¿no?
10: No, hombre, tú me has dicho.
0: No, no.
10: Si tú tuvieras un palo bajo el brazo,
0: claro.
10: ¿Qué te dirías?
0: No, no, claro, claro. Tú pídeselo eso a Riquelme y te iba a decir, pídeselo también a Florentino, a lo mejor.
10: Ya, pero es que yo creo, hombre, supongo que Florentino no va a andar cojo. Vamos, bajo ningún concepto, eso ya lo sabemos. Mañana de hecho da el pistoletazo de salida en el Meliá Castilla, muy diferente a mi humilde rincón, pero bueno, habrá que escucharle también, por supuesto.
0: Naturalmente, sí. Y luego ya tú tomas la determinación y tú ya decides a quién quieres votar. Ya está.
10: Claro, porque es que yo creo que se están equivocando los términos dentro del madridismo. No sé cómo se ha abierto esta guerra de civilismo. Por esta cosa, es que no lo entiendo, porque después de 20 años que se hayan abierto las elecciones y que podamos decidir y escuchar a candidatos, no entiendo cómo la gente se está retorciendo de que este hombre se haya presentado, de que haya puesto el aval, porque yo te digo la verdad, este tío no tiene la culpa de que Florentino haya convocado elecciones.
0: Ahora hay que esperar, pasa, tiene pocos días para elaborar su sueño.
10: Lo que yo digo es que Florentino le quedaban 2 años.
0: Sí.
10: Si él no convoca elecciones, hubiera rearmado el equipo, que era lo que necesitábamos, bajo mi punto de vista, yo te hablo bajo mi punto de vista.
0: Sí.
10: Yo creo que se debería de haber rápidamente haber cortado la hemorragia, haber rearmado el equipo para la pretemporada, traer un nuevo entrenador, un par de fichajes, lo que sea. Y ahora resulta que vamos a retrasar durante estos días por culpa de las elecciones y le están echando la culpa al señor Riquelme, que yo es que no le encuentro lógica, porque él no ha convocado las elecciones.
0: Desde luego que no. Él ha lanzado, como decía, él ha aceptado el órdago que lanzó el otro día Florentino Pérez. Y bueno, vamos a ver quién gana la partida, ¿eh? Hombre, tiene pinta que tiene mejores cartas el Madrid con el Florentino, que no sabemos todavía las cartas que va a presentar Riquelme. Una vez que se sepa,
10: hombre,
0: pues
10: supuesto,
0: ya...
10: Claro. Vamos a ver, a Florentino nadie le cuestiona, pero eso es imposible.
0: Claro.
10: Que se le cuestione a nadie le va a cuestionar a Florentino lo que ha hecho y lo que puede hacer. Pero que lo que a mí me está indignando es este gran civilismo de lo que estamos haciendo los madridistas, que no lo entiendo a través de las redes sociales.
0: Ayer viste la lista de Luis de la Fuente, imagino que no te gustó nada no ver a ningún jugador de Real Madrid, pero tampoco hay mucho donde elegir, ¿eh?
10: Ya, pero mira, Vicente, estoy de acuerdo, no tenemos mucho donde elegir, pero yo creo que tú eres un hombre cabal. Y yo creo que, por ejemplo, Huisen y Gonzalo podían haber ido perfectamente. Y si hubiera esperado incluso a Carvajal de darle esa última alegría, yo creo que también. Ahora, bajo mi punto de vista, yo soy muy madridista y pienso que hay una inquina por culpa del enfrentamiento que tiene Florentino con la Federación y que nos han jodido. Así de claro, ¿por qué? Pues bueno, por lo que sea. Yo creo que aquella peleita que hubo en el Clásico con Lamine Yamal y el central, Huisen, es que no sé decir Huisen, macho.
0: Huisen, tú di Huisen y ya está.
10: Ya está, José Lín. Pues la pelea aquella que fue notoria, pues yo creo que no la ha hecho pagar De la Fuente. O sea, yo si hablara con De la Fuente, que para mí también me parece un tío cabal, hecho y derecho, pues yo creo que podíamos hablar y decir, joder, macho, que no lleves a ninguno del Madrid, estamos de acuerdo... Que no hay mucho donde escoger, a no ser que, mira, yo me hubiera ofrecido Toñín el Torero.
0: Hombre, por favor, el jugador de lo que te pusieran, a ti de lateral, de izquierdo, de banderillero, de lo que te hubieran puesto, desde luego. Oye, ¿has hablado de toros con Enrique o no?
10: Bueno, pues me ha sorprendido porque es taurino, lo que pasa es que le he visto un poco descolocado, ya le he dicho que por la lejanía y tal, pero bueno, hemos estado charlando un poco porque... el capote estaba presente como está en el Bernabéu y en todos los campos donde voy. Uh-huh. Y bueno, pues sí, y la me ha sorprendido que sea Turino.
0: Bueno, pues eso es. Oye, para lo que nos gustan los toros, pues eso es fabuloso, desde luego que sí. No sé si le ha regalado algún capote, te ha regalado algún capote o algo, porque hubiera quedado de miedo.
10: No, te prometo que a mí no me ha regalado nada, que lo único que ha hecho es pagar dos cafés, uno el suyo y otro para el señor Florentino Pérez, sí, en caso de que viniera mañana o otro día.
0: Bueno, pues ahí ya lo sabe el presidente del Real Madrid, está escuchando Radio Marca hasta la tarde, que sepa que en el bar de Toñín el Torero, en Entrevías, tiene pagado un café a cargo del señor Riquelme, que ya se lo ha dejado pagado para cuando vaya él. O sea, cuidado.
10: Hombre, por supuesto. Oye, hombre, pues... y si quiero otra cosa, don Florentino, pues la diferencia la pagaría yo, que tenía más.
0: La diferencia la pagas tú. Tampoco pasa nada, Toñín. Tenemos cocodrilo en los bolsillos, Toñín. Hombre, por favor, no puede ser. Bueno. Que me ha encantado hablar contigo. Que salga lo mejor para el Madrid. Eso es lo que todo el mundo quiere. Desde luego que sí. Y que veamos, pues bueno, que veamos un poquito de picante también en las elecciones. Un abrazo enorme. Cuídate mucho.
10: Igualmente, amigo.
0: Un saludo. Adiós, fenómeno. Gracias, Toñín. Un saludo. Bueno, pues Toñín el Torero, que hoy ha recibido la visita de uno de los candidatos a la presidencia del Real Madrid, esperando al otro. Veremos si va o no va Florentino Pérez. Estamos en la Radio del Deporte, estamos en Radio Marca, y en un instante te hablo de una iniciativa preciosa, el fútbol solidario. Ayer era el Día Internacional o el Día Mundial del Fútbol. Hoy es el Día Mundial del Fútbol Solidario. Ahora te cuento en qué consiste. Luego estaré con la última rueda de Tico Madrid. Parece que, ojito con el futuro de Julián Álvarez, que abre la puerta de salida del conjunto colchonero. Estaremos en Barcelona y otras muchas cosas de aquí a las 6. Luego, hoy nos visita Rebeca. Sí, la de Duro de Pelar. Cumple 30 años la canción. Y hay una versión espectacular que vamos a escuchar hoy aquí en la Radio del Deporte, en el último tramo. Te lo contamos en Radio Marca, en la radio que hace afición.
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Aquí estamos en la Radio El Deporte, en Radio Marca. En el instante te hablo del fútbol solidario, ese Día Mundial del Fútbol Solidario que se celebra en el día de hoy. Pero hay que ver cómo está el tiempo. Está loco, ¿eh? No me digas que no, la gente. Estamos en mayo y todavía estamos tostados de calor aquí. No sabe, digo, ¿qué nos va a deparar el mes de julio? Tampoco me parece normal que la gente tenga que cambiar todos los años de seguro para poder ahorrar. 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

0: las 6 menos 20, 5 menos 20 en la Comunidad Canaria, y voy a saludar a esta hora de la tarde a una mujer que me tiene que hablar del fútbol solidario, que merece mucho, mucho la pena, ¿eh? Es directora de comunicación de Common Goal, y en este Día Mundial del Fútbol Solidario, yo creo que abrir la ventana un poquito a que la gente ayude en la medida de lo posible al de al lado, yo creo que no tiene que ser nada imposible. Elvira González Vallés. Elvira, buenas tardes.
1: Hola, buenas tardes, Vicente, ¿qué tal?
0: Encantado de saludarte. Oye, cuéntame, háblame, Día Mundial del Fútbol Solidario.
1: Pues sí, efectivamente, Día Mundial del Fútbol Solidario.

0: generar accesos a la educación, para ofrecer oportunidades a jóvenes que a lo mejor no las han tenido o no las tienen tan fáciles. Y ahí pues trabajamos con más de 200 organizaciones que de hecho se han unido a esta campaña del Día Mundial del Fútbol Solidario para recaudar fondos en más de 100 países, y todas estas organizaciones utilizan el fútbol como una herramienta de construcción social positiva, pues con distintos focos, pero en España pues se han unido 8 organizaciones,
1: sí,
0: que me gustaría mucho mencionar, si me lo permites también.
1: Sí. Uh-huh.
0: Pues mira, CEAR Fútbol, Dragones de Lavapiés, La Rotlana, Asociación Alacrán, Love Football Spain, Red Deporte, Asociación Esportiva Ramasá, Fútbol Más España, todas ellas están utilizando el fútbol ya sea como programas de inclusión para personas refugiadas, proyectos de empoderamiento de niños, uh-huh, iniciativas de desarrollo juvenil.
1: Qué bien.
0: Y bueno, pues un montón de cosas que merecen también nuestra atención una vez al año.
1: Oye, pues me parece muy bien, sobre todo que no olvidemos que el fútbol puede servir para muchas más cosas, aparte de entretenernos, que está muy bien, pero para acercar un poquito pues una vida mejor a los demás también, sobre todo de gente también del mundo del fútbol, como Juan Mata, como Dani Olmo, como Irene Paredes, como Vero Boquete, como Jürgen Klopp, por ejemplo, entre otros, que han tenido también, han querido también aportar su granito de arena, así que hay que quitarse el sombrero. Así que nada, pues celebremos este Día Mundial del Fútbol Solidario, claro que sí. Elvira, si alguien quiere tener más información, ¿dónde puede acudir, dónde puede informarse, por así decirlo?
0: Sí, pues mira, informarse ya es el primer paso, pero si además hacemos donaciones ya sería maravilloso. La gente puede irse a diamundialdelfutbolsolidario.org, todo, ajá, seguido, diamundialdelfutbolsolidario.org, y allí encontrarás toda la información sobre este día. Hay una página web en español. Si filtras las organizaciones por España, puedes encontrar las que quieras apoyar en España, o las más de 200 organizaciones por todo el mundo.
1: Pues
0: y allí les aconsejo que vayan y se informen y descubran más.
1: Pues bonita iniciativa, sí señor, di que sí, me parece muy bonito, claro que sí. Un beso muy fuerte, muchísimas gracias Elvira.
0: Un abrazo, Vicente,
1: un saludo
0: muchísimas
1: enorme.
0: Gracias por el espacio, hasta luego.
1: Gracias, chao. Día Mundial del Fútbol Solidario, aquí en la Radio El Deporte, en Radio Marca, 6:45, 5:45 en la Comunidad Canaria. Está por aquí nuestro José Rodríguez, porque esta mañana veía en la portada del diario Marca que Julián abre la puerta de salida. Bueno, el otro día lo que no hizo, bueno, digamos, fue dejar nada claro cuando terminaba la temporada qué iba a ocurrir con su futuro, ni para un lado ni para otro. José, buenas tardes.
2: Hola, muy buenas.
1: ¿Qué pasa con Julián al final?
2: Bueno, ¿qué va a pasar con Julián? No lo sabemos. Él tiene la intención de, si el Atlético llega a un acuerdo con el club que le quiera comprar, de irse. Si es el Barça, es el club que él preferiría, pero ahora hay que ver, y
1: claro,
2: habrá que negociar, y habrá que sentarse a hablar, y para sacar a Julián del Atlético de Madrid,
1: ¿cuánto
2: todos
1: hace
2: entendemos
1: falta?
2: Que el Atlético de Madrid tiene que sacar mucho dinero por él.
1: Hombre, claro.
2: Pues yo entiendo.
1: ¿La cláusula es de?
2: De 500 millones de euros.
1: Es que es una...
2: Obviamente nadie va a pagar 500 millones de euros por Julián Álvarez. Pero partiendo de esa base de que nadie va a llegar a los 500 millones de euros, el mínimo, digamos, se ha situado en torno a los 150. Habrá que ver si el Atlético de Madrid se mantiene ahí, tajante, duro en la negociación, con ese límite marcado de los 150 millones, que obviamente también puede que algún equipo trate de rebajar, incluyendo futbolistas en esa operación, o si rebaja incluso en una negociación ese precio. A mí todo lo que fuera por debajo de 150 millones, a mí me parecería...
1: Que estamos perdiendo dinero.
2: No, que
1: estás perdiendo dinero.
2: No, lo que estás
1: estamos perdiendo dinero.
2: No, ¿sabes lo que pierdes si tú lo vendes por menos de 150 millones? Músculo para luego reforzarte. Porque el Atlético de Madrid, y yo insisto, lo dije después del partido frente al Arsenal, y lo llevamos repitiendo mucho tiempo desde la entrada de Apolo, que nadie piense que aquí ha llegado Abramovich con la cartera abierta para soltar los billetes. Aquí han venido a hacer negocio, y el negocio
1: se hace
2: a través de lo deportivo y a través de lo demás, que en este caso en el Atlético de Madrid es la ciudad del deporte. Más allá de esto, para fichajes de cara a la próxima temporada, por lo que vienen contando estos días en el entorno del club, cuando preguntas, en teoría marcan que en torno a los 80 millones destinados a eso es lo que va a poner Apolo, más lo que saques de ventas.
1: Ya.
2: Claro, si tú sacas a Julián, pues Mateu puede contar con ese dinero también para reforzar el equipo, a no ser que se ponga luego más dinero o decidan invertir más dinero de cara a un año donde hay que recordar que esta temporada el presupuesto marcado por el club todos los años, por ejemplo en Champions, es de octavos de final.
1: Uh-huh.
2: Es el mínimo exigido para cumplir con el presupuesto. Este año ha llegado a las semifinales. Has ganado bastante más dinero. Pero habrá que ver, ya te digo, cuánto se invierte. A priori, lo que te cuenta no es muy halagüeño. Si se va Julián, sí, claro, tienes más músculo, pero ya tendrías que cubrir la baja de Julián, cubrir la baja de Gris.

0: Koeman. Fichar el 5 que necesitas.
1: Y el Atleti compra
0: el 3, el lateral izquierdo titular que tienes que fichar, porque desde que se fue Felipe, por aquí pasó Lodi, pasó Galán, hasta Ruggeri, no son jugadores de primera línea. Si tú quieres gastarte el dinero en Cucurella, tienes que gastarte dinero en Cucurella. Que hay que ver, en el caso de Cucurella, ahí va a llegar un señor que se llama Xabi Alonso,
1: sí.
0: Y hay que ver qué decide. Si le doy la posibilidad de que salga, porque la verdad es que el equipo no juega Europa, pero si le doy la posibilidad de que salga o si me lo quiero quedar. Si no es Cucurella, el Atlético de Madrid irá por otro. También quiere reforzar el centro de la defensa. Se quiere dar salida a gente como Lenglet, Jiménez. Pero para eso necesitas. Necesitas dinero. A Puig se le quiere renovar y se le va a renovar. Claro. Si todo va como debe, se le va a renovar. Pero se le va a mejorar el contrato, digamos. Sí, el contrato ya tiene largo porque fichó el pasado verano. Pero claro, para todo eso necesitas dinero. Y ahí es donde tú vas a poder testar hacia dónde quieres mirar. Si tú te desprendes de tus activos más importantes y luego no inviertes para reforzar el equipo, pues me imagino que la proyección de la próxima temporada o el objetivo será más bajo que si dices, claro. Vamos a hacer un esfuerzo, acabamos de llegar aquí, aterrizar aquí, y vamos a ser ambiciosos para crecer. Ahí está la duda. El verano es muy largo. Yo lo que sí tengo claro...
1: Y a ver, también en el Mundial, lo que sí los jugadores claro, del Atleti también se pueden revalorizar, ¿no? Digo yo.
0: Si el Atlético de Madrid hubiera podido... Sí. Porque Julián no ha respondido. Su deseo era renovar y dar un golpe de fuerza, digamos, renovar el contrato de Julián antes de llegar al Mundial. Y que se calmase todo. Sí. Eso no ha sucedido. Julián no ha respondido ni siquiera a esa oferta de renovación. Pero yo creo, por el bien del Atlético de Madrid, esto es una opinión personal, y entiendo que en el Atlético de Madrid también lo verán así a la hora de planificar.
1: Te mire Iñaki con mucha atención, luego ya veré. Iñaki no lo ve claro eso.
0: Me parece que es un culebrón que tú tienes que solucionar. Sí. Y no puedes esperar a que el mercado vaya avanzando, a que empiece la temporada, porque si tú tienes o te resignas, digamos, a vender a Julián, tienes que negociar, marcarte una fecha límite, oye, hasta el 15 de julio, si tú el 15 de julio aquí no traes una oferta de tanto dinero, no te vamos a vender. No puedes estar todo el verano mareando la perdiz.
1: Bueno, vamos a ver qué pasa. Ahora estoy en Barcelona con nuestro Alejandro Segura para que nos cuenten si en Barcelona va soltando a alguien algo.
0: Pues básicamente es si tienen dinero. Si es que esto es muy sencillo. Si el Barça tiene dinero,
1: a ver...
0: Es fácil entenderse.
1: Mucho me da a mí la sensación.
0: Que el Barça tenga dinero, pues a mí me cuesta entenderlo después de todos estos años.
1: Bueno, pues hombre, pues igual, hombre, igual hay que abrir alguna puertecita, alguna ventana.
0: Da paso a este hombre que está aquí morriendo la lengua.
1: ¿Y no quieres decir algo?
2: No, estoy haciendo con los dos dedos míos.
1: Sí.
2: ¿No se te parece esto a la Torre Eiffel?
1: Sí.
0: Bueno, a ver, parecerse...
1: Bueno, pues nada, no, pues no sé. Qué bonita la Torre Eiffel, qué bonita. Lo hace mucho frío arriba, no, tampoco está. No,
0: la Torre Eiffel ya la descartó una vez, ¿eh?
2: Vaya, ya. Pero ahora...
1: No, ahora tal como está, tú imagínate, ahora llega el Paris Saint-Germain, le mete mano en la final al Arsenal, campeón de Europa, y
0: pero
1: fíjate
0: es que, por ejemplo, el Arsenal,
1: fíjate que
0: el
1: caramelito.
0: Arsenal, no, pero es que el Arsenal es otro equipo que lleva que tiempo le vigilando fichar a Julián Álvarez. Es que el Arsenal también es un equipo que le lleva vigilando a Julián Álvarez desde que Julián se marchó del City. Y Andrea Berta le conoce, porque estaba aquí cuando Julián aterriza, y es otro de esos equipos. Al PSG ya le dijo no una vez, pero ya. El Arsenal y el PSG sí tienen ese músculo para, oye, plantarse aquí, toma el dinero, y habrá que ver si jugadores que pueden interesar al Atlético de Madrid o directamente el dinero. Pero es verdad que la prioridad del jugador y del entorno, que es el que lleva mucho tiempo con esta película, es ir a Barcelona.
1: Ya.
0: Pero si en Barcelona no hay dinero,
1: Atlético, no hay ni comunicación con Alejandro Segura.
0: Yo entiendo que el Atlético de
1: Alejandro
0: Madrid,
1: Segura, cuando yo ha escuchado hablar de dinero, ha cortado.
2: Le han cortado el teléfono.
1: Le han cortado el teléfono porque no había pagado. Digo, pero si esto no lo paga el Barcelona. No lo pagamos, no pagamos todo el teléfono de Barcelona este. Bueno, igual no. Bueno, esas cosas pasan. Bueno,
0: ya veremos.
1: Pues nada, José Rodríguez, ¿algo más que añadir para rematar?
0: Va a ser un verano largo, tiene pinta, ¿eh?
1: Sí. Bueno, sí. Pues estaremos para contarlo, desde luego que sí, a ver qué pasa en el Mundial, ¿eh?
0: Estaremos unos días sí y unos días,
1: no.
0: No, todo el verano aquí no vamos a estar.
1: No tenemos ninguna intención tampoco estar todo el verano.
0: Por eso.
1: No es necesario. Hombre, hay que estar loco, hay que estar. Gracias, José.
0: Adiós.
1: Oye, 8 minutos para llegar a las 6 de la tarde, a las 5 en la Comunidad Canaria. Cuando paguemos la factura de Barcelona, ya vamos a Barcelona con Alejandro Segura. Está por aquí nuestro... Vamos a poner la sintonía del balonmano a Dalgel. Le ponemos la sintonía del balonmano. Venga, ponle la sintonía del balonmano, venga. 7 metros. Me mola decirlo yo. Esas cosas. Don Jorge Dalgel, buenas tardes,
3: buenas
1: hombre.
3: Buenas tardes, don Vicente.
1: Oye, que estaba últimamente, tengo yo el balonmano un poquito abandonadito de la mano de Dios y estábamos pendientes, ¿qué pasa con el balonmano, Dalgel?
3: Bueno, hemos tenido noticias este pasado fin de semana. Ya solo recordar que solo queda ya una jornada de la, la Liga Nexus Energía Sobal, que es este fin de semana, sí, horario unificado el domingo, 6:00 p.m, si no me falla la memoria, 6:30. Y bueno, ya sabemos que el Barcelona, pero todavía quedan dos objetivos importantes por conocer. Primero, saber los puestos europeos de la máxima competición del balonmano español y saber quién es el antepenúltimo. Que, bueno, José sabe porque como buen segoviano, está su balonmano Nava de la Asunción.
1: Te puedes quedar si quieres porque, mira, a esta hora de la tarde podemos hacer una encuesta por las calles de Segovia. ¿Qué me dices? Sí, sí. Vamos a hacer una encuesta porque a esta hora de la tarde en Segovia hemos ido a preguntar qué parecía todo esto. Dargel. ¿Sabes lo que ha aparecido? Sí. Ha aparecido esto, mira. Vale. Feliz cumpleaños, Dargel, hombre. Gracias, hombre. Ha hecho lo de...
3: Casi me la cuelas, ¿eh?
1: Ya no cuelo yo nada, hijo mío.
3: Muchas gracias, don Vicente.
1: ¿Qué pasa? ¿He visto qué sorpresa, José?
0: No sabía. Felicidades, Dargel.
1: No lo has visto como más esplendoroso, sin pasteles, pero sin pasteles. Digo, hoy no traigas, que no puedo comer esta semana. ¿Qué pasa, Dargel? ¿Cuánto cumple ya?
3: 45.
1: Joder. Madre mía. Iñaki, 45, dice.
2: Sinvergüenza.
1: Le saco 10. Pero, por favor, 45 castañas. ¿Quién la pide?
2: ¿Tú le sacas?
1: 10.
2: Otro sinvergüenza. Felicidades, Dargel.
3: Muchas gracias.
1: ¿Sabes? Oye, buen regalo, fíjate. Está también Alejandro Segura. Ya aprovechamos como campeón de Liga del Barça. Ha escuchado, fíjate, Marcelo, cuando ha escuchado Segura lo de la mandanga de pagar la factura del teléfono, ha cortado. Cuando ha hablado que el Barça era campeón de Liga y tal, y no sé
3: la Liga de balonmano también,
1: y de todo, el Barcelona ha ganado todo este año.
3: Ha ganado todo, falta la Copa del Rey, la fase final la próxima semana, del 5 al 7 en Alicante, la final a 8. Y es el gran objetivo del Barça, va a ser la Final Four en Colonia. La Champions, que eso siempre es el objetivo también del FC Barcelona en el mundo del balonmano.
1: Pues a ver si Segura tiene dinero para todo eso. Segura, buenas tardes.
4: No tengo dinero ni para un ramo flores, dicen.
1: Está la cosa mala, ¿eh? Pues está la cosa muy mala, ¿eh? Pues no me digas que no, porque estaba yo pensando, digo, como tengamos que pagar también la factura del teléfono de Barcelona, estamos pillados. Estaba José preocupado por el tema de Julián Álvarez, ¿eh? Tú preocupado, preocúpate por el balonmano, no te preocupes porque siempre gana. El Barcelona siempre gana, entonces eso está bien. Ahora ver qué pasa con la Copa y luego con la Champions. Pero, ¿alguna cosa que decirle a José Rodríguez sobre el dinero y demás de Julián Álvarez? ¿Está reuniendo dinero, señor Laporta?
4: Bueno, no es que reúna dinero, ¿no? A ver, el Barça...
1: ¡Que haga un crowdfunding!
4: Quiero decir, el Barça caja tiene para afrontar un fichaje. El problema del Barça no es poner 100 millones encima de la mesa. El problema del Barça es inscribir, que es una cosa totalmente diferente, ¿no? El Barça, lógicamente, va a trabajar para estar en la regla 1-1, en la famosa regla 1-1. Parece que este verano lo va a estar... tampoco va a ser la panacea porque va a tener que hacer, bueno, pues sale uno, entra otro y con el dinero que está, no sé qué, va a ser la regla 1-1, pero tampoco va a poder pasarse. Y el tema está en que el Atlético de Madrid, pues lógicamente, se va a plantar. Ya sabemos que al Barça le gusta Julián Álvarez, pero yo no lo veo fácil y no creo que el Barça pueda afrontar el fichaje de Julián, porque además hay que recordar que Mateu, que es el director de fútbol del Atlético de Madrid, salió mal del Barça. Es decir, no hay una relación excelsa entre Mateu y el Fútbol Club Barcelona.
1: No, desde luego. Bueno, oye, ¿y lo de Boris Fati, el papá de Ansu Fati, está para llevarlo de relaciones públicas, ¿eh?
4: Bueno, a ver, es verdad que Ansu, fíjate que Ansu ha hecho una buena temporada en el Mónaco, un poco irregular, pero ha hecho una buena temporada en el Mónaco, Ansu Fati, ¿no? Y es verdad que ahora, pues, Boris Fati siempre es muy dado a hablar, el papá de Ansu, ¿no? Siempre le gusta salir, defender a su hijo, defender lo que cree que es justo.
1: Bueno, pues vamos a ver qué pasa. De momento Flick le ha dicho a Ansu Fati y no le ha dicho nada, pero a Rashford ha dicho que cuenta con él y vamos a ver qué ocurre. El Barcelona, que por cierto va a tener 15 jugadores en la cita de selecciones en el Mundial, ¿eh? Solo ha tenido más internacionales en una ocasión, 17 en Qatar 2022, así que en Barcelona deben estar bastante contentos con la situación. ¿Algo más que contar desde Barcelona? ¿Algo más que quieras enseñar? ¿Algo del balonmano? ¿Algún fichaje de última hora que le podamos llevar a la boca de Argel?
4: Bueno, de balonmano de momento no, pero bueno, es lo de los 15 internacionales. Fíjate que desde el Barça te dicen cuantos más mejor en caso, ¿no? Así que, bueno, son 15, podrían haber sido alguno más porque hay algunos lesionados, pero bueno, en cualquier caso ya te digo que ahí están contentos porque vayan 15.
1: Oh, ya lo creo. Un abrazo muy fuerte, cuídate mucho, un saludo.
4: Un abrazo, Vicen.
1: Bueno, pues nada, Dargel, que cualquier cosa nos vas contando tú del balonmano, que tenemos una cita así importante, la Copa, tenemos también esa cita de la Champions, y vamos a ver qué pasa, ¿no?
3: Tenemos un nuevo...
1: ¿Te has regalado algo ya por el cumpleaños? ¿Ha caído algo?
3: Sí, el pasado fin de semana que estuve en Oropesa del Mar.
1: Ah, Oropesa, ciudad de vacaciones.
3: Esa era la otra.
1: Perdona, era una broma. Vale, esa era la otra.
3: Que se cae todo a trocitos,
1: ¿sí? ¿Qué me dices? Joder, tenía yo que ir allí.
3: ¿Te acuerdas cuando en los anuncios en la tele siempre era el sorteo siempre de un apartamento?
1: Uno hubo una época de un 2-3 que era un apartamento en Torrevieja, Alicante. Ahí puso mucha gente el mapa Torrevieja, ¿eh? Eso sí que es cierto, ¿eh?
3: Pues luego vino...
1: Luego ya vino Oropesa y...
3: Bueno, Oropesa. Eso, que se quedó allí.
1: Y nada, pues así está la cosa. Pues bueno, que te lleven por ahí está muy bien.
3: Que tenemos el nuevo club de la Liga Sobal.
1: ¿Qué, Segovia? ¿Quieres decir algo tú de Segovia, del equipo de Segovia, de balonmano?
0: Ojalá se salve el Nava, el balonmano Nava.
3: Jugando el antepenúltimo puesto que otorga evitar los playoffs de permanencia, con el tercer clasificado
0: año tras año va a seguir siendo la historia más bonita del deporte español.
1: Totalmente de acuerdo.
0: En cuanto a equipos, es que es inigualable. O sea,
1: tira para casa.
0: El ratio no hay un pueblo con ese ratio número de población. Sí. Que tenga un equipo en la élite. Eso es un milagro, absoluto. Pero es que tú vas por el pueblo y la gente habla de balonmano. La gente mama el balonmano. Los niños en la escuela juegan al balonmano. Pues es que no tiene comparación.
1: No, desde luego.
0: No tiene comparación. Y ojalá se salve. Oye,
3: un tercio de la población de Nava de la Asunción, en la Segovia, sí, va al pabellón.
1: Joder, pues es un detallazo. Dí que sí, me parece feo. ¿Algo más que añadir, Dargel? Simplemente, Ney.
3: Que nuevo equipo de la Liga Sobal, vuelve el Puerto Sagunto.
1: Mira.
3: Que logró el ascenso este pasado fin de semana, además, en Puerto Sagunto. Tenemos la final de la Liga Guerrera Ciberdrola, la chica, jugará Rocasa contra el actual campeón, el Vera Vera. Uh-huh. Y poquito más ya de noticias.
1: Iremos contando, el próximo día nos tiraré el Happy Verde.
3: Porque... y Atlético Guardés, campeón de la Copa Europea, el tercer título continental.
1: Joder, pues felicidades para Atlético Guardés.
3: Muchas gracias por dentro, y que sabes que hay una personita que hoy nos falta,
1: nos hubiera encantado.
3: Hoy nos falta una personita, pero seguramente me está felicitando.
1: Hombre, tú sabes que los papás siempre en el cielo nos felicitan a los hijos siempre. Lo primero que has hecho tú esta mañana ha sido acordarte de él.
3: Pues sí, la verdad.
1: Pues ya está, pues eso sí. Mientras tú lo recuerdes, eso no se nos va. Claro que
3: un
1: sí.
3: Placer, como siempre.
1: Cuídate mucho. 45 castañas, está hecho ya muy mayor.
3: Bueno,
1: Dargel.
3: El agente del Madrid, del Bierzo, nos cuidamos bien.
1: Hombre, qué bien, qué comes, coño, tú. No sé dónde lo echas, luego. Oye, las 6 de la tarde, 5 en la Comunidad Canaria, nuestro Jorge Dargel, que le queremos un montón y que cumple años en el día de hoy, ¿eh? Oye, vamos.
5: Y la Ponferradina en los playoffs de ascenso.
1: Que ya que cumple yo la Ponferradina, no he felicitado yo al señor.
5: El madrileño, Betis, este fin de semana.
1: ¿Eh? Madre mía, Dargel, qué de cosas tienes abiertas. Qué de frentes, madre mía. Oye, antes de irme con la tertulia que está en Aquicano, tengo a Roberto Gómez, que tenemos a Contreras, tenemos una tertulia guapísima.
2: Pero no están los toros hoy, Bobby.
1: No, hasta las 7 no empieza en novillada hoy.
2: Ah, pero sí que está.
1: Vamos, estaremos. 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
1: 6 minutos pasan de las 6 de la tarde. Iñaki Cano, buenas tardes de nuevo, amigo mío, ¿cómo estás?
2: Ya he dicho buenas tardes, ya he tocado un poco las narices.
1: Sí, estabas hablando con Emilio Contreras un poquito del futuro del Real Madrid.
2: No, estábamos hablando de otras cosas. Lo que pasa es que tienes una obsesión absoluta, porque yo todo lo...
1: Emilio Contreras, que tengo yo obsesión.
2: Yo todo lo que hablo en antena, sí, es lo que hablo también fuera, y ahora estábamos hablando de comuniones, de bodas, de bautizos.
1: Está bien.
2: Estábamos hablando además del último de la fila en estadio metropolitano.
1: Estuvimos ahí, ¿eh?
2: Yo con mi mujer. Hijo mayor, con mi mujer, con la familia Daimiel.
1: Fíjate cómo
2: menos Anthony, que andaba en la Final Four. Pero estuvimos ahí y nos lo pasamos de maravilla. Fenomenal. Con Manolo
1: García.
2: Nos gusta
1: la música de siempre, ¿eh? Bueno, Contreras, buenas tardes, somos mayores antiguos. Ya.
0: ¿Qué tal? Por el de Bad Bunny no te vemos entonces.
1: El Bad Bunny no me vais a ver. No, ya te digo yo que no se me ha perdido nada, vamos. En ninguno de los 7 o 8 días, ¿no? Ya no termino de verlo.
0: ¿Ni regalado? ¿No?
1: Te lo juro que ni regalado, ¿eh? No me llama la atención. Me llama la atención el espectáculo, muy bonito y tal, pero es que ya escucharle cantar se me pone un poco complicado.
0: Por la mañana café, por la tarde ron.
1: ¿Eh? Sí, pues para ti.
2: Pero eso es
1: ya te vas tú.
2: Pero eso es cantar.
1: Bueno, pues es lo que haga él, pero mira, es un fenómeno de masas. Mi hija le chifla, mi hija estaba en la cola intentando comprar entradas y no la consiguió a través de internet, no sé cuántas horas.
2: Pero el padre no ha podido...
1: No pasa nada, digo, no te pierdes nada, hija, no te preocupes. Saludo rápidamente a Roberto Gómez. Robert, buenas tardes.
3: Hay que hacer periodismo en la calle, nos gusta mucho...
1: Hombre, por favor.
3: ...la moqueta y el... Y estar a gustito ahí, el aire acondicionado, pero hay que hacer periodismo.
1: Algo que decir, fíjate, ha estado el señor Riquelme con Toñín el torero, ha hecho calle ya el candidato.
2: Perdón, que ha dicho Roberto que hay que hacer periodismo en la calle o callejón.
3: Callejón
1: haces tú. Haces más callejón que calle tú, ¿eh?
3: No, esta mañana ha presentado Juan Palacio, que fue candidato al Real Madrid, con Abraham Mateo, su campaña de Viceroy, y he estado en el Instituto Cervantes. Sí.
1: ¿Y no se ha presentado Juan Palacio? ¿No la has convencido?
3: No, Juan ya se presentó en su momento. Se gastó, como se dice popularmente, un pastizal. Tenía palabra a Iniesta, tenía palabra a José Antonio Camacho. Sí. Y nada, ganó Ramón Calderón y Pablo. Nada.
1: Calderón, que cumpleaños en el día de hoy, fíjate la vida lo que es. Oye, ¿tú crees que tendrá que tener Riquelme, y entro ahí un poquito por encima antes también de preguntaros de la lista, y de Julián Álvarez, lo que queráis, y del Rayo, que tenemos mañana la cita, pero ¿tú crees que tendrá que tener algunas en la manga, ¿no? Hombre, o dos.
3: Me gustaría más que tuviera más marca, no por nada.
1: ¿Más marca de qué?
3: No le he dicho un as, digo no, que tenga
1: un mejor.
3: Marca.
1: Ah, claro. Sí, hombre, que tuviera un saludo
3: a los compañeros de as.
1: Hombre, naturalmente.
3: A los que tengo en una alta estima. No, hombre, él tiene, según mi noticia, es un entrenador con contrato en vigor y que no acabó todavía la temporada para el futuro, y luego, indudablemente, pues está trabajando. Y bueno, habla de que es una campaña que va a ser muy intensa a partir de...
1: Bueno, muy intensa no puede ser porque tiene pocos días, o sea, puede ser intensa...
3: Sí, pero 15 días da tiempo para hacer muchas cosas, ¿eh? O sea, si tienes un buen equipo...
2: Lo más duro que tiene es apalabrar a...
1: Claro.
2: Como bien dice Roberto, según mis noticias, un jugador y un entrenador con los que está hablando, pero no mañana, que nadie espere mañana... En la presentación de la candidatura y del proyecto, que de nombre.
1: No.
2: Porque yo creo que.
1: No, porque presenta. No, tú eres que no, Emilio.
2: Social, claro.
1: No, es proyecto social. Bueno, va por parte.
3: El que sí le puede hacer un gran favor, Iñaki, Emilio, es Florentino Pérez. Porque. ¿En qué le puede hacer un gran favor?
1: ¿En qué le puede hacer un favor? ¿Está para hacer favor el presidente?
3: En presentar a Mourinho como entrenador. Hay un sector muy amplio del madridismo, muy amplio, que está en contra de Mourinho, que no quiere Mourinho. No sé si tenemos una oportunidad, Emilio, de hacer algún día una encuesta en marca.com.
0: Vamos a hacer una macroencuesta mañana, después de escuchar a los dos candidatos.
1: Bien, claro. Me parece bien.
0: Vamos a esperar y vamos sobre lo que presenten. Vamos a un poco...
3: Tú ya sabes
1: programa, ¿no? Que decían ahí.
3: Sabes la admiración que te tengo, Emilio. Sí. Hay una pregunta que es clave.
0: A ver, el
3: madridismo quiere... ¿A Mourinho o no quiere a Mourinho? Si el madridismo dice que no quiere a Mourinho, esa es la campaña de Riquelme, porque indudablemente el resto, pues...
0: Hay que ver cuál es la alternativa, pues elegir entre Mourinho o entrenador que ponga sobre la mesa Riquelme, que no es fácil, porque hay que recordar que varios de los posibles candidatos están en el Mundial. Claro. Esto le deshabilita para atarse con un candidato. Y luego, pues no sé, no creo que traiga...
3: Algunos no han acabado la temporada todavía, ¿eh?
0: ¿Cómo que algunos no han terminado la temporada?
2: Sí, que les queda una final de Champions, queda una final de Conference.
0: No creo que sea ninguno de los cuatro, ni el entrenador del Crystal Palace, ni el del Rayo, ni el del Arsenal, ni el del PSG. O sea, esos cuatro...
1: Imagínate que llega uno y bajo el brazo llega, te trae a Luis Enrique, lo flipas.
3: Tiene contrato en vigor y no ha acabado la temporada, he dicho.
2: Pues no, hay una cosa que no puede ahora mismo...
0: contrato en vigor complicado. Que...
2: no puede, ahora mismo, en el caso de Riquelme, es muy difícil que ponga sobre la mesa y a sus socios el nombre de Vicente Ortega al frente del banquillo y de Contreras como la gran estrella.
3: No, pero Iñaki lo hizo Florentino Pérez con Figo y tú estabas allí a mi lado.
2: Sí, pero aquello era distinto, Robert. Ahora mismo, aquello, pese a que el Madrid venía de ganar una Champions, el empuje de Florentino y todo lo que se jugó. Yo creo, sinceramente, por lo que sé, no es su intuición, sino por lo que sé, es que no se puede comprometer a dar dos nombres y tan siquiera uno de entrenador ni de jugador. Sí que mañana va a ofrecer algo que yo creo que a los socios del Real Madrid, si quieren seguir siendo como vende el candidato Pérez, ser propietarios de la historia y de todo lo que tiene el Real Madrid, pues algo les tendrán que ofrecer socialmente, como decía Contreras, que les valga a los socios del Real Madrid, porque luego está lo que es innegable, es decir, todo lo que ha hecho Florentino Pérez,
1: ahí,
2: eso no se puede negar, 7 Champions, otro montón de ligas, un montón de estrellas, eso es innegable, te guste más Florentino, te guste menos, y eso te empieza a pegar con las Copas de Europa en la boca y con un estadio que según él estaba previsto que costara todo eso, aunque nos haya vendido otra cosa, y con eso, pues, ahora... que este equipo es un lío monumental en toda su estructura últimamente, no por los dos años en blanco, sino también por los anteriores, eso está clarísimo. Y para mí, que este Real Madrid no llegue a tener la decena de jugadores en el Mundial, eso es muy duro. Y sobre todo, que no lleve ninguno solo del Real Madrid de España. Eso a mí me parece muy duro.
0: Bueno,
2: y
0: no es culpa, nunca en la historia, ¿eh?
2: Y no es culpa del seleccionador nacional, con el que yo estoy a muerte.
0: Bueno, a ver, es verdad que el Real Madrid, su política deportiva en los últimos años ha ido, bueno, no tanto a fichar jugador nacional, las apuestas de, bueno, Carreras ha sido la apuesta más... y la de Hausen en la temporada pasada, anteriormente pues ficharon a Ceballos con la idea de que fuera ese jugador del centro del campo que al Madrid le faltaba. Bueno, en definitiva no ha ido mucho por fichar españoles. Es verdad que la cantera del Real Madrid está funcionando muy bien, pero los jugadores están triunfando lejos del Real Madrid. Es el último ejemplo es Víctor Muñoz,
1: sí, señor.
0: Jugador del Real Madrid. Pues el Madrid prefirió
2: gastarse
0: 60 millones en Mastantuono, que todos, bueno, pues a ver, esto visto con un año de margen,
1: sí.
0: Es un poco ventajista, puede ser, pero bueno, prefirió apostar por Mastantuono que por Víctor Muñoz. Y bueno, y luego lo que ha sido a firmar jugadores, algunos emergentes, otros por explotar, a mercados como el francés y el brasileño, que es donde principalmente ha traído, ha fichado a los Camavinga, los Tchouaméni, a jugadores como Vinicius, Hendrick. Rodrigo, Hendrick. Bueno, esto es un poco la política del Real Madrid. Pero sí, extraña mucho que no tenga jugadores nacionales. Creo que esto es algo que ha habido... Se veía venir, porque la participación de jugadores del Real Madrid en los últimos grandes eventos en Mundiales, Eurocopas, está muy lejos de la del Barça. Y bueno, pues vamos a ver, el candidato Riquelme, precisamente una de las cosas que ha dicho...
2: Pero Contreras, no, fíjate... Los jugadores que van a la selección española, y voy, a Zubimendi, Merino,
0: Fabián,
2: son jugadores que van al Mundial, que juegan equipos importantes y que son o fueron más baratos que todos esos que tú has nombrado anteriormente.
3: Es verdad. Entonces,
2: si yo fuera socio además, del Real Madrid, me mosquearía.
1: Probablemente. Robert.
3: Hombre, yo creo que lo que sí estoy viendo, bueno, aparte de esa carencia de españolizar en todos los aspectos el Real Madrid, que la cumbre está indudablemente con esa no presencia de ningún futbolista en la selección española, pero hay un tema que es muy importante en el Real Madrid. O sea, es que las cosas ocurren en muy poco espacio de tiempo. Oye, estamos hablando de un equipo que hace dos temporadas ha ganado una Liga, una Copa, una Champions prácticamente el mismo año. Cuando, por ejemplo, ¿cuánto tiempo hace que no gana una Champions el Fútbol Club Barcelona? ¿Cuánto tiempo hace que no gana una Champions, por ejemplo, el propio City y muchos equipos?
1: Solo gana uno, Robert, al final eso es así, eso es así.
3: Sí, sí, pero el que más gana ha ganado ha sido siempre el Real Madrid. ¿Qué te quiero decir con todo esto? Que Riquelme, que a mí me parece que es muy bueno que haya elecciones, que las llevamos pidiendo desde hace mucho tiempo, unos más que otros, lo que sí tiene que aportar es pues una idea, un proyecto de cara a corto, medio, a corto, a medio y largo plazo. O sea, a lo mejor lo que necesita el Real Madrid es una regeneración en este aspecto de, sobre todo, de jugadores, ¿no? Oye, a mí me encanta que esté aquí Bellingham, que esté Vinicius, que esté Kylian Mbappé, que esté Courtois, que esté en todo esto. Oye, pero a la gente también le gusta ver jugadores de la cantera. Todos, pero sobre todo Iñaki y yo, vosotros que sois más jóvenes, tanto Emilio como Vicente. Oye, hubo años que en el Real Madrid iba Emilio Butragueño, más Chendo, más Ricardo Gallego, y había selecciones españolas, Ignacio, Iñaki, 8 o 9 jugadores del Real Madrid, ¿sí o no? ¿Me entiendes?
2: Sí, sí, sí, pero gusta, a los socios, ¿eh? A los socios del Real Madrid, que seguramente les importe muy poco españolizar su equipo, porque lo que quieren es ganar, que se hable de Negreira, que se hable de Tebas, que se hable lo que hizo el señor Pérez en su papel en esa conferencia de prensa que tú y yo alucinábamos hace 15 días. Bueno, sí. Al socio del Real Madrid, que españolizar al equipo le da igual. Le fastidia que no haya nadie en el Mundial de su equipo. Sí. Pero le trae igual lo que yo sí creo. Y aquí es donde hago hincapié, que todos esos nombres que ha puesto sobre la mesa Emilio, resulta que son mucho más caros y de menor resultado que los que están jugando en el Arsenal, en el PSG o en el Como. Y dice, coño, algo está sucediendo, algo está mal. Y claro, ahora no vale echarle la culpa al seleccionado. No, que es que no va Carvajal. No, es que Huesen no ha jugado. No, está. ¿Qué ha hecho Eric García mejor? Coño, de momento ganar la Liga y ser un central importante. Sí, sí. En su equipo, en Cuba, sí, también. Y claro, al final, los que no somos del Real Madrid vemos la película de otra manera. Insisto, que yo creo que el socio del Real Madrid, lo que le importa a él es ganar un
3: también
2: título.
3: Te digo una cosa, Iñaki, también te digo una cosa. Tú eres muy feliz con Toni, con tus hijos, con tus nietos, con tus amigos, pero serías mucho más feliz si fueras del Real Madrid, ¿eh?
2: ¿Yo? Pues yo soy feliz yendo, yo soy feliz yendo a la andanada del 8 y viéndote a ti en el callejón.
1: Fíjate si es feliz, fíjate si es feliz. Soy feliz. Eso sí que bonito. A ver si mañana nos hace feliz el Rayo Vallecano.
2: Ojalá.
3: No, lo tiene que hacer, voy a ir mañana, voy a acompañar al Rayo Vallecano.
1: Mira que lo estaba yo dudando, digo, mira con lo que te gusta a ti, Leipzig.
2: Es de Leipzig
1: de toda la vida, vamos.
3: Yo de chaval me gustaba ir allí, además tenía
1: amigos. Sí, tienes amigos allí en el.
3: Y el otro día,
0: yo lo único que te diría, Roberto, como buen amigo que eres de Martín Presa, que creo que está haciendo su gestión deportiva, creo que es incuestionable. La social creo que es mejorable.
1: Sí.
0: Pues que lanzaron un guiño a su afición, a todos sus aficionados, que muchos de ellos se están dejando un pastizal por acompañar a su equipo, por vivir una experiencia única, y creo que el presidente debería ser agradecido con toda esa afición, esa masa social de un barrio tan obrero, que creo que están haciendo un súper esfuerzo por vivir una noche histórica, porque pase lo que pase, creo que el Rayo Vallecano se ha ganado el derecho a ser un equipo histórico, aunque no sea campeón.
3: Sí, sí. Sí, yo creo que además estamos ante un equipo, a mí me parece una de las cosas, no sé si estáis de acuerdo, Ignacio, Iñaki, Emilio, oyentes, Vicente, es un hecho histórico para el fútbol español,
2: por favor.
3: Un equipo
2: para el fútbol español y para el fútbol europeo. Con ese presupuesto. Sí, sí.
1: Con ese presupuesto, un equipo de un barrio maravilloso.
2: Con ese presidente, con todas esas cosas que tiene el Rayo Vallecano, con una plantilla y con un entrenador que ahí está demostrando todo lo que está haciendo.
3: Lo fichó Martín Presa, porque no había entrenado nunca y lo fichó Martín Presa, no, es como un dato simplemente.
1: Pero yo creo que la gente no critica todo lo que hace Martín Presa, critica las cosas que igual la gente no critica todo lo que hace Martín Presa.
0: Creo que es incuestionable.
1: Pero cuando alguien hace una cosa bien y otras cosas mal, también habrá que decir las cosas que hace mal.
3: Sí, sí, pero las cochas, pero que es que el entrenador, cuando dice Iñaki, el entrenador es un chaval que estaba en el paro,
2: que yo no soy como tú, Bobby, que yo no lo he dicho con maldad.
1: Bueno, igual había un poco de...
0: No, yo creo que, que las decisiones en el banquillo de, del presidente creo que han sido siempre las mejores. Algunas ha tomado, por ejemplo, deportivas. Creo que tenían buena pinta, por ejemplo, el fichar a James.
1: Era buena idea.
0: No salieron bien.
1: Pero no era mala idea, eran nombres atractivos, pero está bien. Bueno, vamos a ver qué pasa mañana, todos volcados con el Rayo Vallecano. Y la última cosa con los últimos tres minutos de tertulia, lo de que Julián no se defina sobre su futuro, ¿qué os parece?
3: Información es la siguiente, es que el Atlético Madrid ha hablado con él.
1: Sí.
3: Con él y con los representantes, y le ha dicho lo siguiente: no quiero, como decía nuestro queridísimo Iñaki Manuel Esteban Hernández Manolete, no quiero culebrín ni culebrón ni serpiente de verano. Me dice, la noticia es la siguiente: el Atlético Madrid le ha dicho, o te quedas o te vas. Lo que no queremos es que un día te quedes, otro día te vas. Si decides quedarte, aquí encantadísimo, dinos qué es lo que necesitas. Si decides irte, esta es la cantidad que tienes que caer, pero no estés hasta el 15 o el 16 de agosto, o hasta cuando se cierre el mercado, pues estemos...
1: ¿Y qué puede estar esperando? ¿A que se le dé bien el Mundial o que se le dé mal el Mundial? Si se me da bien el Mundial, intento sacar pasta y si se me da mal, me quedo y ya está.
2: No. Fíjate, yo soy muy mal pensado.
1: Hay que ver, es verdad, con el paso del tiempo, ¿cómo te has hecho?
2: Yo soy muy mal pensado.
1: Sí.
2: Julián Álvarez, que no ha hecho una temporada... me vuelvo loco, no le dejo irse bajo ningún concepto. Yo creo que le han comido tanta la oreja.
1: Sí.
2: Y su entrenador, el Cholo Simeone, no ha sabido, no ha podido, Julián Álvarez no ha querido, no ha...
1: Sí.
2: Adaptarse a lo que le pedía su entrenador, que a lo mejor no era lo correcto para las características de este jugador, que creo que está esperando si el Cholo sigue, no sigue... Si va a continuar, si no va a continuar...
3: El Cholo sigue.
2: Ya, pero todavía...
3: El único que no se sabe si va a seguir es Oblak, que ahí hay una en estos momentos, una negociación...
2: Sí, pero yo públicamente todavía no sé si Simeone va a seguir en el Atlético de Madrid después de perder la final, de quedar el cuarto en la Liga...
3: Ignacio, un pedazo de temporada para Atlético de Madrid.
2: Bueno, será para ti.
3: Un equipo que llega a la final de la Copa del Rey, que la pide penalti, que llega en semifinal, que elimina al Barcelona, lo que sí es
2: que
3: cierto.
2: Será para ti, Roberto, será para ti el temporadón.
0: Bueno, depende de la exigencia que quieras poner a este equipo. Es evidente que está bien decir, has llegado a la final de Copa, pero bueno, si lo miras de otra manera, oye, que te ha ganado la Copa la Real Sociedad, está muy bien.
3: Pero la vida es así.
0: Y luego, pues eso, has hecho una liga, para mí, es verdad que en el último mes y medio te has ido, no has querido competir y bueno, has acabado a 25 puntos del Barcelona, es una temporada de liga.
1: Eso es el final. Bastante, el final no ha sido el mejor.
0: Si te quedas con la cuarta plaza, cumplido el objetivo, pues bueno, puede ser. Bueno, es otra manera de verlo. Pero bueno, yo creo que el Atlético de Madrid... Vamos a ver si la inversión de Apolo le ayuda a convertirse en un equipo que compita de verdad con, bueno, pues por bueno, la liga. Y ya vamos, veremos a dónde es capaz de llegar.
1: Emilio, muchas gracias.
0: Adiós, adiós.
1: Gracias, Iñaki. Un placer ya enorme.
3: Oye, ya una
1: vamos.
3: Cosa,
1: no,
3: una
1: va,
3: cosa.
1: Me voy, me quedan 20 segundos.
3: El Getafe quiere fichar a Álvaro Morata.
1: El Getafe quiere fichar a Álvaro Morata.
2: Y Milla se va.
1: Madre mía, pues a ver dónde encontramos tanto dinero para todos los gastos. Lo contaremos. Gracias, Robert. Un abrazo muy fuerte.
3: Un abrazo, buenas tardes.
1: Buenas tardes. 6 y 27 minutos. En nada, tenemos aquí un musicón que yo creo que no me lo perdía. Duro de pelar aquí en Radio Marca. Venga.
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0: Oye, esto es un temazo absolutamente que jamás podrá pasar de moda y me hace una ilusión tan bárbara tener aquí a Rebeca, que además viene la mar de bien acompañada, pero no había tenido yo la suerte de charlar nunca con Rebeca. Llevamos 25 años en Radio Marca, esta canción cumple 30, yo no había hablado con Rebeca. Por favor, Rebeca, buenas tardes.
1: ¡Qué barbaridad! ¿Cómo puede ser esto?
0: Esto no puede ser, me parece algo absolutamente imperdonable.
1: Buenas tardes.
0: Buenas tardes.
1: Que no pasen 30 años más.
0: No pasen 30 años más, no sé dónde estaremos en 30 años, pero probablemente seguiremos haciendo radio, seguiremos haciendo música. ¡Qué bien te ha rodeado! ¡Qué pedazo de versión! ¡Qué pedazo de tema! 2026, ahí al lado de Sofía Cristo. ¡Qué maravilla! Sofía, buenas tardes.
2: Muy buenas, ¿cómo estamos?
0: Que me alegra mucho verte por aquí.
2: A mí también, muchas gracias. La verdad que estamos encantados de estar aquí.
0: La verdad que ¿sí? Está fenomenal. Uy, o sea, queda muy bonita. Está Dani BPM. ¿Eh? Dani, buenas tardes.
3: Muy buenas tardes, es un placer estar aquí. A ver, también me gusta mucho el deporte, os escucho mucho y sí. Me gusta estar aquí.
0: Oye, me hace muchísima ilusión tener... Vaya tridente, bueno, tenemos de ataque aquí, ¿eh?
1: ¡Qué maravilla!
2: Qué bien dicho tridente, ¿eh?
0: Es un porque tridente. Es que lo del trío queda un poquito regular. Sí. A esta hora de la tarde igual se viene el personal arriba sí. Y no acabamos el programa.
3: Entre la canción y lo del trío... No.
2: Bien.
0: ¡Qué grande!
2: Te lo cojo.
0: Cógelo de tridente, que yo me creo que me parece bien. Oye, me parece maravilloso, 30 años, una canción que le decía yo a Rebeca ahora mismo. ¡Qué bien ha envejecido este tema!
1: La verdad que sí, es que, bueno, la palabra envejecer...
0: Envejecer, no, que yo creo que el envejecer es bonito, también
1: bueno,
0: es bonito.
1: Sería como...
0: Madurar, que, sí, por ejemplo,
1: sí,
0: ¿no?
1: Sí.
3: Que bien ha avanzado.
0: Que bien ha avanzado.
1: Que se ha hecho, era un bebé y se ha hecho grande.
0: Se ha hecho grande.
1: Pues sí, la verdad es que, no sé, los hits de los 90 es lo que tenía la buena música, no porque antes, ahora no se haga, que sí que se hace.
0: Sin duda.
1: Pero de verdad que había una fórmula mágica en la que tenías la llave del éxito y salían temas como estos. Joder, y muchos más de los 90, por supuesto, y 80 también, y 2000. A partir de ahí ya se nos ha ido un poco dispersando.
0: 6 de marzo del año 96 sale. 6 de marzo era el cumpleaños del Real Madrid, como esas cosas. Año 1996, que yo he hecho un vistazo un poquito a la historia.
1: ¿Qué pasaba?
0: Año 1996, el Atlético de Madrid conseguía el doblete. Cuidado con este tema, que lo estamos celebrando estos días.
2: Yo te diré que yo soy del Real Madrid.
0: Vale.
2: Yo soy del Real Madrid.
0: Este año, Sofía, está la cosa tirando a regular. No he querido yo entrar por ahí porque yo sé tus tendencias.
2: Claro, futboleras.
0: Futboleras.
2: Futboleras. No, pero te diré que yo soy muy antigua. O sea, yo soy de
0: muy moderna.
2: No, digo de nivel Real Madrid.
0: Sí.
2: O sea, yo me he quedado como en las telas súper antiguas del Real Madrid. O sea, ahora mismo no, como que no soy tan futbolera con el nuevo Real Madrid.
1: Sí. A mí me pasa
2: ahora
1: lo mismo
2: estoy un
1: con
2: poco,
1: el Barça.
0: Sí.
2: Muy poco
3: yo estoy más contento, que soy del Barça, estamos más contentos.
0: Del Barça, ¿y tú también eres del Barça?
1: Sí, soy culé, pero...
0: Bueno, pues los culés están de enhorabuena este año.
1: Ya,
0: ¿eh?
1: Pero
0: no
1: a mí me gustaba
0: no.
1: más, llámame mayor, ¿eh? Me gustaba más la época de Cruyff. Es que me quedé
0: esa
1: ahí.
0: Es mi época, esa es mi época.
1: No
0: Cruyff, Neske, bueno, luego Koeman con el Caro.
1: Claro, Ronaldinho, esas cosas.
2: Michel Butragueño.
0: No, que tampoco estaba mal, ¿eh?
2: Oye, número 7, camiseta firmada.
0: Sí.
2: Hombre, claro.
0: Hombre, por favor. Tú sabes, el buitre fue la primera entrevista que hice en mi vida.
2: Es que cuando se le salió...
0: No se le había salido nada todavía. Pero el buitre es un genio.
2: Hombre, a mí me
0: encantaba. Y es un tipo súper educado, súper elegante.
2: Yo súper fan, o sea, de
0: muy
2: pequeña.
0: Fan. Pero yo creo que todos éramos, fueras del equipo que fueras, todo el mundo era del buitre.
2: Claro,
0: yo creo que todo el mundo tenía que ser del buitre. Igual que cuando hablamos
1: se
0: de Ronaldinho,
1: mucho cariño, sí,
0: o Cruyff, los que son buenos han sido buenos.
2: Luego la época de Raúl, Guti, sí. Toda esa época, yo también me acuerdo que, jolín, yo he ido de visita y me hacía fotos con todo porque me encantaba el Real Madrid.
0: ¿Te encantaba el Real Madrid?
2: Claro, es que era muy... Es que
0: este año la cosa se ha dado regular. Arbeloa, el hombre, lo ha intentado, pero ya, es que igual no han corrido los chicos todo lo que tienen que correr.
2: Pues habrá que entrenar un poco.
0: Hay algún jugador
2: ¿no?
0: que es duro de pelar.
2: ¿Sí?
0: Sí.
2: ¿Cuál?
0: No lo sé, es que yo le veo a esta gente que hay que llamarles así, porque como le llaméis con la mano para abajo, igual se echan.
2: Sí,
0: hay que darle un poquito alegría, hay que darle un poquito de alegría. Tal personal, corren cuando quieren.
2: Hay
0: Sofía.
2: Que ponerles la canción antes de salir
1: claro.
2: al campo.
1: Sí.
0: Oye, que sería una buena idea. ¿Esto en un vestuario?
1: Hombre, esto
0: ¿tú cascas
1: cualquiera.
0: El duro de pelar antes de empezar un partido?
1: Sí.
0: Y la peña se viene arriba, queda
1: motiva
0: gloria.
1: Motiva cualquiera. No veas si corren.
3: Yo voy a decir que estoy muy contento porque el Barça, la temporada que he estado las dos temporadas en Montjuïc, cada vez que marcaba un gol era una canción mía.
0: Sí.
3: Que será porque te amo, lo ponía.
0: Oye, Dani, es verdad, siempre lo ponía, es verdad.
3: Esa canción es mía y siempre, imagínate, cuando iba al campo a verlo y veía que ponía mi canción, cuando
0: acababa. ¿Qué se siente uno? Es como cuando juega uno en un pabellón que lleva su nombre.
3: Es como doble.
0: Subirá,
3: subirón,
0: ¿no?
3: Y luego tu tema, ¿no? Es como doble alegría, muy bonita, sí, muy bonito haber compartido esa.
0: Pues fíjate, echamos un vistazo al año 96, en el que, bueno, González, don Felipe, cedió la Moncloa a don José María Aznar, clonaron a la oveja Dolly.
3: Ostras,
0: fíjate qué tema este, ¿eh? Lady Di se divorció del príncipe Carlos.
1: Sí.
0: Esas cosas. Sí. Bueno. Perdimos a Encarna Sánchez, que en paz descanse.
2: En paz descanse.
0: Se estrenó Tesis. ¿Eh?
2: ¿Qué cosas? ¿Qué año?
0: Ortega Cano cantó aquello de Estamos tan a gustito.
1: Maravilloso.
3: ¿Qué año más?
0: ¡Qué
3: bueno!
0: Mítico.
1: Maravilloso.
2: Año maravilloso. Y Ortega Cano sigue dando momentazos.
0: Sigue dando momentazos. Claro. El último estuvo muy bien también.
2: Está en el Rocío ahora.
0: Es que no sé yo. Que
2: no, el Rocío no, la Feria de Sevilla, madre mía, se me está yendo bien. Yo es que no soy muy.
0: Pero
2: ole, ole.
0: Ole, ole, pero. Ole, ole, échale semeones. Ahora mismo hay que poner esas cosas. Pero tú le veías, digo, ¿cómo está Ortega,
2: Está.
0: Está físicamente bien, se dobla el tío.
1: Madre mía, yo hago eso y no me levanto, pero vamos.
2: A ver, es que se lleva toda la vida preparando. Sí. Es un tío que está en forma.
0: Sí, sí.
2: Claro.
0: Sí. Oye, oye, contadme cosas de esta versión, de este nuevo tema. 30 años han pasado, Rebeca.
1: Sí.
0: ¿Y cómo les engañas a estos dos fenómenos para decir, tenemos que hacer algo bonito?
1: Ay, porque yo soy muy, yo soy muy calamera.
0: Sí.
1: Sí. Yo con la penita pena, y yo con una sonrisa y con mi buen rollo, compartiendo escenarios con los dos, diciéndoles que son los mejores, porque es que
0: sois muy buenos.
1: Es que son muy buenos. Entonces yo dije, ¿cuándo vamos a hacer una colaboración? Entonces estábamos barajando distintos temas, canciones mías, Corazón, Corazón, Más que un engaño y demás, pero como era el 30 aniversario, estos dos, que son muy listos, han dicho, ¿y si hacemos Duro de Pelar? Que es el 30 aniversario.
3: El durísimo, ahora sería durísimo.
0: Ahora sería el durísimo.
2: El durísimo.
0: Tela de Duro de Pelar.
2: Sí, pero fíjate que hubo el intento, que, yo empecé con Corazón, Corazón, y Dani decía, Duro de Pelar, Duro de Pelar, y yo, no, es que, a ver, vamos a hacer otro rollo, otra... Y al final, mira, 30 aniversario y aquí estamos.
3: Sí, bueno, yo tenía muy claro, porque al final era como que una canción que es icónica, sigue siendo icónica, al final, si queremos captar un poquito las nuevas generaciones también, había que darle un pequeño matiz con esos sonidos actuales,
0: Bien,
3: trasladar un poco esa canción que sigue sonando a también a nueva, mezclar los dos conceptos de vieja escuela con nueva escuela, es muy bonito.
0: Y ha quedado fenomenal. Oye, además, como le decía yo a Rebeca antes, problema con ella, porque es una canción que ha pasado el tiempo, que yo creo que todos, mayores, pequeños, medianos, todo el mundo sabía la canción, se sabía la letra, pero también el anuncio de Aorgy, abrazo enorme a eso, dale un momentito a Aorgy.

0: maravilla.
1: Era con Mario, ¿no?
2: Era...
3: Es maravilloso.
2: No me deja de sorprender esta mujer, te lo juro. Llevamos
3: eso me pareció lo de Orgi.
2: No deja de sorprender.
1: ¿Este era con Mario?
4: Bueno, los dos primeros años fui yo sola.
3: Fuiste tú sola.
4: Incluso, imagínate, la maqueta del anuncio. Yo desde Barcelona utilicé mi mini. Mi coche mini y tal, porque yo decía, a ver, Aurgi es low cost, entre comillas, precios muy baratos.
3: Precios
4: muy
3: baratos, asequibles.
4: Pero yo, claro, soy una estrella del dance.
3: Por favor, por favor.
4: Pero claro, no voy a ir con
3: aquí hay glamour, no podemos ir de cualquier manera.
4: No, pero
3: Rebeca,
4: no voy a ir con un supercochazo a cambiar las ruedas por el precio. Entonces tiene que ser un coche, tiene que ser el mío. Y en el anuncio salió el mío.
3: Ahí
4: el
3: está.
4: Mini. O sea, todo era muy, muy
1: no podías ir con un coche de futbolista.
4: No, a Orgi no.
3: Pero igual sí, habrá futbolistas que también me vayan a Orgi. Porque los futbolistas, luego te quedas, ganan mucha pasta, ganan, pero luego también miran la pela, ¿eh?
1: Exacto. ¿Sí?
3: Cuidado, sí.
4: Y luego a los dos años ya unió Mario.
3: ¿O no?
4: Se unió Mario. Mario
3: Vaquerizo. Mario Vaquerizo, que es otro fenómeno total.
4: Y hicimos una canción nueva que la hice yo, que se llama Aquí y Ahora.
3: Aquí y Ahora.
4: Mario, la Rebe y un montón de gente no quieren malgastar.
3: Qué bueno. Es que no hay que malgastar, no es necesario malgastar. Está la vida como para malgastar.
1: No,
3: Sofía.
1: No hay que malgastar.
3: Por favor,
1: pero hay que gastar.
3: Hay que gastar un
1: poquito
3: más. Hay
1: que disfrutar del dinero.
3: Hay que gastar.
1: Hay que gastarlo, para eso lo ganamos, ¿no?
3: No, hombre, pero cuesta mucho ganarlo, pero hay que gastarlo, porque si no, esto no sube.
4: Con lo de Aoki terminamos con esto.
3: Vale, correcto.
4: Cambiaron, que tendríamos que haber seguido nosotros la imagen. Y me pusieron a un futbolista,
3: Joaquín.
4: Mira que es gracioso.
3: Que nos cae bien,
4: No, pero se fue, todo al traste.
3: ¿Qué me dices?
4: Hombre, hizo el tema, hizo el anuncio Joaquín, ahí no había canción, no estaba la Rebe.
3: No estaba la Rebe. Ya perdió
4: y ya se perdió.
3: Se perdió.
1: Fíjate,
4: así que los de Aoki, si quieren rescatar esto.
3: Oye, amigos
4: imagen,
3: de Aoki, les mandamos un besazo enorme. ¿Has cambiado alguna rueda alguna vez en tu coche? ¿Te ha tocado?
4: Yo misma no, pero destrozo los... Ahora he destrozado. Destrozo del mini, porque sigo teniendo ese mini, porque yo soy muy remember, muy de los 90. Tengo una furgo grande y tengo el mini que ha cumplido 20 años.
3: No, aquí
4: y
3: vamos ahora, de efeméride en efeméride.
4: Y ahora me he cargado el embrague. ¿Y sabes cuánto me cobran por el embrague?
3: ¿Cuánto te cobran por el embrague?
4: El embrague y la batería ahora. ¡La batería! 1.800 euros. ¿Pero esto qué desastre es?
3: ¿1.800 pavos la batería?
4: No, el embrague.
3: Ah, el embrague.
4: El kit embrague y todo el rollo. Y mañana tengo que ir a pagarlo y estoy temblando tú.
1: Vete a Orgi.
4: Ya he ido a otros.
3: Vete a Orgi y dile, oye, que hay de lo mío que hicimos ahí. Hacemos un maxi single de estos de la época mía, que 8 minutos y pico, y cascamos a Orgi como si no costara.
4: Bueno, pues ahí estoy, dándome disgustos los coches. Pero bueno, bien.
3: Ver a Rebeca me hace mucha ilusión, porque yo creo que todos hemos crecido viendo a Rebeca.
2: Hombre,
3: y está fenomenal, está guapísima, Rebeca.
4: Ay, padre, gracias.
3: Por favor, me hacía mucha ilusión. Una Rebeca que a mí me hubiera gustado verte actuar en el Festival de la Canción de Eurovisión. Me he quedado yo con la cosa.
4: Sí.
3: Todavía escuchaba a Olvido Gara, a Alaska, decir que, hombre, los que no somos muy friki de esto, pues nos da mucha penita.
1: A mí me da mucha
3: que
1: pena.
3: Es un festival de música, que el tema de la política teníamos que dejarlo un poquito al margen. Que yo entiendo todas las posturas y que la guerra nadie nos gusta y esa cosa. Pero coño, que es un festival de música, Sofía.
1: Bueno, yo...
3: ¿Tú cómo lo ves? Igual, yo entiendo, entiendo todas las posturas.
1: Yo
3: cuidado,
1: creo que teníamos que haber ido al festival de Eurovisión. Yo creo que habría que haber separado una cosa de la otra, porque yo creo que al final los artistas no tienen que pagar las consecuencias de todo el tema político y que nadie está a favor de la guerra. ¿Quién va a estar
3: a favor de la guerra?
1: O sea, todos estamos en contra de la guerra y no queremos un genocidio, no queremos que pasen cosas malas. Pero al final la cultura, la música es unión, es amor, y yo creo que ahí es donde tenemos que demostrar que todos estamos unidos y que todos tenemos que estar juntos y demostrar nuestra arte y estar más unidos que nunca. Al final pagan los artistas.
3: Sí.
1: Pagan los artistas y paga ese público, que a lo mejor incluso muchos han comprado las entradas para ir desde hace mucho tiempo, han reservado los hoteles, esos eurofans que hay.
3: Sí.
1: Bueno, y entonces... Pues qué pena, ¿no? No poder formar parte de eso.
3: ¿Cómo lo ves tú, Rebeca?
4: Pues yo lo veo igual. Aparte, yo pude tener la suerte que en 2007 fui como coautora con I Love You Mi Vida, con el grupo de Nash.
3: Mira.
4: Lo he vivido.
3: He preparado esto. ¡Qué bueno! Somos muy de The Nash.
4: ¡Qué maravilla!
3: ¡Qué mazo!
1: Esto es muy Eurovisión, ¿eh?
3: Muy Eurovisión.
4: ¡Qué bonito!
3: ¿Cómo ha pasado el tiempo, 2007?
4: Y me gustaría que siguiera España en Eurovisión, por supuesto, y que lleváramos cosas también eurovisivas. Y que Televisión Española y el Benidorm Fest apueste por la gente de los 90.
5: Sofía y yo estamos ahí maquinando.
3: Está ahí maquinando.
5: Ha hecho una mirada cómplice.

0: Hacemos un trato.
1: Oye.
0: Si tú te presentas con nosotros...
1: Vale, ojo, que está haciendo ahora mismo... No, es una que... proposición en el programa de Ortega de Radio Marca.
0: No,
1: esto el año que viene, claro, cuando llegue la hora de la verdad, igual esto
0: yo
1: ya
0: sé que van a caer
1: gestoso.
0: Va a haber lluvia de cantantes. Entonces yo necesito... Lluvia de cantantes. Claro. Entonces yo necesito una coreo... O sea, yo necesito...
1: Claro.
0: Bailarines, que hagas lo mismo que los bailarines, que cante.
2: Esta se cree que soy Chanel, que su novia es la bailarina principal de Chanel, y se cree que tengo los años de Chanel y la elasticidad de Chanel.
3: Yo permíteme que te diga, tú puedes con todo.
0: No, yo quiero, claro.
1: Oye, Sofía.
2: Yo te pongo la voz, porque una voz como la mía no la
1: tiene. Oye, por favor,
2: y que bailen los bailarines.
1: Y que cantas cada año mejor, Rebeca, por favor.
3: Yo a lo mío, ¿no?
2: Yo a lo mío,
1: bien, Dani.
2: Tú dale, BPM, depende de los BPMs que tenga la canción, cariño. Porque oye, si me ponéis la canción con 150
0: la haremos
2: BPM,
0: a tu justa
2: ahora,
0: medida.
1: ¿Cuántos BPMs tiene que tener una canción para que sea buen rollo años 90 años nuestros?
2: No, la mía tiene 138 y ya me iba a esperar a 100.
1: Que los vais contando, eso tengo que decir a Julián Pellano,
0: a día de hoy,
1: que también está ahí al otro lado.
0: A partir de 140
1: DJs.
0: 145.
1: Sí. 150
3: incluso.
0: Nosotros estamos pinchando a 150 para arriba, pero...
1: Y la peña ya va, que se está acelerada, ya va.
0: Pero ¿qué menos para Eurovisión? 145, 140, ¿no?
1: Sí.
0: No, un poquito de bebida,
1: vale,
0: ¿no?
3: Hacemos un punto medio.
0: Para que ella no se ahogue, ¿sabes?
1: No.
0: Por ella, ¿eh?
1: Lo que hay que aguantar esta gente joven, ¿eh?
2: Lo que hay que aguantar.
1: Lo que hay que aguantar, ¿eh?
2: Nada más, es igual, los tienes que ver bailar la coreografía, con eso ya los dejo tumbados.
1: No los matas ahí.
2: ¿Por qué? Porque imagínate,
3: bueno,
2: no da tumbas.
3: Llámalo bailar.
1: Eso, oye, por favor, tú bailas muy requete bien. ¿Cómo bailabas de bien y cómo bailas de bien?
2: Bueno,
1: la que tuvo retuvo, ¿eh?
2: Bueno, sí, me defiendo. Pero ahora apuesto más por la voz en directo, intentar no desafinar y bailar menos, porque todo no se puede.
3: Bueno, ya es un logro que no uses autotune, ¿eh? Eso ya es.
1: No, no, es una
0: hostia, ¿eh? Tiene un bozarrón.
1: No, tiene un bozarrón. Quiero recordar a una gente, igual la gente no se acuerda de esto, pero yo me acuerdo que un año antes, en el 2006, también pudiste representar a España en el Festival de la Canción de Eurovisión. Hay una canción preciosa que se llamaba ¿Qué no daría yo?
2: ¿Verdad?
1: Por favor, dale ahí, que esto es un tema. Dale,
0: súper bacala la Rebeca, ¿eh?
1: Era buenísima.
2: Muy Eurovisiva.
1: Muy Eurovisiva.

0: esta canción es una de mis mejores canciones.
1: Es un temazo.
0: Que a los fans siempre me la reclaman y tal. Se quedó segunda en la mesa de Televisión Española porque fueron las Ketchup.
1: Fueron las Ketchup con Bloody Mary. Que no estaba mal. A ver si me entiendes. Mary, por favor.
2: Muy bien, mis Ketchup también.
1: Pero esto era más Eurovisión.
0: Bloody Mary no era un tema para Eurovisión. Y esto sí era un tema para Eurovisión.
1: Pues a las Ketchup, si me están escuchando.
0: No tiene nada que ver.
1: No tiene nada que ver.
0: Sí, no tiene nada que ver con ella.
1: Pero que.
0: Hablamos de la canción.
1: Hablamos de la canción, ¿no?
0: Mira, está subida.
1: Mira, subida.

0: esta es una maravilla que no está, no ha estado remezclada por nadie todavía. Hola.
1: Oye, lo dejo ahí. Sofía Cristo, Dani,
0: algún día
1: BPM,
0: cuando tengan tiempo.
1: Esto es ahora mismo, le acaba de lanzar el guante a esta hora de la tarde.
2: ¿Eurovisión o esto? Lo
1: que, no, ¿qué podemos quieres? Hacer las dos cosas,
3: todo.
1: Sofía.
3: Todo, yo apunto
1: Sofía.
3: A todo. Sí a todo.
1: Sofía,
0: no te cierras
1: puertas. No le pongas puertas al mar.
2: Exacto.
1: Ni digas,
2: ni le pongas olas.
1: No
2: le pongas nada.
1: Pone lo que tú quieras, no, Sofía. No,
0: no, no, ni le pongas sal.
1: No le pongas sal al mar. Entonces ya que yo aparece otra cosa. Dani, esta canción.
3: Yo lo veo. ¿Cómo le voy a decir que no a Rebeca?
1: ¿Cómo le voy a ver?
3: Es imposible decirle que no. O sea, es. Dime el proyecto que quieras, que vamos adelante.
1: Oye, yo creo que esto estaría guay.
0: Bueno, y aparte yo tengo algunas producciones ya terminadas. Porque voy a sacar el lanzamiento de mi nuevo álbum inédito, pero muchas de algunas
1: cuando
0: de
1: sea
0: estas,
1: el álbum inédito, vente a verme.
0: Por favor.
1: Manu, sí, tú te preocupes. El Ripoll me tiene conquistado. El Ripoll ya me tiene ya.
0: Que yo pensaba que era catalán y se ve que es de Málaga.
1: Y fíjate, digo, hay que ver, digo, este de donde le da la gana, ¿sabes cómo es?
0: Pero yo les voy a presentar ahora cuando pasemos un poco la promo, que están muy aturdidos han visto que los medios se han volcado.
1: Yo cuando me llamó Manu, me dijo Manu, oye, 30 años hoy ha costado. Llevo yo 25 aquí, cuidado, y no había tenido yo la oportunidad de tener. Que tengo todos los CDs, que además yo recuerdo cuando las mandaban y tal, los tengo guardados en casa. Mi mujer me va a echar de casa en cualquier momento. Me dice, ¿para qué quieres ahora los CDs?

0: Digo, porque me gusta a mí.
1: Eso es una joya.
0: Claro,
1: es
0: tengo ahí en la habitación de mi hija, por cierto.
1: Pues yo les voy a presentar.
0: Dice, papá, ¿y esto dónde se pone? Digo, aquí, reina, aquí. Aquí se pone. En el compact disc.
1: Pues yo les voy a presentar un par de propuestas que ya tengo.
0: Vale.
1: Si les nace, y si no, ellos que creen otras. Pero porque le podrían dar su rollo y porque prácticamente ya está. Entonces, algo que no les dé trabajito, que no les haga que pensar mucho.
0: Bien.
1: Y si les gusta, pues ya ellos le cambian todo, los BPM.
2: No, pero me parece bien, ¿eh?
3: Claro. Yo todo lo que sea trabajar y hacer cosas interesantes.
0: Dani me decía, mira, además me ha hecho mucha ilusión, aparte de veros, conoceros en persona y demás y tal. Sofía, yo creo que habíamos coincidido en otro salao antes,
2: sí
0: habíamos tenido más oportunidad de vernos, pero a Dani no y a Rebeca tampoco, y me hacía mucha ilusión. Pero yo cuando le he preguntado, oye, ¿qué tal todo? Dice, estoy en el mejor momento de mi vida. Me dice, digo, coño, aquí le pones a alguien que está al estar, digo, estoy fastidiado.
3: Es que hay mucha queja.
0: ¿Qué tal estar? Dice, pues mira que tú, no, viene bien.
1: Y te digo una cosa.
0: Dímela.
1: Y le digo una cosa a María Izaguirre.
0: María.
1: A César Vallejo y a
0: Sergio. Todos los mandamases,
1: al que manda mucho.
0: Sí.
1: No, nadie se ha presentado con una vocalista increíble de los 90 con dos superestrellas DJs que están hasta en Tomorrowland y Tomorrow in the Middle of the Night.
0: Y todos los Tomorrow in the Night.
1: Ojo, María Izaguirre, que podemos presentar candidatura, que está abierto ya el plazo.
0: ¿Está abierto el plazo ya?
1: Sí. Está abierto.
0: Joder,
2: está abierto.
0: Sofía, yo veo que hay mucha... Yo creo que...
2: No, yo es que además es que como... Si me ves así como de repente, así... Porque yo lo estoy ya visualizando.
0: Está caminando.
2: Sí, lo estoy empezando a ver.
1: Y luego su chica, la coreografía, todo a cargo de ella, que ha ido con Chanel.
0: Lo de Chanel fue absolutamente...
2: Mi chica es bailarina de Chanel.
0: Sí, lo sé.
2: Entonces, ahora están empezando ya la gira y...
0: Chanel es maravillosa.
2: Es maravillosa.
0: Vino aquí al programa, me ganó para la causa.
2: Es un amor.
0: Bueno.
2: Y bailan todos increíbles y tal. Y mi chica es coreógrafa y nos puede
3: lo tenemos todo.
2: Lo tenemos,
0: Dani,
2: todo.
0: Pero ¿sabes lo bueno, por ejemplo, de Chanel? Lo bueno que yo le decía, digo, es que tú cantas y no te asfixias.
2: No, la
0: porque
2: tía,
0: estás bailando al mismo tiempo. Dices, es que yo me ponía los tacones y me ponía en la cinta y me ponía... Claro, yo pensaba todo esto, todo la vez.
3: Madre mía.
0: Joder, digo, esta gente es...
2: No,
0: me parece muy difícil lo que hace Chanel.
2: Lo que hacen todos los bailarines porque se te va la olla. Yo alucino, yo admiro muchísimo a todos. Les tengo un respeto absoluto porque le hacen un trabajo espectacular de fondo, de disciplina, de trabajo durísimo. O sea, porque
0: bien.
2: De verdad, son deportistas de élite.
0: Joder, pues me parece fenomenal. Sí. Oye, voy a hacer una pregunta así un poquito más, más indiscreta. ¿Quién ha sido la persona más dura de pelar que has tenido en tu vida?
1: A ver, madre
0: duro
1: mía,
0: de pelar. ¿Quién ha sido alguien duro de pelar?
1: Pues mira, al final...
0: Duro de pelar. ¿Quién ha visto que dijiste? El Ripoll es duro de pelar.
1: Pues mira, mi actual pareja, que llevo 6 años con él,
0: ¿sí?,
1: que tiene una cara de niño bueno, pero es más duro de pelar por detrás, que no se aguanta, que está por aquí fuera,
0: sí, está por aquí,
1: fotos y demás.
0: ¿Es duro de pelar?
1: Sí, pero como tiene 10 años menos que yo, lo compensamos, ¿no?
0: Bien,
1: y entonces
0: correcto.
1: Él me da la energía que yo necesito y yo le doy la experiencia.
0: Pues fíjate, entre energía y experiencia... No sé en qué punto de mi vida estoy yo. De energía y experiencia. No ando sobrado de ninguna de las dos, pero bueno, tengo tiempo. Sofía, duro de pelar. Siempre fuiste duro de pelar. ¿Y quién ha sido duro de pelar?
2: Pues yo misma.
0: ¿Tú eres dura de pelar?
2: Sí, yo misma.
0: Tú eres luchadora. Me encanta verte siempre una...
2: Yo soy luchadora, pero soy también dura de pelar, ¿eh? O sea, yo sí, yo tengo mis momentos...
0: ¿No te has hecho un tatuaje últimamente? Te veo un poquito...
2: No,
0: ¿no te queda cuerpo ya?
2: No, la verdad,
0: Sofía,
2: es que estoy muy... Voy muy
0: igual que mi Juli.
2: Pero no, ¿sabes qué pasa? Que empecé a hacerme y dije, uy, qué dolor. Y dije, pero bueno...
0: ¿Pero qué necesidad tengo
2: qué necesidad? Dije, y mira que me gusta, ¿eh? Pero no me apetece nada sufrir.
0: Me parece
2: correcto. Que estoy tan bien que no tengo ganas yo de pasar dolor.
0: ¿Qué necesidad tengo yo de pasar dolor?
2: Un tatuaje.
0: Mira, el Dani va más comedido, aunque tiene alguno
3: justito,
0: más.
3: Justito,
0: ¿no?
3: Cosa que representa en tu vida y tal, pero yo duro de pelar. Bueno, mi tutora del EGB era muy dura de pelar. Pero luego
0: a eso me quería referir.
3: El problema es que luego yo fui más duro de pelar. Ya me rebelé en el que yo era muy buen estudiante y como tuve una mala tutora.
0: Sí,
3: pero tuve una muy mala tutora y me rebelé. Entonces, luego el duro de pelar.
2: ¿Pero tú eras buen estudiante?
3: Yo era buen estudiante hasta cuarto de EGB, hasta que fue muy injusta conmigo la tutora. Y me rebelé con todos los profesorados, con todo el mundo.
2: ¿Qué hiciste?
3: Y ahí fui muy duro de pelar. Pues bueno, pues travesuras por el colegio.
0: ¿Eras un pieza?
3: Un piecilla, sí.
0: Eras piecilla.
3: Mira, eso te digo que cuando acabé la EGB, me despedí de los profesores así con mucho rintintín.
0: Sí.
3: Y me dijeron, por fin te vas.
0: Por fin te vas. Qué reflexión más buena del profesor.
3: Era muy, muy chinchador.
0: Sí, era chinchador. Rebeca, ¿tú eres buena estudiante?
1: No, la verdad que no.
0: Si no hubieras sido artista, ¿qué hubieras sido?
1: Es que no me cabe en la cabeza no haber sido artista. No. Yo cuando estaba estudiando FP, que al final acabé administrativo e informática, y lo acabé porque lo tenía que acabar, yo ponía los justificantes, es que tengo un casting, es que tengo un anuncio, es que tengo que ir a bailar, y no puedo venir a estudiar. Pero sí, terminé mis estudios, pero ya enseguida me puse a bailar, me puse a cantar, y de verdad que no... Bueno, también soy muy, como muy empresaria de crear cosas, ¿no? De crear negocios, eso sí que me gusta mucho.
0: Eres luchadora, también te...
1: Muy luchadora, muy trabajadora.
0: Con los programas de la tele, aparte del Gris, Superviviente y todas esas cosas.
1: Colaboradora, no se me caen los anillos en nada, creativa, me gusta mucho también las redes sociales, crear, de repente te creo una página web, te edito, te hago un reel con inteligencia artificial de lo que se puede, creo que aún no estoy exprimida del todo, pero sobre todo artes escénicas, todo lo que tenga que ver con el arte.
0: Vale, Sofía, ¿tú qué hubieras sido si no hubieras sido DJ ahora mismo?
2: Pues,
0: ¿qué te parece?
2: Según yo, cuando era pequeña, creo que payaso del circo, eso dice la Sofía de los 5 años.
0: Bueno, el circo estaba en tu casa,
2: claro,
0: te iba a decir, claro, pero tenía algo que te llamaba la atención, es un mundo maravilloso. Cuando alguien habla de payaso hay que hablarlo con mucho respeto.
2: No, con mucho respeto. Mi madre se enfada mucho cuando alguien utiliza payaso como insulto.
0: Es que me parece que lo de payaso me parece una profesión tan bonita, tan difícil, y hacer reír a los demás.
2: Mis tíos son payasos. O sea, mi tío, marido de la hermana de mi madre, porque mi tía conoció también a gente del circo, y se casó con un hombre de circo. Y mis primos son payasos y, bueno, pues tengo familia todavía ahí, mucha. Pero yo quería ser payaso. Entonces, pues bueno, pues a lo mejor hubiera sido payaso.
0: Pues hubiera sido bonito.
2: No sé. Al final...
0: Me parece muy difícil, es una profesión complicada.
2: No, esto bueno, te digo hablando de la niña pequeña que hablaba. Luego ya, pues ahora mismo, si no me estuviera dedicando a la música, pues soy intervencionista familiar y me dedico a las adicciones y ayudar a la gente, que es lo que hago me gusta.
0: Que tiene un pedazo de mérito bárbaro.
2: Bueno...
0: Hay que vivir un poquito y necesitamos gente también como tú.
2: Yo creo que al final...
0: Hay que ayudar a los demás, los que han pasado mal.
2: Te van viniendo las cosas y...
0: Abrir los ojos al personal.
2: Sí, abrir los ojos y sin decir nada a la gente lo que tiene que hacer, pero también como dar un poco tu visión de vida y aconsejar.
0: Me parece correcto.
2: Oye, pues nada, muchas gracias, de verdad.
0: Rebeca, qué alegría para conocerte.
1: Muchas gracias.
0: Y a Dani, que sigáis dando guerra, que me encanta vuestro rollo, vuestra música. Aquí seguimos en Radio Marca, una emisora y un señor como yo, duro de pelar.
1: ¡Toma!
0: Pues con buen ritmo, con buena música nos marchamos. Mañana te recuerdo, programa especial desde Granada, Patrimonio del Deporte. Ya sabes, estamos de gira. Mañana no te lo pierdas, programa especial desde esa maravillosa ciudad de nuestro país. Estamos en la Radio del Deporte, estamos en Radio Marca junto a Raquel Valero y todo el equipo de producción. Os mandamos un beso enorme. Buena tarde, chao, hasta luego.

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14: Rendimiento, proporción entre los resultados obtenidos y los recursos o el tiempo invertidos. Hoy es portada en Marca y ayer lo contó en la M Roja, al igual que nos contaba el marcador José Rodríguez, lo cuenta David García Medina, que Julián se quiere marchar del Atlético de Madrid. Se quiere ir al Barça porque considera que en el Barça está más cerca de los títulos. Razón tiene. En el Barça es más fácil ganar la Liga que ganarla en el Atlético de Madrid. Y es verdad. Pero yo me pregunto una cosa. ¿Es el Atlético de Madrid el que ha tenido que hacer mejor temporada para acercar a Julián a los títulos? ¿O es Julián el que debería haber hecho más por acercar al Atlético de Madrid a poder ganar la Liga, la Copa o la Champions? Lo digo porque es fácil ir a un despacho a decir, no, es que me quiero ir porque quiero ganar títulos. Ya, pero es que Julián en Liga le han superado en goles a Cor Adams, Banat y Fede Viñas, que con todo el cariño y respeto del mundo, creo que no están en la categoría de jugadores a los que tiene que igualarse Julián Álvarez. Si Julián Álvarez hubiera metido los goles de Mbappé, de Muriqi o de Budimir, igual tendría motivos para decir que el Atlético de Madrid no ha estado a su altura. Pero es que creo que Julián Álvarez ha estado muy por debajo de lo que de él se espera, probablemente ha sido una de las grandes decepciones de la temporada. Y aun teniendo registros goleadores inferiores a muchos delanteros que están muy por debajo de él en emolumentos y en talento y en aspiración de futbolista, lo que ha hecho la grada del Atlético de Madrid y lo que ha hecho su entrenador es partirse el pecho por él. Ni un murmullo, ni una crítica, nada que emanara del vestuario distinto al pedazo de futbolista, que por cierto, eso sí que lo es, Julián Álvarez. Yo entiendo que se quiera marchar del Atlético de Madrid, faltaría más, cada uno tiene sus circunstancias y él tiene razón. Claro que en el FC Barcelona va a estar más cerca de ganar los títulos que en el conjunto rojiblanco, es evidente. Ahora, igual también tiene que reflexionar que a él también le toca dar un paso al frente si es que se va a otro equipo. No sé si lo hará, no lo sé. No sé si se quedará en el Atlético de Madrid. Pero oye, el Atlético de Madrid es un equipo muy grande y si Julián se quiere ir, que se vaya, que traiga la pasta y hasta luego. Pero creo que en la comparativa, el Atlético de Madrid ha estado mucho mejor en su temporada de lo que ha estado Julián. Si al Atlético de Madrid le ponemos un 7, un 7,5, la nota que queramos, Julián está por debajo y no sé si está entre los tres mejores jugadores de la temporada del equipo rojiblanco. Ya digo, sería un caso diferente si hubiese metido 50 goles y él sí que tiene la sensación de que el equipo se le ha quedado pequeño. Pero yo creo que, aun siendo un futbolista excelente, de momento no ha dado la sensación de ser un jugador que lo podamos colocar como franquicia en el PSG o en el FC Barcelona y que sea el mejor futbolista para poder ganar un título. No lo sé. Si Julián quiere marcharse, yo creo que se terminará yendo. Y es evidente que está más cerca de ganar los títulos en un equipo que en el otro. Pero igual tiene que reflexionar sobre su rendimiento y sobre los goles que ha hecho en su marcador. 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

0: buenas, saludos y bienvenidos a este marcador de Radio Marca. Saludos y bienvenidos al marcador de la radio del deporte. Con muchos nombres encima de la mesa, con el de Julián, que sigue siendo protagonista, evidentemente, de muchos de los análisis. Con el de Luis Milla, abriendo ahora mismo la home de marca.com y la oferta irrechazable que ha presentado al Nasser sobre su figura. Con el de Enrique Riquelme, del que luego en un ratito hablaremos para conocerle un poquito mejor. Y con la presentación de la candidatura y puesta de largo de Florentino Pérez el próximo miércoles, es decir, mañana a las 7 de la tarde. Desde ya líneas abiertas con Leipzig, donde vamos a estar pendientes de la rueda de prensa y comparecencia de Íñigo Pérez y también de Álvaro García y del Chocota Trejo, que cumplirá su último día como jugador del Rayo Vallecano. Por delante, evidentemente, un programa que va a ir mucho en torno a la franja del equipo rayista. Va a pasar por aquí uno de los hombres más importantes de la Secretaría Técnica, una de las personas con más carisma que ha llevado la franja, tanto dentro del terreno de juego como desde el banquillo, y también un tipo que nos va a contar cómo fue ese Rayo Vallecano, que desde el barro pues también tuvo que vivir una época muy complicada y luego terminó siendo una persona clave en el ascenso del equipo a segunda división y en lo que hemos visto hoy, lo que estamos viendo y disfrutando en Vallecas. Pero ya sabes que este marcador de Radio Marca tiene un compromiso contigo, que es el de contarte todo el deporte en directo, y hoy tenemos varias canchas bastante interesantes. Tenemos jornada con muchos partidos en la Liga F, que ha arrancado hace cosa de 5 minutos, ¿verdad, Carlos Santos? Muy buenas.
1: Sí, Pablo, ¿qué tal? Muy buenas. Ya ha arrancado el primer turno de la penúltima jornada de la Liga F. De momento, en los 5 partidos en directo sin goles: Dux Logroño 0, Athletic Club 0, Sevilla 0, Eibar Femenino 0, Levante Badalona 0, Real Madrid Femenino 0, Granada 0, Madrid Club de Fútbol Femenino 0 y el Alhama 0, Levante 0. Para las 9, Atlético de Madrid Tenerife Granadilla, para mañana a las 7 Barça Real Sociedad y a las 9 el Deportivo Español.
0: Venga, pues iremos actualizando todos los resultados de la jornada de hoy, como también hay que ir actualizando lo de Roland Garros, que hay que estar muy pendiente de los nuestros y de las nuestras. Marcos Bernat, muy buenas.
2: Muy buenas, hoy teníamos 2 citas importantes. En el cuadro femenino tenemos que lamentar que ha caído Jessica Bouzas. Es verdad que jugaba ante Sabalenka, en 2 sets ha perdido la española, pero en el cuadro masculino avanza Martín Leandaluce, que ha ganado a Prado Angelo y mañana tiene partido importante, una ronda más, mañana no, mejor dicho el jueves, ante el checo Kopriva, que es el número 66 del mundo. Pendientes también mañana de lo que hagan Davidovic, Rafa Jodar y Carreño, que tiene en turno en este Roland Garros.
0: Y pendientes también del Giro de Italia, hoy con etapón, ¿verdad, Nasola Varga? Muy buenas.
3: ¿Qué tal, Pablo? Muy buenas. Sí, hoy hemos vivido la 16ª jornada de este Giro de Italia, con final en montaña. Era un día importante, donde Jonas Vingegaard ha vuelto a pegar un palo en la clasificación general. Ha atacado, se ha ido en solitario, va absolutamente sobrado el corredor danés del Bismol Lisabike. Ha metido 1:09 a su perseguidor, a Félix Gol. Hoy se ha caído, digamos, del podio Alfonso Eulalio, el portugués, que ha estado con el Rosa varios días y llevaba instalado varias jornadas en la zona de mérito. Y como decíamos, golpe de autoridad de Vingegaard, que lleva ya 4 triunfos, que va camino de los 6 que conquistó Pogacar hace 2 añitos. Y que tiene a Félix Gall ya a 4:03 en la general y 4:27 está Arensman. Queda lo mejor, queda lo más montañoso de este Giro de Italia, que va a ser el primero para Jonas Vingegaard si no ocurre nada raro.
0: Pues habrá que estar pendientes. En la explicación, hoy estaba con José Rodríguez siguiendo la etapa del Giro. Nacho, es verdad que el Giro se había puesto para que llegara un gran favorito y se lo llevara, porque es verdad que Vingegaard compite contra sí mismo, ¿no?
3: Sí, vamos, es que juega en otra liga, ¿no? En otra dimensión. De hecho, casi parece un entrenamiento para el Tour de Francia, ¿no? De hecho, él ha dicho que no va a arriesgar, no va a apretar, no quiere dificultades para ese Tour donde va a intentar pelearle otra vez el triunfo a Tadej Pogačar. Y lo que pasa es que los grandes favoritos, por así decirlo, para ponerle las cosas difíciles, se cayeron al inicio, como fue, por ejemplo, Adam Yates, como fue Jay Vine, como fue Almeida antes incluso de empezar la carrera, también Carapaz, incluso Mikel Landa, que le podríamos meter ahí en la pelea por el podio. Pues todos ellos no han podido pelear este Giro de Italia, un Vingegaard que va silbando y que va camino, pues eso, de su primer Giro de Italia y de conquistar así la triple corona antes que Tadej Pogačar, que todavía no ha ganado la vuelta, como sí lo hizo el danés el año pasado. Así que Tadej, si quiere conseguir esto que va a lograr Jonas ahora, tendrá que ir a la vuelta este año o el que viene.
0: Gracias, Nacho, un abracito fuerte.
3: Un abrazo fuerte, hasta luego.
0: Otra noticia también más allá del mundo del fútbol, que en principio Juan Carlos Navarro va a dejar de ser el responsable de la sección de baloncesto en el Fútbol Club Barcelona. Y son horas calientes también con respecto al futuro de una de las mejores jugadoras de la historia de nuestro país, que es Alexia Putellas. Cuidado, porque en las próximas horas podemos empezar a tener noticias sobre lo que va a ser el futuro, insisto, de una de las mejores jugadoras de todos los tiempos y también una de las mejores deportistas de la historia de nuestro país. Pero ya sabes que, además del deporte, a esta hora siempre nosotros repasamos toda la información general.

0: Y es que la noticia que sigue marcando la política española es el caso Zapatero. La publicación de nuevas partes del sumario judicial mantiene la presión sobre el gobierno de Pedro Sánchez y sobre el Partido Socialista Español. Mientras continúan apareciendo detalles de la investigación por presunto tráfico de influencias vinculado al rescate de Plus Ultra, el Ejecutivo insiste en defender la presunción de inocencia del expresidente. La situación ha llevado incluso a algunos aliados parlamentarios y figuras históricas del socialismo a pedir una reflexión sobre el futuro de la legislatura. Precisamente para alejarse del ruido político interno, Pedro Sánchez se encuentra en Roma reforzando su agenda internacional. En la sede de la FAO ha denunciado el uso del hambre como arma de guerra y ha reclamado una mayor implicación internacional en las crisis humanitarias. Mañana mantendrá además un encuentro con el Papa León XIV en un momento en el que el gobierno busca proyectar liderazgo exterior mientras afronta dificultades en la política nacional. En el ámbito internacional, precisamente, la tensión entre Estados Unidos e Irán vuelve a aumentar. Teherán acusa a Washington de haber violado la tregua mediante ataques contra objetivos militares iraníes y amenaza con responder. La situación genera preocupación por el riesgo de una escalada regional que afecte al suministro energético mundial y complique aún más la estabilidad de Oriente Próximo. La guerra de Ucrania continúa siendo otro foco importante de preocupación. Kiev ha reforzado su frontera con Bielorrusia por temor a una nueva ofensiva rusa. Mientras prosiguen los ataques y las operaciones militares en distintos frentes, los gobiernos europeos siguen atentos a la evolución del conflicto y sus consecuencias económicas y de seguridad. Y por último, la economía europea ofrece una nota relativamente positiva para España. Bruselas mantiene una previsión de crecimiento del 2,4% para 2026, una de las más elevadas entre las grandes economías de la Unión Europea. La Comisión Europea destaca la fortaleza del consumo interno y de la investigación y la inversión, aunque advierte de riesgos derivados de la crisis energética internacional y de la incertidumbre geopolítica. Bueno, pues así tenemos la información general, así tenemos ahora mismo latiendo el mundo del deporte, ya digo que pendientes de la Liga F y también tenemos Liga Endesa, muy pendientes de las convocatorias que van ofreciendo los equipos internacionales, en fin, que pasan 12 minutos de las 7 de la tarde y que nada, tenemos que estar muy atentos a lo que ocurre con la rueda de prensa, comparecencia de Íñigo Pérez en el marcador de Radio Marca.
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1: 15 sobre las 7, nada, nos vamos hasta la rueda de prensa de hasta la sala de prensa de Leipzig. Antes están por aquí Marcos Bernat y Adrián Benedicto. Hola, chicos, ¿qué tal?
2: Buenas tardes.
3: ¿Cómo estamos?
1: ¿Desde dónde se hace hoy el futbolín?
2: Desde Vallecas. La misma Vallecas, en este caso desde el estadio. Empezaremos a hacer el programa, una gran previa. Bien lo merece en este caso poder ganar la Conference League. Así que el programa especial desde Vallecas, hoy el futbolín.
3: A partir de las 11 arrancamos en el mural.
2: No en el mural. Pérdida.
3: En el mural, justo enfrente del estadio y hasta la 1. 2 horas en la calle. Va a haber protagonistas también, es. Pero con los vecinos y los aficionados del Rayo desde las calles de
1: Vallecas.
3: A lo
1: mejor hay gente haciendo cola para coger entradas para el partido.
2: 5 euros me han dicho que cuestan.
1: Cinco pavos.
3: Pues pasta, las de... Claro. Las de la pantalla, dices.
1: Sí, claro.
2: Las de Leipzig.
3: No, no, ha hecho para el partido, digo, no sé.
1: Claro, hombre, pero para ver el partido en Vallecas. ¿Quiénes vais?
3: Pues vamos a estar...
2: Sergio Cerqueira, Sergio Torres, Toni Quintana y Marcos Bernat desde allí.
3: Claro, la Cerilla...
2: Cerilla, claro.
1: Claro, Cerilla va inalámbrico. Va a casa.
2: Sí, hombre, claro. Sí, por supuesto, su casa.
3: Falta
2: sí.
3: El Guaje, pero ahí está.
2: El Guaje, claro, estará también, claro.
3: Está el Guaje va a estar a distancia.
1: A lo mejor molaría, si podéis darle el pinganillo a uno que está en Leipzig y otro en Vallecas y que se conocieran.
2: Bueno, sería tremendo. Sería tremendo. Pero eso ya es trabajo de Pablo Villa, que tiene que forzar un poco la máquina, que está un poco verde.
1: Y de vosotros. Sí, o sea, de momento, ¿verdad?
2: No, gente en Vallecas habrá.
3: Nuestro trabajo sería pasar el pinganillo.
2: Claro, exacto.
3: No se nos puede pedir mucho más.
1: Claro, pero, o sea, ¿cómo vais a saber que se conocen uno con otro desde tan lejos?
2: Es que bueno, ya veremos. La magia de la noche es larga y las 2 horas se van a hacer largas también, claro.
1: Vale, perfecto. Pues nada,
3: algún protagonista con algún aficionado, eso podría
1: ser. Eso molaría, ¿eh?
3: Eso puede estar bien.
1: Sí, alguno que haya jugado.
2: Y alguna cena que podamos trincar.
1: También, bueno, eso de ellos. Tú te quedas aquí, ¿no?
2: Sí, hombre, claro.
1: Mucho, por si acaso no...
3: Sí, mucho
2: por si no funciona el cuadro, claro, o si no sabe conectar, que
1: no
2: puede
1: es tan
2: suceder.
1: Raro. Sí,
3: horario del futbolín, el kebab es lo que se trabaja.
2: Sí, sí.
1: Bueno, así, pues podéis ir al kebab. Abierto.
2: No.
3: Mucho kebab rayista, por cierto. Hay un kebab que se llama kebab rayo.
1: Y barato.
2: No, barato. Sí, barato, no, es el más barato que he visto en España.
3: El otro día me hizo un doble de carne por 5 pavos, exploté.
1: Claro. Sí, igual. Sí, yo te estoy hablando de hace más tiempo, cuando fui una vez al campo del Rayo, 3 pavos.
2: Sí, 3 pavos. Sí, es así.
1: O sea, me parece una cosa bárbara.
2: Es increíble.
1: Bueno, pues nada, a las 11 en punto estamos pendientes del futbolín desde Vallecas.
2: Eso es.
3: Ahí estaremos.
1: Y con Roberto Gómez también.
2: Hombre, Bobby. Bueno,
3: ya
2: Bobby
3: es el fichaje oficial del futbolín, sí. Todos los días.
2: Hasta
3: que él quiera entrar.
2: Hasta
3: tengo un audio suyo, a ver qué dice. No lo he escuchado todavía.
1: Os dará noticias. Chao.
3: Chao.
1: Hasta luego. A ver, que está a puntito de empezar la rueda de prensa de Íñigo Pérez, Óscar Trejo y también de Álvaro García. Pero antes, está teniendo ya los compañeros de Movistar, que tienen un set precioso en Leipzig, Isi Palazón. A ver si podemos escuchar a uno de los héroes importantes del vestuario.
4: ¿Qué tal? Isi Palazón, por la mañana café, por la tarde.
5: Por la tarde no lo puedo decir, no sé que hayan niños, pero bueno, gol.
4: También gol. Llévanos a Leipzig, Isi Palazón.
5: Isi Palazón, sí.
4: ¿Cuántas veces te ha encantado esta canción en los últimos días?
5: Pues mi padre es conserje de un colegio en Cieza y la pone para que salgan los niños a almorzar. Imagínate cómo está la gente también en mi pueblo.
4: En bucle.
5: En Vallecas. Bueno, me la ha encantado bastante.
4: Pues mira esto para ti, Isi. Siempre tengo la manía.
1: Ahí están proyectándose unas imágenes de Isi Palazón. Mira que todos se han hecho canciones. Nosotros en Radio Marta, no sé con quién la podríamos hacer, que terminen on. A ver. Roberto, no sé. ¿A qué? A ver, que está ahí Julián Pereira. ¿A qué tertulia no le podríamos poner el on para que saliera la canción de Por la mañana café? Porque todos han hecho una, ¿no? Se la hicieron a Orri Oscarsson, el Barça femenino lo hizo con Patrick Guijarro, nosotros Toribio.
4: Y nos ha traído, gracias a ese gol en Atenas, ¿no? Que casi nos desmayamos. Venga, todos.
1: Escuchamos
4: ahí
1: sí,
4: Bad Bunny.
5: Sí, me encanta.
4: ¿Te gusta? Pues tendrías que ir a la Casita Rosa también,
5: Bueno,
4: depende de lo que pase mañana,
5: Hay por ahí una invitación.
4: ¡Ah! Sí. Pues ojalá que sea con la copa debajo del brazo. ¿Cómo estás, Isi? ¿Cómo vives las últimas horas?
5: Pues muy bien. Pensaba que iba a tener ese hormigueo dentro del estómago, que espero que llegue lo más tarde posible. Pero muy bien también por el comportamiento que están teniendo el equipo. Le estamos dando mucha naturalidad a algo histórico, que es muy difícil hacerlo, pero veo al equipo muy concentrado y deseando salir ya a tocar el balón en este campo impresionante que me está encantando.
4: Ya lo decíamos, que es muy chulo este campo.
6: A mí se me hace dificilísimo preguntarle, no sé qué es más impensable, ¿no? Estar aquí viviendo esto, o yo preguntándote a ti, ¿no? Hemos hablado mucho, Isi, sé tu tono y lo que podemos hablar fuera de cámaras.
4: También ahora, puedes, tranquilamente.
6: Solamente te puedo, además de la pregunta, recuperar esas conversaciones que hemos llegado a tener a nivel personal. Sé tú mismo, porque al final contagias. Eres ese líder, igual que Trejo, que al final el futbolista se contagia y hace pocas vueltas a entrar en esa dinámica en la que te sientes seguro. Pero yo te tengo que recuperar una frase, una pregunta que tú me hiciste, que yo te he hecho. Los ascensos cambian vidas deportivas, ¿no? ¿Y quién iba a decir ese ascenso lo que supone para ti?
5: Pues ascenso significó mucho por el momento en el que estaba la sociedad, que recordemos que fue COVID, la verdad, y también por el devenir de mi futuro a nivel profesional, deportivo, como persona. He conocido a personas impresionantes como Alberto, que para mí ha sido pues un padre, ¿no?, dentro del vestuario. Desgraciadamente no pude compartir con el vestuario, pero no pude compartir por su lesión dentro del verde. Me hubiese encantado. Pero bueno, personalmente creo que he crecido mucho, estoy en el sitio adecuado, en el momento oportuno para conseguir mis objetivos, para conocer vestuarios que he tenido, personas que han pasado por aquí muy, muy importantes para mí, y lo voy a recordar toda mi vida. Y bueno, como bien dice Alberto, ese año fue impresionante, y después mantenernos, ¿no? Es lo más difícil. Al final puedes conseguir algo histórico como fue ese ascenso tan difícil, pero mantenernos y de la forma en la que lo hemos hecho es...
4: Irá más.
5: Mira, se me corta hasta...
4: Sí, sí, estamos aquí todos emocionados.
1: Bueno, a mí es que me hace mucha ilusión el que esté aquí ese Palazón, porque ya ese Palazón he hecho muchos partidos con la Ponferradina, luego con el Rayo también en segunda, y me hace una ilusión tremenda siempre ver jugadores que han llegado desde abajo con todo lo que has sufrido tú en el mundo del fútbol, estar aquí. Pero nos decías en Estrasburgo, y hablábamos de lo que has trabajado mentalmente últimamente, de esas visualizaciones que sueles hacer de partidos, que hace mucha gente. No sé si ya las has hecho, si ya te has visualizado cómo vas a hacer este partido, marcando el gol. Explica a la gente un poquito en qué consiste eso de visualizar antes de los partidos.
5: Bueno, no lo he hecho todavía. Perdón. Lo haré mañana, después de media horilla antes de la charla del míster. Bueno, visualizar consiste en... Yo me pongo en la cama, sobre todo, me pongo música tranquila. Aproximadamente tardo 20-25 minutos, y desde que da la charla el míster intento imaginarme lo que él va a decir, el momento que me subo al autobús, después del calentamiento. Siempre hacemos las mismas cosas, y bueno, visualizar, lo siento dentro de mí, celebro después, ojalá esa celebración, ¿no?, que pueda pasar a posterior. Y bueno, es un trabajo que llevo haciendo con mi psicólogo. La verdad que es una herramienta que te da para ir adelantado al resto, ¿no? Porque luego pasan esas cosas, suelen pasar. A veces no, pero hay otras veces que sí. Y bueno, me ayuda mucho para mi rendimiento. Y bueno, todo lo que ayude hay que hacerlo.
1: O sea, hay que visualizar ese gol.
5: Sí, sí.
1: Hay que visualizarlo.
5: Estoy ya.
1: Unos cuantos, si puede ser.
7: Y sí, dos preguntas. La primera, no jugar estos partidos de liga, ¿cómo te ha venido de cara a la final? Es decir, ¿te ha servido para estar más descansado? ¿Te hace afrontarla con más motivación por la rabia de no haber podido participar? Y la segunda, Íñigo es un técnico muy meticuloso, muy analítico, él estudia mucho, pero ¿cuánta información os traslada? Es decir, ¿cómo es esa transformación de lo que él ve a llevársela al jugador?
5: Bueno, la primera pregunta, yo soy un jugador que necesita entrenar. Ya he aprendido mucho sobre el estado de mi cuerpo. Soy un jugador que necesita entrenar. De hecho, así lo hemos hecho. Hemos hecho un plan específico con el preparador físico y con Íñigo. Me pasaba Íñigo y Javi Mayo los sprints que hacía por entrenamiento. Y yo, después de cada entrenamiento con el equipo, estas semanas que han habido muchos partidos de liga, el equipo no ha podido entrenar lo suficiente, pero yo me quedaba después del entrenamiento, pues hacer esa falta de sprints, esos cambios de ritmo que me faltaba por hacer. Y luego, respecto a la pregunta de Íñigo, Íñigo, bueno, lo dijo el otro día también Óscar Trejo, lo venimos diciendo, es un superdotado. Creo que nos da el tiempo justo, el vídeo súper conciso, todo lo que va a pasar, todo lo que puede pasar, por dónde tenemos que atacar, sus virtudes, sus defectos. Yo creo que el jugador sale totalmente tranquilo de lo que tiene que salir a hacer dentro de un campo, que es lo más importante, ¿no?
4: Te has enterado, imagino, de las historias de todos los aficionados, 11.500 que van a ir aquí, 12.500 son abonados del Rayo, o sea, casi todo el barrio está aquí, de Vallecas, del estadio. lo que van a hacer para estar con vosotros mañana, tierra, mar y aire, es impresionante también, ¿no? Sin esta afición, el equipo no sería lo que es, ¿no?
5: Increíble, no tengo palabras de agradecimiento por todo el esfuerzo que hacen a diario en su vida laboral, económicamente, con su familia también, estar lejos de sus casas. Bueno, hacen miles de kilómetros para estar con nosotros y se lo agradecemos. También a la gente que está en Vallecas, ¿no?, intentando comprar entrada para ver el partido mañana. También le agradezco, ¿no?, su disposición, su tranquilidad para poder conseguir esas entradas. La verdad que se lo agradecemos mucho y seguro que desde allí, desde el estadio, también nos estarán haciendo fuerza.
4: Va a estar lleno, seguro. Decías de tranquilidad, ¿vas a dormir algo hoy o eres de los que...?
5: Yo tengo suerte que suelo dormir...
4: ¿A pierna suelta?
5: Sí, sí.
4: ¿Incluso antes de una final europea?
5: Sí, sí.
4: ¿Algo único que no habéis vivido antes?
5: Nunca he tenido problemas de sueño.
4: Qué bien, qué bien. Oye, pues que así sea y mañana estés lo más fresco posible para darnos aquí la alegría, una de las alegrías de nuestra vida, claro que sí.
5: Mañana va a ser un día bonito, estoy seguro, y el grupo también, así que lo conseguiremos.
4: Palabra de Isi Palazón, muchas gracias.
1: Las palabras de Isi Palazón, que las escuchamos en directo en la sintonía de la radio del deporte. Me voy a ir hasta la zona de prensa, hasta la sala de prensa del estadio de Leipzig, porque en principio estaba previsto que hace 10 minutos compareciera Íñigo Pérez junto a dos jugadores del Rayo Vallecano. Ya está por ahí Pablo Villa, que llega el primero. Hola Villa, ¿qué tal? Muy buenas.
8: ¿Qué tal, Parra? ¿Cómo estás? Muy buenas.
1: De momento no ha empezado.
8: No, es cierto que ha empezado también con algo de retraso la comparecencia de los hombres del Crystal Palace, de Oliver Glasner, de Dean Henderson y de Jeremy Pino, que ha reconocido que le ha dado algún que otro truco, algún secreto al entrenador y a sus compañeros, porque conoce perfectamente al Rayo Vallecano de etapas anteriores. También algún que otro compañero como Ilias Akhomach, con el que ha coincidido en el vestuario franjirrojo. Entonces, pues bueno, estamos un poco a la espera de que comparezcan Íñigo Trejo y Álvaro García, que son los dos jugadores que también van a aparecer en esta sala de prensa del Red Bull Arena, que, como te puedes imaginar, absolutamente abarrotada desde hace prácticamente 2 horas, donde ya están nuestros compañeros gráficos y demás medios, también muchos ingleses, como no puede ser de otra manera, algún que otro extranjero, lógicamente fuera de España y de Inglaterra, que va a estar muy pendiente mañana de la final desde las 9.
1: Me han dicho que está sentado en primera fila, ¿no?
8: ¿Quién te lo ha dicho?
1: Bueno, me lo han dicho.
8: Sí, sí, yo ya sabes que soy un profesional.
1: Vale.
8: Mira, justo aparecen Íñigo, Álvaro y Óscar Trejo, así que, acompañados del delegado de Miguel Ortiz, vamos a escuchar a los dos futbolistas y el entrenador del Rey.
1: Venga, pues vamos a escuchar. Comparecencia previa a una final de la Conference League del Rayo Vallecano. Se sientan ahí los dos. Pablo Villa en primera fila.
9: Welcome to the Rayo Vallecano press conference.
1: Bienvenido a la rueda de prensa del Rayo Vallecano. Esto lo podría traducir aunque fuera en ruso, porque es pedir el turno de palabra, identificaros con el nombre y con el del medio.
9: Microphone, please, down the front.
1: A ver, micrófono. A ver si es Pablo Villa, primera fila. Venga.
10: ¿Qué tal? Muy buenas.
1: ¡Hombre!
10: Pablo Villa de Radio Marca. Mi pregunta es para el míster, para Íñigo. Dijiste después de la semifinal y durante estos días en el Media Day que casi que te daba igual el resultado de la final. Ya estando aquí, ¿te arrepientes de esa frase? ¿Y cuánto crees que os va a condicionar a los dos equipos que no conocéis lo que es jugar una final europea? Pues toda esta parafernalia, los medios, toda la gente que hay, etcétera.
11: Bueno, buenas tardes a todos. Sí, efectivamente dije eso. Te has olvidado la otra parte que dije, que cuando se acercara el partido iba a cambiar el discurso. Así que hoy lo cambio y evidentemente no nos da igual el resultado de mañana, y creo que es importante conocer, lo venimos hablando con los jugadores inmediatamente después del partido de Estrasburgo, que van a haber cosas a las que no estamos acostumbrados, que hay que aceptarlo y que al final, el partido de mañana se juega algo que vienen jugando desde que son pequeños. Por tanto, obviar los focos, el exceso de atención a nivel emocional y mental, lo que nos vaya apareciendo por el cuerpo, aceptarlo. Y simplemente mañana mantener nuestra identidad y que eso nos dé para por lo menos competir, disfrutar en el partido y ojalá ganar la final.
12: Hola, muy buenas, José Palacio para la cadena SER. Mi pregunta es para Óscar, porque todos los compañeros en el Media Day estaban diciendo que ya pensando en la final, pensando en ganar el título, tú ibas a ser el elegido en levantar la copa. Imagino que ahora mismo esa imagen no se te ha pasado por la cabeza, pero ¿qué se te pasa a ti por la cabeza en tu último partido con el Rayo Vallecano que no sea levantar la copa?
11: Bueno, sobre todo disfrutar, de agradecer a cada compañero el momento, el tiempo que han tenido conmigo. De cada uno me llevo lo mejor, del míster igual y de su cuerpo técnico. Y lo que decía el míster, que al final obviamente que las emociones van a aparecer, los miedos, los nervios para mañana, pero es un día para disfrutarlo, no solo nosotros, sino toda la gente que haya venido, el esfuerzo que ha hecho, descomunal. Sabemos a lo largo de todo el año lo que ha surgido y bueno, ojalá que podamos hacer felices a mucha gente y a gran parte de España que quiere que ganemos mañana.
13: Hola, Raúl Granado, Onda Cero. Mi pregunta es para los tres. ¿Qué le diríais al niño que por primera vez jugó un partido de fútbol y que ahora está a punto de disputar una final o de entrenar a un equipo que disputa una final?
14: ¿Yo? Pues estaría flipando, ¿no? El niño se estaría loco de contento porque, claro, es algo que yo creo que nadie piensa, ¿no? Cuando eres pequeño, pues quieres disfrutar, jugar con tus amigos. Y en ningún momento piensas que vas a ser profesional, pues imagínate jugar una final europea, ¿no? Creo que es único, que nos va a hacer muy felices y sobre todo disfrutar el proceso, que eso es importante.
9: Take a question in the middle here from Dermot. Thank you.
15: Hola, Íñigo. Pregunta para... ¿Qué tal? Dermot Corrigan de Athletic. Bueno, enhorabuena por estar aquí y todo. ¿Pensáis que estáis representando algo especial en la final mañana, que estáis jugando contra un equipo de Premier, con el dinero, el poder que tiene en Inglaterra, y venís de un contexto más humilde?
11: Creo que más allá de las comparaciones que haya entre un equipo y otro, en diferencias de presupuestos, de valores de mercado y todo este tipo de cuestiones que creo que se han añadido al deporte en las últimas décadas, pero creo que no tienen nada que ver con el fútbol y el juego. Creo que debemos representar muy muy bien lo que es el barrio de Vallecas, nuestra gente, nuestra afición, las gradas que vemos cada día que vamos a jugar en casa, y simplemente con eso y mantener nuestro fuego, nuestra identidad, todo lo que nos ha traído hasta aquí, creo que será acertado. El resultado no lo podemos controlar, lo anterior sí, y creo que es importante obviar en un día tan especial el tipo de comparaciones que tienen que ver más con el marketing, la industria y el negocio que con el juego, que mañana es lo que tiene que brillar en una final.
16: Hola, ¿qué tal? Dani Martí para el Desmarque de Mediaset. Mi pregunta es para Óscar. Has vivido muchos momentos en el Rayo Vallecano y supongo que ya has tenido la oportunidad de ver el estadio o vas a tenerla ahora. Si has podido ver el estadio, ¿qué es lo que se te ha pasado por la cabeza que has vivido tantos momentos en el Rayo? Cuando has podido ver el estadio, pisar el césped, ¿qué es lo que se te ha pasado por la cabeza? ¿De qué te has acordado en ese momento? Gracias.
11: Y que un grupo de amigos mañana va a poder tener la suerte de poder salir y jugar en un estadio que al final para nosotros es algo mágico, soñado. Es verdad que el proceso y el camino ha sido duro, no lo vamos a evitar eso y no vamos a decir otra cosa, pero bueno, cuando ha empezado la aventura en julio o en agosto, todos decíamos, bueno, a ver hasta dónde dura, y por suerte podemos decir que ha durado hasta el último día, lo hemos disfrutado. Y bueno, a salir con todo mañana y poder disfrutar al máximo este último día.
17: Hola, buenas tardes. David Ramiro de la Agencia EFE. Yo le quería preguntar a Íñigo. Bueno, mañana van a estar aquí 11.500, 12.000 personas más o menos, pero también va a haber bastante gente en Vallecas viendo el partido con esas pantallas gigantes. No sé, cuando ves esas imágenes, no sé si las has visto, de gente haciendo cola también para comprar entradas para ir al estadio. No sé, uno que siente también, no sé si siente un poco de presión, de responsabilidad, de... No sé, ¿qué se te pasa por la cabeza?
11: Lo vengo diciendo todo el año. Es verdad que el otro día ya nos dijeron que la deuda estaba saldada, pero sientes deuda emocional y una responsabilidad enorme con ellos, puesto que no tiene nada que ver con el resultado, sino con la sensación de que lo que hagas sienta orgullo y pueda alimentarles, pueda saciarles de todos los esfuerzos que ellos hacen por nosotros. Lo has nombrado a lo largo de la temporada, las colas eternas, los viajes por toda Europa dejándose su físico y su economía no va a ser una excepción en la final, por lo tanto creo que la forma de que ellos puedan decir gracias es que seamos nosotros mismos y que podamos brindarles una forma de movernos que va acorde a lo que venimos haciendo estos dos años y medio conmigo y anteriormente con Francisco y con Andoni Iraola.
18: Buenas tardes, Íñigo. Nacho Herrero para Pasión por el Rayo. ¿Hasta qué punto sientes en el análisis del partido que te estás viendo en el espejo salvando las distancias de tu estilo de juego con el Crystal Palace? Sois dos equipos que habéis empezado la conference de maneras similares, con resultados en la primera fase y que habéis ido creciendo hasta que habéis llegado a la gran final. Gracias.
11: Creo que compartimos rasgos futbolísticos. Tenemos una forma de entender el esfuerzo y el sacrificio colectivo, diría que idéntica. Después podemos hablar de táctica, las estructuras son diferentes, pero sí que conjugamos el verbo de colectivizar, el esfuerzo de somos nosotros en vez del yo, todo eso creo que va de la mano. Y bueno, cuando chocas contra un equipo como el Rayo Vallecano, el Crystal Palace, y sabes que esas dos potencias no van a mirar al individuo sino al colectivo, y mañana es una final, sabes que va a haber un impacto importante. Entonces, para mí es muy importante que el rival sea el Crystal Palace. Creo que cuando inicia la competición y elegimos un contrincante, diría que la mayoría miramos hacia ellos. Así que, bueno, es soñado, es imaginado y ojalá podamos conseguir la victoria final.
18: Buenas tardes, Íñigo. Alberto Leva para Matar Gigantes. Me gustaría preguntarte, tú ya has vivido finales como jugador, esta vez te toca estar en el otro lado como entrenador. ¿Qué tiene de diferente? ¿Cómo se vive? ¿Se vive con más pasión, con más nervios, más responsabilidad? Al lado de Álvaro y de Oscar, por ejemplo, están un poco más tranquilos. ¿Tu labor y esos nervios se multiplican por dos?
11: Creo que hasta el día de hoy yo tengo mayor responsabilidad, mayor presión. Hablo por mí, lo que siento. Una sensación de agobio porque ellos puedan recibir la mayor información posible de la manera más limpia. Hasta ayer, que hicimos el último entrenamiento de preparación, por así decirlo, estaba consumido, y hoy les toca a ellos. Yo les he pasado el balón y ahora son ellos, o por lo menos yo recuerdo así la faceta de jugador, en la que eres tú el que juegas, eres el que actúas, el que va a notar ciertos sentimientos y emociones dentro de uno mismo que hasta ahora creo que no los has tenido, y creo que es el momento de los jugadores. Se vive diferente, las dos tienen su parte de responsabilidad, pero sin duda alguna que el camino para poder levantar el trofeo pasa porque ellos se sientan cómodos, disfruten y sigan haciendo y replicando lo que vienen haciendo estos años.
19: Hola, Íñigo. Rodrigo de Pablo, en directo en Onda Madrid. El trabajo físico y táctico está hecho. Queda el último puntito motivacional. Y esto se puede encarar de diferentes maneras, ¿no? Desde la pasión, la energía, lo que supone una final. Y luego, por ejemplo, en el partido más importante del fútbol español, en el 2010, Vicente del Bosque reconoció que lo único que les dijo fue: solo sois futbolistas. Para dar normalidad, ¿no? Para quitar la tensión, la presión. ¿Por dónde vas a ir tú? ¿Qué crees que es mejor en este punto para el Rayo?
11: Bueno, no sé, todos los que seguimos deporte y fútbol en cuestión hemos visto grandes directores de equipo o grandes entrenadores haciendo diversas cosas que cuando uno gana salen a la palestra y el resto imita, pero luego cuando uno lo imita y pierde no dice que ha utilizado el mismo método y ha perdido. Bueno, nosotros habéis hablado, Raúl ha nombrado la niñez. Él ha nombrado el grupo de amigos y yo creo que si ahora los jugadores cuando tendrían 10 años o yo cuando teníamos 10 años les dices vais a jugar aquí un partido y estáis todos grabando, hay focos, hay cámaras, hay 50.000 personas, sienten cero miedo y lo único que hacen es correr, jugar, disfrutar, ven el campo segado así, ven un balón de la conference. Bueno, creo que tenemos que ir hacia esa sensación de cómo jugabas cuando eras niño e intentar quitarnos todo el envoltorio, que repito, está bien que el Rayo Vallecano de vez en cuando sea el caramelo, pero creo que en este caso como Vicente debemos simplificar las cosas y acudir a los momentos de niñez, de patio de recreo e intentar replicarlo.
20: ¿Qué tal, Íñigo? Muy buenas, Carlos Ganga de la cadena COPE. Hace unas semanas, después de un partido de Liga, te pregunté en Vallecas qué era para ti el puto Rayo y me dijiste que era pensar que el Rayo, con todas las circunstancias que tiene, también podía llegar a finales. Estáis aquí, ¿cuál es el siguiente paso del puto Rayo?
11: Bueno, solo queda un paso. Creo que nunca me gusta hablar de hay que ganar, porque eso lo puede decir todo el mundo, y juegas uno contra otro, y si lo decimos dos, uno va a mentir. Entonces yo a los jugadores no les puedo decir hay que ganar como sea, porque no lo podemos controlar, pero sí que mañana es importante. Reitero un poco la idea, que repliquen aquello que les ha traído hasta aquí, que repliquen en el día de hoy, en el durante de mañana, en la previa, todo lo que hacen habitualmente, que no cambien sus escenarios, porque eso les va a generar confort y seguridad. Al final, mañana, por mucho que queramos hablar de final, de épica, de la primera en 102 años, de todo esto, es un partido de fútbol. Entonces, cuanto más lo simplifiquemos, yo creo que más cómodos van a estar y más cerca estaremos de poder ganar.
0: We just got time for one more question on the left-hand side here. Thank you.
21: Jorge Maldonado, para el canal de YouTube del diario AS en directo. Mi pregunta es para Óscar. Acaba de dar Íñigo un discurso bastante bonito, el balón de la conference, los focos, el césped segado, lo que soñabais de niño. Yo quería preguntarte, mañana que es tu último baile, ¿qué darías tú porque esa persona que tienes a tu derecha te pusiera entre los 11 elegidos de cara al partido de mañana?
22: Para mí, estar ya dentro de los 25, 27 que somos es un regalo. Si bien dice Íñigo, nos remontamos a nuestra niñez. ¿Qué me iba a decir a mí que con 38 años esté jugando una final mañana europea? Así que es un regalo, siempre he dicho, haber conocido este club, haber conocido a mucha gente espectacular, técnicos también, y creo que me voy con una persona también excepcional, tanto en lo humano como en lo profesional. Así que bueno, ojalá que le podamos dar lo que se merece, porque al final dedica mucho tiempo, dedica muchas horas durante la semana, nosotros lo sabemos, para, como bien dice él, darnos toda la información necesaria para poder simplificar todo nuestro trabajo cuando juguemos. Así que por los compañeros, por los amigos, por toda la gente que se ha quedado en Valleca, por muchos compañeros que darían la vida por estar en el lugar que estoy yo, así que lo trato de disfrutar, y para mí, como te digo, nuevamente, juegue o no juegue, es un regalo de poder vivir lo que voy a vivir mañana.
0: Thank you very much. That's all we've got time for. Just a reminder that training starts at 8.
1: Las palabras de Íñigo Pérez, de Óscar Trejo y de uno de los hombres importantes de la historia, como es el caso de Álvaro García. 42 sobre las 7 de la tarde en este marcador de Radio Marca, el de la radio del deporte. Dadme un segundo y hay veredicto con el futuro de Alexia Putellas.
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Bueno, vídeo en las redes sociales de Alexia Putellas, la futbolista hasta hoy, o hasta mañana, o hasta el día 30 del Fútbol Club Barcelona. Lo escuchamos.

0: las imágenes de Alexia Putellas, de los grandes momentos que ha vivido con el Fútbol Club Barcelona. Vamos a ir pulsando reacciones, obviamente pendientes de lo de Leipzig, de saber si entrena Elias Akomaj, la comparecencia que acabamos de tener hace un instante. Hola David Menayo, ¿qué tal? Muy buenas.
1: Muy buenas, Pablo Parra, ¿qué tal?
0: Pues finalmente se marcha Alexia Putellas del Fútbol Club Barcelona. Todos los caminos parecía que iban encaminados a ello. Al final las lágrimas del Camp Nou eran símbolo de ello y se confirma la noticia de que se va probablemente, bueno, se va del Barça seguro y probablemente también de nuestra liga.
1: Sí, evidentemente. Yo creo que el cartel de Alexia a nivel internacional no le van a faltar ofertas donde ir. Entiendo que lo tendrá decidido y que lo anunciará, no sé si mañana, pero sí que en las próximas fechas. Y bueno, creo que se va, para mí, la mejor futbolista del Barça, sin lugar a duda, de toda su historia. Una jugadora con un calado no solo deportivo, sino también a nivel de vestuario, de club y de masa social, incomparable. Creo que nuestros ojos no van a ver otra Alexia en potencia, pero sí que ha dejado un legado y ha abierto puertas para que otras generaciones, como ya lo muestra en el vídeo, pues lo aprovechen y le sigan un poco la corriente. Ahora hay muchas niñas que sueñan con ser Alexia. Ella, cuando llegó al Barça, lo único que quería era hacer feliz a su padre, que sentía y le hizo sentir el amor por esos colores. Y bueno, creo que es una triste noticia para el fútbol español, porque la vamos a perder seguramente de tenerla de cerca, pero creo que también...

0: en estos momentos de despedida un poco lacrimógenos, pues es momento de poner en valor lo que es la figura de Alexia, lo que ha sido la figura de Alexia para el FC Barcelona, y creo que son palabras mayúsculas.
1: ¿Cómo la definirías tú, haciendo precisamente, parafraseando un poco lo que decías ahora, esta bueno colocación en lo más alto, ¿no?, de la historia del fútbol femenino y de, yo creo que, del fútbol en general?
0: Sí, para mí es Barcelona. O sea, al final es contar un poco la historia del Barça, de esa niña que juega en campos de tierra y campos secundarios en horarios más nocturnos o diurnos que del fútbol profesional, hasta llenar un Camp Nou con más de 90.000 personas coreando su nombre y ella haciendo la reverencia de la reina después de marcar un gol que bueno, hacía historia, ¿no?, en el Coliseo Azulgrana. Creo que al final entender la historia de Alexia es entender el camino del FC Barcelona, es un poco ese paso hacia la profesionalización, el exigirse cada vez más, el formar un proyecto alrededor, el ser compañera, el ser capitana, el ser, pues, en muchas cosas, portavoz también del club. Y creo que hay muy poco o nada que reprochar a Alexia en cuanto a lo del Barcelona se refiere. Y bueno, creo que ahora que lo que toca es valorarla en su justa medida, seguir allá donde vaya, porque su carrera creo que todavía le quedan latigazos y momentos lúcidos por dar y bonitos. Y bueno, esperar también su decisión de ver dónde juega, aunque todo apunta a Inglaterra y a Londres. Pero bueno, a ver qué salga ella de su boca y ver el proyecto que tiene y disfrutarla desde la distancia.
1: Pues mañana estaremos pendientes de ese acto que, bueno, pues yo creo que va a ser muy, muy, muy emotivo. Gracias, Menayo, un abracito fuerte.
0: Un abrazo fuerte, hasta luego, Pablo.
1: Un abrazo grande para David Menayo, abriendo la home ahora mismo de marca.com. Mira, no vamos a engañar, está Ira Tibidal narrando un partido de Liga F que tenemos jornada desde las 7 de la tarde. No sé ahora mismo cuál. Hola, Irati, ¿qué tal? Muy buenas.
2: Hola, ¿qué tal? Buenas tardes. Pues estoy con el Sevilla-Eibar.
1: Y en el descanso del partido, te pido una valoración de lo que se ha anunciado, que es la salida de Alexia Putellas. En principio, creo que más o menos podemos intuir dónde va, pero lo principal y primordial hoy es lo que decía un poco Menayo, ¿no? Poner en valor a una de las grandes figuras de la historia, no del fútbol femenino, sino de la historia del Barça.
2: Sí, evidentemente, es de la historia del Barça. De hecho, en todas las estadísticas, Alexia Putellas ha terminado este curso ya con más títulos que Leo Messi, es la futbolista del Barça. No digo persona, porque al final el Barça tiene muchas secciones y en otras secciones sí que ha habido más títulos, pero es que ha logrado más títulos que Leo Messi. Ha sido la futbolista, incluyendo masculino y femenino, que ha tenido máxima goleadora, no, pero segunda máxima goleadora después de Leo Messi. Lo ha significado todo. Yo creo que no se entiende el momento en el que está ahora el FC Barcelona sin la presencia y lo que ha significado Alexia Putellas para el equipo, por imagen, por saber estar, por liderazgo, por esos balones de oro que rompieron un techo espectacular y por guiar el camino, pues, hacia lo que estamos viviendo ahora, con una dinastía del FC Barcelona. Se retira del Barça, no del fútbol, pero con 4 Champions, casi nada.
1: Fíjate, ¿te la entiendes? Y ya con eso termino.
2: Sí, la entiendo, porque al final es que Alexia ya lo ha logrado todo 2 veces con el Barça. Es que qué más le queda aquí. Ha construido un equipo, lo ha llevado hasta el máximo, ha tocado el cielo de la Champions hasta en 4 ocasiones, y yo entiendo que en una futbolista de 32 años, que todavía tiene fútbol en sus piernas, pero que es consciente al final que se está acabando ese fútbol, quiera vivir nuevas experiencias. La liga inglesa ahora mismo tiene muchísimo atractivo, muchas futbolistas quieren ir hacia allí, así que entiendo. Lo que sí, bueno, veremos el destino. Se habla por aquí en Barcelona de la posibilidad de London City leoneses, y eso me descuadraría bastante con lo que significa Michelle Kang en la lucha contra el Barça.
1: Habrá que verlo. Te dejo contar la segunda parte. Irati, un abracito fuerte.
2: Un abrazo.
1: Mañana, en principio, a las 11 de la mañana, es el momento en el que se va a despedir Alexia Putellas. Bueno, ya lo contábamos el pasado domingo, ¿no? Quizás había un factor que es verdad que podía hacer que la cosa cambiara, que es lo culé que es Alexia, pero Alexia está ávida de una nueva experiencia. Yo, sinceramente, la entiendo. Entiendo que ella quiere encontrar algo nuevo en su carrera. entiendo que ella quiere liderar un nuevo proyecto, entiendo que ella quiere hacer algo diferente, entiendo que al final lo que ha logrado en el Barça es absolutamente increíble, pero ya solo puede repetir lo que ya ha hecho y entiendo que le apetece probar un estímulo nuevo. Un lugar distinto, un lugar diferente, todo apunta a que será la Premier, todo apunta a que será la Liga Inglesa, todo apunta a que será, pues evidentemente, un sitio donde al que ella aterrizará, como decía Irati, todos los caminos conducen a pensar que puede ser el London, pero sería para poder abanderar otro proyecto que tenga aspiraciones y cotas muy, muy, muy, muy altas. Y yo honestamente entiendo que a ella le apetezca tener un nuevo estímulo. Durante toda la temporada las informaciones que hemos venido recibiendo son estas. Es verdad que igual es demasiado pronto para poder irse a otro sitio como puede ser Estados Unidos o México. Yo creo que Alexia terminará jugando allí, porque además me consta que en Estados Unidos están locos porque ella allí aterrice. Es entendible. Y creo que lo que decía ahora Menayo es una verdad como un templo. Al final ahora hay que ponderar, y muchísimo, una de las figuras más grandes de la historia del Barça. Porque es que Alexia forma parte del crecimiento del equipo culé. Alexia llega en un momento brutal al Barça, en un momento brutalmente de desarrollo. Y creo que durante muchas veces y en muchas ocasiones hemos escuchado, ¿no?, esto de que Alexia lo que hizo justo después de perder una final de la Liga de Campeones es intentar que el equipo siguiera entrenando. Ya sabéis que tenemos líneas abiertas, vamos a seguir pulsando muchas opiniones, pero hoy es un día para escuchar muchas voces también del Rayo Vallecano, y está Óscar Trejo con los compañeros de Movistar. A ver si podemos escuchar al bueno de
3: sonriente,
1: Trejo.
3: Que te veía tranquilo,
1: de Radio Marca.
3: Confiado, pero eso es lo que se ve por fuera. Por dentro, Óscar, ¿cómo estáis antes de un momento tan importante como este para ti y para el Rayo?
4: Bueno, desde que hemos subido al avión, yo creo el lunes, ya somos conscientes de que la final está muy, muy cercana. Es algo que lo buscábamos desde pretemporada, la verdad, desde esa previa de Conference. Y bueno, feliz por el proceso, por el camino que hemos hecho y sobre todo porque estamos haciendo felices a muchísima gente, a mucha gente del barrio y sobre todo mucha gente de España que quiere que nosotros ganemos también.
3: Te quería preguntar por eso, por esa gente que dices del barrio. Es que el equipo ha ayudado incluso económicamente, hay mucha gente que quería venir, algunos gente ha tenido problemas, pero contar con ellos aquí, con esos 11.000 rayistas y los que os vean en el estadio de Vallecas, es fundamental, ¿no? Es algo que tira mucho el equipo, más allá que sea un triunfo personal.
4: Sí, seguramente nosotros podamos darle muchos recuerdos lindos y todo mañana, pero bueno, al final es lindo también que la gente lo viva en nuestro estadio, en nuestro barrio, y bueno, mucha gente que al final lo va a ver en diferentes puntos y bueno, seguramente los que vivan aquí van a ser, primero no lo van a creer, van a ver que es algo histórico, algo único, algo soñado, a lo cual que también ellos también son conscientes y también tienen que disfrutarlo tanto como nosotros.
3: Óscar, ¿se pone alguna vez nervioso Íñigo? Que le vemos, charlamos con él y le vemos tranquilísimo, que transmite esa tranquilidad que da confianza.
4: Bueno, yo creo que interiormente lo lleva muy bien. Es un tipo que al final no te genera nunca nerviosismo, no te genera estrés. Y bueno, es un trabajo que seguramente lo haré internamente. Y bueno, igualmente hoy después del entreno seguramente hablemos un poco los dos. Y bueno, hablar un poco de todo lo que ha sido estos dos años, no solo como entrenador, sino anteriormente también cuando he estado como segundo. Y bueno, agradecerle todo porque al final no somos conscientes de lo que nos ha mejorado, no futbolísticamente, sino en muchos aspectos. Y bueno, que hoy estamos aquí al final es mucho mérito también
1: del trabajo. Las palabras de Óscar Trejo, el futbolista del Rayo Vallecano. Vamos a seguir pulsando opiniones. La verdad que vamos a girar mucho tiempo en torno a Alexia Putellas y al Rayo Vallecano. En torno a Alexia, una de las voces autorizadas de fútbol femenino en la sintonía de Radio Marca, que es Manu Sánchez. Hola Manu, ¿cómo estás? Muy buenas tardes.
5: ¿Qué tal? Muy buenas, ¿cómo estamos?
1: Bueno, pues es verdad que lo empezábamos a intuir desde hace un tiempo. El domingo se lo contábamos a los oyentes de Radio Marca que solo había un factor que podía pesar en ella, pero que en principio la decisión estaba bastante encaminada y al final se confirma que se marcha.
5: Sí, yo creo que es algo que se venía eso pulsando desde dentro del mundo del fútbol femenino, ya incluso desde bastante antes, ¿no?, de Navidades ya se veía venir, porque además yo creo que la motivación es... por parte de Alexia, de una experiencia diferente, ¿no?, de vivir algo. No creo que haya ningún problema ni contractual ni económico y entiendo que es, bueno, pues está en el momento justo para poder pues embarcarse en una nueva aventura, ¿no?, porque bueno, poco más fútbol le va a quedar, ¿no? Esperemos que muchos, por el bien de España, pero bueno, pues ya están en una edad en la que estas decisiones pues ya son, bueno, pues trascendentales, ¿no?
1: Claro, es verdad que es un nuevo impulso, Manu, esa es la realidad, es que es una nueva manera de, bueno, pues de ver la vida. Si al final ella es culé, morirá culé, vivirá toda su vida culé, pero es cierto que, pues oye, también está en su derecho de vivir algo nuevo, ¿no? Y como tú bien decías, es el momento de hacerlo competitivamente, porque seguro que luego va a tener otra experiencia. Yo creo que conociendo a Alexia se irá a Estados Unidos, a México, a algún sitio a conocer algo diferente, pero es que es una realidad que ahora puede ir a un lugar, Alexia está para liderar un proyecto.
5: Exactamente, es que es de admirar y yo creo que toda la gente del Barcelona pues tiene que entenderlo así, que ella lo ha dado todo por ese club, bueno, pues los ha llevado a las cotas más altas, ¿no? Impensables hace muchos años, y lo mismo con la selección. Y yo creo que se ve, después de toda la recuperación que ha tenido ella de la lesión, pues se ve en ese momento de poder afrontar un nuevo reto, ¿no? De no ya buscar, pues quizás
1: un segundo, Manu, destino. Un segundo. Es que son las 8 de la tarde, las 7 si nos escuchas de la Comunidad Canaria, y se incorporan un montón de oyentes a la sintonía de la Radio del Deporte. Estabas hablando sobre ese legado de Alexia.
5: Sí, bueno, pues estaba diciendo eso, que está en el mejor momento para, bueno, pues para buscar un destino que a ella le aporte algo también, no solo como futbolista, sino como persona, y en un momento pues muy alto de su carrera, ¿no? Porque es, digamos, su segundo pico de forma, que tuvo el primero, yo creo que antes de la lesión. Ha vuelto ahora a ser la Alexia que todos conocimos, incluso con registros, bueno, pues muy diferentes a lo que nos tenía acostumbrados, y yo creo que es un gran momento para ella. Incluso, si me apuras, es una buena noticia para el fútbol femenino en España, ¿no? Pues que no porque se vaya a marchar, sino por el hecho de exportar pues lo que es, pues, bueno, pues a la reina de nuestro fútbol, ¿no? Al resto del fútbol mundial.
1: Gracias, Manu, un abracito fuerte.
5: Venga, abrazo fuerte.
1: Un abrazo grande para Manu Sánchez. Más opiniones, en este caso desde Barcelona. Le narró, creo que uno de los goles más importantes de Alexia Putellas, que fue aquel tanto en Bilbao, que es Raúl Fuentes. Hola, Rulo, ¿qué tal? Muy buenas.
6: ¿Qué tal, Pablo? Buenas tardes.
1: Bueno, creo que ya el año pasado recordarás cuando pasó lo del PSG. Recuerdo perfectamente hablar contigo y preguntarte un poco por lo que respiraba el club, y hablábamos y venimos toda la temporada diciendo aquello de que pues el más uno que firmó en su momento pues igual no se materializaba, y al final pues se marcha lo que es, Rulo, una de las grandes leyendas de la historia del Barça, más allá de hombre, mujer, evidentemente por la reivindicación del fútbol femenino y por lo que ha tenido que hacerlo crecer, pero es una de las personalidades más importantes de la historia.
6: Sí, sí, yo creo que es una persona que trasciende, ¿no? Más allá incluso de lo que es el propio Barça, el propio fútbol femenino. Ha sido una de las leyendas que ha ayudado a crecer, evidentemente, en este deporte. Y bueno, creo que se va en un muy buen momento para ella, ¿no? Fíjate que palmaré son 14 temporadas. Ya no te hablo más allá de los títulos, que quiero decir, que son 10 ligas, creo, 10 copas, 4 Champions, jugando más de 500 partidos, siendo la segunda máxima goleadora en la historia del club, por detrás tan solo de un tal Leo Messi, sino que yo creo que ha elegido un buen momento. Y yo creo que un momento inmejorable, porque ahora mismo, cuando hace prácticamente media hora lo anunciaba el club de forma oficial, te pones a repasar el último mes fotográfico de Alexia, y es que, vamos, es un momento idóneo, ganando la Champions, siendo importante, jugando mucho, de titular, echándose el equipo a las espaldas. Aquel partido, recordarás, la vuelta de la semifinal ante el Bayern de Múnich de la Women's Champions League, como haciendo reverencias, la cambian, llora, dando a entender que se va. Es decir, ella ya lo sabía, ¿no? Como que se creó su propio homenaje, y en estas últimas semanas como que lo ha ido disfrutando día tras día, y título tras título, y partido tras partido. Por lo tanto, realmente, bueno, el Barça es evidente que la echará de menos. Es una jugadora que ha trascendido. De hecho, se va con dos balones de oro, y evidentemente se ha merecido todo, absolutamente todo, el hecho de poder decidir, de poder probar nuevas culturas, vivir quizá una vida futbolística, lo que le queda más tranquila, y se va por la puerta grande. Y a mí, a Pablo, me recuerda un poco a cómo se fue Xavi Hernández, el Xavi Hernández jugador, ¿no? Que se fue recibiendo un homenaje del Camp Nou, ganando el triplete esa temporada 14-15. Un poco se asemeja la salida de Alexia a la de Xavi aquel año 2015, porque no todo el mundo se puede ir bien de los sitios, y creo que Alexia Putellas es una de las pocas jugadoras que puede decir en voz alta que se va a ir con una sonrisa.
1: ¿La entiendes, Rulo?
6: Sí, yo creo que sí. Yo creo que la entiendo a todos los niveles. Primero en el deportivo, a ver, es verdad que ella tiene fútbol en sus botas para seguir en el Barça, para seguir ganando ligas, balones de oro incluso, Champions League, pero bueno, es evidente que en cuanto a lo deportivo, si nos centramos solo en lo deportivo, creo que la Liga Española tiene un pequeño déficit si la comparas con otras ligas más potentes, ¿no? Sobre todo la Premier League, ligas también la alemana, incluso la francesa. Y luego ya es evidente que cada uno pues tiene sus inquietudes personales de vivir en el extranjero, de conocer otra cultura, de tomárselo todo mucho más tranquilo. La escuchaba Alexia decir hace poco en una entrevista reciente antes de la final de la Women's Champions League que claro, ser jugadora del Barça, que cada día cuando te levantas, o sea, es un privilegio, pero también es duro, ¿no? Porque lo tienes que dar todo en cada entrenamiento, tienes que ser casi perfecto en todo, y bueno, eso quieras o no también provoca un desgaste, una energía, y son 14 temporadas, y ella, que es muy culé, también se está dando cuenta que su presencia puede que tape, porque eso habla bien de ella y habla de su poco o nada egoísmo. Su presencia quizá en el equipo pues pueda hacer que tape a las jugadores jóvenes que están surgiendo de la cantera, de la Masía, sin ir más lejos. Lo contabas tú el otro día desde Oslo, ¿no? Clara Serra Jordi ha tirado la puerta abajo, y como Serra Jordi hay muchas, por lo tanto, bueno, ella también ha mirado un poco por esto, que su etapa ha llegado hasta aquí en el FC Barcelona.
1: Pues sí, una multitud de factores. Y al final, bueno, pues Alexia ya ha tomado la decisión. Yo creo que ya la tenía tomada hace un tiempo. Verdad que yo creo que ha habido un poquito de duda en las últimas semanas, porque al final no es fácil irte de casa, pero por delante seguro que tiene un proyecto gordo e importante. Pues nada, mañana estaremos pendientes. 11 de la mañana es el momento en el que Alexia se despedirá de su afición, o de su gente, mejor dicho, o la oficial, y luego por la tarde partido en el Johan. Gracias, Rulo, un abracito grande.
6: Un abrazo, Pablo, hasta mañana.
1: Voy pulsando un poco lo que se dice en las redes sociales a propósito de Alexia, y hay mucha gente que está enfadada por la posibilidad de que vaya al London City, porque es del conglomerado del Lyon, que es un poco la misma matriz, ¿no? En estas multipropiedades que hay ahora. Yo la entiendo, de verdad que la entiendo, porque al final ella tiene que apostar por lo que a ella le apetezca, y creo que se ha ganado el derecho a jugar donde sea. La rivalidad evidentemente es grande, creo que el rival del Barça no es ni mucho menos alguno de los que se va a ir a Alexia. El gran rival del Barça, evidentemente por historia, es el Real Madrid, que ahí sí que evidentemente Alexia no va a jugar, creo, porque en el fútbol, bueno, no, yo creo que no va a jugar en el Real Madrid, pero creo que Alexia tiene derecho a ir donde a ella le apetezca. Voy a saludar a otra de las grandes jugadoras de la historia del FC Barcelona, que es la mujer que además levantó la primera Champions del equipo culé, como es Vicky Losada. Hola, Vicky, ¿cómo estás? Muy buenas tardes.
7: Hola, buenas tardes, muy bien, ¿vosotros?
1: Bien, lo que pasa es que entiendo que como culé, bueno, pues hoy es un día difícil, ¿no? A ti también te tocó pasar por este proceso de decir adiós a la que es tu casa y al que es el club que tú llevas en el corazón. Te tocó hacerlo hasta en dos ocasiones, ¿no? Y me imagino que sabrás que es un día muy difícil, ¿no? Para alguien que se va de la que es su casa.
7: Sí, la verdad que es un día, pues sí, muy emotivo. Supongo que también ella, igual que me pasó a mí, pues ya le habrá dado muchísimas vueltas, lo tiene muy asimilado, aunque bueno, no es fácil, y hasta que no te ves fuera realmente no te das cuenta de que bueno, que se acabó esta historia.
1: Vicky, ¿cómo se toma esta decisión? Igual en tu caso, pero entiendo que ya la llevas barruntando meses, pero yo me imagino que cuando vas viendo llegar la línea de meta, igual te entran muchas dudas en la cabeza, ¿no?
7: Bueno, yo creo que seguramente lo pensó muchísimo y creo que a día de hoy probablemente llevase meses y meses pensándolo hasta que llegó a tomar una decisión y sintió que era el momento. Sí que es cierto que imagino que tenía la duda de si iban a ganar la Champions, porque al final no sabía qué iba a pasar, y que seguramente el haber conseguido esa cuarta Champions se habrá vaciado y se habrá ido, ha sido el final perfecto, como he visto en el vídeo de sus redes sociales.
1: ¿La entiendes? Es decir, la necesidad de un reto diferente, Vicky.
7: Bueno, yo creo que eso es algo personal, sí que la entiendo, porque yo podría haber seguido en el Barça, pero yo sentí que era el momento de irme y Alexia ha madurado muchísimo. Yo la conozco desde que teníamos 8 años. Fíjate. En el Sabadell, y claro, si Alexia vino era una renacuaja con un 42 de pie y con una zurda increíble ya. Entonces, o sea, es que nosotras hemos vivido, es que nosotras hemos crecido, hemos pasado más tiempo en el club que en casa. Entonces estoy segura de que ella sentía que era el momento, que le habrá costado tomar la decisión, pero es que el tiempo pasa para todas y ella pues se ha ganado, vamos, tiene todo el derecho de hacer lo que quiera en su futuro.
1: Totalmente. Vamos, es una de las personas más importantes de la historia del Barça, Vicky, independientemente de ser hombre o mujer.
7: Hombre, es que Alexia es insustituible, o sea, va a ser muy difícil ver a un Barça sin ella, esa es la realidad, o luego verla con otros colores, ¿no? Porque al final no se retira, va a seguir. Que gracias a ella y a muchísimas jugadoras puede hacer eso, porque ahora hay muchísimas oportunidades en otros países, otros equipos que están apostando, pero va a ser duro verla, ¿no? Con otra camiseta, pero yo creo que Alexia es una leyenda, pero no solo leyenda. Alexia va a ser única y ha cambiado la vida de muchísima gente porque le ha tocado vivir una época en la que ha tenido un impacto muy grande.
1: Vicky, tú te vas del Barça 2 veces. Es verdad que en una te vas por crecer, porque evidentemente era un momento, ¿no? De techo complicado en un fútbol femenino en España que todavía estaba muy incipiente, y te marchas a otros lugares donde para crecer había que hacerlo, y luego es verdad que es de otra manera, ¿no? Que sales porque lo que tú dices, sientes que es tu momento y sientes que te toca dar un paso a un lado. Tú dijiste aquel día que era la decisión más difícil de tu vida. ¿Es así? O sea, cuando os vais de sitios en los que, ostras, es tan, tan, tan, tan heavy como para hablar de la decisión más difícil de tu vida.
7: A ver, es que tanto Ale como yo, ella se va ahora, yo me fui, es que hemos estado 15 años en el club, ¿eh? Y cuando yo me fui había estado más de media vida, y ella igual, tiene 32, casi más de media vida. Es que no hemos visto otra cosa que no sea el Barça, y es muy difícil estar en un sitio y sentir los colores de verdad, porque la gente lo puede decir, pero cuando realmente lo sientes, pues te da muchísima pena. Yo al principio me fui porque no éramos profesionales, pero la segunda vez que me tocó irme yo pensaba que me iba a retirar en el Barça, y seguramente ella también, pero los años pasan, por suerte el fútbol femenino mejora, y una cosa es lo que sientas y otra cosa es tener el valor para tomar la decisión que es la mejor para ti en el momento de tu carrera.
1: No debe ser sencillo, ¿eh? Yo la verdad que me pongo en vuestra piel, y es verdad que, claro, en algún momento te toca. Todos nos vamos de algún sitio, o sea, la vida es así, pero es verdad que debe ser un día muy, muy difícil. A mí lo que me sale hoy es lo que decíamos antes, Vicky, ponderar su figura. Creo que hay que hacerlo, y mucho, porque lo que ha hecho Alexia, bueno, como tantas de vosotras, ¿no? Que habéis vivido lo que es el crecimiento del Barça, que hoy el Barça es el mejor equipo de Europa y el mejor equipo del mundo, pero vosotras lo conocisteis de otra manera. Y una de las anécdotas que muchas veces ha referido ella es lo que pasó después de la final de Budapest, ¿no? Para la gente que estamos cerquita del fútbol femenino, creo que ya la conocemos todos, pero en ese momento, probablemente el perder esa final fue lo que lo que puso la semilla del Barça hegemónico que vivimos hoy en día, ¿no?
7: Sí, porque además la primera Champions que ganamos fue una, no solo una generación, una mezcla quizá de 3 generaciones que llevábamos tiempo en el club. Públicamente en la sombra, porque no existía el fútbol femenino públicamente, y aún y así el compromiso que teníamos con ganar, mejorar, pero sin perder el estilo del Barça, era de absolutamente todas las jugadoras, y eso era muy difícil conseguirlo. Nosotras pasamos por muchas rondas de Champions y siempre perdíamos con la cabeza bien alta al estilo del Barça, hasta que después de esa Champions fue un momento que fue un cambio, y que luego al final ganamos en el 21, pero es que ese grupo llevábamos juntas más de 8 años, y crecer juntas y ganar esa Champions, yo creo que esa, al final, sin duda estoy segura que es la más especial.
1: Pues no sé si te queda algo más de decir sobre Alexia, Vicky, que a lo mejor yo no te he preguntado porque también pues ando un poco ahí con el corazoncillo, ¿no? Que a uno siempre le toca de cerca, pero no sé si nos queda añadir algo más, porque es verdad que a mí todo lo que me salen son palabras de elogio y apoyarle en la decisión que quiera, porque veo mucha gente en las redes sociales que dice, no, que si se va a ir a London, que si no sé qué. Digo, mira, yo creo que Alexia se gana el derecho a vivir la experiencia que le apetezca, ¿no?
7: Sí, claro, a ver, al final es que es muy fácil verlo desde fuera, pero desde dentro al final ella siempre lo ha dicho, no ahora en ese vídeo que ha puesto en sus redes, siempre ha dicho que cuando ella sintiese que no podía dar el 100% no iba a seguir y es que es así, o sea, es que es literal lo que dice, o sea, que la gente tiene que creer eso, si ella cree que ya lo ha dado todo y que se ha vaciado, pues como tú dices, tiene todo el derecho, al final ella ha cambiado la vida de muchísima gente, no solo niñas y niños, y que es la primera Balón de Oro, que no es fácil, y que ha seguido ahí en la cima al máximo nivel y se va al máximo nivel, y conociéndola es que la define completamente. Luego, que se vaya a la Premier, bueno, a la WSL, que es como la, ¿no? La Premier que lo conoce más la gente, pues al final tampoco. Es que no es nada raro, al final la Liga Española tiene que apostar más, tiene que invertir más para que esa liga mejore. Es que ellas, todo lo que ha hecho, ha conseguido tener ahora el poder de decidir lo que quiere hacer.
1: Pues sí, la verdad que sí. Yo creo que es lo mejor que podemos decir. ¿Verdad que va a ser un verano ahí un poco duro para el Barça? Porque se vienen salidas importantes.
7: Sí.
1: O sea, lo confirmas, ¿no? ¿no? No te voy a meter en el marrón de quién, pero lo confirmas. O sea, como periodista me realiza.
7: Yo sé lo mismo que vosotros. Estoy en Inglaterra en una burbuja. Sé lo mismo que vosotros.
1: Bueno. Algo más.
7: La verdad que sí.
1: Vicky,
7: parece que van a salir. No, parece que van a salir más, pero sinceramente no. A ver, está claro que un club como el Barça, si tiene jugadoras de la talla de, si no es nada nuevo, no te voy a decir nada nuevo, de Mapi, de Salma, y que no han renovado en un club como el Barça o en el mundo del fútbol, tú y yo sabemos que es raro.
1: Sí, es verdad.
7: Entonces, pues bueno.
1: No, yo te estaba dejando hablar porque digo, a lo mejor te equivocas y me cuentas algo que no saben los oyentes. No. Y digo,
7: ni dónde va Alexia ni nada. Ojalá venga a la WSL, porque yo llevo aquí muchos años y oye, mira, también va a llevar la bandera culé de Cataluña aquí a la liga inglesa, que están invirtiendo increíblemente. Y será interesante ver también cómo esas jugadoras españolas, igual que ya hemos visto a Mariona, pues se desenvuelven aquí.
1: Claro, yo es lo que decía antes, es que yo entiendo que después de toda una vida, ¿no?, en el Barça, ya no va a ganar más, pero más de lo mismo, con todo el respeto del mundo a los títulos que gana el Barça, pero ya en el Barça ha tocado techo, o sea, ya no va a volver a ganar, o sea, no se puede ganar más, si es que ya ha ganado todos los títulos dos veces, es imposible, entonces
7: sí, es verdad,
1: o sea,
7: sí.
1: no lo puede hacer mejor, es muy complicado, y ahora pues un proyecto como el que se está hablando no lo dice Vicky Lozada, lo digo yo, el de London, pues es un proyecto entre comillas similar al del Barça en su momento, un proyecto para crecer, para poder ayudar, y yo creo que también Alexia, que yo la veo más, Vicky, a ti por ejemplo te veo más en un banquillo que en un despacho, pero a ella la veo más en el despacho, ¿no? La veo más en la toma de decisiones, en la dirección. Creo que a ella también le puede apetecer ver cómo es el modelo de gestión de otro club, diferente al del Barça, para enriquecerse y para ella vivir lo que luego le apetezca. Entonces, entiendo que le apetezca ir a otro gran proyecto, ahora mismo es uno de los grandes proyectos que hay.
7: Es que a ver, sí. Al final el deporte, sí, tienes toda la razón, es verdad, irte fuera te abre la mente y porque aprendes la combinación perfecta del fútbol español junto al fútbol inglés, que luego eso puede ser una bomba para tu futuro, es así. Además, como tú dices, sí, no sé, se me ha ido el santo al cielo, pero sí, se viene a una liga que es completamente diferente y que, sí, que al final, como deportista de élite, necesitas motivación, eso es lo primordial. Ella lo ha ganado todo y, como tú dices, encima dos veces. Es que si tú ya no tienes, necesitas perseguir otra motivación y seguramente pues por eso haya tomado la decisión.
1: Vicky, sabes que siempre es un placer hablar contigo. Te mando un abracito muy, muy, muy, muy fuerte y te agradezco mucho este rato en la sintonía de Radio Marca.
7: Igualmente, un abrazo grande.
1: Un abrazo muy grande para Vicky Lozada. Bueno, pues el homenaje que también estamos haciendo en la sintonía de la radio del deporte. Lo hemos contado el domingo pasado con López. Al Barça se le viene un mercado muy fastidiado porque se va a marchar Ona, porque se va a marchar Mapi León, porque se ha marchado Alexia, porque creo que estaban contando los compañeros en Barcelona, que me perdone que lo haya contado, que también se va a marchar Marta Torrejón, aunque es verdad que es de un perfil diferente, ¿no?, al de las primeras espadas. En principio, veremos a ver qué pasa con el futuro de Salma, veremos a ver qué pasa con el futuro de algunas jugadoras y cuidado con el futuro de Pera Romeu, que también es otro de los que tiene que renovar y que por lo que me contaban o por lo que nos cuentan a la sintonía de la radio del deporte, aunque él quiere seguir, quiere ver el proyecto que puede tener en el FC Barcelona, porque es verdad que pasa un poco lo mismo. Él lo ha ganado todo. los cuatro títulos en una temporada y mejorarlo va a ser difícil. 18 sobre las 8 de la tarde, marcador en Radio Marca.
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1: Y ahora Villa, otro gran protagonista, otro de los grandes artífices de esto que vamos a vivir mañana y que estamos viviendo en el día de hoy.
20: Sí, una de las personas que no acapara portadas, que está en la sombra, trabajando día a día en el Rayo Vallecano. Hay mucha gente que, pues eso, que quizás no se iba a los titulares, pero que desde luego pone su granito de arena y más que importante para conseguir el éxito que mañana se va a terminar de forjar para el Rayo Vallecano. Es el secretario técnico, mucha gente lo conocerá por su pasado, por sus goles, especialmente en el Real Madrid, pero pues lleva ya 5 años fajándose, trabajando en el Rayo Vallecano y no es otro que Javier Portillo.
1: ¿Sabes que esta entrevista para mí es muy especial, no, Pablo Villa?
20: Sí, lo sé. Era tu ídolo, ¿no?
1: Sí. Javier García Portillo, ¿cómo estás? Muy buenas tardes.
21: Hola, buenas tardes a todos.
1: No habré gastado yo botes de gomina poniéndome el pelo de punta como lo llevabas tú, ¿eh?
21: Bueno, en aquella época nos quedaba bien, entonces. Ahora estamos bueno, en otro momento, pero sí.
1: Es un... Bueno, me hace mucha
20: ilusión.
1: Está
20: igual de fino, eso sí, Parra.
1: Está finito, le he visto en alguna foto, está igual de fino, pero es que, Javi, para la generación un poco del 90 y tantos que te vimos irrumpir ahí en el Real Madrid, era un momento increíble. Vaya, ahora es verdad que la entrevista va a girar en torno a otra cosa, pero me hace mucha ilusión saludarte, porque es verdad que yo creo que fuiste una referencia brutal para toda una generación, que ya te digo, yo me peinaba como tú cuando iba a jugar al fútbol en el parque.
21: Bueno, pues también para mí es un placer estar con todos vosotros en estos momentos y bueno, joder, pues agradecido a tus elogios y a tus palabras y nada, bueno, muchísimas gracias.
1: Javier, es un poco lo que decía Pablo Villa, ¿no? A veces te gusta trabajar en la sombra, el hecho de que igual no te dedicamos todos los titulares que probablemente tu trabajo merezca, con esa dirección deportiva del Rayo Vallecano que viene haciendo las cosas de manera espectacular. ¿Cómo estás viviendo tú personalmente estos tres días, desde el lunes hasta mañana?
21: Bueno, pues lo primero es que al final el que se elogie al club, el que se elogie a David Cobeño como director deportivo, pues bueno, para mí también es un elogio porque bueno, estoy lo más pegado a él posible y también al presidente, y entonces todo el lujo que se, todo los elogios que se lleve el club, al final también aunque sea un porcentaje pequeño, también son para mí. Y bueno, al final lo más importante es sacar el trabajo del día a día, intentar acertar con las decisiones y bueno, lo importante es aportar nuestro granito de arena en el día a día para que sea mejor club. Y bueno, pues estos tres días, pues bueno, pues según se va acercando el partido, pues ya empieza ese cosquilleo, ¿no? En el estómago, y con ganas de que llegue el partido lo antes posible, la verdad.
1: Pero dime una cosa, tú cuando llegas al Rayo hace cinco temporadas, como decía Pablo Villa, esto era, vamos, un sueño casi inalcanzable, ¿no? Porque, a ver, se puede ser optimista en la vida, Javier, pero tan optimista, o sea, pensar que vamos a contar una final del Rayo Vallecano, que estamos en Leipzig, que no sé, que no sé si entraba, es que yo creo que es imposible que entrara dentro de los planes de nadie que llegara al club, ¿no?
21: Bueno, la verdad es que si echamos la vista atrás durante estas temporadas, era complicado pensar, y tenemos que ser sinceros, que si yo echo la vista atrás cuando me incorporé al Rayo Vallecano a mitad más o menos del año de Andoni en el ascenso de Girona, y miras la vista atrás, dices, es casi inalcanzable, ¿no? Que al final nuestros objetivos pues son otros, ¿no? Pero bueno, eso habla bien del trabajo bien hecho, de también hemos pasado momentos delicados que los hemos sabido sacar hacia adelante, y bueno, yo creo que el Rayo Vallecano actualmente está viviendo un momento que bueno, ya yo por lo menos empiezo a ser mayor y no sé si lo volveremos a ver nunca. Ojalá que sí, pero estamos ante un momento histórico.
1: Es verdad que hay muchas decisiones que habéis tenido que tomar con muchos aciertos por el rendimiento que habéis tenido, probablemente también en errores, bueno, cosas que como todo se hacen bien, cosas que se hacen mal, pero es verdad que una de las más arriesgadas fue lo de Íñigo, ¿no? Porque en su momento incluso también pues era una persona que había estado un poco fuera del foco en el tiempo de Andoni Iraola, que era la persona que había llevado el banquillo, venía de una decisión también con la de Francisco, fue una decisión valiente por parte de vosotros, de la dirección deportiva, y a la vista está el acierto, pero entiendo que en el momento, o sea, es una de las decisiones, o sea, fue una decisión muy valiente, ¿no? La de apostar por un entrenador que nunca había entrenado en primera.
21: Bueno, la verdad es que nosotros, es evidente que el acierto ha sido del 100%, ¿no? Pero aunque no hubiéramos jugado una final de Conference o no hubiéramos logrado estas permanencias con tanta claridad, ¿no? Volveríamos a tomar la misma decisión, porque nosotros intuíamos o veíamos en ese día a día que Íñigo Pérez iba a ser un grandísimo entrenador. De hecho, nosotros nos costó muchísimo convencerlo cuando el cese de Francisco y teníamos claro que era el hombre idóneo, ¿no? Y bueno, a la vista está de que el acierto ha sido pleno.
20: Javi, ha sido una temporada, hablando mal y pronto, jodida, porque ha habido meses complicados, sin ir más lejos, quizás ese mes de febrero donde el equipo tuvo que salir del estadio, con el tema también de las decisiones de la Liga. No sé si eso le da todavía más, si cabe, más mérito a lo que ha conseguido el equipo, a lo que habéis conseguido vosotros de estar en esta final del octavo puesto, que aunque perdamos la perspectiva, también es histórico para el Rayo. No sé si le da un poquito más de mérito eso.
21: Bueno, yo creo que sí que tiene mucho mérito, porque es verdad que entre febrero, marzo, si no recuerdo mal, enero, febrero, sí. Sobre todo acabamos de hacer un mercado invernal y luego el partido suspendido del día del Oviedo. Tuvimos que salir de la ciudad deportiva. Bueno, pues al final son momentos delicados que lo intentamos solventar con naturalidad, pero sí, hubo días que, bueno, pues no era lo positivo que nosotros pensábamos. Por eso hay que dar mérito a esta final, pase lo que pase mañana, porque, bueno, pues que el club ahora mismo está en una final de Conference y quedar tan bien posicionado a nivel de clasificación en Liga, creo que también tiene su mérito y bueno, pues lo tenemos que valorar y sobre todo disfrutar.
20: Te tocó en su momento también asumir labores de puerta vacía para el club, de salir delante de los medios de comunicación. Para la gente que no lo sepa, ¿cómo es el día a día de Javier Portillo, que, como decíamos al principio, pues trabaja un poco en la sombra?
21: Bueno, al final, como te decía antes, todo el elogio que se debe David Comeño como director deportivo, pues bueno, al estar pegado a él, pues bueno, al final esos elogios se comparten. Es verdad que él como director deportivo toma muchas decisiones junto con el presidente, junto con Raúl, pero bueno, me siento muy, muy cercano a ellos y bueno, pues en el día a día conexión permanente, ver mercados, intentar trabajar los filtros ya de verano para cuando llegue el periodo de fichajes, intentar acertar. Bueno, intentar tener muchas cosas controladas a nivel de mercado y sobre todo pues en el día a día pues intentar ayudar. Y bueno, y lo que venías diciendo antes de la comunicación de cada partido, el salir a hablar, bueno, al final es una decisión que el club toma, que yo acepto con mucho orgullo, la verdad, con mucha pasión, y bueno, al final yo creo que en esta vida hay que darle naturalidad, claridad a las cosas, y bueno, al final yo creo que fue bastante más fácil de lo que la gente piensa, porque al final con claridad pues al final se aclaran muchas cosas.
20: Seguro que el míster ya se ha visto los 38 partidos de la Premier del Crystal Palace, todos los de la Conference. No sé a ti qué es lo que más te preocupa del Crystal Palace de cara a mañana.
21: Bueno, el Crystal Palace es un equipo súper completo, tanto a nivel defensivo como a nivel ofensivo, con grandes individualidades, pero a nivel físico un equipo poderoso. Pero bueno, también tiene sus carencias, ¿no? Como todos. Entonces, pues bueno, vamos a intentar estar de la mejor manera posible, intentar ofrecer nuestra mejor versión, que viene siendo muy habitual en esta segunda vuelta, y seguro que vamos a hacer un partido agresivo con y sin balón, y seguro que vamos a tener nuestras opciones, que a nadie le quepa a la menor duda.
1: Javier, ¿qué cambia más para el trabajo de la dirección deportiva? ¿Permanecer en primera división o jugar Europa la próxima temporada?
21: Bueno, mira, nosotros desde enero, una vez pasado el mercado de enero, trabajamos las dos versiones, ¿no? Porque se puede dar el que nosotros solo la temporada que viene juguemos Liga y Copa del Rey. Y se puede dar que estemos en Europa League, Liga y Copa del Rey. Bueno, pues está claro que contra más partidos y más competiciones haya, pues la plantilla tiene que ser un poco más larga y evidentemente que los perfiles cambian, pues porque ya tienes tres competiciones muy exigentes y, como ha pasado este año, tienes que tener fondo de armario y sobre todo de calidad, porque pues si Dios quiere ganamos mañana esta Conference League, vamos a jugar Europa League y es una competición que pegamos un paso más a nivel de talento, a nivel de físico, a nivel de calidad. Entonces tenemos que estar preparados para las dos situaciones, se puede dar una o se puede dar otra. Y yo considero ahora mismo que será un verano largo y difícil, pero considero que estamos preparados para afrontar cualquier escenario.
1: Claro, porque es verdad que ahora la gente, ¿no? Mañana la temporada termina para el Rayo Vallecano, el sábado termina para una gran parte de los futbolistas, de los jugadores y demás, luego viene el Mundial y tal, pero es verdad que a ti ahora te empieza el curro. O sea, imagino que ya tendréis un montón de jugadores mirados, Javi, pero ahora hay que ver contratos, hay que ver renovaciones, hay que ver un montón de cosas. O sea, tú ahora, ¿no? Casi el mes de febrero es más tranquilo que lo que puede ser un mes de julio y agosto.
21: Sí, nosotros ahora, bueno, nada más acabar mañana, pues nos pondremos el mono de trabajo y a intentar, pues.
1: Bueno, mañana si ganamos, Javi, hay que celebrar. Ya el jueves, hombre, o el viernes, sí. ya empezamos. Claro, ya mañana si ganamos, celebramos si ganamos.
21: Claro, si ganamos, celebraremos, sino dejarnos 48 horas de margen para que cojamos un poco de aire, porque si no, no vamos a llegar al próximo mercado. Entonces, bueno. Bromas aparte, creo que sí, que hay muchísimo trabajo, hay que dar altas, hay que dar bajas, hay que mirar perfiles nuevos, hay que mirar muchas cosas y bueno, pero considero que esta dirección deportiva está preparada y que seguro que vamos a acertar.
1: Ahora viene probablemente uno de los partidos más importantes de la historia del Rayo Vallecano. Es verdad que también es el fin de otro futbolista que ha sido muy importante en el equipo, como es el caso de Óscar Trejo. Preguntándote un poco a nivel casi general, Javier, imagino que el hecho de gestionar algunas salidas de futbolistas que han sido importantes en la historia de un equipo como es el Rayo, jugadores que han sido muy queridos, gente por la que incluso habéis apostado hace temporadas, está por ahí también la renovación del Pacha, no sé, supongo que no debe ser sencillo, ¿no? El hecho de tomar algunas decisiones, y supongo que vosotros también tenéis que pasar días difíciles cuando se toman.
21: Sí, claro, al final nosotros tenemos que tomar la mejor decisión posible e intentamos siempre buscar la fórmula para intentar acertar. Nosotros ahora no vamos a ni hablar ni de altas, ni de bajas, ni de entrenadores, ni de nada, porque no tiene sentido. Nos jugamos mañana, es el momento más bonito de toda la historia del Rayo, es un partido súper importante y bueno, pues a partir de que ese partido termine, pues ya se valorará todo tipo de situaciones. Ya queda dicho que, y lo hemos manifestado durante la época que él decidió retirarse o acabar su época en el Rayo Vallecano, que bueno, que Óscar Trejo es un emblema del club, que es un jugador histórico y solamente hay que ver cómo la gente lo ha despedido y el gran homenaje que se le ha dedicado de referente a Pacha. Pues bueno, es un chico que compite muy bien, es extraordinario en el día a día. Bueno, vamos a ver lo que sucede y los pensares de ellos también.
1: Ya no como persona de la dirección deportiva, como delantero, imagino que ver cómo llegan Alemão y Sergio Camello a esta final es una alegría gigante, ¿no? Porque es verdad que durante el año han tenido ahí rachas que tal, pero es verdad que están los dos ahora mismo con la flechita hacia arriba, con la flechita en rojo, como teníamos antes en el Pro Evolution.
21: Bueno, sí, la verdad es que sí, que estoy totalmente de acuerdo contigo, pero no solo Alemão y Camello, que pasan por un grandísimo momento, sino también Randy Enteca, aunque no esté inscrito en la competición, y también el grupo. Yo creo que llevamos 5, 6, 7 semanas que bueno, que juegue el que juegue lo va a hacer bien. Y los delanteros es verdad que han terminado con una dinámica muy positiva. Y es verdad que se los ve como más chispa, más dinamismo, más eléctricos y sobre todo con mucha claridad de cara a portería. Eso a nosotros nos viene bien, pero es verdad que el grupo, tanto físicamente como técnicamente, ha terminado de la mejor manera posible.
20: No sé si en esa línea, Javi, ¿crees que la final le llega al Rayo en el mejor momento posible? En el sentido de que pues ahora mismo el equipo ha acabado, como decías, de manera redonda la temporada.
21: Sí, es un gran momento para afrontarla. Es verdad que el equipo yo lo veo fluido, lo veo muy comprometido, lo veo bien a nivel físico, porque el cuerpo técnico ha hecho un trabajo extraordinario a nivel de gestionar las cargas. Bueno, eso, al final es un partido que no es ida y vuelta, es un partido único que yo creo que podemos competirlo y y hacerles daño. Yo considero que es un buen momento para, no sé si el mejor, pero sí un buen momento para afrontar la final, sobre todo a nivel anímico.
20: Se vive una final de una manera muy distinta a la que, como jugador, que en su momento también te tocó vivir pues diferentes circunstancias como futbolista.
21: Pues la verdad es que es extraño y es distinto, no es totalmente distinto, ¿no? Ahora quizá pues a nivel de jugador pues no notas tanto ese el tipo va mucho más rápido, ese nerviosismo no se te notan tanto, ¿no? Pero nosotros ahora que estamos desde fuera, pues es verdad que a pesar de que le damos normalidad ante una final que no es normal. Bueno, pues es verdad que tienes ese cosquilleo y bueno, lo afrontamos con ilusión y con muchas ganas de que llegue el partido lo antes posible.
20: Te han llegado muchos mensajes de compañeros, de gente de fútbol, de representantes, de directores deportivos, felicitándote estos días, dándote ánimo de cara a la final de mañana, ¿o no?
21: Sí, la verdad es que sí, que muchos de los compañeros que han jugado conmigo, bueno, pues siempre te desean lo mejor, muchos amigos sobre todo, bueno, y también pues eso, muchos agentes con los que hablamos semanalmente o diariamente y presidentes de club.
20: ¿Alguno que te haya hecho ilusión especialmente o no?
21: Bueno, casi todos, porque al final la gente que te llama o te escribe, que es tu amiga, pues al final te sabes que es un mensaje de corazón, ¿no? Pero bueno, especialmente pues los familiares, la gente más cercana, sobre todo los que estamos en el día a día, pues bueno, al final somos un poco los que lloramos y compartimos las alegrías juntos.
20: Y ya te quiero preguntar como ser humano, Javi, porque este club, hasta que no lo conoces por dentro, realmente no eres capaz de conocer lo que hay ahí. No sé casi si te atropella emocionalmente, porque el Rayo es un club especial, no te tocó vivirlo como futbolista, como ahora como secretario técnico. No sé qué significa para ti el Rayo y si compartes un poco eso, ¿no? De que el Rayo es un club que te atropella emocionalmente.
21: Pues mira, yo llegué aquí hace 5 años y medio y la verdad es que seguramente que haya mucha gente que no me ponga cara o no me conozca porque, bueno, pues no estoy en los focos ni en primera línea, pero es verdad que es un club que, pues bueno, pues lo que es el barrio, lo que es el día a día del ser humano, del abonado, del rayista de toda la vida, pues es verdad que cuando llegas a este club te atropella a nivel emocional y bueno, pues te ilusionas en intentar ayudar todo lo que puedas y más, y la verdad es que me siento, no sé cómo me catalogará la gente, ¿no? Pero es verdad que me siento un rayista más y joder, pues cuando ganas pues lo disfrutas como el que más, pero cuando no ganas pues lo sufres como el que más. La verdad es que desde que llegué al club me acogieron muy bien, cada día mejor, porque claro, pues al final tiene un tiempo de transición y es verdad que me siento un rayista más y estoy ya como muy, parece que llevo toda la vida como muy involucrado.
1: Sí. Javi, a mí me queda solo una. Evidentemente sé que no me vas a decir nada de futuro, de jugadores y demás, porque es evidente que tenemos una final por delante en menos de 24 horas, pero sí me gustaría saber, sin decirme el nombre, solo sí o no, si tú sabes quién va a ser el entrenador del Rayo
20: ya
1: la próxima
20: temporada.
1: Ya le
20: ibas a tirar, parra, ya tocaba.
1: No, pero sin nombre.
20: Vale.
21: Pues si te digo la verdad, no sabemos quién va a ser porque bueno, primero se tiene que producir una conversación con Íñigo, ¿vale? Sabemos, como todos sabéis, que va a tener novias. Es un entrenador súper preparado, muy actualizado, joven y con ganas. Bueno, vamos a esperar a después del partido de mañana. Y esperamos pues que sea Íñigo, y si no es Íñigo, pues esta dirección deportiva tiene que estar preparada para intentar acertar. Pero bueno, hasta que Íñigo no diga lo que va a suceder, pues no podemos hablar de nadie porque solo pensamos en el partido de mañana, es la verdad. Si no, te lo diría también, ¿eh?
10: Bueno, a ver, es normal, es normal. Pero imagínate que me dices que sí, pues entonces ya vemos. Pero bueno, era normal, era normal. Pues nada, que no, gracias por atender la llamada de Radio Marca.
20: No, no nos lo iba a decir igual, también te digo.
10: Por si acaso, por si acaso, no sé, imagínate. Imagínate que era, dice, sí, pues mira, es este. Digo, pues ya, perfecto, que tengo titular. Pero lo entiendo, Javier, lo entiendo.
21: No, de verdad te digo que de verdad, yo sé que pensáis que es lo normal, o que nosotros al final somos claros y nosotros nos gustaría que Íñigo estuviera, pero si Íñigo decide otra cosa, pues veremos cuando llegue el momento, pues qué camino escogemos. Pero claro, a 24 horas del partido más importante de la historia del Rayo, ahora no es momento de hablar de nadie, simplemente que bueno, pues sabemos todos que Íñigo va a tener novias, va a tener mercado, porque lo ha demostrado, normal que lo quiera. Íñigo nos ha dado, nos da muchísimo, pero no podemos tomar ningún tipo de decisión hasta no hablar con el actual entrenador, que es Íñigo, y que a todos nos gustaría que estuviera, eso es evidente.
10: Javi, ¿si sigues jugando al fútbol, aunque sea alguna pachanga los domingos o nada?
21: Poco, a veces con mis hijos, es verdad que es que no tengo tampoco tiempo. Es verdad que cuando, bueno, pues te desquitas un poco de trabajo, son periodos de menos volumen, pues bueno, sí que nos gusta hacer pues deporte y tal, por lo menos para eliminar ese día a día, ¿no? Intentar, pues bueno, pues moverte algo, porque es que si no, pero no juego, salvo partidos de homenaje o partidos que como el centenario del Rayo, o partidos así, benéficos.

0: No sé cómo será el verano, pero ojalá la temporada se ponga esa rúbrica mañana con un título, porque desde luego que creo, y lo digo de verdad, que toda España va con el Rayo. Habéis hecho algo que es increíble, pase lo que pase ya, dar todo ese sueño a toda esa gente que lleva un montón de tiempo, que ha ido a jugar con el Rayo Vallecano y ha ido a verles a Coveña, a Pueblos, en Segunda División B, pues ahora ver lo que va a haber mañana creo que es absolutamente increíble. Un abrazo muy, muy, muy, muy fuerte y ojalá mañana le des un abrazo a Pablo Villa en zona mixta porque hayamos ganado esta conferencia.
1: Pues nada, un placer estar con todos vosotros y el abrazo lo daremos igualmente, pero vamos, somos positivos. Yo creo que mañana va a ser un gran día.
0: Gracias, Javier, un abrazo enorme.
1: Un abrazo, gracias.
0: Pues bueno, es otro de los artífices, Pablo, que al final tú lo decías, ¿no? Al final es cierto que la dirección deportiva la dirige David Coveño, pero es un poco, pues como, o sea, ese trabajo en la sombra que tanto valora y que tanto hay que ponderar en un día tan importante como hoy para el del Rayo.
2: Sin duda, su mano derecha, el que está en el día a día también acompañándole, guiándole, pues tratando de apoyarle en sus decisiones, siendo importante, por supuesto, en momentos complicados, como decíamos, esta temporada. Y bueno, pues una pieza fundamental también para que el Rayo Vallecano esté en esta final de Leipzig, Parra.
0: No te vayas muy lejos, Pablo Villa, que tenemos más protagonistas en la radio.
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1: Estamos haciendo la cuenta atrás para la final de mañana del Rayo y también para que la selección española debute en el Mundial de Fútbol. Una competición muy exigente y muy importante. Y para conquistarla, la selección deberá demostrar que estará a pleno rendimiento. 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Voy a tener que pedir perdón a Santi Oliván porque había un partido de la Liga Endesa en el día de hoy. Es verdad que iba con distancia importante y se iba a jugar la segunda parte. Creo que ya llegamos tarde porque el partido ya ha terminado, ¿verdad, Santi? Perdóname, muy buenas.
2: No, nada, sí, ha terminado ahora hace nada. Era un partido un tanto extraño, ¿no? Porque realmente quedaba poco de partido y además con muy poquita historia. Un partido que empezó el 2 de mayo, que se tuvo que suspender al descanso por un error en el videomarcador de aquí del Olímpico de Badalona. Con 20 puntos arriba llegaba la Peña, se suspendió con 53-33 y el partido finalmente pues ha acabado, lógicamente, con victoria para los locales, 95-74, 21 puntos arriba la Peña. Triunfo importante para igualar con Valencia Basket a 22 triunfos de cara a esa última jornada de Liga Endesa, y Unicaja, que queda noveno en la tabla con 17 triunfos, no dependerá de sí mismo en la última jornada para poder entrar en los playoffs. Necesitaba ganar para depender de sí mismo, lógicamente era muy complicado, quedaban solo dos cuartos y perdía de 20, así que nada, pues final en el Olímpico de Badalona, victoria importante para la Peña en esta penúltima jornada, o a falta de una única jornada para finalizar la Liga Endesa. Triunfo de los locales, Juventud de Badalona 95, Unicaja Málaga 74.
1: Te toca mañana acto de Alexia a ti, ¿verdad?
2: Sí, mañana por la mañana estaremos en el acto de Alexia, a ver, despedida bonita, ¿no? De una leyenda, una de las máximas goleadoras de la historia del Barça, ya no solo del femenino, sino del club en general, ¿no? Solo por detrás de Leo Messi, así que a ver qué dice Alexia Putellas en esa despedida, que seguro que será emotiva, del FC Barcelona.
1: Pues mañana te escucho. Santi, abracito muy fuerte, gracias.
2: Vale, amigo, que vaya bien.
1: Hoy me voy a decir una cosa. Está como técnico Julián Pereira, Digiflecky, está Carlos Santos, Ángel Montoya, Javi Martín, Enrique, estamos todos. Y hoy a las 6:20 o así le he dicho a Juli, hoy yo creo que va a ser un programa tranquilo. Vamos a hablar un poquito de Julián Álvarez, del Getafe. Bueno, ha sido decir eso y ha empezado a salir que se marcha Alexia, se ha demorado un poco la rueda de prensa del Rayo Vallecano y hay palabras de Florentino Pérez, ha hablado Deco, tenemos la primera reacción de Remiro a su ausencia en la lista. En primer lugar, vamos a escuchar a Florentino Pérez, este es el anuncio de la candidatura, o el vídeo que ha subido a través de los canales oficiales de su candidatura, el que es presidente ahora mismo del Real Madrid, le escuchamos.
3: Dirigir el club más grande del mundo no se improvisa. Se necesita pensar a largo plazo y ser capaz de mantener el rumbo. Hemos transformado al Real Madrid en el club más valioso del mundo, con mayores ingresos, con la mejor reputación y es la marca más valiosa del planeta. Pero el mundo cambia cada día y el liderazgo no se puede dar por hecho. Debemos seguir trabajando día a día. El mejor ciclo de la historia del fútbol mundial aún no ha acabado. 66 títulos ganados, entre ellos 7 Champions, son nuestro listón para todo lo que viene. Nuevas noches que parecerán imposibles, pero que volveremos a vivir juntos. Desde Figo hasta Mbappé, ninguno llegó solo. Fueron el resultado de una visión y una determinación que no podemos perder. La llegada de los mejores jugadores del mundo no será un sueño, seguirá siendo un hecho. El nuevo Bernabéu es el estadio más avanzado del planeta, la demostración de que este club piensa en décadas, no en temporadas. Cada piedra de la próxima ampliación de Valdebebas lleva grabado el mismo compromiso: construir el mejor entorno para ganar siempre. La grandeza del Madrid no se mide solo en título, se mide en los niños que aprenden, en las personas que forma. La misma camiseta con la que se ganan Champions también enseña a vivir con valores. Eso es la Fundación, eso es la Universidad, eso somos nosotros. Seguir siendo el mejor club del mundo implica seguir trabajando constantemente en gestión, en tecnología, en experiencia. Cada año, sin pausa, mientras otros observan, nosotros estamos creando nuevas formas de liderar el deporte y el entretenimiento mundial. El Madrid no pertenece a ningún presidente, pertenece a sus socios, a los que desde niños lloran y ríen con la misma camiseta. Siempre fue vuestro y siempre lo será. Porque la grandeza no se improvisa ni se hereda, porque el mejor club del mundo no se detiene.
1: Bueno, a ver, claro, es verdad, en el Real Madrid no se improvisa. También es cierto que le ha dado poco tiempo a Enrique Riquelme, que le ha dado 15 días. Ha tenido que ir ahí apretando el hombre como buenamente ha podido. Que yo creo que va a ganar Florentino, sería lo lógico y lo normal. Pero bueno, que claro, improvisar, ha tenido que improvisar un poco porque le ha dado 15 días al hombre. Ya veremos a ver cómo terminan las elecciones. Me parece muy difícil y muy complicado, pero en fin, en principio debería llevárselo Florentino. Es verdad que también estamos empezando a poner cara, ojos y a empezar a conocer el proyecto de Enrique Riquelme, que por lo que podemos contar, creo que es un proyecto a largo plazo. Es decir, no es una cosa que se vaya a circunscribir a que si pierde las elecciones va a abandonar la carrera por la presidencia del Real Madrid. Y hay que recordar que hay varios presidentes a lo largo de la historia, entre ellos Florentino, que primero han perdido elecciones para luego ganarlas. No sé si Ramón Calderón es el único que ganó la primera, no lo sé. Tengo dudas, no sé, yo creo que Ramón Calderón no se presentó antes del 2006, que fue cuando se presentó, no lo sé. Bueno, en cualquier caso, le pasó a Florentino, le ha pasado a muchos, ¿qué? Que se presentaron y luego terminaron ganando después de perder para darse primero un poco a conocer. Hay palabras de Florentino y hay también palabras de Deco, el jefe de la parcela deportiva del FC Barcelona, hablando un poquito sobre algunas de las cosas del mercado, hay quien sitúa a Julián Álvarez, Joao Pedro, vamos a escucharle.
4: A ver, estamos trabajando, ya sabéis todos, al final nos vamos a necesitar traer algunos jugadores, pues estamos trabajando.
5: ¿Yo a Pedro interesa? ¿Es un jugador que te gusta, Deco?
4: De momento no podemos decir nada, hay muchos jugadores que hablamos un poco su entorno para ver qué va a pasar, pero eso no...
5: ¿Qué tal son las sensaciones por ahora?
4: También, todo bien.
5: ¿Creéis que el Chelsea estaría dispuesto también a negociar?
4: No lo sé, la verdad es que no hemos hablado de momento con los clubes, estamos trabajando un poco.
5: ¿Y con su entorno?
4: Ya veremos, cuidado.
5: Julián también es una opción, Deco, simplemente.
4: Ya veremos.
6: Con el club todavía no habéis podido hablar, pero no sé si habéis podido hablar con el entorno de Joao Pedro. ¿A él le apetece, le gustaría la opción del Barça?
4: A ver, nosotros, yo conozco bastante el entorno de Joao Pedro, pero no es el tema este ahora.
5: ¿Y no hay que cerrar puertas a Julián tampoco, Deco?
4: A ver, no, estamos empezando.
1: Las palabras de Deco, bueno, no reconoce, o sea, es evidente que no puede empezar a reconocer de manera velada algunas de las operaciones que tiene el conjunto blaugrana. Joao Pedro, Julián Álvarez, luego hablaremos en un ratito sobre Julián Álvarez y sobre el Atlético de Madrid y sobre esa decisión, ¿no?, de querer marcharse del equipo rojiblanco porque quiere estar más cerca de los títulos. Y la gran, o una de las grandes noticias de la lista de ayer fue la ausencia de Remiro, justificada desde el punto de vista de que ha hecho una gran temporada Joan García, pero es verdad que hay un damnificado que es un gran portero, un gran tipo y cuyo valor humano fue muy importante en la pasada Eurocopa. Escuchamos a Alex Remiro con los compañeros de Gigantes.
7: Nada, bien. Ya hablé con el míster. Tenemos mucha confianza y, bueno, una pena, triste por no poder ir, pero al final contento de que estar en la nómina de los porteros con el nivel que tienen. Y nada, eso, ya está. Al final el nivel es altísimo y, bueno, tranquilo de lo que he hecho durante todo el año para poder estar y asumiendo y sabiendo que los tres que han entrado son porteros de muchísimo nivel y que habla bien del equipo que tenemos, de los porteros que tenemos y de España en general. La vida hay que ser claro siempre y no hay que cerrar puertas a nadie, pero sé dónde estoy, sé lo que quiero y ahora quiero desconectar, vacaciones y que España gane el Mundial y que disfrutemos todos.
1: Bueno, pues la verdad que ojalá que así sea. Un fenómeno, Alex Remiro, dentro de la portería y fuera de ella. No digo yo que fuera como una... que creo que Varela se lo dijo en la entrevista que le hizo, ¿no? No es que sea un psicólogo, que es un gran portero y un gran guardameta. Es una lástima y creo que convenimos todos en que Joan García se lo merece y mucho, pero es verdad que Alex Remiro también, y tiene ese componente, ¿no?, que también es importante. Estaba yo pensando que es impresionante Remiro y también las pirámides de Egipto, ¿verdad? Pero podrían haber puesto, yo que sé, unas ventanitas ahí para ventilar, unos tonditos ahí para dar un poquito de sombra. 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Y no podía faltar en este marcador de Radio Marca Paco Gémez. Hola Paco, ¿cómo estás? Muy buenas.
8: ¿Qué tal? Buenas tardes. Pues encantado de estar con vosotros.
1: Y encantado de saludarte. Te echo de menos, ¿eh?
8: El sentimiento es mutuo.
1: Bueno, pero me gusta verte también en banquillo, me gusta verte currar, o sea, me gusta, es un sentimiento bonito.
8: Sí, hombre, a ver, trabajar, yo gracias a Dios siempre he tenido trabajo y espero que siga siendo así. Una vez más cerca, otra vez más lejos, pero bueno.
1: A mí como le azotabas a Varela, Paco, es que me gustaba, ¿eh? Cuando le metías así por la mañana,
8: sí,
1: un poquito de
8: cizaña. Sí, sí. Yo creo que ahora está demasiado tranquilo.
1: Sí.
8: Ahora no hay nadie que le meta un poquito de...
1: Claro.
8: Sí. Yo sé que me echa de menos.
1: Está muy tranquilo, necesita un alter ego, ¿no? Necesitamos ahí...
8: Necesita apretarle un poquito la suerte.
1: Sí. Bueno, imagino que nervioso como todo rayista, ¿no?, de cara a lo de mañana.
8: Pues no, yo estoy tranquilo.
1: ¿Sí?
8: Yo estoy tranquilo, yo estoy tremendamente satisfecho. Yo sé lo que digo, que ya que está en una final, indudablemente tiene que hacer todo lo posible por ganarla, pero creo que el Rayo ya ha ganado. Soy sincero, el Rayo ya ha ganado. Es decir, meterse en una final como se ha metido el Rayo... por primera vez en su historia, con la posibilidad de ganar un título europeo, y ojalá sea así, yo saldría a jugar muy tranquilo, de verdad. No creo que la presión está toda del otro lado, es mi manera de hecho, todo el mundo da favorito al Crystal Palace, mejor, pero indudablemente también es verdad que uno como rayista, pues mañana ojalá que cuando acabe el partido, pues tenga la satisfacción de ver a mi equipo, porque yo siempre, el Rayo siempre será mi equipo, pues levantar ese trofeo, ¿no?
1: ¿Qué sentiste cuando, o qué has sentido cuando has ido viendo el Rayo avanzar en las eliminatorias, Paco?
8: Bueno, pues la verdad que yo le he visto todas las eliminatorias, ¿no? Y yo decía, digo, a ver, en una eliminatoria te puede echar cualquiera, eso es cierto, ¿no? Pero es que no veía ningún equipo mejor que el Rayo, por lo menos de los que se han enfrentado al Rayo. Entonces, creo que el Rayo ha sido superior a todos sus rivales, y de hecho por eso está en una final, ¿no? Cuando no llegas a una final de rebote, puedes tener suerte en un partido, pero... cuando tú llegas a una final es porque ha sido el mejor, no hay ninguna duda. Entonces, yo veía, a mí me preguntaba la gente, claro, tampoco va a decir, oye, veo al Rayo llegar a la final, ¿no? Porque era un poco... Pero es que no había visto ningún equipo que dijera, joder, es que este equipo le ha podido ganar al Rayo. No, siempre he visto un Rayo superior, un Rayo que hay partidos que le ha costado trabajo sacarlo, indudablemente, como tiene que ser. Pero yo le he visto siempre un puntito de superioridad al resto, por lo tanto... He ido viendo pasando la eliminatoria y veía que pasaba lo que tenía que pasar, ¿no? Que ganara el mejor.
1: Esto como aficionado, como entrenador, como persona de fútbol, ¿te sorprendió el aplomo, Paco, con el que jugó el Rayo en Estrasburgo? Lo digo porque es que fue un partido de equipo que parecía experto en Europa. O sea, no, sí, de un equipo, sí, primerizo.
8: Sí, sí, sí. No, a ver, vuelvo a repetir. Cuando un equipo llega a la final es porque ha hecho las cosas muy, muy, muy, muy bien, ¿no? Es verdad que ahora va a ser la primera final, es verdad que va a ser el momento para realmente ver, ¿no?, si el equipo pues asimila bien toda esta presión, ¿no?, y todo lo que conlleva. Pero vuelvo a repetirte, yo creo que ellos tienen que pensar, y estoy seguro que Íñigo les va a tirar por ese camino, que ellos ya han ganado. O sea, eso no quiere decir que vayan ahora a regalar la final ni muchísimo menos, ¿no? Pero que lo que venga, bienvenido está. Si por lo que sea no se gana... La gesta está ahí ya, o sea, eso no hay quien lo borre, es una final de una competición europea. Ahora, el que venga de atrás, que lo mejore, si puede. Pero claro, también les va a apretar y les va a decir, oye, que una oportunidad como esta, pues a lo mejor pasan, ojalá que no, pero a lo mejor pasan muchos años sin que se pueda ver un equipo como el Rayo en esa misma situación, ¿no? Entonces, bueno, pues vamos a ver si son capaces de aprovecharla, vamos a ver si son capaces de jugar ese partido, que es una final, con el aplomo con el que han jugado toda la eliminatoria, porque el Crystal Palace indudablemente es un muy buen equipo y te va a exigir y te va a poner te va a exigir lo mejor que tengas para competir contra ellos.
1: Y una última, desgraciadamente las cosas en el West Ham, pues nos hubiera gustado que hubieran salido un poquito mejor, ojalá que hubiera sido así, pero sí que te quiero preguntar por el Crystal Palace, Paco, porque entiendo que vosotros lo habéis analizado, lo sí. Tenéis muy visto. Cuéntanos
8: muy fresquito además porque jugamos con ellos hace 4 jornadas o así.
1: Claro, cuéntanos un poco qué se va a encontrar el rayismo mañana.
8: Bueno, a ver, se va a encontrar un equipo físicamente muy fuerte, físicamente muy poderoso en la acción de balón parado. Tienen 4 o 5 jugadores por encima del 1,90, que eso en la liga inglesa es muy habitual. Cualquier saque de banda te lo convierten en un córner. Cualquier saque de banda en las inmediaciones del área, borde área, te lo convierten en un córner porque te meten el balón en el punto de penalti y ellos en ese aspecto son poderosos. Y luego es un equipo que sabe jugar, si tienen buenos jugadores, con gente, por ejemplo, su delantero Mata, que ha hecho muchos goles, que ha hecho una temporada espectacular. Tienen un buen equipo, tienen muy buen equipo. Y bueno, vamos a ver si el Rayo es capaz de sobre todo yo creo que la clave va a estar de adueñarse del balón y hacerlos correr mucho en el balón, ¿no? Estamos llegando ya a finales de competición, de sesiones, de competiciones. La fuerza anda justita. Entonces yo creo que el equipo que sea capaz de tener más el balón, de gestionarlo mejor, de hacer buenas circulaciones y hacer correr al contrario, puede tirar de ese aspecto físico, ¿no? Y a partir de ahí proponer su idea. Entonces, bueno, yo creo que el Rayo es fiel a lo que hace, lo tengo clarísimo, pero sí es verdad que va a tener que tener muchísimo cuidado en todas las acciones, porque es un equipo que cada vez que llega por banda te pone balón al área, llega con mucha gente, tiene mucho poderío en ese aspecto, y luego es un equipo que si no la aprieta sabe jugar al fútbol. Es decir, no, la gente yo creo que tiene una idea del equipo inglés, que el equipo inglés la mayoría son balón en largo, pelea y tal. Sí, es digamos que es idiosincrasia y eso lo hacen muy bien. Pero el Crystal Palace tiene un medio campo que como le deje jugar al fútbol, o sea, de jugar muy bien al fútbol.
1: Pues que juegue como quiera, mal, bien, que el partido sea como sea, pero que gane el Rayo, Paco. Aquí,
8: de todas formas, yo siempre digo lo mismo, hay más posibilidades de ganar eso si juegas bien que si juegas mal.
1: Eso sí. Y otra frase que me quedé tuya, aquello del falso 9. Si tú tienes un delantero bueno, lo pones. Si no, no te lo inventas. Claro,
8: es así.
1: Paco, sabes que es un placer siempre hablar contigo. Un abrazo enorme.
8: Nada. Venga, a ver si mañana nos dan a esa gente una alegría.
1: Ojalá que así sea. Cuídate mucho.
8: Un abrazo, cuídate.
1: Un abrazo enorme para Paco Gémez, un tipo excelente y un gran entrenador que, bueno, pues forma parte también de una etapa preciosa del Rayo Vallecano. Dame un segundo y vamos a hablar un poquito más y a profundizar un poco más en el Crystal Palace y a irnos a ese Rayo del barro que también creo que hay que reivindicar en días como hoy.
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1: Y de otro protagonista del Rayo Vallecano, hablar un poquito también del Crystal Palace. Nos contaba hace un rato Paco Gémez a propósito de lo que puede ser el equipo. Yo voy a saludar a Alberto Rubio. Hola, Alberto, ¿cómo estás? Muy buenas.
19: Muy buenas. Pues mejor que Paco Gémez no te lo voy a contar.
1: Bueno, bueno, yo creo que sí. Bueno, igual por lo menos.
19: Distinto seguro.
1: Seguro que hay visiones. El fútbol, 4 ojos ven más que 2. Bueno, fuera de la chanza, Alberto, lo primero, y creo que eso es una realidad, es que a priori, nombre por nombre y al peso, por un poco todo, el Crystal Palace tiene mejor equipo que el Rayo Vallecano.
19: Sí, porque sobre todo hay que recordar una cosa, que el Crystal Palace se clasificó para jugar la Europa League. Lo que pasa que por aquel entonces compartía propiedad con el Olympique de Lyon y eso obligó a la UEFA a mediar, tomar una decisión, y el Crystal Palace descendió a la Conference después de haber ganado la FA Cup, que fue su gran mérito, contra el Manchester City en la final del año pasado, con un gol de Eberechi Eze, que por cierto va a jugar la final de la Champions.
1: Alberto, ¿qué podemos esperar del Palace? ¿Cómo lo definirías como equipo?
19: Pues es un equipo combativo, duro, sobre todo difícil de frenar en transiciones. Es un equipo Made in Glasner, que fue el entrenador que echó al Barcelona de Xavi Hernández de la Europa League, aquella Europa League que terminó ganando precisamente en Sevilla contra el Rangers. Y creo que es un equipo que, sobre todo a través de sus laterales, de Daniel Muñoz y de Mitchell, y también de esa línea de media puntas o delanteros con Ismail Assar, con Jeremy Pino y con arriba con Jean-Philippe Mateta, hace mucho daño cuando tiene espacios a la espalda de la defensa para correr.
1: ¿Cómo le viene al Rayo Vallecano jugar contra un equipo de ese linaje?
19: Creo que le viene bien, porque pienso que a Íñigo Pérez este tipo de escenarios, este tipo de partidos le gustan, que le gusta partidos abiertos, que le gusta escenarios de presión y de contrapresión, y creo que el Rayo también seguramente va a tener sus opciones a través también precisamente de la gran arma del Palace, que son las transiciones rápidas en campo contrario.
1: Alberto, ¿cuál es el nombre que más debe de temer la gente del Rayo?
19: Pues vamos a ver, hay varios nombres que a mí me gustan mucho el carrilero derecho, el colombiano Daniel Muñoz, porque creo que repite esfuerzos una y otra vez, no para de subir y bajar la banda. Me gusta Ismail Assar, porque es un futbolista que en transición es muy rápido y que de hecho este año ha sido el gran estilete del Crystal Palace. Obviamente no voy a descubrir a Jeremy Pino, que pone la pausa, y luego, más allá de la gran figura arriba, sobre todo por envergadura, que es Jean-Philippe Mateta, un poco más para bajar los balones, para jugar un fútbol más directo, destacaría en el doble pivote a Dan Wharton, que se lesionó el otro día en el último partido de Liga contra el Arsenal. Pero es el futbolista que, cuando el Palace no tiene espacio para correr, que es lo que más le cuesta, marca las diferencias, porque en distancia corta es muy bueno, es muy seguro en el pase, y luego también tiene un gran cambio de juego. Por eso, de hecho, ha estado en la agenda de grandes como el Real Madrid.
1: Te pregunto por otro nombre propio, que es el de Mateta, Jean-Philippe Mateta, que es otro futbolista que evidentemente es el que se coloca arriba. Es verdad que tiene un apellido ilustre y que también han llevado muchos futbolistas. Creo que también es importante ver cómo se faja en el duelo gente como Leyen, pues creo que también puede ser una de las claves del partido.
19: Sí, pues una de las claves del partido, porque Mateta es un hombre difícil de fijar, porque tiene una gran envergadura. De hecho, va convocado con Francia, al igual que Lacroix, el central, que es otro de los nombres propios del equipo, pero no iba a ir relatando uno por uno. Y si no está Mateta, ojo, porque hay otro gran conocido de la afición española, como es Strand Larsen, el punta del Celta de Vigo, que llegó traspasado desde el Wolverhampton en el pasado mercado invernal.
1: Alberto, habrá mucha gente del Real Madrid que evidentemente vea el partido, ¿no? Entiendo que muchos irán, o todos irán con el Rayo Vallecano, pues yo creo que en general es difícil ir contra el Rayo, pero
19: hay que ir con el Rayo.
1: Claro, o sea, pero no vería, o sea, no sé quién va a ir en contra del Rayo. ¿Sabes lo que te digo? O sea, entendería que, por ejemplo, el año pasado en el Betis, mucha gente iba con el Betis, pero había otra gente que iba contra el Betis, pues la gente del Sevilla,
19: sobre todo del otro lado de Sevilla.
1: Eso es, no sé si alguno tiene una rivalidad tal, pero el Rayo en general creo que es un equipo que cae muy bien. Pero habrá mucha gente del Real Madrid que se sienta a ver el partido y aparezca Wharton, que es otro de los nombres que mencionábamos. ¿Para tanto es este futbolista, como mencionabas antes, que se ha relacionado con el Real Madrid? Es decir, ¿para tal nivel de poder asaltar la banca para ser un traspasazo, para que el Real Madrid apueste su centro del campo en él, es para tanto este jugador?
19: Sí, a mí me parece que es un jugadorazo, de verdad, que llegó traspasado hace 2 años en el mercado invernal desde el Blackburn Rovers. Y me lo parece por lo que te decía, porque en distancias cortas es capaz de decidir muy rápido, es fino, tiene cambio de juego. se atreve incluso a pegar de media distancia, aunque no es un goleador. Es verdad que quizá le pueda faltar un poquito de ritmo, ¿no? Él es más de pausa, de controlar el tempo del partido. Por eso yo creo también que le vendría bien dar el salto a un grande. Pero, por ejemplo, lo decía John Dal Thomason, que fue su entrenador en Blackburn Rovers, decía, hace cosas que no he visto hacer a nadie, tiene una gran visión de juego, sabe jugar bien bajo presión, a uno o dos toques, con balón, tiene nivel Champions. Y de verdad que creo que lo tiene, y me sorprende mucho que se haya quedado fuera de la lista de Thomas Tuchel para el Mundial.
1: Desde luego. Ha sido una lista controvertida, ¿eh? Saliendo un poco
19: mucho.
1: De
19: a mí no me gusta nada.
1: Saliendo un poco de lo del Rayo, pero ha sido una lista rara, ¿eh?
19: A mí no me gusta nada. Creo que es una lista que va a ser utilizada como arma arrojadiza para Thomas Tuchel en caso de que Inglaterra no consiga hacer un buen Mundial. Y además es que la exigencia es máxima, porque a Southgate no le valieron dos finales de Eurocopa para seguir. De verdad creo que muy bien lo tiene que hacer Tuchel para que no se le echen encima, porque más allá de los nombres, podemos decir, más mediáticos, como puede ser el caso de Foden, de Palmer o el propio Maguire, no está Morgan Gibbs-White, que ha sido el inglés que más goles ha hecho esta temporada en Premier League. Y luego en el doble pivote, a mí se me antoja difícil explicar que futbolistas como el propio Wharton, como Alex Scott del Bournemouth o como James Garner del Everton, que han hecho un temporadón, no estén en esa lista.
1: Alberto, una más del Rayo y una reflexión a propósito de las ligas. ¿Qué partido le conviene al Rayo?
19: Pues creo que le conviene un partido de abierto, de transiciones, en el que puedan ir ellos a apretar arriba. No tanto, creo que no es tan importante tener la iniciativa con el balón, sino tener la iniciativa de lo que quieres que pase en el partido. Ahí el equipo de Íñigo Pérez es especialista en ir a apretar arriba, y creo que es si controlan bien las carreras, las distancias de Sar sobre todo, y de los carrileros, donde más daño le puede hacer al Crystal Palace, porque el Crystal Palace puede sufrir precisamente en esa salida de balón desde atrás, donde Lacroix tiene un buen pie, pero si no consiguen, digamos, conectar con esa tercera línea, con esa tercera altura de media puntas, el Crystal Palace lo va a pasar mal.
1: Y la última, ha ganado la Europa League el Aston Villa, puede ganar la Champions el Arsenal, el Crystal Palace puede ganar, ojalá que no, la Conference League, podemos hacer triplete de técnicos españoles. ¿Qué reflexión haces sobre lo que ha pasado esta temporada en el fútbol europeo?
19: Es difícil, ¿eh? Creo que el fútbol europeo ha sido muy cambiante, porque igual en la fase Liga de la Champions la Premier pasó por encima a los equipos de la Liga, luego parecía que en los cruces los equipos de la Liga llegaban más lejos que en la Premier, en cambio la Premier ha terminado metiendo equipos en todas las finales europeas. Me parece, liga por liga, más allá de lo que pueda ser obvio, como es ese desplome del Calcio, que ha terminado con Milan y Juventus fuera de la próxima Liga de Campeones, y con el Como metiéndose por primera vez. Me parece difícil hacer una reflexión general liga por liga, pero sí me llama la atención que, por ejemplo, España no haya llegado más lejos en la Europa League, porque para mí, donde se demuestra sobre todo la salud y la fuerza que tiene el fútbol español, ha sido precisamente en la Europa League. No solo ya con los éxitos que ha tenido el Sevilla en la competición.
1: Pues habrá que verlo, desde luego. Es verdad que yo tengo una sensación, Alberto, que no sé si compartes, y me explico. Creo que ahora mismo en la Premier es evidente que es la mejor liga de todas. Creo que también tiene que ver mucho con muchos factores, fiscalidad, idea de cómo invertir el dinero. Ahora mismo España vive un momento de austeridad, en el sentido de que, bueno, ha pasado por momentos en los cuales se dispendió, se gastó mucho dinero que igual no se podía gastar, y los clubes quebraron y hubo impagos, y ahora eso en el fútbol español no ocurre, y que todo en el fútbol acaban siendo burbujas. En los 90 pasó en Italia, ¿no? Donde tú veías, por ejemplo, pues eso, el Barça gana su primera final de la Champions contra la Sampdoria, que tenía un equipo con Mancini, con Biaggi, con gente ultra top. Te dabas una vuelta por el Parma y había un elenco de jugadores que luego han ganado incluso un Balón de Oro, han sido los mejores de la historia. Mirabas
19: hacia
1: la Lazio, la Fiorentina, yo qué sé, o sea, todos
19: correcto.
1: Los buenos iban a Italia. Luego se pasó a otra época en la que quizás pues hubo un momento en el que el fútbol español tenía muchísimos cracks por metro cuadrado, ¿no? Y ahora ahora el fútbol lo tiene Inglaterra. Entonces yo creo que será algo cíclico y que en algún momento pues España vivirá un cambio en el poder, digo yo, de Javier Tebas. No porque lo haga mal, sino porque todo el mundo cambia y en algún momento recuperaremos y se hará inversiones más fuertes. Yo creo que será algo cíclico, pero ahora mismo es evidente que donde está la pasta es donde está lo mejor y los mejores, y es Inglaterra el lugar donde hay más calidad.
19: Sí, coincido plenamente. Al final en Inglaterra cada equipo tiene, por llevarlo un poco a un símil con el baloncesto, un all-star, se gastan muchísimos millones. Pero bueno, creo que España está pasando, digamos, dignamente esa travesía por el desierto, porque si algo tenemos en España es precisamente un buen fútbol de base, una gran formación a nivel técnico, y creo que los directores deportivos también están sabiendo agudizar el ingenio con bastantes menos recursos que en la Premier League.
1: Gracias, Alberto. Un abracito muy fuerte.
19: Un placer, y que gane el Rayo.
1: Eso es lo importante, que sea mejor quien sea, pero que gane el Rayo. Gracias, Alberto.
19: Chao, un abrazo.
1: Pues el Crystal Palace, analizado por Alberto Rubio. Y para cerrar esta previa, desde las 7 de la tarde, desde bien prontito, con esa rueda de prensa de Íñigo Pérez, hoy estaba hablando con Pablo Villa y le decía: mira, Pablo, yo creo que sí, por supuesto que hoy tenemos que hablar de Crystal Palace, tenemos que hablar de lo que es una final, hemos hablado con Javier García Portillo, hemos hablado con un montón de protagonistas, pero creo que es de justicia también acordarse de lo que es este equipo, de lo que es el Rayo Vallecano, y de lo que ha sido un equipo que no hace tanto tiempo, hace 20 temporadas, no estaba en el fútbol profesional, estaba en Segunda División B. Y hay gente que vistió esa franja en estadios que no tienen el glamour de lo que vamos a ver mañana en Leipzig. Es el caso, por ejemplo, de Miguel Albiol, que vistió la camiseta del conjunto rayista en la tercera categoría de nuestro fútbol por aquel entonces, que logró un ascenso a segunda división que fue tremendamente importante en la historia del club, y que, claro, yo me imagino que para todos es especial, pero para la gente que ha vivido la franja, entre comillas, en el barro, o en el barro directamente, pues es todavía más especial. Hola, Miguel, ¿cómo estás? Muy buenas noches.
20: Hola, buenas.
1: ¿Me he equivocado en algo de lo que he descrito?
20: No, para nada. La verdad que fueron 5 temporadas. Nos costó mucho salir del pozo, porque la segunda vez en aquella época el campeón de liga no ascendía directo, como ahora, por ejemplo, Primera Red. Y la verdad que fueron, bueno, años duros, pero bueno, la gente que estuvimos allí pues era de mucho compromiso, con muchas ganas de devolver al Rayo donde merecía, que era la categoría a nivel profesional. Luego se continuó un año más en segunda división, que casi logramos ese ascenso, y sí que es verdad que 2 años después ellos lograron aquel ascenso a primera. Y bueno, es una época para mí pues muy bonita, porque dice mucho de lo que es la afición del Rayo Vallecano en los momentos duros.
1: ¿Qué recuerdo le guardas a aquellos años?
20: Pues me lo llevo en el corazón, porque me trataron de manera espectacular. Después la despedida también fue muy muy bonita. Luego recibí un homenaje cuando acabé retirándome también, y para mí es pues eso, es uno de los equipos de mi vida en ese sentido, y la afición es pues eso, no hay palabras para describirla.
1: Miguel, tú cuando fichas por el Rayo Vallecano, ¿a ti qué es lo que, cómo te consiguen convencer? O sea, ¿cómo te dicen: oye, queremos que vengas aquí, porque tú estabas en el Recreativo de Huelva, cantera del Valencia, es decir, equipos, ostras, con mucha solera, el Decano? ¿Cómo te convencen para ir al Rayo Vallecano a jugar en primera, bueno, en segunda división B, como se llamaba por aquel entonces?
20: A ver, se juntan muchos factores. Sí que es verdad que al final ellos cogen mucho, mucho interés, la propuesta de proyecto era muy, muy buena en todos los aspectos. Sí que es cierto que era segunda B, y bueno, y por circunstancias también se juntó un poco que mi hermano iba a ir al Getafe, y yo pues en ese aspecto ya pasó lo del accidente, mi hermano tenía que ir a Madrid, y bueno, y al juntarse todo un poco, pues bueno, acabé decidiendo apostar por el Rayo, la verdad.
1: Claro, tú has... O sea, no quiero desmerecer a ningún equipo, por supuesto, de los que os enfrentasteis en aquel momento. Pero, por ejemplo, a mí me pilla cerquita de casa San Sebastián de los Reyes, Matapillonera. Sí. Yo soy de Algete, entonces me pilla cerca. Miguel. Tengo cerca también Coveña, que me cuenta muchas veces Israel Herraiz que él ha ido a Coveña a tomarse un bocata sentado en un muro a ver al Rayo Vallecano.
20: Sí.
1: Claro, yo
20: bueno,
1: no... Sí. Dime.
20: Sí, sí. No te, nada, y más campos que te puedo decir ahora.
1: ¿Cuál es
20: peor? Pues, por ejemplo, el del Playas Jandía, el Mensajero, que tenía los vestuarios agujereados por arriba, No, en la zona de Canarias, los equipos de por allí, tela también, ¿eh? Entonces, fue una travesía complicada y jugar en campos, pues ya te digo que al final, pues menos glamurosos de todo y bueno, y sobre todo la gente que veníamos también de jugar en segunda y tal, pues bueno, el adaptarse y competir ahí a las 11 de la mañana, un domingo y en ese tipo de campos, césped artificial del antiguo, de moqueta y tal, pues no era nada sencillo, la verdad.
1: Yo te lo decía porque, claro, el otro día estuve y como, o sea, sé que el Rayo había jugado ahí, pensé, joder, macho, o sea, se me pusieron los pelos de punta y se me siguen poniendo de pensar, joder, aquí ha estado jugando el Rayo con un campo que incluso era hasta peor de lo que como está ahora que ha habido tal. Digo, joder, van a jugar una final en un campo como el del Leipzig. O sea, que es un campo 5 estrellas, que es un sitio donde se puede jugar una final de mundial. O sea, no sé, de verdad, me parece algo, Miguel, que si me emociono yo supongo que cuando has estado viviendo esta Conference League del Rayo, ha debido de ser, o sea, unas sensaciones increíbles.
20: Sí, a ver, yo desde hace años que veo al Rayo en primera división y competir a ese nivel y la trayectoria que está llevando cada año a mejor, para mí es un orgullo porque, bueno, es un club que siempre le deseo lo mejor de lo mejor y el que haya llegado a esta final para mí es una alegría inmensa desde la distancia, la verdad.
1: Villa, en esa época, bueno, tú cuando el Rayo estaba en segunda B serías un niño, ¿no? Como yo.
0: Sí, bueno, si tú tendrías 10 años, pues yo tendría 7, o sea, tendría menos todavía.
1: Claro, ¿no? Fíjate, ahí nos pilló estaría... muy jóvenes, Miguel, a nosotros, ¿eh?
20: Ya. Bueno, eso es buena señal.
0: Estaría en segundo de primaria, más o menos, sí.
1: O así, pero fíjate, ¿no? Que me parece también, Villa, lo decíamos antes, que es bonito no escuchar todo lo que pasó el Rayo Vallecano hasta poder volver al fútbol profesional, porque fue muy difícil.
0: Sí, al final la historia del Rayo Vallecano tiene muchos versículos, muchas partes... Que no es solo lo que estamos viendo ahora, que como decía Miguel, pues es algo histórico, y ya no solo el hecho de estar en esta final, también pues que el año que viene va a jugar su sexta temporada de manera consecutiva en primera, algo que no había hecho nunca, y el hecho pues de seguir sumando hitos a su historia. No sé, Miguel, ¿cómo ves tú a este Rayo? ¿Cómo ves la final? Porque se está hablando mucho de la vitola de favorito para el Crystal Palace, pero yo creo que el Rayo tiene mimbres como para soñar.
20: Yo estoy convencido que viendo el equipo, la forma que llega, el trabajo que llevan con el Íñigo, cómo creen en todo, yo no lo tengo tan claro y yo para mí creo que se puede llevar la final perfectamente.
0: ¿Lo tienes claro?
20: Sí, pero clarísimo, porque llegan en un gran momento de forma, creen en una manera de jugar, es una piña, es una familia... Y el Crystal Palace, sí, va de favorito, pero al final son jugadores más individuales y menos bloque. Y creo que en una final es muy importante el tener ese bloque porque hay momentos complicados dentro del mismo partido y yo creo que el Rayo llega en un momento perfecto para llevársela.
0: Cuando te dice Miguel que el Rayo está en una final europea, ¿te tienes que pellizcar? ¿Parece una broma o te lo crees?
20: No, literal, a ver, es difícil creer que esté donde está ahora mismo. Pero sí que es verdad que llevan muchos años haciendo un trabajo en dirección deportiva y a la hora de fichar jugadores y entrenadores y cuerpo técnico, que es lo que ha hecho que estén ahora donde están, la verdad.
1: Es un crecimiento bárbaro, desde luego. ¿Cómo te imaginas a la gente de Vallecas ahí en Leipzig? Pues claro, tú les has visto. Claro, es que yo me imagino, macho, jugando allí en los campos estos que hemos dicho y tropecientas personas allí con la esta del Rayo, yo creo que cuando, o sea, la primera vez que empiezas allí atrás dices, ¿pero estos colgados? ¿No? Sí, porque
20: no,
1: es tremendo.
20: Aparecían en todos los lados. Imagino que van a seguir igual, pero a un nivel élite y top, o sea que al final lo van a disfrutar, yo creo que igual, porque son así de pasionales y ellos disfrutan igual viendo el Rayo como venían a segunda B, que creo que en la final de ahora. Ahora lo que pasa es que la repercusión es una barbaridad y es algo histórico para el club, que puede ser pues eso, que no vuelva a suceder.
1: ¿Es lo más especial del Rayo su gente?
20: Sí. Yo creo que sí, al final la gente y la afición que tienen allí, el barrio, es lo más especial que hay. Uh-huh. Es una pasada.
1: Tu hermano, Raúl Albiol, ha jugado en un sitio como es Nápoles, que también tiene una carga futbolística muy importante, donde, bueno, de hecho, Diego Armando Maradona ya, Miguel, ya es más que San Paolo, mm-hmm. O sea, el patrón de Nápoles, Diego Armando Maradona ya es más. ¿Alguna vez habéis hablado o tú le has contado un poco cómo fue tu experiencia allí? Porque claro, imagino que como hermano le contaría muchas cosas, pero también hay muchas conversaciones futboleras de todas las cosas mm-hmm. que él ha vivido en su carrera, hay cosas muy, muy, muy especiales, pero ostras, es verdad que lo del Rayito a todos os toca mucho, os deja muy marcados, ¿eh?
20: Sí, por lo que te digo, es que son muy pasionales. Yo he tenido situaciones en el Rayo en aquella época. Hubo una etapa que creo que íbamos terceros en Liga y no estábamos primeros o segundos, que era lo que se pretendía, y llegar a las 3 o las 2 de la madrugada y la afición esperarnos allí, pero para un poco animarnos y recriminarnos que espabiláramos a la hora de competir. O sea que, imagínate, y veníamos de lo mejor de, ¿sabes? De sí, un sí. campo de Canarias, a las tantas, y estaban allí. Y son muy pasionales. Entonces, es un poco parecido a Nápoles, lo que pasa es que Nápoles, la masa social es mucho más grande y es más, más bestia en ese sentido, pero es que es muy, muy del estilo.
1: Totalmente.
20: Y eso decía mi hermano. O sea que.
1: le podías haber picado, ¿no? Oye, Raúl, tal, ya que hiciste Getafe, bueno, hubiera sido bonito. Es verdad que todos salís enamorados del Rayo. A mí me quedan dos preguntas. Ya incidiendo un poco en el partido de mañana. ¿Tú crees que le viene bien al Rayo este papel un poco de tapado? Que le da, lo decías antes, que le da un poco de tapado a todo el mundo de, bueno, el Crystal Palace, el Crystal Palace. Yo creo que es perfecto, Miguel.
20: Sí, sí, es ideal. Es ideal porque el Rayo viene siendo así como el tapado de todo y va haciendo camino, como las hormigas, que se dice, que va ahí haciendo su caminito, y creo perfectamente que le viene fenomenal ese papel. Y es que luego el Crystal Palace se va a ver sorprendido, porque estoy convencido que el planteamiento de partido que hará el cuerpo técnico, en este caso el entrenador, y con lo que los jugadores creen en todos los aspectos, yo estoy convencido de que se la puede llevar, como te he comentado.
1: Y como hombre de fútbol, entiendo que alucinando un poco como, no sé si como todos, porque ya no es tanto que nos sorprenda, pero con lo que ha hecho Íñigo Pérez, ¿no? Porque es que ha llevado al equipo, fíjate, a una realidad top 10 de liga y jugar una final de conference.
20: Sí, sí, a ver, al final es un entrenador que ha demostrado el nivel que tiene, que es de élite, pues eso, pues brutal, y yo creo que es para entrenar a equipos que no sé dónde acabará, pero sí que es verdad que es para entrenar a equipos también, pues como hablamos, a lo mejor del top 5 de la liga, digamos. En este caso ha metido al Rayo en ese top 8. Entonces al final dices, ostras, es un entrenador que sabe lo que quiere, sabe unir a los jugadores, le saca rendimiento a nivel individual, a nivel colectivo, y yo creo que tiene las ideas muy claras y gestiona muy bien todo.
1: Villa, tú rematas.
0: Bueno, hay que contar, Parra, que Miguel coincidió con Cobeño como sí. compañero en el vestuario. No sé si flipando un poquito más incluso que tu excompañero ahora esté de director deportivo y haciéndolo tan bien. No sé qué recuerdos tienes tú de David como compañero.
20: Como compañero fenomenal, como persona también. Y luego como director deportivo, pues ha demostrado que pues eso, que es un director deportivo muy, muy bueno, de un nivel también muy, muy alto, porque con los recursos que pueda tener el Rayo, firmar como ha firmado y lograr ese tipo de plantillas para ese rendimiento, es pues eso, para quitarse el sombrero.
0: Hablando de recursos, Miguel, vosotros estuvisteis en segunda B, lo pasasteis mal, es una de las épocas más complicadas de la historia del Rayo. Se habla mucho de las circunstancias del Rayo actual, pero es que vosotros lo pasasteis peor, incluso.
20: Sí, a ver, nosotros tuvimos un poco de todo. Llegó una época que también tuvimos problemas de pagos, con pagarés que nos daban a futuro, y etcétera, etcétera. Bueno, tuvimos un poquito de todo, pero sí que es verdad que al final se acabaron cumpliendo al cabo de los años, pero sí que acabaron cumpliendo un poco con todos esos pagos, pero que sí que es cierto que nunca, muchas veces nunca fueron al día, digamos.
1: Pues esa es la parte oscura, que eso es lo que no queremos que ocurra. No digo oscura en el Rayo, digo en general, ¿no? Fíjate que antes estábamos hablando, Miguel, que el fútbol a inicios de los 2000 en España pasó un poco eso, ¿no? Ahora es verdad que la situación es diferente. Ahora pedimos inversión, pero claro, no hay que olvidarse de que los clubes tienen que invertir, pero que se comprometan a pagar lo que dicen. Ya está. Más o menos, pero que lo que hagan se comprometan a ello. Pues oye, que me ha encantado hablar contigo, que un abrazo muy fuerte para ti, para toda la familia Albiol, que siempre os portáis genial con la sintonía de la radio del deporte, que vaya todo muy, muy, muy, muy bien. Y lo más importante hoy por hoy, Miguel, que ganemos mañana. Lo más
20: exacto,
1: importante.
20: Exacto, seguro. Así es.
1: Y luego ya el jueves, pues otras cosas serán importantes. Pero el miércoles, que gane el Rayito. ¿Te parece?
20: Tal cual. Hombre, y tanto. Por supuesto, animaremos como uno más.
1: Un abrazo muy fuerte.
20: Gracias a vosotros. Un abrazo.
1: Y un abrazo a toda esa gente que estuvo en los momentos más fastidiados del rayismo, que creo que es muy importante. Y que hay que reivindicarlo mucho y acordarse también de todos ellos. Vamos a incorporar más canchas a este marcador de Radio Marca. Me doy una vuelta a lo primero por lo de la Liga Endesa, porque está siendo unas semanas complicadas en Zaragoza, ¿verdad, Pablo Carreras? Muy buenas.
2: Hola, Parra. ¿Qué tal? Sí, ¿cómo estás? Buenas tardes. Efectivamente, están siendo semanas muy difíciles. Ya ha descendido el fútbol. Se va a tratar de evitar que descienda el baloncesto, porque se juega literalmente la vida. Casa de Monzaragoza lo hace en este partido que ha arrancado a las 9 y cuarto de la tarde noche frente a Valencia Basket, el partido que en su día no se pudo disputar por la modificación en el calendario que supuso y el aplazamiento de ese quinto partido de Valencia Basket frente a Panathinaikos. Se recupera ahora antes de la última jornada Liga Endesa, Casa de Mono en descenso con 9 victorias a una de la salvación. De momento el partido con un minuto consumido del segundo cuarto, 3 arriba Valencia Basket, Casa de Mono 25, Valencia 28.
1: 35 sobre las 9, marcador en la radio.
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1: Un punto de conexión y un pedazo de protagonista. El punto de conexión es Leipzig, el hotel de concentración del Rayo Vallecano, ¿verdad, Pablo Villa?
2: Sí, Parra, por aquí seguimos. Después de haber abandonado ese Red Bull Arena, hemos vuelto al Hotel Hyperion, donde se está concentrando el Rayo Vallecano. Bueno, poco a poco imagino que se seguirá escuchando el murmullo de los poco más de 150 aficionados que hay concentrados en la entrada del hotel para recibir a su equipo. Una vez ha finalizado ese entreno oficial, donde podemos contar que no han ensayado los penaltis, no ha habido plan en ese aspecto, que entiendo que lógicamente pues ya estará en la cabeza y que Íñigo ya sabemos que no es muy amigo de mostrar sus cartas, y que Ilia Sakomats ha entrenado con total normalidad, haciéndolo por tercera vez junto al resto de sus compañeros. Enseguida va a llegar el autobús. Vamos a repetir una escena muy parecida a la que vimos en esas semifinales contra el Estrasburgo, donde la gente va a tratar de arropar a su equipo pues a poquitas horas de un día histórico.
1: Bueno, pues ahora nos pides paso. Estaba yo pensando que, claro, el Deportivo de La Coruña consiguió cosas muy importantes en la Liga de Campeones. Oye, igual si hubiera asistido a la Conference, que da esta oportunidad, igual el Depor también hubiera tenido un título europeo por ahí, ¿verdad, Jesús Sobrino? Muy buenas.
3: ¿Qué tal, Parra? Muy buenas. Existía la Recopa.
1: Sí, pero no era igual, porque había que ganar la Copa y ya tal. No era lo mismo. Que el séptimo y el octavo ahora vayan a Europa, sobre igual al Depor le había dado oportunidad de poder tener más chance y de poder ganar un título europeo.
3: Hombre, posiblemente, porque estuvimos cerquita, ya no con la Recopa, sino con la Champions, llegando a las semifinales, y en una temporada en la que muchos veíamos que al menos la final sí que podía ser para el Deport, pero bueno, fue eliminado por el Oporto. Ya llovió además mucho sobre Coruña, sobre España y sobre el mundo en general, pero sí, podría ser una muy buena opción para el Deport. De hecho, hoy he entrado con David Sánchez por la tarde y le decía que el proyecto va a tener muy buena pinta. Aparentemente, el presidente actual, Juan Carlos Escotet, ha dicho que Primera División ya es mucho más exigente que la Segunda, y creo que con esta estabilidad, tanto social como deportiva como económica, el Deport va a tener que intentar, evidentemente, primero la permanencia y luego dar el salto a Europa, porque eso ya lo avisó también Escotet hace un par de años.
1: Tenemos cita con uno de los, bueno, yo creo que una de las personas más importantes de la historia del Deportivo de La Coruña, ¿verdad?
3: Sí, con don Augusto César Lendoiro, que nos acompañó, por cierto, la semana pasada a nivel local. Tenía mucha ilusión, él estaba convencido de que iba a ser el partido del ascenso el de Valladolid, y efectivamente ganó el Deport en Zorrilla y volvió 8 años después a esa primera categoría del fútbol español, que echaba de menos, yo creo que tengo que decirlo, y me parece que es así, a este Real Club Deportivo.
1: Desde luego, pues voy a saludar en la sintonía de la Radio del Deporte a Augusto César Lendoiro. Augusto César Lendoiro, muy buenas noches.
4: Muy buenas noches.
1: Y bueno, imagino que muy feliz, ¿no?
4: Infinitamente feliz, y además lo que estáis comentando, ¿no? Es que una Primera División sin el Deportivo es como un pirulí con papel, ¿no? Entonces, no hay que volver a por todas, no solamente, yo no me, hombre, de entrada hay que asentarse en Primera División y tal, pero hoy está mucho más fácil que estaba entonces en llegar a Europa, y las competiciones son mucho más llevaderas, ¿no? De la Champions que nosotros jugamos a esta Champions hay una gran diferencia. Por ejemplo, ahora van 5 equipos a la Champions. Antes íbamos 4, pero el tercero y el cuarto se jugaba la repesca, es decir, que podían no ir, ¿no? El Madrid, el año que el Deportivo gana la Liga, se clasifica de quinto y va al siguiente Champions porque gana, me parece recordar que fue contra el Valencia, la Copa de Europa, es decir, el quinto de España gana la Copa de Europa, o sea, la Champions, ¿sí? Y por eso juega automáticamente la siguiente, en detrimento del Zaragoza, que entra en picado. Desde entonces el Zaragoza no volvió a ser el Zaragoza, ni de los antiguos 5 magníficos, ni lo que después fue un grandísimo Zaragoza, que el año que precisamente nosotros ganamos la Liga está a punto de poder ganarla también él, ¿no? O sea, es otro mundo.
1: Es lo que le decía ahora Sobrino, Augusto, sí. que bueno, sí. Oye, si hubiera habido esto de la Conference, igual usted había levantado un título europeo.
4: A ver, pero mira, la Conference es claramente tercera división europea, ¿no? La primera división europea era la Champions, la segunda, la UEFA, no la Europa League. La Europa League es la segunda de la segunda, es decir, podríamos casi catalogarla de tercera, ¿no? ¿Por qué? Porque es que están yendo a antes solamente iban esos equipos a la Champions, con lo cual en muchos equipos y en muchos momentos era tan difícil ganar la UEFA, sobre todo al principio, como era ganar después la Champions, porque el segundo, tercero, cuarto de España y de Alemania y de Francia y de Italia y de Inglaterra iban a jugar la UEFA. La UEFA era durísima, no es comparable a Europa League, no, es otra guerra. La UEFA era una primera B, vamos a decir, y la Europa League es una segunda, clara. O sea, eso no se puede negar, ¿no? Ahí no juegas contra los grandes de Europa. En aquel momento sí se jugaba. Hombre, yo considero que la, ¿cómo te diría yo? Que la Conference es un poco pues lo que después intentaron hacer, pero claro, por grupos nada más, con la Intertoto, ¿no? Es una cosa así parecida, ¿no? Pero que al final no llegó tampoco a ningún término. Pero bueno, oye, que hay que ganar en Europa, que hay que estar en Europa, y que si es en la tercera división europea, que sea, pero que efectivamente no es lo que era en aquel momento.
1: Augusto, hablando del Deportivo de La Coruña, es un poco lo que decía ahora Sobrino, ¿no? Han sido muchos años en un tránsito muy fastidiado, en Primera Federativa, ahora en Segunda División, pero ¿qué sintió usted cuando vio al Depor otra vez en Primera, cuando ya se materializó el ascenso?
4: Pues mira, te puedo decir que fue el ascenso que más me emocionó, y yo he participado directamente en tres, dos en forma total, el del 91 con el famoso incendio contra el Murcia, otro un grandísimo equipo en Murcia que a raíz de eso también no dio funcionado de la manera que es, y mira que es una gran ciudad, un gran club, una provincia superfutbolera grande, en fin, y lo tiene todo Murcia. Yo era de los enamorados en ese aspecto de Murcia, del Hércules, por ejemplo, tal, equipos que ahora mismo pues están en un momento bajo, ¿no? Pero el otro día me emocionó de forma especial porque, claro, ahora lo ves ya desde otro prisma. Yo los he celebrado porque son, o sea, celebrar un ascenso es casi casi como un título, ¿no? Es decir, porque es cambiar de mundo, de pasar de segunda a primera división. La primera división en el fútbol español es necesaria. O sea, es necesaria para un club como el Deportivo. Es imprescindible, diría. Todo lo demás es complementario. Puedes estar en Europa, puedes estar más o menos arriba en primera, bien, pero hay que estar en primera, ¿no? Es decir, esa es una realidad. Y el otro día yo

0: pasa ahora mismo a toda esa chavalada de niñas y niños de 12, 15, 18 años, 20 años, que no habían visto jugar al Deportivo en primera, ¿no? Y entre ellos, claro, ahora tienes nietos, ¿no? Y nietas. Bueno, pues es que es una moda, es una auténtica religión. Yo creo que ya se está pasando hasta de sentimiento, ¿no? Lo del deportivismo. Es una cosa increíble, ¿no? Lo que ha ocurrido, por ejemplo, estos años en el infierno de la Segunda B, con entradas de 20,000+ espectadores y tal. Es increíble, porque, ya digo, en aquella época quizá nosotros no tuvimos los apoyos mediáticos y institucionales y tal que hay ahora, ¿no? Porque es increíble que en aquella época, por ejemplo, no se celebrase. El Deportivo no celebraba ser subcampeón de Liga. El Deportivo no celebró ninguno de los títulos de Supercopa. El Deportivo, había que celebrar o ascensos o títulos. No quedaba otra, ¿no? O partidos aislados, ¿no? Como fue pues el caso del Milán, por ejemplo, claro, o cosas por el estilo. Pero eran días aislados. Qué bien lo pasamos. Todo lo hicimos ese. Pero después, incluso, contra muchos equipos de Champions, no se abarrotaba Riazor, ¿no? Y teníamos unos precios auténticamente regalados, porque nosotros siempre pusimos unos precios muy, muy, muy, muy al alcance de todo el mundo, ¿no? De ahí sí que viene la semilla esta que estamos viviendo ahora. Estoy seguro que viene de cuando invitábamos a todos los niños, por ejemplo, de los pueblos de la provincia de La Coruña, Lugo, y muchos casos de Orense y Pontevedra también, pero bueno, La Coruña y Lugo sobre todo, para todos los niños de colegios, de institutos y tal, y venían gratis, ¿no? Y dice, bueno, pues muchos de esos críos seguro que hoy son socios y seguidores sobre todo del Deportivo, ¿no?
1: Es que es verdad que ahora Sobri, es un poco la realidad que tú me has reflejado varias veces, ¿no? Que sí, yo tengo el recuerdo del Gran Depor, ¿cómo no lo voy a tener si son de mis primeros recuerdos de fútbol, ¿no? Aquellos inicios de los 2000, finales de los 90, pero había una realidad social en el Deportivo de La Coruña que era muy diferente y que se ha llevado una de las grandes alegrías de, como decía Augusto, ¿no? Probablemente una de los ascensos más especiales que ha vivido el deportivismo.
2: Sí, porque hay muchos niños, muchas niñas, muchos chicos, chicas que tienen pocos años, gente de 20, ya no te voy más abajo, de 20, que realmente con 12 años casi no se acuerdan de ese último partido en 2018 del Depor contra el Barcelona, pero es que no tienen ni idea, salvo por vídeos y porque se lo cuenta la familia, de lo que pasó en el año 2000 o 2002. Incluso la fase final en la que el Depor estaba en Champions, pero ya evidentemente estaba perdiendo nivel con respecto a otras temporadas. Entonces, ¿qué pasa? Que esos chavales lo que estaban deseando es, quiero ver al Depor en primera, quiero que gane partidos, me da igual ya incluso cómo juegue, queremos fiesta. Aquí, de hecho, hubo celebración el domingo de madrugada, el lunes en la Plaza de María Pita en el Ayuntamiento, y habrá otra el domingo en Riazor y en la Fuente de Cuatro Caminos. Y le preguntas a esos adolescentes o a esos chavales jóvenes y ¿qué te dicen? Que sí, que lo que quieren es una jornada tras otra de fiesta. ¿Por qué? Porque no vieron ese Gran Depor y están deseando que venga el Madrid, que venga el Atlético, que venga el Barça, pero también un Deportivo Valencia, por decir uno, porque es primera división. Es que hay mucha distancia entre segunda y ya no te digo lo de la primera red, porque para el Depor yo creo que no va a ser nunca una vergüenza, porque al final tienes que estar ahí, pero claro, te queda muy abajo estar en una tercera división o estar estos últimos 4 años entre la segunda y la primera red. Digo cuatro porque han sido 4 de segunda, para sí, que se me entienda. Dos, 4 abajo y luego otros 2 en segunda.
1: Ha sido una travesía dura, Augusto.
0: Sí, sí, sí. Estoy totalmente de acuerdo con lo que estáis diciendo, porque es que es más. Yo lo observo, ya digo, por cercanía en muchos casos y tal. Es que ya no es muchas veces que les guste mucho el fútbol. Son los deportivos. O sea, van al espectáculo que monta el Deportivo, porque pues es como, yo siempre dije que el fútbol era como la ciudad compitiendo, ¿no? Es decir, hay otras cosas que puedes tener, pues, no sé, pues imagínate que pudiésemos tener un gran grupo de teatro, de música, de tal, pero no compiten, pero aquí sí, o sea, es la ciudad que está compitiendo, está ganando, está perdiendo, tal, y eso es una ilusión, sobre todo para los chavales, y ahora mismo, pues el incremento de niñas es espectacular, ¿no? Y por eso digo yo que en muchos casos que yo observo así por cercanía, dice, si a lo mejor no les gusta mucho el fútbol, pero no le toques el Deportivo, ¿eh? Esa es otra guerra.
1: Lo dijo un día Lucas.

0: Dijo, es que yo no voy a jugar a Primera Federación, voy a jugar en el Depor, que es lo mismo, pero no es lo mismo. Y ¿no tiene usted la sensación de que eso que hablaba antes de la semilla, que ahora se ha desde hace tiempo conectado, ¿no?, reconectado igual con el deportivismo, que al final la gente lo que busca son alegrías, a gusto? Es verdad que en Primera División, pues este año se va a vivir una cosa muy bonita, muy especial, pero claro, estas dos cosas que ha vivido, lo ha dicho usted, son cosas muy especiales. Yo creo que ha habido una reconexión, ¿no? Como que, bueno, se ha tocado fondo, se ha tocado los dos pies, el talón, los dedos, los dos, y ahora el equipo debería ir hacia arriba.
1: Sí, lo que pasa es que ahora viene también, es cierto, que los niveles cada vez son superiores. Es decir, ahora ha llegado el momento ya de dar ese salto. El presidente Escoté lo decía sobre hace un momento, ¿no? Es decir, que ya desde hace un año, dos años, habla de que se... De la entrada en Europa, de Champions, de tal. A mí me encanta el escuchar ese tema. Yo estoy cansado ya de lo bonito que es competir y tal. Por supuesto que hay que competir en igualdad de condiciones, legalmente, todo eso muy bien, pero hay que ganar. O sea, esos chavales, en el fondo, también es cierto que los chavales y todos nosotros, ¿no? Te subes mucho, de forma mucho más fácil al autobús cuando va ganando el equipo, que si va perdiendo, ¿no? Es decir, pero claro, no es lo mismo ganar en segunda B que ganar en primera, ya no digamos nada en Champions, ¿no? Es decir, esas dificultades van subiendo, ¿no? Pero si llegas a poderlo conseguir, es el momento ideal. Pero lo llamativo que comentábamos también era que en segunda B había infinidad de niños y niñas y antes no irían al Deportivo de Champions, aunque pudiesen ir gratis, pero era otra cosa. Es decir, hay un momento en que también me imagino que estarían cansados de escuchar a sus padres, a sus abuelos, algunos incluso a sus hermanos mayores, en aquella época, no sé qué, y se va. ¿Y nosotros qué? Nos tenemos que ponernos al día, ¿no? Y ahí están, y ojalá tenga y se mantenga ese ánimo que tienen, extraordinario, todo el mundo con las camisetas, con las bufandas, con tal. Es espectacular, espectacular. Y lo dice una persona que participó de forma muy activa hace muchos años, en grandes momentos y tal y cual. Lo de este tiempo, de estos tiempos, a efectos de la afición, es inenarrable, ¿no? Y que todo el mundo se acuerda que después se podrá estar de acuerdo o no con algún acto, algún no sé qué, algunas palabras o tal, pero de esto tiene mucha, mucha, mucha culpa, en el sentido positivo, los Riazor Blues, son el alma de Riazor. Pero no hablo de Riazor Blues, hablo un poco de todo lo que ellos representan, no a lo mejor solamente lo que se puede entender como Riazor Blues, ¿no? Sino que ese ánimo que se infunde, ese ambiente para los partidos de casa, para la salida, para tal. Es increíble, porque además, los que como yo ya hemos llegado y estamos empezando a pasar por los 80, piensas en la época de juveniles, o sea, yo fui el capitán del equipo juvenil del Deportivo y no iba nadie, y nadie animaba. Era como mucho un tímido deportivo, que como encima, como era tan largo, la gente se cansaba hasta de decirlo, ¿no? Pues eso cambió tanto, tanto, tanto, tanto. Incluso en aquella época nos daba, el Celta en ese aspecto tenía como más seguidores, hablábamos que la afición del Celta es así que, bueno, hoy en día no tenemos comparación, damos siempre raya. Otra cosa es que los últimos años, pues ellos hayan estado final más finos que nosotros deportivamente hablando, pero la afición no hay comparación.
0: Sobri.
2: Augusto, ahora estamos celebrando aún, ya digo, una semana por lo menos hasta el último partido contra la Unión Deportiva Las Palmas, pero viendo lo que hay en Primera División, tal y como está el fútbol, ¿qué debería hacer el Depor de cara a la próxima planificación?
1: Va a ser, hombre, todo va a depender de hasta dónde quieran o puedan llegar económicamente, pero bueno, es un primer paso que es fundamental. Yo me acuerdo cuando llegamos, el primer año tuvimos dificultades, tuvimos que pasar por el trance de la promoción en aquel momento contra el Betis, la superamos, y a partir de ahí, ya el segundo año, el Deportivo ya optó ya a ser campeón de Liga. El segundo año en primera, el Deportivo optó a ser campeón de Liga y fue campeón, fue líder durante muchas, muchas jornadas, durante muchos años. Fue la llegada de Bebeto, Mauro Silva, etc. El primer año vas a marcar un poco, digamos, el escenario donde te quieres mover. La primera, que nadie se equivoque, no es la segunda. Y entonces, claro, ahí, hoy en día lo que observas es que hay una gran igualdad de un número muy importante de equipos de primera división, por lo que se está viendo desde el punto de vista clasificatorio, y en cambio arriba es un desastre, ¿no? Ya nos hemos quedado sin lo que hablábamos antes, cuando el Deportivo en el 2000 es campeón y la última jornada podíamos quedar campeones el Deportivo, el Barça, el Valencia, y hasta la jornada anterior también el Zaragoza, ¿no? O sea, eso es increíble. Después decían, no, con 69 puntos. Pero qué equipazos tenían todos y cada uno de los equipos que estaban compitiendo con nosotros, ¿no? Porque eran grandísimos equipos, ¿no? El Valencia, por ejemplo, en los grandes momentos, era un equipazo, pero Madrid y Barcelona, y nosotros quedamos pues una serie de veces subcampeones. Quería decir que como mínimo, cuando no sé si no se colaba por delante el Valencia, el Madrid o el Barcelona estaban por detrás tuya. Es decir, que cuando que todo el mundo se lo tomó a cachondeo, cuando después de un ascenso como el de hoy, o sea, como el de estos días, se produce en María Pita en la recepción municipal, yo suelto aquello de Barça-Madrid, ya estamos aquí, la gente se escarajaba de risa. Oh, este loco está, debe estar moca y tal. Pues claro, pues a los 4 días, claro que estábamos ahí peleando. Y eso
2: también se cantó
1: que...
2: Augusto este fin de semana en Valladolid. O sea, que esa frase final ha quedado ahí en el recuerdo de muchos.
0: Totalmente.
1: Sí, no, hombre, claro, que fue una frase histórica, pero por el cachondeo que supuso en el primer momento. Después sí, que pasó a ser una auténtica realidad. Que es que quedamos, nosotros nunca quedamos en aquella época, nunca quedamos cuartos. O quedamos primeros, que fue una vez, pero pudimos quedar bastantes. No bastantes, pero alguna más merecimos, ya no digamos el penalti de Yuki. Y quedamos como, no me acuerdo que fueron 4 veces subcampeones y, no sé, 5 veces o algo así, terceros. Nunca fuimos cuartos, ¿no? Pero van a chover, ¿no? O sea, estamos hablando de una década súper prodigiosa, ¿no? Ojalá venga ahora, porque si en aquel momento lo pudimos hacer con muchas dificultades, porque La Coruña institucionalmente también estaba dividida, teníamos muchas dificultades de mucho tipo. Ahora, teóricamente, todo juega a favor y aún encima hay mucho, la posibilidad aparente, por lo menos, de que hay mucho dinero. Nosotros no lo teníamos.
0: Y me queda solo una pregunta más, por un poco la actualidad, porque hay elecciones ahora en el Real Madrid, Augusto, que esto no ha pasado muchas veces. Va a ser difícil, ¿no?, que ocurra algo diferente, que no sea que gane Florentino Pérez, que yo sé que usted tiene buena relación con él, sé que fue clave en que conociera una de las personas importantes ahora en el Real Madrid. Intuyo que augura que lo va a tener complicado Riquelme, ¿no?
1: Yo creo que lo tiene muy complicado, bordeando el infinito casi, ¿no? Pero bueno, efectivamente, oye, es bueno que haya elecciones, que la gente pueda posicionarse, y yo en el caso concreto de Florentino es que es una debilidad, ¿no? Es una debilidad, y bueno, y cuidado que hemos tenido nuestros más y nuestros menos. Para mí, uno de los momentos más importantes del deportivismo, para mí quizá el más importante, porque como el Madrid ha sido, y yo creo que sigue siendo, el mejor equipo del mundo, reconocido por FIFA, no por los demás, ganarle el centenariazo quedará para toda la historia, como fue aquello de Uruguay y Brasil, ¿no? Es decir, el maracanazo tiene en el fútbol español pues una respuesta con el partido aquel impresionante, ¿no? Donde yo le dije, porque él me dijo, no, mañana yo le pido a los madrileños, ¿verdad?, que disfruten del día, y yo digo, bueno, tú disfrutes del día, que nosotros disfrutaremos de la noche, ¿no? Yo tengo una debilidad por Florentino. Creo que en el aspecto, digamos, de gestión de club, bueno, ha sido impresionante lo que ha hecho y lo que seguirá haciendo, porque yo creo que él, con José Ángel Sánchez, que también, curiosamente, un hombre que también muy cercano al Deportivo, y que además después siempre ayudaron al Deportivo en los momentos que el Deportivo más lo necesitaba, que vinieron a jugar dos Teresa Herrera gratuitos, uno en la época de Calderón primero, y después vino en el peor momento más difícil que teníamos nosotros, cuando la época de las dificultades de los concursales y todo eso, vino a jugar con todo el equipo, en la época ya de Florentino, con Cristiano Ronaldo, con todo el equipo, el único miércoles que descansaba durante ya la temporada oficial de Liga. Eso y lo pagaron hasta los viajes por su cuenta, tal. O sea que yo de ahí no puedo ser ni siquiera mínimamente objetivo, pero yo creo que, siendo totalmente objetivo, creo que lo va a tener relativamente fácil. Pero bueno, lo que sí es un momento muy complicado del Real Madrid, muy complicado, pero no por las elecciones, ¿no?, sino porque efectivamente hay que sachar ahí, es un momento que ojalá tenga toda, porque el Madrid y el Barcelona son los dos súper transatlánticos del fútbol español, y todos los demás de alguna manera vivíamos un poquito a expensas un poco de ellos también, ¿no?, en parte porque hacías un millón en la época mía. Hacías un millón de euros cuando venía el Madrid o el Barça, ¿no? Y aquello, ¡buah!, era una taquilla brutal y tal. Y el ambiente que le daba la Liga Española y lo que cobrabas de la televisión y todo eso, o sea, se debía en gran parte a ellos, ¿no? Yo creo que en ese aspecto, a veces el fútbol español no ha sido todo lo justo que tendría que ser, con uno y con el otro, pero bueno, de forma especial, yo creo que el Madrid, desde luego, la parte que a mí me corresponde, estoy mucho más agradecido al Madrid que no al Barça, que en su momento nos hizo alguna jugada como la de Riquelme Rivaldo y alguna cosilla más por el medio, como el famoso penalti de la época, no el penalti, ¿no?, sino en la época de la compra, la prima impresionante al Valencia, cuando el penalti de Yuki, ¿no? Pero bueno, esas sí que son cosas del fútbol, ¿no?
0: Augusto, que sabe usted que siempre es un placer charlar con usted de todo. Me acuerdo con mucho cariño de aquel día que cenamos ahí en el Playa recordando el título del Depor, que se cumplieron 25 años hace muy poquito. Ahora el Depor ha vuelto y ojalá que no tengan que pasar tantos años para volver a ver al Depor campeonar. Un abrazo enorme y muchísimas gracias.
1: Muchas gracias a vosotros y un abrazo muy fuerte para toda España. Que en realidad nos debía una liga, nos la pagaron. Y después muchos siguen manteniendo aquello de que el Deportivo es su segundo equipo. A eso que se mantenga, y felicidades al presidente Escoté, directiva, jugadores, entrenadores, porque se lo han merecido.
0: Gracias, Augusto.
1: Un abrazo.
0: Un placer siempre charlar con Augusto César Lendoiro Sóbrito. Es que lo disfrutas mucho de las semanas, y los oyentes de Coruña pues lo disfrutan mucho, pero los que le disfrutamos de cuando en vez, pues nos mola un montón.
2: Sí, sin duda. Mucho conocimiento futbolístico de otra época, es verdad, pero da masterclass el amigo Lendoiro, y ahora saboreando, como todos, ¿no?, este ascenso, que, como te decía antes, al final se vive con varias fiestas. El domingo con el ascenso en sí en Valladolid y también celebrándolo en Coruña. El lunes yendo al ayuntamiento. El domingo que viene con el Depor Las Palmas y luego fiesta en el estadio. Hay fanzón en la zona de Riazor y también habrá festejos en Cuatro Caminos. Pero ya dos días después, muchos haciendo los cálculos, ¿no? ¿Quiénes se van a ir? ¿A quién podemos fichar? Y luego, que es algo más bien honorífico, pero oye, que si el Deportivo gana el domingo y el Racing de Santander perdiese, sería campeón el Depor de esta segunda división, aunque no tiene buena pinta para el Depor porque aparentemente el Racing lo tiene en el bolsillo, porque simplemente con un empate ya será el campeón de esta categoría. Lo fundamental era ascender, lo ha conseguido el Depor, así que hay que seguir degustando este ascenso que hacía mucho tiempo que el Depor no jugaba en primera división.
0: El nombre propio, Jeremai, que probablemente centre muchas de las miradas, ¿no?
2: Sí, porque es la estrella del Depor. Fíjate que yo sí tengo que dar un MVP, de hecho lo hemos dado aquí en Radio Marca en nuestras últimas retransmisiones, sí que daría a Mario Soriano, que también ha recibido llamadas, propuestas y demás. Este año ha sido fundamental a nivel deportivo, mucho más que Jeremai, pero aún así, Jere tiene mucha calidad, están llamando a su puerta desde Portugal, desde Italia, desde muchos países, tiene muchos pretendientes, pero el chico quiere triunfar en el Deportivo, al menos eso ha dicho. Con lo cual, yo quiero tener confianza de cara a que, a pesar de esas llamadas, esas ofertas y demás, Jere se pueda quedar en el Depor, hacer una buena temporada y decir, he vestido la blanquiazul en primera división, porque no es lo mismo subir que luego ya verte jugando contra los grandes. Pero sé que es difícil que el Depor lo pueda retener. Hay que ver la decisión del jugador, hay que ver cómo es este próximo año, qué es lo que va a plantear el Depor, pero también te digo que el presidente, Juan Carlos Escotet, quiere volver cuanto antes a Europa, porque para él sería algo totalmente novedoso. Ya ha conseguido de momento subir a primera después de muchos años en la penumbra. Ahora sí que tenemos luz, está el sol todo el día con nosotros con este ascenso y, oye, que quién sabe, igual puede ser un equipo revelación, no creo que la próxima temporada, pero sí en el futuro.
0: Gracias, Sobrino, un abracito fuerte.
2: Un abrazo, Pablo, hasta luego.
0: Un abrazo enorme para Jesús Sobrino, para Augusto César Lendori y para todo el deportivismo. Va a necesitar profesionales el Depor la próxima temporada para establecerse en primera. 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
0: Bueno, a ver, tenemos varias cosas con respecto a las elecciones a la presidencia del Real Madrid. Cuenta José Luis Calderón en Marca que ya hay fecha oficial, que es el día 7 de junio. Es el día en el que se van a celebrar las elecciones. Así que ese domingo habrá elecciones a la presidencia del equipo madridista, es decir, en cosa de 14 días, más o menos. Así serán las elecciones, tendrán que ir a votar los socios o, por el contrario, harán el voto por correo. Creo que el Corazón Classic Match es un poquito más tarde, así que van a ser días ajetreados. Intuyo, entiendo que será en el Estadio Santiago Bernabéu y allí votarán los socios del equipo blanco, o a lo mejor en Valdebebas, no lo sé. Cualquier cosa, pues vamos ampliando con respecto a ello. A ver, está por aquí Carlos Estévez. Hola, Carlos, ¿qué tal? Muy buenas.
13: ¿Qué tal, Parra? Muy buenas.
0: Es verdad que hay mucha gente que acaba de situar en el mapa a Enrique Riquelme, es cierto, pero también es verdad que creo que hay muchas cosas de Enrique Riquelme que se desconocen, ¿no? Cosas de saber un poco y conocer un poco más a este candidato del Real Madrid.
13: Eso es, lo contábamos también por las redes sociales de Radio Marca, hicimos así una especie de resumen de lo que había sido la vida de Enrique Riquelme y, bueno, datos pues que tiene cualquier persona normal, ¿no? Él nació en Cox, es un pequeño pueblo de Alicante, que es a su vez el mismo nombre que tiene su empresa. Nació en 1989, tiene 37 años.
0: Joven,
13: y muy joven. Se saca con Florentino. Florentino tiene 78, pues unos 40 años.
0: Casi el doble.
13: Claro.
0: Bueno, o sea, más del doble, ¿no?
13: Más del doble, de hecho.
0: 76, más del doble. Sí, sí, sí.
13: Más del doble. Y bueno, su padre se dedicaba al sector inmobiliario, es por eso que él también acaba un poco en ese sector de quizás no tan inmobiliario, pero de inversión, en este caso de energéticas. Su padre tenía también gasolineras aquí en España y él, bueno, estudió en Alicante, fue al colegio en Torrellano, en un pequeño pueblo, y empezó administración y dirección de empresas, pero no lo llegó a terminar y se fue a Brasil a emprender, a crear una empresa constructora. Luego también se fue a Panamá, donde allí también emprendió, y luego ya volvió aquí a España, donde creó esa energética que ahora está en distintos países de Sudamérica, que es el Grupo Cox, que es a su vez el nombre del pueblo en el que él nació.
0: Bueno, es curioso, ¿no? El llamar a tu empresa como tu pueblo. Me parece un dato importante y también relevante. ¿De dónde viene su madridismo?
13: Hombre, él dice que desde pequeño su padre fue el que le inculcó ese madridismo. Sí que es cierto que no era una figura relevante dentro del madridismo porque es una persona que le gusta mucho su intimidad, es una persona muy celosa de su intimidad, le gusta mantener su vida privada. Sí que habían salido ciertas imágenes de él en 2019 en Ibiza con Messi. Es una persona que ha veraneado con Messi, también se habla y se sabe que es amigo de Iker Casillas, de personas famosas como Paula Echevarría, pero sí que es cierto que su madridismo, ahora sí que lo podemos estar viendo en sus redes sociales con esas fotos que tenía de pequeño él vestido de madridista, y él dice principalmente que le viene por familia, por su padre.
0: Más detalles de Enrique Riquelme.
13: Pues sobre la candidatura, su equipo está formado por 12 personas, son 12 las que lo forman, empresarios dentro del mundo empresarial bastante reconocidos, que han trabajado en empresas como Movistar, Telefónica, Cabify, JP Morgan, y en este grupo de personas que forman su candidatura tan solo hay una mujer que se llama Rocío Sobrini, que es directora financiera de QDQ, que es una empresa de marketing, y que se dice que es de las personas de mayor confianza para Enrique Riquelme.
0: Tiene gente importante también dentro de su candidatura. Bueno, creo que ya es público, Enrique Marqués, que es su director de comunicación, que hace poquito era tertuliano aquí en esta casa, que le mandamos un abrazo muy fuerte. Y hay otra cosa que también ha sido, bueno, pues bastante comentada, que es cómo ha conseguido el aval, ¿no? Porque es verdad que para ser candidato del Real Madrid, el aval es una cosa que una condición sine qua non.
13: Hombre, lo que los estatutos del Real Madrid dicen que tú tienes que ser avalado por una entidad financiera que tenga actividad en España. Enrique Riquelme tenía muchos avales de fuera que no son válidos en este caso, pero finalmente le acabó avalando un banco andorrano que también tiene actividad aquí, que se llama Andbank, que le avaló con 197 millones de euros. El aval que pide el Madrid es el 15% del valor del club, y ese 15% era unos 188, unos cerca de los 200 millones, está entre 185 y 200 millones. Y Andbank, este banco andorrano que también tiene actividad en España, le avaló con 197 millones de euros.
0: No está nada mal, ¿eh?
13: Joder. Nos los pueden dar a nosotros.
0: ¿En la sede has estado tú por dentro?
13: Yo en la sede he estado. La sede es un sitio bastante pequeñito. Es un bajo que está enfrente del Bernabéu, Paseo de la Castellana 144. Está abierto al socio. La sede lo que quiere principalmente es dar información a todo aquel que le pueda interesar esa candidatura de Enrique Riquelme. Y como decimos, Paseo de la Castellana 144, está abierto al socio. Y bueno, hay unas pantallas, tiene algunos productos de merchandising que también hemos subido a marca.com y a nuestras redes en radio/marca. Y bueno, es más que nada para eso, para informar al socio de cuál es el proyecto que tiene pensado el alicantino.
0: ¿Algo más que nos dejemos en el tintero de Enrique Riquelme?
13: Pues que te sobre su agenda, que yo creo que también es importante hablar. Mañana va a presentar ese megaproyecto que decía que iba a cambiar, y es el proyecto más importante de la historia del Real Madrid para el socio, y lo va a presentar en calle Pradillo 60 y se va a retransmitir por streaming. O sea, lo va a poder ver cualquiera, va a ser a las 12 de la mañana, calle Pradillo 60, también va a ser retransmitido por streaming, y como decimos, puede ser el proyecto más importante para el socio del Real Madrid. Y también tenemos un pequeño vídeo de presentación que ha hecho de candidatura a Enrique Riquelme, lo tiramos.
0: Uy, espera. Ahí, ahora recuperamos el sonido de Enrique Riquelme.
13: Eso es, yo lo he visto un poco por encima y podemos...
0: ¿Sí?
13: Sí. Habla, es que deja titulares bastante buenos, porque habla de figuras internacionales que conocemos todos.
0: Pues a ver si podemos escuchar el sonido de Enrique Riquelme. Venga.
14: ¿Se llama Klopp? Sí, Klopp, ojalá. Lo coges tú directamente. Yo soy, pues, alguien normal de 37 años de Cox en Alicante. Recuerdo, pues, ir a la peña de Cox, la de Callosa de Segura, y ver los partidos y los debates. Y así nace una pasión, la pasión por el Real Madrid. Hay gente que nace madridista y otros que se hacen madridistas. En mi caso, pues, nací madridista. Fui de mi casa a los 20, 17 años, emprendiendo. He dejado mi vida personal prácticamente aparcada por Cox, por mi compañía. 15.000 personas, 37 países, donde operamos, donde tenemos unas ventas este año, casi 4.000 millones de euros y un EBITDA de 850 millones de euros. Y para lo único que he trabajado y me he autoimpuesto es para en algún momento estar disponible para ayudar al Real Madrid. Ya no únicamente por ilusión, lamentablemente ahora es por responsabilidad. Sé perfectamente lo que supone enfrentarte a un grupo que ha estado 20 años sin elecciones y que pide que nos presentemos donde él no tiene que poner los avales. Ya tienes los estatutos con el control del voto por correo. Los tiempos han sido los que ha querido. Ya lo dijeron claramente, que había que sacarles a tiro, si no, sí, bueno, parece una barbaridad. Creo que tenemos la obligación de dar un paso adelante, de ser los primeros que vamos con esa valentía y sobre todo vemos un grandísimo riesgo de que estas sean las últimas elecciones del Real Madrid. Porque es público, lo han dicho cada vez que han tenido oportunidad, que se va a privatizar el club. Nos invitan a esta fiesta y bueno, creo, como dije, la responsabilidad como socio moral y ética que hay que ir.
0: Pues bueno, pues es un poco el asunto, ¿no? Es verdad que es un proyecto a largo plazo, es verdad que va a tener tiempo para ello, pero el tiempo dirá si está acertado o no. La agenda mañana a las 12 y luego a las 7 la presentación de Florentino Pérez. Espero que se alargue mucho, que nos tenemos que ir a lo del Rayo. Gracias, Estevez, un abrazo.
13: Gracias, Parra, un abrazo.
0: Cuentecita por el baloncesto, ¿cómo marchan las cosas? Pablo Carreras.
15: Pues empate a 57, consumidos ya 5 minutos del tercer cuarto. Emoción a raudales, anota ahora Costello un triple para Valencia Basket. 5-7 Casademont, 60 Valencia Basket.
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0: Otro de los grandes nombres propios, más allá de lo del Rayo Vallecano, tiene que ver con el Atlético de Madrid. Y una noticia que contaba ayer David García Medina y que poco a poco vamos conociendo más detalles, y también la reacción del Atlético de Madrid. Hola Medina, ¿qué tal? Muy buenas.
21: Hola, ¿qué tal? ¿Cómo estamos?
0: Quiero saber un poco cómo se ha gestado todo esto. Es decir, obviamente, no revelando las fuentes, evidentemente.
21: No lo harías,
0: pero me refiero, ¿cómo se ha ido gestando un poco esta situación con Julián? Desde hace un tiempo que parecía que la renovación que iba a plantear el Atlético de Madrid parecía encaminada a que las dos partes se entendieran. Al no cerrar la puerta a salir, hasta ahora que ya, de manera clara, lo podemos decir, Julián se quiere ir del Atlético de Madrid, lo contabas ayer.
21: Sí, así es, Julián se quiere ir. Es un proceso, al final, que durante semanas su propio entorno, que es clave aquí en la operación Julián, es clave su agente, es clave el entorno que tiene cercano. Son gente que lleva tiempo moviendo su figura, haciendo dudar a todo lo que hay alrededor del Atleti de la continuidad de Julián. Al principio era solo el entorno, en algún lado han hablado la gente y gente cercana sobre el futuro, sobre las dudas, pero era algo que estaba siempre a expensas de lo que pasara en el terreno de juego. O sea, hay que recordar que esta situación, que es la que es que Julián se quiere ir, sería imposible si el Atleti hubiera ganado la Copa y ya no te digo la Champions. O sea, todo esto está vinculado, palabras del propio Julián al Atleti, en que él quiere dar un salto deportivo. ¿Qué pasa? Que no ha ganado nada por segunda temporada consecutiva.
0: O sea, Julián se va porque no ha ganado.
21: Julián se va porque considera que en el Atleti no está en el club ideal para ganar títulos. Que hay otros clubs, en este caso un club en concreto, que es el que le gusta, que es el Fútbol Club Barcelona, donde podría ganar más títulos. Digo lo de la Copa y la Champions porque hace 3 meses, Julián, cuando le ofrecieron la renovación, 2-3 meses, él no la rechazó diciendo me quiero ir. ¿Por qué? Porque estaba la Copa y la Champions en juego. O sea, es decir, parece que no es importante, pero el hecho de que el Atleti se haya quedado en blanco en su segunda temporada ha acabado siendo el empujón definitivo para que lo que su entorno comentaba desde hace mucho tiempo, muchísimo tiempo, se convierta en una realidad. Hay que dar un salto, el Atleti no colma las expectativas de lo esperado por un jugador que es una estrella mundial, y nos vamos, o queremos irnos, porque no creemos que aquí se den las condiciones para seguir engordando un palmarés, que en el City era importante porque ganó la Champions, ganó todo, que ha ganado el Mundial con Argentina, que va a pelear el de este verano, y eso hace que sea el argumento de Julián a la hora de defender al club.
0: Claro. Yo te doy otro. Si Julián hubiera marcado las que tuvo contra el Real o contra el Arsenal, el Atleti hubiera ganado más cosas.
21: Claro, es que hay mucha gente que cuando sabe el argumento de Julián y de la importancia de ganar, que es cierto que Julián desde el minuto uno, de hecho yo recuerdo que llegó en verano y en diciembre le hicimos una entrevista en Marca en el calendario de Adviento y el titular de la portada de Marca fue quiero ganar títulos con el Atleti. O sea, no es algo que se haya sacado de la manga, sino que él desde el que llegó al Atleti...
0: O sea, yo te compro, Medina... Te compro la información.
21: Yo no vendo. O sea, yo lo que cuento es el argumento de Julián.
0: Vale, pues entonces, compro a Julián. Compraría muchas cosas. Que el Atlético de Madrid este verano no va a hacer una inversión de 500 millones de euros y va a hacer un super equipo. Que no va a pasar. Que el Atlético de Madrid tiene muy difícil competir en una liga estando Barça y Real Madrid.
21: Que es una realidad.
0: Pero también, o sea, no compro esto de los títulos. Compro lo que me dices, pero... Leñé, o sea, tú también has estado jugando en ese equipo.
21: Sí,
0: tú has sido titular.
21: Y él tiene una responsabilidad en el momento en el
0: has estado 5 meses sin meter gol, macho. Claro.
21: Que ha marcado 8 goles en toda la liga, ¿eh?
0: Claro.
21: Que podemos sacar una lista de 50 jugadores mucho peores,
0: o sea,
21: que Julián,
0: es más,
21: que han marcado.
0: Que Julián no ha ganado títulos porque el Atleti no ha estado bien, o el Atleti no ha ganado títulos porque Julián no ha estado bien.
21: Pues
0: Julián ha estado peor que el rendimiento del Atleti.
21: Pues posiblemente Julián.
0: Perdona, que no me enfado contigo.
21: No, pero que posiblemente Julián no haya sido. ya te lo digo yo, que he visto los 61 partidos, no ha estado ni entre los tres mejores jugadores del Atleti esta temporada.
0: Claro.
21: Teniendo en cuenta que es la gran estrella, hay un problema de rendimiento. Julián, que aquí sí que me parece mal por parte de Julián, que con este comportamiento creo que es un punto desagradecido con todo lo que se le ha defendido en el club, con todo lo que le ha defendido el propio Simeone, que se ha partido la cara por él cuando cada fin de semana, cada semana se le preguntaba, oye, Cholo, ¿qué pasa con Julián? Y Simeone decía, yo quiero Julián, Julián es el mejor, Julián es la estrella, incluso con la afición. Porque yo he estado en la mayoría de partidos del Metropolitano y es que no ha habido ni media duda sobre la figura de Julián, ni murmullo, que es que el Metropolitano, como todos los grandes campos, hay murmullo, ha habido esta temporada, no, pero antes sí, con Coque, o sea, que se le puede recriminar que esté mejor de peor de forma, pero que se deja la vida. Julián no ha tenido ni ese murmullo, es decir, valorar todo en que no se ha acabado ganando títulos, que quieres dar un salto competitivo en un equipo que evidentemente es real, porque...
0: O sea, si a mí me dicen, Medina... si a mí me dice Julián, perdón, que parece que es que esto lo dices tú, pero si a mí me dice Julián, o él ha metido 50 goles, es bota de oro, y ha hecho todo por el equipo, y el equipo no ha ganado, y él siente que tal, digo, te lo compro.
21: Que no es el caso.
0: Chico, ya, es que sí. No...
21: Que yo pienso igual,
0: no...
21: Sí, claro. Yo pienso exactamente igual en el sentido de que es cierto que él no ha estado al nivel, ni mucho menos. De hecho, acabó estando al final, ha hecho buenas eliminatorias con Tottenham, con el Barça, tanto en Copa como en Champions... Pero no ha estado el Julián de la temporada, la primera temporada, ni de lejos en acierto en todo, o sea, en su rendimiento global. A partir de ahí, Julián es el argumento porque, claro, es que hay una cosa clave, es que a Julián le proponen una mejora de sueldo para que elimine las dudas. Julián dice, no quiero más dinero, lo que quiero es un proyecto deportivo mejor. Es como si a ti te hace una oferta la cadena SER y te dice, no, te doy la pasta y dice, no, es que quiero porque en el EGM tenemos más. Pues es el mismo ejemplo, o sea, te dan tanta pasta como te vaya a dar, porque no creo que el Barça le dé más de lo que le ofrecía el Atleti. O sea, no es una cuestión económica, que en otros casos sí que ha habido casos de jugadores que dicen, oye, es que tú me das 10, pero es que me vienen de la Premier y me ponen 15, y al final son profesionales y se van a los 15, pero que en este caso no es un problema de que el Barça le vaya a pagar más. Él defiende que es un problema de que va a estar más cerca de ganar títulos en el Barça que en el Atleti. Y es cierto, es una realidad. Es más fácil ganar títulos en el Barça o en el Madrid que en el Atleti.
0: Sí, que le ha venido una oferta del Barça y se quiere ir. Si es tan simple como, como esto.
21: Es dar un salto. El problema, y ahí yo creo que Julián, no sé si mide o no mide, no sabía dónde venía hace 2 años. Es que Julián sale del Manchester City al Atleti porque el Atleti le convence, desde Gilmarín hasta Simeone, pasando por Giuliano, pasando por De Paul, pasando por cualquiera que tuviera relación con
0: que tuviera su teléfono, ¿no?
21: Claro, cualquiera que tuviera su teléfono le intentaba convencer y sabía perfectamente que dejaba el Manchester City, que era uno de los mejores equipos de Europa, si no el mejor, para venirse a un Atleti que llevaba 3 años sin ganar nada. No es que llegara al Real Madrid que acababa de ganar la Champions, que de repente no gana nada 2 años. Es que él sabía dónde venía, pero a él le convencen con un proyecto en el que él va a liderar. ¿Qué pasa? Que él lidera, pero es que a lo mejor su liderazgo no ha dado para esos títulos que él pretende. O sea, al final es como tú dices, ¿qué es más responsable? ¿Que el Atleti no tiene el proyecto capaz de ganar una Champions o un título? O que Julián no está a la altura para ser clave en esos títulos.
0: Para mí, si Julián de noviembre a febrero mete 15 goles, el Atleti no tira la liga.
21: Sí, hubiera estado mucho más cerca de la pelea.
0: O sea, el Atleti está a 7 puntos, 8.
21: Por supuesto, porque, a ver, claro. Que Julián marcó, que además acabo de hacer un tema, el agua de marca, marcó 6 goles en sus 7 primeros partidos de liga, entre ellos un doblete al Madrid y un hat-trick al Rayo la misma semana, y luego se pasó 22 partidos en los que marcó 2 goles. O sea, y estamos hablando de la estrella, eso en el rendimiento liguero. Por no hablar de que en los últimos 9 partidos de liga ni los ha jugado. Entre el tobillo, las rotaciones por la Copa, la Champions, el Mundial. Y ahí está pues la mezcla. La realidad es que en el Atleti, y esto es clave, no tienen tan claro que vaya a salir por mucho que pida, porque no tienen tan claro que venga alguien de verdad a llevarse a Julián.
0: ¿Cuánto vale Julián?
21: El precio con el que parte el Atleti son 150 millones de euros. A partir de 150 millones, igual que te digo, que si la situación se enquista y se pasa las semanas, Julián aprieta y esos 150 son 125, 130, es una negociación. El Barça, entiendo yo, que va a partir de mucho menos, el Atleti de lo máximo que pueda, y tienen que llegar a un acuerdo. No es lo que pasó con Griezmann en el 19. Griezmann tenía 120 millones de cláusula, el Barça vino y abonó la cláusula. Que luego fueron 15 más por el chanchullo aquel, que el Atleti tenía las pruebas de que el Barça había negociado antes de que acabara contrato y le sacó 15 millones Gilmarín al Barça, pero porque era ilegal, obviamente, pero que en este caso no estamos hablando de un club que deposita la cláusula. No es cuando el Manchester City viene a por Rodri y no hay negociación. ¿Cuánto vale? 70, ahí los tienes. Aquí hay que negociar. Y una vez que te pones a negociar, pues es un tira y afloja. Y por lo que me consta, Miguel Ángel Gil es un gran negociador, porque lo ha sido siempre. Alemany lo ha demostrado también. Pero creo que tanto Laporta como Deco, que son los que están en el otro lado, también lo son. Yo preveo una negociación muy larga, pero que no beneficia sobre todo al Atlético de Madrid, porque si el escenario final es que se vaya Julián, tú tienes que traer a un 9 de mucho nivel, y tú te pones a mirar el mercado de 9s de verdad, de nivel, de 9s que vengan, y digas, este jugador por lo menos puede mirar de cara a cara a Julián, y es que no hay tantos. A ver, los hay, pero no vas a sacar,
0: no sé,
21: Pero no vas a sacar a Kane del Bayern, no vas a, claro, o sea, los hay, pero incluso
0: yo he pensado hoy, fíjate, cuando creo que lo estaba hablando José con David Sánchez en Despierta San Francisco, y a mí se me ha ocurrido Gyökeres, ¿no? Que es un jugador que ha metido muchos goles en el Sporting, que no ha cuajado en el Arsenal, pero a ese chico no se le puede haber olvidado meter goles.
21: Hizo una gran eliminatoria contra el Atleti.
0: Claro.
21: O sea, por ejemplo, a mí en el Metropolitano me impresionó mucho por cómo ejerce la labor de delantero, pero creo que no es tan goleador como parecía en Portugal. Al final ha pasado muchos futbolistas en Portugal, con todo el respeto, es una liga de un escalón menor. Claro,
0: pero yo no, o sea, no sé el mercado que va a tener el Atlético de Madrid. Haaland no, Kane no,
21: claro.
0: Mbappé no.
21: O sea, es que los 5-6 top que todo el mundo tiene en la cabeza cuando piensas en los mejores delanteros están en equipos que son totalmente inaccesibles. ¿Qué pasa? Que te tienes que ir a por otro perfil con el riesgo que supone apostar por Gyökeres, por ejemplo. Has dicho un nombre, Gyökeres, que Gyökeres en Arsenal no sé si ha metido 20 goles esta temporada, me parece que no, 20.
0: Más que Julián.
21: Habrá metido por ahí como Julián. Pero que, claro, ¿hasta qué punto el cambio te compensa? ¿Vas a pagar los 130, 140? Porque tampoco sacarle un jugador al Arsenal es fácil. Claro, es que estamos hablando de que encima vas a ir a mercados donde sacar jugadores, solo hay que ver los precios que se pagaron, lo que se pagó por Isak el verano pasado, 140 millones. Y estamos hablando de que claro. No creo que Isak...
0: O sea, tienes dos alternativas. Yo creo que tienes dos alternativas, Medina. O irte a por un perfil Gyökeres que es un, en teoría, buen delantero, pero que no ha cuajado del todo en su equipo, o lanzarte a por un chaval joven y, como decía hoy Tote, a rezar. O sea, ir a por, yo qué sé, Carlos Espí, ir a por algo así,
21: no,
0: y decir,
21: no me imagino,
0: a rezar.
21: No me imagino.
0: No, digo que el mercado no tengo la sensación de que te dé la alternativa, ¿no? Pues tampoco el Barça tiene ese perfil de delantero veterano que tú te puedas llevar, pues ya Lewandowski es otra historia. O sea, no creo que Lewandowski fiche por el Atlético.
21: Pero no me imagino a Mateo Alemany y a Miguel Ángel Gil diciéndole a Simeone, tenemos que vender a Julián, se va al Barça y a ti te traemos, con todo el respeto a Spi, que de hecho ayer debatimos en el periódico, yo la habría llevado al Mundial por aparición, por momento, por todo. No es por despreciar la figura del delantero, pero hombre, cambiar a Julián por un perfil, o en su día, como era Samu o Morodión, como pueden ser jugadores de ese perfil, que son, al final son melones por abrir. Tú no puedes cambiar a una superestrella porque Julián, más allá o menos haya hecho una temporada irregular, Julián es una superestrella. O sea, Julián está entre los 15-20 jugadores más importantes del mundo. Creo que eso es indiscutible por su trayectoria, por su rol en Argentina, por incluso por su carisma, por lo que vende. O sea, es una estrella y no puedes cambiar. O sea, Simeone te mate con razón. O sea, llega Mateu y le dice, vale, si me traes a este de 9, olvídate de semir de Champions, olvídate incluso de la final de Copa, y lo diría con razón. O sea, una cosa es intentar que no baje el nivel y otra cosa es apostar a eso. Otra cosa es que tú traigas a un 9 tipo Gyökeres y digas, pero de paso voy a hacer una apuesta.
0: Cucurella.
21: Claro. No, incluso.
0: Traer a Gyökeres y a Spi, ¿no?
21: Claro, eso sí. Yo eso sí que me cuadra. Que sea, por ejemplo, decirle, mira, es que en vez de poner todos los balones en la misma cesta, vamos a ir a por este, que igual no llega Julián, pero igual compenetrándose con este, puede que sí. Pero eso, por ejemplo, pasó en el verano de 2014, me acaba de venir a la mente, se fueron cuando se fue Diego Costa, que era, era la estrella indiscutible de aquel equipo que ganó la primera liga con Simeone, se fue Diego Costa y se fueron Villa. Eran los delanteros titulares, apostaron por Mandžukić
0: y Griezmann.
21: Y Griezmann. ¿Qué pasa? Que Griezmann venía de para jugar en banda, porque Griezmann era real, jugaba pegado a la banda izquierda. Pues al final es sí, se me va Costa y otro jugador como Villa, pero voy a dos, a un goleador y a otro que tiene pinta de que puede ser, pero a eso me refiero cuando digo...
0: Le fichó a Raúl Jiménez también, ¿no? De
21: sí,
0: México.
21: Sí, bueno, Raúl Jiménez fue...
0: Sí, pero bueno, es
21: sí.
0: un poco...
21: Sí, ¿no? pero por ejemplo en este caso...
0: Mandžukić, que es un delantero consagrado, con otro
21: y,
0: que...
21: Y en ese caso Raúl Jiménez era lo que yo refiero con un SPI o un perfil, pues un poquito, un pelín, que igual SPI dentro de 5 años, en el próximo Mundial del 2030, en 4 años, es el delantero titular de España. Quién sabe, pero que ahora mismo es un bajonazo, pero no para el equipo, o sea, es un bajonazo hasta incluso para la propia afición. Tú no puedes vender a Julián y traerte a un jugador que es claramente una apuesta que veremos si sale. Yo creo que es un marrón. No veo yo a Gonzalo en el salto Madrid-Atleti ahora. Yo creo que el salto Madrid-Atleti se acabó en el verano de 2019. Fue el verano en el que se pasó
0: Llorente
21: y que pasó lo que pasó con James después de aquel histórico 3-7 en Nueva York, que yo estaba ahí en la grada con los compañeros, con Miguel Ángel Lara y los que estábamos cada uno en una gira. Y aquel día que Florentino dijo, a esto no les vendo ninguno más, yo veo muy difícil un traspaso Madrid-Atleti, igual que lo veo muy difícil Atleti-Madrid. No creo que sean dos clubes que estén en este momento en condiciones de relaciones con la relación que tienen en este momento, que es inexistente, Miguel Ángel Gil y Florentino Pérez, de sentarse a hablar, no de Gonzalo, ni de Gonzalo, ni de ningún jugador de ninguna de las dos plantillas.
0: Pues habrá que ver qué da de sí el mercado. Bueno, el tiempo dirá, veremos a ver cómo se mueve el Atleti.
21: Hoy me ha dicho alguien del Atleti en una conversación, estamos a 26 de mayo. Y le he dicho, ya lo sé. Digo, y mira cómo estamos. O sea, que imagínate, junio, julio, agosto, queda muchísimo.
0: ¿Cuándo tienes vacaciones?
21: Yo en agosto. Me cojo las primeras de agosto, luego vengo al mercado y algo en junio de recuperar lo que la temporada que se nos ha hecho un poco larga. Pero lo gordo es las primeras semanas de agosto.
0: Pues seguro que va a haber fichaje gordos esas semanas.
21: Hombre, pues espero que esté todo hecho para que el móvil, pues ya que me voy a la playa, pues si me voy a la playa, pues que por lo menos el móvil lo deje. Que no salga del agua y vea 7 llamadas perdidas y empiece a tocar el móvil mojado. Pero bueno, es una parte de
0: nuestro
21: trabajo.
0: Siempre te pasa que da noticias en muchos días libres, ¿eh?
21: Sí, además es que como eso no se decide, tú pones los días libres y te dicen, oye, tal, y lo haces y lo tienes que hacer. Igual que es que, a ver, es que yo... Esto es una cosa para los chavales que están estudiando periodismo y quieran ejercer, sobre todo el deportivo, porque yo creo que en el resto de periodismo no hay tanto. Pero es que los fichajes no salen a una hora, ni en tu horario, ni en tu día de trabajo. O sea, salen cuando salen, te enteras cuando te enteras. Lo bueno es enterarte, no el día que te enteras. Y yo, libranza que tengo que hacer algo de un fichaje que está dando marca, soy el tío más feliz del mundo. Luego me cabreo y digo, joder, pues ya podía haber sido ayer que estuve sin hacer nada,
0: claro.
21: O mañana que trabajo. Pero bueno, forma parte del trabajo y que todo sea fastidiarte la libranza. Son peores los marrones, que te llamen oye, que habilía una, eso sí que ya lo lleva peor, estoy librando, ahora tengo que arreglar esto, pero en general hay que llevarlo y ya está, y el mercado es el que es. Además, como este año hemos empezado fuerte, y yo siempre lo digo, yo hablando con gente en el mercado al principio, hasta que te vas adaptando, te tienes que adaptar, o sea, a ver qué por dónde van los tiros, pero este año como ha empezado tan fuerte, pues ya estamos adaptados y ya no hay ningún problema, ya nos adaptamos hasta el 1 de septiembre, creo que no nos vamos a quitar la adaptación hasta el 1 de septiembre.
0: Gracias Medina.
21: Gracias a ti.
0: Seguimos en este marcador de Radio Marca, venga.
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0: Y del Atlético de Madrid al Getafe. Hola, Emilio Contreras, ¿qué tal? Muy buenas.
24: ¿Qué tal? Muy buenas.
0: Bueno, lo primero, feliz, ¿no? El año que viene Europa para el Getafe, ahí viendo con lo del Rayo, y hay que soñar, ¿no?
24: Sí, hombre, yo creo que para toda la gente que quiere al Getafe, lo que se vivió el pasado sábado en el Coliseum, pues fue una fiesta, el volver a jugar en Europa por cuarta vez. Yo creo que muchas veces no somos conscientes, bueno, quizá los que somos más mayores y hemos vivido lo que es el Getafe, que era un equipo acostumbrado a estar en segunda B, en la tercera categoría del fútbol español, que cuando subía a segunda era un equipo llamado a pelear por la permanencia. Bueno, no sé, yo conozco generaciones de jugadores, no sé, de niños, de chavales ya, porque tienen, no sé, mi hijo que tiene 23 años, es que solo conoce al Getafe, que ha estado todos los años en primera, menos un año que estuvo en segunda. Entonces, y encima 4 años en Europa, ha jugado 2 finales de Copa del Rey. Yo creo que un equipo pequeño en una ciudad que normalmente la gente era del Real Madrid, del Atlético de Madrid, del Barcelona, de pronto con pruebas como, bueno, el otro día pues estaba sobre todo lleno de muchos chavales, y me parece que, seguramente viéndolo con un poco de perspectiva, me parece que era inimaginable, y hay pocos casos, y me parece un caso muy digno de estudio, de un equipo que va a cumplir su 22ª temporada en Primera División y va a jugar por cuarta vez en Europa.
0: Es verdad que a mí me pasa. O sea, yo no tengo, o sea, la primera conciencia que puedo empezar a tener de fútbol es con el Getafe en Primera División. Mm. O sea, sí es verdad que ahora, mira, venimos del Zaragoza. Es duro decirlo para el Zaragoza, pero en los últimos 20 años o 25, el Getafe es más que el Zaragoza. Y bueno, estamos hablando de un equipo que ha ganado un título europeo.
24: Bueno, es que en los últimos 20, 25 años, en este siglo, digamos que el Getafe es más que el Deportivo. Sí, pues sí, está en el top 10. En la clasificación histórica de la Liga ocupa el puesto 21, pero es que antes de 2004 nunca había jugado en Primera División. Y desde 2004 hasta 2026, pues ha jugado 20, de las 23 temporadas, ha jugado 22 en Primera y una en Segunda. Bueno, yo creo que es difícil, se acaban los calificativos, creo que la gran gestión de Ángel Torres tiene buena parte de culpa, y en los últimos años, bueno, la dirección desde el banquillo de José Bordalás, que creo que ha hecho este equipo, se ha convertido en leyenda, es hijo predilecto de Getafe. Bueno, creo que es difícil explicar lo que es el Getafe sin José Bordalás en los últimos años, 9 temporadas ha estado en el club, y bueno, y todo lo conseguido, ¿no? Me parece que lo que está viviendo el Getafe es, bueno, es un ejemplo difícil de encontrar otro, ¿no? Quizá el Villarreal, que creo que es otro de los clubes que tampoco, hasta el año 98 nunca había estado en Primera División, pero bueno, y el Villarreal está en otra dimensión también, seguramente porque tiene una gestión excelente, muy buena inversión. Y bueno, nos encontramos ante un equipo como el Getafe que durante estos últimos años pues es más histórico pues que muchos grandes del fútbol español, o sea, que el Málaga, que el Zaragoza, que el Deportivo, que el Racing, que el Valladolid, equipos que le superan en temporadas en Primera División, pero que en este siglo ahí está el Getafe.
0: Emilio, es verdad que, claro, el domingo fue un día de celebración, bueno, lo fue el sábado. El domingo fue un día de más o menos celebración, y ya el lunes y el martes ha empezado la información con respecto a lo que va a ser el Getafe de la temporada que viene, y hay dos nombres propios que hemos contado en Marca, que es el del entrenador, el capitán del barco, y el, no sé si el capitán con brazalete, pero sí desde luego uno de los mejores jugadores, que es el de Luis Milla. Hoy hablas de un nombre propio, que es el de Celestini, por si acaso no sigue Bordalás, como todo parece indicar, ¿no?
24: Bueno, a ver, Ángel Torres se ha movido durante estos últimos meses. Creo que es evidente que hay unos ciertos síntomas que el entrenador ha mostrado este año, aunque, bueno, las cosas se olvidan muy rápido, pero es que en el mes de enero, José Bordalás dijo una frase Hubo algunos pitos, recuerdo el partido contra el Celta, que dijo, sé de dónde vienen estos pitos. Hubo una frase demoledora, no me merezco esto, lo que me están haciendo. Un mensaje claro, evidentemente, porque él se sentía... No tenía delanteros, o sea, es que el Getafe empezó la temporada con 13 fichas, luego tuvo que esperar hasta el 1 de septiembre para incorporar 6 de los 9 fichajes, y el drama era que en el mes de enero el equipo estaba en la zona de descenso, empezó una jornada que jugó en Girona, luego empató a 1 y salió del descenso, pero empezó la jornada en descenso, estamos hablando de finales del mes de enero, y hoy ha acabado séptimo, y ha ocupado plaza europea. Pero es evidente que durante todo este tiempo José Bordalás ha sentido como que la plantilla que tenía no estaba a la altura de lo que él esperaba, ¿no? Y bueno, en este escenario, porque tiene una oferta de renovación desde el pasado verano, Ángel Torres le ofrece 2 años a José Bordalás con cláusula para poder salir si tiene una oferta mejor. Pero Ángel Torres no ve nada claro el futuro y él hay un entrenador que le gusta, que es Fabio Celestini, y tiene un preacuerdo hecho con el entrenador suizo, con cifras, con años de contrato, y ese preacuerdo está cerrado a expensas de la continuidad de José Bordalás. Porque yo explicaría muy claro lo que ocurre en el Getafe. José Bordalás es como el Cholo Simeone en el Atlético de Madrid, en el Getafe. Ángel Torres, aunque

0: no el elegido, el preferido. Luego hay que llegar a un acuerdo con él. Bueno, tiene interés también de equipos de fuera de España. Y luego hay que ver, porque evidentemente yo creo que el Getafe tiene un problema muy grave este verano, y eso lo sabe José Bordalás.
1: Y el otro nombre propio, que ha abierto durante mucha parte de la tarde la portada de marca.com, Emilio, es el de Luis Milla, que todo parece indicar que se va a marchar del Getafe, y ahora la duda estriba en saber dónde.
0: Bueno, todo apunta que va a ser Al Nassr, el equipo de Cristiano Ronaldo. Tiene una súper oferta de la Liga Árabe. Luis Milla tiene 31 años, el 7 de octubre, si no me equivoco, cumple 32. Es un jugador que ha explotado tarde. Bueno, tuvo una lesión de rodilla muy grave, se rompió el cruzado, estando en el Guijuelo, le costó terminar de romper como futbolista, y este año se ha consagrado como lo que es, un magnífico futbolista. Físicamente está enorme, es un jugador que entiende el juego como pocos, buenísimo a balón parado, y tiene la gran oportunidad de hacer un gran contrato. Tiene muchas ofertas sobre la mesa. La más potente en España es la del Villarreal. También el Betis ha interesado por él. Pero claro, la oferta que tiene de Arabia es descomunal.
1: Estamos hablando de que si hubiese sido alguien que de los 18 a los 22 hubiese ganado mucha pasta, a lo mejor ahora no priorizaría el dinero. Pero es verdad que Luis Milla ha tenido que pasar por, como decías, Guijuelo,
0: sí, no sé, Labrada, si no... estuvo en el Tenerife. Correcto. Luego el Tenerife fue al Granada, y del Granada fue al Getafe.
1: O sea, no es un jugador que haya facturado mucho durante su carrera.
0: Bueno, digamos que en el Getafe, en las cuatro últimas temporadas, ha estado en torno, resumando todo, 7 millones de euros.
1: Entre todas. O sea, es dinero.
0: Dinero bruto, que luego hay que...
1: Claro, o sea, es dinero, evidentemente. Ojalá lo ganásemos nosotros, pero que no es un jugador
0: que haya... Eso es. Y ahora, ahora está en su mejor momento. Creo que se ha ganado tener un gran contrato. Y bueno, hay que entender la dificultad de elegir entre, bueno, pues jugar la Champions. Hay varios equipos Champions que están interesados por él. El Como de Fábricas, que se lo intentó llevar en el mercado de invierno. El Villarreal, que seguramente es un proyecto, bueno, pues muy muy chulo, con una buena oferta económica, pero muy lejos la del Al Nassr. Y luego, bueno, pues otro equipo como el Olympiacos, otro como el Betis. Bueno, tiene bastantes ofertas, todas para jugar Champions, que para él es un sueño. Lo que ocurre es que cuando, bueno, pues te llaman a la puerta el equipo de Cristiano Ronaldo y te ponen un súper ofertón,
1: dudas.
0: Y él lo está dudando, aunque no sería para dudar, porque cuando a ti te ofrecen el doble, es difícil, ¿no?
1: Yo me quedaría,
0: ¿Tú te quedarías donde?
1: Me marca aquí, claro.
0: Ah, vale, si te ofrecen el doble no te irías, claro, de aquí.
1: No, por supuesto que no. Emilio, esto ya en serio, el Getafe tiene una papeleta complicada de cara a lo que es el año que viene, porque es verdad que tiene muchas cosas que hacer con respecto al fair play financiero, y no va a tener fácil una confección de plantilla para jugar tres competiciones, que es lo que va a afrontar el Getafe el curso que viene.
0: Claro, es evidente que el Getafe está teniendo un problema con el límite salarial en las últimas temporadas, que se ha agudizado esta porque una de las dos ventas que hizo el año pasado traspasó a Alderete por 12 millones y a Uche por 20, al Crystal Palace. Ahora, esa venta de Uche no se ha llevado a cabo porque no ha cumplido los 10 partidos de titular que tenía que jugar. Y entonces la Liga, en su control económico, te llama a capítulo y te dice: no hiciste los deberes el año pasado, porque el auditor dio el ok, pero luego no se ha cumplido. Entonces, los deberes que no cumpliste el año pasado los tienes que hacer este. Entonces, ¿cuál es el problema? Que si el Getafe vendió el año pasado por 32 millones de euros para cuadrar las cuentas y poder sacar adelante los fichajes y cumplir con el límite salarial, este año tiene que vender por una cantidad por lo menos parecida. Porque es verdad que en la parte buena, los ingresos por conference y por la séptima plaza te da un ligero respiro. Pero, por el otro lado, tienes que vender por valor de en torno a 30 millones de euros. Hoy decía la presidenta del Celta que tiene que vender por 16. O sea, aquí cada uno tiene su pella. Y claro, el problema es ¿de dónde sacas ese dinero? Porque tu mejor jugador, Luis Milla, lo vas a vender por 6 millones, porque tienes un acuerdo, le queda un año de contrato, y una cláusula de 20, pero en el mercado de invierno Ángel Torres y Milla llegaron a un acuerdo de rebajar esa cláusula a 6, cuando el Como vino a buscarle. Puedes vender a Arambarri, pero tienes el 50% de los derechos, vas a sacar no vas a sacar mucho dinero. Se te va Juan Iglesias, que ha sido otro, para mí, está en el top 3, top 4 de los jugadores que más rendimiento han dado, junto a David Soria, Arambarri y Milla.

0: y bueno, y Satriano al final. Y luego, pues, no tienes mucho más, porque Da Vinci es un proyecto de buen jugador, pero se rompió el menisco y hay que esperar. Satriano le has comprado por 6 millones y a lo mejor lo puedes vender por algo más, pero te quedas con un delantero que creo que, bueno, tiene 23 años y que me parece un jugador muy interesante. Entonces, tienes muchas dificultades para cuadrar las cuentas, para generar ingresos, para que al mismo tiempo te permita fichar. Es que tienes que fichar mucho. Entonces, este año es una situación bastante complicada. Va a tener que
1: ¿Quién,
0: poner...
1: ¿Quién es el director deportivo del Getafe?
0: Toni Muñoz.
1: Uf, pues tiene curro, ¿eh?
0: Sí, bueno, pero más curro tiene el presidente. Que al final, ¿qué es lo que hizo en el mercado de invierno para solucionar el problema que tenía? Pues avalar, poner dinero encima de la mesa y así consiguió traer a los 5 fichajes, para mí 3 de ellos que han sido claves. Que son Zahir Romero y Satriano, 2 principalmente, estos 2. Luego creo que también Luis Vázquez ha aportado mucho al equipo y bueno, y luego 2 que han jugado menos, un Boselli y otro que apenas que ha sido Birmancevic. Pero al final esos fichajes sacaron adelante porque Ángel Torres puso dinero encima de... llegó a la liga, puso dinero y pudo, bueno, pues compensar ese límite salarial. Luego el problema que tiene el Getafe añadido es el estadio, que está en obras y encima tienes que afrontar una competición europea. Bueno, con todo el lío que conlleva, porque en la parte de las obras de la temporada 26-27 está derribar la tribuna, que está, ahora hay que ver si la van a derribar o no, porque la tribuna está, digamos, lo que es el cogollo de todo, ¿no? Los vestuarios, la zona VIP, bueno, tienes una serie de problemas. Tienes muchos problemas y tienes difícil solución. No quiero ser muy, muy, muy, yo creo que en medio de la alegría,
1: la euforia,
0: por lo que ha sido bueno, pues una clasificación histórica, el Getafe tiene problemas este verano, pero bueno, confiemos en que Ángel Torres, que siempre bueno, pues se ha sacado unas de la manga, pues en este caso ayude a construir bueno, en lo que es uno de sus últimos proyectos, porque le queda esta temporada que viene y la siguiente antes de abandonar el club, como él ha dicho, cuando el estadio esté listo, bueno, pues es capaz de armar una buena plantilla. Por cierto, en el límite salarial también es muy importante el gasto en José Bordalás, que es un entrenador de los mejores pagados en los banquillos de la liga. Bueno, pues todo esto hace que la situación necesite una solución rápida, porque el Getafe... El día 3 de agosto es el sorteo de la Conference, los partidos tienen que jugar una fase previa el 20 y el 27, es decir, no puede esperar hacer una plantilla
1: como el año
0: 1
1: pasado,
0: de septiembre,
1: ¿no?
0: Eso es. Entonces, no sé si he contado, quizá muchos problemas en medio de lo que es la euforia.
1: Yo me he agobiado y no soy del Getafe y no trabajo en el Getafe, o sea, me he agobiado. Pero bueno, oye, tendrá que...
0: Sí, hay que, tendrá que todos estos problemas hay que buscar soluciones y bueno, pues lo primero es decidir el banquillo. O sea, creo que seguramente no es lo mismo que esté, es evidente, José Bordalás a que esté Fabio Celestini. Entiendo que Fabio Celestini tendrá su, bueno, su manera de jugar, el perfil de futbolistas. Evidentemente, si se queda Bordalás... Pues no sé, habría casos que hay que estudiar, pues como el de Borja Mayoral, que es un jugador con el que no ha terminado de... es el jugador mejor pagado de la plantilla, o futbolistas que, bueno, pues que este año han tenido muy poco protagonismo. Bueno, vamos a ver, pero es evidente que la primera tarea es saber cuál es el entrenador, pero todo está en manos de José Bordalás.
1: Gracias, Emilio.
0: Adiós, chao.
1: Un abrazo fuerte para Emilio Contreras, director adjunto de Marca. Un segundo y seguimos en la radio, venga.
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0: 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Un poquito de baloncesto para cerrar este marcador de la Radio del Deporte. Empiezo por lo de Pablo Carreras, que estamos entrando en la recta final del Casa de Monzaragoza Valencia Basket y tiene mala pinta el asunto. Pablo.
1: 1-0-6 queda para la conclusión del partido y todo apunta a una derrota, una nueva derrota de Casa de Monzaragoza. 8-1-9-5, 14 arriba el conjunto Taronja Valencia Basket, que se está jugando, por cierto, la batalla por la segunda plaza, clasificar en segundo lugar en temporada regular, Liga Endesa. Derrota de Casa de Mon, por cierto, que le va a dejar en descenso y no dependiendo de sí mismo para la última jornada, porque tendrá que encontrar la victoria en primer lugar en su partido frente a Breogán Lugo, y una derrota o bien de Andorra en su partido frente al FC Barcelona, o bien de Gran Canaria, precisamente contra Valencia Basket. El triple empate a 10 victorias, contando con la victoria de Casa de Mon, que es mucho decir, cuidado, descendería a Dreamland Gran Canaria. Lo bueno que tiene Casa de Mon es que tiene ganado los particulares a los dos equipos.
0: Déjame que repase rápidamente la NBA, aprovechando lo del baloncesto, y ahora rubricamos ese final. Hola, Luisjo García, muy buenas.
2: ¿Qué tal? Muy buenas noches, Parra.
0: Tenemos cuatro asuntos importantes. Empezamos, si te parece, por LeBron James.
2: Correcto, porque LeBron James, 21 años después, se ha quedado fuera de los mejores quintetos de la NBA. Ya salieron los mejores quintetos de la liga, te los repaso rápido. El primer equipo, Shai, Jokic, Wemby, Doncic y Cade Cunningham. Segundo equipo, Jalen Brown, Kawhi Leonard, Donovan Mitchell, Kevin Durant y Jalen Brunson. Y tercer equipo, Tyrese Maxey, Jamal Murray, Jalen Johnson, Jalen Duren y Chet Holmgren.
0: Nombres propios en los Cavs y en los Knicks.
2: Correcto, los Cavaliers y los Knicks se enfrentaron en ese último partido de la serie. Los Cavaliers han sido arrasados, 4-0, han perdido esta serie y los Knicks avanzan a las grandes finales de la NBA. Donovan Mitchell, que metió 31 puntos, afirma que se quiere quedar en este proyecto. Esta ciudad merece un anillo, eso fue lo que dijo. Y James Harden sigue pensando que los Cavaliers son mejor equipo.
0: Tenemos que hablar estos días de Wembanyama y de Michael Jordan, pero por centrarnos en lo deportivo, Luisjo, que estamos ya en la recta final, hay que hablar también de los Spurs y los Thunder, que se juegan el quinto partido.
2: Correcto, quinto partido, va 2-2 la serie, está más viva que nunca. Hoy a las 2:30 tenemos ese quinto partido, que un 3-2 en la serie pues puede ser ya prácticamente definitivo para conocer a ese segundo finalista de la NBA.
0: A ver, que está parado lo de Casa de Monzaragoza y Valencia Vázquez, así que nos da tiempo a comentar por qué esa noticia Wembanyama y Michael Jordan por la NBA y el fútbol.
2: Correcto, Wembanyama ha sido noticia porque de Aaron Fox, su compañero en los San Antonio Spurs, ha dicho que lleva literalmente las gafas amarillas de Marcos Llorente, ¿no? Las conocidas gafas amarillas, y tiene unos tiene demasiada, o sea, es muy estricto, digamos así, con su rutina y demás, y a las 9 de la noche después de los partidos siempre se pone esas gafas para proteger su vista, para dormir bien. Entonces esta Wembanyama básicamente es una creación que han hecho, porque de hecho cuando era pequeño no podía ni beber una Coca-Cola, ¿no? Entonces pues que tenga estas exigencias pues dice mucho del jugador. Y luego ya de Michael Jordan, rápido, Pep Guardiola en su despedida del Manchester City recibió un vídeo del propio Michael Jordan felicitándole por su exitosa carrera, y el propio Pep Guardiola no se lo podía creer porque no sabía ni siquiera que le conocía el 23 de Chicago.
0: Pues fíjate, claro que le conoce, uno de los grandes nombres propios de la historia de la NBA a uno de los grandes propios de nombres de la historia del fútbol. Gracias, Luis, un abrazo muy fuerte.
2: Muchas gracias, Parra.
0: Y vamos a cerrar lo de Casa de Monzaragoza y Valencia Basket, que le quedan 14 segunditos, Pablo.
1: Nada, va a concluir ya, de hecho agota la última jugada Casa de Monzaragoza, ya sin opciones de ganar. 12 arriba Valencia Basket, que se lleva la victoria, afianza su posición en la lucha por la segunda plaza en temporada regular. ACB, Liga Endesa, derrota de Casa de Mon, que ya no dependerá de sí mismo de cara a la última jornada. Recuerden, 8:30 el viernes frente a Breogán Lugo, es decir, el descenso será cosa de 3. O bien Casa de Mon Zaragoza, o bien Morabanca Andorra, o bien Gran Canaria perderán su plaza en ACB de cara a la temporada que viene. Lo dicho, final del partido, 8-6 Casa de Mon, 9-8 Valencia Basket.
0: Gracias, Carreras, un abrazo.
1: Un abrazo, chao.
0: Y un abrazo todo muy fuerte a toda la gente de Zaragoza, que lo está pasando mal en el mundo del fútbol y también en el mundo del baloncesto. Estamos ya en el horizonte de la final de la Conference League, también de la final de la Champions, pero empieza a oler ya a Mundial. Cuenta atrás activada, el 11 de junio, del mundo del fútbol en juego. 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
0: Con ganas de ver a un Rayo Vallecano campeonar en la Conference League mañana, una noche histórica, la más importante del club, por supuesto, conseguir su primer título europeo en su primera final. Todos estamos con el Rayo, un barrio humilde, trabajador, que sueña mañana en Alemania, en Leipzig, levantar un título que sería algo, vamos, que levantaría la carrera de Íñigo Pérez, superdotado, le ha llamado Isi Palazón, que levantaría la carrera, por supuesto, de Isi Palazón con la camiseta de la franja de Álvaro García. Qué temporada de todos los jugadores del Rayo Vallecano, que solo falta culminar el último día, en el día de mañana, frente al Crystal Palace. Así que lo primero, suerte al Rayo Vallecano. Y aquí en este programa empezamos esta gran previa, justo poquito menos de 24 horas para que empiece ese encuentro. Muchas cosas que comentar en el día de hoy. Ya sabéis que siempre os leemos en el 628-2690-92 y en nuestras redes sociales, el futbolín / Radio Marca. Recordad también, siempre lo dice Sergio Cerqueira, hay que escuchar más a Cerque, que es el seguramente el más listo de todos. El podcast, en la segunda escuchada, se aprecia más. Ya sabéis, el futbolín en todas las plataformas de podcast. También, por supuesto, y recomiendo siempre las redes sociales para ver que no os perdáis absolutamente nada. Hoy tenemos un programón. Desde Vallecas están ya todos los del futbolín, o casi todos, cerca del estadio, a ver a qué huele esa previa del partido del Rayo Vallecano frente al Crystal Palace. También pues tendremos a protagonistas, como no, vendrá Pablo Villa, el protagonista máximo de este programa, para hablar de la última hora de los de Íñigo Pérez, que hoy ha hablado ante los micrófonos en esa previa de la final de la Conference. Por supuesto, tendremos a algún jugador ex del Rayo Vallecano, tendremos a Bobby, no Bobby Firmino ni Bobby Charlton, sino Roberto Gómez, a ver qué nos cuenta sobre el Rayo Vallecano y muchas más cosas, que no quiero destripar, pero también un creador de contenido, que me ha hecho mucha ilusión en este caso hablar con él. Antes hay que contar dos, tres pequeñas noticias que han marcado el día, sobre todo la despedida de Alexia, que así se despedía del Fútbol Club Barcelona, la mejor jugadora de la historia del fútbol femenino.
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19: Para mí, por lo menos, sí, Pablo Parra, buenas noches.
0: De la historia del fútbol femenino.
19: Para mí es la mejor. Bueno, para mí es subjetivo.
0: Amando a Alexia y su legado... O sea,
19: en lo que ha convertido el fútbol femenino y a los términos, o sea, que lo ha mandado, o sea, se compara a Alexia con Messi por
0: en
19: algo,
0: España.
19: Claro. Bueno, y en el mundo mundial, que bueno,
0: yo,
19: mi abuelo.
0: A ver, yo, por ejemplo, Marta, ¿no? También en su momento también, ha ganado muchos balones de oro. Ada Hegerberg, es verdad que vivimos en España, yo creo que sí es la más grande, por lo que tú dices, por el legado que ha conseguido, aunque es verdad que Aitana ha ganado ya 3 balones de oro.
19: Sí, correcto.
0: Bueno, pero es
19: debatible. Es buen debate el de Aitana y Alexia, por cierto.
0: Yo creo que Alexia siempre tendrá un puesto por encima porque fue la primera. Y eso me parece que la hace que las primeras veces...
19: Esto lo dice mucho de Maradona y Messi en la comparación, ¿eh? Lo que generó en el fútbol mundial que sí, fue pero, antes.
0: Claro, pero aquí, o sea, en estadísticas...
19: Sí, sí, o sea, claro. Hombre, es que, claro. No, es que compararte con Messi es que en estadísticas vas a perder siempre.
0: O casi siempre.
19: Sí, bueno, sí, sí. Bueno, ¿qué quieres compararlo con Cristiano, me refiero?
0: Bueno, no, yo te digo que en estadísticas... Nacho Fernández tiene más Champions que Messi, por estadística, sí, claro. Sí.
19: Datos básicos son los que manejamos nosotros mejor. Alexia, dime cosas.
0: Bueno, es una decisión que se ha gestado desde hace bastante tiempo. Desde hace bastante, Adri, llevamos recibiendo inputs de que Alexia tenía la sensación de que necesitaba emprender una etapa nueva en su carrera. Creo que en las últimas semanas, como era difícil despedirse, igual se le ha hecho dudar un poquito por lo culé que es y porque al final ama al Barça. Pero bueno, al final ha acabado tomando esta decisión que contábamos en Marcador el pasado domingo. Se va a ir al London City, salvo giro y cambio, que es un proyecto emergente. No va a jugar Champions la temporada que viene en London City, pero es verdad que se va a una liga que está en un crecimiento importante. Se va a un lugar donde se abren prácticamente todos los estadios de los primeros equipos. Se va a un fútbol que evidentemente pues va a tener más competitividad de lo que tiene con el Barça en Liga F. Yo creo que Liga F también va dando pasos hacia la competitividad, pero es verdad que en el Barça está arrasando y va a buscar estímulos nuevos. Se va... Yo creo que una de las personas más importantes, y ahí sí te lo compro, de la historia del Barça, porque hay una intrahistoria que mucha gente igual no conoce, que después de que el Barça pierda la primera final de la Champions, que pierde en Budapest, Alexia junto a las capitanas van al cuerpo técnico y le dicen que a ellas con eso no les sirve, que quieren entrenar más, entrenar mejor, comer mejor, mejorar físicamente, y creo que ahí es donde se da ese salto. Yo la equipararía de lo que yo he visto a Leo Messi, igual a Xavi, pero creo que Alexia... mira los ojos a cualquier leyenda del Barça y creo que está en lo más alto de la historia del club culé, tanto de hombres como de mujeres, por lo que ha hecho, por lo que simboliza, por lo que significa, y se va a despedir mañana a las 11 de la mañana y luego será un día muy emotivo porque también el Barça mañana juega su último partido de la temporada en el Johan.
19: Pues lo escucharemos, una gran jugadora que deja el Fútbol Club Barcelona después de ganar una Champions, que no está mal, ¿eh? Si tienes que dejar tu club, el club de tu vida, como bien ha dicho ella, siempre estará agradecida al Fútbol Club Barcelona porque en el peor momento es cuando le llegó la oportunidad del primer equipo, así que le mandamos un abrazo y suerte, por supuesto, en su andadura, que muchas veces que hacemos esto no se ha muerto, ni mucho menos.
0: No.
19: Se ha ido a otro proyecto porque, bueno, pues se ha cansado quizás o no ha querido seguir en el mismo proyecto en el que ha estado toda la vida.
0: Por cierto, ha habido una corriente en redes, es que las redes como son.
19: Sí.
0: Bueno, que se está enfadando porque Alexia se vaya a London y demás. Claro, aquí hay un tema. Kang, que es la persona que dirige el London City, el conglomerado de esto, que también de clubes, que también lleva el Olympique de Lyon, pues evidentemente es un poco el rival del Barça, ¿no? Porque el Barça va a jugar contra el Lyon, han fichado a Giraldez y tal. Claro, a ver, Alexia se tendrá que ir a un proyecto que sea gordo. Y este proyecto lo es. No se va a ir a un sitio donde no tenga garantizado
19: le queda fútbol, claro.
0: Y a mí tildar a Alexia de esto que... Oh, de traidor, traición, no sé Dios. Qué. Bueno.
19: Las redes, Parra. Bueno,
0: pues
19: tú lo podrás decir mejor que nadie.
0: Hay palos.
19: Un abrazo,
0: hoy
19: amigo.
0: Hoy te van a decir a ti.
19: Sí, chao. Hoy también.
0: Hoy se te han cebado.
19: Venga, la 11 y enseguida estamos ya con el futbolina completo desde Vallecas.
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0: antes de irme a Vallecas me tendré que ir a Alemania, ¿eh? Y la pronunciación, que me la diga él, ¿dónde está exactamente? Pablo Villa, buenas noches.
1: ¿Qué tal, Adri? Buenas noches.
0: ¿Dónde estás ahora mismo? ¿En qué pueblo, Leipzig, ciudad? Leipzig. Muy bien. Sabía que ibas a ir por ahí, macho.
1: Si es que ya, hombre, te si pregunto, me la pones votando. Sí, también sí. Te digo, ¿para qué me preguntas?
0: Efectivamente. Villa, lo primero. Hoy han hablado los grandes protagonistas de este evento, de la Conference League, por parte del Rayo y por parte del Crystal Palace. Ha hablado tanto Isi Palazón como Íñigo Pérez, como Trejo. Hemos escuchado a todos en momento de marcador. Vamos a escuchar dos sonidos, tanto de Isi como de Íñigo Pérez, hablando precisamente en este caso de lo concentrados que están, de que es algo histórico, pero que también es solo un partido.
2: Pues muy bien, pensaba que iba a tener ese hormigueo dentro del estómago, que espero que llegue lo más tarde posible, pero muy bien también por el comportamiento que están teniendo el equipo. Le estamos dando mucha naturalidad a algo histórico, que es muy difícil hacerlo, pero veo al equipo muy concentrado y deseando salir ya a tocar el balón en este campo impresionante que me está encantando.
3: Bueno, solo queda un paso. Yo a los jugadores no les puedo decir hay que ganar como sea, porque no lo podemos controlar, pero sí que mañana es importante. Reitero un poco la idea, que repliquen aquello que les ha traído hasta aquí, que no cambien sus escenarios, porque eso les va a generar confort y seguridad. Al final, mañana, por mucho que queramos hablar de final, de épica, de la primera en 102 años, de todo esto, es un partido de fútbol. Entonces, cuanto más lo simplifiquemos, yo creo que más cómodos van a estar y más cerca estaremos de poder ganar.
0: Simple es cierto, un partido de fútbol del Rayo Vallecano, pero ¿qué partido, Pablo Villa?
1: Bueno, pues el más importante de 102 años de historia. Ha dicho Íñigo que tiren de recuerdos de la niñez, que recuerden a esos niños que empezaban en el mundo del fútbol, esos primeros partidos, para con esa mentalidad intentar afrontar el partido de mañana. Es cierto, lo comentábamos ayer, que es una oportunidad única para prácticamente todos los futbolistas de la primera plantilla del Rayo, que no han vivido una experiencia como la que van a afrontar en el día de mañana. Y bueno, pues como dices, es un partido más, pero qué partido, ¿no? Donde ya solo pasar, pues veamos en los prolegómenos los escudos, veamos el escudo del Rayo en el centro del campo en una final europea, que salgan justo y se vea ya de fondo la Copa, pues no es un partido más. Es así y desde luego hay que afrontarlo de esa manera, sabiendo que hay ese puntito de presión, pero buscando desarrollar la idea de juego que ya hemos visto tantas y tantas veces al Rayo Vallecano.
0: Oye, el ruido de fondo no lo está poniendo Javichu, ¿no? ¿Dónde estás?
1: Me habéis pillado cenando, me he salido.
0: Jangueo y jaleo, que es lo que te gusta a ti.
1: Del restaurante, esto está lleno de aficionados del Crystal Palace, ya me están haciendo festitos, lo que pasa que... No quiero porque no
0: te calientes, eres de muy mal pronto.
1: Todavía no lo saben, pero mañana van a perder. Entonces,
0: bien.
1: No quiero yo anunciárselo ya, pero aquí
0: tampoco
1: en
0: lo digas,
1: exclusiva
0: tampoco
1: en
0: lo
1: el
0: digas
1: futbolín,
0: alto,
1: pero,
0: tampoco lo
1: pero
0: digas
1: ya
0: alto,
1: lo saben. Ya lo
0: por
1: saben.
0: Cierto, yo sé que tú eres un profesional como la copa de un pino, de los mejores. Siempre, ya sabes que la lago debilita y yo siempre te tiro flores. Miguel Ángel Toribio, que es uno de los mejores en ese aspecto, siempre el día de antes dice la alineación que va a sacar Arbeloa, Xavi Alonso, Carlo Ancelotti o quien quiera. Entiendo que me darás en exclusiva para el futbolín la alineación del Rayo para mañana.
1: Básicamente porque creo que no hay ninguna duda. O sea,
0: vale,
1: es cierto
0: no
1: que Ilias ha entrenado, que lo hizo el domingo, que lo hizo el lunes, pero es consciente el cuerpo técnico de que el futbolista no está para 90 minutos y que va a ser un grandísimo recurso para la segunda parte. El 11. Pues sería el que hemos visto durante las últimas eliminatorias, con la novedad de Álvaro García en la banda izquierda, es decir, Batalla, Ratiu, Leyen, Patecis y Pep Chavarría en defensa, con Óscar Valentino y Unai López en ese doble pivote, con De Frutos, con Álvaro, con Isi, y arriba Alemão, que decidió la semifinal y que se ha ganado por derecho propio mañana ser el delantero titular.
0: Sí, señor, pues mañana contaremos cómo va esa final y ojalá sea con victoria, porque lo inmediatamente posterior va a ser una celebración apoteósica e inolvidable, tanto en Alemania como, por supuesto, en Vallecas. ¡Un abrazo, amigo!
1: ¿Qué plan tenéis hoy en el programa?
0: Pero vamos a ver. O sea, te he dicho que eres muy bueno, pero tampoco te pases. O sea, quiero decir.
1: No, que por curiosidad. No, ayer, muy bien Roberto Gómez, le escribí.
0: Sí, sí. Hoy entra otra vez Roberto Gómez. Así que.
1: ¿Otra vez?
0: Hombre, Roberto Gómez entra hasta que nos vayamos, que va a ser pronto. Así que va a entrar todo.
1: Cuando entre Roberto Gómez, me llamas y me vuelvo a conectar.
0: Vale, venga. Un abrazo.
1: Hasta ahora.
0: Venga, Vallecas, venga, nos vamos a Vallecas.
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0: Venga, nos vamos a Vallecas. Qué ganas de ver a cuatro energúmenos del futbolín paseando por unas calles. Que vamos a ver si hay gente o no lo hay. Ahí está, en este caso, vemos cosas, me gusta, Esto es un Mise en Abyme, Estamos viendo una imagen dentro de una imagen. Esta es clase básica. Tony Quintana, buenas noches.
1: ¿Qué pasa? ¿Qué pasa? Aquí estamos en Vallecas. Adrián Benedicto, ¿qué tal?
0: Qué buen vídeo he visto del día después. Te felicito y a todo tu equipo también. Increíble
1: Muchas
0: trabajo.
1: Gracias.
0: Pero hoy no vamos a hablar del futbolín. Sergio Cerqueira, buenas noches.
2: Muy buenas, ¿qué tal?
0: El más puntual.
1: Señora Sergio.
0: El más puntual en Vallecas. Otro Sergio, Sergio Torres.
3: ¿Qué pasa?
0: Full Sergio.
3: ¿Me vas a halagar a mí como has hecho con Tony Quintana y con Pablo Villa?
0: Una imagen de tu sobrina, entiendo, en el móvil.
3: Mi sobrino.
0: Sobrino.
3: Leo. Es
1: que He cometido el mismo error, Adri.
0: ¿Ah, sí? Bueno, pues hay que sacar una foto mejor.
2: Cuando has dicho que yo era el más inteligente, tenías que haberla visto aquí.
0: Bueno,
2: ha volcado un contenedor.
0: Sergio Torres tiene muchas virtudes y no las voy a enumerar todas porque me quedaría sin tiempo. Marcos Bernat, buenas noches.
4: Muy buenas, aquí ataque de artistas, En las cámaras ahora mismo están Sergio Cerqueira.
0: Estos planos me encantan.
4: Es lo suyo. Y Sergio Torres, que bueno, se ha propuesto ser un nuevo Spielberg.
0: Ojo, perdonad, vamos a. Que esto luego nos lo dicen mucho. Vamos a llevar a la gente efectivamente a donde estamos. ¿Dónde?
4: Estamos ahora mismo enfrente del mítico mural del Rayo, en la avenida de la Albufera. Ahí lo podéis ver, los que lo estáis viendo en YouTube. Está enfocando ahora la cerilla. Bueno, pues a 24 horas del día más importante de la historia del Rayo. No hay mucha gente ahora por la calle. Entre que unos cuantos miles están en Alemania y otros, supongo, que mañana tendrán cosas que hacer, como currar.
0: ¿Sí?
4: Esto de hacer las finales entre semanas es lo que tiene. Pero he visto, te lo tengo que decir, llegando hace un ratito ya, alguna camiseta del Rayo ya.
0: Bien.
4: Por
0: bien,
4: aquí en algún bareto, así que algo vamos a sacar. Vamos a palpar cómo está el sentir de Vallecas a un día de la final.
0: Entiendo
3: muy optimista
0: que
3: tú, muy optimista.
0: Entiendo que el plan es andar por las calles cerca del estadio de Vallecas.
3: Ese es el plan.
4: Sí, efectivamente. No nos vamos a ir ahora a sol, como tú comprenderás.
0: Claro, es verdad que os pillaría lejos, por supuesto. Bueno, pues mientras encontráis a gente, es cierto que no está repleto las calles de Vallecas como sí estarán el día de mañana, seguramente a estas horas. Ojalá con victoria del conjunto de la franja. Así que ir buscando a gente y vamos hablando.
4: Venga.
0: Vamos con más protagonistas en este caso. El siguiente protagonista que vamos a tener es un exjugador del Rayo Vallecano. La verdad que no, es una cosa que yo creo que el sentir del jugador pues nos lo pueden palpar o nos lo pueden enseñar, mejor dicho, palpar. Estamos muy de palpar, la palabra palpar la estamos utilizando mucho. Nos lo puede enseñar, ¿no?, mejor un jugador que cualquier otra persona en el planeta Tierra, y más vistiendo la camiseta del Rayo Vallecano, que yo creo que a lo largo del día de hoy vamos a hablar con gente que nos puede hablar de ese sentimiento de barrio, de esa humildad, de esa gente en este caso que sueña con, por supuesto, levantar una copa, como es la Conference League, el primer título europeo en este caso para el Rayo Vallecano. Por cierto, antes de nada, estoy viendo, claro, porque las cámaras vuestras cámaras están en pleno funcionamiento, para que lo sepáis, 24/7, las dos horas de programa. Veo que hay poca gente en Vallecas ahora mismo, Marcos Bernat.
4: Hay poquita gente en Vallecas, no te voy a engañar.
0: Qué bonito es Vallecas, por cierto.
4: Sí. Pero, bueno, mira, ahora mismo donde estamos aquí, que creo que lo estáis viendo por alguna de las cámaras, hace un ratito había gente que bancaba al Rayo Vallecano. Vamos a preguntarle a la gente si sabe lo que se juega mañana al Rayo.
0: A ver, coge a alguien rápido.
4: Venga, vamos
0: ahí,
4: a
0: ahí, en la esquina,
4: si
0: ahí. Tienen bolsas ahí.
4: No quiero molestar.
0: No,
4: simplemente,
5: buenas noches, ¿qué tal?
4: Estamos aquí porque mañana es el día más especial en la historia del Rayo, pero claro, estamos viendo
0: este plano del árbol
4: un poquito apagado.
5: Hombre, pero porque el partido es mañana, ¿no?
4: Sí, pues es verdad, no hemos caído.
5: De la noche.
4: Hemos cometido un error igual, ¿no?
6: Sí, pero bueno, se puede llenar, ¿no? Sí.
4: ¿Vosotros vais a estar mañana aquí para ver el partido?
5: Sí, mañana esto arde.
4: O sea, del Rayo, los dos, entiendo.
6: Sí.
4: ¿Vais a verlo en el estadio? ¿Vais a verlo con colegas? ¿Qué plan lleváis?
5: Con colegas en un bar, en un centro social de aquí, en La Villana.
4: Ah, qué bueno. Oye, ¿cuántos os reunís por allí?
5: ¿Qué? ¿Cómo?
4: ¿Cuántos os reunís allí?
5: 100 o así.
4: Bueno, no está nada mal.
5: Fiesta.
4: O sea, ¿sois socios del Rayo?
6: Sí, él sí.
5: Sí,
4: Ah, qué bueno. O sea, lo de Alemania, ¿tienes muchos colegas que se han ido para allá o no?
5: Sí, sí, unos cuantos.
4: Estaba
5: en furgo y en tren.
4: ¿En furgoneta, eh? ¿Cuántas horas?
5: No sé. Hace unos días.
4: Bueno, pues nada, oye, os dejo por aquí. Sé que os he molestado, es que no tenemos gente. Es verdad que nos esperábamos un poquito más de chicha, un poquito más de ambiente. Mañana curráis, entiendo.
5: Sí, sí, sí, y el jueves también.
4: Claro. ¿De qué curráis?
6: Yo trabajo en la uni de profe.
4: Ah, qué bueno. ¿Y tú?
5: Funcionario.
4: Mañana a la hora del partido totalmente liberado, los dos.
5: Sí, sí, claro.
4: Oye, pues nada, a disfrutarlo, que gane el Rayo. Mañana por aquí estaremos seguramente con un poquito más de jangueo.
5: Eso es.
4: Gracias, ¿eh? Bueno, pues...
0: Mañana estaremos...
4: Dos de las cuatro personas que hay...
0: Es cierto, esto.
4: Te diría, Adri, que en el lugar... Mira, mira, mira, por aquí.
0: A ver. Mira, ¿qué tal? ¿Qué tal, caballero?
7: Buenas noches.
0: Bien, ¿cómo está?
7: Bien. Contento de esperar ya mañana la final y esperando que Rayito pues gane.
0: ¿Cómo se llama?
7: Yo me llamo Percy.
0: ¿Percy? ¿Como Van?
7: Como Van Percy, como Percy Jackson, como Percy no sé qué.
0: Percival.
7: Percival.
0: Percy Jackson. ¿De dónde es usted, caballero?
7: Yo soy de Perú.
0: ¿De Perú? ¿Lleva mucho tiempo aquí en Vallecas?
7: Aquí, bueno, en Vallecas llevo 2 años, en España llevo 31 años.
0: ¿Y cuándo te hiciste del Rayo, Percy?
7: Hace 2 años, no, pero 2 años que vivo aquí, pero me hice Rayo más porque antes ya me gustaba Rayo como 5 años antes.
0: Además se parece un poco a Perú, ¿no? La franja.
7: Claro, ya te digo, porque Perú tiene la franja roja y blanca.
0: Explícanos tu camiseta para la radio. A ver.
7: Aquí es el Rayo celebrando la Copa.
0: Sí.
7: Y en un autobús, imagínate el autobús, sí, y los jugadores arriba celebrando ya.
0: Ya, o sea, ya hemos ganado.
7: Claro, exactamente.
0: Ya hemos ganado.
7: Para mí el Rayito ya ha ganado.
0: Dime un resultado para mañana.
7: Mira, a ver.
0: ¿Tú eres socio? Perdón.
7: No soy socio. Ojalá. No soy socio. Soy solo fans. Hincha, bueno, de Rayito a tope. Rayito mañana un 0-2 o 1-2.
0: Lo que sea, pero que gane el Rayo, claro, vale.
7: Me da igual. Quiero que gane el Rayo.
0: Arráncate con algún cántico del Rayo, pero bajito porque es tarde y no hay mucha gente.
7: Ah, bueno. Vamos Rayo.
0: Más flojo porque a ver si tal.
7: Vamos Rayo, Vamos Rayo,
0: Ostras, muy buenísimo.
7: No lo
0: sé. Tú eres de los bucaneros.
7: Yo no, bucanero no soy, pero bueno.
4: Pero cerca.
7: Me encanta el Rayo.
0: Pues nada, Percy, muchas gracias.
7: Encantado.
0: Que vaya muy bien.
7: Hasta luego, hasta mañana.
0: Escucha el futbolín, ¿eh? Hay que escuchar el futbolín de Radio Marca.
7: De todas maneras.
0: Muy bien.
7: Gracias a ti.
0: Dios, puto rayo.
4: No, menos.
0: Ahí está.
4: Que luego nos echa
0: ahí está
4: la bronca.
0: Percy alejándose al son de puto rayo. No, ya está, era una despedida. ya te puedes ir.
4: No, si se va. Muy bien, el cántico silencioso. Me ha gustado mucho. Esto lo deberemos practicar más, ¿eh?
0: Es que esto está full de gente, claro. Full de gente durmiendo ya.
4: Claro, es cierto. Es verdad que quizás el planteamiento del programa de hoy debería haber sido haber hecho como cuando hay cola por comprar una entrada. Coger 4 sillas, sentaros los 4 y a ver qué pasa por esa calle, ¿no? Y a partir de ahí, pues plantear un poco el programa. Pero es cierto que hoy estoy viendo la calle, quizás es la vez que he visto la calle de Vallecas cerca del estadio más vacía, ¿eh? Marcos, que vive allí, nos lo podrá decir.
0: Igual nos iremos por la Albufera y hay más gente.
4: Cuidado, bar, es que... bar. Estamos catando bar aquí, ¿eh? Pregunta.
3: Mira, cuidado que tenemos bar, ¿eh?
4: Hay bar,
3: que tenemos bar.
4: Catado
3: muy rápido.
4: Bar.
3: Que estáis calentando ya para lo de mañana, ¿verdad?
8: Claro, el Rayo gana mañana 3-0.
3: ¿Dónde lo vais a ver?
8: Aquí. En todos los lados, aquí.
3: Sí, señor.
8: Aquí, o aquí en la Sierra de Cádiz, o aquí atrás, en Josefa Díaz.
3: Y venga, vamos a ponernos en el mejor escenario posible. El Rayo gana por la noche, ¿qué?
8: Rumba.
9: Valleca prende fuego, Valleca prende fuego.
3: ¿El qué dices? A ver, mensaje para el jefe.
8: Yo no trabajo.
3: Pues ya lo estás escuchando, Adrián, que mañana no se trabaja.
4: Pues
3: por
4: que
3: último,
4: que no
3: chicos.
4: Lo esperen, claro.
3: Así rápidamente, ¿qué os creéis que puede pasar mañana? Está De Frutos, está Isi, está Trejo. ¿Quién va a ser el hombre del partido?
8: No sé.
3: A ver, por aquí.
9: Easy.
3: Tú dices el portero, ¿no?
10: No lo conozco, pero yo creo que el portero, en verdad. Porque era el Crystal Palace, un equipo... Yo creo que el portero.
3: Ojo que aquí tenemos panenquismo en vena, ¿eh? Sí, señor. Y ya por último, chavales, un resultado, venga.
10: 2-1.
9: 3-1, ¿eh?
11: Lo vamos a partir.
8: 3-0, Rayo.
3: Pues ya lo ves, Adri. 3-0, 3-1, 2-1. La verdad que los chavales, gracias chicos, que sigáis disfrutando de la cena. Los chavales, pues ya sabes, confiantes, que diría aquel. En YouTube, chavales, en el YouTube de Radio Marca, ahí lo podéis ver.
0: Ahí está, bien, ahí está. Haciendo la promoción. El futbolín para bajar de marca, siempre, ¿eh? Hay que decir. Por cierto, para la gente que vaya a Vallecas o que no ha ido a Vallecas ninguna vez, está lleno de kebabs, pero lleno es lleno, ¿eh? O sea, no os vais a encontrar una calle con más kebabs que cerca del estadio de Vallecas.
4: Y
0: baratos.
4: Y con unas ofertas que sí, flipas, ¿eh?
0: Sí, o sea, sí. Cuéntame una oferta. Gente, una oferta que estáis viendo ahora, Marcos. Una oferta, por ejemplo.
4: Mira, vamos a…
3: A ver, esto es una churrería.
4: Esto es una churrería, pero vamos a ver si podemos hablar con algún kebab.
0: Vale,
4: encontrar algún kebab.
3: Pero espera, a la gente que está viendo el YouTube,
0: está,
3: en todas las puertas de metro podéis ver este mensaje de ánimo al rayito.
0: Las
3: vamos,
0: bocas,
3: rayo.
0: En las bocas de metro, ¿no?
3: Yo digo puertas. Tú, que a lo mejor decimos puertas.
0: Sí, sí, sí. Antonio Puertas, buen jugador, por cierto.
3: Sí, muy bueno.
0: Sí, señor. Bueno, estaba viendo ahí a Cerque con la mochila cargada de ilusión, como el Rayo Vallecano. Y entiendo que ya está manos a la obra con más protagonistas. Veo un banco de gente que no quiere hablar, hace cono con la cabeza, ¿eh? Uf, problemas, ¿eh? Estamos encontrando problemas para situar, a ver.
11: Hola, ¿qué pasa?
0: ¿Ahora? No, veo que estáis con gente.
11: Estamos con gente que está jugando al Brawl Stars.
0: No, uy, si no me conoces, digas. Sí, hombre,
11: Adri,
0: claro. Sí, sí.
11: Al mismísimo Brawl Stars. Lo que pasa es que toda la squad del Brawl Stars está huyendo ahora mismo. Están dejando a su colega aquí tirado, que es el único que nos ha dicho que tiene muchas ganas de que el Rayo gane algo. Ya lo de mañana te da igual, que gane algo.
12: Europeo, que por fin está el Rayo en una competición europea. O sea, el Rayo es un equipito humilde, es un equipito que al final pelea todas las temporadas, ¿no? Es como el Real Madrid y al final yo, que me encanta el fútbol, pues sentir, ver cómo toda la gente se está involucrando y ojalá poderme ir al EIFPI, o como dice mi amigo Legazpi.
11: Bueno, hay múltiples pronunciaciones.
0: Legazpi me gusta mucho, ¿eh?
11: Verdad. Legazpi está muy bien, entra en el tier S.
12: Muy buena broma.
11: Te quería preguntar si tú crees que una victoria mañana cambiaría la perspectiva desde dentro del club. Sabes que han tenido suerte, han tenido un plantillón, porque esa es la realidad de este Rayo. Lo que pasa es que el club tiene sus problemas. ¿Crees que ganar mañana supondría un punto de inflexión o no?
12: Sí, pero por el hecho de que controlar el ego es algo muy difícil. O sea, ya hemos visto, por ejemplo, la situación del Real Madrid en el vestuario, que al final es como un corral. Si lo saben gestionar, o sea, por ejemplo, con el capitanazo de Isi, yo creo que no hay problema alguno, ¿sabes? Pero si gestionan ese ego y saben seguir llevándolo, al final el jugador lo hace en los actos, no lo hace el renombre. Entonces, ¿de qué me sirve, como pasó con Bellingham, que me hagas un temporadazo si de repente dejas de hacerlo por el hecho de no, es que soy alguien? No, el
11: flipado absoluto.
12: Claro, el balón me tiene que venir al pie, no. El fallo existe en el fútbol. Entonces, es
3: este tío sabe cositas, ¿eh?
12: Han seguido peleando, sí, sí. Y como lo están peleando ahora, que sigan haciendo sentir a su afición orgulloso y a su entorno como equipo. Yo, la verdad, como tal, Rayo, chapo.
11: Una última, si mañana fuese como bola de dragón, ¿sabes? Tienes todas las bolas de dragón y puedes pedir un deseo si mañana gana el Rayo. ¿Qué pedirías de cara al futuro del Rayo a partir de mañana? ¿Que se vaya alguien?
12: Sí, sí, ¿por qué no decirlo? Que cambie un poquito la junta directiva, ¿no? Que empiecen a hacer algo. Joder, somos un equipo de primera división, hemos tenido problemas hasta con el estadio, que nos lo querían mover fuera de la localización de Vallecas. O sea, el estadio se queda aquí porque esto es Vallecas y el Rayo está aquí en Vallecas y nosotros somos Vallecas. Entonces, que empiecen de verdad a coger el dinero que ganamos, obviamente también los jugadores tendrán que recibir si consiguen tal, pero que inviertan en estructura. O sea, es que ha habido miles de vídeos de cómo está el estadio, es vergonzoso. Es vergonzoso que se suspenda un partido porque el campo no esté bien asentado. ¿Qué más decir?
11: Nada, pues yo creo que Riquelme a lo mejor mañana te llama para cositas de campaña.
0: No, increíble.
11: Las habla muy bien, ¿eh?
0: La verdad que la verdad
3: podemos
0: que sí.
3: Ir ya.
0: La verdad que sí, la verdad que con esto podríamos haber acabado porque era como un alegato final que iba a ganar la presidencia,
3: sí,
0: claramente, sí, señor. Pues suerte al Rayo Vallecano para mañana y a ese aficionado que espero que esté mucho más contento con el futuro del equipo de la Franja. Antes de ir con Bobby, antes de ir con Roberto Gómez,
3: cuidado.
0: Kebab en exclusiva oferta, vamos a verla.
3: A ver, Adrián, te cuento, ¿vale? Estamos en el kebab.
0: Cenarte sale
3: gratis. Mira cómo se llama el kebab. Lo ves, ¿no?
0: Sí,
3: Kebab
0: sí, sí.
3: Rayo.
0: Sí, sí.
3: Que va pollo a la Broaster, aquí lo tenemos. 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Y estamos aquí y mira dónde estamos.
4: Dante, Kebab Rayo, o sea, pedíais Kebab Rayo con P, esto es importante, no confundan, Kebab con P. Enfrente del metro de Portazgo, ofertas que flip, o sea, dos kebabs, 5 euros.
0: ¿Sí?
4: Mira, por aquí estamos con los encargados.
0: A ver.
4: Hola, ¿qué tal? Muy buenas. ¿Prefieres tú? Hola, ¿qué tal? Muy buenas.
13: Muy buenas, ¿qué tal?
4: ¿Cómo te llamas?
13: Yo me llamo Papi.
4: Oye, me decías, esa oferta de dos kebabs, 5 pavos, que esto en el centro de Madrid no se ve.
13: Sí, pero hoy para mañana hay oferta, dos kebabs, 5, dos durum, 7,50. Y
0: muy
13: para
0: bien.
13: Para y Rayo Vallecano y a finales con Crystal Palace. Por eso nosotros oferta dos kebab y dos durum.
4: Ah, o sea que esto es oferta para mañana. Tú te solidarizas con
3: claro,
4: todos los
3: jugadores claro.
4: del Rayo que van a venir aquí con hambre para que coman barato.
13: Sí, por eso. Viene toda gente. Aquí hay muy barato, es todo. Hay cerveza también.
4: ¿Qué plato recomiendas? ¿Cuál es vuestro plato estrella aquí dentro del kebab? ¿Cuál recomiendas tú? ¿Un kebab que así especial, que tenga algo...?
13: Sí, carne de pollo y ternera.
0: ¿Qué más quieres?
13: Ternera viene muchas cosas.
4: Bueno, no sé, hay veces que hay kebabs que son más especiales que otros.
0: No, aquí básico.
4: ¿Tú crees que se ha pasado algún jugador del Rayo por aquí? ¿Tú crees que les gustaría estos kebabs a, por ejemplo, a Isi Palazón? ¿Crees que a Isi Palazón le gustaría un doble de carne? Le pega a comer bastante, Isi.
13: Sí, es mucha carne, normal. Eso para mañana. Si quieres doble carne, prepara doble carne. Pero no, normalmente doble carne, una euro más.
0: Un euro más, eso bueno, lo mañana. Puede pagar
3: Isi. Eso siempre.
4: Si viene un jugador del Rayo después de haber ganado la Conference, ¿le cobras el euro más o ahí...?
13: No cobra más.
0: Para
13: mañana, invitado.
0: Marcos, hola. Dile que no si nos puede más, hacer precio para
13: doble,
0: cena de empresa.
13: Doble.
0: Mira, que así Amaro, a ver si se paga algo.
4: Estamos buscando, mira, te explico. Nosotros en Radio Marca, que es, ahora mismo estamos en Radio Marca en directo, solemos hacer una cena de empresa. Pero es verdad que lo pagamos de nuestro bolsillo. Los trabajadores, tacatá. No hay, o sea, aquí la empresa no suelta pasta. Pero claro, a lo mejor si le ofrecemos algo económico, ¿tú crees que aquí nos puede, tampoco somos muchos, ¿eh? O sea, ¿tú crees que aquí nos podemos montar una mesa de 30 personas?
13: Pero fuera hay mucha gente.
0: Fuera.
13: Cuando viene la partida del Rayo, toda la mesa la junta hasta la esquina, la fronta da que va.
4: ¿Tú crees que para una cena de empresa aquí podríamos organizarla, ¿no?
13: No, eso no.
0: No.
4: Bueno, pues para una cena así, para 6 o 7 sí, ¿no?
13: Sí,
4: eso. Bueno, pues cena la cena normal, del fútbol sí. la hacemos aquí. Para mañana tenéis mucho jaleo previsto por aquí. Va a haber muchas mesas, ya tenéis reservado.
0: No sí. funciona, una servilleta.
13: Sí, hay opción.
4: O sea, mañana, ¿vais a poner el partido?
13: Sí, aquí dentro todo.
0: Perfecto.
13: Nosotros también otro local ahí abajo, Rayo 2. Kebab Rayo 2.
4: Ah, que tenéis dos. Ahí.
0: Joder.
4: O sea, esto es
0: los magnates del kebab.
3: Esto es un imperio.
13: Este es Albufera 119.
0: Ah, bueno.
13: Hay una kebab, Albufera 101 también uno.
0: El imperio de Bapi, me apunta por aquí.
4: Oye, pues es un imperio. Esto no lo sabía. Imperio kebab. Voy a contar una cosa.
0: Pero rápida, que nos espera Bobby, rápida.
4: Vale, mira, voy a contar una cosa. Nosotros nos hemos metido aquí porque hemos pasado, pero yo, ya sabes, Adri, que hace poco vivo por aquí cerca,
0: sí,
4: un día
0: correcto.
4: Estaba pasando por aquí, en Kebab Rayo, me pedí un durum doble de carne y estaba muy bueno.
13: Sí.
4: Así que te agradezco que nos hayas atendido.
0: Marcos se queda con la mano extendida para la gente.
3: Vaya,
0: Le ha negado el saludo, Bapi. Ponle el micro, sí, Bapi, que no lo escuchamos. Ahora.
4: Pensaba que te había sido con Bobby, perdona.
13: No, tranquilo.
4: Venga. Que te decía que muchas gracias por habernos abierto tu negocio. Que ya mañana que venga la gente a comer kebab.
13: Sí, todo la doble. Eso precio normal.
0: Muy bien.
13: Pues y precio normal. Oferta también.
0: Oferta también.
4: Sí, señor. Pues mucho.
0: Entonces precio normal. Muchas
4: gracias, amigo.
13: Mañana. Muchas gracias.
0: Venga, pues enseguida volvemos a Vallecas porque me voy con Roberto Gómez. Roberto, amigo, Bobby, buenas noches.
14: Bocadillo de calamares, no había uno de panceta, nos tenemos que ir a un kebab, que también ya nos vale, ¿no?
0: Bueno, es que en Vallecas, tú que la habrás visitado
3: mucho. Lo que hay.
14: Yo empecé haciendo la información en el Rayo Vallecano. El Rayo estuvo en Primera División, la primera vez que estuvo en Primera División, aquello fue un espectáculo. Luego vino un futbolista mítico, vosotros que sois tan conocedores del fútbol,
0: sí,
14: Fernando Morena era un jugador mítico, uruguayo. uruguayo, con Héctor Núñez, que era el entrenador. Bueno, y los partidos todos eran a las 12 de la mañana y había un caldito típico, sobre todo en invierno, que daban allí en Vallecas. Íbamos todos allí al caldito. Yo he hecho muchísimos partidos, probablemente he sido de los campos que más partidos he ido, y además un campo que tengo un tremendo cariño.
0: ¿Cuántos partidos habrás hecho, Bobby, del Rayo? ¿Cuántos?
14: Muchísimos.
0: ¿No llevas la cuenta, eh?
14: No. Si a lo mejor en mi vida... Yo probablemente habré sido el que más partidos... Yo un año me hice tres finales en tres días, que jugó el Real Madrid en Colonia, en Berlín, frente a... en el Estadio Olímpico de Berlín, frente al Colonia, que ganó la Copa de la UEFA. Luego me fui a Lyon, donde jugaba el Atlético de Madrid contra el Dinamo de Kiev, y el último partido, al día siguiente, era una final de la Copa de Europa en Sevilla, entre el Barcelona y el Steaua de Bucarest. Muchísimos partidos, y me acuerdo de todos los partidos que he hecho. Yo me acuerdo los partidos, y cuando voy a un campo me acuerdo los partidos. Pero ahora nos toca Rayo, que es un día espectacular. Acabo de hablar con el presidente, la expectación es tremenda, los vuelos que van a salir mañana. Mañana estaré allí porque me voy a Leipzig a ver el partido.
0: Pues Bobby, no te pierdes una, ¿eh?
14: Es un partido, una final. Perdona, los profesionales tenemos que estar en los sitios. No lo hacemos por la tele, aquí tranquilito. Y luego, pues nada, me hace muchísima ilusión. Me gusta, es un hecho histórico para el fútbol español. Es un hecho histórico, o sea, es importantísimo que un equipo, en este caso el Rayo Vallecano, llegue a una final continental y con posibilidades de ganarla. Esto es un hecho histórico y teníamos que estar todos pendientes de un equipo que es un equipo de barrio, un barrio obrero. Todos los barrios son obreros, en todos los barrios hay obreros, pero es un barrio especial que vive por y para el Rayo. Hay dos acontecimientos en España deportivos, sí. Sobre todo uno, la San Silvestre Vallecana, que se ha hecho siempre. Anda que no habré hecho yo San Silvestres y atletas una vez.
0: ¿Cuál ha sido tu mejor tiempo en la San Silvestre, Bobby?
14: No, yo no.
0: Ah, de cubrirlas, decías hacerle de cubrirlas, claro.
14: De cubrir, claro, cubrirlas, claro. Cubrirlas, no. Yo tengo una fundación en el Comité Olímpico Español con un grupo de médicos, que es de la prevención en la muerte súbita en el deporte. En España, por desgracia, muere mucha gente, y uno de los ejes principales es el tema de la San Silvestre Vallecana, que luego, por desgracia, después de la carrera hay muchísimas incidencias. Yo recomiendo a todo el mundo...
0: Me matas ahora mismo.
14: Sí, yo tengo dos. Una de cáncer en el COE con el doctor Pérez Segura, y otra de muerte súbita con el doctor, tristemente ya fallecido, López Farré, pero con el doctor Villarroel, el doctor Celemín y un grupo de médicos, que se va a celebrar el próximo 9. España muere mucha gente por la práctica del deporte.
0: Bueno, levántame esto, Bobby. Cuéntame algo, algún secreto, tú que hablas con gente importante todos los días.
14: ¿Que va el alcalde? Mañana, que va el alcalde, que yo creo que va el alcalde, va el Mariano de Paco, que es el consejero de deportes.
0: El alcalde no se pierde una tampoco, por cierto.
14: Hombre, ¿cómo no va el alcalde a una final de un equipo?
0: Bueno, digo que no vaya.
14: De un equipo. Va Sonia Cea, va muchísima gente, va, yo creo que acompañará al Rayo Vallecano. No sé, desconozco si va el presidente del Atlético de Madrid, que me parece que tenía también la intención de acompañar. El del Getafe no puede, y no sé si habrá alguna representación del Real Madrid, pero yo creo que es un hecho, pero para Vallecas, para Madrid, para la Comunidad de Madrid y para España, es un hecho histórico, o sea, de verdad que es un hecho histórico, y además con muchas posibilidades de ganar.
0: Sí, hombre,
14: o sea,
0: claro.
14: Es que el Rayo es que juega muy bien al fútbol. O sea, es un es que es una delicia. Hay un futbolista, yo tengo dos futbolistas del Rayo, para mí, que son, uno es Isi Palazón, soy de Isi Palazón.
0: O sea, soy.
14: Y otro es Camello. El momento de forma de Camello, o sea, un poquito más y le tenía que haber llamado Luis de la Fuente.
0: Va a marcar mañana, estoy convencido.
14: Hombre, no sabía que eras profeta, celebro. Pero Camello, estarás de acuerdo conmigo que los últimos... Mira, ¿sabes?
0: 5 goles en las últimas 7 jornadas de Liga.
14: Pero hay una cosa que fue importante. Final de los Juegos Olímpicos contra...
0: Francia.
14: ¿Quién marca el gol decisivo de España?
0: Camello.
14: camello. Los goles que está marcando, en sobre todo, además, bueno, sale 15, 20 minutos, no sé si jugará Alemão o jugará él, ¿no? Yo, pero desde luego, y luego hay otro que soy fan total, que es el portero. Portero es la leche, es el portero. Yo que he sido portero, muy buen portero, yo le tengo como ídolo, además de parar bien el Estrasburgo, la doble parada que se hace de penalti, eso es espectacular, ¿o no? Se hace dos paradas, o sea, y además es un tío que sabe calentar el partido, que sabe enfriarlo, pocas veces, pero que además está muy atento, y luego tiene un equipazo, y tiene un entrenador, tiene además a Javi Mayo. Yo creo que es el gran fichaje que ha hecho el Rayo Vallecano en mucho tiempo, es Javi Mayo. Javi Mayo es el preparador físico, hace funciones de segundo entrenador, estuvo en

0: hiciera un trabajo, y ese trabajo se lo ha hecho Javi Mayo. Eso, te estás quedando alucinado, ¿no?
1: Vamos.
0: El Rayo Vallecano ficha a un señor pensando que va a tener que hacer muchas rotaciones, que va a tener muchas cargas de trabajo, que va a tener tres competiciones, que es una plantilla corta, y necesita alguien que lo maneje. Y ese es el motivo por el que se ficha. Tú luego estaba también otro preparador físico que es muy bueno, que es Benjamín Vázquez, que es un chaval también joven, que le está, bueno, está ayudando, está trabajando, es también profesional, pero ese es el detalle. Date cuenta cómo trabajó Raúl Martín Presa, que a principio de temporada lo que estaba obsesionado, estuvo a punto de fichar por el Real Madrid Javi Mayo, lo quería Xavi Alonso, no lo dejó salir el presidente del Rayo Vallecano, porque,
1: claro,
0: porque sabía con muy buen criterio, y el Rayo te has dado cuenta que ha mantenido las dos competiciones con un ritmo altísimo, ¿no? O sea, y sí, ese, sí, el mérito, aparte del trabajo de los jugadores y de Íñigo, es de Javi Mayo, que había hecho un trabajo, decía, la carga de trabajo, oye, este puede jugar, este vamos a rotar, vamos a cambiar, es que es un mérito tremendo. Y luego está el delegado de campo del Rayo Vallecano, Ortiz, es otro fenómeno, sabe, indudablemente, porque los delegados no están solamente para levantar ahí,
1: esto,
0: no, están para estar muy atentos, saber parar el partido, saber esto, y en eso Ortiz es un auténtico maestro. Son pequeños detalles que en el fútbol, a la hora de la verdad, te dan puntos, te dan victorias, y en este caso, pues yo creo que han sido los primeros y principales los jugadores, el nivel de la plantilla. A mí me ha sorprendido que De La Fuente no haya llevado ningún jugador de...
1: A mí también, Y eso que de frutos fue mucho.
0: Sí, fue, te acuerdas que fue dos o tres partidos, sí, sí, ¿no? Estuvo jugando. Sí, pero hay un ejemplo de eso es Camello. Estamos de acuerdo que
1: Irá.
0: Está en un momento el equipo. Y luego...
1: Y lo último, Bobby, que se me acaba el tiempo.
0: Que es un equipo especial. Y dejemos ya de Rayito y todas estas cosas.
1: Eso mal.
0: Sé que eso queda ahí Rayito. No, pedazo de Rayo. Un trueno aquí de estos espectaculares.
1: Un boom, que boom, vamos. Boom, boom, boom.
0: Sí, sí, sí. Y luego, elecciones, acabamos. Suerte. Venga. Y luego,
1: elecciones al Real Madrid.
0: 7 de mayo.
1: Vale.
0: La verdad es que es el día más inoportuno.
1: ¿Por qué? ¿Qué pasa el 7 de mayo?
0: Es en Valdebebas las elecciones. Madrid va a estar colapsado.
1: Domingo.
0: Visita del Papa.
1: ¿El Papa viene aquí?
0: El Papa viene a Madrid.
1: No me he enterado. Tú.
0: A ver si nos actualizamos.
1: No pasa por mi casa el Papa,
0: no,
1: claro.
0: No. Va a estar todo Madrid colapsado.
1: Bueno.
0: Ya tenemos un problema de desplazamiento. A ver, habrá que mover, las candidaturas tendrán que mover autobuses para que vaya, claro, y habilitar a la gente. Porque claro, todo Madrid está blindado, está, no sé si son 10.000 policías los que van a estar, ¿no? O sea, que es una cosa
2: espectacular. Es que el Papa es del Athletic Club de Bilbao, ¿no?
1: El Papa del Athletic Club, dicen aquí.
2: Sí, porque es León.
0: Ah, muy bien. No,
1: este es el del taxi, Bobby, el que te gusta a ti. Es que estás ocurriendo.
0: El del taxi que me hizo un pedazo de entrevista ayer.
1: Sí, sí, la hemos visto en el día después, por cierto. Sí, saliste, Bobby, ahí también.
0: ¿Pero por qué pusiste por debajo? ¿Qué pusiste? ¿Fantasma
3: la
0: o
3: cabra?
1: La cabra.
0: ¿Y por qué la pusiste cabra? La cabra.
1: Hombre, porque es el GOAT.
3: La cabra, eres el GOAT.
1: Hay que actualizarse, Bobby. Eso es que eres el mejor.
0: Me llevaba la gente y me dice, ¿te han puesto la cabra ahí o no sé qué?
1: Claro.
0: Me hubiera puesto el toro, me hubiera puesto algo de eso.
1: Claro, es que tú eres más español.
3: Es que yo soy la puta cabra, hay que
1: recordarlo. Claro, claro. No, para
0: Amaro mañanita, primera hora.
1: No, es que...
4: ¿Cómo te lo pasa,
0: oye,
4: Robert? ¿Cómo
0: oye,
4: te lo pasa,
0: Amaro Robert? Mañana.
1: Venga, Bobby, acaba con las elecciones, a ver.
0: Las elecciones, y que bueno que se presenta Riquelme, que tiene dos, me consta,
1: ¿sí?,
0: dos fichajes, que son dos fichajazos, y dos entrenadores.
1: Dos,
0: sí, porque si uno no viene, puede ya venir el otro. Uno que tiene contrato en vigor, que no ha acabado todavía en su participación.
1: No quedan muchos, ¿eh?
0: Hombre, queda un mundial, ¿no?
1: Ah, bueno, el mundial, dices tú.
0: Claro, vale. No, yo digo
1: que...
0: Claro, yo he dicho que no ha acabado el trabajo,
1: claro,
0: en el
1: claro
0: equipo donde está.
1: Bien, Bobby.
0: Y entonces, hay que estar listitos, sí, hay que sí estar listitos. Y entonces, bueno, vamos a ver, Riquelme se va a presentar, por supuesto. A mí lo que me hubiera gustado, y que lo llevo pidiendo muchos días, es un debate. No estaría bonito un debate aquí.
1: Sí, no, pero Bobby, es que al final esto es muy difícil. Tienes que poner tú de tu parte, porque es que, claro... Martín Presa, que por ejemplo...
0: Antes o no.
1: Podría entrar aquí Martín Presa, pero entrará en el programa de la tribu. Nos lo quita todo la tribu, Bobby.
0: No, pero te digo de Florentino y...

0: y el debate entre Florentino y Riquelme.
1: Bueno, pues tráelos, y aquí tenemos la puerta abierta.
0: No, claro, te digo que no pedía, Florentino quería debates. Bueno, pues
1: aquí,
0: vamos a intentar aquí un debate por la noche, sin tacos.
1: Sin tacos y con gente nueva, es que a nosotros no nos conocen,
0: He cogido un taxi hoy, y me dice, Roberto, ¿ya está usted por las noches también? Digo, uff, no sé lo que voy a durar.
1: lo que vamos a durar nosotros, claro.
0: No, con mi presencia esto se refuerza.
1: Bien, bien.
0: Y me dice, me gusta mucho la sección de taxi. Digo, a mí claro, también. Dice, claro. A ver si con quién podemos hablar. Digo, uy, es que yo no sé cómo funciona eso. Digo, pero he tomado ahí nota.
2: ¿Sabes dónde estamos, Bobby? ¿Eh? Estamos en un taxi, nos hemos subido con un taxista que nos va a dar una vuelta gratis. Lo que le gusta a la gente aquí, ¿eh?
0: No, pero te voy a decir una cosa. Si algo funciona bien en Madrid, son los taxistas.
1: Sí, señor.
0: Yo soy...
1: pero el alegato este ya lo hiciste, Bobby, ayer.
0: Sí, pero es que hay que devolver a los taxistas. Vale, vale, entre otras cosas, ¿sabes por qué? Porque nos dan mucha audiencia.
1: Sí, señor. Gracias
0: entonces
1: a los taxis.
0: Hay que estar allí.
1: Bobby, oye, por cierto, para acabar, a ver si puedes hablar con tu amigo Luis de la Fuente y que nos envíe un mensaje para el futbolín, a ver si lo salva.
0: Sí, sí, sí. Esta mañana ha estado muy bien. Ha estado en el Instituto Cervantes con...
1: pero díselo.
0: Y además ha estado muy bien, ha estado espectacular, ha estado, o sea, tenemos un seleccionador impresionante. Sí, una noche yo me comprometo a que esté aquí con vosotros, pero sin tacos,
1: lo prometemos.
0: Os quiero.
1: Un abrazo, Bobby.
0: Y mañana tratarme bien.
1: Sí.
0: A Pablo Villa.
1: Mañana vamos.
0: Lo está haciendo sensacional. Creo que está entrando poco, ¿eh? Y había que darle.
1: Ahora entra otra vez. ¿Otra vez? Sí, ahora entra otra vez.
0: Ha entrado 18 veces hoy.
1: Venga, un abrazo, Bobby.
0: Yo, ¿sabéis una cosa? Este es capaz de la repetición pedir paso otra vez. ¡Os quiero!
1: Grande, Bobby, chao. Venga, nos vamos a Vallecas. ¿Qué decíais? ¿Que estabais en un taxi? ¿O esto era un trampantojo?
2: Gratis en un taxi. Porque el taxista es fan de la sección, tío.
3: Aquí estamos, oye. ¿Cómo te llamas?
4: David.
3: David, si quieres arranca, ¿eh?
4: Sí, sí.
3: Pero esto es gratis.
4: Sí, pero totalmente gratis para Radio Marca.
3: Sabes que hoy no es la sección del taxi, pero...
4: No sé, qué pena. Yo muchas veces paso por ahí a ver si lo cojo, pero nunca hay suerte.
3: Tienes que ir por Tetuán.
4: Tetuán, sí. Muchas veces he pasado por ahí.
3: Qué grande. Por una cafetería muy conocida.
4: Sí.
3: ¿Sabes cuál es?
4: Sí, lo dijeron una vez, pero siempre que llego, o me paran antes o llego y ya está con otro hablando.
3: ¿Mañana vas a ver el partido?
4: Sí, claro.
3: Tú eres del Rayo.
4: Histórico, exactamente. Ya le he dicho al jefe que yo dejo mañana el coche a las 8 y me voy para casa a verlo.
3: Va a estar liado esto, ¿no?
4: Pues esto va a prenderse Valleca. Gane o pierda, se va a prender.
3: Haz un poco de información de servicio porque la gente... Esto se va a llenar como en un partido normal, imagino.
4: No, mucho más. Y eso que hay mucha gente que ha salido fuera, ¿no? Que creo que han ido, ¿cuántos? ¿2.000? ¿No? Por ahí.
3: Entre muchos y muchísimos. Sí. 11.000, dice.
4: Y aún así esto se va a llenar mucha gente de fuera, de otros barrios.
3: La gente, si quiere venir en coche desde fuera y tal, va a ser imposible.
4: Imposible que cojan taxi.
3: ¿A partir de qué hora esto se va a petar?
4: Esto, desde las 4 de la tarde, esto va a ser pura fiesta, seguramente. Desde las 3, 4 de la tarde, todos los bares van a estar llenos.
3: Imagínate que gana el Rayo, ¿hasta qué hora esto?
4: Esto, bueno, hasta que la policía desaloje. Porque si no, la gente no se va. La gente no se va.
3: Es que
4: aquí.
3: Aunque no se gane, se va a liar igual.
4: Se va a celebrar igual. Y el viernes con los jugadores ya se ha dicho que aunque no la ganen, que también vienen aquí a La Fuente a celebrarlo, porque esto que han hecho es histórico.
3: ¿A qué jugador del Rayo le subirías gratis?
4: A cualquiera. A Trejo, Isi... A cualquiera.
3: ¿Con cuál te irías de fiesta a saco? Pero esto de acabar echando la raba.
4: Con Isi. Yo creo que con Isi, que le gusta la cerveza... Ahí nos podríamos llevar bien.
3: ¿Quién crees que ese es el más liado, aparte de Isi?
4: Camello, ¿no? A lo mejor
1: tiene pintillo,
4: ¿no?
1: Sí.
4: Pep Chavarría también. Aunque
1: Pep Chavarría.
4: Que le sigo en Instagram, pero yo creo que también.
3: ¿Le sigues por Insta?
4: Sí, yo creo que también ese tiene pinta de...
1: Liado.
4: Sí.
3: ¿Y Michel no, eh?
4: No, Michel es más tranquilo.
3: ¿Qué te han parecido las ofertas del kebab de nuestros otros dos compañeros que no sabemos dónde están?
4: Son los kebabs baratos de aquí del barrio. Los hay mejores, pero esos son los baratillos.
1: Que nos diga el bueno.
3: Dinos el bueno.
4: Los buenos, pues están más por la zona de la asamblea, son los buenos. Pero esta, mira, os voy a llevar a los bares donde mañana aquí esto va a ser...
3: Yo he estado aquí.
4: Pura candela va a ser esto.
3: Yo aquí he estado después de... Sí, sí, yo aquí, yo aquí la... Sí, bien.
4: Aquí, sí. Ahí en el mercado, donde hay estantes que os he visto pasar, que estabais entrevistando a un chico, ahí también se lía mucho, pero el bar oficial, por así decirlo, es este de aquí, la Frasca.
3: Bueno, ya por último, échanos un piropo a los del futbolín, que estamos... Súbenos el ego.
4: Pues hombre, que soy, para mí es la mejor sección que hay. Entre esa y la pizarrita, ahí está la cosa.
3: El mejor programa, ¿no? El futbolín es mejor
4: programa. Sí, desde luego, señor. Que sí. A mí la verdad es que me gusta, todas las noches lo pongo y es lo que me anima al trabajo.
3: A pesar de estar con la cerilla Torres, está bien.
4: Sí, no, está muy bien. Con el bigote, ¿no? También.
1: El bigote. ¿Veis cómo se queda el bigote?
4: Sí, a mí es la sección de las que más me gusta.
1: Sí, señor.
3: Pues muchas gracias.
2: No, nos tienes que contar alguna de que no se puede contar, ¿no?
3: Ah, sí, es verdad.
1: No se puede contar, claro. ¿Qué no se puede contar?
3: Cuéntanos. Anécdota.
1: Pues, Javi, prepara los pitos.
4: ¿Cuál te puedo contar yo?
3: Entre el bien y el mal, necesitamos una anécdota de estas chulas. Tú eres joven.
1: Saber si se puede o no se puede contar.
4: Sí, llevo un año, todavía no llevo mucho, pero sí, alguna cosilla sí que me ha pasado.
2: Yo creo que tal y como estamos, puedes contar alguna que no se pueda contar mucho, ¿eh? Yo creo que ya está la situación para eso.
3: Es lo que queremos.
4: Pues de coger, además fue hace dos semanas, ahí en el bingo de Manuel Becerra, de coger a dos chicos que venían de algo de Telefónica, me dijeron, no sé qué. Sí. Que nos ha tocado el bingo, ¿qué tal? De que les lleve de...
1: No, hombre.
3: ¡Claro!
1: No se puede contar.
4: No,
1: se puede contar.
4: Al final dije que no, me tentaron, pero dije que no, lógicamente.
1: Bien.
3: Estabas currando.
4: 50 euros que me dieron de propina.
3: ¡Hostia! ¡Vaya bingo!
4: Les dejé el número, me llamaron luego y me dicen, no valía ninguna pana.
1: No se puede contar.
3: No se podía contar y esto queda para el directo y los del podcast.
1: Dejarme irme rápido, aguanta. Sergio.
5: Vamos contigo.
1: Rapidísimo,
5: no puedo.
1: Venga,
5: no puedo.
1: Venga, va, mira. Rápido, Torres, rápido. Porque tengo alguien
5: una
1: espera.
5: Aficionada, ¿cómo se llama?
6: Raquel,
5: que tú eres de aquí del barrio, me imagino que con mucho nervio, me decías, ¿no?
6: Muchísimo.
5: ¿Qué esperas de mañana?
6: Que ganemos.
5: Mira, tú, creo que tu madre te está diciendo que ¿qué tal? Hoy no se duerme, ¿no?
6: Yo no voy a dormir. Estoy muy nerviosa porque esperemos que ganemos.
5: ¿Dónde vas a ver el partido?
6: En el estadio.
5: Ah, te has hecho la cola esta, ¿cuántas horas?
6: 6 horas y media.
5: ¿6 horas y media?
6: ¿Qué? A las 6:30 que entré.
5: Madre mía. ¿Y al final pudiste conseguir?
6: 5 entradas.
5: ¿A cuánto? A 5 cada una, ¿no? ¿Y qué te parece todo esto?
6: Pues un poco mal, porque la verdad que los aficionados, o sea, los abonados deberían también tener prioridad y no haber esperado tanta cola como lo que, o sea, normal, una persona que no tenga el abono, ¿sabes? Uh-huh. Y aparte, me parece un poco mal 6 horas y media que llegues a mitad de la cola, se te esté colando la gente, no haya seguridad, no haya nada, y llegues y luego no haya entradas, como se han quedado mucha gente que conozco.
5: Ya, yo también. Y ya por último, que se tiene que ir Adri, ¿tu jugador favorito del Rayo?
6: Y sí.
5: Si me tienes que definir con una palabra a Trejo.
6: Trejo es el mejor.
5: Pues mira, ya lo sabes, Adri. Muchas gracias, que paséis buena noche y suerte para mañana. Repasito al toque y no como mis dos compañeros que no paran de enrollarse. A ver si la hacemos más corta.
1: De verdad, hay que decir una cosa. Es una absoluta vergüenza que tengan que esperar 6 horas y media para coger una entrada en un estadio vacío donde han puesto unas pantallas y además pagar 5 euros, gente que es abonada al Rayo Vallecano. Es que me parece de verdad, algo que se debería subsanar cuanto antes en el futuro del Rayo, lo más cercano posible. Me marcho a Alemania otra vez con un aficionado, uno de el que mejor me cae, aficionado del Rayo Vallecano. Israel Herray, buenas noches.
7: 6 horas y media han esperado en la cola y 6 minutos y medio yo esperando aquí.
5: El capitán del Santa Inés.
1: Del Santa Inés, efectivamente, pues, sí, favor, señor. Sí,
7: esto que es yo, o sea, yo pensé que yo jamás esperaría en este programa, pero ya he visto que sí.
1: Bueno, es que aquí han esperado unos cuantos. Creo sí, que Bobby esperó más que tú, precisamente.
7: Me imagino.
1: Sí, sí, sí.
7: Bueno, ¿qué pasa, chicos? ¿Cómo estáis?
1: ¿Qué tal estás? Lo primero, un viaje que tú lo hiciste el lunes, ¿no? Si no me equivoco.
7: Sí. A Múnich, noche en Múnich. Hoy hemos estado viendo Nuremberg. Y acabamos de llegar hace media hora, 35 minutos a Leipzig, ¿eh? Somos de los recién aterrizados, en este caso, en la ciudad ahora mismo.
1: ¿Cuál es tu colla? ¿Cuál es tu banda? ¿Con quién vas?
7: ¿Cómo que con quién voy?
1: A Alemania. ¿Con quién has ido?
7: Ah, pensaba que me decías que con qué equipo iba, ¿sabes? Digo, me he vuelto el loco con la pregunta.
1: Ver, acabo de decir que eres mi aficionado del Rayo favorito, faltaría más.
7: Tienes toda la razón del mundo. Con mi novia y con mi cuñada.
1: Bien, pues tres en este caso que suman al aficionado del Rayo que va a estar dentro del estadio, por supuesto, en una noche, lo decíamos antes, Irra, ilusionante, histórica, pero no hay o no conozco a nadie mejor que tú para definir lo que puedes sentir en el día de mañana. ¿Cómo estás? ¿Qué sientes?
7: Pues mira, ahora estoy muy tranquilo. Yo creo que hasta que no me levante mañana por la mañana no voy a empezar a pensar que es una final. Veníamos hablando en el coche, en el camino desde Nuremberg hasta aquí, y decíamos que claro, que para redondear esto, quizá, fíjate lo que te voy a decir, ¿eh? Como me escuche mi Sergito, verás, quizá para redondear esto lo que le faltaba al Rayo es no ganar, porque si ganabas, tener un título ya te quita un poco de esencia, ¿no? O sea, yo no quiero ser un equipo ganador, yo siempre he sido un equipo perdedor, pero bueno, mañana por la mañana cuando me levante pensaré todo lo contrario y con muchas ganas de vivir el día. Tengo la sensación, Adri, de que va a pasar muy rápido, ¿no? De que cuando te quieras dar cuenta vas a estar dentro del estadio, va a estar sonando esa canción de la Europa League, que es la misma que de la Conference, van a estar haciendo el previo del partido y enseguida va a rodar el balón y va a pasar todo volando. Y es una pena porque te gustaría guardar esas 24 horas en el recuerdo para siempre. Pero bueno, los que estamos aquí y los que no estamos aquí, la gente que he oído que está en Vallecas, yo creo que este día, no este día, esta primavera, quizá esta temporada en general, no nos la quita nadie para nunca.
1: Mira, tú que eres aficionado en la NBA también, por supuesto, los Knicks van siempre como perdedores desde hace muchísimos años, a pesar de ser un club histórico. Vamos, ya te digo yo que nadie siente lo que estás diciendo tú. O sea, a pesar de no ganar ningún título europeo para el parte del Rayo, creo que va a ser el título, quizás, puede ser el único, que esto me lo decían ayer mucho, puede ser el único. Es que hay que disfrutar del momento y del título de tu vida, podría ser, no solo tuyo, sino de todos los aficionados del Rayo, que van muchos a Alemania. Irra, mañana además precisamente sé que hay varios charters, en este caso por la mañana, así que les deseamos un buen vuelo a todos los rayistas. Noche soñada. ¿Cuál sería para Israel Herraiz en esa final frente al Crystal Palace?
7: Hombre, evidentemente ganar, como no puede ser de otro modo. Si me dices ganar de qué manera, no me gustaría ganar sobrado, sinceramente. O sea, no me gustaría ganar sobrado. No me apetece un partido donde el Rayo... Hombre, sí me gustaría ganar sobrado si es como Estrasburgo. Un resultado corto donde domines el partido, donde seas netamente mejor que el rival. Pero no me gustaría que fuera un partido... Creo que es imposible, ¿no?, que sea un partido en ese sentido, ¿no? Pero me gustaría un partido que tuviera la emoción hasta el final, eso sí, por el bien de todos los cardiólogos que viven en Madrid y en el resto de España, que no sea un partido que llegue ni a penaltis ni nada del otro mundo, porque entonces no volvemos... Yo no aguantaría eso, la verdad. Yo soy de los que... Bueno, ahí me veis en la radio, aunque igual esto no se puede decir.
1: Sí.
7: Yo soy de los que se ponen nerviosos en la jornada 2 de Liga con un partido que se está jugando entre el Rayo y Osasuna de Manu Obama. O sea, imagínate lo que puede ser una final de Conference. Bueno, es que no sé cómo voy a sentirme, Adri. Es que mi equipo nunca ha jugado una final. Entonces, son sensaciones que van a ser totalmente nuevas. Cuando pase, te las contaré todas un día porque para mí es nuevo.
1: Qué bonito va a ser en el momento que entréis al estadio, toda tu colla, que luego me he dado cuenta que esto a lo mejor es una palabra que se utiliza en Valencia para decir grupo.
7: Sí, ¿vale? Igual sí, sí, sí.
1: Efectivamente.
7: Colla con C, ¿no?
1: Sí, sí, hombre, claro, sí. Pero ¿le queréis cambiar la palabra a las letras por algún oye, fetiche oye que tenéis disléxico?
7: No, nada.
1: Bueno, para acabar, Irra, suerte en el día de mañana, por supuesto.
7: Igual era Moya o Joya, que no te estaban dando.
1: Y entiendo en este caso que si tuvieras que decir a una persona que marcara el gol que diera un título para el Rayo sería Óscar Trejo.
7: Sí, a ver, ese es el sueño un poco de todos, ¿no? Que lo haga el Chocota sería súper bonito, claro, por redondear una historia de amor la que ha tenido Trejo con Vallecas y con el Rayo. Creo que va a ser muy difícil porque a nivel deportivo Trejo no ha venido contando mucho en las últimas semanas en Conference. Entonces, de los titulares... Creo que hay un nombre que me gustaría un montón por todo lo que ha sucedido en este final de temporada, y es Alemão.
5: Sergio Camello.
1: Ay, yo pensaba que ibas a decir Isi, precisamente.
7: Sí, pero Alemão para mí representa lo que es el Rayo. Quiero decir, no me parece el delantero más bonito de ver, no me parece el delantero con más calidad, quizá no es un tío que te vaya a hacer 35 goles, pero esa entrega, esa lucha, ese poderío que te da, esa pelea, ese no dejarse nunca nada, para mí representa muy bien. Me recuerda mucho, creo que tiene un poquito más de calidad, a una persona que fue amigo mío y que desgraciadamente hace muy poquito nos dejó y que en Vallecas dejó esa misma huella que es Andrija Delibasic. Y me recuerda tanto que para mí que meta un gol es como cuando hablamos de Quique García, ¿no? El obrero del gol. Yo creo un poco Alemão va en esa línea. Que lo haga quien quiera. Si lo hace Camello también va a ser una historia preciosa, porque la confianza que ha ganado Sergio en el tramo final de temporada es increíble. Pero es que te diría cualquiera, Adri, tú lo sabes. Si lo hace Isi va a ser especial.
1: Sí, por supuesto.
7: Si Álvaro lo hace Álvaro García. Va a ser especial, Leyen. Pero ya sabes tú, que has visto mucho fútbol, evidentemente, y muchas finales, que hay héroes inesperados.
1: Total.
7: O sea, no sería pues igual el gol de la final del Rayo lo hace el Pacha Espino o lo hace Pep Chavarría, pero vamos, lo voy a celebrar exactamente igual, y si se lo mete el portero del Crystal Palace, que me perdone, que no sé quién es, pues también lo celebraré.
1: Somos en el futbolín muy de Adam Wharton, que le deseamos el peor partido posible de su, ¿sí?, carrera deportiva.
7: Claro, el otro día me engañaron, me decía Villa, se ha lesionado y tal, y al final nada.
1: Nada, nada, que se
7: vaya. Al final nada. Esperemos que Jeremy Pino se porte bien.
5: Déjame tirarle un par de ellas a Irra.
1: Sí, un par de ellas, no, una solo.
5: ¿Una? Pues claro. Venga, te la hago corta, Israel. ¿Qué prefieres? ¿Que gane el Rayo la Conference o en año de Mundial España se lleve la segunda estrella?
1: ¿Pero qué es esta pregunta?
7: Te juro que estando Patri delante, que te está escuchando, pensé que me ibais a volver a hacer la de...
5: La de la infidelidad,
7: ¿Que tu equipo sea campeón o que tu mujer sea infiel o algo así? Mira,
1: bueno, eso la verdad es que pegaba más en este programa que la que ha hecho
7: ¿Cómo era esa pregunta? Que no me acuerdo.
1: Que si prefieres que gane el Rayo o
7: que baje tu equipo o que tu novia te sea infiel, es verdad.
5: Eso es. Y esa te la hice yo a Irre. Acuérdate que luego se subieron todos al carro, ¿eh?
7: La otra pregunta, me permitirás con todo el cariño del mundo, Cerilla, que no te la responda, porque creo que es evidente.
5: Ah,
7: firmaría que la selección española no ganara jamás ningún título en el resto de mi vida.
1: Fíjate.
7: Por ver ganar al Rayo una final. Lo siento mucho.
1: Nada, pues un abrazo a España, claro que sí.
7: Un abrazo a Españita y un abrazo a la selección y a Luis de la Fuente.
5: Y no está Manucho por allí, ¿no?
7: De equipo en mi equipo, pero o sea, os hago yo esa pregunta al revés. O sea, ¿vosotros preferiríais una segunda estrella antes que un título de vuestro equipo?
1: Yo preferiría ser rico y
7: claro.
8: Depende cuál sea tu equipo, claro.
7: Claro,
1: es muy Marco, buen comentario, pues eso, este, sí, señor.
7: Muy bien, Marco, siempre fino.
1: Sí, sí,
7: finísimo,
1: sí, sí.
7: Siempre.
1: Sí, sí, eso le dicen.
7: Pipita,
1: sí. Finísimo, claro.
5: Ojo, a ver. ¿Sabes? Destellos. Que hay altercados aquí.
1: No, pues ahora los contamos. Israel Herraiz, un abrazo, amigo.
7: Ten cuidado, no te metas, ¿eh? El cerillo se enciende enseguida.
1: Sí, no,
7: besos,
1: no,
7: guapos. Me alegro un montón de oíros.
1: Venga, un besito. Tiene el mal pronto el cerillo, igual que Pablo Villa. Ceri, ¿qué pasa? ¿Qué pasa en los aledaños de Vallecas?
5: Pues como habéis decidido terminar con Israel y saludarle rápido, os habéis perdido un altercado a motor. Aquí espectacular, creo que me ha dado tiempo a grabarlo. Pero si, mira, si quieres aprovecho el paso.
1: Claro, claro
5: que me pongan la cámara, porque claro, mira dónde voy a entrar.
1: ¡Epa! Ah, pero que han cambiado el logo también.
5: Pero atento,
8: no sé,
5: ¿sabes?
8: No sé si todavía podemos hablar con...
1: No, hay que preguntar primero eso, ¿eh?
5: Sí, no pasa nada.
1: No, mira, sí que pasa.
5: Mira, le ves, ¿no? Le ves,
1: ah, que
5: ¿no?
1: Está ahí Pipita ya.
5: Está estamos Marcos aquí, ahí, estamos el Pipita de Higuaín.
1: Bueno, estamos en un puesto de pollo frito, muy conocido.
5: Sí, claro. Sí, claro. Sí,
8: la famosa de pollo frito.
1: Sí, a ver. ¿Qué pasa? ¿Qué pasa mañana, Marcos? Sí. Cuéntame, contexto.
8: Bueno, queremos que nos lo cuenten. Estamos esperando por aquí a la encargada. La están intentando sacar, no quiere hablar.
1: No quiere hablar la encargada, ¿verdad? Igual.
8: Vamos a obligar, pero podemos hablar con uno de los trabajadores.
1: Un empleado, claro.
8: Hablamos contigo. Hola, ¿qué tal? Muy buenas. Mira, a ver si pásate, Sergio, si quieres.
1: Claro.
8: Y...
1: O desde el cristal, que es muy bonito.
5: Yo es que soy un tiburón y estaba buscando más, Sergio, protagonistas.
1: Uy, ese cristal.
5: Pero sí, venga, pásate, voy.
1: No, desde el cristal, que se ve mucho.
8: Simplemente,
1: ahí,
8: muy
1: bonito,
8: rápido, pues ahí está. ¿Qué tal? Esto. Muy buenas.
9: Muy buenas, pero yo no sabía mucho.
8: No
1: hay que saberlo para mañana. Hay que saberlo para mañana.
9: No, yo no sabemos.
8: No la controlas. Bueno,
1: cuéntalo tú, Marcos.
8: Hay alguien que la controla en este lugar. Bueno, mañana, en esta franquicia de pollo frito, nos hemos propuesto que la gente que venga mañana con hambre a ver el partido aquí, porque ya sabéis que ponen las pantallas,
1: ¿sí?,
8: pues tenga las mejores ofertas. Hemos estado antes en un kebab.
1: Correcto.
8: Pues por aquí nos dicen
1: estamos
8: que mañana...
1: Estamos muy de hostelería, hoy.
8: Eso es, quien llegue con la camiseta de la franja primero se va a llevar un menú. Un menú gratis. Esto es así, ¿no?
9: Sí, esto yo también he escuchado así.
8: Lo has escuchado, ¿no?
1: Pues si trabajas allí.
9: Pero no seguro.
8: Pero no estás seguro. No sabes el nombre del menú, no lo controlas. No.
5: Verás mañana este empleado.
8: Vale, bueno, no pasa nada. Pues
1: no
8: sabemos que
1: se
8: rumorea.
1: Claro.
8: Gracias, por cierto.
9: Gracias.
8: Bueno, el tema es que se rumorea. Esto me gusta incluso más, ¿eh? Es la leyenda del menú regalado en la franquicia de pollo frito.
1: Muy conocida.
8: No la puedo confirmar.
1: Muy conocida.
8: Pero se habla de que mañana...
1: Sí.
8: antes del partido, el que llegue con una camiseta del Rayo, que no sea del Rayo, sino que tenga la franja mítica,
1: ¿sí?,
8: se puede llevar un menú de pollo frito, que ahora no recuerdo cómo se llama. Repito, ¿sí?, no nos lo han confirmado, pero esto, ¿vosotros lo controláis? ¿Esto es verdad lo que acabo de decir? ¿Lo sabéis?
10: No sé, no tengo ni idea, la verdad.
8: Pues nadie es la primera vez que escuchas esta oferta.
1: A ver si nos la han colado.
10: No como mucho en KFC.
1: No, en una cadena de pollo frito.
8: Ah, pensaba que estabais recogiendo, o sea, estabais aquí aparcados de casualidad.
10: No, también recogemos pedidos también, pero claro, no comemos mucho aquí.
8: Pero, ¿vais a ver mañana el partido del Rayo Vallecano o no?
10: No.
8: O sea, no, vosotros pensabais por aquí, pero no, nada, ¿no?
10: No.
8: Bueno, es verdad, tú tampoco vas a ver el partido del Rayo mañana.
11: No
8: eres del Rayo Vallecano.
11: Fútbol, no somos amantes.
8: Ah, no eres de ningún equipo.
11: No.
8: Vale,
5: no me gusta, bueno, fútbol.
8: No sois de Vallecas, ¿no? Veo que os vais de aquí.
10: No, sí, somos de Vallecas, claro, ¿son? Pero no nos gusta el fútbol.
8: Vale, bueno, gracias,
10: De nada.
8: No todo el mundo tiene que ser futbolero. Es verdad que son los primeros que nos encontramos que no van a ver mañana el partido, pero bueno, hay de todo. Hay que palpar las calles. Veníamos a palpar
5: las calles. Oye, Marcos, ¿han venido Toni Quintana y Sergio Cerqueira o porque estamos haciendo tuyo el programa?
1: No, voy con ellos. Voy con ellos ahora que están en la puerta. En lo que diría la Cerilla Torres, en la puerta de Portavo, Sergio Cerqueira, Toni Quintana.
8: Ojo aquí.
12: ¿Qué pasa, Adri? Yo no voy a entrar a ese juego.
1: No entres.
8: A ver.
12: Lo primero
5: que. Sí, claro. Mira.
1: Cambiamos otra vez de banda, a ver qué pasa.
5: Mira, porque es que esto es increíble.
8: Sadik, pero llevas la. Sadik.
5: Pon el altavoz, Sadik.
1: Como Omar.
8: Sadik, el del Valencia.
1: A ver,
5: Mira.
1: Toma. Ole.
5: Échate un baile, ¿no?
1: Ahora sí.
8: Oye, ¿y esto que llevas tú la fiesta aquí montada? ¿Vas tú solo con la fiesta, tío?
13: Yo voy solo siempre.
8: ¿Dónde vas con ese altavoz?
13: Pues caminando un poquito a mi mundo, ¿sabes? Escuchando mi música, ¿sabes?
5: ¿Y eres de aquí, del barrio de Vallecas?
13: De España, pero mis padres son de Argelia.
5: Sí, pero vives aquí en el barrio de Vallecas. ¿Y qué? ¿Mañana qué ambiente esperas? No sé si te gusta el fútbol, si no te gusta.
13: Sí, me gusta, pero yo soy del Madrid, más del Madrid que el Rayo. Pero bueno, yo apoyo a los de Rayo.
5: Sí, mañana si ganan es una excusa muy buena para sacar el altavoz y poner aquí unos bailes, ¿no? Para la afición.
13: Sí, espero que gane mañana del día de partido y bueno, que le deseo suerte al equipo de Rayo de Vallecano.
5: Y por último, ¿cuál crees que va a ser el tema del verano?
13: Pues no lo sé, la verdad. Lo que surja, no lo sé.
5: ¿La canción que más te gusta a ti?
13: Pues la de... ¿Cómo se llama esta canción? La de... No sé.
1: Si le gusta,
13: la Pepas. ¿Sí?
5: Venga, pues ya está, ahí está. A ver, dale un poquito al altavoz, que vamos a echarnos unos bailes. Venga, ponla. Ah, yo estaba escuchando la de...
1: Bailes,
5: a ella le gusta la rompe corazones. Baila. Esa me gusta a mí. Esa me gusta a mí,
1: ponle esa.
5: Esa me gusta. Venga,
1: a ver que veamos a un poquito a Torres.
5: Dale a la de Pepa, claro que sí. Vámonos.
8: Estamos... A tope, dale, claro. A tope.
5: ¿Escuchas la radio?
13: Sí, escucho la radio yo.
5: ¿Y conoces el futbolín?
13: Futbolín tampoco, no.
1: No.
5: Bueno, mira.
8: Vamos ahí, dale, cero y la mía.

0: todavía.
1: Sí, señor.
2: Muchas gracias, amigo. Chao, chao, chao. Gracias.
1: De festivaleo.
2: Nos vemos.
1: Sí, señor.
2: Chao, chao.
1: Venga, Tony y Cerque, lo podéis mejorar esto que están haciendo estos dos. Menuda pareja, ¿eh? Sergito Torres y Marcos el Cauto.
3: Si te digo la verdad, no lo podemos mejorar, básicamente porque no nos están dando nada de bola hoy. Está la gente muy triste con lo de Alexia Putellas.
1: Ah, fíjate.
3: Nos han dicho que no les vale, que no les vale con la conferencia de mañana, que nada va a superar la ruptura de corazón que ha supuesto la salida de la reina del Barça.
1: Pues no, es que flipa.
3: Y va así, perdón, es que me estoy emocionando yo, ¿eh? Perdonad. No, pues eso, estamos buscando gente, básicamente, Adri. Es que
1: oye, por cierto, tú que estás muy metido en el tema del fútbol femenino, un comentario sobre Alexia.
3: Un comentario sobre Alexia, pues sí. Que yo creo que se va el mayor icono futbolístico del siglo XXI.
1: Uy, qué bonito esto.
3: Te diría, ¿eh? Es que, o sea, como icono cultural futbolístico, no ha habido otra persona así en España que une las dos cosas y que sea una figura tan única, ¿sabes? Que no haya competencia ni debate, pese a lo de que está Aitana que le puedes competir la parte del nivel futbolístico, como Alexia icono, no hay otra.
1: Por cierto, yo he dicho la mejor futbolista femenina de la historia del fútbol, me he venido arriba, me ha dicho Pablo Parra. ¿Para ti en qué top está, Cerque?
3: Uf, yo te lo compro, en Prime. Yo te lo compro.
1: Es verdad que Marta, claro.
3: Claro, y luego la Sada Hegerberg, luego tienes a la propia Aitana, dentro del Barça también ha tenido un rendimiento muy importante Hansen, Graham Hansen, pero yo creo que quitando esos nombres, son nombres que pueden entrar en el debate, pero vamos, no hay ninguna que claramente digas tú que está por encima de ella a nivel futbolístico.
1: Bueno, pues vamos a ver el futuro de Alexia, que también entra en este espacio de Vallecas. Seguir buscando porque me vuelvo a marchar a Alemania con un aficionado muy especial, que ha hecho un camino muy especial también. Ya sabéis que había diferentes maneras de llegar a Alemania, algunas más fáciles que otras, pero coger una camper e ir hasta Leipzig, la verdad que tiene mucho mérito. Bien rodeado también, por supuesto, está Carlos. Buenas noches.
4: Hola, buenas, ¿qué tal?
1: Carlos, en Twitter es Soy Bolton, pero el Bolton es de los Bolton Wanderers o
4: no,
1: Bolton.
4: Que va.
1: Nada que ver, ¿no? Es que encima han ascendido, claro.
4: Sí,
1: señor. Preguntarte, ¿habéis llegado ya? Bien, entiendo.
4: Sí, hemos llegado a las 8:09. Nos ha costado porque hemos pillado un atasco grande, pero bien.
1: ¿Cuántas horas han sido?
4: Pues 23, 24 horas, un día entero.
1: 23 horas. Entiendo que es el viaje más largo que has hecho nunca.
4: Sí, del tirón sí, sin parar, hemos hecho el viaje entero, entre tres personas sin parar.
1: Sí, señor.
4: Alguna vez para echar gasoil y luego para fumar un cigarro los que fuman, pero sí, del tirón.
1: Preguntarte, yo creo que el Rayo es la máxima ilusión, por supuesto, y el viaje así lo merecía, pero ¿qué esperas del día de mañana? Lo primero entiendo dormir hasta recuperarte lo máximo, y luego ¿qué va a ser del día de vuestro grupo?
4: A ver, yo... Ya para mí ya he ganado. Pues ya llegar aquí yo...
1: Ahí se nos ha cortado la conexión con Carlos. Ahora enseguida lo recuperamos. Es que es una historia y un viaje tremendo. Esa es la realidad. Coger una camper 23 horas. Es cierto que lo haces con amigos, pero 23 horas, casi un día completo conduciendo para ver a tu equipo, al equipo de tus sueños, y tener la oportunidad en este caso de poder vivir, levantar un título, que es el día más importante. Carlos, decías, perdona, que se te había cortado.
4: Sí.
1: Respecto
4: eso, que para mí ya hemos ganado, ya hemos ganado. Quiero decir, a mí llega una final con este equipo y esa afición de 10.
1: Es cierto que es una final complicada, es cierto que el Crystal Palace habla mucho de que es un equipo pues que tiene mucho más presupuesto, es un equipo pues con jugadores de alto renombre, pero se habla mucho y a veces se utiliza el término del espíritu,
4: del barrio.
1: Del barrio, efectivamente, de la humildad y de los trabajadores, sí, que son estos jugadores, que tienen una conexión con su aficionado que yo creo que no tiene ningún equipo de Europa, y esto tira mucho y más en un partido único y en una final que puede ser histórica, como decimos.
4: El dinero tira mucho, pero lo que es el barrio y la conexión que hay con el barrio y el equipo, eso es único, eso va por todas. Podemos perder, podemos ganar, pero la conexión que hay con la afición y con el equipo es de 10.
1: He preguntado antes qué sería la final soñada para algunos de vosotros. ¿Para ti cuál sería la final soñada?
4: ¿En cuanto a qué? ¿Al resultado o en cuanto
1: a
4: qué?
1: En cuanto a lo que vaya a suceder. No sé si quieres que sea un partido que sea definido desde el principio, que marquéis al final. ¿Cómo lo quieres vivir? ¿Cuál sería tu día perfecto?
4: A mí marcar al final igual me dan 5 infartos, pero bueno, me da igual. Pero a ver, lógicamente prefiero ir holgado. Prefiero ir con 1-3. Pero si es un 2-3 también se compra.
1: Mira, estamos haciendo la previa en Vallecas y has dicho una cosa que un aficionado en la calle lo ha dicho igual, que se va a celebrar, se pierda o se gane por lo que se ha conseguido esta temporada. Y creo que eso es muy bonito, porque precisamente el perder una final nadie lo quiere, pero el orgullo que sentís los aficionados con este equipo es que es inmenso, es que no me sale nada parecido, Carlos.
4: No, lo ando todo. De hecho, el otro día hubo una recolecta de dinero para ayudar a afectados, que yo estoy involucrado en ello, y lo que han hecho es increíble.
1: ¿En qué te viste afectado? ¿Qué sucedió?
4: No, pues que hubo una estafa de un autobús fantasma y hubo 14 afectados que les han estafado. Entonces nos reunimos 26 personas y conseguimos dinero para poder viajar en autobús o en avión. Le metimos en un avión y en un autobús.
1: Fijaos lo que es este equipo. Es que de verdad que me maravilla hablar con vosotros porque es increíble.
4: Hicimos un crowdfunding, hubo gente humilde que puso lo que pudo y luego al final hablamos con los jugadores y cumplieron. La habréis visto que han dado miles de euros cada uno.
1: Es la unión, es la afición y los jugadores lo que han levantado a este equipo, que recordemos no solo han llegado a una final de la Conference, sino que han salvado la categoría y han estado a punto de clasificarse para Europa el año que viene, vía Liga, que ojalá y sea vía Conference ganando esa final de la UEFA Europa League.
4: Y todo esto a pesar de presa.
1: Mira, te quiero preguntar, aprovechando esto, si el año que viene se gane o se pierda, ¿qué es lo que mejoraría Carlos como aficionado del Rayo Vallecano? ¿Lo primero que haría como mejora para este equipo, para este club?
4: Pues echar al presidente. Echar a la presa de Vallecas. No hay otra solución.
1: ¿Esa es la solución, la primera que tomarías?
4: Sí, eso es. No puede ser, es que no nos puede ni ver. A ningún vallecano no nos puede ni ver.
1: Pues con eso nos quedamos, Carlos. Muchísima, muchísima suerte. Muchísima, muchísima suerte en el día de mañana. Creo que ya el viaje es una aventura digna de contar en este caso, que seguro que os habrá pasado miles de cosas. Como tú bien me has dicho, un pedazo de atasco que ha hecho que llegaréis un poquito más tarde de lo que tenéis previsto a Alemania. Pero, Carlos, mucha suerte, que lo disfrutéis mucho, que duermas mucho para que el día de mañana lo puedas vivir al máximo. Un abrazo.
4: Estamos en ello, gracias.
1: Un abrazo.
4: Buenas noches. Hasta
1: gracias a Carlos que nos ha atendido a estas horas de la noche. La verdad que las 12:22 ahora mismo, en esta gran previa que estamos haciendo del Rayo Vallecano, enseguida hablaremos también del Crystal Palace. Se pasará por aquí Pablo Espinosa o Paul Espinosa, como lo conocen sus amigos. Y hablaremos también con un influencer y creador de contenido. Hablaremos con Álvaro Casares, que tengo muchas ganas de hablar con él porque es un aficionado del Rayo más. Esas críticas precisamente que ahora decía Carlos al presidente respecto a, lo tenemos todos claro, el estadio, la ciudad de entrenamiento, las colas, las entradas que no se pueden comprar online, lo habéis escuchado en el día de hoy. Una aficionada que justo estaba entrevistando a Sergio Torres, 6 horas y media en cola. 6 horas y media en cola para comprar una entrada a un estadio que van a poner unas pantallas. Es que es una cosa de verdad indigna de un equipo élite como es el Rayo Vallecano ahora mismo en Europa. Venga, me vuelvo a mover a Vallecas. Me gusta esto, el movimiento entre Alemania y Vallecas. 22 horas en coche, lo habéis escuchado, en camper, que han hecho Carlos y varios aficionados del Rayo Vallecano. Pues en Vallecas están nuestros 4 futboliners. Voy con Cerque y Tony a ver si han encontrado algo. ¿Habéis encontrado algo, chicos, o qué pasa hoy?
0: Hola, estamos aquí en directo en Vallecas. Como decíamos, todo listo para lo de mañana. Chicos, una porra para mañana.
5: Emocionados, la verdad. Estamos expectantes, aparte somos vecinos. Yo vivo acá al frente.
3: ¿Pero ves algo?
5: Veo toda la cancha.
3: ¿Toda la cancha de tu casa?
5: Uy. Sí, estoy en el cuarto piso, en el último.
1: Que nos invite, que nos invite.
5: Así que preparado para el espectáculo.
3: Y mañana invitarás a gente un poco con interés, ¿no?
5: Sí, total, fiesta en mi cuarto, brother.
3: Típico mensaje que ponías en 20,
5: Total, no, pero emocionado. Aquí siempre se vive un ambiente súper lindo. Es lindo ver a la familia. Es lindo lo que genera el fútbol. Es lindo lo que se genera en el barrio. Así que...
3: ¿Siempre has sido de Vallecas? ¿Siempre has crecido aquí?
5: No, yo vengo de Chile, pero desde que llegué a España, claro, llegué acá.
3: ¿Y cómo sientes el club viniendo de fuera?
5: La verdad me encanta. Soy muy futbolero. Tengo mi equipo de fútbol chileno, pero sí me he enamorado harto del Rayo por ese concepto familiar que tiene. Por esa unión que genera el barrio. Me gusta también como los valores que tiene, así que me identifico bastante.
3: ¿Qué equipo eres en Chile?
5: Soy de Colo-Colo.
3: Oh, de Colo-Colo. Uf, Alexis qué nombre. De Colo-Colo, ¿no?
1: Total, qué nombre,
5: Colo-Colo. De Colo-Colo.
3: ¿Imaginas a Alexis en el Rayo, una temporadita?
5: Me encantaría. Cuando jugaron con el Sevilla, vine a verlo para sacarle un autógrafo. Tengo un autógrafo de él, así que me encanta.
3: ¿Se le tiraste el boli desde tu cuarto?
5: Te lo juro, desde la ventana.
3: Pues nada, un resultado para mañana.
5: Ojalá un sólido 2-0. Sin tapujo, que sea fácil, sencillo y que todas la pasemos bien.
3: Y luego aquí a liarla en la calle, ¿no? Porque mañana no va a dormir aquí ni Dios.
5: Feriado, por favor, largo, hasta el martes idealmente.
3: Bueno, pides tú mucho ya.
1: Joder, macho, largo de huevos,
5: ¿eh? No hay engaño.
3: Feriado Benedicto se llama aquí en España, no sé si lo sabía.
1: Qué vergüenza.
5: Mira, religioso, me vuelvo ahora por el Rayo también.
3: Claro. Muchas gracias, tío. Chao.
1: Qué pues sinvergüenza, aquí están los aficionados de Vallecas. Sí, sí, sí. De oye, gratis, por cierto, ¿la frutería está abierta?
3: Sí, la frutería está abierta, ¿no? ¿Está abierta la frutería? ¿Hasta qué hora está más o menos? Hasta las 12 de la noche. Y hay mucha gente que
1: pero
3: viene
1: si a comprar. Son las 12:25.
6: Más o menos. Pregúntale si tiene aguacates, que en Mercadona no quedaban.
3: ¿Cuál es la fruta que más tarde se suele vender? O sea, la gente cuando viene tarde, que viene a por plátano rápido, manzana, ¿de qué tiran?
7: Yo no trabajo por allá, pero...
3: ¿Te sabes todos los horarios, macho?
1: No, no se lo sabe que son las 12:30 y está abierto.
7: Pero sí, se abre 24 horas. Abierto 24 horas. Pero,
3: en alimentación, mañana, por ejemplo, aquí, justo enfrente del estadio, la gente que quiera tomar algo por la calle, ¿cuál es el plan de acción?
7: De bebida, como... Puedes vender mucha bebida, como agua,
1: no,
7: cerveza.
1: No, agua. ¿Sí? Cerveza no se puede.
7: Quiere fresca, fresco.
3: Todo fresquito y además supongo que para mañana habrás traído carga, palés aquí de agua para hidratar a todo el mundo, ¿no? Pues vienen los bomberos ya, van a por Sergio Torres, creo, esos dos.
7: Tengo que preparar más cosas, fuego, dos neveras, necesito fuego. Una más, creo que.
6: Bombero.
7: Y lo avisa mi jefe y jefe dice no pasa nada, mañana lo trae por allá una más nevera.
3: Es que no hay que fiarse de los jefes, ¿eh? No hay que fiarse de los jefes porque es que luego te la lían.
7: No hay problemas.
3: Ah, vale. Menos mal. Pues nada, el jefe mañana que se porte, que traiga aquí todos los palés de agua. De agua y también era para Sergio Torres. Sí.

0: que mañana en el Estadio Vallecas
1: se parece un poco a mí, el frutero, con la gorra y la barba y tal.
2: O sea, sí, es verdad que
1: las distancias.
2: Lleva flow tuyo, por lo menos sí. El flow sí que...
1: Por cierto,
2: paremos un momento porque, claro, la cerilla no bebe agua, pero lleva un... con sales minerales, lleva la mano.
1: Claro. Isotónica. Estoy hidratándome. Es
3: que te voy a contar que le he propuesto, nos estábamos muriendo de sed, le he propuesto a la cerilla de
2: comprar
3: un poquito
2: por
3: de agua.
2: Luego, claro.
3: Y me ha dicho, a mí un Aquarius, brother. Claro, he tenido que pillar un... Así lo ha dicho, claro, si habla la cerilla, ya sabéis. Le he tenido que pillar un Aquarius de naranja.
4: Un helado.
2: Uy, qué bueno
3: el helado. Un heladito,
2: ¿Helado favorito, por cierto, helado favorito de cada uno?
1: Oh, el helado de leche.
2: Madre mía.
1: ¿Os acordáis?
2: Este tío es que de verdad es lo peor para elegir cosas. El helado de leche, macho.
1: Sí, ¿eh?
2: Es que mira, aquí, uff. Eso
1: helado de turrón.
4: Me voy a comprar un helado.
2: Esos son los buenos.
0: Este no falla nunca, tío.
2: No, nunca.
0: Maxibon Cookie, tío. Cookie nunca falla, tío.
2: Maxibon, yo soy de Classic.
4: ¿Tienes helados de Maxibon del Jungli? ¿Te quedan?
3: A mí me gustaba mucho el de natillas.
2: No, tío.
1: El de natillas, ese no existe.
2: Ahí está, comprando un helado, Sí, sí, se lo está comprando, Maxibon,
1: Pues mira,
0: aquí tienes cookie,
4: Está de cookie, pero es que me ha entrado por el ojo el Jungli. Voy a ver si de esto. Gracias. Joder, me ha entrado el... Quiero el Jungli.
2: Bueno, buenas. Está bien.
4: ¿Tenéis helado el Maxibon de Jungli? El blanco. ¿Helados tenéis?
5: Chocolate.
4: Sí, ¿helados tenéis?
5: Helados, sí.
4: Aquí están. A ver si está el Nerle.
2: Hay que verlos,
4: Ah, el de Filipinas.
2: Buena granadina,
4: Sí, le podemos apartar los tomatitos. Apartamos los
2: tomatitos. Claro, es que estaban cerrando ya, claro.
4: Perdón.
0: Esto está Tony Quintana pidiendo que desmonten todo un local porque le ha dado el mono del Jungli.
2: Sí, un niño quiere helado Jungli, claro, esto es lo que pasa.
4: Está patrocinadís. Hombre, si no está el de Filipinos, que también está... Me cunde muchísimo.
2: Muy bien, Aquí Filipinos se patrocinó una vez, ¿no, Javi? Filipinos aquí, ¿no? Hicieron una... ¿No? Dice Javi que no. Pues nada. A ver,
4: va a caer el de Filipinos.
2: Bueno, pues el helado de Filipinos, por cierto. ¿Dónde
1: estáis? Compra cuatro, rata.
2: ¿Dónde estáis, Sergio Torres, Marcos Bernal?
1: Mira, yo es que pasamos por aquí, hemos subido toda la avenida de la Albufera, estamos a escasos 10, 15, 20 metros del estadio y nos hemos parado porque me ha resultado muy curioso que exista el lifting de pestañas. No me lo estoy inventando, esto es un dato contrastado, no como los que damos en el futbolín normalmente.
2: ¿Sí?
1: Y aquí lo podéis ver.
2: Lifting
1: de pestañas. ¡Hostia! Este no lo había
4: visto.
1: Muchas
4: gracias.
1: Yo. Extensiones de pestañas.
2: Pero esto, o sea, ¿quieres explicar en qué se trata? ¿O
1: no? Pues
2: extensiones de pestañas, yo
1: curioso.
2: Creo que sí que es conocido.
4: ¿Quieres cerque?
1: ¿Ah, sí?
2: Sí, sí.
1: ¿Y a mí me gusta más cejas más tinte?
2: Bueno, o sea, es un por dos, claro, clarísimamente. Es un por dos, clarísimo.
3: A mí me gusta más que.
0: Vamos a hacer un poquito
3: de estirando lo que se ha perdido. El peladito de los 2000.
1: Sí, el de Cristiano, el de la rayita.
3: Esto por aquí se sigue trabajando bastante.
2: Bueno, sí, mientras estéis haciendo SMR y buscando ofertas, que ya sabemos que Vallecas es un barrio obrero, trabajador, y la verdad que todos los locales tienen ofertas. Hemos entrado a frutería, kebab, grandes... un gran restaurante de pollo frito. De comida rápida, vamos. Lo hemos buscado todo, hemos encontrado las mejores ofertas. En el día de mañana, vamos, vais a estar, o sea, por donde vayáis, vais a encontrar cosas para sentaros, tomaros un refrigerio y cenar, porque va a ser una noche muy, pero que muy larga. Pero hay que hablar del rival, momento en este caso de hablar del Crystal Palace. Pablo Espinosa, buenas noches.
6: ¿Qué tal, Adri? Se echa de menos estar por allí, pero al menos me pudo pasar para seguir dándoos la turra con el fútbol inglés.
2: Como diría Cerque, lo tuyo es la Premier, así que por lo tanto, deleítanos con lo que tiene el Crystal Palace, porque dan como muy favorito al rival de Íñigo Pérez en el banquillo, Oliver Glasner, ¿no?
6: Sí, es un equipo muy, muy, muy reconocible. De hecho, te diría que me atrevo a decirte la alineación, porque es un equipo que juega con una defensa de tres centrales, dos carrileros, dos pivotes, dos media puntas y un delantero. No cambia nunca. Y la alineación, para que la gente le vaya sonando los nombres y para que la gente vea que hay mucho internacional, será Dean Henderson en portería, que es internacional inglés. Uh-huh. La línea de tres es Lacroix, que es un jugador que suena para un equipo top la temporada que viene. Chris Richards, estadounidense, está al 50-50, habrá que ver si puede llegar. Si no, seguramente en defensa jugará Jefferson Lerma, internacional también colombiano. J.D. Cambot, el central zurdo, que es el que ha sustituido a Marek Gehi, que ya sabéis que se fue en enero al Manchester City. Centro del campo, donde verdaderamente está para mí el talento más diferencial de este equipo, Adam Wharton, Camada. Carrilero derecho, Daniel Muñoz, internacional colombiano. Por izquierda, carrilero izquierdo, Tarik Mitchell, muy buen lateral izquierdo inglés. Jeremy Pino por delante, internacional español. Ismail Astar por delante también, internacional senegalés. Y Mateta en punta, que ahora dudo si finalmente la han convocado en Francia, pero ha ido en las últimas convocatorias con Francia.
2: Bueno, es un equipo potente, eso estaba claro. Uno de los grandes favoritos desde que inició la Conference League. Le va a gustar mucho este momento del programa a Kerman de Frutos, nombrando a todos los internacionales del Crystal Palace. Sabes que él es muy aficionado de Wharton, que finalmente no ha ido con la selección inglesa, pero que es uno de los mejores jugadores de la Premier en su posición, claro.
6: Te confirmo que JP Mateta, como le llaman, está convocado con Francia. Toda esta alineación no la decía por dar la turra, sino para que la gente vea un poco que son todos jugadores de bastante renombre. Evidentemente la gran estrella es Adam Wharton, no ha ido con Inglaterra, ha sido toda una auténtica sorpresa, pero la lista de Tuchel ha sido muy extraña, dejándose a Palmer o a Foden también en casa, ya Rod Bowen tampoco viajará al Mundial. Adam Wharton es un centrocampista que está sonando muchísimo para el Liverpool. De hecho, te diría que es el equipo al que es más probable que vaya la temporada que viene. Es zurdo, es del 2004, es muy joven y en lo que es un talento que yo al menos le considero generacional, es en la capacidad que tiene para romper líneas con sus pases. Es uno de los mejores aceleradores de posesiones de todo el mundo. Lo que le falta por mejorar es tener la capacidad de controlar los partidos, de ser ese pivote que duerma el partido cuando es necesario y que no siempre busque constantemente el pase hacia adelante. Un poco, son jugadores diferentes, pero estas últimas temporadas que Pedri, su gran salto ha sido tener más pozo y saber cuándo acelerar y cuándo tranquilizar los partidos, pues es un poco lo que le falta ahora mismo a Dan Wharton, que insisto, como acelerador de jugadas, como filtrador de pases que rompen líneas, no le tiene nada que envidiar a ningún otro futbolista del mundo.
2: La gente te atacará precisamente, Pablo, con la clasificación de la Premier y te dirá que el Crystal Palace ha tenido una temporada pues no la mejor de su historia en Premier League, 45 puntos, 15º clasificado. Por lo tanto, te pregunto, ¿cómo le puede hacer daño al Rayo? ¿Qué es lo que más sufre el Crystal Palace?
6: El Crystal Palace sufre cuando no le dejas correr, cuando no le dejas jugar a la transición rápida, porque la forma que tiene jugar el Crystal Palace es o balones en largo a Mateta y Mateta que juegue de espaldas porque es un bigardo gigante, y a partir de ahí pues dejar de cara a Jeremy Pino o buscar una bala como es Ismail Assar o los dos carrileros. Y la otra alternativa que tiene el Crystal Palace siempre es a través de Adam Wharton buscar la contra rápida y buscar pillar en el contragolpe al rival. Si tú no le dejas correr al Palace, si tú presionas mucho en salida a Adam Wharton, si agobias en esa presión tras pérdida y no dejas a Adam Wharton levantar la cabeza, tampoco a los centrales, y en general consigues hacer una presión muy alta para contrarrestar las contras del Palace, tienes bastante hecho, porque es un equipo que luego sufre bastante cuando tiene que enfrentarse a bloques bajos. El tema es que a mí me da la sensación de que este planteamiento también es el que más riesgos tomas. Porque si tú vas a presionar arriba, si tú vas a presionar alto, es probable también que te vayas a dejar la teoría de la danta, ¿no?
2: Sí,
6: te descubres,
2: claro,
6: por arriba, pues te descubres por abajo. Entonces, a pesar de que es el planteamiento de más riesgo, yo creo que es el que tiene que hacer el Rayo Vallecano. Porque regalarle el balón tampoco me parece que sea una decisión. No te diré que sea buena o mala, si te diría que no creo que sea posible. O sea, si tú le regalas el balón al Crystal Palace, el Crystal Palace te lo va a regalar de nuevo. No le interesa tenerlo, porque donde verdaderamente quiere hacer daño es en las transiciones. Su posición en la Premier League, Adri, está muy condicionada a que en enero se rompieron las cosas entre la directiva y el entrenador, porque no gustó nada a Oliver Glasner cómo gestionaron la salida de Mark Guéji, el gran capitán del equipo, que lo vendieron en el mercado de enero. Oliver Glasner decidió ya en enero irse del equipo y claro, a partir de ahí la Premier League ya no habían empezado muy bien y se centraron en la Conference League, que era la vía más fácil para llegar a Europa.
2: Bueno, pues
6: pero no me fijaría, O sea, no me fijaría mucho, es la realidad.
2: Están a punto de conseguirlo, tienen que ganar esta final y, bueno, clasificados a la UEFA Europa League, veremos a ver si el Rayo lo puede evitar, la realidad.
6: Adri, por darte el dato exacto, ¿sí? El Crystal Palace tiene un 45% de posesión en la Premier League. ¿Eh?
2: Bueno.
6: O sea, si el balón no lo van a querer.
2: No lo van a querer en este caso, pero es verdad que al Rayo se le da bastante bien presionar en bloque alto o bloque medio, así que veremos. Para acabar, Pablo, pronóstico para mañana, resultado...
6: Pues mira, sé que el Rayo juega muy bien al fútbol y por eso creo que el Crystal Palace va a sufrir más de lo que parece. Yo creo que van a ganar los Eagles, Crystal Palace 2, Rayo Vallecano 1. Pero no voy a comprar esos pronósticos que se están haciendo desde Inglaterra de que hay gente que habla de 3-0. Creo que el Rayo Vallecano es un equipo que juega muy bien y que tiene el estómago vacío. El Crystal Palace ya ganó su primer título la temporada pasada, que fue la FA Cup, y esta FA Cup no la van a superar con esta Conference. Creo que ese hambre extra que puede tener el Rayo Vallecano puede hacerles competir más de lo que parece el partido. Aún así, yo me quedo con el equipo inglés.
2: Un abrazo, amigo.
6: Un abrazo, nos vemos pronto.
2: Venga, Publi, y enseguida estamos con más protagonistas. Viene un influencer, un creador de contenido muy del Rayo.
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1: Venga, seguimos en esta noche tan especial del Rayo Vallecano, nueva previa que merecía la pena desde Vallecas y con protagonistas. Me apetece mucho hablar con él porque precisamente lo sigo desde hace mucho tiempo y sé que es muy del Rayo, bueno, solo hay que ver sus vídeos, no cabe duda. Álvaro Casares, influencer, muy buenas noches.
2: ¿Qué tal? ¿Cómo estás?
1: Bueno, buenas noches. Me apetecía hablar mucho contigo porque, mira, precisamente te voy a contar un pequeño secreto. El otro día, ayer, precisamente, hablando de que, oye, pues vamos a ver si podemos contactar con él, a ver si lo podemos llamar. Justo hablando con un compañero decía, me gustan muchísimo sus vídeos, mira que tiene variedad, pero has hecho muchos vídeos respecto al Rayo Vallecano y un poquito incluso esa conciencia social que puede tener el aficionado viendo todo lo que envuelve al Rayo Vallecano, no solo la familia y la unión que es, sino también los desperfectos, por ejemplo, del estadio o las cosas malas que han pasado en este club, que es, precisamente a lo mejor no debería empezar así, pero me han gustado mucho ese tipo de vídeos. Hemos visto precisamente, bueno, desde dentro del campo del Rayo Vallecano cómo estaba gracias a ti, o muchos aficionados lo han visto gracias a ti.
2: Sí, además es el vídeo del estado del estadio del Rayo Vallecano, del estadio Vallecas, es uno de los más virales y tuvo un montón de visualizaciones. Y es que creo que precisamente está bien empezar así porque el Rayo es precisamente eso, jugar una final de Conference League al mismo tiempo que tiene un estadio que se cae. Y está un poco, esta dualidad es donde se mueve el Rayo Vallecano y nosotros los aficionados del Rayo lo entendemos y bueno, pues tenemos que capear todos los días con esto. O sea que bueno, que es una muy buena forma de empezar.
1: Pues mira, voy a continuar por aquí porque precisamente creo que todo lo que se ha vivido en la temporada del Rayo, lo que hemos podido vivir de cerca, nosotros tenemos un compañero, por supuesto, que sigue al Rayo Vallecano, que es Pablo Villa, pero he tenido la oportunidad de ir varias veces al estadio, fui al partido de Osasuna, tuve que ir a hacer cola, a comprar la entrada, hemos visto en este caso estas noches europeas que han tenido que pasar días antes gente en la calle para conseguir la entrada. De todas las cosas que hemos visto en la temporada de hoy, precisamente esa previa frente al Estrasburgo, que fue maravillosa por parte de los jugadores, haciendo un speech inicial antes ni siquiera de entrar al terreno de juego. En esta temporada que ha habido muchas cosas a mejorar, por supuesto, pero ¿con qué te quedas tú de este camino que ha sufrido el Rayo Vallecano, no solo llegando a la final de la Conference, sino también, por supuesto, salvando la categoría, que era primordial para Íñigo Pérez?
2: Bueno, al final es verdad que se demuestra una vez más que el Rayo es la afición y la plantilla, ¿no? Que entre medias no hay nada, que la directiva es prácticamente inexistente. Y me quedo sobre todo con la cercanía que ha mostrado la plantilla en todas las ocasiones. Yo, bueno, he tenido en lo personal acceso a hacer vídeos con los jugadores. Los jugadores han, vamos, han portado increíble, me han dado muchísimas facilidades y me consta que además a mucha gente que les pide cosas son jugadores muy cercanos. Y eso unido a que posiblemente sea la plantilla con el mejor rendimiento en la historia del Rayo, porque ya hemos llegado a una final europea y pase lo que pase, eso se va a quedar ahí, pues yo creo que me quedo con eso, ¿no? Rendimiento de jugadores y al final la cercanía que han mostrado.
1: Oye, como aficionado, nombrando todo lo que hemos nombrado, el estadio, las colas para las entradas, que no se vendan las entradas todavía por web, que es algo increíble, recordemos ese episodio que hubo frente al Oviedo, de los aficionados del Oviedo que tuvieron que facilitar su cuenta bancaria y todo para que les devolvieran el dinero, bueno, una cosa bastante, bastante loca. Lo hemos dicho, los interiores del estadio, los baños, la acumulación de basura, es cierto que a pesar de todas estas, problemas, podríamos decir, claro y en grande. ¿Qué es lo que mejoraría Álvaro Casares como aficionado del Rayo? Lo primero que haría si estuviera, por ejemplo, en esa directiva que dices que está prácticamente desaparecido, que no se puede contar con ella.
2: Es que es muy sencillo, es que al final lo que pide la mayoría de los socios y lo que pide la mayoría de la afición es que sabemos que estamos en un club humilde, sabemos que representamos a un barrio humilde y obrero, y simplemente con que el estadio estuviese limpio, con eso, yo creo que el 30% del malestar de la afición desaparecería. Entonces, yo creo que lo primero y la primera intervención que se tendría que hacer es que, por favor, se limpiase el estadio, que tuviésemos las butacas para sentarnos limpias, que fuésemos al baño y hubiese agua luz y papel, que es que no es mucho pedir. O sea, que simplemente con un poquito de limpieza y un poquito de mantenimiento estaría solventado por lo menos el problema más grande del rayismo. Y también la ciudad deportiva, que está muy dejada y bueno, pues que creo que no cuesta mucho mantener las cosas.
1: Algunos aficionados del Rayo que nos escucharán dirán, tienen toda la razón, pero estamos en una final de Conference. Es que precisamente creo que es un capítulo a recordar ahora que está en lo alto de la cima, porque si el Rayo hubiera acabado la temporada, pues esto no se podría comentar y quizás esto no mejoraría respecto a la temporada que viene. Así que ojalá y sea así y ojalá y se mejore el estadio. Quiero hablar de buenas noticias, por supuesto, y de cosas felices. Has hablado del acceso que has tenido a los jugadores. He visto varios vídeos tanto con Isi Palazón como con Óscar Valentín. ¿Isi Palazón fue a tu casa a comer o esto me lo estoy inventando?
2: Bueno, pues el otro día grabamos el vídeo.

0: Que justo he hablado con mi madre haciendo la comida. Digo, cualquiera le dice ahora a mi madre, puede que me esté haciendo la comida, que no voy. Así que vente tú, y me dijo el tío, venga, va. Y se vino. La verdad es que mis padres flipaban, pero sí, ahí estuvimos los cuatro comiendo.
1: Qué increíble, la verdad. Es que es maravilloso, ¿eh? Muchos equipos, yo creo, Álvaro, y de verdad lo considero así, creo que tienen envidia del trato que tiene el aficionado y los jugadores en Vallecas. De verdad que es prácticamente impensable que esto suceda con otro club, no solo de España, sino de Europa, a nivel global en este caso y a un nivel élite, porque estamos hablando de que el Rayo Vallecano va a luchar por competir un título europeo. Pues sí, Palazón un día se fue a comer a casa de Álvaro Casares y
0: Y además
1: esta es la realidad.
0: me consta también que bueno, en Nochevieja, en Tardevieja, son a varios jugadores los puedes ver en la plaza del barrio celebrando Tardevieja con los chavales que nos juntamos ahí. Y además, si tú hablas con ellos, saben perfectamente varios, o sea, varios sitios, varios restaurantes del barrio, y te dicen, pues comí en este bar y estaba muy bien. Y son bares y restaurantes de menú del día normales y corrientes. Quiero decir que alejados de esos focos de lujo, ¿no? Que a veces persigue al fútbol, la mayoría de la plantilla del Rayo es una plantilla humilde que les puedes ver comiendo en el bar de al lado del estadio en cualquier momento.
1: Álvaro, ¿tu final soñada cuál sería para el día de mañana?
0: Hombre, un 3-0, ¿no? Como al AEK. Bueno,
1: ¿Qué
0: jugamos de
1: partido, por
0: visitante,
1: cierto, ese, ¿eh? ¿Qué partido?
0: somos visitantes, entonces un 0-3.
1: Maravilloso, los goles de...
0: A ver, venga, pues me gustaría, claro, es que si metéis y gol en la final y ganamos, puedo decir que fue por la comida que le por la comida que vino a mi casa, ¿no? Gracias a mi madre. Pero, hombre, a ver, sí, ya que hemos tirado un poco de sueño con el 0-3, vamos a ser un poco realistas con los goles. Y ya que Alemão y Camello llegan
1: Sí,
0: enchufados,
1: señor.
0: dos de ellos, si juega Álvaro, si hay gol, él suele aparecer en las citas importantes. Así que venga, Álvaro, Camello y Alemão.
1: Oye, por cierto, que nos estarán escuchando también dietistas y tal, y irán a ver qué comió Isi en casa de Álvaro, qué le hizo la madre de Álvaro.
0: Hasta la final no lo puedo decir. No, porque
1: Bueno, iba a
0: a ver
1: decir, por si
0: si.
1: sal, pues se salta la dieta, claro.
0: Claro, imagínate que sale y se lesiona a los 5 minutos y dice,
1: No,
0: no, pues
1: no,
0: es que
1: no,
0: se
1: no, no.
0: comió, mira lo que se comió este tío. Entonces, no lo voy a decir. Va a ser un partidazo,
1: Va a
0: porque
1: ser un
0: lo sé.
1: partidazo, totalmente.
0: Entonces, cuando haga el partidazo, lo diré.
1: Totalmente. Y qué jugadores. Y si Palazón, bueno, qué jugador son todos, porque
0: Todos.
1: podemos decir de cualquier jugador y destacar algo bueno de todos por lo que hemos dicho. Un barrio humilde y un barrio que va a soñar con esa final. Álvaro, es un placer hablar contigo. Te deseo, como aficionado
0: Gracias.
1: del Rayo, muchísima suerte para el día de mañana. Ojalá, me incluyo, por supuesto, ojalá y ganemos esa Conference League. Ojalá el Rayo levante esa copa y se pueda celebrar en Vallecas, que entiendo que la locura invadirá las calles de Vallecas como nunca se ha visto.
0: Hombre, yo si ganásemos tendría, como dicen ahora los chavales, muchísimo FOMO de venir corriendo a Vallecas para ver qué está pasando aquí. Quiero decir, o sea, me gustaría que pite el árbitro y teletransportarme ya a la fuente de la asamblea a celebrar el título aquí en el barrio.
1: Vas a tener que esperar un poquito, pero ojalá y por lo menos suceda y lo puedan disfrutar
0: Sí.
1: desde el minuto uno en el que se acabe esa final. Álvaro, un placer hablar contigo, que vaya muy
0: Vale,
1: bien.
0: guay. Encantado, nos vemos. Muchas gracias.
1: Pues la verdad que ha sido un honor hablar con Álvaro y le deseamos suerte, por supuesto, en el viaje que va a tener en el día de mañana. Pablo Villa, para despedir un poquito antes de irme a Vallecas, donde están los verdaderos jugones, entiendo que ya se ha acabado la cena. ¿Qué tenías de menú, Villa, por cierto? No te he preguntado.
2: ¿Qué pasa? ¿Que yo no soy jugón o qué?
1: No, pero los jugones en Vallecas, me refiero. Tú estás jugando en territorio internacional ahora
3: Me
1: mismo.
3: han pasado una foto de una visualización
1: A ver, ¿cómo?
3: que se estaba poniendo Villa las botas.
1: Las
3: O sea,
1: botas.
3: el trinque que se ha
2: Doy
3: metido en
2: fe,
3: la
2: lo he visto.
3: taberna alemana. No quedaba una miga en el plato.
2: ¿El qué?
3: Habrá que ver
2: No,
3: esa
2: no.
3: cuenta, ¿eh? Habrá que ver esa
1: ¿Salchichas?
3: cuenta, niño.
2: Eso es de ayer. O sea, que
1: Ah,
2: ¿quién
1: de
2: paga
1: ayer.
2: eso? De
1: Ah,
2: ayer.
1: no, no, no, no, no, no,
2: Pablo
1: no.
2: Villa, ¿quién
3: Yo
2: lo
3: estoy
2: paga?
3: riguroso
2: Nada,
3: directo a las 10 y media,
2: pasaré
3: me han pasado.
2: el. No, pues eso es mentira porque yo he cenado unos espaguetis carbonara y una Coca-Cola, Marcos. O sea que te han debido pasar una foto diferente.
1: Bueno, es que claro, pensaba que Villa estaba
2: Manipulación.
1: haciendo la del zorro diciendo la de ayer. Y claro, porque son las 12 y 52 y le hemos llamado a las 11 y cuarto,
2: No,
1: entonces.
2: no, no, no. Me refiero a la de ayer, a la cena del lunes.
1: Ah,
2: eso
1: mismo.
2: Sí puede ser.
1: Espagueti sí carbonara, ¿eh? No cambias tu dieta, ¿eh? Pasta por la noche, buen plato de espagueti carbonara, sí señor.
2: No, no, no os engaño.

0: Teníamos que
1: y un Actimel.
0: Entrar, tenía que entrar con vosotros y aquí cierran las cocinas de los restaurantes muy pronto.
1: Pero escucho ruido, sigo escuchando ruido, entonces ¿dónde estás?
0: No, estoy en la entrada del Hotel del Rayo, aquí todavía hay gente, hay empleados del club, mira. Pues tratando de pasar la noche, desconectando, porque el día de mañana es importante.
1: Sí, señor, sí, señor. Hazme una panorámica un poco de lo que estás viendo, Villa, dime tres o cuatro personas que estés visualizando. ¿Al presidente? Bueno, pues, ¿estás viendo al presidente?
0: Entre ellos está el Fíjate. Presidente, vale. Está su hermano, está David Cobeño, está José María Sardá, también el vicepresidente, está por aquí varios representantes de futbolistas. Ha pasado, por cierto, por el hotel de concentración del Rayo Manu Fajardo, el director deportivo del Betis, que trabajó en el Rayo antes de marcharse al equipo verde y blanco, y bueno, de ahí lo fichó el Betis, y bueno, pues tiene lazos lógicamente con el Rayo, y se ha pasado a saludar y mañana a vivir a la final, por supuesto, desde ese Red Bull Arena.
1: ¿Algún jugador sorpresa que hayas visto y que no te imaginabas que estuviera?
0: ¿Dices de
1: ¿Que has visto
0: plantilla?
1: Tú? No, que has visto tú ya de algún jugador que no quiera perderse la final, algún ex jugador.
0: No, que yo sepa, viene seguro Piti.
1: Bien, Piti,
0: mañana.
1: Somos muy de Piti.
0: Y vienen varios invitados interesantes, desde el abonado número uno del Rayo Vallecano, sí, Rafael Garrido, que tiene 89 años y que el hombre pues no quiere perderse la cita. Bueno, pues imagínate, es un día histórico y cómo va a faltar Rafa Garrido, que además lo sigo viviendo como un absoluto fan, y mañana lo tendremos también por aquí. Es cierto que futbolistas creo que no van a venir demasiados. Manucho está en el hotel del Rayo otra vez, como ya estuvo en Estrasburgo. Ya nos hemos hecho amigos, así que Manucho, un grande.
1: ¿Quién es tu mejor amigo en el Rayo Vallecano, Villa? Con esto acabo.
0: Es que estas cosas, Adri, no me puedes comprometer a contar estas cosas en...
1: Di su inicial.
0: Inicial. Inicial, pues
1: venga. Villa, un abrazo, suerte mañana. Te escucharemos, como dice Bobby, en todos los programas, claro. Como es debido.
0: Qué grande Bobby. Mañana viene Bobby, no sé si lo ha contado.
1: Sí, lo ha contado.
2: Sí, sí.
1: Viene el alcalde también.
0: Creo que llega a las 11 de la mañana Bobby. Lo primero que voy a hacer mañana va a ser ir a buscarle al aeropuerto y a pegarle un abrazo que bien se lo merece.
1: Entre reporteros de raza, claro.
3: Luego directo Marca Madrid Sur, de Pablo Villa.
1: Deja de arrasar con toda la gente que entra al futbolín, Sergio Torres, si puede ser. Villa, un
0: de
1: abrazo.
0: El productor no me ha avisado, así que no entro en directo Marca Madrid Sur. Un abrazo.
1: Luego te mando un mensaje. Chao, chao. Venga, acabamos con la gente maravillosa que está en Vallecas. ¿Ha sucedido algo digno de contar?
2: Sí. Momento ligeramente tenso.
1: ¿Tenso?
2: No sé si se puede ver la imagen.
1: Ahora la ponemos.
4: Tensión,
1: Ahora la ponemos, a ver.
4: Se ha mascado la tragedia.
1: A ver qué ha pasado.
4: Se han pedido cosas.
1: A falta de cuatro minutos, contar.
3: Ha venido.
1: Esto le gusta mucho a la tribu, por cierto.
3: Ha venido un individuo por aquí, ha repetido la palabra hermanito 30 veces.
1: Esa es difícil.
4: Y cárcel.
3: Y ha tirado la mítica de que acaba de salir detenido, que
4: de
3: le
4: hecho,
3: han huelleado.
4: Está ahí.
3: Y que.
4: Sí, está gritando si Sergio Torres, pero está a 5 metros.
3: Y que. y que nada, que le diéramos dinero para el bus.
4: Y lo real es que no, aquí nadie tiene nada suelto.
1: No, y esto bueno, es que si no, les llamo la nómina.
4: Es utópico, claro. Pero es verdad.
3: A ti te ha apretado, Cerque, bueno, te ha dicho que te miraba.
4: Sí, yo quería. Yo creo que le ha leído los comentarios de Viduca.
1: Es que vas con mochila.
4: Si la camiseta...
1: Vas con mochila y eso, claro. Eso al final
4: Hostia,
1: llama la atención.
4: Puta,
2: lo cierto es que ya.
4: Vamos a ir
2: despidiendo
4: esto, Adri, porque se masca la tragedia realmente.
1: Venga, ir hacia el coche. Ir hacia el coche en este caso y estáis un poquito más protegidos. Para acabar.
4: ¿Ahora?
1: ¿Cómo?
4: ¿Hay metro? Sí, ¿no?
1: No, hombre, pero coche tienes también, ¿no?
4: Sí, bueno, pero aparcado en mi barrio.
1: Ah, fíjate, has venido en metro,
2: sí,
1: tú.
4: Yo ahora me voy en... No, hombre, en taxi.
1: En Bicimad, ¿no? A lo mejor.
4: Sí, soy amigo de todos los taxistas, los conozco a todos.
1: Ah, claro.
3: Yo me quedo en casa de Marcos Bernat a dormir.
1: Ah, bueno, pues está muy bien.
4: Duerme
1: en
4: medio.
1: Oye, para ir acabando, un pronóstico para mañana. Empiezo por Sergio Torres, Sergio Towers, inalámbrico del Rayo Vallecano.
4: Soleado.
3: Yo creo que vamos a sufrir y va a ganar el Rayo 1-2, goles de Alemão y el chico de oro, Sergio Camello.
1: Sergio Cerqueira.
4: 2-2 y cae el tercero del Rayo en la prórroga.
1: Tony Quintana.
5: 2-2, penaltis largos de estos que tienen que tirar hasta los porteros y 20 minutos del futbolín.
6: Y lo falla presa. Penalti presidente y lo falla presa.
1: Penalti presidente me gustaría mucho. Es que la Conference tiene que innovar un poco para diferenciarse de la UEFA Europa League.
6: No tiene ni canción, tío. Es que
1: es súper triste. Es súper triste. Penalti presidente me gusta mucho, ¿eh? Bajara presa con su gabardina y, y tirar un penalti, ¿eh? Me gustaría mucho.
3: Y ese pelito a lo Jimmy Mateos, sí. Pero en moreno.
5: Me parece mucho a Raúl Pérez.
2: Qué grande. Bastante.
1: Bueno, mañana escucharemos a presa, entiendo, en la tribu, claro, porque como no se ha puesto en el fútbol. Sí. Por parte de Pablo Villa, entiendo que irá a la tribu.
2: Sí, claro.
1: Creo que el presidente hablará, por supuesto, en Radio Marca. Marcos, Raúl, pronóstico.
2: Santiago. Yo creo que va a ser un. Va a empezar ganando el Rayo, va a empatar el Crystal Palace y va a marcar el 2-1 el Rayo en el 93 y 17 segundos.
1: Bueno,
2: ese es mi pronóstico.
1: Bueno, pues es bueno. Como diría Bobby, no sabía que eras profeta. Que me ha gustado mucho esta frase, por cierto. No sabía que eras profeta, bueno. Por decir un pronóstico, claro. Por cierto, dice Viduca que es vecino del Pipita. ¿Sí? Esto dice ahora mismo, Viduca. Que es vecino tuyo, así que será de Vallecas.
6: Es vecino del Pipita,
3: vamos a tomar una a casa de Viduca.
1: Un jangueo, anda que no te gusta el jangueo con el del altavoz.
2: Si Viduca me contó a mí que vivía en Móstoles.
1: Pues fíjate,
6: curra en Móstoles.
1: Habéis empezado muy bien, luego ha venido un declive bastante, bastante grande, la verdad, no os vamos a engañar.
2: Hombre, hay que ser consciente de que
6: vive de la propia calle, es que no hay ni Dios.
1: Bueno, pues
2: ahí lo tienes,
1: aquí los reporteros de raza, como diría Bobby, tienen que buscar esas habichuelas. Hay mucha gente de gran edad que dice que debemos salir más a la calle. Sí. Así que,
5: edad.
2: Es cierto.
1: Sí, de gran edad.
2: Martes,
1: sí.
2: De madrugada gran volumen no de es el punto. Hay que trabajar en otras zonas a estas horas. Pero, bueno, es verdad que la primera hora aún hemos estirado el chicle. Hemos tenido que entrar en 4 o 5 establecimientos para remontar eso.
1: Lo habéis hecho muy bien, Si nos iban a despedir el día 10, ahora quizás sea el 9. Un abrazo, amigos.
2: Bueno, pues un día más de
3: un abrigo.
5: Varios abrigos.
1: Nos vamos con las apuestas.
3: Buenos días.
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0: Mañana puede ser una noche muy especial para el Rayo Vallecano y sus aficionados. Y es que hay que hablar de esa final de la Conference League. José, primera apuesta, amigo, ¿qué tal estás?
1: Muy buenas, Adri.
0: ¿Quién nos lo iba a decir, no? Que el Rayo iba a estar en una final europea, en esta final de la Conference League, en un paso, en un camino complicado, sobre todo esos cuartos de final con el AEK de Atenas y posteriormente de ese partido el Estrasburgo, que era uno de los grandes favoritos para llevarse la competición, pero tiene un gen el Rayo que parece que contra los grandes parece estar en su mejor momento siempre.
1: Sí, la verdad es que se agradece que haya llegado el Rayo a la final de la Conference, pues así tenemos un español que este año no ha sido el mejor año para los españoles en competiciones europeas. Y bueno, yo creo que a todos nos sorprendió la eliminatoria con Estrasburgo, donde fue muy muy superior el Rayo, y bueno, se ha plantado en la final, que le espera un hueso bastante duro como el Crystal Palace, un equipo yo creo que no tiene nada que ver a los que se ha enfrentado hasta ahora en la competición, y bueno, veremos a ver.
0: Preguntar un poco sobre la final, sobre cómo la ves. Por supuesto, decía que el Rayo parece que siempre con los grandes pues se agranda, precisamente, valga la redundancia, pero es la realidad, siempre que lo vemos sobre todo en Vallecas frente al Real Madrid, el Fútbol Club Barcelona, el Atlético de Madrid, vemos un equipo que es aguerrido, que es fuerte, que es agresivo, pero con Íñigo Pérez lo hemos visto también. No creo que esta final, a mí es lo que me parece, que achante a los jugadores del Rayo ante una noche histórica.
1: No, bueno, achantado, por supuesto que no. Yo creo que el Rayo va a tener sus opciones. Sí que es cierto que el Crystal Palace es un equipo muy bueno de fútbol. Tiene jugadores de mucho nivel. Para que se haga la gente una idea, Jeremy Pino muchas veces no es titular en el Crystal Palace. Y ha sido convocado a la selección española para el Mundial. Yo lo que opino, que para mí sería una sorpresa ganar al Rayo. Ojalá lo deseamos todos españoles, yo creo, pero uh-huh. Sería una sorpresa porque los equipos Premier, el poderío económico que tienen jugadores muy buenos, y yo lo veo muy difícil que gane Rayo, sinceramente.
0: Así lo marcan las apuestas también, las cuotas, perdón, en Winamax. 1.92 que gana el partido en los 90 minutos el Crystal Palace, 1.45 que gana la final. Sin embargo, el Rayo es 4, cuota 4 que gana el partido en esos 90 minutos, 2.80 que gana la final. Así que, bueno, está complicada y así las apuestas también nos lo dicen, porque precisamente el Crystal Palace era uno de los grandes favoritos para llevarse esta competición. Veremos a ver qué sucede en el día de mañana con el Rayo Vallecano. Ojalá y podamos celebrar un título de un equipo español, como ha dicho José, que no hemos tenido mucha suerte a lo largo de la temporada en todas las competiciones con los equipos españoles. Quiero preguntarte respecto a lo que nos atañe también el sábado en esa final de la Champions. No tenemos participación española, como hemos comentado, pero sí en los banquillos. Hay un dato curioso, por cierto, José, que es que si gana el Rayo en el día de mañana, todas las competiciones europeas las va a ganar un entrenador español. La ganó una Emery la UEFA Europa League, en Champions la gana o Luis Enrique o Mikel Arteta, y la Conference en este caso ojalá y sea Íñigo Pérez, que es un gran dato en este caso en los entrenadores españoles que dominan en este caso las competiciones europeas y las ligas en general.
1: Los entrenadores españoles están ahora mismo al alza. Creo que los equipos ingleses han perdido mucho tiempo con sus entrenadores o fichando entrenadores, no sé, de países nórdicos, y bueno, yo creo que el producto de entrenador español ahora mismo es el mejor que hay en Europa. Yo creo que, por ejemplo, Iraola se irá a un grande de la Premier dentro de poco, el Chelsea ha fichado, que la deja el Madrid hace poco, Xavi Alonso, y creo que al final todos los equipos Premier en los próximos años van a tener la mayoría entrenadores españoles.
0: Quiero acabar preguntándote precisamente por esa final, ¿cómo la ves? ¿A quién ves favorito? ¿Paris Saint-Germain-Arsenal?
1: Pues yo, todo el mundo que oigo hablar de este partido da el partido y la final como si fuera un paseo para el Paris Saint-Germain. A mí me sorprende mucho porque es que el Arsenal ha ganado la Premier, que yo creo que ahora mismo es la competición más dura de ganar de las ligas europeas. El Arsenal tiene línea por línea jugadores buenísimos, le va a hacer un partido durísimo al Paris Saint-Germain, tiene prácticamente toda la plantilla, no tiene jugadores lesionados. Y yo, si me toque mojar y tuviera que poner mi dinero, me la jugaba al Arsenal, que se paga más, está que gana al final a 2.20, y creo que va a tener muchísimas opciones de ganar el partido. Que vamos, que eso de que he leído que que la gente ve ultra favorito al Paris Saint-Germain, el Arteta no le va a dejar hacer lo que hizo el Bayern, de poner la línea en medio campo y dejar salir corriendo a los tres delanteros del Paris Saint-Germain para que se vayan solos a la portería un montón de veces. No lo va a hacer. Está metido atrás y le va a estar pegando sustos todo el partido. Además, en bloque bajo defiende muy bien. El año pasado se enfrentaron en Champions y le ganó en la fase de grupo, ganó muy fácil el Arsenal. Pero sí que es verdad que luego se enfrentaron en semifinales y el Paris Saint-Germain, que estaba en esta de forma tremendo, le ganó. Pero aún así el Arsenal le compitió muy bien. Yo creo que va a estar igual a la final y se puede cantar para los dos lados. Si me tengo que mojar un poco, el X2 del Arsenal para partido me gusta. No creo que en los 90 minutos le gane el PSG.
0: Pues muy interesante, vamos a ver qué sucede en esa final, porque la verdad que es un partido que mola ver y que mola disfrutar, así que así lo haremos. José, un abrazo, hablamos la semana que viene.
1: Venga, Adri, un abrazo.
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0: ya sabéis, monotema, porque esta semana, antes del Mundial, tenemos que acabar las competiciones europeas, tanto Conference League como la Champions League, después de que ganara Unai Emery esa UEFA Europa League. Óscar de Gol, amigo, ¿qué tal estás?
1: Hola, Adri, muy buenas.
0: Pues ganas de preguntarte, bueno, lo primero, que creo que no me dio tiempo y precisamente estuve en Santander, felicidades por lo del Racing, el ascenso, ya era hora, ya tocaba.
1: Sí, gracias, sí, tocaba y bueno, se ha hecho esperar 14 años, nada más y nada menos, pero bueno, esta temporada sí que se ha visto cerca en casi todo momento, ¿no? Creo que el Racing ha estado líder, no sé, de 40 jornadas, 41 que van, no sé, pero por lo menos 38, 39, ha sido el mejor equipo, el más regular, ha tenido algún bache, alguna cosilla de esas que nos hace siempre el Racing, pero bueno, sí que es verdad que ha sido el equipo más serio, el más ofensivo, ha sido un equipo extraño, normalmente los equipos en segunda no suben cuando encajan tantos goles, lo que pasa es que el Racing, pues claro, es que ha metido muchos más de los que ha encajado, entonces pues mira, nos ha dado para volver a la élite.
0: Lo decía José Alberto precisamente, que era un juego diferente, ¿no? Y que es muy complicado en segunda división hacer ese juego y clasificar, en este caso, para esa primera división, o ascender, mejor dicho, utilizando el término correcto, a primera división. Óscar, hablamos de las dos finales que quedan en este caso antes de afrontar el Mundial, que no queda nada. Recordemos que empieza ese día 11 de junio, así que estamos muy, muy cerquita del Mundial. Lo primero, la Conference, la ilusión que tiene el Rayo Vallecano en levantar su primer título europeo en la historia. Pero claro, se enfrenta a un coco, uno de los grandes favoritos precisamente desde el inicio de temporada para levantar el título, que es el Crystal Palace.
1: Sí, el Rayo la verdad que ha sorprendido a todos, la temporada es buenísima, porque encima quiero destacar una cosa del Rayo, que es que pese a que ha estado ahí jugando semifinales, llegando a una final europea, no se ha descolgado en la Liga, lo cual es increíble, porque al final ya vemos, yo que sé, la Real Sociedad, ¿no? Pues ha ganado, estaba ganando todo en la Liga, pues se ha metido ya a la final de la Copa, ganó la Copa y desde entonces, pues no sé si ha ganado un partido y ha perdido todos, ¿no? O empatado alguno, porque es normal, ¿no? Al final, bueno, pues lo das todo pones el foco en una competición para pues un equipo de estos, ¿no? Digamos, pequeños. Y luego es muy difícil estar a dos y el Rayo Vallecano, bueno, es para mí de las mejores temporadas que lo ha hecho en su historia, seguramente.
0: Es que ojalá, se ha quedado, Óscar, a un punto de clasificar vía Liga de nuevo a la Conference, a un punto tan solo del Getafe.
1: Sí, no han tirado ningún partido, han competido todos hasta el final. Bueno, se me viene a la cabeza ese Getafe-Rayo, ¿no? Que pensábamos todos que el Rayo iba a ir con el plan B.
0: Total.
1: Que era un partido cómodo para el Getafe y ganó el Rayo. Bueno, es de alabar, ya te digo, la temporada de los de Íñigo. Y ojalá les dé para lanzar un título europeo, que pues sería buenísimo para el club, contra un Crystal Palace, que bueno, pues ya ha ganado un equipo inglés la Europa League. Tenemos a otros dos equipos ingleses en las otras dos finales europeas. Total. Y vamos a ver si nacen pleno.
0: Esperemos que no, que esto luego ya sabéis que hace mucho daño en general a la prensa decir que la Premier es más poderosa que España. Ha sido uno de los argumentos, por cierto, de Tebas a lo largo de los últimos años de grandeza por parte de la Liga Española de ganar títulos europeos. Pues este año solo podemos ganar uno, que es la Conference, y precisamente como dice Óscar, tres puede ganar la Premier League. Muy favorito en este caso también en las cuotas, ya lo hemos comentado, el Crystal Palace frente al Rayo Vallecano. Mucho más apretado esa final de Champions el sábado entre Paris Saint-Germain Arsenal. Óscar, ¿qué decimos de esta final? Porque casi todo el mundo, y esto me sorprende, da favoritísimo, no favorito, sino favoritísimo al Paris Saint-Germain.
1: Sí, bueno, yo favoritísimo tampoco le daría.
0: Totalmente.
1: O sea, sí creo que, bueno, pues que sí que puede ser favorito, eso sí lo creo, porque bueno, ya vienen de, son los actuales, los vigentes campeones, ¿no? De la Champions. Pero el Arsenal es que me parece un equipo que es verdad que tuvo un bache ahí que parecía que se les iba a escapar todo, pero se han repuesto. Han ganado la Premier League y luego es que me parece un equipo, no sé si han encajado 6 o 7 goles en toda la competición. Es un equipo súper serio, muy difícil de hacer ocasiones, muy sobrio atrás, y eso siempre es un síntoma de que compiten bien y de que es un equipo muy peligroso, ¿no? Porque luego también tienen calidad arriba. Entonces, bueno, creo que es una final con unos estilos muy diferentes, muy marcados, cada uno el suyo, y bueno, pues sí, puede parecer favorito el Paris Saint-Germain,

0: Pero bueno, yo creo que es una final aleatoria totalmente, que la puede ganar el Arsenal también tranquilamente, o a prórroga, o incluso penaltis. Puede ser un partido largo, bueno, puede pasar de todo, como en cualquier final.
1: Pues vamos a ver lo que sucede y vamos a esperar en este caso ya la semana que viene a hablar del Mundial, ya centrados en esa cita tan importante para tantos jugadores en este caso, que ya conociendo la convocatoria de la selección española, pero ya lo comentaremos todo la semana que viene. Un abrazo, Óscar.
0: Vale, Adri, otro para ti. Chao.
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0: como no, con la semana que tenemos de finales europeas había que hablar del arbitraje, como siempre, con Espi de Espix. Amigo, ¿qué tal estás?
1: Pues muy bien, Adrián, ¿y tú?
0: Pues muy bien, la verdad, con muchísimas ganas de ver, más que nada porque ayer escuché a Mateu Laoz que se quejaba, luego hablaremos del árbitro de la Champions, pero que se quejaba que no tenía ningún tipo de sentido que el árbitro que pitara la final de la Champions ni siquiera estuviera en el Mundial. Que es verdad que me extraña, porque para pitar una final de una competición europea deberías estar catalogado como uno de los mejores árbitros y por lo tanto ir a la mejor competición. Pero es verdad que hay una guerra UEFA-FIFA que entiendo que irá por ahí, o que le han hecho un favor al árbitro que pitara la final de la Champions.
1: Totalmente, y bueno, al final también pasa porque hay dos árbitros que están muy bien considerados a nivel UEFA, que son franceses, y al final por el tema del PSG no pueden estar. Y luego también dos árbitros ingleses, ¿no? Digamos que Anthony Taylor y Michael Oliver, que también han pintado partidos de gran nivel, y se quedan fuera de la ecuación. Luego, por lo que parece, España no tiene árbitros tan bien valorados. Quizás Hernández está empezando a hacerlo, y Alberola con un poquito más de experiencia quizás puede estar ahí más adelante. Pero bueno, si te cargas ya tres grandes países en cuanto a árbitros, pues bueno, te queda un poco eso, te quedan los italianos, que quizás por ahí es donde deberían haber ido los tiros para salvarte de que en Alemania, donde tampoco hay un nivel, yo diría que es un nivel más o menos similar al de España, no dista demasiado, pues acabemos viendo un árbitro y que además no es el mejor alemán, en mi opinión.
0: Bueno, pues ahora enseguida hablamos de esa final. Antes, la más cercana, miércoles, en este caso la final de la Conference, Crystal Palace, Rayo Vallecano.
1: Con muchas ganas de este partido, la verdad. Yo creo que son estas historias de equipos españoles que acaban progresando inesperadamente, desde abajo, desde la humildad. Y bueno, yo creo que todo un poquito el país se aúna a este equipo y vamos a ver si es capaz de conseguir la machada, porque desde luego sí que sería la empresa más complicada la que tiene por delante. El Crystal Palace es el favorito desde que empezara la competición. Es cierto que, por ejemplo, si miramos atrás, quizás el Betis con el Chelsea el otro año pues lo tuvo más complicado, pero aquí pues bueno, se da así. Aquí tenemos a Maurizio Mariani, uno de los árbitros italianos que comentábamos que quizás podía haber optado, ¿por qué no?, a esa final, o Marco Guida, alguno de los italianos top. Y la verdad que este es un árbitro que en Europa pues lleva los partidos muy bien, los maneja sin demasiadas cartulinas, media cercana a 3.5 en las últimas dos temporadas. De hecho, en la línea que nos propone, que es una 5.0, solo lleva en las últimas dos temporadas 5 overs y 13 unders, así que bueno, diríamos que es un árbitro bastante under. El Crystal Palace es uno de los equipos dentro de Premier que sí que es verdad que recibe algo más de tarjetas de la media, pero el Rayo Vallecano, ya lo hemos comentado en otros programas, es un equipo over, también en Liga Española, en Europa, un equipo muy competitivo. También esa competitividad ha hecho llegar hasta aquí con opciones de eso, de todo, de la final. Y bueno, al final yo creo que es un partido donde es favorito el Crystal Palace. El Rayo Vallecano quizás se tenga que emplear a fondo y utilizar al límite el reglamento, y yo creo que por eso el Rayo Vallecano debería ser favorito. De hecho, yo llevo un pronóstico que es Rayo recibe más tarjetas a partir de 2.20 con respecto al Crystal Palace, y para mí la línea correcta, teniendo en cuenta que es una final y que los minutos finales, pues ya lo vimos al Rayo Vallecano contra el Estrasburgo, partido prácticamente una tarjeta, en los últimos minutos se fueron hasta 6-7. Creo que la línea correcta puede ser 4.5, quizá un poquito más baja de esas 5, pero yo no entraría personalmente a ese under porque no hay garantía y hay otras opciones como la del Rayo Vallecano que me parecen mejor.
0: Bueno, veremos a ver, ojalá y suceda, tenga más tarjetas el Rayo o menos, en este caso vamos con las de más, pero que gane la final, que eso es lo importante. Me marcho a la zona conflictiva, que lo hemos comentado por supuesto respecto al arbitraje en esa final de la Champions, ese Paris Saint-Germain-Arsenal.
1: Y partido raro uno, porque ya lo comentamos en su momento, Daniel Siebert es un árbitro que venía con una media disparatada, quizás es incluso más sorprendente que este año le den la final, donde ha tenido partido donde ha dirigido al Chelsea, que se ha ido hasta 10 cartulinas, una completa locura cuando sus compañeros de profesión están en torno a las 4, 4.5, dependiendo del árbitro. Entonces venía con una media infladísima y justo aquí, pues bueno, le dieron esa semifinal, ya vimos cómo gestionó el tiempo, que al final no se pudo jugar nada y porque el Arsenal aprovechó al límite el reglamento y el árbitro lo consintió, se tienen que dar siempre esos dos factores. Uh-huh. Y de esa manera, pues bueno, le ha valido para la final un poco casi, yo creo, porque ya estaba medio hablado o algo así, porque si no, no tiene demasiado sentido como hemos hablado al principio. Arsenal, un equipo que no creo que le pueda pasar lo que le pasó al Inter, por ejemplo, contra el PSG el año pasado, de recibir una goleada. Creo que va a ser un partido mucho más cerrado, así no lo dicen las cuotas, ¿no? Que dan un ligero favorito al PSG. Tampoco es el PSG, creo que del año pasado. Creo que ha bajado el nivel. Pero en cuanto a lo disciplinario, sí que es verdad que sigue siendo un equipo muy poco tarjetero, de dominio de balón, de provocar también pocas tarjetas, porque somete mucho al equipo rival, lo mantiene en campo contrario. Y ellos también son un equipo limpio que abogan por eso, por el fair play. Luego, por el lado del Arsenal, equipo muy pragmático, bloque muy cerrado, que no debería permitir esas transiciones. Quizás no va a ser un partido muy parecido al que vimos contra el Bayern de Múnich. Así que, bueno, espero un partido más cerradito en ese sentido. No espero que haya muchas tarjetas, quizás en la primera parte, sobre todo. Pero sí que en la segunda parte, teniendo en cuenta que Daniel Siver es un árbitro tarjetero y que no es demasiado bueno, quizás se le puede ir de las manos, en la segunda parte sí que podría elevarse el ritmo de cartulina. Y bueno, la línea que nos proponen es 4.5. Yo, teniendo en cuenta este árbitro, no me metería. Creo que está bien más o menos ahí donde debería. Quizás algo más baja, 4 pueda ser, teniendo en cuenta esta circunstancia de la primera parte y sobre todo si la segunda parte también llega igualada. Pero ahí no entraría. Y favorito, para mí, ligero favorito a recibir más tarjetas, el Arsenal, a pesar de que son dos equipos under, entre el PSG y el Arsenal, ligeramente favorito del Arsenal, sobre todo cuando ha tenido que exponerse a través del resultado, sí que ha visto alguna cartulina más.
0: Bueno, pues nos quedamos con eso. Es cierto que son dos estilos diferentes, como comentabas también, un poquito más defensivo el Arsenal, que es un equipo duro y aguerrido, y seguramente los de Luis Enrique lo sufrirán. Vamos a ver por dónde se desempeña esa final, que estaremos muy atentos, por supuesto, el sábado. Ahora bien, quiero acabar con el domingo, porque el domingo se decide finalmente cómo quedarán sobre todo esos puestos de playoff y quién se salva entre Mirandés y Leganés, los puestos de playoff. Pues están el Almería, que si no me equivoco ya está clasificado, está por ahí también Las Palmas, Castellón, Burgos, Eibar y el Málaga. Así que repasando un poquito los partidos del domingo, Espi, ¿cuál es el más caliente respecto a tarjetas y el que esperas que sea más under?
1: Sí, aquí nos han encuadrado muy sencillo, digamos, a la hora de ver qué partidos serían más under y más over, porque bueno, si nos vamos al sábado, hay tres partidos de Hypermotion donde los equipos no se juegan más que posición. Sí, es verdad que, bueno, para los equipos de segunda es un poco más importante el salto de posición, que por el tema económico, sobre todo, por el premio económico, y hay equipos que se juegan posiciones entre ellos, que sería el caso de ese Ceuta-Albacete. Es verdad que son dos equipos under, sobre todo el Albacete, quizás el equipo más under de la competición, pero se juegan entre ellos a ver quién es capaz de quedar por delante. No sabemos si pinchará el Córdoba incluso hasta noveno. Entonces, bueno, en esos partidos que los equipos se juegan algo entre ellos, quizás pueda ser un poquito más over, pero bueno, en tendencia under ese Ceuta-Albacete, también ese Real Sociedad B Cultural Leonesa, donde bueno, la Cultural ya está descendida y cuando juega fuera de casa creo que no suelen hacer mucha sangre los equipos. Y ese Granada Sporting, donde también se juega en posición, pero no entre ellos. El Sporting está más arriba, con lo cual también deberían ser partidos tranquilos esos tres. Y por poner el foco en los dos más calientes de la jornada, sin duda pondría el foco en donde los dos equipos se juegan algo y donde va a haber una alegría y una tristeza en el mismo partido, ¿no? Que es ese Castellón-Eibar. Solo uno de los dos equipos puede clasificar a playoff en ese partido. El Eibar necesita la victoria, el Castellón le puede valer también el empate dependiendo los resultados que se den. Parece que no, parece que también le tendría que valer la victoria. Pero, en principio, ese sería el partido más caliente por la zona de arriba. Uh-huh. Y el partido más caliente por la zona de abajo es el Leganés-Mirandés, donde el Leganés, pues, bueno, ha cambiado de entrenador. Puede esto afectar también, pero bueno, sabiendo que es una final, pues no es nada nuevo, ¿no? Los dos equipos a muerte, el Mirandés necesita la victoria para salvarse, el Leganés le puede valer el empate. Y bueno, esos dos partidos, en principio, todavía no tenemos designaciones, pero sobre todo el más dramático, que es el Leganés-Mirandés, una línea 5.5 prácticamente con cualquier árbitro debería valernos. Y el Castellón Eibar, pues más o menos lo mismo. Quizás el Eibar es un poco más under, dependiendo del árbitro podríamos ir a un over 5.0, 5.5, quizás con un árbitro más tarjetero, pero bueno, más o menos esos serían los dos partidos marcados de over y los under los ya citados.
0: Pues con eso nos quedamos, Espi. Hablamos la semana que viene. Un abrazo, amigo.
1: Abrazo enorme, Adrián.
0: Esto que llega a su fin, acabamos el programa de las apuestas de El Futbolín de la mano de Winamax. 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

0: Gonzalo, yo me lo bajo, tío.
1: Tú te lo bajas, te atreverías con el sumo. Y hubo un momento que el sumo pensé que venía a cobrar.
0: En los yo también. ¿Sí?
1: Gánalo, yo creo, los primeros saltos suiteme por presión y gana los últimos Mister Ego por técnica.
2: Yo no diría por técnica.
1: En reglas de MMA, en una jaula, 5 personas han dado una buena química y se ha podido sacar adelante. Pues igual hay una triple amenaza algún día. Es un combate que puede pasar, que puede ocurrir. Existe la posibilidad de que 3 personas se peleen a la vez.
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1: Esto es Generación MMA. Vamos con el combate de parejas. Es el combate más damnificado de todos porque a veces pasa, ¿no? A veces las finalizaciones son más tempranas. Todos queríamos ver la estrategia que había, todos queríamos ver cambios. Alejandra de Benito fue superior a Alba Castro y la finalizó. Vamos a comentar eso y luego comentamos toda la polémica que ha habido, si queréis.
0: Sí, vamos a comentar. Además, yo aquí estoy muy de dentro, ¿no? Alejandro y Ale son alumnas del Calma, del gimnasio donde doy yo clases.
1: Por otro lado, el otro equipo también es de Madrid, tiene relación con Mario Plas, que probablemente sea uno de tus mejores amigos, sí. Y tu mejor amigo. Entonces, conocías todo perfectamente. Sí. Hubo una polémica en vestuarios porque según el contrato o no el contrato, eran guantillas profesionales o guantillas amateur. Hubo que utilizar guantillas exteriores al evento, cosas que pasan a media hora de que yo entré a presentar el programa. ¿Fue mi culpa? ¿No fue mi culpa? ¿Fue la culpa de alguien que decía que en el contrato ponía algo cuando luego no lo ponía? El caso es que se da la pelea.
0: Se da la pelea con guantillas amateur porque nosotros pues cedimos, ¿no?, lo que opinaban el equipo contrario en este caso, que pues, veían que querían hacer la pelea con guantillas amateur. Vale. Sale la pelea y lógicamente os voy a contar nuestra estrategia, ¿no? Lo que habíamos estado practicando, lo que dijimos en vestuario a Alejandro y Alejandra, que es que queríamos ver, lógicamente, quién de los dos era superior. Porque la estrategia era darle prioridad a quien viéramos superior. Es decir, queríamos probar las dos parejas y quien fuera superior íbamos a darle los cambios. Íbamos a respetar esos 30 segundos que habían obligatorios y enseguida dar el cambio. Entonces, no fue que Alejandro quisiera huir de la pelea ni nada, es que la estrategia, y además lo más lógico para cualquier persona, es que en una pelea de parejas en la que si gana una de las dos parejas ya ganas toda la pelea, es cuanto menos probar las dos personas. Probar un poquito.
1: Y a mí me comentó un compañero de tu equipo que me dijo, pensábamos que Alejandro Benito era superior a Alba Castro. Era claro, nuestra mayor chance, o sea, eso, para ganar.
0: Eso también, eso incluso antes de probarlo, por lo que creíamos, de cómo notábamos a Alejandra, pues la creíamos que podía ser muy superior. Entonces, bueno, pues había una estrategia de probar y si las cosas eran como nosotros creíamos que era Alejandra muy superior, pues darle todo el rato la prioridad a ella. No era una, no sé, no se sale de la lógica, es lo normal y tal. Luego, bueno, pues pasó lo que pasó y hubo polémica.
1: Esta vez no le metí yo en la cabeza a Jordi lo de que dijese la opción de rehacer la pelea, como sí que ocurrió en su momento con Franco Tenaglia contra Hércules. Recordamos que Franco Tenaglia en el segundo evento, como gana tan fácil a Hércules, y Hércules se le queja diciéndole, hombre, tío, estuve hace una guerra y me has controlado en el suelo y me has ganado. Dice Jordi, ¿queréis volver a pelear otra vez? Que haya una segunda opción, os pago, tal, no sé qué, no sé cuántos. Y dice Franco, pero si yo he ganado mi pelea.
2: Claro, la ha ganado.
1: Yo he finalizado un tipo al principio, yo ahora mismo ya he hecho lo que tenía que hacer. Entonces, pasa que esto es por culpa, en ese yo creo que mía, que le dije eso a Jordi, y en este de Jordi, por bajarse ahí a hacer esa oferta, pasa que hacemos que una persona que gana un combate se convierta en alguien criticado. Yo creo que criticar a Alejandro Mena, cuando él ha hecho su pelea, ha seguido su estrategia, es de ser muy ruin. Que Alejandro tuvo alguna actitud muy macarra, como es él, tal cual, me la pela lo que penséis, tal cual, la tuvo. Pero de cagao, que cagao si se ha metido en una jaula delante de 12.000 personas, delante de 2 millones de reproducciones que tiene el lunes por la mañana, se ha pegado, ha ganado su combate, ha confiado en su pareja de que iba a ganar el combate y han conseguido la victoria. Pues tú puedes medio criticar un poco, pero intentar hacer que Alejandro Mena sea un meme por haber ganado un combate. con la estrategia.
0: A ver, hay otro punto que es el que es la actitud que tuvo, que a mí ahí sí que no lo voy a poder defender, ¿no? Una vez que ha ocurrido eso, pues.
2: Y antes, saliendo no salió bien el chico, claro, lo hizo bien.
0: Eso yo no se lo voy a defender para nada. Claro, también ya os digo que hay que estar ahí dentro de la jaula con toda la adrenalina, con 10.000 personas diciendo cosas, a ver qué actitud tienes. O sea, es algo que ni siquiera piensas muy bien. Oye, voy a ser chulo, voy a tal. Ellos ganaron su pelea según las reglas que había establecidas y según lo que la estrategia que estaba pensada y que era lógica. Creo que Jordi les pone un aprieto. Le pone un aprieto al peleador porque es decirle una cosa delante de 10.000 personas en directo, sin tiempo para pensar. Cuando tú ya has tenido el subidón de adrenalina de la pelea, se ha acabado la pelea, tienes bajón de adrenalina y subidón de hemos ganado y de pronto te ofrecen volver a jugártelo todo. Es duro, es complicado aceptar eso. ¿Qué pienso que debería haber hecho? Haberle devuelto la pelota al tejado de Jordi y haberle dicho, no, me pagas 5 veces más y hago la pelea. Y entonces le pones las 10.000 personas en contra de Jordi. Claro. Y entonces, si Jordi dice que no, eso no es demasiado, ya la gente va a quedar como Jordi, rata, no, claro, te sacaste el dinero, ¿sabes? Claro, el chaval quería pelear. Y si Jordi dice que sí, pues mira, tú te llevas el dinero y aunque pierdas esa segunda oportunidad de pelea, nadie te lo va a criticar. Pero es una cosa muy, muy personal y creo que no se le debe criticar.
1: ¿Tú cómo lo viviste?
2: Yo veo lo mismo que César. Yo, una vez que la pelea se ha acabado. Porque por la misma, cuando llega en UFC por una lesión, no, venga, te pago el doble. No, tío, yo he ganado mi pelea. Y yo he hecho lo que yo tenía que hacer. Yo mi parte la he cumplido. Y seguramente que el menos satisfecho sería él por decir, joder, puedo dar más. Pero yo he ganado mi pelea. Ahora,
1: ¿qué estás viendo?
2: Nada, no estoy viendo nada. Ah, que se me ha... No, nada.
1: Veo que el móvil no pasa... Y se ven cosas que se mueven.
2: No, no estaba viendo nada. Digo, joder, que estoy viendo nada. Digo, te estoy viendo a ti, pintamonas.
1: Y como tenías la cámara encendida...
2: Porque al meter aquí es estos móviles que se activan al tocarlo. Sí, sí, sí. Lo pongo en la vuelta.
0: ¿Sí? ¿Podemos continuar, por favor?
2: ¿Ha sido de él?
1: Hombre, porque no sabía si estaba viendo el evento en directo para comentar. Y digo,
2: claro, estuve ahí. Que me daban las hostias aquí, lo tengo que tener que ver otra vez.
1: Bueno.
2: No, a ver, es verdad que el chico, la actitud con la que salió, no.
1: O sea, ¿no te gustó?
2: No eres tan gángster, tipo. O sea, déjate de esa historia. Pero bueno, es lo que dice César también. Sales ahí, estás un poquito con la adrenalina, un subidón. Pero yo hubiera dicho, no se me había ocurrido de 5 veces más, que está muy bien pensado.
0: Claro, realmente le pones el todo, sí, sí, el compromiso.
2: No, el doble no, 5 veces más. Claro. Entonces ya lo que tú dices, venga, págale y tal. Que el otro hubiera dicho, venga, vale, pues ya tengo que pagar. Pues ya me la he tirado. Claro. Pero si tú no quieres, tío, no quieres. O sea...
0: Y luego tenemos que hablar de Alejandra, de la actuación que dio. Bueno, actuación no, que es una bestia, o sea, es muy, muy superior. Y ya te lo voy dejando aquí, que a ella le apetecería un 2-2 femenino.
1: Me parece muy buena opción ese 2-2 femenino.
0: Y tenemos otra chica en el gimnasio que ya dijo ella su nombre, que haría pelea con ella 2-2, así que ya tienes un equipo formado.
1: Alejandra es muy buena, yo compartí sparring con ella, me hacía mucho daño con las patadas, de hecho iba incluso un poco bruta para lo que estábamos haciendo. De, vale tía, sé que peso 30 kilos más que tú, pero no me intentes hacer daño porque entonces no, porque estamos viendo otra cosa, no, bueno, sabes
0: ella,
1: si te hago
0: ella, ella va así, ella va así,
1: bruta. Es bastante bruta. ¿La podríamos poner a pelear contra Jess Castro contra, o algo de eso?
2: Hombre, yo creo que no.
0: Yo creo que no está a ese nivel todavía.
2: Afloja un poco. Bueno, yo no.
1: Creo que no ha mostrado a Alejandra todo su potencial. No ha mostrado lo que sería en un combate de MMA. Vamos a verla. Y no sé si a puño descubierto, que es lo que no hemos hablado. Pero igual un combate de MMA entre ellas dos puede estar interesante.
0: Yo creo que no está en eso todavía. Pero, claro, pero sí que te coge una pelea un 2-2 contra otras dos amateur y tal. Tú piensas que ella ni siquiera ha competido en MMA amateur, ha estado yendo a programas y tal, y tiene nivel, pero todavía no tiene la experiencia.
1: Bueno, pues os hago caso, que para eso sois peleadores vosotros, y tengo que decir que también estuvo inteligente Alejandro, porque se hizo, igual no le llamamos, pero se hizo una especie de medio hueco para el año que viene. Esa fue su estrategia realmente, y a mí cuando lo hizo dije que listo, porque no sé qué pasará al final, pero igual acaba volviendo a competir en WWT gracias a eso.
0: Yo creo que la gente lo vería. Creo que es una pelea que ya tiene historia y o por hate o por estar de un lado o de otro, la gente querría ver esa pelea.
1: Vamos con el siguiente combate, que fue el gran combate de la noche, con permiso del main event, que fue el combate de sumo contra boxeo. Había gente que dijo, este sumo no es demasiado grande. Había gente que decía, un sumo no tiene opciones para ganar a un peleador de boxeo. Y había gente que decía, el sumo va a ser aburridísimo porque va a estar controlando la pelea. La gente dice que fue la pelea de la noche, con permiso del main event. Fue espectacular. Yo tenía miedo de si simplemente yo lo estaba viviendo así, pero en cuanto bajé, dijo todo el mundo, no. Ha sido el acierto más grande que habéis tenido.
2: Fue la hostia, tío.
1: ¿Y ganó el sumo?
2: Sí, sí, fue la hostia. Yo tenía miedo que se le cayera el pañal. Sí. Aquí con el asunto.
1: Se tocaba ahí ayudar.
2: No.
1: ¿Pasaste la mopa en algún momento?
2: Sí,
1: que no
2: claro.
1: Ah, vale,
2: claro,
1: vale.
2: La mopa.
1: Porque era una cosa que, no me preguntes por qué, se me hizo difícil pedirte.
2: No, me no pasa nada. Tampoco es una deshonra, tío.
1: No, era como, joder, Humbert, que te meto ahí a trabajar en no sé qué. Y, oye, que hay que pasar la mopa también. Sí,
2: pues
1: que
2: hay que pasar la mopa,
1: que
2: tampoco,
1: hay que bajarse al barro,
2: tampoco,
1: ¿sabes?
2: es una deshonra, uh-huh. No pasa nada. Uh-huh. Pero estuvo muy bien, tío. Y además, muy majete él y muy majete el traductor, tío.
1: Nautaro
2: se llama, no sé, muy majetes, tío.
1: Y muy maja la asociación de sumo porque...
2: De la cual es amigo de Héctor, el tipo.
1: Sí, ya me ha contado que hubo ahí algo y me han dicho que también Chiyotairu Hinamasa... ¿Se quiso hacer amigo tuyo?
2: Sí, sí.
1: Aunque
2: sí.
1: Hay las malas lenguas que dicen que se quería hacer más que amigo.
2: No. El tipo me preguntó que qué hacía porque me dijo, tienes un cuerpo increíble. Y dije, gracias. Tenías que estar tú peleando ahí. No, ya no, no sé qué. Sí, sí, tío. De hecho, tengo que reconocer, tío, que causó sensación en mi cuerpo. Todo el mundo me preguntaba, ¿estás fuerte? ¿Qué es lo que haces?
1: Bueno,
2: o
1: sea, porque te dimos un polo XL.
2: El que me disteis.
1: Y no lo rompiste de milagro.
2: No, pero es que las cosas... Pero vamos, que con 47 palos ahí... Tengo mercado todavía.
1: Si te recuperases del ojo, tendrías que pelearte tú con el sumo. Aunque...
2: Lo pensé.
1: Está la otra opción, César Alonso, que también sería...
2: ¿Sabes lo que pensé? Digo, hostia, me gustaría hacer esta pelea porque... No sé si valía rodillas, pero cada vez que se acercaba corriendo decía, hostia, tío, qué rodillazo te da.
1: La posibilidad de un rodillazo a voluntad ahí, ¿no?
2: Sí, tío, pero el otro chico lo hizo bien porque es verdad que en las dos primeros asaltos le tiró, pero luego aguantó tres asaltos de pie, ¿eh? El sí, tipo, sí. ¿Eh? Cristian Maroña, ¿sabes, no?
1: Cristian Maroña, ¿no? El potro, ¿no? De pronto. Jorge Junior me la salva.
2: Pues entonces estoy equivocado. Joder, no sé qué estaba pensando. Pues el tipo macho aguantó, tío, le colocó manos duras, ¿eh? El chico boxeaba muy bien, ¿eh? Lo hacía muy bien.
1: Y el sumo sabía boxear, ¿eh?
2: Yo no diría tanto.
1: El sumo sabía boxear porque salió con una guardia baja y tiraba bajando el jab con la mano así. Sabía boxear.
2: Bueno, sabía tirar manos. Lo que pensé, se lo dije a los jueces, digo, a ver si aguanta un puñetazo de un tipo de casi 90 kilos.
1: Mirad la postura que tenía en esta imagen que nos están poniendo para poder atacar luego la lucha cuando la necesitase.
2: Sí,
1: bajo,
2: sí,
1: tal, centro...
2: El tipo cuando se tiró, macho, el chaval tenía la espalda luego de la reja.
1: Bueno, que doblaron la valla, no sé si lo viste.
2: Sí, se fue.
1: Se subió la valla.
2: Sí, pero estuvo muy bien, ¿eh?
0: Hay que decirle a Teto Terranosa que refuerce la, sí, que refuerce la reja.
1: Que utilice el material con que se hizo la cabina.
2: Sí, claro. Y luego, tío, la gente se volcó con el de sumo, ¿eh? La gente gritaba, sumo, fue súper guay, tío.
0: Nah, fue un peleón, Gonzalo, fue súper bien casada, no sé, te trajo todos los elementos que queríamos ver en una pelea de sumo contra boxeo. Yo me inclinaba más por el boxeador, pensé que le iba a saber mantener la raya.
1: ¿Y luego te piensas que ganó justamente el sumo?
0: Sí.
1: Me da la sensación de que,
0: sí,
1: bueno,
0: sí.
1: Pero yo le doy los tres últimos a Jorge Junior.
0: ¿Los tres últimos?
1: Sí, porque no hizo suficiente en lucha Chiyotauro y, sin embargo, Jorge Junior pegó manos.
0: Fíjate, yo tenía, o sea, los dos primeros creo que sí claros, ¿no?
1: Claros
0: para el sumo, con los que le derriba. Y los otros sí que tenía la sensación de que no... O alguno de los otros sí que había tenido la sensación de que el sumo también... Lo había controlado, lo había aplastado contra la reja y Jorge no había hecho nada. Para mí sí que fue justo ganador.
2: Sí, para mí también.
0: Y Gonzalo, yo me lo bajo, tío.
1: Tú te lo bajas. Te atreverías con el sumo, con un tipo de
0: pues,
1: 150 kilos.
0: Pues es una pelea que me
1: saca 80
0: estado,
1: casi, ¿eh?
0: Me he estado... Lo he estado pensando un poco desde que lo vi, tío. No sé, igual me llama la atención en algún momento. O sea, me llama ya la atención, igual encuentro la motivación en algún momento.
1: Wow, pues sería increíble ver a César Alonso enfrentarse a Chiyotauro Hinamasa y a ver
2: no
1: cómo...
2: No me voy a pegar yo con él.
1: Ya, pero es que... Si
0: te... Nos peleamos él y yo por la...
1: Ostras, una semifinal, chicos. ¿Cuánto necesitáis para eso? Os pago
0: mucho,
1: el doble,
0: mucho.
1: ¿No? Cinco veces más. Yo hubo un momento que el sumo pensé que venía a cobrar.
0: Yo también.
1: Viéndole fumar, viéndole pasando de todo, tal cual, dije, me cago en la hostia, este ha venido a tirarse, tío.
2: Pues no.
0: Sí. Pero no, para nada.
1: Menos mal que no, tío.
2: Joder, la primera arrancada fue como, coño.
1: Sí, bueno, tú lo viste desde tan cerca.
2: Sí, estaba aquí. Estaba el tío aquí y le estaba pegando y de repente, pum, pum, pum, pum, pum. Y dije,
1: tum, tum, tum,
2: ¡ay, bo, chaval! Y le tiró. Y algún momento que le metió el dedo en el ojo, es verdad, que ahí. Pero porque no sabía. Pero dije, coño, chaval.
0: El primer derribo de judo que le hizo de cadera. Sí, sí, sí.
1: Escucha, no, y que acaba el primer asalto.
2: Fue una de cadera, pero levantándole en vilo y tirándole. Dije, hostia.
1: Acaba el primer asalto y pregunta a Chetero, ¿por qué me levanta?
2: Sí, claro, sí, sí, está.
0: No, no se había enterado. Por eso es que parecía que venía a cobrar, pues no sabía ni la.
2: No se puso ni el protector bucal, tío.
0: No se puso.
2: No. Dijo que, lo dijo que vomitaba, que no podía, que no se lo iba a poner.
1: Y luego dijo que no había sentido las manos. 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Oye, vamos a ir con el combate de Ruskov Domingos, que noquea a Zdravko Tarnatsiev. Era favorito Ruskov. El mejor momento en el que cae noqueado Zdravko es el mejor momento de Zdravko, precisamente.
2: Le pilla primero él, tío.
1: Sí. ¿Nos habéis comentado que hubo unos golpes que no deberían haber entrado porque Zdravko pone la rodilla y todavía le entran dos golpes de Ruskov? Yo no pude estar tan pendiente de eso. El árbitro yo creo que entró cuando pudo. Son 130 kilos golpeando. Estaría a una distancia más de 1.5 metros. Ruskov fue muy rápido. Y se levanta Zdravko y dice, oye, si mi cabeza quería, pero mis piernas me llevaban al suelo.
2: Está aturdido, tío. Le pegó aquí... Sí. Estaba aturdido, tío.
0: Nah, muchísima potencia, pero fue justo el momento. Recibió. Recibió la mano.
2: Sí.
0: Devolvió, le conectó la suya, sí, tío. Sí, sí. Ese fue la acción, macho, que definió todo.
1: Me acordé de ti porque alguna vez entrenando me has dicho eso, que cuando estás ahí medio arrinconado, si te dan hacia un lado, vuelve con la mano, que no juegues a recibir y no tal. Y dije, ostras.
2: Funciona.
1: Funcionó.
2: Pues sí, pero yo me acuerdo de estar allí y verlo y dije, hostia, porque le pilló, ¿eh? El Zdravko le pilló, pero un ostión. Yo te digo, el otro empujó la cabeza y empezó a tirar y se calentó. El Zdravko tampoco tenía mucho para moverse porque estaba al lado de la reja, pero se calentó y lo vio claro y en una de estas, tío, le pilló aquí y lo sentó, tío.
1: ¿Qué ocurre en esta pelea? Pues que, bueno, gana el favorito, ves noqueado a Zdravko, dura poco la pelea, un minuto y pico, y alguno podría pensar, está desparejada. Dos segundos antes, claro, había entrado la mano de Zdravko.
0: Claro, podía haber pasado lo mismo, no, al revés. Claro, es una lotería y la gente a lo mejor quería más desarrollo de pelea, pero creo que fue otro espectáculo más unido al todo el WT. Una pelea entre dos bestias.
1: De hecho, Humbert, una cosa que ocurre es que como todas las peleas fueron tan knockouts, tan tal, alguno pide incluso, bueno, pues hubiese estado bien alguna más parada, más tal, cual. Es intentar mejorar la Coca-Cola,
2: no,
1: ¿sabes?
2: No, es imposible. Mira, esta pelea está bien hecha, tío, hasta estéticamente. Si tú te fijas en la foto, es que es no hay rival que case mejor, tío. Los dos parecen hechos del mismo perfil, tío. Y la pelea estaba bien. Lo que pasa es que estaba claro que iba a terminar pronto, tío. Lo que pasa es que no nos gusta para lo que ha caído. A mí no me hubiera gustado que ganara Zdravko, claro que sí.
1: Claro, pero en otro evento, al revés, hubieses aplaudido tanto esta finalización salvaje y rápida. O sea, hay algunos eventos en la UFC que estamos narrando que decimos, necesitamos una finalización rápida, despertarnos. Pues aquí es que como todo es tan llamativo, pues incluso dices, ay, quiero más tiempo ahora.
0: Claro.
1: Quiero lo contrario, quiero un poco de pausa.
0: ¿Sabes? El ser humano quiere lo que no tiene, ¿no?
1: Exacto, efectivamente. Aunque bueno, ya sabemos que todos pensáis que ha sido un evento de 10 en cuanto a lo que es WT, por supuesto. Y nos vamos a ir a la batalla de rap, pero antes vamos a recordar que este fin de semana pelea Son Yadon contra Deyson Figueiredo en la UFC. Podéis verlo en HBO Max, en Eurosport y en Winamax. Que no lleguen a la decisión, se paga una cuota de 1,82. Batalla de rap. Creo que Mr. Ego estuvo muy superior en el control del micrófono para que se le entendiese todo perfectamente, para que se entiendan los conceptos a su ITM y por eso le gana ahí.
0: Es que su ITM empezó mal, ¿no? Cuando ya hizo la entrada y empezó con lo de qué pasa, gente, tal, y la gente como que no le apoyaba mucho.
1: No conectó. En vez de conectar, que pareciera que podría haber sido fácil por cómo se había politizado esto y por cómo se había politizado el propio Vistalegre, desconectó en el arranque.
0: Sí, ya no consiguió enganchar con la gente. A ver, luego técnicamente en la batalla de rap. Sin ser yo un experto en batalla de gallos, pero entiendo y me gustan, veía a Mr. Ego bastante superior, con fluidez, con unas rimas más trabajadas, con un punch más fuerte.
1: No, sobre todo que a lo que quería jugar Mr. Ego jugó y cumplió, y a lo que quería jugar su ITM no vimos esas arrebatos de rabia con técnica, que tal, no sé qué, no sé cuántos. También le pesa a su ITM que él se ha hecho famoso en las batallas de parque, sobre todo, y esto era batalla de escenario, más no se puede.
0: Claro, y Mr. Ego tiene bagaje ya en esto, ¿sabes?
1: Y luego lo que es el boxeo, pues bueno, pues efectivamente estabais avisados, no son boxeadores. Mientras que Mr. Ego cabeceaba y pasaba alguna mano y intentaba usar la técnica, su ITM cogía la catapulta con los dos brazos, golpes circulares, y gana los, yo creo, los primeros saltos suiteme por presión y gana los últimos Mister Ego por técnica.
2: Yo no diría por técnica. No diría eso. Pero bueno, sí que es verdad que el chico alto este, suiteme, siempre se quedaba después de la última mano.
1: Cristian Maroñas, como le llamas.
2: Sí, sí. Y el otro chico tiraba las manos y le pillaba siempre la misma volea. Siempre, siempre, siempre le enganchaba la misma volea. Pero bueno, a ver, no voy a decir mi opinión, pero...
1: Puedes decirla, este es tu programa.
2: Es que no me gustan estas cosas, tú lo sabes. No me gustan. Es verdad que llegaron allí y se dieron lo que pudo y tal, dice luego el chico que ganó. No, para los que no me conozcan, no soy boxeador, no me digas, que no, hasta ahora no me he dado cuenta. Pero bueno, son unos fenómenos en su otro curro, pero bueno, ya está.
0: A mí me sorprendió que aguantaran hasta el final, ¿eh? Yo esto lo veía como que... pues eso, cuando no sabes boxear, no tienes experiencia y encima tienes mala sangre contra otra persona, pues que iba a ser esto un va, los dos a la vez aquí a tope y va
1: de
0: a durar.
1: Cardio muy bien.
0: Claro, eso es precisamente lo que vengo a remarcar, que aguantaron todos los asaltos, los dos, que pese a ese fallo de técnica, por supuesto, no estaban aquí con la boca abierta y las manos bajas mirando para otro lado, sino que todo el rato los dos buscaban acción, incluso en el quinto asalto.
1: Entonces, y hubo un lado, punto bien. De que al estar nivelada, creo que aquí también empieza ganando Suiteme y remonta Mister Ego y bueno, pues por lo menos ha remontado. Algo que parecía que iba para un lado, va para el otro lado. Y ese fue el combate que tuvieron. Creo que van a sentar un precedente y que la gente de las batallas de gallos va a empezar a incorporar este tipo de espectáculo.
0: Sí. Y yo creo que van a empezar a entrenar los raperos.

0: peleadores, y es una prueba de que, ¿por qué no va a haber un combate? O sea, yo no quiero que en la UFC pelee Ilia Topuria contra Islam Makhachev contra Conor McGregor, no estoy diciendo esto. Pero no todos los deportes de combate tienen que ser como el primero lo haya organizado una vez. Totalmente. Hoy hemos visto que en reglas de MMA, en una jaula, 5 personas han dado una buena química y se ha podido sacar adelante. Coño, pues igual hay una triple amenaza algún día, me lo invento, no es así. Franco Tenaglia, Jan Blasco y César Alonso, triple amenaza. Es un combate que puede pasar, que puede ocurrir. Existe la posibilidad de que 3 personas se peleen a la vez.
1: Y es guapísimo, o sea, por Dios, ¿quién no ha disfrutado de esto? O sea, ha sido como ver 3 peleas en una, o sea, es como un espectáculo multiplicado, ¿no? De las posibilidades que pueden ocurrir. Cuantas más posibilidades puedan ocurrir, más emoción da, situaciones diferentes. O sea, yo entiendo, a mí me encanta. Me encanta la UFC, me encanta saber quién es el mejor del mundo peleando, dónde están los mejores del mundo y qué ocurre con los mejores del mundo peleando entre sí. Pero claro que me interesa ver también una pelea en la que metes a 5 personas y a ver qué pasa, o introduces elementos diferenciales, armas, escenarios diferentes. O sea, yo de verdad que en mi cabeza tengo 1000 ideas de peleas diferentes que me gustaría ver y que la mayoría de la gente también le gustaría ver.
0: Siempre intentando salir del circo. O sea, no hemos contratado a 5 enanos para que se peleen. Hemos contratado a 5 personas que saben pelearse en una química que pensamos que podía funcionar y ha funcionado. ¿Que hay un momento en el que hay 2 contra 1 6 desventajas? Efectivamente.
1: Ah, claro,
0: que el pobre Israel Campano estaba siendo el MVP y le noquean por detrás.
2: Es verdad, él noquea a 2. Noquea sí. A Bruno y noquea a Ander. Él noquea a 2, tío.
0: Sí. Gana Ander y a Bruno lo deja perfecto para, creo que es Alberto Domingo, los
2: sí,
0: remates.
2: Claro, él le pega y claro, se cae y luego le sigue pegando. Y luego a él le pillan por detrás y cae feísimo, tío. Sí, que no le pasa nada, pero...
0: Que eso es feo, eso es poco deportivo, pero es una pelea entretenida, bien hecha, de MMA, cumpliéndose las cosas bien. Cuando hubo que parar la pelea un poco de más porque Israel cae, entran los médicos, se le ve y cuando se puede sacar, se le saca. Y el ritmo no se cortó.
2: No, no.
0: 45
2: segundos. Un momento súper guapo, que daban 4 que estaban dando vueltas mirándose, sí, como unos tiburones ahí, ¿sabes? Fue muy épico eso, sí, mirándose como quién me va a atacar. Y Bruno rompió ahí el la magia, se tiró ahí a por Muhammad, tío. Fue brutal, ¿eh? O sea, la pelea a mí me gustó mucho.
0: Qué valiente estuvo Bruno con esas dobles rodillas en el arranque, sí, de la pelea. Y dice Mohamed Ture, pues a por mí. Iba por él y luego en el otro rearranque.
2: Sí, Mohamed Ture, que estuvo 2 veces frío, que el chico este, el Pokémon, le sacudió 2 veces, sí, y le tiró 2 veces, tío.
1: Sí, tío. Sí, sí, sí. O sea, la verdad es que luego fue una locura. O sea, dentro de la locura y los comebacks que puede haber en un todos contra todos, es que hubo más de la cuenta. O sea, es que hubo muchísimo. Hubo muchas situaciones en las que parecía que iba a pasar algo negativo para uno y luego se reponía.
0: El 1 contra 1 fue espectacular, en parte porque en un combate en el que se enfrenta Mohamed Ture y Alberto Domínguez, Mohamed Ture era el segundo favorito después de Ander Sánchez y Alberto Domínguez era el menos favorito. Si a mí me hubiese
2: peso tenido pluma, ¿eh? Alberto es un peso pluma. Nos lo dijo su entrenador, él pelea en peso pluma.
0: El peso de 80 kilos.
2: Sí, pero que se suponía que era, o sea, con Ander el que más peso debería regalar.
0: Pues en ese enfrentamiento, yo, si mañana se pelean en un combate en WoW o en War o en AFL, diría que creo que gana Mohamed Ture. Pero cuando se quedaron a solas al principio, lo sienta Alberto Domínguez, cuando estaban todavía los 5. Cuando se queda en el 2 contra 2, lidera el combate Alberto Domínguez, que creo que fue el más listo.
1: Fue el
0: porque
1: más
0: había
1: listo,
0: momentos
1: fue el
0: que
1: listo.
0: Podía atacar en 2 contra 1 y decía, hacía. No, se claro. Siguen pegando. Sí,
1: yo lo vi, además, no me acuerdo con quién lo estaba comentando, nos estábamos riendo porque decíamos, está ahí como una piraña, o sea, está huyendo y pica, le metía un jab y se volvía a ir.
0: Claro, porque otros diría que se meta, haga un 2 contra 1 y eliminen. No, que se cansen entre ellos, que se golpeen entre ellos
1: y luego ya voy yo con el que quede por encima. Ahí está la cosa.
0: Y la remontada de Mohamed Ture, que podrían haberle parado la pelea, sigue, como no hinca la rodilla Manel, no se tira detrás de esto y llega, le coge la espalda, trabaja. Hay alguno que podría pensar, no lo he leído, se lo pregunté yo a él en privado, hostias, pero si te estabas saliendo, ya estabas en los condiciones.
1: Sí, estabas saliendo,
0: es que
1: tío,
0: con la mano a una me estaba asfixiando. Solo con una mano y la presión que me tenía hasta el hombro, me estaba asfixiando.
1: Pues efectivamente, qué pena, porque estaba saliendo, se estaba quitando un gancho. De hecho, yo dije, se escapa, porque
2: sí,
1: lo veía
2: que
1: estaba fuera.
2: Pensé que
1: se
2: iba a coger la cabeza y le iba a caer por encima. Pero bueno.
0: Increíble, y es una prueba de que se pueden hacer peleas tipo WWE en MMA simplemente sabiendo cómo las tienes que hacer, claro, y demás. La prueba fallamos en la anterior, en esta nos centramos en que saliese bien, nos esforzamos mucho, una reunión arbitral solo para esto concretamente. Bueno... una reunión arbitral para que nos pudiesen escuchar para cuándo se tenían que reanudar las peleas y demás. Bueno, y nos quedan unos últimos minutos en el que me gustaría primero agradecer al público

0: todo lo implicado que está, el público de WWT es otra cosa. Es como dicen, somos una fiesta y somos el peleador número 3, normalmente sería, en este caso, el peleador número 26 o el peleador número 6. El público lleva en volanda a los peleadores, tío. Es increíble.
1: A todos. A todos.
2: A todos. Yo creo que acompaña a todo. Es decir, acompaña el espectáculo que están recibiendo con la entrega del público. Creo que va también un poco de la mano. O sea, precisamente el público, al comprar su entrada o al saber de qué va esto, ya está valorando el... Joder, hay una persona que se está metiendo en la jaula contra otros cuatro a la vez. Ya tiene mi respeto, ¿no? Entonces el público le da ese respeto al peleador y luego, claro, cuando se produce ese buen espectáculo, pues el público está súper agradecido.
0: Nosotros estuvimos en UFC París y nos pareció que el público se entregaba que te cagas. Este público está por encima del de UFC París, fue una auténtica locura. Lo de la hora, pues bueno, ya sabéis por qué fue. Nuestro patrocinador no le permitieron que se hiciese antes el evento hasta la 1 de la madrugada, no se podía emitir. Para mí fue muy raro porque en Vista Alegre esto era histórico, fuera de Vista Alegre nadie sabía que había pasado algo histórico y era como, ahora que estaríamos viendo cómo la gente se vuelve loca tal, no, bueno, lo estamos viendo.
2: Se ha visto unas horas después y da igual, ya luego hoy por la mañana ya ha cogido el móvil y ya ha visto en los TikTok, los tweets, simplemente se ha retrasado unas horas.
0: Y el miedo que había de que tuviese menos visitas el programa, la emisión, se ha compensado que ya tiene 2 millones y pico por la mañana del lunes. Significa por progresión que es probable que coja a los otros de WT y esté seguro, por encima, seguro. O sea que es un éxito asegurado. Humber, ¿algo más que decir?
1: Nada, pues con muchas ganas de ver el siguiente, a ver si es posible y lo hacen prontito.
0: Venga. 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Muchas gracias por estar con nosotros, muchas gracias por el apoyo que recibimos cada noche y cada tarde. Nos vemos mañana mismo.

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8: Y con Javi Fernández y Dani López de la parte técnica, ¿qué tal? ¿Cómo estáis? Muy buenas, bienvenidos una semana más a Nos Gusta el Básquet. El Olympiacos vuelve a ser campeón de Europa de baloncesto, 13 años después de su último título, precisamente también ante el Real Madrid en Londres, después de una final para el recuerdo, la de este 2026, que tardaremos tiempo en olvidar, seguro. Un espectáculo en todos los sentidos, en cuanto al baloncesto, en la grada y también en cuanto a la polémica. Lo tuvo absolutamente todo, un partido en el que el Real Madrid quizá compitió incluso por encima de sus posibilidades, tuvo opciones de ganar y de hecho entró con opciones de victoria en los últimos 3 minutos del partido. Ahí decisiones polémicas de los colegiados condicionaron mucho el final de un partido en el que los blancos quizá notaron la falta de acierto, tuvieron triple de Feliz para haber forzado la prórroga y también se echó en falta durante todo el encuentro a los lesionados, a Edi Tavares, a Alex Len y a Usman Garuba, que se va de Atenas con una rotura del Aquiles que le va a tener pues más de un año de baja y obliga al Real Madrid a cambiar a su plan. Título para el Olympiacos en la casa del eterno rival, en el OAKA, con fin de semana festivo en Grecia y también fin de semana de noticias y de rumores en torno al tercero de la competición, al Valencia Basket, al equipo de Pedro Martínez, que compitió hasta donde pudo ante el Real Madrid, que completa la mejor temporada europea de su historia, con 44 partidos disputados, siendo segundo de la liga regular y llevándose el aplauso de prácticamente generalizado del mundo del baloncesto. Un fin de semana en Atenas de mucho básquet, de espectáculo en las gradas, de colorido en las calles y que corona al Olympiacos en el baloncesto continental. En el baloncesto nacional se salva el Recoleta Salud San Pablo Burgos, que va a mantener la categoría un año más en la Liga Endesa y siguen peleando por eludir el descenso el Dreamland Gran Canaria, con 10 victorias, aunque pendiente su partido de la última jornada en el Rocha Arena de Valencia, el Casademont Zaragoza con 9 victorias y 2 partidos por jugar, y también el Morabanc Andorra, que respira con su 10º triunfo después de ganar al Jaiopos Lleida en el Barris Nori. Y en la NBA, los grandes protagonistas de las últimas horas son los Knicks de Nueva York, que vuelven a una final de la NBA. Lo hacen de forma contundente, barriendo en las finales de conferencia a los Cavaliers y demostrando pues que es un proyecto que está para muchas cosas, que el año pasado ya rozó la final y que este año pues parece que va a intentar pelearle o a Oklahoma o a San Antonio el anillo de campeón de la NBA, que está a punto en las próximas fechas ya de descubrir en qué franquicia recae Adai Mara. Todo esto en clave baloncesto en un fin de semana en el que, como siempre, han pasado muchas cosas y muchos protagonistas a los que tenemos que escuchar. Voces de los protagonistas, de los jugadores y entrenadores del Real Madrid, que cayó con honores en esa final de la Euroliga ante el Olympiacos del Pireón. Que es verdad que el balance en la temporada sigue siendo pobre para los blancos. Tres títulos en juego, tres títulos que no han ganado, y eso les obliga quizá en demasía a terminar la temporada ganando la Liga Endesa, con Jur Seven próximo a debutar y con una sensación de satisfacción para Sergio Scariolo, que estuvo a punto en Atenas de levantar su primera Copa de Europa como entrenador.
9: La volveremos a ver. Está claro que juegas una final en este ambiente, algo tienes que poner en la cuenta, pero bueno, mejor esperar y revisar bien todo para poder sacar una conclusión también en eso. Ganar una Euroliga es una ilusión, es una ambición, no es una obsesión. Creo que hemos demostrado sobradamente que hemos hecho incluso mucho más de lo que básicamente todo el mundo preveía que pudiésemos hacer. Obviamente no ha sido suficiente, aprenderemos y volveremos.
8: Es el mensaje que se desprende del vestuario del Real Madrid, que no quiere ni oír hablar de excusas, como dice su capitán Sergio Llull.
10: Bueno, al final somos 5 contra 5 en el campo y hay que hacer autocrítica, ¿no? No mirar otras cosas. Al final somos el Real Madrid, no hay que buscar excusas. Un equipo que ha sido mejor, un equipo que yo creo que ha sido mejor de toda la temporada, en su casa, con su afición, y aún así el equipo ha dado la cara. Hemos estado a punto de darles un susto al final, incluso cuando ya se pensaban que habían ganado antes de hora, y creo que hay que estar orgulloso del trabajo. Obviamente estamos jodidos, hubiésemos querido ganar y celebrar este título con la afición, pero hay que seguir hacia adelante.
8: Es la realidad, ¿no? El Olympiacos ha sido el mejor equipo de las dos últimas ligas regulares. El año pasado no pudo llegar a la final en Abu Dhabi, este año sí lo ha hecho. Tenía más presión porque jugaba en casa y era muy favorito ante el Real Madrid, sobre todo con las bajas que tenían los blancos. Tiene al MVP de la competición, a Šaša Šešenko, y a dos jugadores entre los 5 mejores de la temporada, con lo cual, fantástico el año de Barzokas, que consigue la Euroliga de forma merecida. El más contundente sobre las decisiones arbitrales era, tras el partido, el gallego Alberto Avalde.
11: Estoy orgulloso de mis compañeros, de mi equipo. Creo que no nos hemos puesto nosotros mismos ningún tipo de excusa. Hemos competido hasta el final, ellos han metido tiros importantes, al final han manejado bien sus herramientas.